0: solamente una sola modificación. Así que San Lorenzo líder con 7 puntos la próxima semana frente a Recoleta 21-30 por la última fecha de esta Conmebol Sudamericana.
1: Bueno, Valdés, ¿cómo queda la tabla entonces del grupo?
2: San Lorenzo 7 puntos, Deportivo Cuenca 6, Recoleta 5, Santos cierra con 4 unidades.
1: Bueno, veremos si podemos... ¿Algún protagonista de este milagroso empate de San Lorenzo?
3: Yo creo que Auzmendi debería hablar, que terminó siendo el jugador clave para San Lorenzo. Igualmente debo decir que nuevamente, como en los dos partidos que jugó de visitante San Lorenzo en esta Copa Sudamericana, dejó pasar 2 puntos.
1: Sí.
3: Desperdició, y no tenemos mucho tiempo para analizar porque ahora arranca el partido de River con Martín Perazo y con el querido Juan Minotti. Pero ¿cuánto hay para hablar de lo que ha hecho Gustavo Álvarez a nivel cambios? Porque nos han visto, a Sarra y a mí, indignados en cierto punto por lo que perdía, lo que pedía el partido y lo que daba Gustavo Álvarez en el banco de suplentes. La única modificación fue a los 80 minutos pasados y fue puesto por puesto lateral izquierdo. Y tal vez hay algo de fondo, porque es muy extraño que Gustavo Álvarez no meta ninguna variante a sabiendas de lo que el partido pedía,
1: sí,
3: a sabiendas de lo que había dicho en el cooling break. Es raro que Álvarez haya visto el banco suplente, teniendo jugadores para reemplazar, teniendo algunas variantes, no jerarquía tal vez, pero teniendo jugadores más frescos que pueden traer resoluciones, y no haya hecho ninguna modificación. El por qué tendríamos que debatirlo, tendríamos que tener mucho tiempo para hacerlo. Pero es un llamado de atención y va a ser muy interesante si le hacen esta pregunta al técnico la conferencia de prensa, porque debe haber una explicación y no sé si sería buena o no para la política de San Lorenzo.
1: Ah, bueno, a 15 días, ¿no? Menos.
3: A 15 días de las elecciones, el 30 de mayo.
1: Yo quiero creer que no tiene nada que ver con la política en que el técnico no va a variantes. Quiero creer, a ver, San Lorenzo necesitaba cambiar porque estaba perdiendo y porque Santos lo estaba pasando por el duelo entre ellos en la tabla, y San Lorenzo tenía que cambiar porque el partido mostraba que tenía con algún cambio chances de poder dar vuelta un 2-0, lo decíamos todo el tiempo. Bueno, parece que viene larga la charla. Habrá que esperar por la palabra de los protagonistas. ¿Quiere comentar, sí, Nataluti, antes de ir al Monumental? Comenta Julieta Nataluti, empató el ciclón, casi como una victoria, empató el ciclón en Brasil.
3: Y fue un empate en Brasil, un empate agónico, una hazaña de San Lorenzo. Lo dije en el segundo gol, no por nada le dicen el San Lorenzo de los milagros. Y no por nada hay una frase característica en la institución, que es: si no se sufre, no es San Lorenzo. Quedó demostrado en este partido, donde el conjunto de Gustavo Álvarez fue de menos a más. Y ese más nunca llegó a ser la mejor versión del ciclón que hemos podido ver desde la llegada de Álvarez a la institución. Empezó con traspiés, recibiendo un cachetazo al minuto de juego, una contra donde San Lorenzo había quedado muy mal parado, donde en 3 toques con un Gabigol que estaba encendido en la primera parte, logró llegar al gol, abrir el marcador a través de Bontempo. Nunca logró remontar desde ahí, sí con algunas intenciones, pero nunca con claridad, porque los jugadores que deberían manejar la pelota, los jugadores que deberían crear el juego en San Lorenzo, estaban desaparecidos, estaban desdibujados. En el mediocampo quedaba únicamente Manuel Insaurralde comandando los tiempos del partido y retrasaba mucho a San Lorenzo. No estaba en un buen nivel Nahuel Barrios, no había asociaciones rápidas y la clave en 70 minutos de partido fue la velocidad con la que hicieron las transiciones. Eso hizo que Santos se fuera al entretiempo con una ventaja de 2 goles. La velocidad en las transiciones. La chance más clara para San Lorenzo en los primeros 45 minutos, ya lo hemos dicho, fue casi al final. Un remate de Matías de Ritis, que después iba a terminar siendo el autor del primer gol de San Lorenzo, a quemarropas para que el arquero Brazao lo lograra sacar casi como arquero de handball. Y anteriormente ya había ampliado la ventaja a Gabigol con un gran tiro libre que sorprendió a toda la barrera de San Lorenzo. En el segundo tiempo, algo habrá hecho Gustavo Álvarez. Algo habrá hablado para despertar a los jugadores, porque salieron con otra cara. Insisto, no fue la mejor versión de San Lorenzo. pero al menos salió con otra motivación, a sabiendas que estaba obligado a buscar un empate de mínima para poder seguir manteniendo el liderato en la zona D, para poder definir cómodamente en su casa de local frente a Recoleta. Y lo demostró, porque durante todo el segundo tiempo la pelota fue de San Lorenzo, porque Santos, quedándose cómodo en su resultado de 2-0, pensando que ya lo tenía controlado por lo que había demostrado el conjunto argentino en el primer tiempo, comenzó a retrasarse, comenzó a defenderse y a buscar atacar mediante alguna contra aislada por lo mal parado que quedaba San Lorenzo, que no logró hacerlo, no logró concretarlo, no le salió la jugada a Cuca, no le funcionaron los cambios incluso que buscó hacer. Y San Lorenzo con poco y nada lograba llegar al área. Y un partido malo que había tenido Facundo Gulli, el cual hemos criticado duramente por su falta de presencia, terminó siendo después clave para este partido. El gol del descuento llegó por un cambio de frente de Manuel Iserralde ante Nicolás Tripiquio, que tiró un centro pasado. Después Frías tuvo la mala fortuna de cabecear para atrás y dejarle servida la pelota a Derritis, que cabeció fuerte, con buena dirección, y logró descontar para que San Lorenzo empiece a motivarse de otra manera. A partir de ahí, si todo era de San Lorenzo, fue incluso mayor. Y así fue que Facundo Gulli comandó lo que fue el segundo tanto. Manuel Iserralde nuevamente dándole el pase filtrado al número 10 de San Lorenzo, que se sacó de encima a Arao de una manera increíble con un caño, dejando mano a mano a Rodrigo Osmendi, que no perdonó dentro del área. La única que tuvo clara el delantero goleador de San Lorenzo, no dudó. Levantó la pelota, la cabeza, vio dónde estaba parado Brazao, y definió de una manera exquisita para que San Lorenzo iguale las cosas en Brasil. Sí, tal vez con el diario del lunes uno puede decir que San Lorenzo podía haber ido a buscar la victoria en los 90 minutos, no únicamente en los últimos 45. Pero al menos agónicamente consiguió esa hazaña de empatar. Y hoy se va de Brasil con un resultado favorable, viendo lo que fue todo el desarrollo del partido. Hoy se vuelve a Argentina siendo el único líder del grupo D, sabiendo que depende de él mismo para poder pasar a los octavos de final como líder del grupo. Sabiendo que en casa lo espera después un rival que es inferior, pero que igualmente lo puede complicar. Muchas cosas para mejorar para San Lorenzo, pero agónicamente nuevamente resurgió el San Lorenzo de los milagros, y de Brasil se lleva un empate que le sirve para mantener el liderato y soñar con los octavos de final de la Copa Sudamericana.
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1: Bien, nos estamos despidiendo, voy al Monumental. Hola, Perazo.
5: Hola, Zarratea. Qué efusivo, qué enérgico lo noté con Natalutti en esa narración del empate.
1: Y sí, el técnico nos daba lo que nosotros decíamos, lo repetía, sí, pero no lo hacía en la cancha.
3: Exactamente. Nos escuchaba, pero dijo, no le voy a hacer caso.
5: Nos dejaron el dial caliente para que en esta cancha, donde todavía la gente llega como remolona, sabiendo que mañana tiene que laburar o tiene que ir a la escuela, y que se juega muy tarde, se va arrimando el fogón. Va a haber mucha gente. No sé si va a estar llena la cancha. Sí. En este momento debe estar en un 70. Faltan 25 minutos. Ya los equipos fueron a zona de vestuario para calzarse las remeras oficiales. Está Leanza, está Rorro Ruiz. ¿Se queda Valdés, no? ¿O se va? ¿Se toma el buque?
1: Le dejo a Pagano.
5: Ah, ¿me deja Pagano?
1: Sí, le dejo.
5: Hay
1: Pagano.
5: Cambio, ¿ahí qué pasó? Sí,
1: hay cambio, le queda Pagano a usted.
5: Hay rotación. Bueno, ¿y quién sale ganando? ¿San Lorenzo o River en esta?
1: Y San Lorenzo. San Lorenzo, ganó San Lorenzo. Ganó San Lorenzo.
5: Pobre Pagano.
6: Lo quieren mucho a Pagano, por suerte.
1: ¿Eh? Sí. Hola, Pinotti, ¿cómo anda?
6: ¿Todo bien?
1: Bien,
6: ¿cómo le va?
1: Qué bien. Acá Natalutti lo quiere saludar.
3: ¿Cómo va, Juani?
6: ¿Cómo va, Juli? ¿Todo bien? Las escuché también muy bien, con un partido casi de vida o muerte para el Ciclón, algo que no tendrá nada que ver con lo que veremos de River esta noche.
3: Fue un buen partido que nos tocó, después de tantos que hemos sufrido.
5: Escuchame. Acá Limar está porque vuelve el pulpo, claro. Vuelve Armani.
7: Yo les quiero preguntar perdón que me meta, antes de que me presenten.
1: ¿Me quería saludar?
7: Si este 2-2 a Natalutti la dejó contenta, porque yo conozco un 2-2 que la dejó un poco triste.
1: ¡No! ¡Qué golpe bajo, Leanza! Yo iba a preguntar por el estado de ánimo de Leanza ahora de una final y tira este dardo.
3: Yo sí, nada más quiero decir que no se habla antes de tiempo, que todavía quedan dos partidos para River, uno el domingo, y que no me haga decir lo que Leanza me dijo a mí en el partido cuando iba 2-1, porque yo expongo a todos.
1: No, hoy tiene ganas de
5: que está bien. Mantengamos los códigos.
7: No sé de qué hablamos.
5: Esto es largo, mantengamos los códigos.
8: Qué noche nos espera.
5: Acá traje la corneta porque juega al equipo que tiene como barra a los cornetas.
8: Bueno,
1: que se hagan cargo.
8: Vale 4.
6: No me creía, Perazo, le tuve que mostrar la bandera.
5: A mí Minotti me mostró la bandera de los cornetas y atrás había un montón, ¿eh? Sí.
1: Hablando del tema, ¿está Ruiz también?
8: No, perdón.
1: Está Rodrigo,
5: sí,
1: Ruiz,
5: pero
1: quiero saludar.
7: Está
5: Es pura casualidad, le tocó el visitante y le dice los cornetas, pero está corriendo, Rorro. Está corriendo.
7: Ahí es donde se parece a usted, se rotea.
1: Ah, mire usted. Bueno, Perazo...
5: Sí.
1: Vamos a una tanda y todo suyo el aire.
5: Bueno, ¿Jove está?
3: Sí, Jove está.
5: Ah, muy bien, Jove. Me imagino que esa garganta va a correr de acá hasta las 12 de la noche.
1: Mire, le digo, está Jove, se está sentando para tomar los controles el señor...
3: Jorge Falcone,
1: ajá, con sus dedos mágicos.
3: Charlie Sicile en la central.
5: Acá hace mucho que no veo una imagen así. ¿Viste como en otrora abrían la puerta para que entre la barra? Bueno,
1: claro.
5: Está entrando en masa la gente de River, evidentemente, con los bombos adelante. Hace rato que no veía esa figura, esa imagen en una popular. Ahí entran, deben ser 500, 1000 hinchas de River, los más ruidosos que van entrando a la par, tocando el bombo. Dale al bombo, pausa y estamos en el Monumental.
1: Dale, abrazo para Fer González, nos vamos, Natalotti.
3: Nos vamos, gran partido Brasil.
5: Tal de Mar del Plata también, chau. Fer, abrazo grande.
7: Abrazo, gente. Buena transmi.
1: Nos vamos, la pausa. Empató San Lorenzo, pero es como que se hubiese ganado, ¿vio? En Brasil 2-2 con el Santos. Viene Perazo, viene River y Bragantino en Nacional.
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13: Se aprobó la ley hojarasca.
12: La iniciativa del Ejecutivo Nacional obtuvo 138 votos positivos, 96 negativos y 9 abstenciones.
13: La medida impulsada por el Ministerio de Desregulación y Transformación del Estado, que lidera Federico Sturzenegger, busca revisar y derogar más de 70 leyes, decretos y normas considerados obsoletos e inútiles.
12: El presidente de la Comisión de Presupuesto y Hacienda de la Cámara Baja, Alberto Venegas Lynch, aseguró que estas leyes solo le hicieron la vida imposible a los argentinos de bien.
13: Rodrigo Paz anunció un reordenamiento en su gobierno.
12: El presidente de Bolivia, en una conferencia de prensa, señaló que realizará una reestructuración en su gabinete ante la escalada de conflictos.
13: También dijo que se ha convocado a diferentes sectores de la política boliviana para que juntos se pueda comprender los problemas que atraviesa el país.
12: En Córdoba, en donde nos escuchás por AM750, la temperatura 9 grados.
13: Aquí en Buenos Aires, la actual es de 12 grados 2 décimas, humedad 64%, cielo nublado.
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0: Narración de Zarratea, el comentario de Nataluti y el trabajo de Fer González con el señor Valdés en los estudios de Nacional. Que vamos a abrir el teléfono para compartir la noche con ustedes en el 11-38-70-74-85. Que los partidos de Copa Sudamericana son algo prohibitivo para el público general que mira la tele. No cualquiera los puede ver. Por eso la radio pasa a ser a través de las diferentes aplicaciones, también en nuestro canal de YouTube, donde usted puede, a través de algún teléfono o alguna computadora, escuchar el partido, pasa a ser un elemento fundamental para seguir la vida de River y de Bragantino. En una noche bastante fresca, en una noche bastante húmeda, donde suele ser un partido sin demasiado riesgo. River sabe que no puede arriesgar demasiado hoy. Por eso juega un equipo alternativo, pero con figuras. Porque si yo le digo que en un equipo alternativo juega Juanfer, si yo le digo que juega Sala, que River lo pagó una fortuna, si yo le digo que ataja Armani, que es el arquero más importante de la vida de River de los últimos tiempos, sin lugar a dudas, si yo le digo que juega Mesa, que anduvo por el fútbol internacional, que anduvo por Independiente, no sé si llamarlo alternativo. Me parece que soy algo injusto, pero River juega con los que habitualmente no juegan. Esos están en la nevera, están en la heladera, están en la zona de reserva para que lleguen bien, para que lleguen plenos hasta Córdoba el próximo fin de semana, transmisión de Nacional el domingo que viene. Enfrente Bragantino, un conjunto brasileño que llega a 4 puntos de River y que sabe que hoy tiene que sumar bien como para tener apetencias del segundo lugar dentro del grupo H de la Copa Sudamericana. Estamos en la radio más grande, en la cabina de siempre, con la operación técnica de Claudio Yarzábal, con el trabajo de Jorge Falcón en Maipú 555, con Marcelo Díaz en el control central y con un pedazo de comentarista, con el pibe Juani Minotti, en el aire de la más grande. Say no more, Minotti.
1: Querido pedazo, estimada audiencia de Radio Nacional en cada rincón de la Argentina, bienvenidos una vez más a la cabina 13 del Estadio Monumental de Núñez. Y yo los quiero invitar a una previa. No se ilusionen, aquí no hay nada de tomar. Simplemente hay un partido que va a servir como una especie de preámbulo. El encuentro de esta noche será el anticipo de los hinchas de River respecto de lo que sucederá el domingo. Porque por ahora, si bien el clima es calmo, si bien la cancha no está repleta, se canta y seguramente se siga cantando por el partido del fin de semana. Se ponga énfasis en la final. Claro, lo hace el Chacho Coudet desde el equipo que para. Martín decía, quizás es injusto llamarlo alternativo, porque la realidad es que tiene jugadores reconocidos de renombre, de trayectoria, pero es alternativo. Seguramente a muchos les pese más la palabra suplente, porque marcaría una suerte de desventaja técnica de estos futbolistas respecto de los que suelen jugar. Pero alternativo es más exacto. No son los que en general se hacen cargo de los partidos importantes, son la alternativa, los que pueden ingresar desde el banco de los suplentes, los que pueden tener minutos como estos de esta noche en partidos de trascendencia menor, porque esto es lo que es. No vamos de ninguna manera a disfrazar ni a maquillar un encuentro que evidentemente en el presente y futuro inmediato del conjunto millonario es menos significativo que cualquier otro. Será menos significativo que el de la semana que viene, seguramente contra Blooming, para cerrar el grupo, salvo que hoy gane con comodidad y que no pueda hacer lo propio Carabobo y en consecuencia ya se asegure el primer puesto. Y obviamente será menos significativo que la final. Es un clima en el cual la gente seguramente pueda empujar al equipo de cara a lo que será el partido, que además será en tierra cordobesa. Con lo cual, muchos de los que esta noche están aquí seguramente no puedan estar en ese partido frente a un Belgrano que además, más allá de la división del estadio, será territorialmente local. y será un partido

0: para que algunos de estos alternativos puedan de alguna manera convencer a un Coudet, que yo creo que viene teniendo en general para todos los partidos, si tiene a todos sanos, cosa que no viene tampoco teniendo, 10 de 11. Me parece que la pieza que suele faltar es el acompañante de los volantes ofensivos o delantero en algún puesto de Tomás Galván. Falta ese cuarto mediocampista que puede ser delantero, que va rotando en el conjunto millonario. En una de esas es la noche para Mesa, para convencer. Es la noche para Zubiabre, para hacer lo propio. ¿Por qué no? Corriendo un poquito más de atrás, para Juanfer Quintero. Esas son las expectativas para un millonario que saldrá a buscar este partido sabiendo que si pierde no pasa demasiado, que lleva 4 puntos de diferencia respecto a Bragantino, que si cae tendrá chance de recuperarse frente a un eliminado y muy débil Blooming la semana que viene. Y del otro lado hay un rival con muchas más necesidades, que viene de ganar 6-0 de visitante frente a Blooming, una cancha en la que River no la pasó tan bien. De todas maneras, no es para asustarse, ya lo sabe el millonario habiendo jugado el partido en Brasil, no es ningún cuco Bragantino. Es un partido que hay que tomar con las circunstancias del caso. Lo abrió muy rápido, enseguida, promediando el primer tiempo, se quedó con uno menos el conjunto boliviano y en consecuencia de contraataque y ya con el rival desesperado, Bragantino logró golear. Pero no es un adversario de temer, ni mucho menos, sigue teniendo las mismas fortalezas que analizamos en su momento y que se basan fundamentalmente en la figura del vikingo Isidro Pita, jugándose una chance para ir al Mundial con Paraguay. Encuentro tranquilo, panorama tranquilo en el Monumental. Súmense a la previa, porque esto anticipa la final.
1: Presentación de Juan y Minotti desde la cabina 13 de Radio Nacional. Levantame el ambiente, Claudio. Así está la cancha de River. Así suena el Monumental. Y con el Monumental de fondo como cortinando al tercer beat. Acá está Seba Leanza.
2: Hola Martín, buenas noches, saludos para todos, incluido obviamente nuestro querido comentarista, el señor Juan Minotti. Cuánto valor han tenido los goles de Martínez Cuarta frente a este rival, pero en Brasil, y de Salas en Venezuela frente a Carabobo, ambos agónicos que a River le permiten jugar este encuentro con el cuerpo acá, con la cabeza en Córdoba, 11 cambios respecto a Central, muchos futbolistas licenciados, cuando quieran los 11 de emergencia para ver si, como decía Juani, alguno empieza a ganar lugar para el próximo partido de River, por lo menos para el Carlos Grande, y tal vez también para empezar a despedir a un par de cara a julio, donde seguramente haya una importante renovación de plantel.
1: Aparece River, aparece Bragantino, aparece el fútbol, aparecen las emociones y aparece este ambiente monumental en la cancha de River, en la fecha 5 del Grupo H de la Copa Sudamericana. Presento al Rorro, presento al vestuario visitante, presento a Rodrigo Ruiz.
2: Hola Martín, un saludo grande para vos, para todos los compañeros. Un equipo brasileño que viene a ganarle 2-0 al Vitória por el Brasileirão. Por este grupo viene a meterle 6 al Blooming de Bolivia. Y hoy, como vos bien decías, se lleva algo de aquí. En la última fecha define con el Carabobo de local. Cuando vos quieras, está todo confirmado. El equipo, como se le dice, el más bruta, el Toro Loco.
1: Antes de los equipos, un título de la noche para Ariel Pagano, los estudios centrales de Radio Nacional en este vínculo con la gente. En el 11-38-70-74-85. Hola Ariel.
3: Hola Perazo, ¿cómo le va? Una tarde que tuvimos argentinos campeones, porque han salido campeones en Aston Villa hoy por la tarde de la Europa League. Así que ganó 3-0 y tenemos muchos mensajes de la gente, como aquel Ariel de Santa Fe que te dice: Perazo, te saluda desde Santa Fe.
1: 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River en la cancha, estos son los titulares, los presenta Gustavo Joven.
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2: Vuelve a ser arquero titular de River, el pulpo Franco Armani. Le va a dar uno a la espalda, su última vez. La derrota frente a Vélez aquella tarde. Atajó un tiempo, River perdió el asalto después de este partido. Decidió dar un paso al costado. en el fondo 36, Ulises Jiménez, 20, Pesela, 17, Paulo Díaz, último partido en River, pregunto, 31, Facundo González, en la mitad de la cancha, otro que vuelve, un insultado, y también te hago la misma pregunta, será su última vez, es el 22, Kevin Castaño, a su lado 34, Galopo, del otro el 8, Maxi Mesa, 10 para Juan Fernando Quintero, los puntas, 38, Subiabre, 7, Maxi Salas.
1: Imponente el físico del Haaland paraguayo de pita, el número 9 del conjunto de Bragantino. Estos son los titulares del Toro Loco.
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2: El equipo de Barrio Marchini, 1 Clayton, 23 el capitán, un ex River, Agustín Santana, 14 Pedro Enrique, 4 Alex Vinicius, 29 Juninho Capixaba. En la mitad de cancha 6 Gabriel, 7 Ramírez, 21 Lucas Barbosa, 32 el ex Argentinos, el Tucu José Herrera, el 9 el goleador paraguayo Isidro Pita, con la 30 el colombiano Jorge Mosquera.
1: Escucha el Monumental. El domingo el Monumental se mudará a Córdoba. Belgrano, River, 3:30 p.m. El partido que define al campeón del fútbol argentino. Los árbitros de este juego son...
2: Árbitro Made in Uruguay, Gustavo Tejera, quienes lo acompañan también todos orientales. Asistente 1, Nicolás Tarianes. Asistente 2, el señor Carlos Barreiro. Cuarto árbitro, Alberto Férez. En el VAR, Cristian Ferreira. Y el VAR será Diego Tunajec.
1: Atención que hay partidos que se juegan a la par como Fly, como Estudiantes. Atención que hay mucho fútbol, porque hoy también juega Lanús con la Liga Deportiva Universitaria. Estaremos muy atentos a todo eso. Usted me llamará, Ariel.
3: Sí, Flamengo Estudiantes, 9:30. Palmeiras Cerro Porteño, Liga de Quito Lanús, Cusco Independiente Medellín y Junior Sporting Cristal por la Copa Libertadores. Ya están jugando en Paraguay Independiente Petrolero, que está cayendo 1-0 ante Botafogo, y Gremio le gana 1-0 a Palestino.
1: Cusco es el equipo de Kolinsky.
3: Ah, ¿por qué?
1: Y si es un Cusco, Kolinsky. Es el perrito del pueblo. Dice que no tiene raza, no tiene marca. Bueno, a muchos les gusta el perro, por eso le gusta tanto Kolinsky. 11-3870-7485. ¿Qué me decía?
3: No, el mestizo, como le dicen también a los perros callejeros, ¿no?
1: También, sí. Bueno, acá estamos con lo de siempre. Le hace esto de llamado a la conciencia.
2: Este minuto en contra de la discriminación y de la violencia, que por suerte terminó y ahora sí, River se dispone a atacar para el arco que da espaldas a la figura del Corta.
1: ¿En contra del dinero mal habido por los dirigentes hay algún minuto o no?
2: Por ahora que yo sepa, no.
5: ¿Qué artículo se mandó el Financial Times, ¿Cómo complicó la historia en el contexto de la previa del Mundial? Había que escarbar un poquito nomás para encontrar algo vinculado al nefasto Alejandro Domínguez, y esto corre por cuenta personal.
1: ¿Cinco palitos, parece?
5: Eso dicen, ¿sí?
1: Ah, mira vos.
5: Del FIFA Gate, además, como si no hubiesen quedado suficientes resabios de aquel episodio.
1: ¿Cómo te ves con cinco palitos, joven?
6: No me ves más.
1: No, sí, claro. Lo que no te vamos a hacer es ver.
6: Claro.
1: Artística, no, mano, Falcone. Todo listo, todo preparado, todo que hay. Juega River en el Monumental.
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1: A jugar fútbol River Bragantino en la más grande nacional. Arranca Juninho por la izquierda, se la juega, tira un caño. No prosperó porque hay falta de Pesela en la primera, lo tiró al diablo. Pesela, tiro libre que será para Bragantino. Mirá los bríos de Juninho llegando al ataque.
5: Lateral brasileño típico. Se mandó, recortó hacia adentro, viendo que no tenía asociación por afuera. Quiso tirarle el caño a Pesela y lo logró. Pasaba camino al área, lo volteó el pesado central de River, que está con algunas complicaciones cuando tiene que salir a marcar a campo abierto.
1: Remera negra, medias negras, pantalón rojo, linda vestimenta, colores vivos en los dorsos. Le va a pegar el 7, le va a pegar Ramírez, va Eric con botines amarillos, posición de 10, barrera a distancia, la acomoda el árbitro. Está Armani vestido de verde agua acomodando la barrera sobre su palo derecho. Ese es el arco del Río de la Plata. Le va a pegar a la pelota el hombre de vestimenta negra, el número 7, va Ramírez. Le pegará con rosca, parece doble barrera a distancia de River. La primera donde va y la segunda un poco más atrás. La tocan al medio, jugada preparada, el remate al arco. Desviado lejos, feo. Desviado lejos, feo. Saque de meta para River.
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5: Ramírez le estaba pidiendo a sus compañeros que se metan más adentro, más cerca del área chica, para dejarle más espacio al que iba a patear en la jugada preparada, Santana, el ex hombre de River. No terminaron ingresando, no le dieron espacio y Santana resolvió horrible.
1: Le pegará Armani a la pelota quieta al de Casilda. Casaca número uno, le pega Armani, hunde la pelota en la noche, va a caer cerca de la posición de Zubiabre. Iba Zubiabre, perdía el rubio de ocasión. Parte la pelota para el Jalan paraguayo, la perdía por ahí Pita. Va a estar recuperando por la banda izquierda el jugador Ramírez. Quiere pasar el ataque por esta banda. Atención, ¿qué pasa con esto? Viene Mosquera, desborda, saca el centro o no. Lo tira Chifido arriba, Armani. Había salido la pelota, había escapado. Por línea final, saque de arco que será para River.
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1: Sale Armani, largo pelotazo que va arriba para Sala. Sala que la cabecea, vino por la banda izquierda. Atención que viene River, la tenía por ahí Juan Fernando Quintero. Sala también se puso el pelo rubio.
2: Sí, señor, hace rato que Sala se tiñó.
1: Ah, mira, no le tiene vergüenza nada, ¿eh? Va para Zubiabre. Llegará para Sala, que Chirola de estos tiempos. Recupera la pelota en zona defensiva Jiménez. A cambio de frente de costa a costa para González. La tiene Facundo González. Juega González, avanza River. Vino para Mesa, la puede cambiar. Llega para Castaño, el indultado. Va el colombiano, toca Castaño. Viene la pelota por el medio para Galoppo. Vendrá para Castaño, toca River. Está esperando la pelota por Estandarvel, el lateral derecho. Vino para Jiménez, toca para Castaño. Cambia para la ubicación de Díaz. 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Viene recuperando la pelota Bragantino, venía Barbosa, la perdía y falta, tiro libre, abre las Gromanti, se mete Ariel Pagano.
3: Hoy gana River, quiero la camiseta de River, estoy escuchando desde Las Lomitas, Formosa, nos manda un saludo Carlos Alberto Brites. Hola muñeco Juan y toda la radio, escuchando desde el trabajo con el Pela, quiero la casaca de la selección. Sergio desde Comodoro Rivadavia con el 646.
1: 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Dale, llamá de parte mía.
3: ¿Puedo llamar yo?
1: 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Le va a pegar la pelota a Clayton. Le pegará a Clayton la pelota quieta. 0-0 le pega a Clayton. Es el arranque del partido. 4 minutos. River en Nacional. Sale jugando Pesela. Pesela que la viene levantando para Sala. Sala que la viene bajando. Parece falta contra él. El árbitro la cobra. Tiro libre que es para el Millo.
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1: La falta fue de Alex. No es mi vieja, que es Ali. Este es Alex. Con X final.
8: Sí.
2: Alex Vinicius.
1: Bien, Vinicius, Alex. Sale River en el fondo. Salix River. Con la pelota de Armani que le pega a pierna derecha hasta la mitad de la cancha para Salas. Es anticipado Sala por la figura de Enrique. Pedro la tiraba hacia arriba. Recupera River a media. Es de el conjunto de Bragantino del Toro Loco. Llega la pelota para Juninho. Atención que venía entregando la pelota al 29. La terminó perdiendo. La recupera, sube, abre, la toca atrás para que salga Armani.
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1: Entran en juego Juan y Minotti en palabra de comentarista.
5: Está algo desordenado River en este arranque. Si lo que busca es tener la pelota como pareciera, eso no le va a jugar a favor. Para sorprender en algún ataque puntual puede generarle algún espacio.
1: Viene por la derecha el jugador Jiménez. Va Jiménez, se la juega, toca al medio para Salas. Salas hizo un autopase, salió por la derecha, se acomodó, entró al área, tocó atrás. Vino para la ubicación de Jiménez, quiere escapar. Para el lateral diestro vino la pelota atrás. Ataca River, espera Juanfer. Vino para Juanfer, la tiene al 10, la pone entre líneas. Mirá qué buena, va para Castaño, línea final, saca al centro, va al piso. Rebaló, sacó un mal centro. Recupera Bragantino. Vino la pelota larga y arriba para Pita. Pita la quería bajar, la termina perdiendo. La recupera River. Vende joven.
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1: Mano en el área de Bragantino. Salida para la formación brasileña. Hablando de manos, qué noche polémica tuvo ayer Nacional en la Bombonera, ¿no? ¿Cómo estaba Ladio? ¿Cómo estaba Álvarez? Pasó de todo Minotti ahí.
5: Y sí, la verdad es que lo acostaron a Boca. ¿Ah? Lo perjudicaron por todos lados. Yo no sé si las teorías conspirativas respecto de que la Conmebol lo quiere afuera, que esboza la dirigencia de Boca, son reales. No me da esa sensación, pero ayer lo perjudicaron decididamente.
1: Pero falta un partido todavía. Boca lo gana y ya está.
5: Ayer era un partido clave y a Boca lo perjudicaron bastante.
1: Su niño levanta la pelota, larga y arriba, correr. La quiere Mosquera, la pierde Mosquera. Marca Jiménez, sale por la banda derecha. Viene Jiménez, se le acabó la cancha, le falta diestra Jiménez, le falta un pedazo de cancha, Alianza.
2: Ah, pero es derecho, la otra vez fui yo que me equivoqué, dije que era zurdo, de derecho juega de 4, no es 4 natural, si en el banco es un 4 natural, es Agustín Obregón, que ya debutó frente a Vélez el año pasado, y hoy es suplente.
1: No, pero no es porque no sea su pierna hábil, sino porque está desacomodado, el tipo juega como central, pero está murado a la banda.
5: Le cuesta jugar por afuera, sí. Sí, para no quedar descompensado, se tira muy afuera.
1: Pelota al área, viene Armani a controlar, área chica, se queda con la pelota. Sale Armani, tiempo y marcador en otras canchas que se juegan a la par con esta, querido Ariel Pagano.
3: 8 minutos en Brasil, Flamengo y Estudiantes están igualando 0-0. Palmeiras y Cerro Porteño 0-0 en 3 minutos. Y en Ecuador, Liga de Quito y Lanús igualan 0-0 en 8.
1: Me gusta esa conexión múltiple de Ariel Pagano. ¿Cómo anduvo el reparto, Ariel, hoy?
3: Bien, hasta recién trabajando.
1: Muy bien, su niño la tiró hacia arriba. Después me cuenta qué tengo que hacer si quiero hacer alguna encomienda.
3: Tiene que comprar en una aplicación bastante conocida.
1: Tiro de esquina, banda derecha, córner número Rorro para la formación de Bragantino.
2: El primero va Santana.
5: Presiona muy arriba a Bragantino, le recupera en la salida fácil a River porque no tiene limpieza. Después se le complica qué hacer con la pelota al conjunto brasileño, pero la primera parte defensiva es correcta.
1: Agustín Santana, uruguayo, pierna diestra, sacará el córner desde la banda contra el arco del Río de la Plata, donde Bragantino quiere el primero. Llega al centro, está Enrique por el área, el despeje queda vivo, pero una réplica, veremos si se arma con Juanfer. Se la lleva Juanfer, le pega al arco Juanfer de lejos, arquero adelantado. No llegó casi al arco, Juanfer, saque de meta que será para la formación brasileña.
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5: Se apuró Quintero porque si bien él era el que conducía la contra, no tiene gran velocidad y sí puede aguantar la pelota como para que le piquen algunos compañeros más veloces que él. Probó de muy, muy lejos. Clayton estaba desacomodado porque volvió desesperado, incluso cuando la pelota se iba claramente afuera. El remate terminó siendo bastante, bastante improductivo.
1: 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Ataca el conjunto brasileño. Atención que espera Pita, atención que viene la pelota para la izquierda, para Mosquera. La va a recibir Mosquera. Se viene Bragantino, 0-0. El marcador es 9. Viene para acá, va para allá, caracolea, café, café. Viene Mosquera, para Henry, a Henry. Tocará atrás, Henry la terminó perdiendo. Marca River al lateral, será para el Braga.
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1: Para el Braga me acordé de Sonia, que no es Ferrari, que se viene con Codevila después. Viene el lateral, la tira Juninho hacia arriba. Leanza, ¿vos te acordás o no?
2: Por supuesto que me acuerdo.
1: Ah, fue un tono meloso en el recuerdo.
2: No me ensucies, que yo estoy bárbaro. Sí, tranquilo. Un poquito de frío hoy este partido.
1: No, pero te diste cuenta que por supuesto que me acuerdo.
2: Pues yo me acuerdo de todo, tengo buena memoria.
1: Sí, se nota. ¿Usted está bien? ¿Lo esperan en casa hoy?
2: Hoy sí, con con la calefacción prendida.
9: Ya no. Ya.
1: Franco Armani le va a pegar a la pelota. Le va a dar de pierna derecha Franco Vende Joven.
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1: Sale Paulo Díaz, toca la pelota para Armani. Pierna derecha, la hunde en la noche. Caerá cerca de Sala, la quiere bajar. La baja en el pecho, la termina regalando. Galopo participa poco, queda la pelota por el medio para Pesela, Pesela que la levanta por la banda izquierda. Ahí quiere buscar la pelota a Mesa. Va Galopo, la cambia de frente, la pierde Galopo, la recupera Juninho. Juninho puede tocar la pelota para Santana. Viene por la banda derecha. Saldrá de media vuelta el uruguayo. La perdió. La sacó River al lateral, será desde la banda derecha para la formación de Bragantino. Hablando de Bragantino, acá está Rorro Ruiz con el entrenador Mancini. Rorro.
2: Tranquilo por ahora el entrenador, camina de lado a lado por ahora sin dar indicaciones.
1: Lateral para el Braga.
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1: Estoy para empinarme una Manaos en la cabina de Nacional.
8: Sí.
1: Y relatar lo que falta.
8: Ahí sin azúcar también, ¿eh?
1: Claro.
8: ¿Usted no toma azúcar?
1: Y sí, yo me la empino también.
8: Claro.
1: La sin azúcar. Y si hay un Fernandito también,
8: ¿eh? Bueno.
1: Bueno. Lateral derecho será para el Bragantino. Agustín Santana lo va a tomar en la banda diestra. Ya abro las Gromanti para que se meta el pueblo argentino, el pueblo nacional. Quiero fotos de los tableros, de los autos, de los camiones, de los vehículos de trabajo, escuchando Nacional en cada rincón de la Argentina. Saldrá jugando Jiménez, mirá por dónde andaba Jiménez. El lateral central, toca la pelota por la izquierda, vino para Mesa, llegaba antes la pelota para González, la cambia de frente Castaño, sale Castaño, toca para González, va Gonzalito que no es Fer, la levanta González, tiró la pelota arriba, está Nobs, ahí el hombre de River, hablando de Fer González, el hombre de Mar del Plata, 95.7 Mar del Plata, Radio Universidad, Radio Universidad con el Fútbol Show Nacional. Abrazo para Hernán Río Vendejove.
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1: Barbosa, centro, buscaba Pita. No llegó la pelota para Pita, viene bajando la bola por la derecha, Santana la quería tocar atrás, recupera River al lado del Chacho, se va la pelota por un costado, lateral derecho que será para Bragantino, en el piso un hombre de River entra en juego, se va con la punta de Leanza.
2: Ahí cerquita del Chacho Coudet, que algo le dice al árbitro del partido, está caído Maxi Salas, un datito informativo de River, en el banco está Kendry Páez. Que si hoy no ingresa por lo menos un minuto, podrá ser despecado por el Chelsea por no cumplir con el 50% de los partidos jugados desde que llegó.
1: Ajá, entonces tiene que entrar.
2: El Chelsea puede elegir despecarlo o no, pero tiene la potestad de hacerlo si hoy no juega.
1: Bien, sale la pelota para Sala, Sala que la termina. Bueno, no sé qué mejor, ¿no?
2: Hasta ahora poquito de Kendry.
1: Poner la carnada o no. Viene Juninho sacando el centro al área. Yagachul, lateral, menos mal que tuvo azar para sacarla, González se agachó y casi le entrega el gol a quien entraba por detrás. Creo que era Santana.
9: El Tuco Herrera.
1: Herrera, viene la pelota para Sala, Sala que la cambia por la derecha. Viene River buscando algo más. Llega al lateral derecho para recibir y para perder el jugador Jiménez. Traba Jiménez, gana, sale con clase, con calidad el Bragantino. Viene la pelota para su número 30, Mosquera. Mosquera que sale caracoleando, enganchando, saliendo, cafeteando el colombiano. La perdió, tiro libre que será para la formación brasileña.
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5: Se acomodó un poquito más en cuanto a esquema River, ya queda más claro que es un 4-2-3-1 con Castaño y Galopo como doble 5, con Juanfer más adelante como enganche. Mesa juega por la izquierda, Zubiabre por la derecha y Salas de punta, pero perdió la pelota el millonario. Está claro que para Bragantino es un partido más trascendente y lo está jugando con más intensidad.
1: Mucha gente escuchando la radio, insisto, estos partidos de Sudamericana son prohibitivos para el común general de la gente que no tiene el cable donde sale esto. La tiene River con su Viabre, entrega al medio, termina perdiendo. Recuperación de pelota por el centro de Ramírez. La jugaron para la ubicación del jugador Jiménez. Ulises, sale Ulises, a ver si es bueno. La toca por la derecha, vino para Juanfer. Viene Juanfer, este es bueno, la toca al medio. Llega para Galopo, le viene picando por la izquierda González. A ver si viene para Facundo, se levanta el pueblo millonario. La cancha llena como siempre, 0-0 el fútbol, la radio. Recitamos el minuto 16. Se escucha en Nacional, Argentina en sintonía. Quiero saber desde dónde se prende la gente, Ariel Pagano.
3: Y aquí nos escribe, por ejemplo, de Bahía Blanca, Juan Carlos, amigos de Pasión Nacional. Excelente relato, atentamente Juan Carlos, que pide la camiseta de River. Hola, buenas noches Nacional, espero tengan una excelente transmisión, Martín, de Alderete, Tucumán. Aguante River.
1: Abrazo para toda la gente de Nacional. Galopo levanta, vino la pelota para Juanfer, le pica Salas por el área, viene Juanfer, la toca para Salas, rebotó, le cae a Jiménez, trabó, la terminó perdiendo, mete Castaño, pone, ganó Castaño, salió la pelota para la banda izquierda, para Zubiabre que viene tocando para Mesa, viene maximizando y tocando para este centro de Facundo, llegó el centro de Facundo González, se perdió por el lateral, manos a la obra, será para River.
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1: Será lateral para arriba, pero hay un jugador de Bragantino por el piso, Ruiz.
2: Sí, se está recuperando. Creo que es el 21, Luca Barbosa.
1: Bueno, se recupera el jugador de Bragantino.
2: Con bastante dificultad.
1: Bien. Entra la pelota al área.
11: Juninho era, finalmente.
2: Sí, capitaba.
11: Se va a parar como lateral izquierdo. Ojo River por ahí, porque efectivamente renguea.
1: Vendrá el lateral para River, se muestra Salas como una alternativa por el área con el grandote Enrique que lo marca y también Alex. Vino para Salas, no pudo escapar, caerá la pelota para Pesela, campeón del mundo, la tiene Pesela, tocará a la derecha. Prefiere por la banda zurda para Paulo Díaz. Sale Paulo Díaz, toca Paulo Díaz que pasa desapercibido en este equipo. Sin ostentaciones, Paulo. Salió el balón para la ubicación de Alex, que la tocó por un costado lateral que será para River. Apura el paso River. 0-0 el marcador. Copa Sudamericana. Sale el balón a la banda derecha donde Barbosa quería acomodarse. Sale el pelotazo ahora para el jugador Mosquera. La va a perder Henry. La dejó escapar por un costado River. Será lateral para el equipo millonario. Tiempo y marcador de los partidos que se juegan a la par en el cuadro informativo de Ariel Pagano.
3: Por ahora en el Maracaná sigue volando 0-0 Estudiantes ante Flamengo. Palmeiras 0-0 con Cerro Porteño. Liga de Quito en Ecuador como local igual a 0-0 con Lanús. Está ganando Botafogo ante Independiente Petrolero. Recordemos que el equipo boliviano juega en Paraguay. Gremio vence 1-0 Palestino.
1: Y venimos de una gran transmisión de Serratea, de Nataluti, de Fer González y de Valdés para el empate agónico de San Lorenzo en Brasil con Santos 2-2. ¡Vende joven!
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1: De PCN la pelota para Díaz, de Díaz la pelota para Salas. La perdió, se escondió detrás del marcador, recupera Ramírez, anda cerca Gabriel, vino Ramírez, tocó a la derecha, viene jugando el Bragantino, no hay goles por ahora en la noche, recupera Castaño, movedizo y entrega atrás, sale para Díaz. Díaz que toca por la banda zurda, creo que lo talaron al hombre millonario que arrancaba por allá, tiro libre que será para el millonario. Somos Radio Nacional Argentina en sintonía y el Chacho que cuenta, Alianza.
2: Si uno lo mira a Caudet y solamente a Caudet, no pareciera este un partido menor para River. El Chacho lo vive con mucha intensidad, como siempre. Paulo Díaz vuelve a jugar hoy después de haber sido ayer dado de alta un desgarro que le demandó 17 días de recuperación. Igual antes de eso casi nunca jugaba con el Chacho.
1: Corre Salas para marcar a Alex. Le aviso que le tomo lección hoy. Me tiene que decir los 11 que juegan en Córdoba el domingo y no se puede equivocar.
2: No me voy a equivocar.
1: El domingo vamos a saberlo. Estoy con el profesor Minotti, que ha traído los apuntes y va a anotar.
2: Anote hoy y déjelo para el domingo.
1: Lateral que será para River. 11-3-8-70-74-85 contra la San Martín. Mira el lateral millonario frente al área de Bragantino. El centro que vendrá de González. Enganchó, anda Mesa cerca. Caerá la pelota para Díaz. Le picó la pelota, la sacó Díaz. Viene Paulo, la levantó.
12: No, traccionó Galopo, que rebala permanentemente. Vino para Castaño, que la bajó de cabeza y la tiró contra un costado. La regala para el Haaland paraguayo, la dejó escapar lateral, que será para Bragantino. ¿Te gusta o no te gusta el partido, Minotti?
11: No, no se termina de armar, no hay casi situaciones de gol. Se prestan bastante la pelota. Es remarcable la diferencia de comodidad de los dos chicos que hoy juegan de laterales en River. González y Jiménez, si bien ambos son de origen marcadores centrales, Jiménez está visiblemente más incómodo, se lo nota más retraído, casi no pasa al ataque. Y Facundo González, por el contrario, se suma con mucha más naturalidad a esa función.
12: Avanza el enemigo de River, vendrá al centro desde la banda derecha. Llegó la pelota para Pesela, que la sacó por un costado. Tenemos un oyente de lujo, la Ragazza, mi compañera de boxeo de primera, que anda a las puteadas porque no puede ver el partido, pero lo escucha en Nacional como corresponde. Con Magalien Gess, el lateral, que será para Bragantino.
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12: Salas por la izquierda, vino. Viste cómo te cuidé, Leanza, ¿no? No te hice participar.
2: No, igual le mando un gran beso a la Ragazza. Una gran profesional.
12: Directamente cancelada la entrada esta noche.
3: Hoy duermen afuera, ¿eh?
2: No, para nada.
12: Ahora voy a llamar a mi amigo de Cristóforo Colombo como para que le dé un lugar esta noche.
2: Espere que pararon para refrescarse, che.
12: Sí, pararon para refrescarse.
2: Sí, la estufa ahí al lado de la Bragantino, ¿eh?
12: Salga corriendo, Rorro, no se meta tampoco, ¿eh?
2: No, tranquilo.
12: Bueno. Llegó el minuto este de refresco.
2: Saludos a Sandra, que está escuchando también a la puteada con el tema del...
12: Vamos, Sandra, vamos. Y bueno, hay que escuchar la radio. Si no tiene pila, va al YouTube, al canal de YouTube. ¿Cómo es el canal de YouTube del Fútbol Show?
11: Arroba Fútbol Show 870. Claro, en algún momento se lo voy a dejar anotado, Perazo.
12: Arroba Fútbol Show 870, ahí tiene historias de vida, ahí tiene historias mundiales. Ya. Ahí tiene todas las transmisiones, ahí tiene goles. Fernando Fuente trabaja detalladamente en todo eso. ¿Sí? Con Luca de Jesús. Sí, ¿qué quiere decirme?
3: Que allá hay un comentario en YouTube. Vamos, River. Acá nos escribe Fernando Jiménez en el chat de YouTube.
12: Bien, bueno. A la Ragazza la incluimos, la incorporamos al equipo del Fútbol Show. ¿Qué les parece? ¿Con alguna columna de boxeo?
2: ¿Por qué no?
12: ¿Con algún programa? De boxeo y rock, viste que todo se hace boxeo y tango. Bueno, hagamos
2: una pregunta, relator.
12: Sí.
2: ¿Boxeo por radio no se hace?
12: Sí, claro, yo relaté peleas de boxeo por radio,
2: pero
12: por supuesto.
2: Actualmente, ahora, digo, ¿no?
12: Transmisiones en radios grandes, no. Lo que sí hay programas de boxeo que Nacional necesita uno.
11: Ahí está.
2: Comparto.
11: Boxeo y rock me gustó, ¿eh? ¿Quién hace la parte del rock?
12: Ahí está. ¿Y usted qué le va a hacer?
11: Ah, no, pensé que se iba a animar.
12: Mi abuela, ¿quién va a hacer? ¿Usted?
11: Ok.
12: Tiene la pelota por la izquierda. Ya no está la abuela para hacerlo.
11: ¿Le gustaba el rock?
12: La bajaba Mosquera. No, era fanática de Soldán.
11: La abuela.
12: Al 2x4. Sí.
2: Lateral,
12: lateral para River.
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12: Recupera tu pelo en Ger Recovery, Silvio, sale River, Pesela. La tiene Germán. La va a tocar por la banda izquierda para Díaz. Paulo Díaz sale jugando a Paulo. Le pega, pierna izquierda, la tira por la banda zurda para Mesa. La viene bajando para Maxi. La quiere Sala, la pusieron para Salas. Va Maxi, la pierde Maxi. Lateral de River.
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12: Qué bien que está Gustavo Joven, la voz comercial. Viene River con Mesa, Mesa que la toca. Era para pegarle al arco, me parece, era Galopo. Era para pegarle al arco, no se animó el hombre de River. Y viene la réplica para esta recuperación de pelota del Bragantino. River llega merodeando el área cerca de la medialuna y no le pega, Minotti.
11: Sí, duda mucho cuando llega a tres cuartos. Cuando arranca las jugadas en la zona de la mitad de la cancha, elabora medianamente bien. Cuando arranca de más atrás, se le complica. No tiene claridad en la salida hoy porque Pesela no es un especialista en eso. Porque Castaño no es un 5 puro y se para más adelante de lo que suele pararse un volante central. Queda Pablo Díaz como la única herramienta para salir limpio de abajo. Lo tiene tomado Bragantino, con lo cual en ese sector le cuesta. Si supera esa primera presión, puede elaborar, puede jugar hasta tres cuartos donde vuelve a nublarse.
12: Le mando un abrazo al inglés Quilmes, a Brian, que me cuenta que vive en Bariloche, en Mercedino, hoy lo encontré por mi ciudad, pero que en Bariloche siempre escucha Nacional, que en las rutas, ahí se escucha Nacional, nada más. Sale River, pelota de Castaño, Castaño que toca la bola para Pesela, Pesela que la cambia por la banda izquierda para Paulo Díaz que la baja, ahí viene el chileno, toca el chileno para el colombiano, sale para Castaño, toca atrás, vino para González, toca al medio, cambio de frente que viene ahora para que la recupere la mitad de la cancha Mosquera, a Mosquera, café, engancha Henry, toca Henry, suelta para Enrique, vino al centro, venía para Gabriel, la levantaron a la banda derecha, atención que viene Barbosa esperando este centro que llega al área, el despeje de River con lo justo llegó adelantándose a la acción Facundo González y juega River por la banda zurda, vende joven, River 0, Braga 0.
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12: El partido transita la monotonía absoluta en 26 minutos. Pasan pocas cosas. Se juega como en un entrenamiento. River empata y el empate casi que lo condena al primer lugar. Por eso River no se despeina demasiado en la búsqueda del partido. Y Gabriel sale por la derecha. Tiene Juan. Viene Gabriel, cruza campo enemigo. Acá viene Gabriel, cambió de frente la pelota por la banda zurda, llega la bola para Juninho, ahí arranca Juninho, la muestra, se amaca, escapa, toca, pierde, regala, y River recupera, y sale Jiménez, estamos en Radio Nacional, primer tiempo, Copa Sudamericana, Grupo H, fecha 5, recupera Gabriel, avanza Bragantino, a ver qué ocurre con esto, está esperando la pelota Santana, bien abierto, veremos si llega para Santana, Barbosa la toca al medio, llega para Gabriel, espera Ramírez, el Tuco del otro lado, pelota contra el área, Armani para sacarse el frío, Armani para quedarse con la pelota, aunque había escapado por línea final, saque de meta para River, Juan y Minotti.
11: Trata de elaborar Bragantino, trata de jugar por abajo, tiene técnica de equipo brasileño, pero también la intensidad de un equipo brasileño jugando en invierno. Y el que sepa del fútbol de la Copa Libertadores de los 80 y los 90 sabrá entenderme. Pareciera que le pesan las piernas en algunos momentos a los jugadores visitantes a la hora de sacar diferencia en los últimos metros. Toca bien, elabora bien en el medio y cuando tiene que ser punzante se nubla. Especialmente por los costados, Herrera no ha podido progresar por la derecha. Mosquera que tiene una noche favorable contra un no lateral como Jiménez, encaró en la primera y después siempre toca hacia atrás.
12: Entró un juego con Seba Leanza al banco de River.
2: Sí, se fatiga el Chacho recién con Messi y Castaño por esta pérdida en salida.
12: Entró un juego con Rorro Ruiz y el banco del Braga.
2: Me gusta Mancini este momento del partido con su equipo, como decía Juan Minotti, elaborando.
12: Cambia Juanfer, viene Mesa, pica Facundo, viene Facundo, toca atrás. Llega para Maxi, ahí la tiene Maxi, la toca más atrás para Paulo Díaz, la gente se enoja porque River no va tan adelante, viene para Maxi que la toca por la banda izquierda, ataca River, campo enemigo, cambio de frente, vino para Sala, pierde Sala, recupera la pelota y sale el Haaland paraguayo, la levanta y la regala, y ya la recupera River, y viene Maxi Mesa, y le toca para Sala, anda para el área, va a girar, le va a pegar, viene Sala, se acabó, el terreno por la izquierda, se va a apoyar en un compañero, vino para González, centro de González, área, el cabezazo para arriba. Pero si abre la meta del Bragantino, dice Minotti por Nacional.
11: Me gusta el partido de González, pasa siempre bien, está donde tiene que estar. Y en este caso, mandó un correcto centro al segundo palo, teniendo en cuenta que River no tiene un centro delantero. Buscando la aparición por sorpresa de Zubiabre, la pelota le termina pegando en la cabeza más de lo que él pudo dirigir el balón hacia el arco. Por eso no terminó siendo clara la acción. Cuando River toca y encuentra la posibilidad del 2 contra 1 por la izquierda con Mesa y González, se ve su mejor forma en el partido.
12: Sale jugando desde la banda izquierda River. El pelotazo vino de Juninho. Es pelota para el Bragantino. 0 para River, 0 para el conjunto brasileño. Levantaba la bola Herrera, el Tuco Herrera toca la pelota para que sea Maque, por acá Mosquera, viene Mosquera, entregando Mosquera, saliendo Mosquera, perdiendo Mosquera, recuperando River. El partido no tiene goles, estábamos en el minuto 30, faltan 15 para el cierre de un primer tiempo donde va Mosquera, donde Bragantino despierta, viene el colombiano. Necesita 3 pelotas para jugar el colombiano, ¿eh? 3.
11: Y está pidiendo el cambio.
12: Gabriel llegó para Juninho. Viene Juninho, Juninho, Juninho. Pasó Juninho, centro. Y despeja la pelota River con galopo. Bien ubicado por el área para tirar la lateral. Que será para el Braga, para el Toro Loco, diga.
2: Decía el querido Juan Minotti. Bien González por izquierda. El día que Gallardo se despidió de esta gente del Monumental frente a Banfield, el ex técnico de River decidió que ese día el lateral izquierdo sea Facundo González y en el banco quedaron Acuña y Viña. Pasó no mucho tiempo, hoy es impensado pensar a Acuña como suplente.
12: Grita el pueblo millonario, Copa Sudamericana. Lateral que viene de Juninho. Recuperación de pelota para Galopo. Galopo que toca para Salas. Salas va, Salas toca a la izquierda. Se sacó el compromiso y la tocó para Juanfer. Vino Juan Fernando Quintero, casaca número 10. Dejará la pelota para Facundo González. Viene Facundo González, 25 metros, campo enemigo. Va a tocar la bola al medio. Se equivocó, la regaló, mete Juanfer. Lo talaron como un viejo árbol. Recupera la pelota Pita. Llega Pita, pasa Pita, pierde Pita. A este le dicen el Haaland paraguayo.
11: Si no juega en el área es muy complicado. Es un jugador netamente de área. Y le anticipo algo. Lo van a ir a buscar dos equipos del fútbol argentino en el próximo mercado de pases.
2: Ah, contaron que lo quería Costa para Racing en algún momento.
12: Mirá.
11: Súmele a Quinteros.
12: Anotá Codevila, anotá de Jesús.
11: Para mí ninguno de los dos igual va a alcanzar el valor que pretende Bragantino.
12: El Haaland paraguayo viene, sube, abre, tira bicicleta, pasa, va, va, va, va, va, va, va. Se acabó la cancha para sube, abre. Saque de meta. Será para el Bragantino. La gente de River reclama el córner. El árbitro no lo va a cobrar. Salida que será para el conjunto Toro Loco. ¿Cómo le dicen también? Masa.
2: Masa bruta.
12: Masa bruta. Ah, mira. Masa madre conoció yo. Masa bruta. Y son los cornetas los que gritan allá arriba.
2: Sí, hay un montón de cornetas allá arriba.
12: Hay por todo lado, ¿eh? Por todo lado, ¿eh? Hasta yo traje la corneta y me hago cargo, la de Rey Momo. Hacela sonar. ¿La hago sonar, Pagano, o no?
3: Hágala sonar.
12: Bueno, la voy a hacer sonar porque ya estoy medio aburrido. Necesito ponerla arriba de la mesa, la G, y gritar un gol.
11: Por el amor de Dios.
12: Por favor. ¿Qué dice Falcone? ¿La hago sonar allá? ¿El operador qué dice? Sí,
3: sí.
12: Acá Claudio me da el ok. Bueno. Agarrate a ver qué viene. Uno hay acá. Uno hay. Lateral que será para Bragantino.
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12: ¿Sabes para qué es buena la corneta, joven, a las 6:30, 6:15?
14: ¿Para qué?
12: Para despertar a los 3 pibes para ir al colegio.
14: Ah, eso es fantástico. Sí.
12: Le meto la corneta de abajo y ¿sabes qué?
14: Me imagino que se levantan con mucha energía.
12: Sí, activa.
11: Eso lo mato.
12: En el salto están vestidos con la Rey Momo. Tiro libre.
11: Un saludo a mi querida madre que me despertaba sin ninguna sutileza cuando me tenía que ir al colegio.
12: 33. La gallega apretaba la Rey Momo. 33. Tiro libre para Bragantino. A ver si hay peligro de gol. Muñoz contra el arco de Armani, que anda calmo por el área chica. Viene el centro a la olla. Llovido arriba. La baja Pita. Le queda Pita. Le pega Pita. ¡Gol! ¡Gol! Enrique fue. ¡Gol! Del Bragantino. Le cayó la pelota a Pita. Al Haaland paraguayo, dijo Minotti hace un rato, en el área es bueno. En el área la bajó, levantó la cabeza, la cambió de frente. Y el centro llovido llegó al segundo palo, donde un compañero central se elevó en la noche para clavar el primero del partido. Alex Vinicius, Alex, Vinicius, el gol del Bragantino. Llegó el toro loco al Monumental.
5: Bajó un cañonazo Pita en el segundo palo. Tiraron un centro pasado que buscaba un cabezazo. No llegó el cabezazo, hubo una suerte de cortina, que es lo que está reclamando la gente de River. Para mí no hubo infracción, para que la pelota le caiga a Pita. Pita la mató, bárbaro, la mató. La pinchó al segundo palo como si fuese un delantero livianito, ágil, de esos que tiran centros. Y apareció Alex Vinicius, el número 4 por el segundo palo, saltando y ganándole a Paulo Díaz con enorme facilidad por detrás, cabeceando el primer palo. Poco que hacer para Armani en el remate. Quizás pudo salir a cortar ese segundo centro de Pita. Gana Bragantino, que era un poquitito más, pero que no hacía ningún mérito como para tener este resultado a favor.
12: Y llegó nomás el primero, querido Ruiz Rorro, el visitante gana.
2: Festejadísimo el gol, 1.95 para Alex Vinicius, el primero en este certamen.
12: Y le danza.
2: Y River rodeó Tejera pidiendo falta a Mesa, que no fue. Maxi se tiró, gol, conversión, Chacho enojado, fastidioso. Y el frío se hace más frío aquí en el Monumental.
12: Bien, salida que será para Armani. Armani que le pega mal, la regala casi, vino para Galopo. Se repasó la tabla, cómo está quedando. Hay una mano, el árbitro cobra, tiro libre para River. La tabla del grupo la tiene Ariel, Ariel, Ariel Pagano.
3: Y con esta derrota parcial, River sigue puntero con 10, pero Bragantino se suma segundo con 9.
12: Ulises Jiménez tiene el centro por la derecha. 0 para River, 1 para Bragantino. Pelota al área, le cae a Facundo. Viene González, van de izquierda. Tiene el centro, tiene el centro, tiene el centro. ¡Oh! Lo perdió River González. Mira el gol por donde se lo mire. Lo perdió el millonario.
5: Otra vez bien González, rescatando por la izquierda lo que había sido un centro demasiado pasado de Jiménez, metiéndola fuerte al primer palo, a la zona del área chica donde estaba Salas. Alcanzó a rozarla, no a conectarla de lleno, por eso no le pudo dar dirección para ubicarla contra el segundo palo. Igual la pelota no se fue nada lejos, fue la mejor de River en el partido.
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3: Estudiantes y Flamengo están igualando 0-0. Tiro libre para el equipo brasileño después de 10 minutos de no jugarse por una decisión del VAR que no cobró penal el árbitro. Sigue igualando 0-0 Liga de Quito y Lanús.
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3: Recordemos que hace un instante Santos y San Lorenzo desde Brasil igualaron 2-2 con el gran relato de Zarratea y los comentarios de Nataluti. Olimpia venció 3-1 a Vasco da Gama. Se está disputando el segundo tiempo en Paraguay. Independiente Petrolero de Bolivia cae 1-0 ante Botafogo. Gremio le gana 1-0 a Palestino.
12: La pelota Juan Fernando Quintero, la baja Juanfer. ¿Me escuchás bien, Ari?
3: Perfecto.
12: Llega River para una réplica. No pasó nada en este minuto de impasse, donde River no tiene paz. Está perdiendo la previa de la final. Yo sé que es un equipo distinto, pero llegar perdiendo por Copa no sé si está tan bueno, Minotti.
5: No, obviamente no es lo ideal, pero me parece que era un escenario posible para River con tantas alternativas. Alternativas que, por otra parte, están jugando el partido con gran pasividad.
12: Sale jugando Bragantino, pierde River 1-0. Aquel gol de Alex Vinicius. La pelota va por el centro, vino para Juninho, la toca por la banda izquierda. A dividir la bola, sale Santana, toca el centro, se la viene llevando Pini. La puede cambiar por la banda zurda, llega la pelota para la ubicación del 30, recibe Henry. La tiene Mosquera, recibe Henry. Viene Henry Mosquera, va contra el área, atención, se viene mostrando Barbosa. Llega la pelota al centro para Capriel, la perdió Capriel, la recuperó Pita, le pegó Capriel. Pelota para arriba, un hombre de River por el piso, ¿quién? ¿Quién anda por ahí, Leanza?
2: Castaño, me parece. No, Castaño no es. a ver quién será, ¿no?
11: Mesa, me parece.
2: Ah, Mesa estaba jugando, che, mirá.
12: Estaba Mesa. Abro las gromantes y se mete el pueblo Nacional.
3: Hola, gente de Nacional. Para mí gana River 2-1. Soy David de Ángel Gallardo, Santa Fe. Anótenme para el sorteo de la camiseta de River. Abrazo para todos. Hola, escuchando Nacional desde Catamarca. Julio, saludos. Voy por la de Boca, 437.
12: Grande Julio, grande Catamarca, grande la gente de Nacional. 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Sale River con Galopo, Galopo que toca la pelota para Juanfer, Juanfer que la entrega al medio para Castaño, Castaño que no va a llegar, sí llega Mesa, la juega para Castaño, la levanta para Facundo, viene González, desborda, tiene el centro, viene González, va a frenar, va a volver a arrancar, va a volver a perder. Se la saca en el fondo el Bragantino a River. El partido tiene un gol, lo ha marcado Alex. Gana Bragantino 1-0 en el aire de la más grande. En el banco, ¿qué tiene, Chacho, como para dar vuelta a la ecuación?
2: Lentina Páez, y para mí es Fidel Pereira, que en cualquier momento va a estar va a entrar en calor.
12: Ahí viene la réplica para el Bragantino. El Toro Loco quiere el segundo. Atención con esta, nada, porque pasó bien al ataque para marcar Jiménez, para dividir la pelota para Juanfer, Juanfer que la viene tocando por la banda izquierda. Juanfer se enojaba con Subiabre, creo, cambio de frente que viene de Facundo, llega para Jiménez, la bajó al revés Jiménez. Juega como cuando te mirás al espejo, te levantás una mano y en la otra sí juega Jiménez. Va Juanfer, lo bajaron a Salas. ¿Una falta contra Salas?
11: No, para mí tocó pelota.
2: Juanfer rapidio, Salas también desde el piso.
12: Todo pelota, dice Minotti. 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
12: Esto será lateral para Bragantino. Se dieron cuenta que sin distinción de colores la trompeta no falla, ¿no?
11: Sí, tremendo.
3: Es verdad,
12: Suena y viene algo.
2: No,
12: pero la trompeta, yo dije que iba a haber uno. Tampoco me le haga sacar la lengua, vio. Segundo tiempo, espero. Lateral, espera Barbosa, viene al área la pelota, es de Armani, es de la gente con Ariel Pagano, abrime las gromantes y se mete el pueblo argentino.
3: Volviendo a Santa Fe, escuchando la mejor radio nacional. Hoy gana River y quiero la camiseta 936, nos manda una foto desde el volante del auto. No, por favor, no maneje y saque fotos al mismo tiempo, oyente.
12: Por favor, si usted no lo habrá hecho alguna vez.
3: Jamás.
12: Sale Díaz. Viene Díaz, tocará por la izquierda, la pierde Díaz. La gente se enoja con Paulo, no parece la noche de Paulo. Vino para Pita, Pita lo saca a pasear a Pesela. Viene Pita, tiró la pelota atrás, avanza el enemigo de River, Gabriel. Toca Gabriel por la derecha, aguarda la pelota Ramírez. Hay uno de Bragantino por el piso, se la hicieron rebotar a él. El árbitro que cobró.
11: Pau, pero había pasado un rato largo.
12: Después de una hora.
2: Sí, lo paró porque le pegó la pelota al tipo que estaba en el piso y ahí sí, el árbitro uruguayo dijo falta. Mesa se quiere escapar porque tal vez podía haber sido amonestado.
12: Córdoba 750, Comodoro 670, Bahía Blanca 560, San Juan 910, Zapala 710. Parte de las repetidoras de las frecuencias nacionales para que haya un grito de gol en cada rincón del país. 1 para Bragantino, 0 para River.
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12: Silvia, cuídalo a Oya. Leanza, que creo que se queda fuera.
2: Que me cuide Silvia, lo dicho. Lautaro Pereira, moverse también Kendry Páez.
12: Cuídalo con Carve, le cerraron la puerta. Viene el centro para Pita, la perdió Pita. Recupera Maxi Salas. Es pelota para el Bragantino. Remate al arco. Por arriba, miraba Armani, saque de meta. La gente de a poquito se anima, escucha. Levantame Claudio Cerremo.
15: Y
12: La gente se anima en el Monumental.
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11: Tiene, creo, además, el cántico una mínima dosis de irritación de la gente.
12: Viene Salas, Salas, engancha, le va a pegar, se amaca, se acomoda, la pierde, la engancha, se la lleva, Galopo, toca Castaño, viene para Juanfer, entrega a la derecha, va para Sala, viene el centro antes de Maxi Mesa, llegó el balón al medio, le va a pegar Castaño, le levantó, viene para Facundo, Facundo González por el área, saca el centro, rebota, no es mano. No es mano.
11: Para mí pegó, pero no sé si estaba extendida.
12: Bueno, River reclama la mano de penal. Corner para River o penal, veremos.
2: A mí me llama la atención, Martín, porque Facundo González, que fue el que pide el centro, que estaba cerca de la jugada, en principio no pidió nada.
11: No, fue el que no la pidió, pero a mí me dio la impresión a primera vista de que la pelota impacta en el brazo del jugador de Bragantino. Lo que no me queda claro es si no lo tiene pegado al cuerpo, si no es una cuestión más casual.
3: Juani, acá, sí. acá repiten la jugada y estaba pegada al cuerpo el brazo.
11: Bueno, por eso. La impresión era que había pegado, sí. Pero que probablemente no era penal.
12: Corner número para arriba.

0: 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Relator.
1: Bien, lo van a atender a Castaño, parece, ¿no?
2: También.
1: Lo van a atender a Castaño y también al jugador de Bragantino, que resalta Ruiz. La gente ya a esta altura de la noche aprovecha que se está por terminar el primer tiempo como para enfilar para el baño, para comprarse algo de morfar. Los precios no son módicos en las canchas, ¿no? Pero bueno, como pica el bagre acá, alguno la gasta.
3: Sí, claro, y a esta hora es más complicado. Creo que hubo un choque de rodillas entre Herrera y Castaño. Veremos qué sucede con el colombiano, si tuvo algún problema de estabilidad después de ese golpe. Primera impresión es que es un golpe de esos fuertes que duelen, pero que no impiden que continúe jugando, si es que así lo decide Coudet, porque me parece que es uno de los jugadores que bien podría dejar la cancha a Castaño. Hay varios nombres igual, ¿eh?
2: Sí, Castaño podría salir. Lo concreto es que me parece que, dado que su suplente es Lucas Silva, que casi con seguridad sería titular el domingo, no sé si el Chacho lo va a arriesgar al pibe.
1: Qué empate de San Lorenzo, relató Zarratea, comentó Nataluti, 2-2 en Brasil, Cabildo 21-14, ¿necesitas efectivo?
4: Sí.
1: Compramos
4: sí.
1: 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Sale jugando Bragantino, 0 para River, 1 para Bragantino, la pelota por la izquierda, todo recuperado ya, Alianza.
2: Sí, señor, ya está dentro Castaño.
1: Bien. Del otro lado lo mismo.
2: Sí, señor.
1: Sale jugando Castaño. Se muere el primer tiempo, señoras y señores. Final del juego para la primera parte. La gente despide al equipo en silencio. Despertó poco este equipo de River alternativo ante el Bragantino. Está perdiendo 1-0. Final del juego para la primera parte. Bragantino arriba al Nacional.
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1: Se junta River para ir a escena de vestuarios con Seba Leanza.
2: Interior, todos agrupados en la mitad de la cancha. Detrás de ellos un tanto relegado Armani, que hoy sufrió el gol de Bragantino. Nada pudo hacer tras el centro de Pita. Una derrota, no sé si lógica, si lógico el rendimiento de un River armado casi que de emergencia, un River que asume hoy que la cabeza está en Córdoba, y esa final hace, por ejemplo, que el público sea bastante, bastante generoso para despedir a un equipo que no jugó absolutamente a nada y que pierde frente a un rival muy chiquitito de Brasil, sin amonestados el equipo de Coudet, que imagínese lo que estará pensando en Belgrano en la final del torneo local, que en el banco, pudiendo tener 12 futbolistas, solo alistó a 9, ellos son Centurión, Rivero, Obregón, Valentín Lucero, que por primera vez es suplente y concentra con la primera división, Lucas Silva, Lencina, Kendry Páez, Lautaro Pereira y otro, que es cara nueva en River, el 52, hijo de nigeriano, nacido en Argentina. Estamos hablando del delantero Jonathan Smith.
1: 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Rorro, se fue el Bragantino.
2: Gana el vestuario del Toro Loco, con la alegría, ¿no?, del triunfo parcial. Se lo dio tranquilo al experimentado Wagner Mancini, a su entrenador, durante todo el primer tiempo, dando pocas indicaciones. Gol de Alex Vinicius, el gigante de 1.95, el primero en el certamen, junto al entrenador, como variantes, el arquero suplente Thiago Volpe, Breno Márquez, Hurtado, Van der Laan, Nacho Sosa, Marcelinho, Rodriguinho, Edu Saya, Fernando Finicinho y Gustavo Neves.
1: Se prepara Ariel Pagano con la gente, tubos y conexiones Tigre, instala Tigre, calidad que deja huella, la quinta eventos en Mercedes con Carlitos Pereda. 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

0: del aro, mi querida ciudad. 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Voy y vengo, yo, de Mercedes con energía, voy combustibles. Y un gran saludo para todos los que están del otro lado. Ya comenta Minotti, porque Ariel, abro las bromantes y se mete el pueblo nacional.
1: La gente nos escribe al 113-870-7485. Hola chicos, River va a ganar, nos dice Miriam de Santa Fe. Muñeco, te saludo, soy Piruco Camionero. Estoy viajando desde Villa Valeria, Córdoba, Formosa. Te voy escuchando. Muchos éxitos en la transmisión. Saludos para todos. Buenas noches, buen relato. Soy Aldape Hugo Patricio, de la provincia de Jujuy. Quiero la camiseta de Boca, tres últimos del DNI, 476. Estoy de turno en una fábrica hasta mañana a las 7 de la mañana. Me acortan la noche. Hola, Fútbol Show Nacional, soy Daniel de Paraná y trabajo de sereno en Parque Industrial de Paraná. Quiero participar por la casaca del rojo, mis últimos tres del DNI, 928. Son finales de los primeros tiempos. Flamengo y Estudiantes igualan 0-0. Palmeiras y Cerro Porteño también 0-0. Liga de Quito y Lanús en Ecuador igualan 0-0 por la Copa Libertadores. Por Copa Sudamericana, Botafogo sigue venciendo. En el segundo tiempo, en 20 minutos de esa etapa, 1-0 a Independiente Petrolero. Gremio, en el amanecer del segundo tiempo, sigue ganando 1-0 a Palestino. Y vos lo escuchaste en Radio Nacional con el relato de Martín Perazo y el comentario de Juan Minotti. River, en el entretiempo, está perdiendo 1-0 ante Bragantino.
0: Bien, me encanta esa confidencia de los oyentes que nos dicen que están de sereno, que están en la fábrica, que nos cuenten desde dónde y haciendo qué. Somos la compañía con la radio más grande del país. Palabra de comentarista. Say no more, River 0, Bragantino 1. Acá está el comentarista de la noche.
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3: Bragantino 1-0 en cancha de River. Da la impresión de que el millonario tomó el partido como un trámite. Y los trámites son incómodos, son engorrosos. Por muy bien que caigan, como en este caso a River, que no tenía gran cosa en juego, porque aún perdiendo tiene enormes chances de quedarse con este grupo, siempre el trámite molesta, genera esa cosa de obligación que uno no busca, que uno no quiere. Me parece que de esa manera lo encaró River, con las alternativas que no se tomaron el partido como una oportunidad para ganarse un puesto de cara a la final. Al menos no lo demostraron así. Y fundamentalmente jugaron en un muy bajo nivel. Aquellos que, por antecedentes recientes y por el puesto que pareciera estar en duda para ese partido, tendrían que haber demostrado un poquitito más. Estoy hablando de Zubiabre, estoy hablando de Mesa y en menor medida de Quintero. El partido de Zubiabre y de Mesa fue pobrísimo. No desnivelaron nunca, no intentaron nunca ganar mediante la gambeta, mediante el desequilibrio. Mesa durante un tramo del primer tiempo fue básicamente un apoyo táctico por izquierda para las subidas del chico Facundo González. Y después, cuando parecía que el juvenil se consolidaba como una alternativa por ese sector para River, Mesa desapareció y ya no se le presentó ni siquiera como esa alternativa táctica. Se tiró hacia el centro y dejó de participar del juego, haciendo que un chico que ha tenido un correcto primer tiempo, pero que evidentemente tiene características principalmente de marcador central, quede muy solo a la hora de tener que desnivelar por ese sector. El millonario tuvo un arranque desordenado, se fue acomodando en el partido, pero no tuvo lucidez como para en los últimos metros generar muchas situaciones de gol. De hecho, tuvo una sola. Y además, en los primeros metros, muchas veces abusó del intento de salir jugando frente a un rival que básicamente lo que hizo bien fue presionarlo intensamente de arriba. No tenía demasiado para ganar River ante un equipo que lo presionaba, y teniendo en cuenta que tampoco tiene volantes de tanta elaboración, podría haber dividido, jugar desde más arriba. De hecho, cuando inició el juego en la mitad de la cancha, lo hizo un poquito mejor. Y sin embargo, se obstinó en algo que para mí le jugó en contra. El conjunto brasileño, como les decía, creo que lo mejor que hizo fue presionar, fue ser intenso en la salida de River, sobre todo cuando tenía que sacar del arco, para apretar, para quitarle la pelota, y después no supo demasiado qué hacer. A mí me da la impresión de que Bragantino jugó medio puntito por encima de River en este primer tiempo. Mejor que el millonario, pero insuficiente como para marcar una diferencia en el resultado, algo que está sucediendo efectivamente. Lo consiguió mediante una pelota parada a los 35 minutos de la primera parte, la primera acción de riesgo de todo el partido. Un centro pasado al segundo palo desde tres cuartos de cancha. Una cortina, la pelota que derivó en Pita, que la mató muy bien. Con mucha técnica, consiguió evitar que pique, que se le vaya la pelota. Le quedó pegadita al pie y la pinchó. La empaló al segundo palo, buscando la llegada de alguno de los dos centrales. Y apareció por ahí Alex Vinicius. Quizás algo de responsabilidad en Armani en no salir a cortar ese centro tan llovido. En el cabezazo ya no tuvo mucho más que hacer porque el altísimo número 4 del conjunto brasileño la puso fuerte contra el primer palo y no le dio mayores opciones. Inmediatamente después reaccionó el millonario y tuvo su única situación en el partido. Con un centro de González desde la izquierda, su principal herramienta en ataque, rescatando una pelota que había venido del otro lado de Jiménez, que estuvo visiblemente más incómodo, el otro juvenil que jugó de lateral. Y en ese centro, Salas cabeció en el área chica y no le pudo dar dirección. No es especialista en cabezazo Salas, no parece estar cómodo como centro delantero único y tampoco está teniendo un nivel en ninguna posición que lo ponga como un jugador considerable para la titularidad en River. Trató de darle al segundo palo, la pelota se le fue abierta. Y esa fue la única llegada que tuvo el millonario en este primer tiempo. Hay demasiados reprobados, más allá de ser un equipo alternativo. En la mitad de la cancha no se encontró, ni Castaño ni Galopo rindieron. De los laterales, González estuvo en buen nivel, Jiménez no. Los centrales, aún poco exigidos, no tuvieron un buen partido, flojos en la salida. Fallaron, sobre todo Paulo Díaz en la acción del gol, en el cabezazo que le gana Vinicius. Los dos que jugaron como volantes ofensivos, o por afuera, Mesa y Zubiabre, decía, no se han destacado para nada. Quintero tocó poco la pelota. En consecuencia, un conjunto de individualidades en bajo nivel repercutieron en un River que hizo prácticamente nada en este primer tiempo y que tampoco tuvo la valentía como para rebelarse ante las circunstancias del gol en contra y salir a marcar alguna diferencia en cuanto al carácter. Por ahora, pierde pasivamente un River que pareciera querer sacarse este trámite rápido de encima. Por ahora, Bragantino gana 1-0 en el Monumental.
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7: Las 10:30 de la noche en la República Argentina.
8: El gobierno aprobó un recorte de subsidios al gas para zonas frías.
7: La votación en diputados fue de 132 a favor, 105 en contra y 4 abstenciones. El bloque libertario contó con el apoyo del PRO, los radicales y el MID.
8: El INDEC difunde este jueves el estimador mensual de actividad económica.
7: Se espera un rebote positivo tras la fuerte caída de febrero.
8: 4 policías deberán declarar como acusados por la muerte del chico de 15 años en Chascomús.
7: Están acusados de no impedir que Kevin Martínez fuera golpeado mientras era asistido por médicos y de no aprehender al agresor en flagrancia.
8: El Banco Central compró 320 millones de dólares.
7: Esta compra quedó como la cuarta con mayor volumen desde que la Libertad Avanza llegó al poder. Las reservas terminaron en 46.583 millones de dólares.
8: En Buenos Aires, 11 grados 9 décimos la temperatura, viento sur a 12 kilómetros por hora, cielo cubierto.
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1: Equipos a la cancha, el gran Gustavo Joven, la voz comercial. ¿Hay variantes en River? ¿Se va Alianza?
18: Sí, señor, dos variantes en River.
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18: Afuera Subiabre, adentro Lencina, afuera Mesa, el que ingresa al 25, Rodillo, relator, el encarador Pereira.
1: Dos que no querían jugar, ¿eh? Dos que dejaron muy poco a jugar la parte final en Nacional.
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1: A jugar segundo tiempo. Dos variantes en River. Una en Bragantino que ya presentamos. El partido está 1-0. Gol de Alex para la formación brasileña. El cambio en el conjunto de Brasil.
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18: Y creo que la 20 Rodriguinho. Después con la 21, Barbosa.
1: Pita, el remate al arco desviado del 32. Y acomodó Herrera, la tiró por arriba del horizontal. El tucumano, saque de meta que será para el equipo de River. Repito las variantes en River con Seba Alianza.
18: Hacer que no fui claro, che. Adentro el 25 Pereira, afuera el 8 Maxi Mesa, ingresó el 39 de Encina, se fue el 38, subía el relator.
1: Bueno, estoy anotando, no me apure.
18: Está bien.
1: Me quedé sin tinta. Quiero repasar el cambio en Bragantino.
18: Sí, señor, el ingreso del 20, Rodriguinho. ¿Eh? Después Lucas Barbosa con la 21, está bastante sentido en el primer tiempo. Y bueno, me parece que debe ser debido a eso, ¿no?
1: Mirá Rodriguinho.
19: Buen juego, Rodriguinho. Se parecen Barbosa y Rodriguinho. Los dos saltos, los dos enganches. Los dos desgarbados, laguneros, pero talentosos.
1: Sale River en zona defensiva con Díaz que levanta la pelota para la ubicación de Jiménez. La perdió Jiménez, la recupera Henry, mete Henry, cae Henry, tiro libre, será para Braga.
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18: Le está costando mucho el partido al lateral derecho improvisado que tiene River, por eso salió lejos, derribó un brasileño y se llevó la manilla, Ulises Jiménez.
1: Bien, escuchá Nacional, la más grande del país, dos minutos de la parte final en la 870 en Buenos Aires, en la 670 en Chosmalal, en Jujuy la 790, en Catamarca la 730.
0: para las antenas si sos del Bragantino, uh-huh, o si querés que River le vaya mal, porque en esta pelota quieta Bragantino mete miedo contra el arco de Armani. ¡Ojo! Se paran las antenas de gol. Pelota quieta contra el arco de Figueroa, el corta, River lo pierde 1-0, agazapado Armani, viene el centro, voló el córner, tiro de esquina que será para el Braga.
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19: El único centro que tiró más o menos bien al área Bragantino terminó en gol. El resto, muy bajos, siempre a la altura del tobillo de los compañeros.
0: ¿Qué número de córner, Ruiz? Centro pasado y al saque de meta. Le dio tanta curva a la pelota que picó pasando el segundo palo y se perdió al saque de meta que será para el equipo millonario. Salida para River. Voy a abrir las gromanti con Ariel Pagano.
1: Abra nomás porque acá nos escribe un oyente. Hola muchachos, escuchando al Millo desde el Uber. Javier Bisoni desde la tierra del knockout del año, Catamarca. ¿Qué quiero decir?
0: Qué grande, el knockout del año. De un Catamarca. Mira, qué bueno en el Uber. Me gusta esto, que la gente me cuente desde dónde y haciendo qué. Y se llama Alejandra, todavía más. Lateral que será para el equipo visitante.
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0: Alejandra, la amiga de Coli, de Jujuy. Recupera la pelota. El conjunto brasileño, Rodriguinho pide el balón, vino para Rodri, engancha, frena, se amaca, la muestra, juega lindo, a lo Kaká, saca el centro al área, marca de cabeza el jugador Galopo, llega para Sala, la perdió Salas, ¿lo querés dejar grabado? Decile a Jorge Falcone que deje grabado esto, 1, 2, 3, la perdió Salas.
19: Listo, sin grabado.
0: Ya está. Si se corta, pone eso. Y listo.
19: Bueno, no cambió nada en River con los cambios. Entraron a jugar de lo mismo. Lautaro Pereira entró en el lugar de Mesa. Lencina entró en el lugar de Zubiabre. Y no cambió nada en River, que sigue igual que en el primer tiempo. Pacífico, sin despeinarse demasiado a pesar de que pierde. Y además concede el dominio de la pelota a un Bragantino que gana 1-0.
0: ¿Salas va a ser el centro delantero el domingo?
18: Arriba, en el domingo juegan Colidio y Freitas.
0: Colidio y Freitas. O sea, Salas perdió el puesto con Freitas.
18: Freitas se lo ganó a Salas. Salas, es cierto, lo pierde con cualquiera, pero Freitas cada vez que entra, cosas interesantes muestra.
0: ¿Y si hace dos goles Salas hoy? ¿No puede jugar el domingo?
18: No hay chance que haga goles Salas, no hay chance que juegue el domingo.
0: Pesela. Sale Pesela. Pesela toca la pelota para Paulo. Paulo Díaz la va a entregar por la banda izquierda. River juega el trotecito sin despeinarse. Cayó el balón para que levante el fútbol River. A ver qué pasa con esta. A ver, nada. Hay falta, tiro libre. Hay tarjeta por el aire que presentamos.
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18: La tarjeta es para Juninho Capitaba.
0: Pereira armaba la jugada anterior. Juega bastante lindo Pereira, ¿eh? Guarda la tosca. Tiro libre para River. La acomoda Juanfer de ahí.
18: El especialista.
0: Bien. El especialista le va a pegar desde la banda derecha. Es zurdo. Posición de 8. River lo pierde 1-0. Transitamos el segundo tiempo. Esto recién arranca. 6 minutos. Le va a pegar Juan Fernando Quintero contra el arco del Río de la Plata. Te lo cuento en Nacional ante la gente que se levanta. En el ambiente de Claudio Yarzábal le va a pegar Juanfer, la mano del arquero a las risas. ¡Clayton! Salió Clayton para esta réplica que es para el tucu. Mano. Viene por la derecha. Atención, qué linda acción de juego del argentino. Entró hasta el área, después se aturulló. La perdió sola y metió un planchazo. De Tintorero, tiro libre en salida para River, vende joven.
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0: Va a pegar a la pelota en zona defensiva River. Le va a pegar Armani. Pierde River 1-0. De fondo, la gente de River gritando para apoyar un equipo que el domingo en cuatro días juega una final. En cuatro días River puede tener una estrella más en un partido con morbo ante el Belgrano de Zielinski. Viene Juanfer, la entregar al medio para Galopo. Galopo toca la pelota por la izquierda, vino para Pereira. A ver qué arma Pereira, lo olvidó Pereira. Recupera el tucumano, juega Herrera, la levanta al medio, Castaño quiere marcar, sale para Henry, la tiene Henry Mosquera, Café, toca a la derecha, salió jugando en el fondo el conjunto brasileño, pelota de Clayton, dice el comentarista de la noche.
3: No consigue River mantener la pelota en este segundo tiempo, la puede tener, pero no consigue como en alguna parte de la primera mitad la posesión sostenida, enseguida recupera Bragantino, que está bastante más adelantado que en la primera parte, que se anima a jugar repetidamente en campo rival. Yo me animaría a decir que está un poco más cerca al conjunto brasileño del segundo que River del empate.
0: Marcadores abiertos del fútbol sudamericano con Ariel Pagano.
20: Comenzó el segundo tiempo en el Maracaná, Flamengo y Estudiantes igualan 0-0. También el segundo tiempo entre Palmeiras, Cerro Porteño y Liga de Quito, Lanús, todos 0-0. Botafogo vence 2-0, Independiente Petrolero en Paraguay, Gremio 2-0 a Palestino.
0: Contame de Wagner Ruiz, Rorro, contame del entrenador visitante.
18: Lo vi muy tranquilo el partido, mano en la pera ahora, y está pensativo, pero muy conforme con lo que está entregando su equipo.
0: En la pera, Lago Argentino, 7:30, Los Antiguos, Santa Cruz, a orilla del lago Buenos Aires. Un saludo para la gente que anda a las 7:10 en Zapala. En la ruta provincial 46 para Luminé, en Villa Pehuenia, todos escuchando Nacional en cada rincón de la Argentina, donde no llega el resto, ahí está la nuestra. Ahí está la radio más grande de la Argentina, toca Juanfer. Juanfer que entrega la pelota para andar y ven derecho. River lo pierde 1-0, es el arranque de la parte final. Viene Pesela, ataca River contra el arco del Río de la Plata. A Pesela entregando la pelota para Díaz. Díaz para Armani. Y Armani sale vestido de verde agua, recibe con botines naranjas, se le pega de pierna derecha buscando campo enemigo donde la Encina la va a buscar y no la tocó todavía. La va a recuperar en la banda derecha Jiménez, pone el Chalita, toca el Chalita, sale River, cambia de frente de Juan, termina buscarla por acá Pereira, viene Pereira recibiendo, le está pasando por atrás Facundo, Pereira con la pelota, encaró, enganchó, liberó Facundo González, centro de gol, rebote, córner, tiro de esquina, córner, número de River.
18: El segundo para River, primero en esta segunda etapa, Valintero.
3: Pereira encara, y eso es una novedad en River y en el partido.
0: Como Zorrino al tren, en cara, como Pagano de joven. Corner de River, viene el centro de Juanfer. Boya la pelota para el empate y nadie que la toca y queda boyando y nadie que le pega y la va a sacar el Bragantino. Eran tres tiros, un peso en la kermés monumental y nadie le pegó. El cambio puede venir de Mosquera, falta. ¿No está molestado, Castaño?
18: No, por ahora no, ahora sí.
0: La presentamos.
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18: Segundo amonestado en el equipo de Coudet, Kevin Castaño.
0: Bueno, Castañito amonestado, Minotti.
3: Qué poquito de Castaño, como siempre. Había arrancado el partido perfilando que podía ser una noche poquito por encima de lo habitual, asomándose al área en el circuito ofensivo que trataba de armar River. Después se apagó, como todo el equipo. Pero cuando el equipo se apaga, Castaño baja dos escalones más, inclusive.
0: Usted que anda con las encomiendas, Pagano, acá hay un buzón colombiano, Castaño.
20: Listo, lo llevamos.
0: Grande, ¿eh?
20: Lo envolvemos, entra en la camioneta.
0: Grande, grande, lo va a tener que envolver bien, para regalo y que no lo devuelvan. La saca River en el fondo, Castaño. La recupera Bragantino, balón para que saque Pesela, balón para que venga la réplica con Salas, corre Salas sacando pecho, la pierde Salas con Alex, este que toca para el arquero Clayton que le pega de pierna derecha, lo goza, Salas le amaga, la cambia de frente, avanza Bragantino, el enemigo millonario, centro a la olla, casi pita, picó pita y casi pita.
3: Sí, el centro no terminó siendo bueno de Juninho Capixaba por la izquierda. No le dio con efecto para encontrarse a pita de frente, sino que le dio con el empeine pasado al segundo palo. Por eso nunca llegó el paraguayo. Tiene la pelota, se arrima Bragantino. Por ahora no tiene claridad.
0: Tapita, Tapita, está con rosca, pita. Recupera River con Facundo. Salió jugando para Juan, para la cambia de frente. La gente empieza con el movete, movete, movete, Chalaba, centro, no vino el centro, el enganche, viene la pelota atrás para Juanfer la va a tocar para el área, un centro que termina amortiguado con la cabeza de Enrique, cayó la bola para Pereira la cambió de frente, le cayó la bola a Juanfer que la perdió, la perdió el especialista, y la saca por el medio, la formación de Bragantino, juega lindo Rodriquinho. Ahí recibe Rodriquinho. Recibe y toca. Va para Herrera. Ahí va el Tucutucu. Herrera, joder. El Tucu la cambia de frente. Y llega para Ramírez va. La tiene Ramírez Eric. Con la pelota el Bragantino. Hace correr a River. De un lado para el otro. La tocan para Clayton. Vestido de amarillo. Clayton. Le pegó de pierna derecha. Qué buen pie tiene Clayton. Un pelotazo de 60 metros a un compañero. Y la está moviendo el Bragantino, la mueve, el Toro Loco la mueve, pita, la dejó correr, pita. No entendió la agudeza a su compañero, la tocaron para el árbitro ahora. Juanfer la tocó para el árbitro, y el árbitro no la quiso agarrar. El especialista.
18: Muy bajo el especialista.
19: Qué difícil era poner de mal humor a la gente de River en un partido con tan poca trascendencia en la previa de una final, pero lo lograron.
0: Sale el pelotazo de Alex. Y está jugando bien Bragantino. Está perdonando Bragantino, Está jugando como para hacer un moñito.
19: Sí, y hay que tener en cuenta una cuestión. La diferencia de gol en el partido entre ellos. Digamos, en la serie entre ellos. Porque en caso de igualdad de puntos es lo que va a terminar determinando quién pasa por encima.
0: A ver, el Monumental, escúchalo. Así está el clima. River pierde. Así está el clima Monumental. La gente empieza a encabronarse, Leanza.
18: Sí, la gente se fatiga porque más allá del resultado, la actitud es un poco lo que molesta. De cualquier manera, River entiende que el grupo se va a definir con club y tiene que ganar. River ese día será puntero entregado.
0: Pereira juega la pelota al medio, sale para Castaño. Castaño la tiene, entrega para Galopo. Galopo nada. Galopo. Toca Galopo, va para el Chala. Entrega para Domínguez, viene Jiménez ante Ulises, la pone contra el área para Galopo, la golpe al centro de Galopo. Tenía la carrera para que la toque por el medio, Sala no pudo, lo pintaron a Pesela, cayó para Pita, si la cambia va el Tucu, Tucumano al área, Tucumano, le pega Tucumano, afuera el Tucumano, Herrera. Parecía gol por donde se lo mire, remató contra el palo derecho, creo que estaba en offside, pero lo tuvo Bragantino.
19: En todo momento muy anunciado el remate de Herrera, aún así no consiguieron bloquearlo. Qué fácil le ganó Pita Pesela en la disputa con el cuerpo en la mitad de la cancha. El paraguayo abrió para el argentino hacia la derecha. Zurdo el exhombre de Argentino Juniors, siempre fue arqueando el cuerpo como para buscar el palo derecho de Armani, y eso intentó, se le fue un poco ancha.
0: 15 de la parte final, dice Pagano.
20: Gol de Cerro Porteño a los 50 minutos, 5 minutos de segundo tiempo. Vegetti argentino, Cerro Porteño como visitante en Brasil le gana 1-0 a Palmeiras. Con este resultado en el grupo F, Cerro Porteño con 10, primero Palmeiras con 8.
0: Vegetti sube al cerro, gana el equipo paraguayo, la pelota que vendrá para Galopo que la recibe por la banda izquierda, se la juega Galopo, ataca, la espera Pereira, entra la pelota para Pereira, vino para el pibe encarador, la muestra para acá, la muestra para allá, la toca por el medio, vino para Juanfer sacó un centro como para que lo cambien,
19: En un partido con tanto juvenil y con tanto suplente, la pincelada por partido a la que nos tiene acostumbrado Juanfer es insuficiente. Se requiere más constancia en sus participaciones.
0: Lencina tocaba, la perdía River en aquella banda. Juanfer juega desganado, sabiendo que no es titular.
19: Sí.
0: Juanfer juega siendo puchero, pero para ser titular hay que correr y jugar.
18: Arrancó el año con Gallardo siendo no solamente que titular, sino capitán de River. La llegada de Jovén le cambió el panorama, ¿tien?
0: Juega Galopo, sale Galopo, trepa Galopo, el volante goleador, viene Galopo, frena, se le apagó el monitor a Galopo, se quedó sin señal, la cambió de frente, la tiró a la derecha, allá va River con Ulises Jiménez, Viene tocando por el medio para el Encina, el Chala que la puede cambiar, el Chala, Galopo y Facundo. Y Facundo González, y de vuelta Galopo y la pide Castaño, el centro va la olla y el arquero que sale, quedó bollando, lo tiene River, el remate, mordido. Mordido de Juan Fernando Quintero con un arquero a mitad de camino, se quedó con la pelota por el mal remate de Quintero, el arquero Clayton.
19: Le quedaba para su pierna hábil a Quintero. Tenía para tomarse un segundo más porque el arquero estaba adelantado y pensar en algo más creativo que el remate fuerte, y le dio mordida a las manos.
0: 17, la desgracia de River en el Monumental, lo pierde 1-0 con el Bragantino. Sale la pelota por la banda derecha para Lencina como 4. Jugó atrás de pierna izquierda para Armani que entrega la pelota para Paulo, otro que juega como en la sombra, sin figurar. Salió para el jugador Castaño. Ninguno quiere sacar la cabeza del agua en River. La tiene Galopo. Va Galopo, le pica Sala. La toca por la izquierda para Facundo González. De lo mejor de River, la entrega para Sala. Tiene desborde, va Salas. Está Pereira por el área. Centro para Pereira. Se la llevó por delante Pereira. Y la va a sacar el Bragantino, mete Salas. La va a sacar el Bragantino, mete Santana, levanta Santana, tira para el Tucumano. Arranca Herrera, pasó Herrera, lo pintó a Juanfer. Lo dejó clavado, Pita viene, Pita recibe, Pita tira humo. Pita se atraganta. La perdió Pita, la perdió en el fondo. River la vuelve a recuperar con Armani, vende joven.
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0: River juega con el desánimo del tío que el domingo, después del postre y medio tubo de vino,
21: sí,
0: tiene que ir a jugar con los sobrinos. Con ese desgano juega River, con la panza llena, con un poco de mareo, con el ombligo afuera de la remera. Así juega River.
19: Sí, pero hay futbolistas puntuales que no deberían jugar así porque se pueden ganar una oportunidad y porque además no tienen espalda como para soportar un desgano en un partido jugando con la camiseta de River.
0: Juegan como joven Merlo después del asado ese que lo dejó gordo el domingo. Tiraron la pelota al área.
18: Hay cambios.
0: Cambio, el Blue cambio.
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18: Sotos ingresa con el 8 Edu Sasha y el 11 Fernando. Se retiran el número 9, Isidro Pita, que hizo poquito, y el 30, Henry Mosquera.
0: Bien, los de arriba salieron y entraron dos juntitos.
19: Dos atacantes también. Sasha tiene muy buen pie, ya entrado en años, el ex muy buen jugador de Inter de Porto Alegre, que sigue manteniendo la técnica. Y Fernando, que es más centroatacante, más del estilo de Pita, aunque se mueve también para los costados.
0: Atención que viene la bola larga por el segundo Bragantino. Marcó pie firme para sacar la pelota en el fondo Pesela. Entra Saya, entra Luis. Entra Fernando, entran todos, ¿eh? Bueno, está Manaus y está Fernando, así que me puedo levantar la copa, ¿no? Lateral.
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0: Bueno, pregunto por Leo mañana y voy a alinear la máquina. Le va a pegar Armani. Se acaba la ilusión del empate o tendrá algo River. Tenemos 21 minutos. ¿Lo podrá dar vuelta River? ¿Salvará la deshonra de un feo partido? Ahora hay pelea entre la gente, creo, ¿no? Algunos dicen griten, ese grito que entusiasma al resto de la popular para la platea, no se entiende. Viene
18: griten, cobardes, en otra palabra, ¿no?
0: Sí, si quieren ser campeones.
18: Exacto.
0: Bueno, atención que viene Bragantino. El partido es una complicación, un mal compromiso para River. Vendrá la bola al área, marca Pesela de cabeza. Y si no la sacan, Armani casi la ve adentro. Saque de arco que será para el millonario. ¿Es córner?
19: Sí.
0: Es tiro de esquina, córner número del Toro Loco.
18: Número 3, 6.
19: ¿Pateó el arco River en el segundo tiempo? No tengo registro.
18: No, para, dijiste lo recién que la mordió.
4: Que no lo pare la caminera si no tiene registro, por favor, Minotti, ¿eh? Usted maneja...
18: Tache el córner, ¿eh? Ah, no, antes el córner va... Se van a rehidratar.
4: El que perdió el registro en manos de los ajenos fue Leanza. ¿Ya lo recuperó, Leanza?
18: Sí, señor, ya lo recuperé. Recuperé varias cosas. Y cambié el celular, mejoramos en ese sentido, con la ayuda del doctor, obviamente.
4: Esos cacos, la próxima, el del medio es el freno, el de la derecha tiene que apretar.
19: No, no.
18: Bueno, bueno.
4: El de la derecha y ya está.
18: En ese momento ahora nos faltaron, después uno piensa.
4: No, para escaparse, no piense mal.
18: Ah, usted dice que enderece.
4: Claro, para escaparse, para que no le hagan nada.
19: Pedazo.
4: Sí.
19: Hay novedades en el Maracaná.
4: Bueno.
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20: Gol de Flamengo, Pedro marca el primero de la noche. Flamengo 1, Estudiantes 0.
4: Bien. Gana el Fla, lo cuenta Ariel Pagano, abro las Gromanti, minuto de descanso, minuto de refresco, minuto de Argentina, habla Nacional.
20: La gente se comunica al 11-3-870-7485, soy Cristian de La Rioja, a full con la radio. Gana River 2-1, quiero la camiseta de River 454, quiero la camiseta de River, nos escribe aquí Rubén de Jujuy. Aguante la ragazza, pero sin que escuchen a Taluti. Bueno, Rubén de Jujuy, 416. Último mensaje, soy Natanael de Gualeguay. Me gustaría tener una camiseta de River 841.
4: Bueno, va para todas las puntas el tipo. No quiere dejar nada librado al azar.
19: No.
4: Algo, si no es una, es otra, dijo. Le va a pegar a la pelota Armani para la Taluti, para la ragaza, para todo.
19: Vamos,
4: viene
19: vamos
4: a buscarla Salas, a recuperar la bola por la mitad de la cancha. Facundo que toca para Galopo, la perdió Galopo. Atención que está mal parado River y la trae el 8, La quiere Sasha, vino para Sasha, la perdió Sasha. Recupera River, la está esperando por acá Pereira. Vendrá para Pereira, la va a recibir Lautaro Pereira. Acá saca el número 25, se mete en campo enemigo. Anda por la banda izquierda, la lleva cortita y al pie. La cambió de frente, vio en el rival. Rebotó para Galopo, va Galopo, saca el centro. Galopo saca un centro, un rival. Con los ojos cerrados, con anteojera juega Galopo.
19: Una vez que pasa al ataque River, las distancias entre sus futbolistas son muy grandes. Pereira muy lejos de Juanfer. Juanfer a su vez muy lejos de la Encina. Es muy difícil que logre conexiones, que logre asociaciones, si no se mantienen más compactos a la hora de atacar.
4: Santana pasa al ataque, el uruguayo, el Yoruba, llegaría enemiga. Se la llevó y la perdió con el taco propio. Y la recupera muy bien el... jugador espigado, Rodriguinho la ponía entre líneas, la termina perdiendo Rodriguinho, cayó la pelota para Alex, 1-0, lo pierde River, Rodriguinho tocó de primera, la entregó para Juninho que la regala, recupera la pelota River con Jiménez, vino para el Chala, Juanfer está pidiendo, por favor, sacame, Chacho.
18: Bueno, el Chacho va a hacer un cambio, no creo que te saca sea Juanfer, porque el que va a entrar es Lucas Silva.
4: Pero Juanfer pierde una pelota... que venía en cámara lenta al pie izquierdo, al Avi.
18: Me deja abrir un asterisco para el tema Juanfer después del Mundial, a ver qué hará el colombiano.
4: Y en este ritmo de boleta,
18: Él tiene contrato con River por un año y medio más, pero me parece que post-Mundial puede haber novedades con Juanfer.
19: Casi nunca en su carrera Juanfer respetó los contratos.
4: También, otro dato de Minotti, queda en el clavo.
18: Válido el dato de Juan, válido.
4: La saca Paulo Díaz.
18: Como vaya colombiano, ¿no?
4: La recuperación de pelota para River. El juego a la derecha. Juanfer cayó, lo talaron, tiro libre. Será para el millonario. Se activa Juanfer para recibir en posición de 4. Sale Juanfer, cambia de frente, el pelotazo para Salas. Vino para Pereira. Pereira que recibe, le va a pasar por atrás Facundo. Viene Pereira, va contra el área. Pereira que toca para Facundo González. Facundo y el centro de primera, rebotó, va para Salas. La saca en el fondo Enrique. Y vino el balón para que despeje otra vez el central, para que pase el ataque. Mirá cómo viene el flaco largo. Agárralo. Agárralo este flaco, ¿quién lo para? La tiró mal hacia arriba, sale Armani. A controlar el arquero de River.
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4: 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Viene buscando Pereira, una camisa de pura sangre. Viene Pereira, será pura sangre Pereira. No, perdió la pelota con Herrera. Salió el argentino, se la quiere llevar. La pierde con Facundo. Hay falta, salida para el Bragantino. Voy a abrir la Gromanti, voy, vengo con Ariel Pagano.
5: Genio, saludos desde Zapala, Neuquén. Soy del Millo, pero los pibes no tienen alma ni para hacer un trueque con el diablo. Quiero participar por la camiseta de River. Abrazo enorme desde la precordillera, Leo.
4: Cambio, cambio, cambio que presentamos.
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18: Servido para el que sale. Hay un aplauso para el que entra. Se fue el 34, Galopo ingresó el 44. Lucas Silva, que insisto, tiene chances altas de ser titular frente a Belgrano Córdoba en la final.
19: Me parece que es una prueba para eso, ¿no? De alguna manera darle minutos, medirlo al pibe frente a un rival medianamente considerable. Más que pensando en este partido, es pensando en la final con Belgrano.
4: A ver si Silva fuerte o bajito, el pibe que entró. Habitualmente, ¿qué características tiene? ¿Dónde juega?
18: Es un volante central que puede ser también un segundo volante central, un poco más suelto, tiene muy buena pegada.
4: Un Biglia.
18: Y algo así, en Brasil de hecho fue él el que tiró el centro para que Martínez Huerta le gane el partido sobre la hora a Bragantino. Y River pueda permitirse jugar este espantoso partido, dado que tiene ventaja.
19: En reserva, como dice Leanza, lo vi jugar más suelto. En primera, en general, más de 5 de contención. Y lo mejor que le vi fue patrullando, quitando pelotas.
4: Ah, mira vos, la tiene Sala. Va la pelota para Pereira, contra el área. Pereira se acomoda y le pega. Ah, el remate de Pereira, créame, usted oyente de Nacional, salió contra el palo del córner, pero del lado del lateral.
19: Claro, lateral.
4: Así le pegó Pereira. La pelota se le fue estirando, se le fue lejos del curso del pie derecho, la terminó mordiendo. Así que anda patrullando, ojo que andan patrullando, Leanza, ojo.
18: Yo estoy muy tranquilo, tengo todo en regla.
4: 11-3870-7485, los cerrajeros trabajan de noche por San Martín. Lateral, va a tener que golpear. Viene recuperando Pesela. Sale Pesela, toca Pesela. Había escapado la pelota contra un costado. Lateral que será en salida para el Bragantino. ¡Qué pleno estás metiendo, Rorro Ruiz! ¡Qué pleno estás poniendo acá en el Monumental!
18: Me mete un amigo.
4: Lateral que será para el Bragantino. No sé si lo va a volver a invitar, ¿eh? Viene Bragantino. Bragantino alarga este centro que parte para que marque Paulo Díaz. Otro que juega con desgano. Con desdén. A buscar el balón Santana. A dividir y la réplica se arma con los pibes, con Silva, con Pereira y con Salas. Salas juega con el mundo al revés. Al revés.
19: Es uno al cual las ganas no se le pueden criticar, pero técnicamente no ha mostrado casi nada desde su llegada a River.
4: A buscar la pelota Salas, ahí está. El Chirola de River. Retacón, algo pesado, pelo rubio de ocasión. Y cuando la agarra, hace las cosas al revés. Y llama la atención.
19: Y eso de alguna manera es para contradecir el famoso cantito, ¿no? Que pide, le pide a los jugadores que pongan huevo. Bueno, hay que poner eso, evidentemente. Y probablemente a River le faltó un poco de actitud en general en este partido. Pero también hay que poner fútbol. Y muchas veces son cosas que no van de la mano. Y se va a buscar un jugador por sus características de empuje, lo que mete, lo que lucha y lo que choca. Y no sé. Miran otras características que necesitaría tener para jugar en un equipo como River.
4: 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Viedma 11:50, escucha Nacional. Argentina en sintonía, le va a pegar Clayton. Le pega de pierna izquierda, ya repaso resultados, ya sigo abriendo las Gromanti para que se meta el pueblo argentino, el pueblo nacional. Recibe Ramírez, toca pelota atrás, sale para Clayton. El buen arquero brasileño recibe y le pega de pierna diestra, la pone en campo enemigo. Sale la pelota por un costado al lado del Chacho Caudel. Lateral que será para River. 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
4: El Chala salía, viene la pelota para que avance Paulo Díaz. Viene Paulo Díaz, cortando la bola por la izquierda para Facundo. Facundo González recibe, la va a tocar al medio, entrega la bola para Paulo. Paulo que la toca a la zona de Juanfer. Juanfer que la deja correr para Pesela. Pesela que la va a entregar a la derecha, ataca River, avanza River. Vino para Juanfer Quintero, toca y pasa, vino con Silva. La perdía Silva, le va a quedar la pelota a Pesela, el campeón del mundo, botines blancos. Está dejando para Castaño, Castaño estaba en la cancha, me doy cuenta porque la fue a buscar. Y vino para Paulo Díaz, lindo toque, vino para Pereira, la está esperando Facundo, la está guardando Sala. Vino para Facundo González, Facundo, viene el centro de Facundo para acá, de Facundo para allá. A ver Facu, toca atrás, llega para el 17, vino para Paulo Díaz, Paulo Díaz que la va a tocar a la banda derecha. River ataca, le queda Juanfer, la empala Juanfer, la pone contra el área, la perdió River. Recuperó Bragantino. Bragantino sale desde el fondo ganando 1-0 en el aire de la más grande. Y mirá la réplica que se arma. River mal parado. River mal parado y va para Herrera. River mal parado. Lo va a encarar a Díaz. A ver si le gana. Lo encara a Díaz. Lo encara a Díaz. Lo encara a Díaz. Enganchó y le pega, le pega, le pega, le pega. Armani. Se suspendió en el ángulo superior izquierdo para tirar la pelota al tiro de esquina. Una de Armani, Minotti.
3: Contra de Bragantino, queda para Herrera por la derecha, siendo zurdo, recorta hacia adentro, ayudado por la diagonal que le trazó Saya, llevándose una marca, buscó el remate con rosca, le salió muy al medio, estaba solo por el sector opuesto Fernando. No es la primera vez que la termina él, el argentino ex hombre del bicho de la Paternal.
4: Tiro de esquina. Banda diestra, separan las antenas de gol, viene el centro de Santana, arriba, queda bollando la pelota para que la saque River en el fondo. River lo pierde 1-0 en el aire de la más grande, Nacional, Argentina en sintonía, marcadores abiertos con Ariel Pagano después de esta porque viene River en réplica. ¿Saldrá? ¿Saldrá algo de acá? Sí, saldrá una recuperación para el Bragantino, dice Pagano.
20: Le quiero contar, Perazo, que hay gol en Ecuador. Gana Liga de Quito, gol en contra de Felipe Peña, el jugador de Lanús. Liga de Quito 1, Lanús 0.
4: La quiere Fernando, cae la pelota por la derecha. Saya bien abierto, vino para Sayita. La tiene Saya, mirá el caño que tiró Saya. De Tigre, de tubos y conexiones, Tigre, tiró un caño Saya hermoso. La recupera por el medio Ramírez y sale para Gabriel y toca a la izquierda para Juninho. Y va con la pelota Bragantino haciendo pasar el cronómetro. Dice Seba Leanza.
18: Que en River se viene Kendry Páez.
4: Bien. Y si viene Kendry Páez no puede hacer uso de la repesca.
18: Exactamente.
4: O sea, el buzón queda en casa.
18: 6 veces más.
4: Silva. Viene Silva a buscar la pelota por la derecha. A dividir. A perder. Y a salir River en recuperación con Pesela Vendejove.
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4: La va a cambiar de frente Juan Fernando Quintero. No está la joyita de Cabildo 21-14. En River, necesitas efectivo en River. Bueno, anda a buscarlo ahí porque acá en la cancha no lo vas a encontrar. La tiene el 10 Juan Fernando Quintero. Silva guarda del otro lado, viene la pelota para Quimera, la bajó y tiene el centro, centro a la carrera que cae contra el área para Facundo González. Piden mano. El árbitro dice que no fue. El árbitro hace el gesto como que la pelota dio ocasionalmente en la mano.
3: En una mano que no ocupaba una posición antinatural y coincido con el árbitro.
4: Bueno, acá se la quería llevar Herrera, le van al humo al árbitro. Se armó la reprimenda y la réplica para acusar al árbitro de malintencionado en la acción. Los de River le reclaman, viene Salas, los del Bragantino también están en el medio. Bueno, lo de siempre.
3: Me pareció similar a la del primer tiempo, pero No creo que amerite ni siquiera una revisión. Es una mano que está colgando al lado del cuerpo sin ampliar volumen. Creo que hasta le pega primero en el abdomen y después en el brazo. No, no me parece
4: sancionable. ¿Vamos a ver?
3: No. Está sacando uno de los jugadores de Bragantino que sale para que salga por el sector más corto.
18: ¡Cambio!
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18: Ingresa con la 15 el montevideano de 22 años, Nacho Sosa. Se retira con la 7, Ramírez.
4: Sosita para la cancha. ¿Y en River quién viene?
18: En River viene Henry Páez y va a escuchar un acorde.
4: Bien. Pobre Castañito, ¿no? Le pusieron el sello de caro, pero como en la publicidad, pero el mejor no estaba. Era caro, pero el peor. Y así no se puede. Lateral que será para Bragantino. Agustín Santana, le pesa 100 kilos la camiseta a Castaño, el colombiano. Jugador de selección, Colombia, todo lo que quiera. 100 kilos le pesa. ¿O no, Leanza?
18: Sí, además me parece que nunca entendió la magnitud que tiene ser jugador de River. La conducta fuera de la cancha. ¿Ah? Tanto indisciplinado, medio indolente.
4: Ah, no la sabía esa. Tiene todas entonces.
18: Como que no entendió mucho de lo que se trata jugar en River.
19: Hay una autocrítica necesaria que tiene que hacer River, ¿no? Gastar una fortuna incalculable por un jugador que evidentemente no tenía muy visto, porque Gallardo fue a buscar un 5 y Castaño 5 no es, porque además tampoco se interesaron demasiado en su vida personal, porque Castaño ya era medio desordenado incluso antes de llegar a River.
4: Salas la busca, Salas la baja, Salas la pierde. Hay falta en ataque. Todas en una, esos Salas. A Gallardo le llegó la presbicia de grande después de los 45 y empezó a ver todo mal. Cuando trajo todo mal.
18: Sí, para mí Castaño igual simboliza el peor refuerzo en relación precio-rendimiento de la historia de River.
19: Cambió el modelo de institución River. River, que cuando se hizo importante con Gallardo, buscaba futbolistas con proyección y los transformaba en realidades con la camiseta de River. Bueno, trató de buscar soluciones inmediatas por millones y la verdad es que le fue muy mal.
4: Y no llegaron. Ni en los campeones del mundo que volvieron llegaron las soluciones, porque estuvo hasta ahí. Recién ahora el huevo levantó.
18: El huevo levantó muchísimo. Me parece que fundamental para esa levantada es la cercanía del Mundial.
4: Sí, claro. La zanahoria del Mundial, si no...
18: Sí, yo creo que sí. La de otra... hecho, Martín, hace dos meses atrás, ¿se dudaba si tenía que ir o no? Hoy no, porque el huevo empezó a jugar en serio.
19: De acuerdo, totalmente. Yo dudaba. Yo planteaba la posibilidad de que fuese Rojas y no Cuna.
18: Sí, yo también.
4: Silva, pelota por la derecha. Ahí va River a ver si lo empata. Con el equipo Muleto, un Muleto de estrella que no hace pie ante el Bragantino. Un Muleto de jugadores consagrados como Paulo Díaz, como Armani, como Juanfer. Un Muleto con nombres pesados que termina todo despintado ante el Bragantino perdiendo 1-0. Va la pelota por la... parte central para Paulo Díaz, la tiene Paulo Díaz, juega corto para Silva, Silva que la viene entregando por la banda derecha, a ver qué hace Kendry Páez, que recién entró, el ecuatoriano, River con el balón perdiendo 1-0, cae la pelota para Paulo Díaz, ayer empató Boca, relató a Rey, comentó Álvarez en el aire de Nacional, avanza el enemigo de Bragantino, viene River con Juanfer para acá, con Juanfer para allá, con Juanfer que toca, con Juanfer que pierde, Silva que la busca. Saya que toca, la réplica se arma para el tucumano. Llega para marcar bien Facundo, la dejaron por el medio, atención. Quiere Saya. Armani evitó lo que era el segundo. Era gol por donde se lo mire. Armani paró el tiempo, le puso pausa, movió una mano en el aire y la tiró al tiro de esquina. Era gol de Bragantino.
19: Llamativo cómo aceleró Saya y se los comió a todos en velocidad a los hombres de River. Un jugador de varios años. Un futbolista que ya no está en su mejor momento físico y aún así a plena velocidad terminó acelerando, llegando, ganándole en el cierre a los juveniles de River, inclusive sacando ese remate final algo incómodo de pierna izquierda. ¿Fue remate de Saya o fue el propio cierre del futbolista de River que terminó atajando a Armani? No me quedó claro.
18: Para mí fue Pesela, por eso la disculpa si el choque de 5 con Armani.
4: Tiro de esquina. Pelota quieta, viene el centro a la olla. Armani contra el palo derecho, evitando lo que era el segundo otra vez. Armani en un par de tapadas. Amura el partido en el 0-1 cuando pudo ser peor esto, ¿eh? Pudo ser peor para River. Se arma la réplica. Ya voy con la gente, la tiene Silva, toca Silva, vino para Juanfer. La maneja Juanfer, la toca para Kendry, viene Páez. Viene Kendry Páez, a ver... A ver, Páez, centro de Páez, la cambió de frente. Fue amor, Páez. Fue, ya fue.
18: ¿Hubo cambio?
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18: La última variante, Clemente Palmer Mancini, el ingreso de el número 34. Andrés Hurtado se fue con la 32, el Tuco Herrera.
7: Bien, se fue Herrera. Anotamos la variante, entra Hurtadito.
18: Y va a jugar en la misma posición, ¿no? Aquí en el sector derecho.
19: Sí, es lateral por derecha en general, o iba a jugar un poquito más adelantado haciendo el doble cuatro.

0: Ahora Juanfer toca al medio, vino para Silva. Ahora Facundo, a Facundo para sacar el centro. Facundo, remate que rebota en el camino. ¿Cuántas ideas no tiene River para llegar al empate? El remate al arco, afuera, afuera, lindo remate de Juan Fernando Quintero. Por eso sigue en la cancha, porque tiene este tipo de distinciones. Un remate de 35 metros, salió besando el palo.
1: La pincelada genial de Quintero, una por partido. Hoy se le exigía bastante más, no lo ha hecho. El remate fue muy fuerte, estaba bastante lejos, buscando el ángulo superior izquierdo del arco que defiende Clayton. La pelota pegó en los carteles de atrás y después rozó la red. Por eso la confusión y el grito de algunos plateístas que seguramente escuchaban por el parlante de Radio Nacional.
2: ¡Sí!
0: Spiff.
2: Jonathan Spiff.
0: Bien, Spiff.
2: ¿No?
0: Se viene para la cancha el nigeriano, hijo de padre nigeriano.
3: Último cambio, River.
0: Entra la cancha. Grandote, corpulento, Vamos.
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2: Se fue Ulises Jiménez, 36, su espalda. 52 para
0: Fis. Entra el 52.
1: Lo que le quedaba a River. Saca un lateral al ataque con un delantero más.
0: Pero viene Zaya por la banda izquierda. Se muere el partido. Lo pierde River. 45. Veremos cuánto más se va a jugar. Ya me cuenta Alianza. Lleva a la noche para River. Este es Piff en el terreno de juego. ¿Cuánto más se va a jugar, Seba? 5.80 más. 5 tiene River, pero se juega más cerca de Armani que de Clayton. Iba la bola al área, regalado River en el fondo. Voló la pelota por el área chica y se perdió el tiro de esquina. Corner, corner, corner. Número Rorro.
2: Número 4.
1: Bueno, nos está ayudando la transmisión oficial con la estadística de los remates. Al arco, un solo remate de River en el partido.
0: Balón detenido para el Bragantino. Bragantino y este centro al área. Empieza a tener más suspenso y más valor el partido con el Blumines.
2: Blumines se jodió a Saijo para Antigua y Bolivia. Si River no hace 5, yo no trabajo más.
0: Sí, bueno.
5: Cuidado,
0: Cuidado. ¿Cómo está el Chacho,
2: No, pero va a jugar con titulares River ese día y yo creo que va a abrochar la clasificación. Por eso se permite esta licencia. Vamos a hacer el benévolo con River, que juega el domingo un partido que nadie imaginaba jugar. Pero hablemosle esto.
0: River está a un partido de ser campeón en el fútbol doméstico. Silva, que la trae por la zona central. Dígame.
6: Hay gol de Liga de Quito ante Lanús.
0: Déjelo entrar.
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6: Cornejo sobre el final. Liga de Quito 2, Lanús 0.
0: Salas, la buscó Salas, la perdió por el área. Espera Zpip. Atención con este remate, está esperando el nigeriano. Veremos si toca un par de pelotas. Ya en el correr es más dinámico que varios de los delanteros de River. En el andar, en cómo pica, en cómo se mueve, en la elasticidad que muestra. Está esperando la pelota el grandote. A los Trezeguet, espera por el área. Viene River con Juan Fernando Quintero. Juanfer para acá, Juanfer para allá. Un corte, una quebrada, Soldán. Viene River. Ahí viene River. Es una manera de decir. La tiene Pesel. Ahí viene River. Va para Díaz. La tiene Paulo, el chileno. Toca para Facundo González. Pierde River 1-0. Se muere el partido. Estamos en tiempo de descuento. Paulo Díaz. Juega Paulo para Silva. Juega Silva para González. Juega González para Pereira. Juega Pereira para perderla. Y la va a recuperar el Bragantino. Que pone a pie firme y termina perdiendo también porque la recupera González. González que toca para Díaz. Díaz que la deja para Pesela. Antes la viene a buscar Juanfer. Se para la gente. Es una de las últimas. Ahí viene Juanfer. Lo quiere empatar River. Juanfer, carril central. Remató. Arquero. Rebote. Gol de River.

Juanfer lo hizo. Juanfer hizo la acción de juego. Le pegó al arco de lejos con mucha fe. El arquero con un largo rebote y ahí andó.

0: Pereira. Ahí andaba el 25. El pibe tuvo olfato. Al arquero se le escapó. El pibe la metió. River lo empató. El clima cambió. River 1, Braga 1.
1: La segunda pincelada de un Quintero totalmente inconstante termina rescatando a River. Le había pegado de afuera un rato antes, la pelota se ha ido muy cerca, en esta fue al arco con fuerza, Clayton respondió muy mal, rebote corto, Pereira habilitado para empujarla y va River para ganarlo.
0: Spiff, estos córneres, tiro de esquina, no quiere ganar River, tiro de esquina, arco. Arco cobra, no, tiro de esquina, córner número, Leanza. Lo quiere ganar River, en el descuento lo empató, en el descuento lo quiere ganar, tiro de esquina, le va a pegar Juanfer, anda Spiff por el área, el remate que deriva al centro, pide en mano, el árbitro no la cobra, recupera la pelota River con Pesela, cambió el clima de cara a la final, este gol puede ser mucho más que el de un empate. Cambió el clima, River andaba pateándose la pera. River ahora saca un poquito de pecho, Minotti.
1: Sí, los hinchas se van a ir, al menos sin repudiar al equipo que había jugado muy mal, que mereció perder este partido, que se acordó muy tarde de ir a buscarlo, y aún así fue con poco ímpetu, porque solo tuvo un par de remates de Quintero de afuera, uno de ellos deriva en ese rebote y en ese gol de Pereira, se lleva mucho premio para una mala noche River, pero claramente ha cambiado el humor del equipo y de la gente.
0: Y lo que cambia, Juanfer, cuando tiene un poquito de gana, ¿no? Señoras y señores, final del juego en el Estadio Monumental, River lo empató en el epílogo, con la del estribo, con un remate de Juanfer, con dos pinceladas de Juan Fernando Quintero. En la primera casi la cuela del ángulo, en la segunda el arquero la sacó contra un palo, pero en el rebote la metió Pereira. Este clima de cara a la final, el domingo, cueste lo que cueste, River, dice la gente. El domingo, cueste lo que cueste, con Belgrano en Córdoba, para ser campeón y una estrella más. River 1, Bragantino 1 en Nacional.
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0: El estallido del final de la gente que estaba malhumorada por el andar de River. La música característica del Fútbol Show. 11-38-70-74-85, hasta las 12 de la noche estamos. Ari Pagano empieza a preparar emociones del día para repasar los goles de San Lorenzo, el gol de River. 11-38-70-74-85. Se repasó los resultados del día. Aprovecho el clima, la atmósfera monumental con Seba Leanza.
3: La gente de River alienta, todos los que vinieron hoy a ver a River, venía más a esto que a este partido en sí. Obviamente el empate cambió de humor, pero esta multitud que vino, un partido completamente intrascendente, vino a pedirle a River que deje todo el domingo como lo hizo el sábado frente a Central. River ese día encontró la fórmula, no con juego, pero sí con actitud. Actitud que le faltó, pero lo que no faltó fue la suerte de siempre. River mantiene el invicto en la era Chacho, jugando bien casi nunca, jugando mal casi siempre. River suele sacar resultados adelante, sigue invicto en Sudamericana. La semana que viene será Brumming aquí, con un punto River terminará como líder. Si gana será el mejor primero de todos en la Sudamericana y siempre pintea de local. Para el contexto en el que el Chacho agarró, jugar una final el domingo y este andar en Sudamericana es un montón.
0: 11-38-70-74-85, la gente se va apuntando al domingo. Se repaso, se habla algún protagonista, escuchá. Se va la gente de River, Ruiz, el mal trago llegó en el final.
3: Sí, el que no tiene consuelo es Clayton. Cuando pitó el árbitro se quedó petrificado, con los brazos en jarra, buscando explicaciones. Sus compañeros lo fueron a buscar. Bueno, él se adjudicó como este empate con sabor a derrota, ¿no? Del Toro Loco, que lo que viene tendrá que visitar al Vasco da Gama por la fecha 17 del Brasileirao, y el miércoles que viene se jugará una verdadera final cuando reciba de local 21-30 al Carabobo.
0: Bien, lo dejaron loco al Toro, se va la banda de los cuernos. Malhumorada, ¿cómo se llama la banda? ¿La barra?
1: La masa bruta.
3: Los cornudos.
1: ¿Eh? Esa es una porción en todo caso.
3: Se tienen que quedar encima, pobre.
0: Porción grande,
3: ¿eh? Sí. Frío.
0: La porción grande del público brasileño.
3: Pedazo, que... nunca vi a los suplentes calentar con camperones y guantes. Se sacaban 4 o 5 capas para estar en campo de juego.
0: ¿Tanto frío?
1: No están acostumbrados, el cambio es brusco para ellos. Me quedo, Martín, con dos cositas. Una del final, el canto de la gente. El mismo canto, si hubiese producido con una derrota como grito de guerra, el domingo tenemos que ganar. Y fue más una celebración, un desahogo en todo caso, a partir de lo que fue el empate de River. Y por otro lado, casi infalible la fortuna, para ser sutil, del Chacho Codete. Aparece siempre.
0: Sí.
1: Siempre la cuotita de suerte.
0: Sí. Y Armani sacó dos o tres pelotas, Alianza, a lo Armani, ¿eh?
3: Sí, la verdad que sí. Tal vez este partido, al no ser tan relevante, quede un poco lejos en la memoria del hincha dentro de poco tiempo. Pero es cierto, Armani otra vez volvió a ser Armani. Y eso es importante porque River tiene ese puesto muy bien cubierto, tal vez el mejor en cuanto a rendimiento de titular y suplente.
0: Bien,
4: Martín.
0: Ya voy con la gente. ¿Qué pasa?
4: Está por hablar Juanfer. A ver, escuchamos al número 10.
5: No, creo que el gol fue el último, afortunado. Fatié de lejos, creo que era en ese momento de incertidumbre. Y bueno, creo que muy bonito para que él se coja confianza. Y obviamente es importante para el grupo para no poder perder este partido.
6: ¿Cómo lo viste arriba?
5: A ver, creo que fue difícil porque hay muchos jugadores que venían teniendo la continuidad, muchos debutaron en la Copa. Obviamente por la situación que tenemos en la final del fin de semana, creo que todos estamos preparados, el entrenador nos da confianza a todos, todos tenemos que estar listos y bueno, creo que este equipo exige, este club es así. Y bueno, creo que de alguna otra forma lo sacamos adelante.
6: ¿Qué le decimos al hincha de River para la final que gritaba?
5: No, que tanto ellos como nosotros somos motivados, creo que va a ser una gran oportunidad, no la podemos dejar escapar, tenemos que prepararnos bien, todavía quedan días y bueno, la verdad que hace mucho tiempo no nos veíamos en esa situación, esperemos estar a la altura.
6: Como siempre, felicitaciones por todo lo que haces.
5: Ay, muchas gracias más.
4: Bueno, Martín, ahí pasaba la voz de Juanfer Quintero.
0: Bien. ¿Qué afinidad ha logrado con el pueblo argentino, con el pueblo nacional, usted del otro lado, Pagano, ¿eh? En el 11-38-70-70. Los felicito.
1: Gracias. Llega mensajes, ¿vio?
0: Ese contacto íntimo que tiene con la gente en todos lados, en cada rincón de la Argentina, me gusta. Santiago 1130, Lago Argentino 730, Comodoro 670, Bahía Blanca 560, para que haya un grito de gol en cada rincón del país, en la más grande de la Argentina. Mar del Plata, también estamos, ¿eh?
4: Martín,
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4: Habla Armani.
7: De estar afuera por una lesión. Así que bueno, agradecido también a la gente que desde el primer momento que llegué acá a River siempre me trató de la mejor manera, siempre me apoyó, en los momentos difíciles siempre estuvieron, así que agradecido. Con Marcelo también, obviamente, que está en el día a día con nosotros, los arqueros, los consejos de él, así que bueno, el apoyo también en estos meses. Así que bueno, agradecido con todo, la verdad.
6: Vos tenés mucha experiencia, sos leyenda en River. ¿Qué le decimos a Beltrán de esta final que se viene para el domingo?
7: Ya me preguntaron la vez pasada tu colega. Muy contento por el momento que está viviendo Santi. Se lo merece, porque es un muy buen pibe, un pibe trabajador. Y que disfrute. Que disfrute que hoy en el fútbol argentino llegar a una final... se hace muy complicado por lo competitivo que es, así que lo disfrute. Ojalá Dios quiera, cuando termine el partido podamos estar festejando, dándonos un abrazo, Así que, como siempre, deseándole lo mejor.
6: Franco, felicidades por esta vuelta.
7: Bueno, muchas gracias.
4: Ahí pasaba la voz de Franco Armani. Perazo.
0: Mañana Racing Carabobo con Godoy, con Lucía, con De Jesús, con Domper, en el aire de la más grande, con Serratea. El viernes Unión Independiente, con Jorge Godoy, con Santi Lucía, con Valdés, con Domper, todo en el aire de la más grande. El domingo River Belgrano, Belgrano River, en el Chateau, el partido definitorio, 15:30, arranca el juego. En un domingo bien radial. Bueno, se prepara Minotti para comentar. Un abrazo a toda la gente que está del otro lado. ¿Terminaron los partidos que juegan a la par de esta partida?
4: Ah, me sí. Interesa eso. Lamentablemente para la gente de Lanús tengo que informar que perdió el Granate 2-0 ante Liga de Quito. Perdió Estudiantes 1-0. Está ganando Independiente Medellín en Cusco, en Perú 1-0. Y esto será noticia en La Plata porque la próxima fecha juegan Estudiantes e Independiente Medellín, lo que será una final.
0: Lindo partido.
4: Sí, porque con este resultado parcial de Independiente escala al segundo puesto e Estudiantes cae al tercero.
8: Y Lanús eliminado, ¿no?
4: Ya le chequeo lo de Lanús, ¿eh?
8: Lo vas a trabajar, Ruiz.
4: Acá, ¿cómo vas a trabajar? ¿Eh? Qué bárbaro. Sí.
0: Rorro.
4: No. Todavía Lanús no está eliminado, pero tiene una parada difícil, ¿no? Tiene que ganar sí o sí. No le queda otra.
1: ¿Y Cerro Porteño cómo terminó en Palmeiras?
4: Cerro Porteño terminó ganando, así que es líder. 10 puntos tiene en el grupo F, Palmeiras, segundo con 8.
0: 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Abrazo para el grupo Dinal con el gran Néstor Ruiz, con Elida. 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
4: Escuchamos a Lautaro Pereira, el goleador.
6: Segundo tiempo, antesala de una final para River.
9: Claro, sí, nada, es muy importante para mí, contento con la camiseta que tengo que dejar todo, nada, que ahora vamos a la final.
6: Lo último, ¿qué te dijo el Chacho?
9: Nada, que entre, que encare para adelante y que juegue, como yo sé.
6: Día inolvidable, disfrútalo.
9: Sí, muchas gracias.
4: Bueno, pasaba el goleador, Lautaro Pereira.
0: ¿Cómo te va? El sello, ¿eh? 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transmisiones de Radio Nacional. River lo empató con la del estribo en el final. 1-1, gol de Pereira, el que habló recién. En palabra de comentarista, acá está Juani. 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
1: Rescató un punto River en el Monumental, en un partido en el que mereció perder, no había hecho bien las cosas. Sobre el final encontró un empate más propio del azar que de lo que lo buscó, porque tampoco empujó tanto en el final, no hubo un cambio de actitud tan radical. Pero vamos de a poco y en orden. En la primera parte el Bragantino había tenido cierta superioridad vinculada a la presión, fundamentalmente a la intensidad con la que trataba de comer en la mitad de la cancha cuando River tenía la pelota, pero fundamentalmente en los primeros metros a la defensa del Millonario, a la salida cuando River quería salir jugando por abajo desde el arco de Franco Armani. En base a eso y sin muchas situaciones de gol, el conjunto brasileño estaba mejor en una primera parte en la cual quedó muy clara la diferencia entre un lateral y otro del Millonario. El Chico Jiménez no tuvo un buen partido jugando como lateral derecho siendo central. Facundo González siendo central y actuando como lateral izquierdo, para mí fue el mejor futbolista en los 90 del conjunto Millonario. Tuvieron un muy flojo partido Mesa y Zubiabre, que se fueron reemplazados enseguida en el entretiempo. En la mitad de la cancha Castaño y sobre todo Galoppo no encontraron la manera de hacer jugar al equipo y Quintero apareció muy a cuentagotas. Por eso, a pesar de que no llegó demasiado Bragantino, solamente con presionar, con atorar, era superior. Y a los 35 minutos de la primera mitad, en la primera acción de riesgo, consiguió ponerse en ventaja. Un centro de pelota parada desde la derecha, que vino bien pasado, bien profundo, al segundo palo, que le cayó en el pie a Isidro Pita, la única en la que tuvo una intervención determinante. La bajó bárbaro el paraguayo. Tras una cortina que un compañero le hizo a un futbolista de River para no dejarlo llegar. El delantero la pinchó al segundo palo y lo ubicó al 4. Alex Vinicius, que entró con ímpetu de cabeza, la puso contra el palo izquierdo. Armani no salió a cortar el centro, después en el cabezazo no tiene ningún tipo de responsabilidad. Y se ponía en ventaja a Bragantino. Quizás era demasiado premio para un equipo que era superior, pero no sé si tanto como para ponerse en ventaja. La única que tuvo River en el primer tiempo fue un cabezazo de Salas. Inmediatamente después del gol, un centro desde la izquierda de González, insisto, a mí el que más me gustó. Y un cabezazo en el área chica, en el que no pudo darle dirección para que la pelota vaya hacia el arco, se perdió por el segundo palo apenas. En la segunda mitad, River hizo cambios, y quiero destacar la figura del chico Lautaro Pereira, que entró como ninguno de sus compañeros había jugado. Se cansó de encarar. Muchas veces perdió, muchísimas veces perdió. Otras ganó, pero lo intentó sin parar. Y fue el único de River que lo intentó sin parar. El resto de los que fueron ingresando, Lencina, Lucas Silva, los poquitos minutos que tuvo Spiff, la verdad que no tuvieron mayor peso, mayor repercusión en el desarrollo del partido. Y por el contrario, Bragantino fue jugando cada vez mejor. En el segundo tiempo fue superior a lo que había hecho en la primera mitad. Entró muy bien Saya en el complemento, también Fernando. Pita estaba cansado y la verdad no influía en esa segunda mitad, con lo cual el refresco le vino bien al equipo visitante, que generó oportunidades como para liquidarlo. Hizo lucirse a Armani un par de veces. Primero con un cabezazo contra su palo derecho, después con un remate del propio Pesela que quiso despejar y casi convierte en contra. Estaba para rematarlo Bragantino, no tenía oportunidades River. Y sobre el final, casi sacando dos acciones puntuales de la galera, un Quintero que había estado prácticamente desaparecido, puso a River en órbita. Primero, con un remate de media distancia que se fue muy cerca del ángulo superior izquierdo del arquero, tanto que rozó la red y mucha gente aquí debajo nuestro en la platea gritaba el gol, que no era. Y un rato después, buscando un remate más controlado, pero más efectivo, porque fue al arco, con pique previo, hizo exigir a Clayton, que dejó un rebote corto, se la dejó mansita para la definición de Pereira, y el juvenil, premio al que más insistió, premio al único de los que ingresó de River, que realmente lo hizo con amor propio para tratar de llevarse el partido, con la intención de encarar. Amor propio, entiéndanme, no estoy hablando de correr más ni de tirarse al piso. Estoy hablando de un jugador que intentó hacer lo que sabe, que es gambetear, yendo para adelante, aún si perdía, dejándole el espacio muchas veces a González. Él fue el que fue a capturar el rebote para empujarla y poner el partido 1-1. Cambió lo que hubiese sido un grito de guerra y seguramente una repercusión negativa de la gente que ya estaba fastidiosa, aún en un partido que no tiene mucho valor porque a River le quedaba una segunda instancia contra Blooming. Lo cambió todo eso por el apoyo, por la ilusión de cara a lo que será la final del domingo. River se termina yendo con un gustito positivo de un partido donde jugó muy mal, simplemente porque lo empató sobre el final, porque otra vez apareció la característica ya suerte del equipo del Chacho Coudet. Se lleva pocas sensaciones positivas de este partido, más allá de lo de Pereira y lo de González, pero se lleva un punto que lo acomoda como líder de grupo y seguramente no tendrá dificultades para clasificarse en esa posición. Además, llega sin perder a la final. Todos pensando en lo que será el duelo ante Belgrano. Así se fue la gente, así se fueron los futbolistas. River no perdió y va a jugar una final el domingo. 1-1 frente a Bragantino en el Monumental.
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0: pasó el comentario de Juani Minotti, el Monumental, bien gris, ya sin gente, se va desmontando el espectáculo, y espectáculo va a haber el próximo domingo. 11-3-8-70-74-85, empezamos a jugar de acá hasta el domingo con pronósticos, con pálpitos, con la gente que se va a ir enganchando en la gran final que vamos a relatar, a transmitir con el equipo de fútbol Show Nacional el próximo domingo. Previa escala de Unión Independiente el viernes, de Racing Carabobo mañana y de los programas del día sábado. ¿Qué te parece que puede pasar con River y con Belgrano? Yo lo que quiero es tomarle examen a Sebastián Leanza. Espero que haya traído la punta de Leanza hacia arriba en formato de equipo titular para enfrentar a Belgrano. El campeón, si es River, puede salir el domingo de esta manera. Sebastián Leanza, voy a anotar.
1: Anote. Y téngame fe, el arquero va a ser Beltrán, lógicamente, hoy no atajó porque está expulsado y además es un partido ideal para que lo haga Armani hoy, y lo hizo muy bien el Pulpo. En el fondo Bustos, Martínez Cuarta, Lautaro Rivero, Huevo Acuña, en la mitad de la cancha Tomás Galván, Fausto Vera, Lucas Silva, Juan Cruz Mesa, Colidio y Freitas. Ese va a ser, sin ninguna duda, el equipo del Chacho.
0: Ah, la pelota, pero rompe el molde, Leanza. Espere, la mitad de la cancha. Vera. Galván.
1: Sí.
0: Juan Cruz Mesa, un pibe.
1: Que jugó su mejor partido en primera división el pasado sábado con Central.
0: Y Silva, otro pibe.
1: Y Silva, otro pibe, porque Moreno, por un mes estará fuera de las canchas, recién podrá volver cuando arranque la pretemporada, River.
0: Y arriba, ¿quién juega para enfrentar a Belgrano? Un equipo rocoso, un equipo que sabe plantarse ante los grandes en Córdoba. ¿Quién juega arriba?
1: Colidio, con otra chance más para jugar muy bien un partido grande. Hasta aquí, su mejor partido grande fue el sábado contra Central. Y lo va a acompañar Freitas, que hoy Coudet licenció para tenerlo completamente enfocado en el partido del domingo.
0: Es un equipo que hace un mes era la mitad suplente.
1: Totalmente de acuerdo.
2: Sí, y hoy es, nombre por nombre, lo mejor que tiene a disposición. Después veremos si funciona como equipo. A mí lo de Mesa, Juan Cruz Mesa, me parece un excelente jugador. Cuando lo obligan a jugar por raya derecha, bien pegado a la línea, como un 8-7, me genera un poquito de ruido. A veces le veo recursos como para jugar más centralizado. El otro día no lo hizo mal, pero me parece que se siente incómodo por ahí. Pero nombre por nombre es lo mejor que tiene a disposición River hoy, sí, se va.
1: Sabés que esto que planteás es muy válido, esto que marcás de Mesa jugando por afuera. A él, cuando lo tuvo Gallardo, siempre, pero siempre intentó trabajarlo para que juegue por dentro. De hecho, vio que él no estaba del todo cómodo en esa función y por eso lo bajó a la reserva y pidió expresamente que lo hagan jugar como interior. Bueno, el Chacho parece que entendió que al pibe le sienta mucho mejor jugar por afuera, pero es verdad lo que vos planteás, ¿eh? Hay una disyuntiva en qué posición tiene que jugar de mitad de la cancha. Insisto, él está más cómodo por derecha.
0: Bien, bueno. Este Mesa tiene un poquito más de ganas que el que jugó hoy, ¿no?
1: Que jugó hoy, ya está. No hay vacaciones.
0: Sí, el desgano hecho jugador fue Maxi Mesa hoy. Entre otros, varios, levantó Juanfer con las dos de siempre, termina siendo clave.
1: Tela, Martín. Mamita querida.
0: Ay. Rorro, este conjunto de Bragantino, ¿cómo la lleva en el torneo doméstico, en el fútbol de Brasil?
3: Está sexto. Jugó contra el Vitória el otro día, le ganó 2-0 y ahora tiene que visitar el Vasco da Gama, con muchos de los intérpretes que hubo hoy en canchas. Solamente dos cambios metió Mancini y ahora, como te decía al final de la transmisión, se le viene una final con el Carabobo, en una semanita, de local, así que será un partido interesante.
2: Levantó un poco el Bragantino a nivel local porque Mancini estaba siendo cuestionado cuando River jugó con el conjunto brasileño de visitante, y como decía Rodri, varía poco porque en realidad, en general, la prioridad la tiene el Brasileirao. Hoy era un partido particular para Bragantino, jugándose una gran chance frente a River, por eso puso a la mayoría de los titulares, pero cuando rota habitualmente lo hace por este certamen.
0: Nuestro amigo Tito, la regla pelota, Mercedino, escuchando a Nacional, como siempre, como tantos otros que tienen como hábito seguir el Fútbol Show Nacional, entretenerse, bajar la tele, subir la radio y también participar, porque hay mucha gente del otro lado que de acá hasta las 12 de la noche tendrá un ida y vuelta particular con nuestro compañero Ariel Pagano. Pagano, ¿usted tiene las manos libres?
4: Tengo las manos libres. ¿Qué necesita?
0: Bueno, llénela de oyentes. De acá hasta las 12 de la noche.
4: Y acá le damos.
0: Mucha gente. Se va a ir la remera de el Fútbol Show Nacional con el buzo. Se va a ir la camisa pura sangre, el voucher Antenor.
4: Todo.
0: Hay fin de semana largo, por ahí la gente puede aprovechar ese voucher. ¿Cuándo es feriado? ¿Lunes?
4: El lunes.
0: El lunes, ahí está. Por ahí la gente puede acercarse a Antenor, viernes, sábado, domingo y lunes con ese voucher. River juega el domingo en Córdoba. Mitad de cancha para River, mitad para Belgrano. Digo bien, Leanza.
1: Sí, señor. Ambas parcialidades agotaron las 25.000 entradas disponibles para cada una. River hizo en un ratito nada más. Mucha gente por aquí pidiendo entradas, que se va a quedar afuera, lamentablemente.
0: Muy bien. Bueno, Ruiz, un abrazo grande.
3: Saludos grandes para todos.
0: Bueno, Pagano, sí. ¿Tiene registro al día?
4: Tengo registro al día, sí, si no, no podía laburar.
0: Se queda ahí con Falcones, pone goles, pone gente hasta las 12, después viene de a dos con Codevila, con Ferrari.
4: Sí.
0: No hay que llenar tanto tampoco.
4: No. Un poquito.
0: Acá Oyarzabal estuvo trabajando, Claudio, en la parte de la operación técnica, allá Falcones, allá Marcelo Díaz, los muchachos de siempre. Un abrazo para los productores y para todos los que trabajaron en la transmisión.
2: Una pequeña ventita, Martín. Mañana vamos a tener estreno de Historias Mundiales. Después del partido de Racing y Botafogo, no salió como tenía que salir quizás el fin de semana pasado. Así que mañana estreno de Historias Mundiales, la historia del arquero František Planička, el arquero que se dejó hacer un gol en la final de un mundial para salvarle la vida a los rivales.
0: Gran Planič, para mañana a las 23:30, después del fútbol de Racing y de Carabobo con los compañeros de costumbre. Mañana, Pasión Nacional, mañana la seguimos en el aire de la más grande. Pequeño break, cerrará comercialmente Gustavo Jove, los acompañará Ariel Pagano, empató River en Copa y quiere campeonato.
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0: Volvemos al aire de Radio Nacional. Le quiero mandar un saludo enorme a un amigo que está escuchando del otro lado, a Diego Paz, que está sintonizando Radio Nacional AM870. Recién escuchaste a Martín Perazo, el muñeco, escuchando, relatando, mejor dicho, el empate de River, del Millonario, 1-1 sobre el final. Pero hoy hubo jornada de mucho fútbol, porque por Copa Argentina, Atlético Tucumán despachó, lo bailó, lo humilló a Talleres de Córdoba, le ganó 3-0, Tesuri, Godoy y Lamendola, los goles del equipo tucumano para avanzar a una nueva instancia de Copa Argentina. Fue final en el Maracaná, Flamengo con el gol de Pedro le ganó 1-0 a Estudiantes de La Plata, Palmeiras cayó como local ante Cerro Porteño con el gol del argentino Vegetti, 1-0 ganó el equipo paraguayo, Lanús quedó eliminado de la Copa Libertadores. Jugará la Copa Sudamericana, perdió 2-0 ante Liga de Quito, Peña en contra y Cornejo marcaron los goles para el equipo ecuatoriano. Está ganando Independiente Medellín, 1-0 en Perú ante Cusco, atención hinchas de Estudiantes, porque lo superan en el grupo y será una verdadera final. La última fecha entre Estudiantes e Independiente en La Plata. Junior está ganando 3-1 a Sporting Cristal, estos resultados corresponden a la Copa Libertadores. Por Copa Sudamericana, Boston River le ganó 3-2 a O'Higgins. Fue empate en Brasil cuando arrancó con el pie izquierdo San Lorenzo. 2-0 caía, pero luego lo remontó y terminó 2-2 el encuentro de San Lorenzo. Olimpia le ganó 3-1 a Vasco da Gama. Independiente Petrolero en Paraguay, el boliviano, perdió 3-0 ante Botafogo. Gremio 2-0 a Palestino y lo escuchaste en la voz de Martín Perazo, el 1-1 de River Bragantino. Recordarte que hoy salió campeones el Dibu Martínez y Emiliano Buendía con el Aston Villa al quedarse con la UEFA Europa League al ganarle 3-0 al Friburgo. Nos despedimos con los relatos de los goles de San Lorenzo en la voz de Sergio Zarratea y el gol de River en la voz de Martín Perazo. Lo dejamos en el aire de Radio Nacional AM870. Se viene la 2. ¡Chau!
1: Viene Trifiquio, viene poniendo el centro, pelota al área, un cabezazo, entra San Lorenzo para el descuento, el cabezazo, gol, gol de Ritis.

Lorenzo de Almagro. Centro desde la derecha de Tripiquio, la cabecean para atrás. Entra Derritis, le cambia el palo al arquero, la manotea abrazado, se mete igual. Descuenta San Lorenzo. Pese a todo, San Lorenzo sigue vivo en el partido y todavía le queda un buen rato para soñar con el empate. Avivate, Álvarez, cambia el equipo. San Lorenzo queda a tiro, descuenta Derritis de cabeza, pierde el ciclón, falta un buen rato, pero ahora Santos gana 2-1. A ver, viene San Lorenzo, tira a Teo, Rodríguez Pagano, pelota para Cuello, Cuello viene por izquierda, pone el centro, piden una mano, el árbitro dice que no, revienta el Santos, la baja Romania, viene para Gulli, Gulli que domina, después de San Arco, gira, se pone de frente, viene Gulli, Gulli para Mendy, parate, grita, ¡gol!

final. ¡Gol de Sanz and San Lorenzo de Almagro! Vení, pregúntame ahora en la conferencia por qué no lo saca Gulli, por qué lo iba a dejar mano a mano Mendy y por qué empata San Lorenzo en Brasil a los 40 del segundo tiempo. Lo empata el Ciclón, sigue siendo puntero del grupo. Del bolsillo, San Lorenzo saca un milagro y empata el partido en Brasil. Ausmendi, pase de Gulli, entroteo a la cancha, tocó una pelota y le llevó a Gulli para que San Lorenzo empate el partido. ¿Usted creerá en los milagros o no? Entroteo Rodríguez Pagano y empató San Lorenzo. Critíquelo ahora al técnico. 2-2 el partido. Milagro en Brasil. Empató el Ciclón. 2-2 la historia. Y sigue siendo puntero en la Sudamericana.

0: Juanfer lo hizo. Juanfer hizo la acción de juego. Le pegó al arco de lejos con mucha fe. El arquero con un largo rebote y ahí andaba Pereira. Ahí andaba el 25. El pibe tuvo olfato. Al arquero se le escapó. El pibe la metió. River lo empató. El clima cambió. River 1. Braga 1.
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les va? Bienvenidos, aquí estamos, claro que sí, en esta edición de jueves. Llegó día 2 para que puedas disfrutar del arranque de esta madrugada. 2x1, lo sabés, arrancamos con día 2, te enganchás con la discoteca. Acá estamos para intentar hacerte olvidar lo tedioso del día. Programa menos descontracturado, divertido, intentando robarte una sonrisa, buena música, buenas historias, buscando instalar el hecho de hay que dormirse con la radio, dejar la televisión, disfrutar de escucharnos, de interactuar juntos. Esta es la oportunidad, este programa nació por y para ustedes y se mantiene gracias a justamente el amor que ustedes nos dispensan y todo el compromiso que muestran con cada emisión de Día 2. En las distintas posibilidades que nosotros te damos de comunicarte con nosotros, ¿no? Aquí estamos, de la Puna a la Antártida y de la Cordillera a las Toninas. 50 radios en todo el país. Ahí nos buscás, en tu pueblo, en tu localidad, en tu provincia, en tu ciudad. Radio Nacional, buscanos. Nos vas a encontrar rápidamente. Y si no tenés la aplicación de tu celular, Radio Nacional Argentina, la web de Nacional y, según la empresa de cable que vos tengas, en la grilla al final vas a encontrar los canales que van directamente a las radios. Y ahí estamos nosotros también para que desde la cama, con este clima tan frío y desapacible, puedas seguramente disfrutar de lo que nosotros hacemos, porque lo hacemos con mucho amor. La posibilidad de llegarles a los que están trabajando y ser su compañía en estas horas, para los que están conduciendo, nuestros queridos amigos transportistas, y acompañarlos en su viaje, para los que están simplemente intentando conciliar el sueño, para los noctámbulos, para los que sufren de insomnio, para todos ustedes está hecha esta madrugada con mucho amor de Radio Nacional, como siempre con la producción general, ejecutiva y comercial de Jacqueline Carol Macari Vicious, con Jorgito Falcone en la primera hora musicalizando, poniéndonos al aire, dándonos la chance, y ustedes del otro lado siendo el combustible necesario, la energía para poder llevar adelante este programa. Como siempre digo, nada de esto sería posible sin su presencia, porque ella es insustituible, irreemplazable, indispensable, única, hermosa, gran profesional, divina, la que me cautivó el corazón y a la que presentamos como se merece, de esta manera.

0: pluralizar. No voy a decir me hace sentir especial, nos hace sentir especial a cada uno de los que estamos en esta madrugada, porque ustedes no dejan de ser para ella sus queridos oyentes de siempre, porque ella es la reina de la madrugada. Señoras y señores, con ustedes, Sonia Ferrari.
1: Pero como dicen que les va muy, pero muy, pero muy, pero muy, pero muy, pero muy bonita madrugada. Feliz jueves para todo el mundo. Bienvenidas, bienvenidos. Qué placer reencontrarnos.
0: ¿Cómo estás, mi amor?
1: Muy bien. Otra bonita ranchera en la bienvenida, así que muchas gracias.
0: Que me hace sentir especial. Así se llamaba esa ranchera hermosa.
1: Hermosa.
0: Y es lo que pasa cada noche, que nos cruzamos, que nos sentamos, que estamos acá interactuando juntos. Yo estoy algo engripado, te digo la verdad. Me sentí para el tujes todo el día, ya desde que me desperté. Me desperté enroscado en mí mismo. Del frío que sentía, evidentemente estaba con alguna línea de fiebre. No quería salir de la cama porque estaba abrazándome. Yo duermo como Dios nos trajo al mundo. Y con una remera debajo de la almohada. Y entonces dije, bueno, me pongo la remera, me levanté rápido, temblaba y me fui a hacer un té y me volví a meter en la cama. Me puse media campera, una remera, un gorro. Realmente no me sentía. Después ya le metí un par de bombas y van más. Y no pensaba salir de casa. Dije, bueno, me guardo hoy hasta la noche para venir a la radio. Pero a las 2 de la tarde reaccioné porque me acordé que mi prima odontóloga me estaba esperando. 3:30. Menos mal que me acordé. Porque me hubiese puteado en arameo, porque tiene realmente mucho quilombo y me había guardado ese turno y sí o sí debía ir. No sé cómo hice que me recordé y le digo, Iván, ¿qué pasó, papá? No, me tengo que ir. Me cambié y salí corriendo, tren, subte y llegué a tiempo. Pero la verdad que hacía tiempo que no me sentía así, mal, ¿viste? Cuando uno se siente, hasta me contracturé el gemelo, lo mal que me sentía. Pero bueno, nada, el aliciente, el remedio a eso es sentarme con vos un ratito hasta ahora. Y eso siempre me hace bien.
1: Qué lindo reencontrarnos. Bueno, queremos que nos cuentes las repercusiones. Bueno, yo algo ayer adelantaba con respecto a tu ausencia.
0: Ajá.
1: Avisada, por supuesto.
0: Sí, sí.
1: Que tenía que ver con la promoción de la vuelta de Titanes en el ring.
0: ¿Puedo hacer una crítica a la productora antes? Porque me sirvió la taza. Hasta arriba de todo el té, ¿no?
1: Sí.
0: Y, o sea, tenía que poner el limón, o sea, que o saco el limón o saco el té, porque ahora cuando le ponga el azúcar...
1: Está bien, primero lo importante.
0: ¿No? Sí. Perdóneme.
1: No, todo bien, arregle las cosas. Después hablamos de...
0: No, ya está, era para romper el hielo. La verdad que la pasamos muy bien, nos recibieron muy bien en TN, en Red Despiertos, tiene que ver con el retorno, un nuevo retorno, parecemos los chalchaleros ya, ¿no? Titanes en el ring. Tenemos más regreso con los chalchaleros, pero bueno, estamos haciendo 23 y 24 de mayo en el teatro Margarita Cirú, aquí en la ciudad de Buenos Aires, en la zona de San Telmo. 4 funciones de Titanes en el ring. Entradas en venta en titanes.com.ar.
1: Y en Passline.
0: Lo cierto es que nos recibieron muy bien y fue muy emotivo. Y bueno, nada, siempre es lindo recordar a Martín.

0: lo tiraron por el aire a Fabracci también.
1: Fue muy graciosa la situación.
0: Sí, estuvo muy bueno, pues ya lo habíamos determinado que iba a ser así. Ellos no lo sabían, ¿eh? Ellos no lo sabían. Y estuvo muy gracioso el hecho de revolear a Parmito, que mide unos 50, y Fabracci, que pesa 30 kilos mojado. Siempre es lindo estar con la momia por todo lo que eso implica. La momia que se despertó de su largo letargo, alertada por su sexto sentido, por la partida a otro plano de su gran amigo y rival de siempre, Martín Caradagian, ¿no? Y esto es un poco lo que ayer contábamos, y revivir viejos momentos trasladados al tiempo de hoy, esperando que los abuelos traigan a sus hijos, traigan a sus nietos, y vivamos una fiesta hermosa con el regreso de Titanes. Insisto, como los chalchaleros tenemos más regreso que... pero bueno, esperemos que sea la definitiva esta, ¿no? Que se quede. Es un programa instalado en el corazón de los argentinos, Sonia. E inclusive ayer lo charlábamos ahí también. Martín tiene un lugar de privilegio en la Casa de Gobierno, en el Salón de los Ídolos Populares. Entre los 30 ídolos populares está Martín Caradagian. Quizás alguno... Nosotros tenemos un target de gente que sí conoce y lo reconoce y se acuerda y lo valora y todavía lo emociona recordarlo. Pero bueno, la verdad la pasamos lindo. Lo único que tengo que reclamar es que estaba el helado ahí. Viste que los miércoles comen helado. Y yo dije, cuando dice, vengan, coman helado. Y yo dije, me iba a tirar de cabeza porque había un kilo de helado que era de dulce de leche granizado y tramontana. Y dije, ese es mío. Y cuando me arrimo, vienen los productores y sacan la mesa con el helado para un costado. Y digo, pero la y miraba yo de reojo así mientras estábamos ahí y veía que de atrás le daban. Si me comieron todo el helado, no lo pude probar.
1: Bueno, menos mal, porque el otro era de pistacho y mascarpone.
0: Muy bien.
1: Ah, ¿viste? Estuve atenta, claro que sí, por supuesto. Me gustó algo que destacaste, ¿no? De la momia y Martín Caradagian, que eran adversarios, que eran rivales, que no eran enemigos.
0: Claro.
1: ¿No? Me parece que eso está bueno. Decirlo porque, claro, uno cuando veía las luchas, uno puede decir, uy, no, estos son enemigos. No, todo lo contrario. Y por eso también me emocionó mucho cuando contabas ese sonido gutural, ¿no? De la momia sordomuda, emitido al enterarse de, bueno, el fallecimiento de Martín, ¿no?
0: Claro.
1: Realmente fue ese momento, a mí me emocionó mucho.
0: A mí me sigue erizando la piel cada vez que veo aparecer a la momia, por el paso de los años. Quien interpreta a la momia saca los movimientos exactos de quien fue su antecesor y que durante 40 años fue la momia. Y yo se lo digo siempre, digo, no puedo creer verte y remontarme 40 años en mi vida, 50 ya, 50 años en mi vida, y verlo y ver a la momia de la misma manera. Lo interpreta quien lleva a la momia adelante, lo hace tan bien. Y nada, simplemente eso, ¿no? El recuerdo, la emoción y el poder iluminar a quien fue un grande, no apagar su luz jamás, que fue Martín Caradagian, hoy con la representación, o representado en su hija, Paulina Caradagian, ¿no?
1: Fíjate cómo todo tiene que ver con todo. Dale. ¿No? Porque estamos revolviendo de alguna manera un poquito estos recuerdos, volviendo a la infancia, porque Titanes en el Ring creo que acompañó la infancia de muchos. Totalmente. Amigos que nos están escuchando, de nosotros mismos, y alguien que también nos acompañó a mí particularmente cada martes a la noche era una misa en mi casa, ¿no? Era esperar que empezara Brigada A para disfrutar de la aventura de John Aníbal Smith y sus amigos. Hoy está cumpliendo años Mr. T. Lawrence Turrell.
0: Qué bárbaro.
1: 74 años.
0: 70.
1: Bueno, que está alejado, ¿no? Luce una imagen irreconocible por estos días. Está totalmente alejado de las luces y el glamour de Hollywood. Y lleva una vida realmente muy, muy saludable. Y muy amigable, ¿no? Hasta se lo ve sonreír en las imágenes que aparecen en las redes y demás.
0: Es una historia muy particular la de Mr. T, porque lo descubrió, era un, como se dice en los Estados Unidos y en México, era un cadenero. ¿Qué quiere decir? Un cadenero es el que impone seguridad en los boliches nocturnos.
1: Claro.
0: Y ahí lo descubrió.

0: Stallone y lo llevó al estrellato con Rocky 3. Y después todo lo que vino, que vos también enumeraste, que tiene que ver con ese personaje inolvidable. Y que lo tuvimos en la Argentina haciendo una publicidad de Terrabusi. ¿Te acordás de los alfajores de chocolate?
1: Sí.
0: Y lo tuvimos en el programa de Zapag, las mil y una, porque Zapag hacía la interpretación de Mario Baracus y decía, yo soy el verdadero, ¿no? Y todas esas cosas que, qué lindo, ¿no? Bueno, es un poco la esencia de nuestro programa también, ¿no? Recordar, revivir, ser un poco vintage, y volver siempre a la misma frase, lo viejo funciona, Juan.
1: 023 en la República Argentina. Hoy le traje a Arnold Schwarzenegger.
0: Oh,
1: ¿le gusta?
0: Me encanta.
1: Vamos a recorrer un poquito de la vida de Schwarzenegger antes de, obviamente, de convertirse en el actor y, bueno, en el conocido por muchos.
0: Sí. Aparte,
1: toda la previa, esa, ¿no? A convertirse en una estrella de cine y luego en gobernador de California, ¿no?
0: Entre otras cosas. Y no pudo ser presidente por su...
1: Dale tiempo.
0: No, claro, hoy porque tiene que ver con su nacionalidad, ¿no?
1: Exactamente.
0: Pero
1: austríaco.
0: Exactamente. Pero su carrera ha sido meteórica y fantástica. En un rato nos va a develar los misterios del querido Arnold Schwarzenegger, nada más ni nada menos. Que entre otras cosas me contaban, por ahí, Sonia, que se está preparando en el regreso de Conan. A él, como ya el viejo Conan, rey, bárbaro, y el tipo sigue entrenando, al igual que Stallone, con 80 años. La verdad que eso es para destacar, sin ningún lugar a duda.
1: 11-3-870-74-85. Ese es el número de nuestro WhatsApp. Nos agendan allí en el celu y nos escriben o nos envían una nota de voz, un mensajito de audio si lo desean. Aquí nos quedamos, estamos ya en línea. 11-3-870-74-85.
0: 25 minutos han pasado desde la medianoche y aquí estamos disfrutando de a dos con ustedes, a la par de ustedes e interactuando con ustedes.
1: Faltan 21 días, ¿no?, para el Mundial.
0: Exactamente, mi amor. Estamos a la vuelta de la esquina y por esta zona se va a conocer la lista definitiva, ¿eh?
1: Y hoy está cumpliendo 122 años la FIFA.
0: Mira vos, bastante convulsionada por estos días, porque no deja de pertenecer a la FIFA, a la Conmebol, ¿no? Y encontraron a su presidente habiéndose quedado con 5 palitos verdes. Siempre, viste que es inevitable, parece que fuera inevitable, ¿no? Digo, el FIFA Gate de hace algunos años, sí. siempre se renueva con un capítulo, ¿no? Siempre hay alguno que se ha quedado con un vuelto. Recuerden que fue Blatter y Platini fueron presos y se salvó Grondona porque había muerto. No solo es en Sudamérica, en Europa también, digo, para que no crean que, viste, que enseguida nos tildan de sudacas fácilmente, ¿no? Es en todo el mundo. La plata fácil viene, fácil se va y te dejas puesto.
1: Y evidentemente tienta, ¿no?
0: ¿Qué te parece? Porque no estamos hablando de $1,000.
1: A los que son flojitos, obviamente.
0: Claro, te pasan una valija. Como hacían, viste, para los sorteos, cuando se hacían las votaciones para ver la sede del Mundial, ¿viste? Iban con una valijita con millones de dólares y se juntaban en los hoteles antes de la votación de FIFA. Entonces le decía, mira, este año se lo vamos a dar a Europa. Pero vos tenés que votar por Europa porque en breve lo va a tener África y te lo vamos a dar a vos. Entonces iban con la valijita y le daban al fútbol, a la Confederación Africana de Fútbol, la valijita con 2-3 palitos verdes y así. Siempre fue igual, lamentablemente, digo, ¿no? Por eso Diego los combatía. Diego tenía la entereza de combatir a la FIFA, de ponerse en contra, y obviamente contra Diego no podían joder mucho porque los jugadores se encolumnaban detrás de Diego. Diego partió a otro mundo y ya no es lo mismo. Los jugadores no se sienten identificados con un líder, como siempre lo fue Diego, para combatir a la FIFA, que en definitiva lo único que quiere es llenarse los bolsillos, ¿no?
1: Vamos a empezar a disfrutar de la música de nuestro día 2 del día de hoy. Nos vamos al año 1989 de la mano de la canadiense Alana Miles, Black Velvet.

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0: Ahí estaban los australianos. Crowded House. Don't dream it's over. No sueñes que se terminó.
1: No, ni siquiera empecé con vos todavía. Imagínate. Aquí estamos, 39 minutos han pasado de la medianoche en esta madrugada fría, desapacible. Aunque pareciera más fría de lo que realmente es. Yo digo, obviamente estoy destemplado por ese estado gripal.
0: 11 grados, exacto, tenemos, por eso, tranqui.
1: Por eso, tranqui, viste. Yo pensé que era peor, ¿eh? Quiero simplemente trasladarte las cosas lindas que te dicen y que nos dicen a través del Facebook de DA2. Que de paso les cuento que ya estamos en los 930, ¿eh?
0: Opa.
1: 930, realmente. Mingo Mendoza dice: buenos días, saludos desde el yacimiento Meseta Espinosa de Santa Cruz. Estamos activos trabajando en el pozo ME5055. Germán Valenzuela nos dice: el 31 de mayo mi pueblo, hoy ya ciudad, más de 22.000 habitantes, va a cumplir 220 años de vida. Nuestro santo patrono es San Luis, rey de Francia. Se llama esta localidad San Luis del Palmar. Y estamos a 24 kilómetros de lo que es la capital de nuestra provincia, la provincia de Corrientes. Así que el agradecimiento y el abrazo para Germán Valenzuela. Y acá viene una seguidilla. Fabián Melinango dice: hola, buen día chicos, les cuento que soy de la Patagonia Argentina. Los escucho desde San Martín de los Andes, Radio Nacional de mi ciudad. El programa es muy lindo. Saludos, abrazos apretados. Muy buen programa, divertido. Te alegran las madrugadas. Gracias, besos a Sonia.
0: Muchas gracias.
1: Algunos de los mensajes que van llegando a esa caricatura, porque no solo dejan, sino que también en esta caricatura que Diego Martí se tomó el trabajo de realizar, de nosotros dos, puso algo muy muy lindo que tiene que ver con que quiere saber de qué lugares nos escuchan, ¿no? Y se van haciendo amigos a través de nuestro Facebook, ¿no? Y Lucía Ulrich dice: desde Aldea María Luisa, departamento de Paraná, provincia de Entre Ríos, los escucho todos los días, son mi motivación. Y los necesito para conciliar el sueño. Gracias, gracias por tanta dedicación al oyente. Bendiciones para este programa y esos locutores de primer nivel. La locutora. Yo apenas un humilde conductor. Nada más.
0: ¿Cómo apenas? Bueno, un gran periodista deportivo.
1: Sí, bueno, pero vos, la locutora sos vos. Y eso hay que resaltarlos. Gustavo Jorge Oxley Bogado dice: saludos desde Arroyito. Hacen muy linda pareja. Espero verlos juntos algún día.
0: Estamos juntos.
1: Buen programa.
0: Estamos juntos hace muchos años.
1: César Gustavo Urzagasti. Saludos cordiales de la ciudad de San Salvador de Jujuy. Escuchando a Sonia, dice. Bendiciones, gracias por lo mío. Bueno, simplemente algunos de los tantos mensajes que van llegando y que nos llenan el alma.
0: Como los que llegan a nuestro WhatsApp. Buenas noches, Sonia, Fabián, que tengan un hermoso programa. Cuídate, Fabián.
1: Bueno.
0: Hoy fui a retirar mi álbum. Muchas gracias. Emma, nuestra amiga de Francisco Álvarez, partido de Moreno, que pasó seguramente por aquí, por la radio. Así que nos alegra mucho, Emma. A propósito, mañana se van dos álbumes más con sendos paquetes de figuritas.
1: Exactamente.
0: Y los premios de Pipas.
1: Y los premios de Pipas. Y en breve se vienen remeras de Nowen, más pipas, más álbumes.
0: Muy bien.
1: Figuritas. Hoy nos decían al mediodía, tuvo la gentileza Nicolás Álvarez de hablar de nuestro programa y de nosotros dos.
0: Sí.
1: Dice: sé que los escucha mucha gente y que recibe muchísimos mensajes. Y yo ahí aproveché y me explayé y dije, entre otras cosas, tiene que ver con que le regalamos galletita, pipa, remera, álbumes, figurita. Es el único programa de radio que regala tantas cosas, digo, ¿viste? Y bueno, basta de hacerse publicidad, bien, pero muy bien, le quiero agradecer a Nico por haber hablado también de nosotros y de lo que este programa provoca.
0: Absolutamente, bueno, igual nuestros oyentes ya nos venían acompañando desde hace tiempo y no pasa por el hecho de que, no, los voy a escuchar porque regalan, no, todo lo contrario. Pero bueno, también desde nuestro lado es una manera humilde de... De retribuir, ¿no? Tanto cariño.
1: Y de reconocer ese compromiso que tienen para con nosotros.
0: Absolutamente. Hola, mis amores, mis hermanos, mis amigos, mis compañeros y mucho más. ¿Ves? Estas son las cosas que no tienen precio. Que nos consideren. Totalmente. Amores, hermanos, amigos, compañeros y mucho más. Estuve un poco ausente por problemitas de salud. Gracias a Dios, estoy muy bien. A disfrutar del programa y la buena música. Los quiero. Un beso inmenso para ambos. Delia, nuestra amiga de Merlo. Nos alegra infinitamente, Delia, que estés bien, que hayan pasado las nanas y obviamente tenerte nuevamente con nosotros, ¿eh? Gracias.
1: Sí, totalmente.
0: Hola, los escucho todas las noches.
1: Lo mal que haces.
0: Se comunican con Tacuarembó, Uruguay. Muchos años viajé a buscar cáscara de arroz. Tengo conocidos y gracias a ustedes por ser tan amables en atendernos. Esto nos lo escribe Policarpo de Caseros, ajá, provincia de Entre Ríos.
1: Qué lindo.
0: Un abrazo bien fuerte, Policarpo. Sí, gracias, sí. Y bueno, obviamente somos ese puente entre vos y tus conocidos allí en Tacuarembó. Por aquí lo tenemos a Mario. Saludos, Sonia y Fabián. Les dejo una publicidad que quizá les interese. Desde San Luis, Mario querido, que nos deja la publicidad de El hombre que volvió de la muerte.
1: Qué lindo.
0: Qué lindo recuerdo.
1: Sí, sí.
0: Hola, buenas noches, Fabián, Sonia. Nuestro programa estuvo triste sin ustedes. Qué bueno tenerlos de vuelta. Amigos, un abrazo y un beso a nuestra Sonia Ferraris. Gracias, Fabián. Atair Suárez, desde la ciudad de Sao Paulo, siempre presente. Hola, Fabi, te quiero. Hey. Hola, Sonia hermosa. A mí no me quiere, te quiere a vos. Viole, de Salta.
1: Viole, gracias.
0: Violeta es una joven que escucha Radio AM y está muy prendida en esta historia, me encanta.
1: Un beso grande y gracias por estar.
0: Por aquí también, Titi, nuestra incondicional amiga de Jujuy, se conecta. Queridos Sonia y Fabián, bienvenidos a mi dial una vez más. Feliz jueves, gracias por estar y por ser geniales. Mis cariños y abrazo infinito. Gracias, Titi, sos muy generosa. Besos.
1: No creo, creo que somos más que geniales, pero bueno, ella dirá eso.
0: Con la madurez que me dan los años, elijo la mejor compañía. De a dos. Genios, Sonia, Fabi, tremendo abrazo. Qué lindo esto.
1: Impresionante.
0: Qué lindo esto. Griselda, de San Rafael. Y esto de la madurez tiene que ver con una imagen muy bonita que nos envía, ¿no? Con una lectura. Cuando madures, búscame, estaré en los columpios. Una maravilla. Qué
1: hermoso. Qué hermoso, lindo.
0: No hay nada más lindo que pasar por una plaza y tomarse esos minutitos. ¿Viste? Y, ¿no? Y
1: darte
0: una hamacada.
1: A todos les pasa.
0: ¿Les pasa? ¿Vos no?
1: Bueno, nos pasa. En general, quiero decir, ¿no?
0: Me
1: por
0: encanta.
1: Eso. A mí también. Lo que extraño, porque viste que ahora se ha dado, y es cierto, está bien, digo, pero nosotros nos criamos con toboganes donde la madera estaba rota, no tenía ninguna seguridad, subías por los escalones que estaban doblados, cuando te tirabas, seguías de largo, llegabas arriba y a veces te caías desde arriba porque te querías tirar parado, los subibajas. Nos pegábamos cada golpe porque, viste, le soltabas de golpe al otro. No existen más los sub y baja ahora, viste. No existen más los toboganes que teníamos nosotros, ni las hamacas que nosotros conocimos como hamacas, que tenían unas cadenas colgando. Ahora todo, no, hay que preservar la seguridad. Y nosotros nunca nos pasó absolutamente nada. Viste, esos recaudos que se toman tanto. No, ahora vas a las plazas, los pisos son de goma. Sí. Se terminó la arena porque es contamina y no sabés si ahí los perros hicieron. Nosotros jugábamos en la arena, comíamos la arena de ahí. No, no, no se murió nadie. Nunca me dijo nada. Es más, mis hijos chiquitos, me acuerdo siempre, pediatra, y digo, come arena, déjalo que la coma que después la caga, me decía.
0: Absolutamente.
1: Sí.
0: Tomábamos agua de la manguera.
1: Y los bebederos que no existen más en la plaza por ese tema. ¿Te acordás que metíamos el dedito para que salga más rápido? Y ahora no, vas a una plaza, la carpeta de goma para que los chicos no se golpeen, no hay más toboganes altos, ni siquiera vas a hablar de un subibaja de madera agarrado con metal. Loco, nosotros...
0: Los juegos no... son esos tubos de plástico.
1: Una porquería, perdón, casi se me escapa una palabrota. Pero digo, no me di cuenta, pero ahí lo frené justo.
0: La adrenalina, es como que ya no es lo mismo,
1: loco,
0: ¿no?
1: No nos pasó absolutamente nada a nadie.
0: Al contrario, generábamos anticuerpos.
1: Además, y era hermoso verte con las frutillas en la rodilla, los golpes en la cabeza, tu abuela te ponía manteca, que nunca supe para qué te ponía manteca en el chichón.
0: O el cuchillo, te apoyaba en el cuchillo frío.
1: Vení que te pongo manteca. Y abuela, ¿qué me vas a freír la cabeza, viste? Viste, basta, terminemos de estas cosas. Que así, así salen los pibes de hoy. Tienen menos calle que Venecia, no saben lo que es. Los soltás y se pierden. Más, Mita, bueno.
0: Una madrunoche más para escucharlos por AM 870 Radio Nacional, el programa de los noctambuleros, camioneros, trabajadores de turnos, noche, vigilancia, puesteros, DEA 2. Sí. Es ese programa que acompaña con Fabián Pomelo Codevila y la todóloga experta en desclasificación, UAP, la nueva forma de decir ovnis. Es verdad.
1: Es verdad.
0: Sin olvidarnos que es una máster en mecánica. La señorita Sonia Ferrari, el equipo listo, completo. Y arranquemos. Me encantó. Ahí lo tenemos, ¿eh? A Rubén, nuestro querido amigo de La Rioja, como siempre, escuchándonos. Y bueno, con estas presentaciones que nos encantan.
1: Reciente marcaba, Sonia, y medio que te distraje, porque tu banda favorita, tu grupo musical favorito, la Delio Valdés, está programando un concierto y está sacando un álbum nuevo, por lo que leí ahí.
0: El que sacaron en el año pasado, en realidad lo están presentando, están de gira también por Europa, estuvieron por Alemania.
1: Por eso te marqué, porque sé que a vos te gusta mucho y sos asidua concurrente a sus recitales.
0: Era.
1: Y por eso te marqué. Vamos, pero ahora va a venir 10,8, que sabés cómo. ¡Uf! Con eso salimos a flote,
0: vuelvo,
1: ¿eh?
0: Vuelvo.
1: Con eso salimos a flote, con eso salimos a flote, ¿sabés cómo salimos?
0: Hola,
1: madera, Dios.
0: Hola, Fabián. ¿Cómo están? Los tengo abandonados, pero los escucho. Lo único que no les escribo, quiero mandarles un saludo muy grande y cariñoso.
1: No.
0: María del Carmen de San Rafael, provincia de Mendoza.
1: No lo aceptes, si no los escribe, no lo aceptes.
0: No, sí, ¿cómo que no? María del Carmen, que me encanta porque por lo menos nos ratifica que nos escucha.
1: Muy bien.
0: Eso es lo
1: Le perdonamos la vida.
0: Lo importante. Nosotros no vivimos los mensajes, sépanlo. Pero bueno, nos encanta cuando nos hacen saber que allí están.
1: Vivo, pero mejor que no sigan.
0: Ah, sí,
1: Que no se escriban. Recuerden, todavía tienen chance. Mañana se van los álbumes, se van las pipas, se van varios regalos, ¿eh? Y estamos aquí esperando aquellos que no se han anotado. Los que se anotaron están, quédense tranquilos. Se los voy a decir en alemán, quédense tranquilos. Los que no hicieron hasta ahora los deberes, mandan su mensaje con sus tres últimos números de documento para que puedan participar de los sorteos.
0: Estercita Ponce nos está escuchando en San Rafael, que no nos estuvo escribiendo también estos días. No, porque tuvo un percance, la mordió un perro. Y ahí estuvo así como muy dolorida, bajoneada, pero bueno, afortunadamente ya está bien, así que un beso grande, Estercita, para vos y para Juan. Viste que a veces uno se enoja con los perros, pero muchas veces es la manera que ellos tienen quizás de defenderse, por ahí se sienten atacados, hay perros que por ahí tienen algún trauma, han sido maltratados y muchas veces pasa eso.
1: Sí,
0: ¿no?
1: Es verdad.
0: Beso grande, mi reina. Isabela también nos está escuchando en San Rafael. Hola, Sonia, Fabián de A2, gracias por la adorable compañía. Son carismáticos, queribles y amorosos.
1: Epa, ¿no será mucho?
0: ¡Qué bárbaro! Envío un abrazo enorme y les deseo un excelente jueves. Gracias, son geniales juntos.
1: Lo sabemos. Va, yo lo sé. Ella no, me parece.
0: Hablábamos de Tacuarembó, así allá nos vamos al barrio La Cruz. Muy buenas madrunoches para nuestros queridos amigos Sonia y Fabián. Les escribimos Nubia, Sergio, Cintia, Zuli, Diana y Marisela. Para desearles todo lo mejor a ustedes y esa gran familia de Radio Nacional. Saludos a las señoras mamás de Fabián y Sonia. Muchas gracias, Marta y Amanda, agradecidas. Con 7 grados están transitando la madrunoche por allí en Tacuarembó.
1: Fresco pachomba.
0: Nosotros tenemos unos graditos más, Hola, Sonia, Fabián, ¿cómo estamos? Saludos desde Margarita Belén, provincia de Chaco.
1: Qué lindo.
0: Nuestros amigos panaderos, Ezequiel y Luciano.
1: Un beso grande, manden unos bizcochitos, una factura.
0: Trabajando en la panadería y escuchando Radio Nacional. Vamos todavía, chicos.
1: La bronca de que todos los que están con panadería están tan lejos. ¿No tenemos uno cerca para que mande algo?
0: Mira, hablando de panadería, Gustavo, Ángel y Daniel nos están escuchando en San Rafael. Sonia, Fabián, qué alegría volver a oírlos. ¡Feliz jueves! ¡Qué rápido ha pasado la semana! Sí, ya está de vuelta la semana y ya está de vuelta casi mayo.
1: Ya estamos en junio, nena. Ya estamos en junio, nena.
0: Chicos,
1: 6 meses pasaron del año.
0: Besos para ustedes también, allí en la pana de San Rafael. Bueno, Raúl nos está escuchando en Trenquelauquen. Roberto Antonio Rato Conforti. con su compañera Adriana Mabel también. Sonia, Fabián, equipo de A2, escuchándolos y pasando un buen momento con ustedes. En Concepción del Uruguay, Entre Ríos, fría la noche y está nublado. Abrazo grande. Abrazo para ustedes, chicos. Gracias por tanto calor en vuestro mensaje. Buena madrunoche, Sonia, Fabián, genios de la vida. Acá siempre a full con su grata compañía. Saludos, neuquinos y patagónicos. Nos envía por aquí Ricardo, nuestro cocinero amigo, que sigue estudiando gastronomía por internet para ser el mejor chef neuquino.
2: Muy bien.
0: A juzgar por las imágenes de los platos que nos envía, te digo que ya...
1: Tendría que mandar algo para saber que es real todo, ¿no?
0: Dice que hoy pintó cazuela al disco.
1: Teníamos una amiga, así que todos los días hacía comidas a la noche y...
0: Sí.
1: 2-3 de la mañana morfaba.
0: Mirá, con quebracho colorado para lograr mejoras.
1: Claro, no hay nada mejor para encender el fuego.
0: Gracias, Richard. Besos para vos. Para Cecil Hughes, nuestro amigo de Esquel, allí en la provincia de Chubut. Pensaba en eso de recomendar dormirse con la radio y decidí hace años no tener TV, así que no me queda otra.
1: Muy bien.
0: Cecil, que nos cuenta que está muy feliz porque le entregaron el regalito a su hijo más pequeño, a Vicente, con su hermano mayor, que lo ayudó, parece, con el montaje.
1: Muy bien.
0: Un camión hermoso, hermoso, hermoso que le hizo él con sus propias manos. Una belleza, quedó hermoso.
1: Precioso.
0: Un camión que lleva un montón de autitos, de madera, todo pintado. Mirá, parece, está mucho mejor que los que compras.
1: Sí, sí, totalmente.
0: Qué laburo, hermoso. Qué hermoso, Cecil.
1: Un camión mosquito, como se dice habitualmente.
0: Exactamente, sí, señor. Gracias, gracias por compartirnos estos momentos tan hermosos junto a tus peques. Betty del puesto Las Taguas, en Malargüe, también nos está escuchando. Buenas, buenas, acá como todas las noches escuchándolos, con la radio debajo de la almohada. Gracias, Betty, besos para vos, para Ana María de Santa Fe. Buenas noches, parejita de A2. Gracias por la compañía y me encantó la bienvenida hoy, como siempre, de Fabi a Sonia. Gracias. Gastón de Gualeguaychú, buenas madrunoches, queridos amigos de Nacional. ¿Hay que volver a mandar los últimos tres números del documento? No, Gastón, porque me parece que vos ya estabas anotado, ¿sí?
1: Sí. Gastón está de Gualeguaychú, es el número 3, tiene el número 3, número orden 3.
0: Muy bien. Beso para vos, para Fernando, que nos está escuchando allí en Marcos Paz. Mira, hablábamos hoy de Titanes en el ring. Nos cuenta que la primera vez que lo vio Martín Caradagian en Titanes fue en una lucha contra la Momia Negra. Mirá, en el año 1982.
1: La Momia Negra, que era boxeadora.
0: Bienvenido, Gabriel Octavio Ceni, nuestro querido técnico operador, que va a poner en el aire mensajes de audio.
3: Hola, muy buenas noches. Acá les escucho como todas las madres noches. Acostada. Y primero, muchas gracias a Sonia por el regalo de anoche de una canción de Abel. Y me llenó el alma escuchar su voz. Soy muy fan de él. Así que lo admiro muchísimo. Pero sobre todo me llenó el alma escucharlos a ustedes siempre, todos los días a la noche. Y escuchar sus historias y una buena selección musical. Un fuerte abrazo. Los quiero mucho. Buen jueves, Magdalena, desde Santa Tomé Corrientes.
0: ¡Qué linda, Magdalena! Bueno, estaba bien acompañada por el Pichicho. Sí, sí. Ahí se lo escuchaba de fondo. Sí, ayer, bueno, hablando de Pichicho, yo cuando nos pidió un tema de Abel Pintos, sugerí Motivos, que es el que le canto siempre a Neo, ¿no? cuando lo saco a pasear.
1: Abelito Pintos, hincha fanático de Racing, si hay algo que lo destaca. Estamos en 2 minutos para la 1 de la madrugada, se viene Darío Bustin. Que va a venir con las últimas informaciones. Acá en un rato se viene una historia de esas.
0: ¿Qué tenemos hoy? ¿Qué género tenemos?
1: Simplemente les voy a...
0: ¿Volvemos al terror?
1: No, volvemos a... el amor. ¿Apa? La lujuria.
0: Y el placer.
1: Y el placer. Y ya les digo, escuchen este título e imagínense la historia. En un rato se viene Mi Cuerpo y su Incendio.

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1: En la República Argentina, la 1:00 a.m. El oficialismo logró aprobar la ley que recorta los subsidios al gas por zona fría. El proyecto reduce el alcance geográfico del esquema de subsidios por consumo de gas, acotando el beneficio a hogares de la Patagonia, Malargüe y La Puna, consideradas de frío extremo. Perderán el subsidio 1.600.000 usuarios, lo conservarán 1.800.000 usuarios inscriptos en el programa de subsidios energéticos focalizados. La diputada libertaria Patricia Vázquez señaló:
2: esta ley, como uno de sus ejes principales, tiene el reacomodamiento objetivo del subsidio, pero de acuerdo a criterios lógicos de vulnerabilidad socioambiental. Entonces, es toda una mentira construida desde un lugar de ataque, pero no de pensar verdaderamente en que todos los argentinos estamos pagando un subsidio a muchas zonas que realmente no eran precisamente vulnerables.
1: Feriado del 25 de mayo, el presidente Javier Milei encabezará una reunión de gabinete tras el Tedeum que oficiará en la Catedral el arzobispo de Buenos Aires, Jorge García Cuerva. Fueron convocados a Casa Rosada todos los ministros. Los concesionarios advierten por sobrestock de vehículos. Acara estimó que hay más de 137.000 autos cero kilómetro acumulados en depósitos de fábricas, importadores y agencias. El reporte revela que esa cifra equivale a casi 3 meses de ventas. En Santa Rosa, La Pampa, donde nos escuchás por AM730, la temperatura es de 5 grados, espera 0 grado para la madrugada. Aquí en la ciudad de Buenos Aires, la máxima para este jueves será de 13 grados. A esta hora, sopla viento del sur, a 13 kilómetros por hora. El cielo está nublado, la temperatura 11 grados.
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Ahora mismo estoy bajo las sábanas, deseando poder hacer el amor. Me mantiene en vela y me aleja de mi descanso. Ella estaba esperando. Me invitó a una tarde llena de sorpresas que ni yo imaginé. Me vestí normal. Un jean, una camisa, un chaleco. Lo de siempre. Ella estaba para el infarto. Tenía una blusita leopardo transparente, unos jeans ajustados. Fuimos a un lugar lejano, lejano de la gente, del murmullo. Eso ya me excitó. Ella propuso que alquilemos una cabaña donde no había mucho, tampoco lo necesitábamos. Tenía todo lo que tenía que tener para que podamos ser felices. Tampoco había luz, y era un detalle. Yo encontré inmediatamente una cobija, un acolchado, que tendí sobre el piso. Y comencé a desprenderme la camisa. Ella me observaba y me excitaba tanto que me viera así que me volví loco. Y ahí nomás le dije, tocame porque me calienta, que me toques. Parecía como si dentro mío algo se incendiara, con solo verla, con solo sentirla. Ella me tomó en sus brazos, esos brazos sensuales. Me ayudó a sacarme los jeans, me besaba frenéticamente. Me mordía. Estaba como loca, abstraída. Y entre risas le dije, ¿qué quieres de mí? Y me dijo, todo. Yo le contesté, convenceme, y arremetió contra mí. Me besaba, me acariciaba, me hizo ver la luz al final del túnel. Qué rico todo, por favor. Sus manos me llenaban de locura. Eran casi las 11 de la noche. Y no podíamos dejar de amarnos. Cerré la puerta inmediatamente, la besé. No me dejaba ir. Me abrazó. Yo recibí todo su amor. Y traté de brindarme de la misma manera. Me recosté sobre ella. Dormitamos unos minutos. Y ahí fue cuando, somnolientos los dos, me dijo, te amo. Soy tuya. Soy lo que vos deseas. Soy lo que vos querés que sea. Eso me dijo antes de que el sueño nos venciera.

0: Ahí teníamos la música de la mano de Men at Work. Who can it be now?
1: Quería tocar un tema con vos muy por arriba, pero que no deja de sorprenderme, Sonia. Y como hacemos siempre, esto tiene que ver con algo que vi hace un rato y después lo trasladé a buscar mayor información. Y tiene que ver con que están cerrando algunas clínicas que tienen que ver con los nacimientos, ¿no? No me sale la palabra, tiene un nombre,
0: maternidad.
1: No me salía la palabra maternidad. Se están cerrando algunas maternidades y tiene que ver con la baja tasa que se está dando internacionalmente. La tasa de natalidad ha bajado estrepitosamente. Y se espera que en el año 2100 tenga incidencia negativa en el mundo entero. Y la verdad que me llamó poderosamente la atención, porque ayer se cerró una más, y tiene que ver con esto. Alguna vez creo que lo charlamos nosotros hoy, las parejas jóvenes tienden a tener mascota y a no querer tener hijos, y suplantan con un perro, con un gato, y los tratan como hijos. Que no lo veo mal, digo. De hecho, a vos te pasa, a mí me ha pasado, que no deja de ser una integrante más de la familia.
0: Sí, pero una cosa es eso y otra cosa es humanizar a los animales.
1: Exactamente. A eso quería llegar, porque mucha gente humaniza. Y de esto se aprovechan muchísimos para hacer negocios también, ¿no? Viste que hay clínicas para perros, hay spa para perros, hay pero no me quiero partir, no quiero irme del tema de la tasa de justamente de natalidad, que está bajando a nivel mundial. Hay una crisis que se está dando por esta situación, y la verdad que no deja de sorprender. Atraviesa una caída histórica que inquieta a gobiernos y organismos internacionales, porque la fecundidad mundial pasó de 5 hijos por mujer en 1950 a 2.2 en 2025. Aunque esta crisis suele atribuirse a un menor deseo de tener hijos. El Fondo de Población de la ONU señala que el verdadero problema radica en las barreras económicas y sociales que impiden a millones de personas formar las familias que desean, ¿no? Pero no deja de ser un tema alarmante, ¿no? Esta situación, insisto, que podría tener implicancia mundial allá por el 2100, ¿no? En el caso de América Latina y el Caribe, el descenso fue de 2.61 a 1.78, mientras que en África, y esto tiene que ver con la promiscuidad, ¿no? La tasa ha subido, ¿no?, a 3.95. Oceanía registra una tasa de 2.13, por debajo del 2.45 de hace 25 años. Insisto, todos estos datos han alarmado a diferentes gobiernos alrededor del mundo y a las autoridades competentes, por el temor de que la población global se encamine a ser una más envejecida y sin jóvenes, Sonia, para sostener las economías. Nada, me pareció que era un tema como para poder charlarlo y dejarlo, porque a mí no me deja de sorprender, nada más que eso.
0: 1:17 en la República Argentina, señoras, señores, seguimos haciendo de a dos y abordando historias, ¿no?, como esta que les traje, que tiene que ver con quién era Arnold Schwarzenegger antes de Hollywood. Él trabajaba en construcción, estudiaba de noche y entrenaba todos los días. Mucho antes de convertirse

0: conformó con músculos. En las noches, asistía a la escuela nocturna para mejorar su inglés y estudiar negocios. Sabía que si quería triunfar en América no bastaba con tener fuerza, también necesitaba preparación académica. Ese esfuerzo, ese triple trabajo, ese entrenamiento y ese estudio forjaron el carácter que lo llevaría a ganar el título de Mister Olympia, conquistar Hollywood con películas icónicas y años después dirigir California como gobernador. Una historia de constancia que demuestra que nada grande se logra sin sacrificio, mis amigos.
1: Y un dato anecdótico tiene que ver con que cuando él se proclama Mister Olympia de fisicoculturismo, a quien le gana en esa final es nada más ni nada menos que a Lou Ferrigno, quien interpretó al primer Hulk, ¿no? ¿Y sabés lo que me llamó poderosamente la atención el otro día? Que lo descubrí dando vueltas por internet, ¿no? Quiero darte exactamente precisiones, porque me sorprendió. Vos el otro día me comentabas a Bill Bixby, ¿te acordás? ¿Sabés con quién estuvo muchos años de novio? Con Yvonne Craig. Si te digo Yvonne Craig, no te suena. Pero estamos hablando de la primera Batichica. La Batichica de la serie de Batman. Batgirl para los norteamericanos, Batichica para nosotros. Fueron pareja durante varios años en la década del 60, ¿no? Vos fijate el detalle. Yo me reía solamente con el juego que decíamos. El increíble Hulk le terminó sacando la chica a Batman. Pero Bill Bixby, que se fue muy joven, ¿no? Y tiene que ver con todo esto que nosotros nos encanta tocar, y con los viejos héroes, con las viejas películas, con los viejos protagonistas, como el caso de Arnold Schwarzenegger, y obviamente ganándole la final del Mister Olympia a Lou Ferrigno, que fue junto a Bill Bixby quienes interpretaron al primer Hulk de la televisión y del cine.
0: Hablando de cine, te cuento algo cortito.
1: Sí, mi
0: Netflix
1: amor. Sí.
0: Va a estrenar una docuserie sobre el polémico juicio de Michael Jackson.
1: Ah, mira.
0: Bueno, mientras sigue, bueno, en cartelera, sí. La peli, uh-huh. Un éxito, ¿no? Protagonizada por su sobrino. Bueno, Michael Jackson, el veredicto. Aborda las acusaciones de 2003 y el posterior proceso judicial que mantuvo la atención pública sobre Michael durante años.
1: Ajá.
0: El próximo 3 de junio, semana que viene, la otra. ¿Sí?
1: ¿Sabes cuántos capítulos son? No sé
0: si la miniserie documental Michael Jackson, El Veredicto,
1: sí.
0: Una producción dividida en tres partes que retoma el juicio celebrado en 2005 contra Michael Jackson. La serie revisa el proceso judicial derivado de las acusaciones de abuso sexual infantil presentadas en 2003 contra el artista. Bueno, lógicamente el impacto mediático, ¿no?, que rodeó al caso. El documental se centra en el juicio realizado en California, donde Jackson enfrentó diversos cargos relacionados con presuntos abusos contra un menor. Recordemos que durante el proceso, bueno, el cantante negó las acusaciones y finalmente fue absuelto de todos los cargos por el jurado. A pesar de la resolución judicial, el caso continuó generando tensión pública y mediática por los años posteriores, incluso después de la muerte,
1: sí,
0: ¿no?, de Michael en 2009.
1: ¿Cuánto daño le hicieron en ese momento, no? Porque en definitiva la justicia lo terminó absolviendo. Por eso digo, ¿cuánto daño le hicieron?
0: Exactamente. Bueno, si bien él fue absuelto de todos los cargos, los señalamentos continuaron.
1: Sí, claro. ¿Cómo te sacas eso de encima? Lamentablemente, ¿no? ¿Viste? Es así.
0: Hay una película que se llama La Duda, ¿no?, que protagonizó Meryl Streep y Philip Seymour, nunca me sale el apellido, que ella era una monja, él era un cura, y bueno, ella empieza a sospechar de que él abusa de
1: jóvenes,
0: de los jovencitos en la iglesia, y bueno, deja correr el rumor, ¿no? Y en uno de los sermones que da el cura, desparrama las plumas de una almohada, ¿no?, y las deja caer, y en un momento dice que una vez que un rumor se tiró al aire, es muy difícil usando obviamente la metáfora, ¿no? Como juntaba todas las plumas, era realmente, alguna iba a quedar por ahí abajo de alguna silla.

0: y demás. Bueno, creo que en este caso pasa más o menos lo mismo, porque una vez que ya se instaló, no sé si el prejuicio o el dicho o lo que sea, después es muy difícil
1: remontarlo, ¿no? Totalmente. Por eso digo...
0: Esto no significa que haya pasado, que no haya pasado, uno no está tomando una postura, ¿no?
1: No, ni partido ni postura, simplemente decir las cosas como son, porque si en definitiva la justicia lo terminó absolviendo... Y es una justicia en la que hay que creer, digo, ¿no? Es distinta a la justicia que estamos acostumbrados nosotros. Y lo terminaron absolviendo. Y el tipo se comió los años que se comió, siendo señalado, siendo acusado, siendo difamado. Y en definitiva, insisto, nada de eso se comprobó. Y todos aquellos chicos que pasaron por su cuidado y por su protección, siempre todos hablaron muy bien de Michael Jackson. Distinto es un caso emblemático de nuestro país, como fue el del padre Grassi, ¿no? Donde hubo infinidad de jóvenes que terminaron atestiguando por lo que hoy el padre Grassi sigue detenido, sigue preso desde hace ya muchísimos años, ¿no? Pero ¿qué tema ese? ¿Qué tema? Bueno, ahí vamos a poder despejar dudas, ¿no? ¿Cuántos casos de eso en los Estados Unidos, desde John Fitzgerald Kennedy, que siempre quedó, después el tema de Elvis Presley, que quedaron dudas si se habían muerto, si lo habían matado, si lo habían asesinado? Lo mismo con Elvis, que mucha gente dice, no, lo hizo a propósito para alejarse de la fama, y lo siguen viendo en un montón de lugares, ¿viste? Y con Michael Jackson pasó lo mismo, ¿sabes por qué te digo? Hace un par de días vi una imagen de un tipo que era igual, y no sé en qué lugar de América le sacaron la foto, y dice, acá está Michael Jackson que se alejó. El tipo tenía la misma nariz, todo, no sé si la llegaste a ver, pero en definitiva, ¿viste? Querer o reventar.
0: Bueno, esta película de las que yo les hablaba, si quieren verla, realmente es muy buena. Es con Meryl Streep, decía, y Philip Seymour Hoffman. Ahí está, ¿no? Nunca me sale completo el apellido. Bueno, es un gran actor. Una película del año 2008. ¿Sí?
1: Relativamente nueva.
0: Pero es realmente excelente. El actor, bueno, el de Master, mi novia Paul, en Los Juegos del Hambre, en Capote.
1: Exactamente.
0: También lo podés encontrar. Es excelente. Y bueno, en esta peli que yo les digo, él es el sacerdote, muy carismático, pero del que esta monja sospecha, ¿no? Que abusa de un estudiante, y bueno, ahí se inicia un enfrentamiento para demostrar el abuso.
1: Ese chico, ese actor falleció muy joven.
0: Sí, señor.
1: Y teniendo en cuenta los grandes laburos que hizo,
0: 46 años tenía,
1: claro, los grandes trabajos que hizo Sonia, entre los que está esta película, hay una con Robert De Niro, yo se las comenté alguna vez, donde Robert De Niro es un policía extremadamente ¿cómo es que se dice habitualmente? Bueno, rígido, estricto hasta en su comportamiento, y él es homosexual reconocido y vive en el mismo edificio, y esta situación de que tenía en su educación Robert De Niro hacía que vituperara y rechazara el hecho de la homosexualidad, ¿no?
0: Sí, era un homofóbico.
1: Homofóbico, esa es la palabra. Y vos sabés que Robert De Niro lo ataca un ACV, uh-huh, y queda semipostrado. ¿Y quién es el único en el edificio que se acerca para cuidarlo, para darle atención? Es él. La película es sensacional porque termina cambiando totalmente la visión de Robert De Niro, lo reeduca, y en un momento de la película, ya Robert De Niro prácticamente recuperado de ese ataque, de ese ACV, él, este actor que ha sido homosexual, hace de loca.
0: Una drag queen. Claro, nadie es perfecto en la película.
1: Mirá vos, bien. Ahí está, por eso está conmigo. Y en un momento se arma una fiesta en la casa, sí, donde son todas drag queen, uh-huh, y entran unos muchachos a violarlos o a violarlas, y a robarles, y les dan una terrible golpiza y les roban y los maltratan y las abusan, y el que termina saliendo en defensa de ellos es Robert De Niro, ¿no? Cómo se da vuelta. Les recomiendo esa película, yo la vi una sola vez. A la altura, amore mío, de Un día en el Bronx, que tuviste la gentileza de grabarme hace poquito, a la altura de esa película, es un Robert De Niro distinto, un Robert De Niro como para analizar, y este muchacho que a mí me encanta, que es el que, como bien vos decís, hace un papel enorme de comediante en Mi novia Polly, el gordito rubio, para los que se acuerdan de esa película, el que lo lleva... y se terminan retirando de la fiesta porque se había hecho encima el gordo.
0: Alguna vez me lo voy a aprender, Philip, teneme paciencia.
1: Sí, es muy complicado.
0: Philip Seymour Hoffman, ahí está.
1: Mirá cómo todo tiene que ver con todo. Vos nombraste a Hoffman, ¿y sabés quién está complicado de salud? Michael Hasselhoff, el de...
0: No me digas, sí, del Auto Fantástico.
1: El Auto Fantástico, David Hasselhoff, exactamente. Lo vi el otro día deteriorado y en una silla de ruedas. Y me dio muchísima pena, ¿no? Por esto que tenemos nosotros de recordar a quienes nos hicieron felices, y él nos hizo felices. Nos hizo felices como en el Auto Fantástico y después como
0: Guardianes de la Bahía.
1: Es más, también fue otro de que vino a hacer la publicidad acá de una temporada de verano en Mar del Plata con Emilio Dizzi haciendo de guardavías. Está muy buena también la publicidad, búsquenla en YouTube de hace algunos años. Bueno, pero los años pasan para todo, amor mío. Uno cree que siempre va a estar igual y imagínate, ¿no? Yo después me veo en televisor y me quiero suicidar.
0: 1:30 en la República Argentina. Esto es día 2. Y déjame saludar a algunos amigos, algunas amigas que por allí nos han escrito. Hola, buena madre, noche, Sonia, Fabián, equipo de día 2. Una noche más con su amable compañía. Genios, abrazo grande. Desde San José de Hacha nos envía Alejandra, ¿sí? Luchito de Río Grande, Tierra del Fuego. Ajá. Nos escribe también, hola amigos de Nacional, Pomelito y la Morocha Infernal. Contento por River, acá, hermosa noche. Pome, ¿te acordás cuando a Mr. T lo dormían para subirlo al avión en Brigada A?
1: Claro,
0: claro que sí.
1: Tenía miedo a los aviones.
0: Sí, señor. Bueno, Luchito se anota para el sorteo del álbum.
1: Dale.
0: Terminación de documento 984. 984, Lucho de Río Grande.
1: 984, Lucho de Río Grande.
0: Sí, señor, estás anotado. Víctor nos escribe, buena madrunoche, Sonia, Fabián, ya junto a su compañía desde la Puna Salteña, cocinando. Ay, qué rico esos panes caseros. Gracias, Víctor. Besos para vos. Hola, Sonia, Fabián, ¿cómo están? Soy Ricardo de Los Polvorines. Muy lindo el programa, los escucho siempre. Un abrazote grande para ambos.
1: Muchas
0: y nos
1: gracias.
0: Envía también los últimos tres números del documento,
1: sí.
0: Richard. 822-822. Ricardo de Los Polvorines, también estás anotado. Se sortean mañana los álbumes y los premios de pipas, ¿eh? Las bolsas. Ay, cuántas semillitas, cuántas cosas ricas. Están las galletitas también,
1: todo,
0: ¿no?
1: Sí.
0: Esos aritos de coco, qué ricos
1: sí.
0: son.
1: Le quiero decir algo. Todos los que mañana no ganen, seguirán anotados en esta lista para no tener que hacerlo otra vez para los próximos sorteos.
0: Uh-huh.
1: ¿Eh?
0: Bueno.
1: Así que simplemente decirles eso, que van a seguir... Aquellos que no se anotaron seguirán mandando su documento. Y los que están anotados desde el primer sorteo ya no tienen que volver a mandarlo porque están debidamente anotados.
0: De todas maneras, si quieren corroborar, cuando nos escriban, che, estoy anotado, nosotros nos fijamos y les decimos cuál es el número de orden.
1: Exactamente.
0: ¿No? Hola a todos, no nos pasaba nada en toboganes y sub y bajas, porque nos cuidábamos. Si nos llegaba a pasar algo, cobrábamos. Además, es verdad. Tiene razón, Clarita, de Puerto Iguazú. Beso inmenso, mi reina, gracias. Mira, otro amigo de Río Grande. Saludos, querida Sonia Pomelo, los escucho. Gracias. Así que dormís como llegaste al mundo, Pomelo. ¿Cómo así? ¿No te morís de frío?
1: No,
0: mirá si tenés que salir por una emergencia, dice Marcelo.
1: No, Marcelo. Tengo debajo de la almohada, tengo el yorcito y una remerita siempre. Porque es lógico, si me tengo que levantar porque tocaron el timbre a las 10 de la mañana, queda feo.
0: Marcelo, nuestro panadero amigo de Río Grande, también se anota con los últimos tres números de su documento.
1: Sí.
0: ¿Sí? 705. Marcelo, muchos besos para vos, ¿eh? Otro amigo panadero. Mira, todos panaderías.
1: ¿De dónde es Marcelito?
0: De Río Grande.
1: Río Grande también.
0: Giuseppe, nos está escuchando en Tartagal. ¿Cómo están? El dúo dinámico, yo también los escucho, aunque no les escriba. Vamos, aquí cocinando para el Firulai, Giuseppe. ¡Qué grande! Besos y mimos para Firulai. Hola, bonitos, ¿cómo están? Un besote grande para ambos. Aquí, siempre escuchándolos. Alfredo de Villa Krause, San Juan. Gracias, Alfred.
1: Gracias.
0: Por aquí también lo tenemos a Michi. Hola, muy buenas madrunoches. Sonia Fabián, saludos desde Tartagal. Quiero mi álbum.
1: Epa.
0: Hermosos compañeros de Caminos Nocturnos, aguante Radio Nacional. Terminación de documento para Michi, de Tartagal, 462. 462, Michi querido, un abrazo y buena ruta. Nos encanta acompañarte. Sonia Fabián, soy Carlos de San Rafael, corazón de Mendoza. ¿Cómo me gusta eso? En 1859, Junín de Mendoza fue declarado como departamento de Mendoza. Bueno, mira, me encanta porque siempre nos tira data, Carlitos de Rama Caída, sí. Allí en San Rafael. Sí. Gracias por lo de hoy. Besos para vos. Jorge Villel de Albardón, San Juan también, por aquí. Quiero participar, chicos. 845, la terminación de documento de Jorge Villel de Albardón, San Juan. 845, ahí te anota Fabi.
1: Anotado.
0: Buen día, Sonia, Fabián, excelente el programa. De A2 y la Discoteca Nacional, los escucho por la FM 102.7. Llegó el jueves. Héctor Osvaldo Vargas nos escribe, como siempre, desde el barrio Tres Cerritos, allí en la provincia de Salta. Hola, buenas noches. Soy Ángel, chofer de camión, hace más de 20 años en la profesión. Quiero saludar a mi hija Emilce, que hoy cumple sus 22 años. Los comencé a escuchar hace unos 2 meses. Bueno, Ángel, bienvenido. Es un placer enorme acompañarte. Y, obviamente, felices 22 a Emilce. ¿Quién pudiera? ¡Ay, qué linda, Emilce!
1: ¡Qué linda!
0: Que lo pase hermoso, por supuesto, y que la llenen de mimos. Gracias, Angelito querido. Nos encanta que nos hayas empezado a escuchar y que te hayas quedado con nosotros. Abrazo y buenos caminos. Buena madrunoche, Fabián Soña, ya en sintonía del programa. Soy Oscar de Tucumán. Saludos al equipo, besos a Oscarcito Suárez de Los Ralos. También por aquí Francisco de Montecomán, otro amigo de San Rafael, nos saluda. A todo el equipo, muy bueno el programa. Los escuchamos todos los días con mi familia.
1: Qué lindo.
0: Me encanta. Ahí me anoto el pedido que nos hacen para la Discoteca Nacional. Chicos, abrazo fuerte. El Loco Pancho, así se autodenomina. Se autopercibe. Abrazo, gracias. José Luis de Galvez, también allí en la provincia de Santa Fe, se va sumando. Ahora sí, más juntos que nunca, amigos queridos. Josecito, gracias, José. Beso para vos. Julián César de Caleta Olivia, allí en la provincia de Santa Cruz. Sonia Fabián, equipo y oyentes. Les comento que en la grilla de Radio Nacional son todos los programas muy buenos. Los escucho por LU4 Patagonia Argentina. Pero en lo musical ustedes sobresalen. Abrazo fuerte, además de las historias y los especiales incluidos. Gracias, Julián César. Después pasanos el CBU que te hacemos la conferencia.
1: Por la duda, dejaron el CBU por si tenemos que pedir plata prestada a esta altura.
0: Buenas noches, ¿cómo van? Aquí empezando a escucharlos. La noche está menos fría que ayer. Qué bueno, un cálido abrazo. Desde Jujuy nos escribe Gloria. Vamos, Gloria, todavía.
1: Vamos, Gloria, todavía.
0: Gracias, mi reina. Saludos a Raúl y Karina del barrio Costa Azul, también Ajá. Allí en Salta. Buenas noches a nuestros compañeros de radio. Gracias por la música, las historias y la información. Saludos de La Linda con mucho frío. Buena madrunoche, hermosa la historia y muy buena la música. Abrazo grande a los dos. Genios, bendiciones. Y ahí, abrazo a todos los oyentes que Gracias. Trabajan de noche. Oscar de Tortuguitas. Gracias, Oscar. Gracias, besos para Juancito. Vos. Soñita amada y querido Fabián, feliz de estar juntos y disfrutar de todo lo que dicen y comparto, estando de acuerdo en sus comentarios. Los amo. Besos y abrazos. Soñita, cuídate, no tomes frío. Te mando calorcito. Ay, Helen, Helen de mi corazón, ella sabe que lo pasamos mal con sí, el frío nosotros, sí, entonces siempre total. nos manda su calorcito, la condesa de San Isidro.
1: Total.
0: Beso enorme para vos. Hola, buena madrunoche, chicos. Me llamo Nico Sandrini. Les cuento que soy del norte de la Argentina. Los escucho desde General Enrique Mosconi por la FM 92.3 Radio Nacional Tartagal. Muy lindo el programa. Saludos, abrazos y sigan así. Gracias por toda la info que dan, la historia, las anécdotas y la música buenísima. Yo soy uno que duerme y amanece con la radio.
1: Muy bien.
0: Dejo mis últimas tres cifras.
1: Sí.
0: 667 para los sorteos. Nico, ante todo, bienvenido. Es un placer enorme acompañarte y nos encanta que seas uno de esos que se duerme y amanece con la radio debajo de la almohada, ¿eh?
1: Reiteréme los números de Nico.
0: 667. Nico Sandrini, de General Enrique Mosconi. Provincia
1: anotado.
0: De Salta. Besos, ya estás anotado. Rubén, también, un beso grande para vos. Él nos está escuchando allí en Jujuy. Ya estás anotado, Rubencito. Ramón Barrenechea, el Puma de la Patagonia.
1: ¡Epa!
0: No te puedo creer que nos está escuchando. Sonia, Fabián, ¿cómo están? Qué gusto escucharlos. Por aquí desde Ushuaia, recién llegado de Neuquén. Estuvo nominado en los premios Verbel como mejor artista patagónico.
1: Mira qué bueno.
0: Anduvo por el norte neuquino cantando. Y bueno, nos envía por aquí su nuevo tema, La Zamba del Camionero, que ya está en las plataformas. Abrazo enorme, enorme. Y obviamente, Ramón, la vamos a estar difundiendo gustosamente y se la vamos a dedicar a todos los amigos camioneros que nos escuchan, que son muchísimos. Gracias a vos por lo bello que haces. Ramón Barrenechea, qué alegría me dio leer tu mensaje. El Puma de la Patagonia, tuve el placer de compartir con él una madrunoche de radio hace muchos años. Tuvimos una charla muy cálida, una nota. Él andaba por Buenos Aires y se acercó aquí a Radio Nacional. Así que al Puma un beso enorme.
1: Un beso grande al Puma. Porque uno cuando escucha la samba, si tengo la samba del camionero, y uno arranca ya pensando que es samba del camionero. Viste que lo primero que se te viene a la cabeza es eso.
0: Me encantó. Gracias, Pumita. Un beso grande para vos. 1:40, ¿hacemos una pausa?
1: Pará, no nos apures, ni pará,
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0: Hola, buenas noches, Sonia, Fabián, Maxi de Paraná, Entre Ríos. Acá vengo viajando, acá, de Sachayo. Una estancia cargado con soja, voy para acá San Lorenzo Sur, a Vicentín. Acá vengo por la ruta nacional 34, esquivando pozos. Desastre donde está la ruta. Y transitada, llena de camiones. Lo escucho toda la noche. Toda la noche durmiendo. Me gusta viajar de noche y madrugada. Es mejor que andar de día. Así que bueno, me gusta la radio que tiene el programa y muy buena música pasa. Y como siempre, buena compañía nos hacen. Nosotros andamos viajando toda la noche. Abrazo grande para los dos. Maxi de Paraná.
1: Hola Sonia, Fabián, ¿qué tal? Muy buenas madrugadas, ¿no? Hace rato que no estoy hablando, pero bueno, acá he vuelto. La verdad que linda compañía, me encanta. Lo mejor que tenemos para escuchar a la noche es Radio Nacional, así que acá estamos, llegando a Comodoro. La verdad que una hermosa noche tenemos hoy. Y bueno, lo mejor para ustedes, ¿eh? Y gracias por estar. Chao, hasta luego.
2: Gracias a vos por estar, por elegirnos, ¿eh? Y por permitirnos acompañarte en estas recorridas, Andrés. También a Maxi, otro amigo camionero de Paraná.
3: Que tiene esa hermosa costumbre de viajar de noche y de madrugada, como suelo hacer yo. No hay nada más lindo. Pasa que uno se pone grande y tiene que andar con mucho más cuidado. Yo no debo ya ir a 250, tengo que ir a 110. Entonces, ¿qué te reís, Eni?
2: 250.
3: Pues sí, sacale 100.
2: Ponele.
3: Sacale 100. Yo voy a 150 de noche esquivando radares. Porque ahora hay que tener cuidado que tiene infrarrojo. Ahora te agarran igual, ¿viste? Sí. Así que ojo.
2: Sí, si nos limitamos a respetar las normas de tránsito, no sería
3: más
2: fácil.
3: No. A esa hora no. Okay. Aquí es como el estacionamiento en el centro, de 21 a 7.
2: Okay.
3: Está permitido.
2: Sí, bueno, eso es verdad.
3: Así que déjame, por eso voy de noche, no jodo a nadie, va poca gente. Bueno, por vos la voy a bajar a 140.
2: Hola, buenas madrugadas, chicos. Mi hijo y yo somos fanáticos de Michael Jackson. La peor acusación que le hicieron y nunca pudieron comprobar nada. Pero la sociedad es muy cruel y condena y destruye sin saber. Saludos. Gerardo Gómez, nuestro amigo de La Marque, allí en la provincia de Río Negro. Camilo Zárate nos está escuchando en Cañada de Gómez, provincia de Santa Fe. Besos para vos. Hola, soy Fernando de Paso del Rey, trabajando en la panadería con Marcelo. Me anoto para el álbum.
3: ¿Cómo no?
2: Fernando, bienvenido. Qué lindo. Fernando Vila. Un beso para vos. Y la terminación de documento es 915.
3: ¿De dónde es, Fernando?
2: 915, de Paso del Rey.
3: 915. Ahí está.
2: Hola, muy buena madrunoche. Bombonazo, Sonia. Galanazo, Fabián. Y equipo. A mí siempre me gustó ver Martillo Hammer. Hoy sí, hablábamos de series. Sonia, querida, vamos hasta las 6 a.m. juntos a la par. Sí, señor. Como si, bueno, muchas gracias. Besos y abrazos para José Luis, nuestro amigo del yacimiento Sierra Chata, sí, bien digo, allí en Vaca Muerta. Gracias por las cosas lindas que nos decís. Rubén nos está escuchando en Bahía Blanca, también envía un abrazo grande, grande. Muy buena madrunoche, Sonia, Fabián, muy buena la transmisión. Abrazos, gracias. Por aquí también nos... los chicos de Margarita Belén.
3: Sí.
2: Los panaderos.
3: Sí.
2: Ezequiel y Luciano.
3: Sí.
2: Se quieren anotar para participar del sorteo por el álbum.
3: Sí.
2: Así que vamos
3: por separado, ¿no?
2: Sí. Sí. Ezequiel, terminación de documento 109. Son de Margarita Belén, provincia de Chaco.
3: ¿Este Ezequiel es con X o con Z?
2: Con Z.
3: Muy bien.
2: La Z de zorro.
3: Ezequiel, entonces.
2: 109.
3: 109.
2: Y Luciano.
3: Sí.
2: 398.
3: 73 y 74 sus números de orden para los chicos de Margarita Belén.
2: Ya están anotados. Muy buena madrunoche, ¿cómo están? Sonia, Fabián, saludos para todo el plantel de Radio Nacional. Saludos para tu mamá, abrazo grande, muchas gracias. A Ramón de Pilar, que saluda a mi mamá Amanda, que allí nos está escuchando, Fabi.
3: Un beso ¿sí? grande.
2: Qué lindo escucharlos. Sale de 1000, no de 10. Qué linda, bueno.
3: ¿Me dice Amanda eso?
2: Sí.
3: Gracias, Amanda. Gracias por la parte que me toca.
2: Salen de 1000, sí, lo dijo, para, no pero sé. Para los dos.
3: Pero lo dije bien, lo dije bien.
2: Buena madrunoche, Sonia Fabián.
3: Perdón. No, ella le dijo, mira,
2: ¿pero quién es ella?
3: Se estira la productora, ¿viste?
2: Ah, pero la gente no sabe.
3: No lo sabe.
2: Esto no,
3: no
2: es
3: sabe.
2: Streaming, mi amigo.
3: Mejor.
2: Buena madrunoche, Sonia Fabián y equipo. La Patagonia con Radio Nacional. Vamos, Argentina.
3: Vamos, Argentina.
2: Olga de Villa Radatili.
3: En estas horas se conoce la lista 26 definitiva.
2: ¡Apa! Buenas noches, mis amigos. Soy del portal del Chaco Salteño,
3: ajá,
2: de Embarcación, provincia de Salta. Ustedes son lo máximo. Escuché por Radio Nacional que llamaban para que pasaran a buscar sus premios. Y yo me sentí con muchísima alegría. Quiero participar.
3: ¿Cómo no?
2: Terminación de documento 395. Rubén, bienvenido.
3: ¿De dónde? Un placer. Rubén.
2: Embarcación, Salta.
3: Ah, Embarcación.
2: El portal del Chaco Salteño. 395. Ya estás anotado, Rubencito. Y bienvenido, por supuesto. Hola, Sonia, Fabián. Si hay sorteo de lechoncito, me anoto. No, Tomás, ¿sabés qué, no? Se anota por aquí Tomás de José León Suárez con la terminación de documento 872. Y agradece el lentazo de recién. Through, por Spam Ballet.
3: 872, Tomás de José León Suárez, anotado 76, el número de orden. ¿Estamos?
2: Sí, señor.
3: ¿Cumplimos con todos? Perfecto, acá voy a hacer el último retoque a la lista de la computadora. Che, escúchame.
2: Te escucho, che. Sé breve que son los que dan.
3: Sí, nada, simplemente le voy a decir que el Mundial hasta ahora es un fiasco.
2: Me digas.
3: Sí, las reservas por debajo de lo previsto, hay críticas para la FIFA, crece la preocupación hotelera en los Estados Unidos por esta situación. Hasta ahora las reservas están muy por debajo de lo previsto en casi todas las ciudades anfitrionas. Es una amenaza al impacto económico general de los Estados Unidos. Parece que la FIFA ha mentido, dice que se han vendido 5 millones de entradas y no es tan así. Es más, se han caído, la FIFA hizo caer reservaciones que tenía hechas con antelación por el hecho de que no se ha vendido. La preocupación del sector se concentra en un dato que considera clave. La entidad ALA, que es la que nuclea los hoteles en los Estados Unidos, hasta 70% de las habitaciones que la FIFA había reservado en Boston, Dallas, Los Ángeles, Filadelfia y Seattle, como me gusta decir Seattle, fueron canceladas. Para la asociación, esas reservas masivas distorsionaron la percepción real de la demanda y condicionaron la planificación comercial de los hoteles. Sigan tirando de la cuerda, muchachos, en el fútbol mundial. Quieren hacer mundiales cada 2 años. Metieron 48 selecciones ahora. Lo único que les interesa es la plata. Es un vil negocio para ustedes. Lo único que les importa es la guita, no les importa a los jugadores, si juegan a las 12 del mediodía con 40 grados de calor lo juegan igual. Gianni Infantino, voy a hacer de cuenta que estamos sentados en el bar de mi esquina, en la esquina de mi casa, y te voy a decir, terrible botón, pelado, seguí así, que así estás destruyendo el fútbol, están destruyendo el fútbol, ni hablar con los dirigentes de fútbol argentino, de la sudamericana, que acompañan para que esto suceda, No nos queda mucho más tiempo, mi amor, para esta edición.
2: Bueno.
3: ¿Nos vamos retirando? ¿Guardamos
2: algo para mañana?
3: Sí, claro. Ceni se adelanta. Mañana es viernes, Ceni. Mañana tenemos programa. Corre con la pinta el fin de semana y vamos a dar el cronograma. También hay boxeo. Hay un chico con solo 20 años que se puede proclamar campeón pesado nacional, emulando a Ringo Bonavena. Pero no nos podemos adelantar, Ceni. Se viene Wimbledon y tampoco lo vamos a contar ahora, ¿sí? No podemos contar todo ahora. Pero Wimbledon. Amor mío.
2: Un placer. ¿Wimbledon o Roland Garros?
3: Ya me vuelve loco Zenit.
2: Para mí es Roland Garros, pero bueno.
3: A ver, pará que lo tengo acá, porque ahora me quedé pensando.
2: Él es un fan de la disciplina del tenis.
3: Sí. Ah, y les digo, el Aston Villa campeón con el Dibu Martínez. Eso no lo pudimos decir, pero quédense tranquilos que mañana contamos todo. Un beso grande. Se quedan hasta las 6 de la mañana aguantando Discoteca Nacional. ¡Aguantá! Un beso grande para todos. Hasta mañana.

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1: Las 2 de la madrugada en la República Argentina. El gobierno logró el apoyo parlamentario a 3 leyes claves. La Cámara de Diputados aprobó y envió al Senado la denominada Ley Hojarasca, que deroga 60 normas superadas por leyes posteriores o que quedaron sin efecto por el paso del tiempo. La sanción fue celebrada por el presidente Javier Milei en sus redes sociales. Argentina fortalece su capacidad de vigilancia y control en el Atlántico Sur. La Armada y la Embajada de Estados Unidos en Argentina firmaron una carta de intención para desarrollar un programa de cooperación de 5 años que permitirá incorporar nuevas capacidades operativas, tecnología y formación para el personal. El acuerdo contempla la modernización de un B-200M, Cormorán de la Armada Argentina con sensores multiespectrales, sistemas de comando y control de comunicaciones y enlace de datos. En San Juan, la Dirección General de Aduanas prorrogó por 3 años la habilitación de la zona operativa aduanera de media agua. La Municipalidad de Sarmiento sostuvo la extensión de la habilitación provisoria de la zona ubicada en la Ruta Nacional 40, kilómetro 3409, para exportar cal y derivados. La prórroga fue concedida en virtud del cumplimiento del mantenimiento e infraestructura por parte del municipio y del promedio de 65 camiones diarios. El tiempo en la ciudad de Buenos Aires y alrededores, la temperatura 11 grados 5 décimos, el cielo está mayormente nublado, la humedad es del 55%, rige una alerta amarilla por viento para el oeste de la provincia de Jujuy.
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encanta, me encanta, me encanta esta hora del día, esta parte del día, la que me da la posibilidad de abrirte de par en par las puertas de la Discoteca Nacional.

Y así es, en el momento en el que todo comienza de vuelta, nos reencontramos. Señoras, señores, bienvenidas, bienvenidos. Aquí estamos una vez más arrancando la Discoteca Nacional de Madrunoche, en vivo y hasta las 6. Agradeciendo a quienes, lógicamente, van entrando en sintonía y a quienes nos vienen acompañando. Desde que comenzó el jueves, ya 21 de mayo de 2026, con Fabi Codevila en nuestro día 2, y que ahora se quedan, ¿no? Algunos esperando a que llegue Morfeo, otros transitando su jornada de trabajo, tantos amigos camioneros por allí, atravesando el país, ¿no? Desde las rutas argentinas. Sea cual sea tu función, tu actividad, lo que estés haciendo, ahí estamos, y eso es maravilloso, porque hay 49 emisoras que nos llevan hoy a todos los rincones de la patria, como cada madrunoche. A propósito, quiero saludar en esta oportunidad a los compas y colegas de nuestra LRA 42, Radio Nacional Gualeguaychú, allí en la provincia de Entre Ríos. Nos ubicás en AM 1310 o bien en la FM 98.7. Sí, a propósito, el abrazo más especial es para nuestro querido líder del mar, Rafael Ottman. Por lo pronto, aquí nos quedamos desde LRA1, Radio Nacional Buenos Aires, llegando a vos, puestos en el aire por el señor Gabriel Octavio Zeni. Supervisados desde el control central, hoy por Ricardo Artola. Agradeciendo a los compas Gustavo Novela, Daniel Rodríguez y José Luis Ojeda, que en la planta transmisora de Radio Nacional, ubicada en General Pacheco, provincia de Buenos Aires, hacen esta conexión mágica que nos permite llegar a todos los corazones que palpitan en celeste y blanco. Más que nunca en esta semana de mayo que estamos abordando todos, escarapela en pecho. Y a propósito, hoy yo les vengo contando cuáles fueron los acontecimientos, ¿no?, que se fueron dando en la semana de mayo, previos al 25 de mayo, y bueno, hoy tampoco va a ser la excepción, así que vamos a estar contándonos, ¿sí?, en esta madrunoche, en esta discoteca, qué fue lo que sucedió aquel 21 de mayo de 1810. Hoy en el Día Internacional de la Diversidad Cultural, y además Día Mundial del Té. Cada una de estas celebraciones tienen su historia y las vamos a compartir en nuestra madrunoche de Radio Nacional. Así que sean todos y todas bienvenidos y bienvenidas. Hay lugar para quienes deseen pasar un lindo rato. Nos produce y nos coordina en este espacio Jacqueline Macarevicius, como siempre. Así que arrancamos de la mano de la música. Compartida, en este caso, David Lebón, Fabiana Cantilo y En la Vereda del Sol.

0: Chao.
1: Ahí teníamos a los No Te Va a Gustar, Julieta Venegas, chao. Antes, Catupecu Machu versionando al Flaco Spinetta, Seguir Viviendo Sin Tu Amor, tras David Lebón junto a Fabi Cantilo en La Vereda del Sol. 2:25 en la República Argentina, estamos en marcha ya transitando la discoteca nacional. Ya arrancamos, así que no paramos hasta las 6. ¿Eh? Este es un viaje de ida, no es el lechero, no hay paradas intermedias, así que los que se subieron hasta el final, hasta el infinito y más allá. Nos conectamos, ustedes saben, y si no se los cuento, como siempre, a través de nuestro WhatsApp, es el 113-870-7485, ¿sí? Gracias a quienes, como Gerardo Gómez, mira, de la Marque Río Negro, nos dice, cuídate y acá seguimos firmes, vamos todavía. Para Oscarcito de Del Viso, que también se queda en compañía, igual que Delia, mira, de Merlo, seguimos en compañía hasta que me duerma. Vamos, Delia de mi corazón. También a Leopoldo Muñoz, que desde San Rafael, por aquí también ratifica. Te sigo escuchando, Sonia, gracias por tu grata compañía. Es un placer. También a Ramón, que está por allí en Pilar. A Violeta, de Salta Capital, muchas gracias. A Héctor, nuestro amigo camionero de Marcos Paz. Buen día, querida Sonia. Estoy preparando el mate y arranco. Vamos todavía. Abrazo fuerte, buena ruta, ¿sí? Buen camino. Gracias por la bienvenida a mi querida Gladys Pelayo, que desde Salta está por allí esperando el arranque de la discoteca para saludar. Sos un sol. Besos para vos. A Mario, nuestro amigo de San Luis, ¿sí? Yo sé que respondés a la Mati señal, así que aquí te envío, una coffee señal, en realidad, para el comienzo. Y sí, porque hay que mantenerse, ¿sí? Despiertos. Más que nada con el café. Después seguimos con el matecito. Gracias, Mario, de mi corazón. Besos para vos y para la flaca Esther de Salta. Ella está ansiosa. Porque pregunta, ¿quién a las 4? Primero saluda, buenos días, chicos, estoy con ustedes, mi radio está encendida de 0 a 6, ¿sí? Luego me levanto a laburar, pero entre sueños y sueños, por allí nos va escuchando la flaca. En un ratito te cuento quién es hoy el protagonista de nuestro especial. Sé que lo vamos a disfrutar muchísimo, es una de las sugerencias que nos han llegado a través del WhatsApp en un mensajito estos días, ¿sí? Tenemos ya varios en la lista, especiales preparados para ofrecerles, y bueno, el de hoy responde justamente al pedido de ustedes, que fueron varios, porque una vez que lo tiramos al aire, varios después dijeron, sí, me sumo al especial de este grande, que siempre es tan lindo volver a escucharlo. 2:28, en un ratito les cuento de quién se trata. Ahora, más canciones, más música, un tema inédito. Mira, los Rodríguez se llegan por aquí con Tan Solos.

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Qué lindo recuerdo, ¿no? Del álbum Vengo del Placar de Otros, de Los Divididos, año 2002. Ahí teníamos Pepe Luis. Faltan 20 minutos para llegar a las 3. Y en un ratito, hablando de historias, en la Discoteca Nacional tenemos, cuando la noche invite, en el quiebre de nuestro encuentro cotidiano, nuestro encuentro diario, entre las 0 y las 6, sumando todas las horitas de la madrugada, hay una bonita historia, ¿sí? Que la tiene como protagonista a una ingeniera, a Judith Love Cohen. Te voy a contar una situación, en realidad dos situaciones que se entreveren en esta historia realmente muy, pero muy bonita. Y ya tenemos la flaca Esther en Salta, estaba muy ansiosa, ¿no? Por conocer quién es, a quién tenemos a las 4 en nuestro especial. Bueno, ya lo vamos a develar. Es uno de esos cantantes que siempre queremos volver a escuchar, es uno de esos cantantes que nunca se fueron y nunca se irán. Si yo te digo gigante chiquito, si yo te digo te quiero tanto, no me preguntes por qué, si yo te digo nunca supe más de ti, si yo te digo nada hará cambiar mi amor por ti, si yo te digo dame luz, los sonidos del silencio, obviamente en nuestro idioma y tantos otros, lógicamente, te vas a dar cuenta que nuestro artista invitado hoy en el especial de las 4 es nada más y nada menos que Sergio Denis. Siempre es lindo revivir sus canciones en su voz, así que hoy protagonista de nuestro especial de las 4. Ahora voy a pasear por el país, voy a visitar amigas, amigos que nos están escuchando en distintos rincones de nuestra patria. Allí en Río Grande, por ejemplo, el cielo está mayormente nublado en este momento por Río Grande. La temperatura es de 4 grados 2 décimas. La sensación térmica 1 grado y medio. Y el pronóstico que indica una máxima de 9 grados. Hoy con cielo mayormente nublado. Cierre de semana. Mañana viernes, digo semana hábil, con cielo mayormente nublado. Una mínima de 4 y una máxima de 8 grados, indica el Servicio Meteorológico Nacional por Río Grande. En San Rafael, provincia de Mendoza, el cielo está ligeramente nublado y la temperatura es de 6 grados 7 décimas. La térmica 5 grados 8. La humedad 62% y se espera una máxima de 15 grados. Hoy con cielo parcialmente nublado. Mañana viernes por Sanra, cielo despejado, mínima 2 grados, máxima 14. Por Salta, en este momento el cielo está cubierto. 10 grados 7 décimas la temperatura. 83% el porcentaje de la humedad y el pronóstico que indica una máxima de 12 grados, con cielo mayormente nublado. Mañana viernes, mínima 4, máxima 14 grados y cielo parcialmente nublado por Salta Capital. Y en Comodoro Rivadavia, en este momento, con cielo despejado, la temperatura es de 9 grados, 7 grados y medio la térmica. Y el pronóstico indica un lindo jueves de otoño por Comodoro. 17 grados de máxima y cielo despejado. Mañana viernes, cielo ligeramente nublado con una mínima de 8 grados y una máxima de 15. ¿Por qué digo un lindo jueves de otoño? Porque para hoy, en la ciudad de Buenos Aires, por estos lados, la máxima está prevista en 13 grados apenas. ¿Sí? En este momento tenemos 9 grados 6. Con cielo parcialmente nublado. Se esperan 13 de máxima hoy y también mañana viernes. Con cielo parcialmente nublado. Mínima 7, máxima 13 grados. Por lo pronto, vaya un beso enorme para Miriam, que nos está escuchando en Quilmes. Buena madrunoche, mi querida Sonia. Gracias por la compañía de siempre. Te deseo un hermoso jueves. Gracias, mi amor. Tuvo algunos inconvenientes con el celular, ¿viste? Cuando se te mete un bichito, un virus. Es complicado, sí, ya sé, resolverlo. Pero bueno, lo bueno es que estamos conectadas, ¿sí? De vuelta y lo celebro. Gracias, Miri. Abrazo enorme también para Tomás, que está por allí, sigue en sintonía, en José León Suárez, para Mariano de Rosario. Querida, acá estoy, gracias por la compañía. Buena madrunoche, Sonia, genia, más genio serás vos, Mariano. Gracias.
Beso grande, grande para los chicos de la panadería allí, Ezequiel y Luciano, que van terminando ya con su jornada. Bien temprano, terminan los chicos. Bueno, besos, a descansar. A Juan Carlos, que desde Pilar por aquí saluda también. Sonia, muy buena madrunoche para vos y el equipo. Estoy de regreso. Estuvo trabajando unos días, bueno, de manera normal, ¿no? Durante el día. Ahora volvió a la noche, así que está prendido a la Discoteca Nacional. Juanca, un beso grandote. Bienvenido. Será un placer enorme, enorme acompañarte. Buena noche, helada y azul, mi hora preferida. Mate con cosas ricas. Espera de una historia bella y con la puerta del alma. Está llegando Sergio Denis desde el infinito. Gracias mil. Liliana Quinteros, nuestra amiga de la tablada allí en Córdoba, un ser extremadamente sensible. Gracias, gracias de verdad, por tu mensaje. Y bueno, a Cecil Hughes, Sergio Denis, mi madre lo amaba y le costaba mucho el último tiempo asimilar su fallecimiento. Gigante Chiquito, un clásico para mis hijos. Cecil, un abrazo fuerte, por supuesto que ese clásico no va a faltar en nuestro especial de hoy. 14 minutos, nos separan de las 3. Vamos a seguir adelante, ¿sí? Compartiendo un poquito más de música. Algunos de los nuestros de paseo por nuestra geografía, como los manceros santiagueños en este caso.

0: qué lindo siempre volver a escucharla, ¿no? Porque uno cierra los ojos y pasea por el litoral cada vez que Ramona Galarza nos canta alguno de los chamamés de su tierra. Como este paraje Palmitas de Alberico Mancilla y Edgar Romero Maciel. Antes habíamos escuchado a Horacio Vanegas con su chacarera Mi Origen y Mi Lugar. El dúo Suárez Palomo había pasado también con otra chacarera de José Jerez, La Algarrobera. Los Visconti con un vals de Félix Blanco, Nochecitas de San Juan y los Manceros Santiagueños. ¡Qué paseo! ¡Qué linda panzada! ¿No? Nos hicimos por nuestra tierra. Con una chacarera de Felipe Rojas, Alfredo Toledo y el Bebe Ponti, Asuncho Corral. Llegamos a las 13, de a poquito y como quien no quiere la cosa, se viene nuestra historia de hoy. Claro, porque es el momento en el que la noche invita y convida. Antes nos informamos, nos cuenta lo que hay que saber en esta parte de la madrunoche, Fernando Pedernera, y seguimos.
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2: Las 3 de la madrugada en la República Argentina. El gobierno habilitó nuevas conexiones aéreas para las provincias. Será a partir de una disposición que autoriza a la empresa American Jet a operar nuevos enlaces entre Buenos Aires, La Pampa, Santa Cruz y Chubut. La compañía podrá explotar servicios regulares de transporte aéreo de pasajeros y carga en forma combinada en las rutas Buenos Aires General Pico, La Pampa y Buenos Aires Comodoro Rivadavia Chubut, Perito Moreno, Santa Cruz y regreso. La Secretaría Nacional de Discapacidad actualizó los aranceles de las prestaciones básicas para personas con discapacidad. A partir de mayo, los valores del nomenclador de prestaciones básicas tendrán un incremento del 2,60%, calculado según la variación del IPC de abril. Se mantiene el adicional del 20% sobre el arancel básico por zona desfavorable para las prestaciones brindadas en las provincias patagónicas. Identifican nuevos casos de antivirus. El centro del país concentra el mayor número de contagios mientras se sigue investigando el origen del brote en un crucero. De acuerdo con los datos relevados por el Ministerio de Salud, son 105 los casos reportados en la temporada 2025-2026. El tiempo en la Ciudad Autónoma de Buenos Aires y alrededores, la temperatura en estos momentos es de 9 grados 6 décimos, el cielo está parcialmente nublado, la humedad es del 66%. Rige una alerta amarilla por vientos para el oeste de la provincia de Salta.
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de Cuba y con amor. Ahí teníamos a la Lupe con este bolero del puertorriqueño Rafael Hernández Marín. No me quieras tanto. Antes, Eddie Gourmet, Dani Rivera, Para decir adiós, de Roberto Figueroa, e Ibrahim Ferrer, con Perfidia, de Alberto Domínguez Borrás. Momento sensible, paseo por el mundo, como siempre, a través de la música de la Discoteca Nacional, que ahora nos lleva junto a Joaquín Sabina por el Boulevard de los Sueños Rotos.

0: Ahí teníamos a la dupla Bebo Valdés, Diego el Cigala y Vete de mí, de Virgilio y Homero Expósito. Antes, escuchamos a Rosario, Cuéntame qué te pasó, tras Joaquín Sabina, por el Boulevard de los Sueños Rotos. Paseo por el mundo a través de la música que nos llevó en este caso a España. 3:32 en la República Argentina. Hacemos una pausa y hay más discoteca.
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Qué lindo eso, ¿no? Cuando te dan las claras del alba con la gente que te gusta, compartir madrugadas, palabras, risas, luna. Cuando te encontrás de buenas a primeras ya con el sol a pleno, ¿no? Y ni te diste cuenta. Qué lindo pasar las noches en vela, muchas veces, con la gente que te gusta. Deberían ser eternas, como la lluvia y la sed. Amo esta canción, por Dios, ahí estaban los A Dos Velas, con la gente que me gusta, esa que te mira a los ojos, ¿no? Que te mira de frente, que te dice en la cara lo que siente, ¿sí? Que no tienen dobleces, que te aprietan la mano, ¿no? Cuando te saludan. Realmente, una maravilla, qué linda. Hay letras, hay canciones que hablan por uno, ¿viste? 3:39 en la República Argentina. Bueno, A Dos Velas, bueno, son españoles ellos. Estaba por acá leyendo que viene Rafael. ¡Qué maravilla! Ya agotó una función el 17 de octubre en el Teatro Gran Rex, ¿no? De la ciudad de Buenos Aires, y agregó una función el 19. ¿Sí? 17 creo que es sábado, y agregó una función para el 19 de octubre. Rafael, sí, nada más y nada menos. Se va a dar una vuelta por estos lados, ¿eh? El eterno divo de Linares. Bueno, ha sido declarado persona del año 2025 en la Academia Latina de la Grabación, ¿sí? Y llega de la mano de su tour Rafaelísimo. Ay, qué lindo sería ir a verlo, ir a escucharlo con todos sus éxitos. Bueno, hablando de todo un poco, hablando de grandes artistas, en un ratito nada más, a partir de las 4, tenemos nuestro especial con Sergio Denis, ¿sí? Ya está preparado para decir presente, ¿sí? Para atravesar las puertas del alma y llegar desde el infinito, como nos escribía hace un ratito nuestra amiga Liliana de La Tablada. ¿Sí? Besos para Ana de Suipacha, que se va sumando por allí a nuestra madrunoche. Bienvenida, mi reina. Para Guillermo de Escobar, cerquita de Asunción, allí en Paraguay. Sonia, buen día, querida. Qué alegría escucharte de nuevo. Muy buena la discoteca. Que tengas un feliz y bendecido jueves. Muchas gracias, Guille. Igual vos. Ico Acevedo nos está escuchando allí en Itatí, provincia de Corrientes. Muchas gracias por tu presente también. Siguen en sintonía los amigos de la panadería allí en Margarita Belén. Abrazo. Gracias, chicos. Roberto Apaza, nuestro poeta del grupo Letras de El Carmen, allí en Jujuy, también se va sumando. Buena madrugada, corazón. Aquí está nublado y muy frío, pero en la Puna Jujeña las temperaturas son bajo cero. Hablamos de La Quiaca y Abrapampa. Gracias, Roberto, por el aporte. Besos enormes para vos. Bendecido y feliz jueves. Sonia, querida, gracias por la compañía. Abrazo gigante desde mi fría Jujuy. Nos escribe Marta. Besos también para vos. Hola, Sonia, ¿cómo estás? Muy buenas madrugadas. Mi nombre es Emanuel. Soy de Zapala. Hace mucho que no escribo, pero siempre enciendo la radio para sintonizar la discoteca y tener la compañía de tu voz, mientras estoy acá en la panadería, terminando de cocinar el pan de todos los días. Me encanta que el especial de esta noche sea del queridísimo Sergio Denis, que a propósito mi mamá lo amaba y tuvo la oportunidad de verlo en vivo hace muchos años en el cine teatro de mi ciudad. Y es la persona por la cual mi hermano mayor lleva su nombre. Un abrazo enorme. Siempre Radio Nacional. Gracias, Emanuel. Hay mensajes que emocionan, ¿no? Cuando nos comparten estos pedacitos de sus historias, ¿no? Tan caros a sus sentimientos, y nos hacen parte. Realmente nos llegan al alma. Así que, Emanuel, gracias. Lo vamos a disfrutar, y mucho, sin lugar a dudas, nuestro especial de hoy. Buenas noches, Sonia. Soy Marcos, trabajando de 0 a 8 y escuchando la radio. Te mando un fuerte abrazo desde Escalante, provincia de Chubut. ¡Arriba esos corazones! Y me encantó, Marcos. Bienvenido. Un placer inmenso acompañarte también. Gracias a vos por acompañarnos a nosotros. Buena madrunoche, Sonia, hermosa, desde el yacimiento Cerro Dragón, como siempre, escuchándolos. Saludos y abrazos, nos escribe Nacho. Gracias, Ignacio, un beso grande para vos y para todos los compas. Allí por Cerro Dragón, 3:43 en la República Argentina. Y mira, ya que estamos por Comodoro, ya que estamos paseando por nuestra Patagonia, vamos a seguir de paseo por nuestro sur, pero en este caso a través de la música.
hoy tempranito nos estaba escuchando el Puma de la Patagonia, un cantorazo de aquellos oriundo de la ciudad de Ushuaia, Ramón Barrenechea. Estuvo nominado a los premios Verbel como mejor artista patagónico, anduvo por el norte neuquino regalando sus canciones y tuvo la deferencia de compartirnos un tema nuevo que ya está en las plataformas, ¿sí? Para todos los amigos que están en la ruta, el Puma, Ramón Barrenechea, en la Discoteca Nacional, les canta la Zamba del Camionero.

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0: buen día, Sonia, querida. Gracias por hacernos compañía. Soy Héctor, camionero de Marcos Paz. Lindísimo, Hugo Jiménez Agüero. Un grande y desapareció de una forma tremenda, tristísima, en un accidente. Sergio Denny, otro grande que lo llegué a conocer y también termina de una forma tristísima. Qué ironía, ¿no?, de la vida. Gracias por acompañarme en los viajes, querida amiga. Que tengas un hermoso jueves.
1: Gracias a vos por permitir que te acompañe en tus viajes. Héctor, querido, un beso. Qué lindo paseo por la Patagonia, a propósito, ¿no? Nos hicimos con la samba del camionero, por el Puma, Ramón Barrenechea. Luego Hugo Jiménez Agüero se despachó con Alma Sureña e iba dedicado para José Luis, nuestro amigo del yacimiento Sierra Chata, allí en Neuquén, que nos había sugerido al cantor de la Patagonia. Los hermanos, uy, Marité Verbel, nos dejaron Romance de Amor y Sueños. Y recién Rubén Patagonia, Cuando Nace el Loncomeo. Cómo nos gusta viajar a través de la música, ¿eh? Y más cuando es por nuestra geografía. Faltan segundos para llegar a las 4. Se viene en instantes nuestro súper especial, decíamos. Vamos a abrir las puertas del alma para que llegue desde el infinito Sergio Denis. Pero antes nos informamos. Para eso ya está preparado para contarnos lo que hay que saber a las 4 de la madrugada nuestro cumpa, el puntano Fernando Pedernera.
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3: Las 4 de la madrugada en la República Argentina. Las exportaciones de bienes registraron un nuevo máximo histórico. En abril de 2026 alcanzaron 8.914 millones de dólares, lo que representó un incremento interanual del 33,6%. El ministro de Economía, Luis Caputo, remarcó que el máximo histórico en valores que tanto en exportaciones totales como en combustibles y energía se produjo. Caputo añadió que se registró el valor más alto desde noviembre de 2012 para las exportaciones de manufacturas de origen industrial. El Ministerio de Seguridad ofreció una recompensa de 5 millones de pesos por 8 prófugos dedicados al tráfico internacional de armas. Se trata de Franco Basáez Vilches, Lisandro Basáez Morales, Kevin Sandoval González, Joel Bomón Sandoval, Aldana Gloria Orellana, Carlos Argañarás, Zaira Basáez y Selene Obregón. La cartera ministerial habilitó la línea gratuita 134 para recibir información de ciudadanos que deseen colaborar con la investigación de manera anónima. Caso Dalmazo, el jurado de enjuiciamiento argumentó la destitución de los fiscales Javier Di Santo, Daniel Miralles y Luis Pizarro. El fallo se basó sobre causales de negligencia grave, desidia y mal desempeño durante la instrucción de la causa por el crimen de Nora Dalmazo. La decisión destaca que no hubo discrepancia de criterios, sino un abandono de la función al obviar pistas claves que hubieran permitido esclarecer el crimen. El tiempo en la ciudad de Buenos Aires y alrededores, temperatura 8 grados 9 décimos, sensación térmica 7 grados 5, el cielo está despejado, la humedad es del 65%. Rige una alerta amarilla por vientos para el oeste de las provincias de Salta y Jujuy.
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de la madrunoche, 3 minutos, del jueves 21 de mayo de 2026, y aquí estamos una vez más reencontrándonos con quienes van entrando en sintonía a partir de ahora, y lógicamente agradeciendo a quienes nos vienen acompañando desde los primeros minutos de este jueves, con Fabi Codevile, que bueno, luego se han quedado siendo parte de nuestra discoteca nacional. Mónica Lisi, a propósito, se suma y será quien nos ponga en el aire a partir de este momento y hasta el cierre de la discoteca de hoy. Y ha llegado el momento, más que especial. Gracias a quienes nos lo han sugerido, gracias a quienes han apoyado la sugerencia de invitarlo a Sergio Denis, ¿sí?, a nuestro especial de las 4. Así que los convidamos con este puñado de sus canciones. En el comienzo, versionando nada más y nada menos que a Los Abuelos de la Nada, en Himno de mi Corazón.

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0: Sonia, querida equipo y oyencia de Radio Nacional. Estos son los pequeños premios de todas las madrugadas para aquellos que quedan, que te escuchamos. Gracias, gracias mil, gracias mil. Pido disculpas porque me quedé dormida cuando empezaste a relatar la historia. Y ahora me volví a despertar y estás cumpliendo tu promesa. Gracias, mil gracias, de todo corazón. Buen regreso a casa y saludos a tu mami, Mirta la Uruguaya, de Florida.
1: ¡Qué linda, mi reina! ¿Cómo no cumplir con la promesa que les hice de ubicarlo a Sergio Denis, ¿no? En nuestro especial. Gracias a quienes lo han sugerido y a quienes bancaron la sugerencia. Luchito, desde Río Grande, allí en Tierra del Fuego, prendido a través de nuestra LRA24, agradeciendo también el especial de Denis hoy. Qué lindo haber recibido mensajes desde todos los rincones de la patria, ¿no? Celebrando esta elección. Qué lindo escucharlo a Sergio Denis. Gracias, Sonia querida. Gracias a vos, Guille. Besos y abrazos fuertes. Muy bueno el especial, bellísimo, nos escribe Oscar allí en Del Viso. Alberto de Malargüe también. Sonia querida, buenas madrunoches. Por Dios, qué programón. La música muy buena. Estamos con Santiago trabajando y lo estamos pasando muy bien. Me encanta eso. Gracias por Sergio Denis. Albert, Santi, besos para ustedes. Ahí también lo tenemos a Laurito Ferreira, nuestro riojano amigo, agradeciendo. ¡Qué bueno con Sergio Denis arrancar el día! ¡Es mi ídolo! Vamos todavía. Preciosa su voz. Me duele el alma escucharlo y de la forma más injusta que se fue. Gracias, Sonia querida, por el especial de hoy. Nos escribe Gladys Pelayo, nuestra amiga de Salta. Daniel desde Perito Moreno también, allí en la provincia de Santa Cruz, agradeciendo nuestro especial. Gracias, gracias por tu compañía, también a vos, Dani. Lo escuchamos a Sergio Denis con Himno de mi Corazón, una tremenda versión del clásico de los abuelos. Cada vez que sale el sol, nunca supe más de ti, por la simpleza de mi gente, bellísimo ese recitado, por ti, sobre un vidrio mojado, vive. Así fue nuestro amor, nada hará cambiar mi amor por ti, su versión de un clásico de Glenn Medeiros, Gigante Chiquito, Los Sonidos del Silencio, también la versión en castellano, ¿no? Del tema de Simon Garfunkel. Dame luz, ¿cómo estás querida? Un poco loco y te quiero tanto. Un himno de cancha, sin lugar a dudas. Como decía hoy tempranito nuestra amiga Liliana, desde Córdoba, desde el barrio La Tablada, abrimos las puertas del alma para que llegara desde el infinito, Sergio Denis, y nos iluminara con su voz. Así que gracias, me encanta que lo hayamos disfrutado todos, todas ustedes por allí, nosotros por aquí, y a seguir con esta discoteca nacional en vivo y hasta las 6. Hacemos un alto en la música, nos informamos. Para eso ya está preparado Fernando Pedernera, nuestro cumpa el puntano. Nos cuenta lo que hay que saber a las 5 y seguimos con más.
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3: Las 5 de la madrugada en la República Argentina. El presidente Javier Milei expone en la Bolsa de Cereales de Buenos Aires. La disertación del mandatario prevista para las 19 se da en un contexto de cifras de cosecha récord de soja, maíz, trigo, girasol, sorgo y cebada reveladas por la entidad. Milei estará acompañado por el secretario de Agricultura, Sergio Iraeta, junto a representantes del sector agroexportador y referentes del mundo financiero. Avanza el proceso para ingresar sin visa a Estados Unidos. La ministra de Seguridad, Alejandra Monteoliva, confirmó que Argentina trabaja en el proceso para ingresar al programa de exención de visa de Estados Unidos. La funcionaria afirmó que su expectativa es que en los primeros meses de 2027 ya esté en funcionamiento. Con una nueva declaración del neurocirujano Leopoldo Luque, continúa el juicio por la muerte de Diego Armando Maradona. En los tribunales de San Isidro, el tribunal interrogará a tres médicos de la clínica Olivos por la operación del hematoma subdural a la que fue sometido el 10. Se trata del jefe de terapia intensiva, Fernando Villarejo, el neurocirujano Pablo Rubino y el jefe de cardiología, Sebastián Nani. El tiempo en la ciudad de Buenos Aires y alrededores, temperatura 7 grados 8 décimos, sensación térmica 6 grados 6, el cielo está despejado, la humedad es del 70%. Hay alerta amarilla por vientos para la localidad salteña de San Antonio de los Cobres y las jujeñas Susques, Coranzuli, El Toro, Jama, Olaroz Chico, Cusi Cusi y Mina Providencia.
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3: Si algo caracterizó el Mundial de 1982, organizado por España, fue la importancia vital de pegar primero. Según los registros históricos de aquel torneo, los equipos que lograron abrir el marcador terminaron el partido invictos, ganando o empatando en el 91.3% de las ocasiones. En un fútbol de planteos tácticos cerrados y defensas férreas, marcar el 1-0 era, literalmente, brindar el resultado. De los 46 partidos en los que hubo goles durante esa Copa del Mundo, en 42 de ellos, el equipo que festejó primero no se fue con las manos vacías.
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Aquí vamos, agradeciendo estar vivos un día más en la faz de la tierra, claro que sí, abriéndole la ventana a la vida en el jueves 21 de mayo de 2026, agradeciendo tener la salud de nuestro lado, ese corazón que nos, que bombea, aire en los pulmones, que el aquí ahora nos pueda encontrar, ese granito de arroz que nos alimenta, como decimos siempre, abrir la canilla de la ducha y tener agua caliente, ¿no? En estos tiempos. Buen día. Bienvenidas, bienvenidos a los y las del Club de las Cinco. Y vaya el abrazo, el agradecimiento por sobre todas las cosas, ¿eh? Renovado a quienes nos vienen acompañando desde los primeros minutos de este día. Decíamos, 21 de mayo. Seguimos transitando, ¿eh? Esta semana tan, pero tan importante, y rememorando acontecimientos que tienen que ver con 1810. Venimos siguiendo día a día todo lo que fue sucediendo hasta llegar, ¿no?, al 25. El 21 de mayo se producía la ocupación de la plaza por parte de una multitud de hombres armados. El grupo de revolucionarios estaba encabezado por Domingo French y Antonio Luis Beruti bajo el nombre de Legión Infernal. Pedían fervientemente que se concretara la convocatoria al cabildo abierto. Fue entonces cuando el cabildo invitó a los principales vecinos a reunirse un día después, es decir, el 22 de mayo, en el cabildo abierto, ¿sí?, que tuvo 450 invitados. Solo pudieron llegar 251. Abría la sesión el escribano del cabildo, Justo José Núñez, y entonces comenzaba un debate que por momentos fue desordenado y tumultuoso. Después de largas discusiones, se resolvía que el virrey cesara en el mando. Esto ocurría aquel 21 de mayo de 1810. Hoy, hablando de todo un poco, que seguramente algunos de ustedes estarán preparando, se conmemora, se celebra el Día Internacional del Té. Y es con el objetivo de favorecer la producción y el consumo del té en el mundo y aumentar la conciencia sobre la importancia, ¿no?, de esta planta para acabar con el hambre y la pobreza en el mundo. Hablando un poquito acerca del origen, ¿no?, de esta infusión, en 2019 la Asamblea General de Naciones Unidas hizo oficial el Día Internacional del Té. Pero ya desde el año 2005... se venía celebrando en el mundo, gracias a países como China, India, Sri Lanka, Kenia, Turquía, Japón, entre otros grandes productores que han querido cautivar a la humanidad con los muchos beneficios, ¿no?, que aporta a la salud esta planta, ¿sí? Bueno, este año, en el Día Mundial del Té, se quiere rendir homenaje a todas las mujeres del mundo, poniendo de relieve el papel de las mujeres en el mundo del té. Con el lema de la cosecha a la taza, se busca potenciar una producción sostenible para el té, de forma que se beneficien las personas, las culturas y el medio ambiente. Ahora, ¿cómo surge el té? Cuenta la leyenda, ay, me encantan estas introducciones, que en el año 2737 antes de Cristo, el emperador Zheng Nung, obviamente que esto no está chequeado, pero bueno, lo cuenta la leyenda, que solo tomaba agua hervida por razones de salud, se encontraba calentando un poco de este líquido debajo de un árbol, cuando sopló una fuerte brisa y algunas hojas cayeron en el interior del recipiente con agua. Zheng Nung quedó maravillado al ver cómo las hojas teñían el líquido, ¿no? Pero lo que más le agradó fue el exquisito sabor y el aroma que le dio al agua. Así surgió el té. Nadie sabe a ciencia cierta si esta historia es fidedigna, pero lo que todos sí sabemos es que el té es una de las bebidas más sabrosas del mundo, ¿eh? A todas las personas les gusta, por lo menos un tipo de té, ¿sí? Y en Inglaterra es obligatorio. Algunos dicen a las 3, otros dicen a las 5. Yo voy más por las 5, que a las 5 de la tarde todo se detenga para degustar una buena taza de té con leche y galletas. Un poquito acerca
de algunas celebraciones vinculadas a este día. También hoy es el Día Mundial de la Diversidad Cultural para el Diálogo y el Desarrollo. En este caso, se busca apoyar la diversidad, el diálogo, la inclusión y la cooperación entre las distintas culturas. 5:13 en la República Argentina, luego de haber hecho un poquito de historia acerca de algunas celebraciones vinculadas a este día. Vamos a saludar a los amigos, a las amigas que nos están escuchando en Malargüe, provincia de Mendoza, que son muchos, ¿sí? Gracias a quienes nos sintonizan a través de nuestra LB19, Radio Nacional Malargüe. 5 grados 1 décima la temperatura por allí, ahora cerquita de la al pie de la cordillera. 4 grados la sensación térmica. El cielo está parcialmente nublado y se espera una máxima de 9 grados hoy por Malargüe, con cielo parcialmente nublado. Mañana viernes, en el cierre de la semana hábil, se pronostica cielo despejado o ligeramente soleado, con una mínima de 2 grados bajo cero y una máxima de 10. En un ratito voy a pasear por el país, voy a visitar amigas, amigos que se van sumando en esta parte de nuestra madrunoche. Por ejemplo, quiero agradecerle a Pablo, que desde Tanti, provincia de Córdoba, nos escribe: qué bueno que estés ahí. Aunque no me mires a los ojos, siempre te escucho. Abrazo, que se cumplan tus buenos deseos. Pablo, lo mismo digo. Muchísimas, pero muchísimas gracias. Es un placer saberte siempre por allí. Hola Sonia, un gusto saludarte. Muy buena madrunoche. Yo viajando por la ruta 123 a paso de los libres, repartiendo las primeras frutillas. Besos para Samuel, nuestro amigo camionero de Bellavista, provincia de Corrientes. Buena ruta, querido amigo. Gracias. Gracias por elegirnos. Buena madrunoche, mi morocha momo.

Ushuaia. Gracias y bienvenida, Su. Un placer acompañarte. Gracias por elegirnos. Mi madrunochera del alma. No pude resistir, tú me puedes. Te escucho desde el comienzo. Genia total, chiche bombón todito. Abrazote recontra fuerte y mejor jueves para vos. Tarde pero seguro. No, nunca es tarde. Cuando los deseos son bonitos, Oscar, gracias. Gracias por sumarte, ¿eh? En el momento que sea. Vos sabés que de 0 a 6 acá nos encontrás. Hay gente que va, que viene, alguno que se duerme, se despierta, entre sueños nos escuchan, otros laburando, otros viajando por las rutas del país. Y así la vida misma, ¿viste? La radio siempre está. Buena madrugada nacional, Sonia. Te voy a mandar un par de botellas de Malbec para el asadito del 25. Mirá que yo creo mucho en la gente. Alguien me ha tildado de ilusa en alguna oportunidad. Aldo, más te vale y más escribiéndonos de Valle de Uco. Yo te espero, espero que cumplas con tu palabra, ¿sí? Beso grande, Aldo. Gracias, gracias por tu presente. Pero no te olvides de tu promesa, ¿sí? Oscar Alberto Escobedo nos está escuchando allí en Córdoba, capital. Buena madrunoche, estimada compañera. Me voy a dar una vueltita también por allí, por Córdoba. Oscarcito, beso. Ariel asoma desde Zárate. Sonia, te pasaste con Sergio Denis. Qué bueno, gracias por todas las alegrías que nos das cada madrugada. Gracias a vos, Ariel, ¿sí? Por acompañarnos. Hola, Sonia, muy linda la música acá acompañándote. Te abrazo a la distancia, Néstor. Nuestro amigo del Parque Nacional Los Alerces, allí en Chubut. Sigo recorriendo nuestra geografía. Mirá vos, ¿quién nos está escuchando por allí en Entre Ríos? Sonia, qué hermoso Sergio Denis. Querido por siempre. Gracias. Soy Marta, a ver si me sale, Hergenreder, de la zona rural Cerrito, departamento Paraná, provincia de Entre Ríos. Martucha, gracias. Gracias por tu valoración. Un gustazo acompañarte. Sonia, querida, qué hermosos temas, en el especial, hace mucho frío por aquí, cuídate mucho. Besitos, te queremos, Brum, de Santa Rosa, provincia de Corrientes. Hola, Sonia, querida, soy Alejandro de Malargüe, te mando un gran abrazo, ¿sí? Después de tanto tiempo, Alejandro, un placer recibirte. Qué lindo reencontrarnos por aquí, ¿viste? Yo agradezco que de aquí ahora nos vuelva a encontrar. Buena madrunoche, querida Sonia, que llegues prontito y bien a tu casa, que descanses y tengas lindos sueños. Hasta mañana, hasta luego, hasta cada momento, te digo. Ali, gracias a nuestra amiga del barrio de Núñez, a Rubén de Bahía Blanca por los buenos deseos, a Héctor de Tres Cerritos, provincia de Salta, a Ana María de Santa Fe también se va sumando por ahí, bienvenida. Andrés de Bariloche, buen día Sonia y equipo, obviamente, amaneciendo nomás. Día del té. Es así, más inglés. Solo la explotación del caucho. Los irlandeses, de pura contra nomás, lo sirven a las 5:15. Mirá vos. Bueno, viste que no estaba tan desorientada. Beso grande, Andrés. Gracias, gracias por sumarte. Saludos, hermosa, desde Hachal, provincia de San Juan. Sos mi compañía, ya terminando mi guardia en obras sanitarias. Soy Fernando Malea. Fernando, ha sido un placer acompañarte. Bienvenido. Primera vez que se conecta con nosotros por aquí. Gracias, gracias a vos también por acompañarnos. A Laurito Ferreira, nuestro amigo de González Catán. También a Jimmy, el uruguayo, que nos está escuchando por allí. Un abrazo bien fuerte. A Román de Neuquén Capital. Y a Soledad de Castelar. Qué lindo saber que somos mucho más que dos, ¿eh? En estas madrunoches, en estas madrutecas nacionales. Cómo me gustó eso. Buen jueves para todos. Ayer fue mi cumple. Agradecer a los oyentes que me saludaron. El budín que llevé gustó y lo compartí con mis compañeros en un lindo recreo. A salir abrigados. Sonia, gracias por acompañarme todos los días. Gracias a vos, Sole. Nosotros no podemos corroborar lo que decís. Si te salió rico el budín, porque nunca nos enteramos. Digo, no sé, por si en algún momento tenés ganas de hacer otro, por acá lo vamos a recibir gustosos. Parezco Fabián Codevila ya pidiendo, mira, no me hagas caso. 5:20 en la República Argentina, es el jueves, ya 21 de mayo, paseábamos recién por Malargüe. Bueno, en la ciudad de Buenos Aires el cielo está despejado, ¿eh? La temperatura es de 7 grados 4 décimas, 6 grados la térmica, 77% la humedad. Se siente el viento del sudeste a 8 kilómetros en la hora, ¿eh? Atente con esto. La presión 1026.6 hectopascales. Y antes de salir, primero corroborá que tengas la escarapela. En la campera, en el pullover, en el suéter, ¿sí? Segundo,

saber que para hoy se espera una máxima que no va a superar los 13 grados. Se pronostica cielo parcialmente soleado y mañana viernes similar. Cielo parcialmente soleado con una mínima de 7 grados y una máxima de 13. Así que abrigados, abrigadas y más que nada los chicos a la escuela. Ahora nosotros vamos a seguir adelante con lo que sigue, que es el calendario de pagos de ANSES. Rápidamente les cuento. Hoy, jueves 21 de mayo, cierra el calendario para las jubilaciones y pensiones que no superen los haberes mínimos. Cobran quienes tengan documentos terminados en 8 y 9. También se paga la asignación familiar y la asignación universal por hijo, además de la asignación por embarazo a quienes tengan documentos concluidos en 8. Dicho esto, más música en la recta final de nuestra discoteca de jueves. Llegan los intoxicados. Nunca quise.

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1: Buenas madrunoches, Sonia, audiencia de A2, de Discoteca Nacional. He visto las cosas lindas que han compartido en la página de A2. Todo ese merchandising de la selección argentina. Está bueno, acá también, de este lado del Plata, lo vivimos con esa pasión. Cuando juega la selección se paraliza el país. Vi entre todo ese merchandising un Onda Manía que hace años que no veía. Qué lindo juego ese. Bueno, espero que anden bien todos. Feliz jueves.
2: Sonia, querida, buen día. Buenas madrunoches. Me perdí Sergio Denis, pero bueno. Acá habla Sonia, mi querida Sonia, como dice en una canción, Piero, sos viejo, mi querido hijo, sos Sonia, mi querida Sonia, estoy saliendo en la ruta ya, te mando un beso grande, que tengas un muy buen día.
3: Ya. Buena madruniana, madrunoche, no sé qué es esto ya ahora. Soy Claudio el Camionero de Villa Pueyrredón. Hacía rato que nos mandaba mensaje. Qué lindo escuchar a Sergio Denis de nuevo. Qué lindo. Bueno, como siempre, el mejor programa de la noche, la mejor música, la mejor locutora. Estoy viajando en este momento, acá estoy pasando ahora Azul, me dirijo a Buenos Aires. Así que, cariños y éxitos. Te quiero mucho.
4: Qué lindo. La verdad que me llenan de amor. Gracias, gracias, de amor y de emoción escucharlos. A Sergio, nuestro amigo de Tacuarembó, a Dieguito Martins, que desde La Paz nos acompaña todos los días con Fabi en nuestro DA2, activa nuestro Facebook y luego se queda haciendo parte de la discoteca, haciendo sus aportes tan valiosos. Así que muchísimas gracias. A Miguel de Chascomús, ya en la ruta 2, seguramente camino a la ciudad de La Plata. Buen viaje, querido amigo. Un placer acompañarte en este tramito. Y a Claudio, el compa camionero. También nos encanta sabernos presentes en las rutas argentinas en estas madrunoches. 5:32 en la República Argentina. Gracias, gracias enormes, enormes a todos. Mira, ahí va asomando Rosalía Perea desde Malargüe. Sí, alcanzó a escuchar los últimos temas de Sergio Denis. Beso, mi reina. Gracias por sumarte. Irma, también otra amiga de Mendoza, en este caso de San Martín. Sonia, qué voz inconfundible y bella. Muchas gracias por este especial. Me desperté y ahí estaba mi ídolo, mi amor eterno. Irma, qué lindo que pudiste disfrutar de nuestro especial de hoy. Gracias. Otra amiga, mirá cómo estoy paseando por Mendoza. Malargüe, San Martín, ahora me voy a Guaymallén. Ahí nos está escuchando Roxy. Buen día, Sonia. Me duele el brazo, me colocaron la vacuna antigripal, pero trabajo igual. Los escucho, besitos. Roxy, arriba, que pasa rápido. Miriam Abrozzi, nuestra amiga de Anisacati, allí está presente, en la provincia de Córdoba. Buen día también para vos, Miri. Andrés, mi amigo de Bariloche, está preocupado. Sí, pues me pregunta si tuve sudestada y si se fueron las hojas de mi vereda a las de mi malvada vecina. No. Voy a tener que barrer nomás. Están ahí apostadas las hojas. Y la vereda de ella sigue limpita. Eso es lo que me llama la atención. Pero no sé. Gracias, Andrés. Muchos besos para vos. Bueno, rápidamente, ya que estoy en Bariloche, te cuento. Ahora está ligeramente nublado el cielo por Bariloche. La temperatura es de 3 grados 4 décimas, 5 décimas de grado la térmica. Y se habla de una máxima de 9 grados. Hoy con cielo despejadísimo durante todo el día. Mañana viernes, ligeramente soleado, con una mínima de 4 grados y una máxima de 14. Lindas jornadas de mayo, las que se esperan por San Carlos de Bariloche, que, insisto, presenta ahora cielo ligeramente nublado y 3 grados 4 décimas de temperatura, con 5 décimas de grado de térmica. Me voy a Santiago del Estero. Martín, querido, un beso para vos. El cielo está parcialmente nublado. Ahora por allí, 9 grados 2 décimas la temperatura, 8 grados 7 la térmica y la máxima para hoy está pronosticada en 15 grados. Mañana viernes, máxima 17, con cielo despejado y el fin de máximas de 20 grados. Sábado, domingo y lunes 25 de mayo inclusive. Así que lindo fin de semana se viene por Santiago del Estero. En Corrientes, el cielo está despejado y la temperatura es de 7 grados 6 décimas. 19, la máxima prevista para hoy con cielo algo nublado. Por Corrientes, en Tanti, demostraba Pablo su chimenea, su estufa hogar. ¡Qué belleza! Claro. El cielo está despejado, ¿no? Y la temperatura es de 2 grados 7 décimas, 6 décimas de grado la térmica, y para hoy el pronóstico que indica una máxima de apenas 12 grados, por Tanti, provincia de Córdoba. Y fíjate las ironías, ¿no? Porque en Ushuaia, en este momento, con cielo parcialmente nublado, la temperatura es de 7 grados 8 décimas. Para hoy también se pronostica una máxima de 12 grados y cielo mayormente nublado. Vuelvo a la ciudad de Buenos Aires, donde el cielo está despejado, 7,4 la temperatura, 6 grados la térmica, producto del viento que proviene del sudeste, a 8 kilómetros en la hora. 5:36 en la República Argentina. ¿Más música? Llegan los Catupecu. A veces vuelvo.

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0: Sonia, buen día, Piruco. Te cuento que estoy viajando desde Villa Valeria a Formosa y estoy pasando por Villa María, ya vacío. Voy a cargar otra vez de vuelta a Formosa. Te mando un saludo grandote y gracias por acompañarnos a nosotros que andamos viajando a la noche. Te agradezco mucho por esta compañía que nos da. Y acá te llevo siempre en la cabina del camión, o sea que te vas sentadita ahí en el asiento del acompañante y te voy escuchando. Un abrazo grande, Sonia, y saludo a todo lo de la radio y a todo lo que escuchan este hermoso programa. Éxito y que Dios te acompañe siempre, siempre, siempre. Gracias. Piruco, el Uber de las vacas.
1: Muy buenos días, doña querida. Muy bueno el programa, muy bueno de Sergio Denis, muy bueno todo como todos los días. Y me gustaría pedirte si en la musicalización de la madrugada, no sé si vos podría ser también para cerrar el viernes con el Paz Martínez, que es un cantautor especial también, como todo eso que han surgido en una época algo bárbaro, eso hasta el día de hoy, y también un conocido de la familia que es este señor. Te mando un abrazo grande, que tenga un buen descanso y todo ahí, tanto a la audiencia como a todo el equipo de trabajo ahí que te acompaña. Julio, de acá de María Grande, Entre Ríos, un abrazo grande y que pasen bien.
2: Julio, querido, el equipo de trabajo agradecido por tus saludos. Hace poquito fue el Paz Martínez protagonista de uno de nuestros especiales, pero siempre es bienvenido por estos lados, así que vamos a volver a ubicarlo prontamente. Gracias a vos, besos a Mónica también por allí, por María Grande en Entre Ríos, y un abrazo bien fuerte a Piruco. Qué cómoda voy en este camión, Piruco, realmente, aparte huele rico, me encanta, y manejas muy bien, muy prudente, Piruco. Me gusta ser tu acompañante, ¿no? Como canta Abel Pintos. 5:47, gracias a todos, a todas, a Toto de Concepción del Uruguay, allí en la provincia de Entre Ríos, que se sumó hace un ratito nada más, a todos. Ha sido un placer enorme haberlos acompañado y que nos hayan acompañado también. Está bueno esto de no estar solos en la madrugada. Hasta aquí llegamos con la Discoteca Nacional, esperamos haber sido una grata compañía. Si no, mañana volvemos a intentarlo, ¿sí? Se quedan con el panorama federal de noticias, pero antes el cierre musical. Me reta la productora si no les digo que será hasta mañana, si Dios quiere, solo si él. Y yo sé que va a querer. Babasónicos, hoy en el cierre de nuestra discoteca. Y recuerden que a veces lo que esperamos nunca llega. Es lo inesperado lo que nos cambia la vida.

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1: Muy buenos días, soy Ramón González. Estaba con la 9 de julio de 6 de la mañana a las 11 de la mañana. Y bueno, ya estamos trabajando con los muchachos y dando saludos a todos.
2: Hola, hola, hola. ¿Qué tal? ¿Cómo les va? Muy, pero muy buen día. Buen jueves para todos. Ya jueves 21 de mayo del 2026. Estamos a un pasito del 25 de mayo, ya todos preparados, acercándonos a este fin de semana largo que tenemos por delante, un fin de semana bien patrio. En la ciudad de Buenos Aires, en este jueves arrancamos con una temperatura de 7 grados 4 décimas, con una térmica de 6 grados 1 décima. Humedad relativa ambiente 77%, cielo despejado. Estamos en AM870, Radio Nacional, en Radio Nacional Folclórica 98.7 y en las 50 emisoras distribuidas por todo el país. Mi nombre es María Fernanda Heras, muy bien acompañada, como siempre, con Fernando Pedernera. Buen día, Fer.
3: Muy buenos días, María Fernanda. Muy buenos días para todos.
2: Y nos quedamos hasta las 7 de la mañana, repasando las principales noticias. Y, por supuesto, nos vamos ya a la calle para ver cómo se encuentra.
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3: Atención, que hay registro de un incidente ocurrido esta madrugada con intervención del SAME.
2: Esto sucedió en Escalabrini, Ortiz y Santa Fe, en el barrio porteño de Palermo. Incidente protagonizado por un solo vehículo que chocó contra la puerta de un banco. La alcoholemia al conductor de este vehículo dio positivo 1.2.
3: Estado de los accesos y autopistas. El tránsito es normal y fluido, con buena marcha. Puente Pueyrredón, Puente La Noria, autopista Buenos Aires-La Plata, Richeri, autopista 25 de Mayo, Delepiane, Lugones, Cantilo, Cámpora, Ilia, 9 de Julio, Perito Moreno, Camino del Buen Aire, autopista del Oeste, Panamericana y General Paz.
2: Nos vamos a repasar cómo se encuentran en estos momentos los trenes. Comenzamos con los ramales Tigre, Mitre y José León Suárez de la línea Mitre. Están circulando a horario.
3: En la línea Roca, los ramales La Plata, Leo Cañuelas y Ezeiza corren dentro de los cronogramas previstos.
2: También están operando a horario las líneas Belgrano Norte con frecuencias espaciadas entre 13 a 14 minutos por menos coches que están funcionando, que entran en mantenimiento. Belgrano Sur, Urquiza, San Martín y Sarmiento también a horario.
3: Subte y Premetro comenzaron a operar de acuerdo con los cronogramas previstos.
2: El Aeropuerto Internacional de Ezeiza y el Aeroparque Metropolitano Jorge Newbery, la actividad es normal.
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3: Y este es el pronóstico por regiones para este jueves 21 de mayo de 2026.
2: Y comenzamos a recorrer el país y nos vamos para el NOA. Jujuy, Salta, Catamarca, Tucumán, La Rioja, Santiago del Estero. Mañana fría, con heladas en sectores serranos. Día con nubosidad variable y tiempo estable. Las máximas entre 18 y 22 grados.
3: En el NEA, Formosa, Chaco, Corrientes, Misiones. Estable con nubosidad variable. Mañana frescas, tardes agradables. Máximas entre 18 y 21 grados. Vientos moderados del sur.
2: En Cuyo, Mendoza, San Juan, San Luis, tiempo seco y estable, cielo mayormente despejado, heladas matutinas en la cordillera y en los valles. Máximas entre 16 a 20 grados.
3: En el centro, Córdoba, Santa Fe, Entre Ríos, Buenos Aires y La Pampa, estable con sol predominante. Mañana frías con posibles heladas en La Pampa y sur de Córdoba. Máximas entre 14 y 18 grados centígrados.
2: En la región de la Patagonia, integrada por Río Negro, Neuquén, Chubut, Santa Cruz, Tierra del Fuego, fresco a frío, con vientos del oeste, nevadas en la cordillera de Santa Cruz. Máximas entre 9 a 15 grados, más bajas en el extremo sur.
3: Sector Antártico Argentino, islas del Atlántico Sur, polar y ventoso, cielo nublado con probables precipitaciones en forma de nieve. Temperaturas bajo cero, con sensación térmica más baja en las Islas Malvinas.
2: Y repasamos el cronograma de pagos del ANSES para este jueves 21 de mayo.
3: Jubilaciones y pensiones que no superen el haber mínimo y las asignaciones familiar por hijo, por embarazo y universal por hijo se pagarán a beneficiarios con DNI terminados en 8.
2: Las asignaciones de pago único primera quincena se estarán abonando hasta el miércoles 10 de junio a beneficiarios con todas las terminaciones de documentos.
3: Las asignaciones familiares de pensiones no contributivas podrán ser cobradas también hasta el 10 de junio por titulares de beneficios con todos los finales de DNI.
2: Las jubilaciones y pensiones que superen el haber mínimo y la prestación por desempleo Plan 1 se comenzarán a abonar desde mañana viernes, comenzando con los documentos terminados en 0 y 1.
3: Y antes de comenzar a desarrollar la información nacional e internacional, vamos con la primera parte de las efemérides del día en la voz de Magdalena Arnú.
4: Y también un 21 de mayo, pero de 1819, el Congreso de las Provincias Unidas del Río de la Plata autoriza la creación de la Universidad de Buenos Aires. La medida se concretaría 2 años después, en agosto de 1821, en un acto solemne celebrado en la iglesia de San Ignacio. Y también hoy recordamos la fundación de la FIFA en 1904. Fue en París y la institución tuvo por primer presidente a Robert Guérin. El ente rector del fútbol mundial tiene su sede en Zúrich, Suiza, y cuenta con 211 federaciones asociadas. Tiene a su cargo la organización de los campeonatos mundiales de fútbol.
5: Estamos invitados a tomar el té.
4: Y también hoy se celebra el Día Internacional del Té. La fecha fue instituida en 2019 por las Naciones Unidas con el fin de promover la producción de la planta Camellia sinensis, de origen chino y con cuyas hojas se hace la infusión. Y también fue para homenajear al té, que es la bebida más consumida en todo el mundo.

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1: Seis de la mañana, 8 minutos en la República Argentina. Estamos en el Panorama Federal de Noticias. Nos quedamos hasta las 7 de la mañana acompañándote, desarrollando las principales noticias. En la Ciudad Autónoma de Buenos Aires, 7 grados 4 décimas la temperatura, con una térmica de 6 grados 1 décima. Cielo totalmente despejado. La máxima para hoy de 13 grados. En un ratito, por supuesto, vamos a estar repasando el pronóstico extendido para este fin de semana que ya se avecina. Y va a ser un fin de semana largo. ¿Vamos ahora con el extendido? Vamos. No, en un ratito nada más. En un ratito vamos con el extendido y te contamos las distintas temperaturas para este fin de semana. Porque ahora comenzamos a desarrollar las principales noticias.
2: El gobierno logró el apoyo parlamentario a 3 leyes claves.
1: La Cámara de Diputados aprobó y envió al Senado la denominada Ley Hojarasca, que deroga 60 normas superadas por leyes posteriores o que quedaron sin efecto por el paso del tiempo.
2: La sanción fue celebrada por el presidente Javier Milei en sus redes sociales.
1: Entre algunas de las leyes que se derogaron en caso de ser aprobadas por el Senado están la de aplicación de azotes o la regulación de competencias de palomas mensajeras.
2: También los diputados aprobaron por 132 votos a favor, 105 en contra y 4 abstenciones un recorte de subsidios al gas por zonas frías con el apoyo clave de las provincias del norte.
1: La reforma, que ahora deberá ser tratada por el Senado, permitirá un ahorro fiscal de 272.099 millones de pesos.
2: Durante su intervención en el debate, la diputada de La Libertad Avanza, Silvana Giudici, destacó además que con el régimen vigente basado en un proyecto de Máximo Kirchner, los argentinos debieron pagar más impuestos.
3: Los 47 millones de argentinos pagamos más impuestos porque a ustedes se les ocurrió, con la ley ampliada, llevar la alícuota del 5 al 7,5%, pero de eso no hablan. No se dijo acá en todas las horas que se debate que encontraron la solución para darle a las zonas templadas ampliadas, haciéndole pagar más impuestos a cada uno de los argentinos, incluso a los sectores más vulnerables.
1: En otro orden, el Senado respaldó en comisión el proyecto sobre inviolabilidad de la propiedad privada impulsado por el Poder Ejecutivo.
2: La norma busca endurecer las penas contra las usurpaciones, facilitar los desalojos rápidos y modificar el sistema de expropiaciones del Estado, entre otros puntos.
1: Argentina fortalece su capacidad de vigilancia y control en el Atlántico Sur.
2: La Armada y la Embajada de Estados Unidos en Argentina firmaron una carta de intención para desarrollar un programa de cooperación de 5 años que permitirá incorporar nuevas capacidades operativas, tecnología y formación para el personal.
1: El acuerdo contempla la modernización de un B-200M Cormorán de la Armada Argentina con sensores multiespectrales, sistemas de comando y control comunicacional y enlace de datos.
2: También incluye la provisión de 2 aeronaves para patrulla marítima, drones para operar desde patrulleros oceánicos y un simulador.
1: El presidente Javier Milei expondrá en la Bolsa de Cereales de Buenos Aires.
2: La disertación del jefe de Estado está prevista para las 19 y se dará en el marco de cifras de cosecha récord de soja, maíz, trigo, girasol, sorgo y cebada informadas por la propia entidad.
1: Milei estará acompañado por el secretario de Agricultura, Sergio Iraheta.
2: El encuentro reunirá a representantes del sector agroexportador y a referentes del mundo financiero.
1: Habilitan nuevas conexiones aéreas entre Buenos Aires y el sur del país.
2: Será a partir de una disposición publicada en el boletín oficial que autoriza a la empresa American Jet a operar nuevas conexiones entre Buenos Aires, La Pampa, Santa Cruz y Chubut.
1: La compañía podrá explotar servicios regulares de transporte aéreo de pasajeros y carga en forma combinada en las rutas Buenos Aires-General Pico, La Pampa, y Buenos Aires-Comodoro Rivadavia, Chubut, Perito Moreno, Santa Cruz y regreso.
2: Identifican nuevos casos de antivirus.
1: El centro del país concentra el mayor número de contagios mientras se sigue investigando el origen del brote del crucero.
2: Son 105 los casos reportados en la temporada 2025-2026.
1: Informa Diana Costanzo.
4: Se identificaron 13 nuevos casos de antivirus en la Argentina, uno en la provincia de Río Negro, otro en Jujuy y el restante en Chubut. Lo confirmó el Boletín Epidemiológico Nacional, con un total de casos en la temporada 2025-2026 de 105. El centro del país concentra la mayoría de los contagios, mientras que el noroeste tiene la mayor incidencia en relación con la población de la zona. En tanto, se sigue investigando el origen del brote de antivirus en un crucero. Un grupo de personal de ANLIS Malbrán viajó a Tierra del Fuego para reunir evidencia.
2: En la provincia de Buenos Aires, específicamente, las autoridades sanitarias confirmaron un brote de antivirus con 18 casos y 7 fallecimientos en lo que va del año.
1: Juicio por la muerte de Diego Maradona.
2: En una nueva audiencia que se realizará este jueves en los tribunales de San Isidro, declara por séptima vez el neurocirujano Leopoldo Luque.
1: Además, están previstos los testimonios de 3 médicos de la Clínica Olivos por la intervención del hematoma subdural al que fue sometido Maradona.
2: Se trata del jefe de terapia intensiva Fernando Villarejo, del neurocirujano Pablo Rubino y del jefe de cardiología Sebastián Nani.
5: Policiales.
1: Al menos 29 detenidos por la clínica falsa en la provincia de Buenos Aires.
2: Los arrestos se realizaron en el marco de la investigación por la red de falsos médicos y un sistema clandestino de consultorios, farmacias y ambulancias sin habilitación que operaba bajo la fachada Argentina Salud en González Catán, partido de La Matanza.
1: Los jefes de la banda son 6 y están detenidos.
2: Informa Andrea Valdivieso.
6: Una red de falsos médicos y un sistema de salud clandestino es lo que investiga la justicia en La Matanza y fue desarticulada en González Catán tras un operativo de Policía Federal que resultó en 29 detenciones. La organización criminal operaba bajo la fachada Argentina Salud, una pantalla en el entramado de consultorios, farmacias y ambulancias sin habilitación. Los jefes de la banda son 6 y están detenidos. Alberto Bryan y Nicolás Santarceri, Noelia Luna, Gabriel Muse y Dunia Suazo, 2 de ellos con antecedentes penales por homicidio y robo de camiones. Enfrentan cargos por asociación ilícita, ejercicio ilegal de la medicina, usurpación de títulos y venta

0: Caso Dalmazo, la destitución de los fiscales fue por negligencia grave.
1: El jurado de enjuiciamiento argumentó que la destitución de los fiscales Javier Di Santo, Daniel Miralles y Luis Pizarro se basó sobre causales de negligencia grave, desidia y mal desempeño durante la instrucción de la causa por el crimen de Nora Dalmazo.
0: El fallo destaca que no hubo discrepancia de criterios, sino un abandono de la función al obviar pistas claves que hubieran permitido esclarecer el crimen.
1: Las defensas de los fiscales anticiparon que apelarán la resolución y llevarán el caso a la Corte Suprema.
0: Detuvieron a dos exjugadores de Independiente.
1: El arresto se produjo cuando intentaban recuperar por la fuerza una camioneta confiscada.
0: Facundo Parra y Hernán Magic Fredes, integrantes del plantel campeón de la Sudamericana 2010, quedaron imputados por resistencia a la autoridad.
1: El hecho ocurrió en las inmediaciones de la Avenida Libertador y General Paz, donde un retén de tránsito detuvo la camioneta en la que Parra y Fredes, socios en una agencia de representación de jugadores, se trasladaban.
0: Luego de lo que los futbolistas detuvieran la marcha y agentes de la policía de la ciudad constataran que el vehículo se encontraba en infracción, se procedió al secuestro de la camioneta.
1: Un elefante marino apareció en la localidad de Ensenada.
0: El animal sorprendió a vecinos y obligó a interrumpir el tránsito cerca del puente elevadizo que conecta con la isla Santiago.
1: Personal de Fauna Silvestre intervino en un primer momento y luego se hicieron presentes guardaparques y especialistas de la Fundación Temaiken.
0: Mediante un operativo lograron que el ejemplar regresara al agua por sus propios medios en el acceso al canal Santiago, ubicado en la costa del Río de la Plata.
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0: Seis de la mañana, 19 minutos en la República Argentina. Repasamos datos del tiempo y datos también para este fin de semana largo. Bajó un poquito la temperatura en estos momentos, 6 grados 6 décimas, con una térmica de 5 grados 2 décimas, cielo despejado. Para hoy una máxima de 13 grados con cielo mayormente nublado. Mañana viernes, mínima de 7, máxima de 13 grados con cielo parcialmente nublado. El sábado, la mínima de 9, la máxima de 15 con cielo parcialmente nublado. Y el domingo, las temperaturas mínimas un poquito más elevadas, en 11 grados con una máxima de 16. Llegamos al lunes 25 de mayo, sí, por supuesto. 12 la mínima, miren qué agradable. 12 la mínima y 19 la máxima. Un hermoso día patria vamos a tener con cielo parcialmente nublado.
2: Internacionales.
1: Estados Unidos acusó al expresidente de Cuba, Raúl Castro, por homicidio.
0: Los fiscales federales en Miami lo acusan de haber derribado en 1996 dos aeronaves del grupo de exiliados hermanos del rescate con sede en Miami, en el que iban tres ciudadanos cubanos estadounidenses y un cubano residente legal de los Estados Unidos.
1: Castro, que ahora tiene 94 años, era entonces ministro de Defensa de Cuba, expresidente y otros cinco líderes del régimen, fueron acusados de asesinato, conspiración para asesinar estadounidense y también para destruir aeronaves.
0: En el ataque murieron los ciudadanos estadounidenses Armando Alejandre Jr., Carlos Costa y Mario de la Peña, junto al residente legal Pablo Morales, cuyos cuerpos nunca fueron recuperados en el estrecho de Florida.
1: Bolivia expulsó a la embajadora de Colombia por injerencia de Petro.
0: La Cancillería boliviana señaló en un comunicado que la decisión responde a la necesidad de preservar los principios de soberanía, no injerencia en asuntos internos y respeto mutuo entre estados.
1: El Ministerio de Exteriores aclaró que esta decisión no constituye ruptura de relaciones diplomáticas con Colombia ni afecta a los históricos vínculos de amistad, cooperación y respeto entre ambos pueblos y estados.
0: El pronunciamiento se produjo después de los dichos del presidente de Colombia, Gustavo Petro, quien afirmó que Bolivia vive una insurrección popular que, a su juicio, es una respuesta a la soberbia geopolítica.

0: frente a las protestas y bloqueos de carreteras de sectores campesinos.
1: En tanto, frente a los intentos de desestabilización en Bolivia, el canciller argentino Pablo Quirno expresó el apoyo de Argentina al gobierno de Rodrigo Paz Pereira.
0: Más información con nuestra acreditada en Casa Rosada, Liliana Arias.
2: La Argentina reafirmó el pleno respaldo al pueblo boliviano y a las autoridades de ese país ante cualquier intento de alterar el orden constitucional o desestabilizar sus instituciones. Lo anunció el canciller Pablo Quirno luego de manifestar su acompañamiento a su par boliviano Fernando Aramayo, quien ante el Consejo Permanente de la Organización de los Estados Americanos denunció:
3: existen preocupantes indicios sobre la articulación de ciertos actores con estructuras que operan al margen de la legalidad y que pretenden instrumentalizar el conflicto social mediante mecanismos de presión incompatibles con los principios democráticos y el Estado de Derecho.
1: Deportes. El River Alternativo rescató un empate ante Bragantino por la Copa Sudamericana.
0: Por la Libertadores, Estudiantes cayó ante Flamengo y Lanús perdió en su visita a la Liga de Quito.
1: La información con Fabián Pomelo Codevila.
4: Gracias. Vamos a hablar de lo que fue una nueva jornada de Copa Sudamericana y Copa Libertadores para equipos argentinos. Con suerte dispar. Comenzamos hablando de la derrota de Estudiantes de La Plata. Flamengo le ganó, se metió en octavo de final y dejó al Pincha tecleando tercero en su zona. Partido válido por la quinta fecha de la Libertadores. El conjunto brasileño se impuso por 1-0 al conjunto platense en el mítico Estadio Maracaná y con un gol de Pedro. Con este resultado, el Mengao quedó como único líder con 10 puntos y relegó a los dirigidos por el cacique Medina a puestos de Sudamericana por ahora. Lanús, otro que perdió, cayó ante la Liga de Quito y está complicado, casi afuera de los octavos de final de la Copa Libertadores. El Granate perdió 2-0 frente al equipo ecuatoriano tras un gol en contra de Peña Biafore y otro de Fernando Cornejo. Con este resultado, el equipo del Longaniza Mauricio Pellegrino se ubica tercero del grupo G con 6 puntos. En la última fecha debe ganar por más de 7 goles ante Mirasol, primero del grupo, y que Liga de Quito pierda frente al último, que es Always Ready, para clasificar a los octavos de final. Vamos con lo que fueron noticias relevantes. En el marco de la Sudamericana, San Lorenzo se hizo fuerte en Brasil y pudo traerse un empate cuando lo perdía 2-0. El Ciclón igualó 2-2 ante el Santos sin Neymar en el Estadio Urbano Caldeira. Matías de Riquis descontó y Rodrigo Auzmendi igualó el encuentro para el Ciclón, mientras que Gabriel Bontempo y Gabigol habían puesto en ventaja al conjunto brasileño. Heroico. Y para destacar lo de San Lorenzo, con este resultado, el conjunto de Boedo se ubica primero del grupo D de la Copa Sudamericana con 7 puntos y depende de sí mismo en la última fecha para clasificar a la próxima instancia. Vamos a escuchar la palabra de uno de los estandartes, de uno de los referentes de este equipo, el colombiano Johan Romagna, el gigante moreno de San Lorenzo de Almagro, habla de este empate con sabor a victoria.
5: Cometimos 2 errores puntuales, ellos tienen jugadores de jerarquía y nos marcaron esos 2 goles, pero bueno, el equipo se supo recomponer, pudimos el segundo tiempo entrar más concentrado y bueno, yo creo que nos llevamos un empate importante para poder definirlo en casa. Estos 25 jugadores siempre tratan de dar lo mejor, siempre estamos a disposición del profe, a lo que él nos transmite en la semana. Felicitarlos a todos porque yo creo que hicimos un partidazo en el segundo tiempo, fuimos justo merecedores del empate.
4: Hasta ahí la palabra del muy buen zaguero central de San Lorenzo. Fue transmisión de Nacional en la noche de ayer el agónico empate de River en el Monumental, cuando parecía que Bragantino se quedaba con el triunfo gracias al gol de Alex Vinicius. Pereira apareció cuando se jugaban minutos adicionados al tiempo reglamentario y puso el 1-1 final para el millonario, que de mínima ya se aseguró disputar el repechaje. El conjunto conducido por Eduardo Chacho Coudet lidera el grupo H con 11 unidades. Quien fue importante en la levantada de River para no perder este partido fue Juanfer Quintero, que termina pateando antes de que Pereira la empujara, y él resume ese momento y también este empate. Y de cara al domingo se viene la final del campeonato Apertura ante River y Belgrano en Córdoba. El buen colombiano también habla de ese suceso.
6: El gol fue el último, afortunado. Pateé lejos, creo que era en esos momentos de incertidumbre, y bueno, creo que es muy bonito para que él se coja confianza, y obviamente es importante para el grupo para no poder perder este partido. Fue difícil porque hay muchos jugadores que venían a tener la continuidad, muchos debutan en la Copa por la situación que tenemos una final fin de semana. Creo que todos estamos preparados, el entrenador nos da confianza a todos, todos tenemos que estar listos, y bueno, creo que este equipo exige, este club es así, y bueno, creo que de alguna otra forma lo sacamos adelante. Tanto ellos como nosotros somos motivados, creo que va a ser una gran oportunidad, no la podemos dejar escapar, tenemos que prepararnos bien, todavía quedan días, y bueno, hace mucho tiempo no nos veíamos en esa situación, esperemos estar a la altura.
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0: Seis de la mañana, 28 minutos en la República Argentina. Quédate con nosotros hasta las 7 de la mañana con toda la información. Te reitero que en la ciudad de Buenos Aires la temperatura es de 6 grados 6 décimas con una térmica de 5 grados 2 décimas. La salida del sol, dato que no te dije, será a las 7 de la mañana, 45 minutos. Atención, información de tránsito. Actualizamos en la autopista del oeste, kilómetro 28 y medio, mano ciudad de Buenos Aires. Hay una reducción del carril izquierdo por un choque entre un auto y una moto. Hay que tener mucha precaución los que circulen por el lugar. Y recordamos, nos vamos para el subte, que la línea D, la estación Tribunales, está cerrada por obras de remodelación.
1: Agregamos sistema de alerta temprana del Servicio Meteorológico Nacional, alerta amarilla por vientos o para la región occidental de las provincias de Salta y de Jujuy.
0: 6 de la mañana, 29 minutos. Repasamos los principales títulos.
1: El gobierno logró el apoyo parlamentario a 3 leyes claves.
0: Argentina fortalece su capacidad de vigilancia y control en el Atlántico Sur.
1: El presidente Javier Milei expondrá en la Bolsa de Cereales de Buenos Aires.
0: Habilita nuevas conexiones aéreas entre Buenos Aires y el sur del país.
1: Identifican nuevos casos de antivirus.
0: River Plate alternativo rescató un empate ante Bragantino por la Copa Sudamericana. Y hubo también Copa Libertadores. Todo esto en el panorama federal de noticias.
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5: Seis de la mañana, 33 minutos en la República Argentina, en la Ciudad Autónoma de Buenos Aires. La temperatura 6 grados 6 décimas, con una térmica de 5 grados 2 décimas. Cielo despejado. La humedad relativa ambiente 82%. La temperatura máxima para hoy de 13 grados.
6: Hubo un nuevo máximo histórico en las exportaciones de bienes.
5: En abril del 2026, las exportaciones alcanzaron un máximo histórico de 8.914 millones de dólares, lo que representó un incremento interanual de 33,6%.
6: El ministro de Economía, Luis Caputo, celebró el registro y remarcó que el máximo histórico en valores fue tanto en las exportaciones totales como en las de combustibles y energía.
5: Caputo dijo además que se registró el valor más alto desde noviembre del 2012 para las exportaciones manufacturas de origen industrial.
6: La Argentina completó la cuota de exportaciones de huevos hacia Europa.
5: A solo 15 días de la entrada en vigor del acuerdo comercial, las ventas al bloque europeo alcanzaron las 333 toneladas.
6: Son huevos procedentes de distintas granjas de Entre Ríos, Córdoba y Buenos Aires que pasan por la planta de procesamiento para luego ser distribuidos por el viejo continente.
5: El ministro de Economía, Luis Caputo, destacó que detrás de ese nuevo logro del campo argentino hay mucho trabajo de los productores, inversiones y mejora en la competitividad local y apertura de mercados.
6: Avanza el proceso para ingresar sin visa a Estados Unidos.
5: La ministra de Seguridad, Alejandra Monteoliva, confirmó que Argentina trabaja en el proceso para ingresar al programa de exención de visas de los Estados Unidos.
6: Monteoliva afirmó que su expectativa es que en los primeros meses de 2027 ya esté en funcionamiento.
7: hay que cumplir una serie de pasos en el cual estamos trabajando. Nos visitó en el ministerio la subsecretaria de Asuntos Consulares, que es una de las que lleva el tema de la visa waiver. Nuestra expectativa y el trabajo que venimos realizando con Estados Unidos es que a comienzos en los primeros meses del 2027, esto ya está en funcionamiento. Permanentemente tenemos reuniones y permanentemente vamos mostrando los avances. Tenemos que tener trazabilidad de procesos, trazabilidad en el registro de la información.
5: Multan al gobierno bonaerense por un caso de bullying en Chivilcoy.
6: Un fallo judicial condenó a la provincia de Buenos Aires y a su aseguradora a pagar más de 20 millones de pesos por un caso de bullying severo en la Escuela Técnica Número 1 Mariano Moreno de la ciudad de Chivilcoy.
5: En la causa quedó comprobado que el acoso reiterado sufrido en el establecimiento causó en el alumno una profunda depresión, neurosis fóbica y un severo trastorno de ansiedad.
6: La justicia en lo contencioso administrativo de Mercedes responsabilizó al Estado por la inacción institucional de las autoridades de esa escuela pública al considerar que omitieron frenar el hostigamiento.
5: Caso Loan, la Fiscalía ratifica la hipótesis de sustracción del niño.
6: La fiscal general subrogante, Tamara Purcell, brindó detalles sobre la inspección ocular realizada en el marco de la causa que investiga la desaparición de Loan Peña.
5: La funcionaria destacó que la medida fue supuestamente importante para dimensionar tiempos y distancias que los planos y fotografías no logran transmitir con exactitud.
6: La inspección, que se extendió por aproximadamente 7 horas, incluyó un recorrido a pie de más de 7 kilómetros.
5: Según la fiscal, estar en el terreno permitió entender lo que era la distancia y ver qué pasó con Loa.
8: Ha sido de muchísimo valor y eso también quería aclarar porque veo que por ahí se dice, ¿por qué volvieron 2 años después? ¿Qué querían encontrar 2 años después que no se encontró? Nosotros no queríamos encontrar nada, pero quiero aclarar que no somos la misma fiscalía que llevó la investigación. Somos una fiscalía diferente, son jueces diferentes y nosotros no íbamos a buscar nada, sino que necesitábamos esto que era corroborar la hipótesis que ya teníamos.
9: Policiales.
5: Detienen a 7 narcos que operaban en Puerto Madero.
6: En el operativo secuestraron más de 70 kilos de cocaína y cerca de 5 kilos de marihuana en el complejo Rodrigo Bueno.
5: La organización criminal tenía presencia en varias zonas de la ciudad de Buenos Aires y el conurbano bonaerense.
6: La investigación había comenzado en 2024 y culminó con una serie de allanamientos realizados por la Policía Federal en los que se produjeron las detenciones y el hallazgo de la cocina de cocaína en el complejo de viviendas Rodrigo Bueno.
5: Preocupa el crecimiento de los robos en pleno centro de La Plata.
6: Fernanda Germanier nos amplía la información desde la ciudad de los Diagonales.
10: Violento robo a mano armada en pleno centro de La Plata. Fue en un local de venta de ropa ubicado en 8:50 a metros de los tribunales federales platenses. Tras el robo, el ladrón escapó a pie y todavía no fue capturado. Radio Nacional habló con los comerciantes del centro de La Plata. Piden mayor presencia policial.
11: Está todo muy complicado. Con la realidad que tenemos los comerciantes, yo no veo que haya mucha vigilancia de parte de la policía. Tenemos que tener abierto hasta las 20 mínimo. Estás a merced de que te roben o algo.
5: Una empresa belga quedó mejor posicionada para la concesión de la hidrovía.
6: La compañía Jan de Nul quedó mejor posicionada para hacerse cargo de la vía navegable troncal que une los ríos Paraná y Paraguay.
5: La licitación internacional llegó a su instancia final tras la apertura de las ofertas económicas.
6: Iñaki Arreceigor, de la Agencia Nacional de Puertos y Navegación, trazó un panorama a Radio Nacional sobre el futuro de la hidrovía.
12: Con esta nueva concesión, no solamente bajamos los precios, sino que además vamos a estar logrando que todos estos barcos salgan llenos. Entonces, el tipo que pagaba un flete por salir de Rosario y pagaba, no sé, 100 mangos, salía con un barco al 80%, y en ese 20 que no podía cargar, seguía pagando los 100 mangos.
9: Sí,
12: o iba a poder, por el mismo precio de flete, sacar lleno su barco. Pero bueno, ahí está el trabajo que estamos haciendo, en hacer que nuestro río y nuestra navegación sea todos los días más competitiva.
5: La fragata Ara Libertad continuará su viaje de instrucción.
6: Con rumbo a New Orleans, Estados Unidos, la embarcación inició una etapa de navegación a vela pura.
5: Se trata del viaje de instrucción número 54.
6: Durante esta práctica marinera, el buque escuela desplegó la totalidad de sus velas en maniobras de adiestramiento que permite a los guardiamarinas en comisión, futuros oficiales de la Armada, familiarizarse con la navegación a vela y fortalecer su formación profesional en el mar.
5: Tucumán, van a juicio 4 policías por el secuestro de un joven.
6: Los imputados son un comisario y 3 efectivos de la jefatura de la zona tercera de la unidad regional capital.
5: Según la acusación, engañaron a la víctima con la falsa compra de cannabis. La capturaron en su vivienda del country y la trasladaron a una dependencia policial donde su madre pagó un rescate de 240 mil pesos por su liberación.
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5: Seis de la mañana, 41 minutos en la República Argentina, y en la ciudad de Buenos Aires la temperatura 6 grados 6 décimas. La térmica 5 grados 2 décimas. La humedad relativa ambiente 82%, cielo despejado. Y el sol nos estará acompañando a partir de las 7 de la mañana, 45 minutos.
14: Internacionales.
6: Estados Unidos no permitirá que el gobierno de Bolivia sea derrocado.
5: Así lo declaró el secretario de Estado norteamericano Marcos Rubio al manifestar su respaldo al presidente de Bolivia, Rodrigo Paz, frente a las protestas que sacuden al país.
6: Rubio aseguró que Estados Unidos apoya firmemente al gobierno inconstitucional legítimo de Bolivia y manifestó que no permitirá que criminales y traficantes de drogas derroquen a líderes elegidos democráticamente en nuestro continente.
5: El presidente Paz, por su parte, anunció que habrá un reordenamiento de su gabinete.
15: Y desde el gobierno les quiero anunciar que no solo vamos a hacer un reordenamiento del gabinete, porque tenemos que reordenar un gabinete que tiene que tener una capacidad. Escucha, el presidente no puede estar en todas partes. El presidente no podrá resolver todos los problemas, pero tiene que atender todos los problemas. Y para eso están ministros, viceministros, para eso están las entidades ejecutoras, entiendas FPS, FNDR, una serie de instituciones que tienen que ser aquellas que converjan en soluciones.
6: En ese contexto, la Cancillería Argentina y el Ministerio de Defensa envían ayuda humanitaria a Bolivia.
5: Los detalles en el informe de Liliana Arias.
16: A raíz del conflicto en Bolivia, la Argentina continúa brindando ayuda humanitaria concreta con el despliegue de un avión Hércules C-130 de la Fuerza Aérea, que desde el sábado está realizando tareas de abastecimiento entre las localidades de Santa Cruz de la Sierra y La Paz. Se trata de un puente aéreo entre estas dos ciudades que traslada toneladas de insumos esenciales y alimentos provistos por las autoridades bolivianas, informaron fuentes oficiales. En este plan de cooperación regional que lleva adelante el Ministerio de Defensa junto a la Cancillería Argentina, ya se concretaron 6 vuelos con distintos insumos, lo que permite sortear los bloqueos y cortes de rutas que impiden el abastecimiento normal.
6: Recuperan los 2 últimos cadáveres de los buzos italianos fallecidos en Maldivas.
5: El operativo internacional de rescate en Maldivas concluyó con la recuperación de los 2 últimos cadáveres de los buzos italianos que permanecían atrapados en una cueva submarina del archipiélago.
6: El accidente ocurrió cuando los 5 turistas italianos, 3 mujeres y un hombre que formaban parte de un grupo de científicos, además de un acompañante, quedaron atrapados en una gruta mientras practicaban en una expedición de submarinismo.
5: La cueva, bajo el nombre de Depana Candú, cercana a la isla de Alimaz, es conocida por tener pasajes extremadamente estrechos y una visibilidad casi nula.
13: Provincias. Río Negro puso en marcha el Plan Calor.
5: Desde Radio Nacional Viedma nos amplía la información Daniel Edman.
9: Se pone en marcha en Río Negro el Plan Calor Leña 2026 con el fin de acompañar a las familias que no cuentan con acceso a la red de gas natural durante el invierno. A través de 33 comisiones de fomento en toda la provincia y la comuna de San Javier, incluyendo sus zonas rurales, se instrumenta la provisión de leña a todas aquellas familias que no cuentan con acceso a la red de gas natural durante la temporada invernal. Para este año se calculó una entrega de 650 kilos de leña por familia, alcanzando aproximadamente 2.241 hogares.
13: Viajaba por la ruta 34 con 42 kilos de cocaína.
5: Gendarmería Nacional detuvo a un hombre en Salta que transportaba 40 paquetes con la droga.
13: Desde el RA4 recibimos un informe de Fernanda Navarro.
14: Personal de Gendarmería Nacional detuvo a un conductor sobre ruta nacional 34 que tenía cocaína en su automóvil. Durante una inspección, los gendarmes advirtieron inconsistencias en los dichos del conductor y solicitaron la intervención de Dolly, la perra antinarcóticos de Gendarmería Nacional. Y fue gracias a Dolly que en la requisa encontraron 40 paquetes rectangulares que contenían 42 kilos con 248 gramos de cocaína, y por esta situación fue detenido de manera inmediata el conductor.
13: Avanza la investigación del caso de la maestra jardinera que apareció calcinada en Mendoza.
5: Daniel Badano nos amplía este tema desde la emisora de Radio Nacional en la capital mendocina.
17: Margarita Iris Gutiérrez, de Demaldé, fue encontrada calcinada en su propia casa. La mujer era madre de Eber Demaldé, un reconocido entrenador técnico que comenzó trabajando junto a Marcelo Bielsa. Un estudio de ADN podría encaminar la investigación por el crimen aquí en el este mendocino. Una vez que se descartó la teoría de que la mujer fue asesinada en ocasión de robo, el foco de la investigación se puso en el círculo íntimo. Sus hijos, particularmente en uno de ellos, que tenía una mala relación debido a problemas de consumo de estupefacientes. Bajo esa premisa, en las primeras horas este miércoles se realizaron medidas ordenadas por el fiscal de Junín, Carlos Giuliani, en búsqueda de recabar nuevas pruebas.
13: Investigan la muerte de una mujer en el barrio Guadalupe Oeste de Santa Fe.
5: El cuerpo presentaría lesiones compatibles con un ahorcamiento.
13: Desde Radio Nacional Santa Fe nos informa Leonardo Pez.
18: La víctima de 38 años fue hallada sin vida en una casa de calle Belgrano al 7200. El caso fue reportado inicialmente como una tentativa de suicidio, pero con el correr de las horas, la investigación cambió de rumbo y pasó al área de femicidios. La fiscal Laura Gerard dispuso la intervención de la brigada de femicidios y ordenó la realización de la autopsia al cuerpo de la víctima. Se esperan los resultados para avanzar en la investigación.
13: Continúa la búsqueda de la adolescente de 14 años desaparecida en la ciudad de Clorinda.
5: Recibimos un informe de Javier Ruiz desde Radio Nacional Formosa.
19: La policía de Formosa mantiene un amplio operativo para dar con el paradero de Xiomara Melanie González, la adolescente de 14 años desaparecida en la ciudad de Clorinda. Según la denuncia radicada, la joven se ausentó de su vivienda el pasado 11 de mayo, alrededor de las 6:50 horas. Desde ese entonces no se tiene novedades sobre su ubicación. Xiomara vestía uniforme escolar, chomba bordó, polleras y zapatillas negras. En la búsqueda intervienen distintas áreas de la Policía Provincial junto a la Policía Nacional de Paraguay, efectivos de la Unidad Regional Número 3 y la Policía Comunitaria.
13: Alerta en Mendoza por la peste negra.
5: Desde LB8, Radio Nacional Libertador, nos amplía este tema Esteban Rodríguez.
20: El ingeniero agrónomo Carlos Manuel de Borbón, destacado investigador y entomólogo del INTA Mendoza, brindó detalles sobre los trabajos que se realizan para combatir esta enfermedad viral que genera importantes pérdidas en la producción hortícola.
21: Todas las variedades se han comportado susceptibles, hay variedades que tienen menor incidencia. Estamos estudiando los motivos por los cuales estas variedades tienen menor incidencia y si esto nos permitiría después seleccionar variedades que tengan menos problemas. Otro ensayo que hemos hecho también es el manejo integrado. Hemos sugerido al productor que nos facilitó la finca un manejo integrado para reducir las pérdidas lo más posible.
13: Cristian Calapeña y Jorge Salas se consagraron como los mejores chefs de la Puna y Quebrada Jujeña.
5: Los jefes de cocina del Hotel Huacalera obtuvieron el primer puesto en la Semana de la Gastronomía Regional y ahora van a estar participando del Torneo Federal 2026.
13: Daniel Reynoso con más información desde Radio Nacional Jujuy.
22: Los mejores chefs de la Quebrada y de la Puna Jujeña participan del Torneo Federal 2026. La elección se llevó a cabo en el Hotel de Turismo de Tilcara, donde chefs de Maimará, Tilcara, Humahuaca, Abrapampa, Huacalera y Pirquitas compitieron con propuestas culinarias basadas en los productos e identidad del territorio. La instancia forma parte de la Semana Gastronómica Jujuy Apunta.
13: La plataforma Compre San Luis se renovó y ahora permite transacciones comerciales directas.
5: Desde LRA 29 recibimos un reporte de Gustavo González.
23: Unas 4.000 empresas y emprendimientos de la provincia ya participan de esta plataforma Compre San Luis. Esta plataforma permite que las empresas de la provincia, con tres pasos muy simples, ya se pueda concretar la compra, elegir el producto y conectarse con el vendedor. Sobre el tema hablamos con el director de Comercio y Servicios, Sebastián Moore.
24: Es una herramienta que el sector productivo de la provincia necesitaba, una vidriera para poder mostrar y empezar a conocerse y articular entre ellos. Y en ese sentido, relanza el sitio Compre San Luis ya en un formato no estático, sino transaccional.
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5: Seis de la mañana, 52 minutos en la República Argentina. En Buenos Aires la temperatura 6 grados 6 décimas con una térmica de 5 grados 2 décimas. La salida del sol será a las 7 de la mañana, 45 minutos. Temperatura máxima para hoy de 13 grados. Atención, novedades en el tránsito. Persecución y choque de motos. Esto fue en Huergo y Cochabamba. Al menos 2 efectivos policiales resultaron heridos en este operativo. Por otro lado, choque contra el obrador del Trambús. Lo impactó una camioneta en Avenida La Plata al 1800 altura Balastro. Reiteramos, persecución y choque de 2 motos en Huergo y Cochabamba y choque contra un obrador del Trambús. Esto fue en Avenida La Plata, 1800.
13: Deportes. Retomamos el contacto con Fabián Pomelo Codevila.
26: Cronograma de partidos de la jornada de hoy de Copa Libertadores y de Copa Sudamericana para equipos argentinos. Comenzamos hablando de la Libertadores porque desde las 19 horas Deportivo La Guaira de Venezuela será local ante Independiente Rivadavia de Mendoza, que está haciendo una copa ejemplar. La primera vez que participa, está primero, realmente para sacarse el sombrero con el equipo del loco Alfredo Berti. Y posteriormente, por Copa Sudamericana, estará jugando el Racing Club de Avellaneda. Transmisión de Nacional, 21 horas, ante Caracas Fútbol Club. Partido a puerta cerrada. Recordemos que Racing está cumpliendo una sanción que le impuso la Conmebol de 3 partidos como local sin público y un cuarto con un aforo del 50%. Estamos a poco menos de 3 semanas del Mundial y quien nos ha regalado una hermosa noticia es el Dibu Martínez, que por primera vez junto al Aston Villa se ha proclamado campeón, en este caso de la UEFA Europa League, con el Dibu y Emiliano Buendía, figura, la rompió toda el chico argentino. Los villanos golearon a Friburgo y se alzaron con el segundo trofeo en importancia de Europa. 3-0 la victoria del equipo que dirige el español Unai Emery, que logra su quinta Europa UEFA League como técnico. En este caso estamos hablando de 2014, 2015 y 2016 con el Sevilla, 2021 con el Villarreal y este 2026 con el Aston Villa. A propósito de esta consagración, insisto, fue la figura determinante del partido. Emiliano Buendía decía lo siguiente.
0: Me costó mucho llegar hasta acá, tener la oportunidad que me gané con mucho trabajo para poder disfrutar de esto. Y la verdad que estoy muy feliz por poder ayudar al equipo, principalmente con el gol, con la asistencia, con mucho trabajo. Todos, cada miembro de este equipo y de este club merece ya una noche como esta.
26: Hasta ahí la palabra de Emiliano Buendía. Y ahora, Emiliano, el Dibu Martínez, claro, hablando justamente de esta consagración, de lo que ha significado, de lo lejos que está su familia, que lo toma emocionalmente de otra manera, y ya pensando justamente en el próximo Mundial. Ahí está, el arquero argentino.
0: Siempre lejos de mi familia, los fans y el club, es como mi familia. Cada vez que juego defiendo el arco del Aston Villa, lo hago con mucho orgullo. Hoy traté de toda mi experiencia, de todos mis entrenamientos que nadie ve, hoy pagaron fruto. Estoy muy feliz. Así que ahora, disfrutar con los chicos, que hace mucho que no disfrutamos, y después enfocarme en el Mundial.
13: Y antes, sobre el tramo final de este panorama federal de noticias, antes del cierre, vamos a presentar la segunda parte de las efemérides del día con Magdalena Agnú.
5: Y también un 21 de mayo, pero de 1819, el Congreso de las Provincias Unidas del Río de la Plata autoriza la creación de la Universidad de Buenos Aires. La medida se concretaría 2 años después, en agosto de 1821, en un acto solemne celebrado en la iglesia de San Ignacio. Y también hoy recordamos la fundación de la FIFA en 1904. Fue en París y la institución tuvo por primer presidente a Robert Guérin. El ente rector del fútbol mundial tiene su sede en Zurich, Suiza, y cuenta con 211 federaciones asociadas. Tiene a su cargo la organización de los campeonatos mundiales de fútbol.
1: Estamos invitados a tomar el té.
5: Y también hoy se celebra el Día Internacional del Té. La fecha fue instituida en 2019 por las Naciones Unidas con el fin de promover la producción de la planta Camellia sinensis, de origen chino y con cuyas hojas se hace la infusión. Y también fue para homenajear al té, que es la bebida más consumida en todo el mundo después del agua.

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1: Seis de la mañana, 58 minutos en la República Argentina.
2: Volvemos a repasar el pronóstico por regiones para este 21 de mayo.
1: En el NOA, mañana fría con heladas en sectores serranos, día con nubosidad variable y tiempo estable.
2: En el NEA, estable con nubosidad variable, mañana frescas y tardes agradables, vientos moderados del sur.
1: Cuyo tiempo seco y estable, cielo mayormente despejado.
2: En el centro, estable con sol predominante, mañana frías con posibles heladas en La Pampa y sur de Córdoba.
1: Patagonia, fresco a frío con vientos del oeste, nevadas en las cordilleras de Santa Cruz.
2: Sector Antártico Argentino, islas del Atlántico Sur, polar y ventoso, cielo nublado con probables precipitaciones en forma de nieve, temperaturas bajo cero, sensación térmica más baja en las Islas Malvinas. Este en síntesis va a ser un jueves frío y estable en la mayor parte del país, con heladas matutinas en el centro y norte patagónico. Sol predominante en Cuyo y centro, mientras que en el norte se mantiene más templado, Patagonia y Antártida, con condiciones polares y vientos fuertes.
1: 6 de la mañana, 59 minutos. Estos son los principales títulos.
2: Nuevo máximo histórico de las exportaciones de bienes.
1: Argentina completó la cuota de exportaciones de huevos hacia Europa.
2: Avanza el proceso para ingresar sin visa a Estados Unidos.
1: Caso Loan, la Fiscalía ratifica la hipótesis de sustracción del niño.
2: Continúa la búsqueda de una adolescente de 14 años desaparecida en la ciudad de Clorinda.
1: Estados Unidos no permitirá que el gobierno de Bolivia sea derrocado.
2: Con transmisión de Radio Nacional, Racing enfrentará esta noche a Caracas Fútbol Club por la Sudamericana.
1: Y hasta aquí llegamos en el Panorama Federal de Noticias, deseándoles como siempre que tengan una excelente jornada. Nos quedamos con la mejor programación. Chau.
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0: Bueno, ¿qué tal? ¿Cómo están? Muy buen día. Feliz amanecer, feliz despertar para todos. Qué bueno reencontrarnos en el punto del dial de la radio. Hace tantos años que nos une. Han pasado voces, han pasado tiempos y aquí estamos. Ha pasado un siglo, hemos transitado de un siglo a otro y siempre la radio acompañando desde aquel de 1978 a la fecha. Seguimos cada mañana, cada día, invitándolos a ustedes a que se sumen, a que se queden, a que compartan con nosotros esta linda pasión de comunicación. Ustedes desde el lugar que se encuentran, donde la vida los llevó, la responsabilidad o quizás el ocio. Nosotros desde un punto fijo, también en el dial 102.1 y también un punto fijo aquí en la ciudad de Hachal, General Paz 631, cuadra y media de la plaza principal. Estamos cada jornada abriendo estos micrófonos para abrazar con toda nuestra realidad, nuestro quehacer, nuestro ir y venir, nuestras cosas que nos interesan. Todo pasa por esta radio que ya lleva muchos años trabajando para ustedes. Sí, casi 50 años cruzando y surcando los cielos cachalleros. Está Miguel Ángelo Manrique, está Santi Agüero, está María Luisa Liquitay, también está Mayra Vega, también está la otra niña, ¿cómo se llama?
1: Mónica,
0: Cristian Daniel, Gustavo Andrés Bravo, completamos el equipo. Miguel,
1: querido, ¿cómo estás, Gustavito? ¿Cómo el placer de saludarte? ¿Todo bien? ¿Excelente? Bárbaro. Bueno, me alegro.
0: Dos grados bajo cero,
1: ya de bufanda. Las bufandas ya están ya prácticamente para toda la temporada de invierno.
0: Sí, ya quedaron.
1: Ya quedaron porque hay que... Es cierto, está algo nubladito, pero 2 grados bajo cero hoy... cuando me
0: está
1: venía
0: como calentito temprano, porque está nubladito,
1: pero recién se ha
0: nublado,
1: como que se ha nublado, porque temprano estaba todavía, veía estrellas, yo como que recién se ha se ha nublado y tal vez la temperatura no va a ser menos, pero bueno, la verdad que hace bastante frío. Estamos arrancando esta mañana ya del día jueves 21 de mayo del 2026. Cuánta repercusión ayer, Gustavito, después te voy a ir contando lo que ha sido esas canciones que prepara Juanchi con los equipos. Hoy terrible ha sido, porque has quedado, dice que ha quedado pendiente con alguno, no sé, porque yo llegué hasta, es más, no escuché ni el de La Falda. Escuché el de Guaco y el de Independiente. Claro. Me dicen otros que sí, que ha puesto otros más, pero bueno, en realidad, vamos a ver qué dice nuestros oyentes hoy, que están muy contentos, están contentos por lo que les han hecho una canción. Che, dice, pero ¿cómo hace? Y bueno, como te digo, no es que la IA hace todo, sino que quien la usa la IA.
0: Claro, absolutamente.
1: ¿Quién la ha,
0: ¿Quién es más inteligente que la IA?
1: Claro, más allá de eso es
0: quien sí
1: hace el uso de la IA y cómo lo hace. Así que bueno.
0: El mérito no es de la IA, sino el que le da las órdenes.
1: El que le da la orden y el que le dice, bueno, mira, ¿te parece que vamos por este lado? Y bueno, y así arranca todo. Bueno, Gustavito, en este día jueves, le contamos que la gente ya seguramente está muy desde tempranito, está interactuando con nosotros, mensajitos. ¿A qué teléfono, Gustavito, tiene que enviarnos mensajes?
0: Bueno, la gente ya se puede comunicar con nosotros como cada día, como cada jornada. Usted seguramente ya lo tiene escrito, ya lo sabe de memoria, ya lo tiene agendado en su teléfono. Pero siempre hay uno que dice, ¿cuál es el nombre de la radio? Bueno, a ese le vamos a decir que es el 2647-407152, ¿sí? Sí tenemos teléfono fijo, 420-028. Si usted llama fuera de este querido, bello, bendito y próspero departamento, pongámosle así, 2647, la característica 420-028. Esas son las dos vías de comunicación. También estamos en Facebook, la nacional. ¿Está, funciona ese?
1: Sí,
0: bueno,
1: sí,
0: el 420-561, que es la otra línea de comunicación. Si usted siente que está no lo atienden por el 420-028, 420-561 también está listo y presto para que usted pueda llamar y comunicarse. Por alguna razón, por alguna situación, nosotros estamos para atenderlo. Y si quiere publicitar en Radio Nacional, venga
1: antes del
0: mediodía. Acá hay unas chinitas bribonas pícaras.
1: Ahí está, que reciben todo.
0: Muy ágiles, muy rápidas, que les van a, les van a atender.
1: Bueno, y estamos sumando, se van sumando Hoy vamos gente que quiere publicitar con radio, con la radio, y por supuesto que le agradecemos a la gente que llegue por acá y porque quiere obviamente publicitar, y nosotros estamos recibiéndolos, como dice Gustavito, de a partir de las 9 hasta el mediodía, ahí están las chicas para recibirles a ustedes como corresponde. Bueno, ¿cómo va a estar la jornada, Gustavo? Arrancamos con 2 grados bajo cero. Me parece que hoy va a ser el día más frío
0: de la semana. Va a subir luego 2, 3 graditos más, pero hoy vamos a estar en 13 grados la temperatura. Ahora nomás tenemos 2 grados, nublado, viento del sector oeste, ráfagas de 6 kilómetros en la hora, muy apacible, muy tranqui, pero bueno, incidencias del viento del sector oeste, por eso como que notamos que está un tantito más calentito.
1: Como más abrigadito.
0: Sí. Para mañana, para hoy, 13 grados, 1 para esta noche, entonces va a estar mucho más frío el atardecer que ayer incluso.
1: Claro.
0: Y que estaba frío anoche, por favor.
1: Sí,
0: que
1: estaba, estaba muy
0: que
1: frío.
0: Estaba frío. 3 grados el viernes, 15 la temperatura máxima del viernes, soleado despejado, y el sábado vamos a tener 3 grados bajo cero y 16 de temperatura máxima ya para el fin de semana. De lo que estamos viviendo, bueno, ahí, 16 grados fresco, digamos. Sí. No frío, ya frío es cuando hay un dígito, 9, 8, 7, cuando es un frío extremo. Pero 16 la llevamos,
1: ahí,
0: con
1: ahí.
0: Una camperita, vamos marchando. Esa será la temperatura para el fin de semana, sin lluvia, el 1% para el sábado, 0% para el domingo. Y esa condición de meteorológica del tiempo nos va a acompañar para el lunes con 16 grados. Subiría, tendremos 2 días lindos de la próxima semana. El martes 26 con, recuerden que es fin de semana largo.
1: Claro,
0: hasta, bueno, el martes vuelve la actividad con 19 grados. Uh-huh. El miércoles será el mejor día de la semana meteorológicamente hablando. Uh-huh, estamos hablando del último miércoles del mes, 27 de mayo, con 21 grados.
1: Va a estar lindo, el único día.
0: Sí, porque vamos a tener incidencias del viento. Del este que te digo y este que te cuento. El jueves 15 grados y ahí venimos nuevamente con los 15. Y te tengo que decir que en medio como calcado ya vienen los 15.
1: Exacto.
0: 15. Y muy invierno. Muy onda invierno.
1: Prepárate para eso.
0: Muy
1: para
0: onda junio.
1: Sí.
0: Que bueno, estamos a una semana nada más de recibir a junio. Muy onda junio. Lo que representa junio para nosotros, temperaturas bajo cero, siestas para la resolana y la nochecita baja mucho la temperatura.
1: Tal cual. Bueno, vamos a ir con los calendarios de pago para esta jornada. Jubilaciones y pensiones que no superen el haber mínimo. En el día de hoy se pagan documentos terminados en 8. Hoy se pagan 8 y 9. Dos terminaciones de jubilaciones y pensiones que no superen el haber mínimo. Jubilaciones y pensiones que superen el haber mínimo, mañana se pagan documentos terminados en 0 y en 1. La asignación familiar por hijo y asignación universal por hijo, en el día de hoy se pagan documentos terminados en 8, mañana se pagan documentos terminados en 9. La asignación por embarazada, en el día de hoy se pagan documentos terminados en 8, mañana se pagan documentos terminados en 9. El calendario de pago de la asignación de pago único, matrimonio, adopción y nacimiento, todos los documentos de segunda quincena, a partir de mañana se está pagando esto. Y nos está restando el pago por desempleo plan 1, que comienza mañana con documentos terminados en 0 y en 1. Estos son los calendarios de pago para lo que va a ser esta jornada y también para el día de mañana. Reitero jubilaciones y pensiones que no superen el haber mínimo, hoy se pagan dos terminaciones, documentos terminados en 8 y también documentos terminados en 9.
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1: Bueno, muy bien, le enviamos un gran saludo que se está sumando.
0: Hoy se suma.
1: Hoy se suma a la carpeta
0: publicitaria,
1: así que le enviamos un gran saludo. Bueno, más ya mensajitos están llegando, Gustavito.
0: Están llegando algunos mensajitos, sí. Así que muchas gracias a los amigos que se despiertan tan temprano y lo primero que hacen es mandar un mensajito a la radio.
1: Dice, buen día, chicos. La Escuela de Comercio estuvo de cumpleaños. Me parece que deberíamos hacer una nota a las autoridades. No, yo pensaba que está bien. No, pero ya fue. Hace como dos semanas fue el... La van a hacer hoy. No, pero hace como dos semanas fue, Cristian, sí. Que fue con otra escuela.
0: Sí.
1: Con la escuela... porque era la escuela de comercio y otra escuela de allá del, de algún distrito. Sí, hacen como dos semanas, Cristian.
0: Hola, equipo, que tengas muy buen día.
1: Buen día.
0: Feliz programa. Pasen temas de Leo Mattioli. Gracias, que tengan una bendecida jornada. María Bar, María querida, ¿cómo te va? Muy buen día, ¿cómo amaneció? Muy bien, bueno, me alegro. Hola, buen día, ya estoy en sintonía, Barrio Hachal presente, un abrazo rompecostilla para usted, mi querida. Ahí nos mandó algo.
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0: sentí para María.
1: María.
0: Se ve que ya le van. Ah, sí.
1: ¿A dónde?
0: Ah, está, bueno.
1: ¿Dónde era? ¿En lo Córdoba? ¿En Gran China? ¿Todavía sigue el lugar ahí o ya no? Ya no es Quitapena, lo otro.
0: Bueno, ahí mi querida amiga María nos habla acerca de un comentario, un accidente de tránsito que hubo, que bueno, le preguntamos al comisario de Villa Mercedes cómo había sido. Uh-huh. Y hay una solicitada, hay un comentario a través de las redes,
1: sí,
0: que ponen en situación su... como que no hubo asistencia por parte de la persona que chocó, como que uh-huh, un cierto abandono en todos los sentidos, es lo que plantean en las redes sociales.
1: Ah, bien.
0: Es lo que
1: bien.
0: Hay una nota ahí. Uh-huh. Vamos a ver si podemos hoy hablar.
1: Bueno.
0: Vamos
1: ¿Con
0: a
1: María
0: ver
1: si... o quién?
0: No, con la gente, no, María es un oyente, ¿no? Con la gente involucrada...
1: En el tema,
0: uh-huh, con la familia, si quieren hablar. Vamos a ver, porque bueno... Está ahora, es una chica que laburaba todos los días,
1: uh-huh,
0: vivía de eso, mantenía a su familia con ese trabajo.
1: Bien.
0: Bueno, la chocaron, la dejaron tirada en el suelo,
1: uh-huh,
0: y bueno, y ahora viene el calvario. Bueno, el calvario fue conseguir 3.500.000 pesos para un laburante que trabaja en el comercio.
1: Claro.
0: Y bueno, vos sabes lo que...
1: No, por supuesto, sí.
0: Que no tenía esa plata a conseguir, bueno, gracias a la solidaridad de todos,
1: uh-huh,
0: se logró poner, creo que un platino, unos clavos, etcétera, ¿sí? Porque fue muy duro
1: la pierna...
0: el tema de la pierna, uh-huh, se, quebraduras múltiples y demás. Y ahora está en la recuperación, bárbaro, se está recuperando y toda esta cuestión, pero ¿y?
1: Claro. ¿Y ahora qué?
0: Y la comida, sus cuestiones,
1: claro,
0: su economía personal.
1: Uh-huh.
0: Bueno, eso plantea en las redes. Vamos a ver, vamos a intentar hoy de poder hacer, no sé...
1: Con la misma persona que tiene y está...
0: Vamos a ver
1: esto.
0: Si quieren, uh-huh, viste, por ahí. Buen día, amigos.
1: Buen día.
0: De Nacional. ¿Cómo están ustedes? Pueden poner un tema del grupo La Rosa.
1: Epa.
0: Y otro de los Reyes del Cuarteto.
1: Ese me gustó.
0: Aguante, Peñarol y El Rojo, amigos. Héctor,
1: bien,
0: querido, ¿cómo
1: Héctor,
0: estás?
1: Héctor.
0: ¿Cómo va a decir? Ya debe estar en la estufa cacheteando gatos ya a esta hora. Buen día.
1: Es el primero que se levanta.
0: ¿Me lo puede repetir el número fijo de la radio? Sí, sí. Ahí te lo mando a través del WhatsApp.
1: Bueno, vamos a ir con lo que sucedió en un día como hoy, Gustavo.

0: Se estrena Pagliacci, Ruggiero, Leoncavallo en Milán. La obra muestra en escena uno de los momentos más truculentos de la historia de la ópera. El actor que en plena función, teatro dentro del teatro, mata a su esposa actriz en plena representación. La ópera de Leoncavallo se convierte en un exponente de la escuela virista que puso en escena lo proletario. Se suele representar y grabar junto a Caballería Rusticana. En 1903 se inaugura La Fuente de las Nereidas, se inaugura en Buenos Aires la obra más famosa de Lola Mora. La Fuente es monumental de las Nereidas. Su primer emplazamiento fue en la actual avenida Leandro Alem, a metros de la Casa Rosada. La escultora tucumana donó su obra a la ciudad de Buenos Aires. En 1904, la fundación de la FIFA. En París se funda la Federación Internacional de Fútbol Asociación. El Franz Robert Guérin se convierte en el primer presidente de la FIFA. El ente rector del fútbol mundial tiene su sede en Zurich, Suiza, y cuenta con 211 federaciones asociadas. En 1997 aparece el OK Computer de Radiohead. Y eso el día del té, como decías vos.
1: Sí, sí, sí, del día del té. Bueno, ahí está entonces lo que sucedió en un día como hoy. Y vamos a ir ya con algunos títulos, los más destacados de esta jornada, y que obviamente le vamos a dar la cobertura correspondiente para lo que va a ser a lo largo de la mañana. Se está preparando la fiesta provincial del Chivo, porque ya tiene fecha. Y con más de 100 animales en parrilla.
0: Pobre chico.
1: Los detalles del evento en Valle Fértil, porque ya también hay confirmación de algunos artistas importantes.
0: Que no vayan los amigos de ahí de...
1: ¿De quién? Ah, del
0: sí,
1: Rincón, dice usted.
0: Puede...
1: Claro, claro, no,
0: parar
1: que
0: la
1: porque puede. Pues... Bueno, la cita sabe cuándo ser.
0: ¿Cuándo?
1: El 18 de julio, en la previa del Día del Amigo. En el predio Oscar Luis, ahí se va a realizar la fiesta provincial del Chivo. El lugar es algo así, por las fotos que veo, es como allí en la falda. No sé si pudiste presenciar alguna fiesta allí en el escudo, donde están los cerros hacia atrás, el escudo, y está todo ese paraje ahí.
0: Es muy bonito la Valle Fértil.
1: Bueno, algo así es el lugar donde van a hacer esta fiesta provincial del Chivo, y que, bueno, se está armando desde ayer, ya te acuerdas cuando ya lo contábamos, se está armando toda esta fiesta con artistas importantes que enseguida a lo largo de la mañana te vamos a ir contando.
0: Bueno, habrán otros temas, o vamos a seguir el tema que planteábamos ayer.
1: Sí.
0: Y que hablábamos incluso con bomberos, cómo está el tema de...
1: ¿Los comercios?
0: De los comercios, el control, que sí, que no, que se puede controlar y que no. Entonces eso vamos a estar abordando hoy. Ese tema, y vamos a estar abordando otros temas. Creo que mañana tenemos otra nota que nos interesa de sobremanera, que es el tema de esta propuesta que está habiendo de que las retenciones sean móviles y que haya más beneficios para la provincia de San Juan. Creo que hay un contrapunto ya sobre el tema, así que bueno, vamos a estar hablando sobre el tema también, porque bueno, ayer lo planteó como muy buena idea, se receptó, por lo menos lo que se entendió, de que la intención era buena para el Estado provincial. Pero hay otras voces también que suenan sobre el mismo tema, así que vamos a estar abordando sobre esta realidad también.
1: Otro de los temas tiene que ver con lo que aprobó Diputados, Gustavo, ya después me vas a contar de qué se trata, esta de la reforma de la zona fría, tras 11 horas de debate. Bueno, más de 11 horas de sesión, la iniciativa recogió 132 votos afirmativos, 105 negativos y 4 abstenciones, y fue girada al Senado, donde el gobierno espera su sanción definitiva. Entonces, reiteramos, Diputados aprobó la reforma de la zona fría.
0: Bueno, bueno, vamos a ver, ayer un poco la diputada que representa...
1: Nancy Picón.
0: Aquí en la provincia de San Juan, Picón, y hacía referencia de que, bueno, estaba apuntado, según lo que ella explicaba, a la gente más pudiente, digamos, aquellos que tienen más de 2 o 3 viviendas.
1: Claro.
0: Decir que no entrarían para ellos el tema de los beneficios de vivir en una zona...

0: fría. Uh-huh. No así para los que menos tienen.
1: El tema es que, a ver, para el común de la gente, quienes se levantan temprano, escuchan la radio, sí, ellos tal vez quieren saber qué significa esa zona fría, a qué se refiere la zona fría.
0: Bajo cero.
1: Está bien.
0: Es decir,
1: en los lugares estamos, donde hay temperaturas bajo cero.
0: Claro. Uh-huh. Por ejemplo, en el litoral hay otras provincias que no tienen Chaco, Santiago del Estero, uh-huh, ellos no tienen las temperaturas que nosotros tenemos bajo cero,
1: uh-huh,
0: fríos extremos.
1: Claro.
0: Nosotros, por estar apegado al cordón montañoso de la cordillera de los Andes, nuestras térmicas en algún momento llegaron a 8 grados bajo cero.
1: Uh-huh.
0: En algún momento llegaron, cuando hay Cristian coloca de una nevada, el amigo decía entre 8 y 9 grados bajo cero, que decía Cristian ahí.
1: Sí, allá en el departamento de Iglesia.
0: Claro, allí en el Colorado. Es porque mayor altura, menos temperatura y más baja son las temperaturas, digamos. Todas estas otras provincias están más bajas sobre el nivel del mar, entonces las temperaturas no son tan bajas. En cambio, más alto y más cerca de la cordillera, las temperaturas,
1: claro,
0: nosotros tenemos 3, 4, 5, 6 grados bajo cero, estamos absolutamente en una zona fría, que vos sabes que, pero lamentablemente nosotros no tenemos gas natural.
1: Es que eso justamente tiene que ver con el subsidio al gas.
0: Claro. Mm-hmm. Sí, sí, a nosotros no nos llega
1: digamos que no nos llegue ese beneficio, claro. Claro.
0: Porque no tenemos gas natural, pero sí vivimos en la zona fría.
1: Exacto. Bueno, otro de los temas tiene que ver con lo que sucedió anoche tarde-noche acá en Plaza Departamental con los porteros de nuestro departamento.
0: Sí.
1: Pero no tan solo acá, sino que en Calingasta, Valle Fértil, Iglesia, todo San Juan ayer marchó hacia diferentes lugares para pedir por la recategorización de los porteros y una serie de ítems que ellos vienen pidiendo, como por ejemplo el tema del aumento de sueldo para todos ellos. Cachal, Valle Fértil, Iglesia y todo San Juan, fue impactante la convocatoria de porteros en toda la provincia. Incluso se sumó Calingasta, ayer me mandaron fotos de todas las marchas, Gustavo, en los diferentes departamentos, mira, de cómo fue la asistencia de cada uno de ellos. El tema ahora es, ¿qué dice el gobierno con respecto a esto? Porque si bien, te acuerdas que los otros días hablamos con Ricardo Santana y él hablaba de que la propuesta que presentó, o este petitorio que presentó Hachal, Iglesia,
0: sí,
1: Valle Fértil, como que los ningunearon, como que prestaron la atención debido.
0: Vamos a ver qué pasa ahora.
1: Claro, pero bueno, me parece que esto cada vez va creciendo, sí, me parece.
0: Tomando más contundencia, más respaldo entre ellos mismos, digamos. En realidad, si ellos, los mismos porteros, no apoyan, esto no va a llegar, no va a arribar a nada.
1: No.
0: A sus pretensiones y de acuerdo
1: por ahora,
0: a que ven que,
1: claro,
0: que es necesario hacer las peticiones.
1: Por ahora es una marcha pacífica. Por ahora es una marcha pacífica, pasiva,
0: otro tipo de medidas, si
1: y
0: no avanza.
1: Si no avanza y no tienen alguna respuesta, obviamente que esto va prácticamente a tomar otra medida.
0: Bueno, así que vamos a seguir atento al tema.
1: Vamos a seguir a eso.
0: Las zonas frías que te decía recién incluyen las provincias de Tierra del Fuego, Santa Cruz, Chubut, Río Negro, Neuquén. Así que se registran las temperaturas más extremas del país, siendo ciudades como El Calafate, Bariloche, Esquel, Maquinchao, algunas de las más frías de la Argentina. Pero también tenemos, como te decía yo,
1: sí,
0: en el cordón montañoso, por estar cerca del cordón montañoso de la cordillera de los Andes, abarca de la alta montaña Jujuy, Catamarca en el norte, San Juan, Mendoza, hasta el sur del país. Entonces, arranca siempre por el cordón montañoso, Jujuy, Catamarca, San Juan, Mendoza, y de ahí las otras provincias que te mencionaba recién.
1: Sí.
0: Ya para el sur. Estas son la franja, por decirlo de alguna manera, de la zona fría, digamos, de la parte central oeste del país.
1: Claro.
0: Y de la parte central este del país, no.
1: Bueno, de todas maneras después lo vamos a explicar para que, bueno, lo decíamos recién, lo decía Gustavo, nosotros no tenemos gas natural, es decir que a nosotros casi como que en realidad esta reforma no nos afectaría prácticamente en nada, prácticamente en nada. Y algo nuevo, no nuevo, ya lo habíamos comentado en otra oportunidad, pero no sé si la gente lo está sabiendo, pero Naturgy sortea dos televisores 4K entre usuarios de factura digital. O sea, si vos estás pagando por la factura digital, Naturgy San Juan sortea dos televisores 4K. ¿Cuáles son los 4K? De 55 pulgadas para los usuarios que elijan la factura digital. Y acá obviamente que nos da el cómo podés participar. ¿Qué es lo que
0: está bien, pero cuál es la, es un enganche que te hace la empresa,
1: y sí,
0: para que
1: bueno,
0: te bajas lo
1: pero vos sabés que
0: para que ya no haya más entrega de
1: más boletas,
0: boletas y serían menos puestos de trabajo.
1: No, bueno, tomalo por ese lado, está bien, pero el tema es que si vos estás
0: dos
1: pagando
0: televisores,
1: dos televisores 4K 55 pulgadas. ¿Cómo es el mecanismo? Después te lo explico. ¿Cómo adherirse y cómo se comunican los ganadores? Bueno, todo eso te lo vamos a contar a lo largo de la mañana. ¿Te parece que nos vamos a la apertura musical, Gustavito? Cuando ya tenemos 28 minutos de la hora 7 de la mañana, un poquito de música, lo que nos ha pedido nuestros queridos oyentes, aquellos madrugadores, que le enviamos un gran saludo y enseguida estamos de vuelta.
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0: Ha pasado 43 minutos de la hora 7 de la mañana. Qué linda música, qué buena música ahí, con lo que nos habían pedido nuestros queridos oyentes. ¿Cómo se llama el cantante, Cristian? Y el Leo Mattioli y el hijo canta, no te digo ahí, pero más o menos, ahí más o menos, le hace más o menos. Bueno, te había contado, Gustavo, sobre lo que se viene, que es la fiesta provincial del Chivo. Ya tienen fecha, les decía que con más de 100 animales en parrilla, ya prácticamente hay detalles de cómo se va organizando esta fiesta, lo que va a ser, ya tiene obviamente el día, va a ser el 18 de julio, en la previa de lo que va a ser el Día del Amigo, esto en el predio Oscar Luis, un espacio que por tercera vez va a albergar este evento. Tadeo Fernández, responsable de la comisión organizadora, detalló cómo se viene organizando esta fiesta, el costo que va a tener, por ejemplo, si a usted le gusta llegar ahí y comerse algo. Bueno, esta fiesta inició con mi padre, dice Lindorro Fernández, quien comenzó a hacerla junto con la municipalidad. Desde ese entonces los estoy acompañando. La fiesta tiene 24 años y yo tengo 28. Toda mi vida estuve involucrado a este evento y es un orgullo para mí poder organizarlo, comentó este joven. Lo que sí, vamos a ir obviamente a lo que más nos interesa, porque si vos me decís qué tipo de artistas va a tener esta fiesta, bueno, no son pero por ejemplo, para tener una idea, durante la edición del año pasado, un chivo entero asado con ensalada y pan tenía un costo de 100.000 pesos el año pasado, pero solo en animal se estaba consiguiendo sobre los 65.000 pesos con los productores locales. Actualmente lo están ofreciendo entre 75.000 y 80.000 pesos. En este estudio se encuentra actualmente con la comisión para definir el valor que va a tener ahora y con reservas, ya que estiman que este año estarán entre los 100 y 120 animales en parrilla. En torno a lo que va a ser,
1: van a ir de los 75, 80, para de ahí para arriba.
0: De ahí para arriba. El valor final aún no se define. Sin embargo, Tadeo señaló que podría rondar los 100.000, o sea, los 10.000 pesos. Estamos hablando de la entrada. O sea, porque para entrar, 10.000 pesos.
1: Pero el valor, ¿los kilos?
0: ¿Del chivo? No, dice el chivo entero. Que te costaba el año pasado. El año pasado tenía un costo de 100.000 pesos con pan y ensalada. Ajá. Pero claro, no te determina cuántos kilos tiene.
1: Y un chivito de 10 kilos.
0: ¿De 10 kilos?
1: Y comerán 5 personas.
0: Claro, para una familia tipo, sí. Ahí, más o menos.
1: Y más o menos te sale 20.000 pesos, lo que más te sale barato.
0: Claro.
1: Una napolitana y para y vos con una familia tipo te gastas 50.000 pesos comiéndote una milanesa.
0: Claro,
1: por ejemplo.
0: Claro.
1: 50, 60. Yo 50 sin bebida, ¿cierto?
0: Por ahora tenés que contar también la entrada, que son 10.000 pesos, la entrada
1: no
0: al predio.
1: Caro, digamos, no si está tan caro, así, no. Te saldría, suponte que sea 10, 11 kilos de chivo, y no sean tan comilones, tan comedores.
0: Bueno, imagínate, es la fiesta.
1: Con él y te sale 20.000 pesos por persona,
0: claro.
1: Tampoco es tanta plata.
0: Pero es la fiesta del chivo, no voy a ir a comer otra cosa que no sea chivo.
1: Sí, no vas a pedir papa frita.
0: Claro, vaya a pedir papa frita.
1: Dame papa frita.
0: O una, ahí, sabes que, es probable.
1: Vas al mar. Sí. Vas al puerto.
0: Sí.
1: ¿Y qué pide el hachallero cuando va al puerto?
0: Milanesa.
1: Estás en el mar.
0: Claro,
1: pediste un pescado.
0: Claro, pediste otra cosa, pero bueno.
1: ¿Qué va a servir ese señor? Una milanesa.
0: Igual vas a la fiesta del pastel. ¿Qué pedís?
1: Sí.
0: Y tenés que pedir el pastel, si para eso es la fiesta. Pero bueno. También se confirmó los números principales que estarán de mano de los Mellizos Díaz. La joven promesa tucumana que con su música y talento ha logrado conquistar escenarios en distintas provincias, y su participación en la fiesta provincial del Chivo será la primera en San Juan. Va a estar el dúo conformado por los hermanos Javier y Daniel, se caracterizan por interpretar lo mejor del folclore norteño y festivalero,
1: Chacanera.
0: Por lo que serán los encargados del ritmo y el baile en el gran evento ballista. Además, estarán acompañados en la grilla los artistas Orgullo del Valle Fértil, Tres para el Canto van a estar también. Ajá. Y Tadeo adelantó que además estarán llegando artistas de La Rioja y se contará con la presencia de distintas academias de danzas del departamento que van a deleitar con sus cuadros folclóricos. Esto es el detalle de la grilla.
1: ¿Cuándo me dijiste que es? ¿Este fin de
0: semana? Ser... No, el 18 de julio. No, falta
1: todavía.
0: No,
1: de junio.
0: No, de julio, antes del Día del Amigo. ¿Cuándo el Día del Amigo?
1: Ah, julio.
0: No, todavía falta.
1: Falta una tracalada. Va a ser para las vacaciones.
0: Pero yo digo, ya se va anticipando esto. Pero por...
1: Son ver, amigos que porque... vayan aprendiendo algo.
0: ¿Por qué te voy? Por eso justamente. Te he leído esto porque ellos ya, mira, a julio ya lo tienen ya.
1: Estamos en mayo.
0: Armando este, lo que
1: ya
0: va
1: está
0: a ser.
1: Está armado ya.
0: Está armado. Acá, ¿te acuerdas que hablábamos con Vito Gómez?
1: Una semana antes.
0: Y hablábamos de qué es lo que se está preparando para las vacaciones de invierno, porque ya tenés que ir mirando. Porque en las vacaciones de invierno tenés la fiesta del escudo, tenés la fiesta del pastel y tenés lo de huaco.
1: Bueno, pero
0: hay tres fiestas.
1: La forma de trabajar ahora esta gente es que la gente, el pueblo tiene que hacer, las uniones vecinales, las instituciones.
0: Por eso, pero a ver.
1: La pregunta sería...
0: ¿Están trabajando ya?
1: ¿Qué fiestas tenemos nosotros? Que ya las deberíamos estar promocionando. Las fiestas del pastel.
0: Claro.
1: Hay que nos diga Gran Chile que tenemos mucha audiencia. ¿Ya se está pensando hacer?
0: Eso.
1: Ojo, que en Valle Fértil ya lo tienen todo listo.
0: Claro, mirá, el 18 de julio.
1: Se está pensando hacer, ya deberían decir, bueno, ya estamos organizando la fiesta de huaco. La fiesta del escudo.
0: La fiesta del escudo.
1: ¿Cuál
0: la fiesta del escudo? No, esa, para invierno
1: esas tres.
0: Esas tres. Obviamente que antes tenés Hacha el 25 de junio.
1: Sí, pero más el 25... protocolar. De
0: sí.
1: No traer, nunca te han hecho nada.
0: Y la gala. La gala que hacen ahí
1: sí.
0: En la noche antes del 25.
1: Sí.
0: Que es la gala que siempre
1: pero,
0: te traen.
1: Es muy institucional, digamos.
0: Claro,
1: eso, sí.
0: Claro, pero en realidad me parece que hay que apuntar a las vacaciones de invierno, julio. ¿Qué vos decís? Pero bueno, pero estábamos ahí.
1: Un mes, la otra semana es la última semana.
0: Es junio.
1: De mayo.
0: Claro.
1: Y arranca junio.
0: Claro, por eso.
1: Bueno, es buena esa.
0: Sí.
1: ¿Se está trabajando todavía? En unas veces ya está organizado todo.
0: Bueno, ahí le preguntamos. Ahí vos hiciste la pregunta a la gente de Gran China, a los amigos de Gran China, la gente del escudo.
1: Sí.
0: Y que nos vayan contando ahí cómo viene la fiesta, la gente de huaco también.
1: Lo siguiente.
0: Sí.
1: Chango.
0: ¿El Chango?
1: El
0: ¿qué
1: Changuito,
0: pasa?
1: Hernández, Chango, te mando un abrazo, amigo. Está despierto, está tapado hasta las orejas. Esta hora. No, porque se va a levantar.
0: No, Changuito, quédate.
1: Changuito, 8:10, así que quédate tranquilo ahí en la cama, él se levanta, él es no vidente, vive solito.
0: Pobrecito.
1: Y su...
0: enviamos un gran saludo, siempre.
1: Su compañía es Radio Nacional.
0: Pero y él, estamos ahí.
1: Él tiene grabada en su mente su gran China querido.
0: Ah, es de para allá, el amigo.
1: Se empieza a acordar de todo el viajerío de la época.
0: Además, bueno,
1: te mando un saludo, Chango.
0: Saludo. ¿Tenemos algunos mensajitos?
1: Mira, tengo una tracalada de mensajes.
0: Dale, vamos
1: bueno,
0: a ir
1: te
0: con
1: cuento,
0: eso.
1: Te digo y te informo
0: sí.
1: Que los oyentes están diciendo, para que lave estos lentes porque no se ve ni el mente.
0: Dale,
1: bueno,
0: va a tener que limpiarlo.
1: Está medio veterano y
0: sí. Va a tener
1: bueno,
0: que limpiarlo, sí.
1: Sí, hola chicos, que tengan un muy buen día, un lindo programa. Pasen temas de Leo Mateori en un rato. Bueno, estábamos pasando.
0: Sí, lo hemos pasado.
1: Hola chicos, ¿qué pasa con Valeria? Está enfermita de la garganta.
0: Sí, le estamos dejando que se cuide y
1: que se recupere,
0: que esté pronto.
1: Que
0: sí,
1: no
0: sí.
1: Venga a contagiar. Digo,
0: que esté pronto bien.
1: Buen día chicos, que tengan un día muy bendecido. Pongan temas de sabroso, nos dice Laurita. Laurita, ¿cómo está? Muchas gracias por la sintonía, por estar siempre. Hola, buen día chicos, los estamos escuchando acá en el campamento Malimán. Está muy lindo el programa. Soy Carlos. Acá hace muchísimo. Sí, en
0: sí,
1: Malimán
0: sí.
1: Hace un poco de frío. Bueno, muchas gracias que está laburando allí el amigo Carlitos. Carlitos, siga laburando ahí poniendo el hombro al país.
0: Bueno, volcó tras intentar huir de un operativo y le secuestraron, ¿sabes qué?
1: ¿Qué?
0: Figuritas y álbumes del Mundial 2026.
1: No.
0: Sí. El hecho ocurrió en Mendoza, sobre la ruta nacional número 7, durante un control de Gendarmería Nacional. El conductor, un ciudadano peruano, manejaba alcoholizado y transportaba mercadería valuada en más de 17 millones de pesos. Este operativo, reitero, se realizó en la Ruta Nacional número 7, a la altura de Punta de Vacas, en Mendoza. Derivó en el secuestro de álbumes y figuritas del Mundial 2026. El procedimiento fue llevado adelante por efectivos del Escuadrón 27 Uspallata de Gendarmería Nacional. Según informaron, un ciudadano peruano que conducía un Ford Focus proveniente de Chile con las luces apagadas intentó evitar el control. Los gendarmes le ordenaron detenerse, pero el conductor aceleró, embistió el dispositivo policial y continuó la marcha. Tras un seguimiento controlado, el vehículo perdió el dominio y volcó a pocos kilómetros. El hombre quedó atrapado dentro del habitáculo y fue asistido en el lugar. Luego se constató que se encontraba en estado de ebriedad. Durante la inspección del rodado, los funcionarios hallaron una carga de álbumes y figuritas del Mundial 2026, cuyo valor estimado supera los 17 millones de pesos argentinos. La mercadería y el vehículo quedaron secuestrados y a disposición del personal de la aduana. La Fiscalía Federal de Mendoza intervino en el caso y solicitó la verificación del domicilio del conductor, la consulta de antecedentes y una alerta migratoria. El ciudadano peruano fue trasladado a la comisaría número 23, donde permanece detenido mientras avanza la investigación. Estaba mirando ahí la cantidad de álbumes que traía el auto, cajas, obviamente, donde venían los álbumes, y las figuritas, obviamente que todas,
1: apócrifas.
0: Truchas.
1: Exactamente.
0: Me estaban contando los otros días de que...
1: ¿Qué te contaban?
0: Eso, de que hay álbumes y figuritas truchas.
1: Mira.
0: No son los oficiales.
1: Y a lo argentino, ¿viste?
0: Y a lo argentino, Y así los mismos lo están comprando y están llenando. Pero mirá lo que ha pasado en este...
1: ¿Por qué sabes vos si te lo que te están vendiendo?
0: Claro, 17 millones valuados lo que se ha secuestrado, lo que ha secuestrado Gendarmería. Que, ¿quién te dice que tal vez eso venía para acá? ¿Cómo lo sabemos?
1: Y no se sabe.
0: ¿Cómo lo sabe? Pero bueno.
1: No se sabe. Bueno, ya es la hora. Antivirus, hay 45 contagios confirmados en el país. Dice, hay una provincia con alerta por el brote de casos. Es lo que está diciendo este diario. El antivirus suma 45 casos confirmados en lo que va del año 2026 en Argentina. Según el Boletín Epidemiológico Nacional, ubicado en la temporada 25-26, con una de las mayores incidencias desde que se realiza la vigilancia sistemática, hay una provincia con alerta por el crecimiento de casos. Ante este panorama, un equipo del Instituto Malbrán se encuentra en Ushuaia investigando el origen del brote registrado en el cruce MB Ondius, que partió de Tierra del Fuego y generó alerta internacional por variantes en los Andes. Los datos oficiales del Ministerio de Salud de la Nación indican que los casos se distribuyen principalmente en la provincia de Buenos Aires, Salta, Santa Fe, Jujuy, Río Negro, Entre Ríos, Chubut. La tasa nacional de incidencia alcanzó el 0,22 casos por 100.000 habitantes. Supera el umbral de brote de la mayoría de las regiones. El 81% de los casos corresponde a varones, con predominio en el grupo etario 20 a 49 años. La mediana de edad de los confirmados es 36. En cuanto a la mortalidad, se registraron 33 fallecimientos, lo que representa una letalidad del 31,4% más alta de la última temporada. La tasa de mortalidad nacional es 0,69 por millón de habitantes, casi tres veces superior a la del periodo anterior. Salta registra la mayor de las incidencias de mortandad provincial, mientras que Buenos Aires concentra la mitad de los decesos totales. Ojo, ¿no? Es importante, pero acá no tendríamos en principio este tipo de problema o el tipo de roedor que
0: contagia.
1: Que contagia. Uh-huh. En nuestra,
0: por ahora no.
1: En nuestra región de Cuyo.
0: Acá no, no.
1: Había un chico estos que salen por las redes,
0: sí,
1: y demás,
0: sí, sí.
1: YouTuber y demás, que fue al sur y acariciaba una ratita.
0: No me diga. ¿Sí?
1: Que transmite la enfermedad.
0: Uh-huh.
1: Pero hay cada ignorante,
0: no hay
1: por un like.
0: Sí. Bueno, nos vamos a ir a la música esperando las noticias. Antes te digo cómo preparar el té en el Día Internacional del Té. La clave del té ideal radica en el color, el cuerpo y el aroma. Merton recomienda evitar que el agua hierva antes de infusionar. ya que el exceso de temperatura podría quemar las hebras. Así que a tener en cuenta esto cuando vas a preparar algún tecito para tomar en la mañana. Nos vamos a la música, Cristian. Un poquito de música, enseguida vienen las noticias.
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1: 8:00 a.m. en la República Argentina. Cambios al régimen de zona fría. La Cámara de Diputados aprobó y giró al Senado el proyecto para redefinir el sistema de subsidios al consumo de gas. El legislador libertario Facundo Correa Llano defendió la iniciativa y dijo que durante años la política argentina se construyó sobre beneficios indiscriminados, distorsiones y privilegios. Crisis en Bolivia. El presidente Rodrigo Paz anunció cambios en su gabinete en medio de las protestas sociales y bloqueos de rutas que provocaron desabastecimiento en las principales ciudades. En tanto, la Cancillería boliviana expulsó a la embajadora de Colombia por injerencia externa en la situación por la que atraviesa el país. La información del deporte con Rodrigo Ruiz.
2: Copa Libertadores de América, fecha 5 de la fase de grupos. Hoy se van a disputar 3 partidos. Independiente Rivadavia de Mendoza visita a Deportivo La Guaira de Venezuela, 21:30. Universidad Católica en Chile, Barcelona de Ecuador. Y al mismo horario en Montevideo, Peñarol ante el Corinthians de Brasil.
1: El estado del tránsito con Romina Wiener.
3: Atento, se produjo un choque por alcance de 2 camiones en la ruta nacional 9 a la altura del kilómetro 263 en la provincia de Santa Fe, mano a Rosario. En el lugar la circulación está reducida, hay operativo de seguridad. En Mendoza, el paso Cristo Redentor, ubicado en ruta 7 que conecta Argentina con Chile, operativo las 24 horas con buena circulación. Desde las 9 estará habilitado el paso Pehuenche en la ruta 145. En Neuquén, camino de los 7 lagos, transitar con precaución en diferentes sectores, calzada húmeda y resbaladiza.
1: En Córdoba, donde nos escuchás a través de la M750, la temperatura es de 5 grados una décima, el cielo está nublado y permanecerá en esas mismas condiciones durante toda la jornada. En Buenos Aires, la marca actual, 5 grados 9 décimas, la humedad 82%, el cielo está despejado.
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2: Si es por audiencia, Cayo Ciudadanos presente, siempre.
1: Mucho frío, mucho frío.
3: Hola, buen día, gente de Radio Nacional.
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0: Han pasado ya 10 minutos de la hora 8 de la mañana. Ahí estaba el dúo Páez Brizuela en la música. Buena música a esta hora de la mañana. ¿Tuviste contacto con el amigo Rolo Páez? ¿Qué te dijo de...?
1: Sí, que iba a averiguar, sobre el tema. Ayer estuve charlando un poquito con él. Se iba a interiorizar porque ayer se incorporaba a su trabajo.
0: Bien.
1: ¿Cuál era la realidad del volcán? Bueno, que la señora del volcán, si se restituyó o no
0: el servicio
1: para seguir con el tema. Uno entiende que sí, porque bueno, una de las requisitorias de parte, según la señora, de la empresa era que mejoraran la condición de la huella.
0: Bien,
1: y
0: ya
1: ayer andaba un rodillo en eso. Así que bueno.
0: Bueno, que nos digan ahí los vecinos si ya se ha mejorado la calle y si ya está ingresando el colectivo de la red Tulum, ¿no? Porque eso es lo que estaban pidiendo en el día de ayer. Eso ya estaría, bueno, vamos a ver qué nos dicen los vecinos, solucionado. Ahora vamos por la TDA. Ahí le dije a Rafa que averiguara qué está pasando con esta señal. Va a arrancar el Mundial, no queda nada. Y la gente quiere tener por lo menos o mirar los partidos de fútbol. Así que, bueno, esperemos que se pueda solucionar también otro de los inconvenientes. Vamos actualizando el tiempo de esta jornada.
1: Bueno, vamos a estar diciendo que los datos meteorológicos a esta hora... estoy actualizando justamente en este instante, 3 grados. No hace tanto frío porque está nublado y esto ayuda un poco a la
0: más
1: situación.
0: Abrigada la cosa.
1: Viento del sector oeste a 6 kilómetros en la hora, con ráfaga de 6 kilómetros, muy apacible, una mañana muy apacible, sin grandes características ni que vaya a haber algún tipo de, que nos vaya a cruzar algún tipo de fenómeno, pero no, está todo normalito para hoy. 1 grado en la noche, hoy va a estar muy frío, entre 0 y 1 grado para el atardecer noche de hoy, así que prepárense para una noche bien, bien gélida. 13 será la temperatura máxima para hoy. Mañana va a recuperar un poquito a 15 grados, el sábado 16, domingo 16, con mucha nube en la mañana, luego sale el sol. Y la otra semana, el lunes feriado, 17 grados, y 2 días lindos, martes 26 con 19 grados y miércoles 27 con 21 grados. Muy lindos, 2 únicos días lindos meteorológicamente hablando. Y a partir de el miércoles, jueves de la otra semana, baja otra vez a 15. Y sobre esos valores estamos fluctuando, 15, 14. Viene un invierno con estas características un tanto más frío, digamos.
0: Bien.
1: No estamos tan cruzados con viento sonda que eleve la temperatura a 20, 23, 24, 25. No. Estamos por debajo de los 20. Entonces es un otoño, invierno fresco.
0: Sí, bastante fresquito. A cuidarse y abrigarse bien. Bueno, le recordamos que las jubilaciones y pensiones que no superen el haber mínimo, en el día de hoy se pagan documentos terminados en 8 y el 9. Se pagan 2 terminaciones hoy. Mañana ya jubilaciones y pensiones que superen el haber mínimo, documentos terminados en 0 y en 1. La asignación familiar por hijo y asignación universal por hijo, en el día de hoy se pagan documentos terminados en 8. Mañana documentos terminados en 9. La asignación por embarazada, en el día de hoy se pagan documentos terminados en 8, mañana se pagan documentos terminados en 9. Y la asignación de pago único, matrimonio, adopción y nacimiento, todos los documentos la segunda quincena a partir de el día de mañana, 22 de mayo. El pago por desempleo plan 1 arranca mañana también, documentos terminados en 0 y en 1. Nos vamos preparando para los títulos de los diarios. Antes te comento que se viene el 9º Encuentro Departamental de la Danza. Esperemos hoy ya tener un registro sobre este sábado. Te invitamos a disfrutar del 9º Encuentro Departamental de la Danza, donde academias y bailarines de todo Hachal van a compartir el arte que los apasiona sobre el escenario: folclore, ritmos urbanos, danzas árabes y mucho más, en un evento para toda la familia. Esto se va a hacer en el Estadio Papa Francisco el próximo sábado 23 de mayo, este sábado, a las 16 horas, tempranito arranca, porque bueno, usted sabe que más tarde hace frío. Entrada libre y gratuita. Reitero entonces, este sábado 23 de mayo a las 16 horas en el Estadio Papa Francisco se viene el 9º Encuentro Departamental de la Danza. Gustavito.
1: Bueno, vamos a estar... Sí, ya vamos a estar con más temas. Después de los títulos, te vamos a estar ampliando cómo cambiarán los subsidios del gas, si se modificará el régimen de la zona fría, cuánto aumenta la tarifa, todos esos detalles. Vamos a estar comentando, pero prioridad a los títulos.
0: Vamos a los títulos de los diarios en este día jueves 21 de mayo del 2026.
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0: Estos son los títulos de Diario de Cuyo. Fiesta provincial del Chivo ya tiene fecha, con más de 100 animales en parrilla. Los detalles del evento en Valle Fértil. La Majadita será el escenario para una nueva fiesta provincial del Chivo. Artistas confirmados, fecha en agenda, precios y lo que se sabe hasta el momento.
1: Fuerte operativo de la policía de San Juan, dice Diario de Cuyo, que dejó como saldo más de 30 personas aprehendidas y una moto recuperada.
0: Tribuna asegura, San Juan va a aplicar la restricción a deudores alimentarios en eventos nacionales, pero no hay definiciones en los partidos locales.
1: Robo y persecución en Villa Hipódromo, detuvieron a un sujeto que había robado una moto.
0: Cuatro claves para no ser víctima de las estafas vinculadas a inversiones, de la mano de un especialista sanjuanino. Los curiosos fixtures del mundial de un dirigente bloquista con la foto de la IA. Y vamos a Argentina para encarar la campaña 2027. ¿Qué tal? Ahí está Andrés Chanampa.
1: Ni lerdo ni perezoso. Diputados aprobó la ley hojarasca y el gobierno logró avanzar con una agenda en medio de fuertes cruces.
0: En el final, River empató ante el poderoso Bragantino.
1: ¿Poderoso?
0: Y dio un paso clave para clasificarse a octavos de la Copa Sudamericana. Ahora no va a pasar el gol, ¿no?
1: No, ahora va a pasar el último minuto. Donald Trump aseguró que Netanyahu obedecerá sus órdenes con respecto a Irán. Hará lo que yo quiera.
0: Hay una encuesta en Diario de Cuyo, Copa Libertadores. ¿Crees que Boca va a clasificar a los octavos de final?
1: Por favor.
0: La encuesta, después te digo el resultado o te lo digo ya.
1: No, después.
0: Ah, bueno.
1: Por las dudas. Dólar blue cerró en baja mientras que el Banco Central volvió a comprar dólares. ¿A cuánto cerró en San Juan?
0: Semana sin clases en la Universidad Nacional de San Juan. Adicus se pliega al paro universitario nacional.
1: Altavirus, hay 45 contagios confirmados en el país y hay una provincia con alerta por un brote de casos.
0: Clínica Trucha de González Catán, durante un allanamiento encontraron documentos quemados.
1: San Juan espera más de 200 asistentes en el Congreso FIRA Joven, con foco en inversiones e inteligencia artificial.
0: Más títulos de este diario. Quiero que vaya preso el duro pedido del papá de Lucía Rubiño en el comienzo del juicio contra el menor involucrado.
1: Bueno, el caso Lucía Rubiño, venimos a buscar la verdad real, afirmó la defensa del imputado antes de entrar a juicio.
0: Estos son los títulos de Diario de Cuyo.
1: Diario El Sonda está titulando...

0: desplegó controles en distintos sectores de la provincia.
1: Salud Pública en alerta. El antivirus suma 45 contagios y 33 muertes en Argentina durante el 2026.
0: Comercio exterior. Las exportaciones energéticas se dispararon y llevan al superávit en un récord histórico. La venta de petróleo y energía crecieron un 85,9% interanual y consolidan el sector con uno de los motores del salto comercial argentino.
1: Control en alta montaña. Un conductor embistió un operativo en la ruta 7 y terminó volcando con mercadería del Mundial 2026.
0: Continúa el proceso judicial. Declaran médicos de la Clínica Olivos en una nueva audiencia por la muerte de Maradona.
1: Impacto comercial. El principal proveedor de los comerciantes de San Juan en crisis. Hablan de más costos y menos stock.
0: Mercado cambiario, la cotización del dólar oficial y blue se mantienen bajo el seguimiento este jueves 21 de mayo.
1: Copa Sudamericana 2025, River rescató un empate sobre el cierre y aseguró el liderazgo del grupo H.
0: Y sigue la polémica, la Cámara de Comercio salió a responder por la polémica del Día del Padre. ¿Lo adelantamos o no lo adelantamos? ¿Que lo queremos adelantar? ¿Que no lo queremos?
1: Ay, Dios mío, por ay, favor. Fraude financiero todo bajo la lupa, todo el bill dinero. Allana una financiera en Capital por una presunta estafa a solicitantes de préstamo.
0: SanJuan8.com está trayendo estos títulos en esta mañana. River empató, sí, sí, con el poderosísimo Bragantino. ¿Quién lo conoce? Y definirá la clasificación en la última fecha.
1: Villa Hipódromo, así fue la espectacular persecución por cámaras para recuperar una moto robada. Un delincuente sustrajo el vehículo en la calle Pedro de Valdivia y huyó hacia Rawson. El seguimiento en tiempo real del CISEM 911 permitió su captura en Villa Hipódromo.
0: Sesión extensa, directo al Senado. Diputados aprobó el cambio en el régimen Zona Fría.
1: Les llevaron todo, tres en bici, uno con pistola. El robo que arruinó la tarde de los adolescentes.
0: Quiso robar una casa, intentó escapar en bici, fue detenido. Estaba prófugo.
1: El Colegio de Psicólogos marcó la fuerte diferencia entre consulta y cobertura.
0: Se desató un incendio en una casa de Capital y hubo importantes pérdidas.
1: Golpes, insultos y sin comida, una madre y padrastro fueron condenados.
0: Operativo de la Quebrada de Sonda tras la aparición de un puma en un instituto.
1: El aguinaldo para los estatales se pagará el 19 de junio.
0: Impulsaron proyecto de ley para elaborar bebidas con jugos naturales.
1: Hay más de 130.000 autos cero kilómetros sin vender en Argentina.
0: Venimos con Tiempo de San Juan. Está trayendo estos temas, estos títulos que son importantes también. Ataque a comercio, a los boqueteros, entraron a un bar de Avenida Libertador y robaron mercadería y elementos de cocina.
1: En el centro sanjuanino, allanamiento en una casa de préstamos, 9 denuncias por estafas y una empleada presa.
0: Pérdida, temen que el incendio de un museo de Luján haya reducido a ceniza parte de la historia sanjuanina.
1: Cámara de Diputados, se aprobó la modificación del régimen de zona fría.
0: River rescató un punto.
1: Vinos, minería y tecnología, las expectativas de San Juan ante el posible acuerdo entre el Mercosur y Canadá.
0: ¿Cómo afecta lo que aprobó Cámara de Diputados a San Juan?
1: Actualizaron los aranceles para las prestaciones de personas con discapacidad. ¿De cuánto es el incremento?
0: Persiguieron, detuvieron a un hombre que robó una moto en Rawson.
1: Más títulos de este diario con Darín a la cabeza. La campaña de actores argentinos para poner límites a la IA. ¿Estás seguro de que soy yo?
0: Inicio de juicio, el padre de Lucía Rubiño entre el dolor para toda la vida y el punto final de la agonía.
1: En Capital quemaban hojas secas, el fuego se descontroló y una casa se prendió fuego. Murieron las mascotas de la familia.
0: Pobres chonquitos. Pobrecito chonco. Bueno, venimos con diario La Provincia. Diputados aprobó la reforma de la zona fría tras más de 11 horas de debate.
1: Operativo tenía pedido de captura y fue detenido tras ingresar a una vivienda en Rivadavia.
0: Se quedaron sin nada, piden ayuda por la familia que perdió todo por este incendio.
1: El evento La Nueva Generación Inmobiliaria tendrá su gran cita en la provincia de San Juan.
0: Basta de demoler la historia, crece el rechazo de la idea de derribar el templo de Villa Mercedes en Hachal. ¿Qué opina la gente? Está callada, no dice nada.
1: Acá no,
0: quizás
1: nada.
0: Quizás quieren tranquilo. Que le tiren el templo.
1: Es que sí, sí, sí, tal cual. Ola polar en San Juan. Se anticipan las dos jornadas más heladas de la semana. Bueno, hoy es una helada.

0: Vamos a esperar a Juan Carrizo.
1: Sí, sí, sí. Bueno, ¿qué más? Diario El Guarpe trae estos temas importantes. Inicia el debate. ¿Qué pide el proyecto de proveedores mineros que entra a diputados? La ley minera llegará la próxima semana a diputados con objetivos de empleo local y prioridad para firmas sanjuaninas.
0: Contrapunto, Gutiérrez le respondió a Capelo que pidió baja impositiva.
1: Bueno, todo que tiene que ver con la caravana mundialista, todo y todo, por todos todo. Lados y todos los rubros están metidos en la onda celestial.
0: Exactamente. Mega operativo, en un solo día, la policía detuvo a más de 30 personas por diferentes contraversiones.
1: Pronóstico, mañanas nubladas y leve viento del sector sur. ¿Qué anticipa el SMN para San Juan?
0: Una buena, reactivaron la producción en la Escuela de Enología y proyectan vender sus productos.
1: Elecciones, Leonardo Gioja le pidió al PJ un proyecto transformador para el año 2027.
0: Delincuentes desvalijaron una casa familiar y se llevaron más de 5 millones de pesos.
1: Bueno, estado de Villa Mercedes nuevamente. Bueno, medicina innovadora. ¿Qué enfermedades puede ayudar a tratar el cannabis medicinal?
0: Bueno, son algunos de los títulos. Hicieron un boquete en la pared y robaron reconocido bar sanjuanino. Bueno, son algunos de los títulos, los más destacados de Diario Guarpe. Nos están consultando sobre este operativo que se está haciendo o se va a hacer para los trámites del CUD, ahí en la escuela Abejitas de Santa Rita. Enseguida vamos a tener el móvil y ya nos va a estar contando Rafita, Cristian, ya nos va a dar más detalles. Pero en la escuela Abejitas de Santa Rita, ahí se hace el trámite o se va a hacer el trámite del CUD, que viene gente de la ciudad capital, que vamos a tener seguramente ya ese registro desde allí. Algunos mensajitos que nos están llegando a esta hora de la mañana. Bueno, dice, hola, veo y escucho los diarios y nadie dijo nada de los porteros. Ayer fue muy espectacular la movida en todo San Juan. Y bueno, es que los diarios, obviamente, sí, es cierto. Hemos leído los diarios, hemos repasado, no dice nada de los porteros. No dice nada. Bueno, Ricardito, quédate tranquilo que por lo menos acá nosotros hacemos y visibilizamos la situación en la que estaban pasando. Lo dijimos tempranito, dijimos sobre esta marcha, no tan solo acá en el departamento de Hachal, sino en varios lugares, en varios departamentos de la provincia. Bueno, vamos a seguir con algunos comunicados. En nombre y en este caso de la Asociación de Bomberos Voluntarios San José de Hachal, está convocando a todos sus socios a la Asamblea General Ordinaria que se va a llevar a cabo el día 29 de mayo en las instalaciones del Aeroclub Hachal, cito en calle Eugenio Flores sin número, Hachal, provincia de San Juan, a las 20 horas en primera citación, 21 horas en segunda citación, a los efectos de considerar el orden del día. Y así nos van llegando varios comunicados que enseguida vamos a ir compartiendo. ¿Esto hay que pasarlo, Cristian? ¿Este que me enviaste? Bueno, ya enseguida vamos a estar seguramente con eso. Más de prensa del municipio, y en este caso tiene que ver con los actos conmemorativos a lo que va a ser la fiesta del 25 de mayo, Gustavito. Esto para que usted tenga en cuenta. El acto protocolar por el aniversario de la Revolución de Mayo. Un grito de libertad que sigue vivo en nuestros corazones. Se está invitando a toda la comunidad a compartir juntos el acto conmemorativo por el 216 aniversario de la Revolución de Mayo, una fecha que nos recuerda el valor de nuestra historia y el compromiso de seguir construyendo patria entre todos. Esto se va a hacer en la Escuela Almirante Ramón González Fernández de la Otra Banda el viernes 22 de mayo a partir de la hora 14:30.

0: Han pasado ya 30 minutos de las 8 de la mañana y seguimos aquí con mucha información. Y la verdad que nosotros recibíamos esta información con respecto a lo que un grupo de alumnos con docentes están preparando. Estudiantes de Hachal desarrollan pasta cicatrizante veterinaria Derma Ruralis, así se llama, Gustavo. Alumnos de séptimo año, tercera división de la modalidad agropecuaria de la Escuela Monseñor Doctor Juan Antonio Videla Cuello, llevaron adelante un importante proyecto educativo y productivo al crear una pasta cicatrizante de uso veterinario denominada Derma Ruralis. Y vamos a ir inmediatamente ya al contacto con una de las docentes, quien está a cargo justamente el responsable, Emilia Gómez, a quien le pedimos el saludo para Radio Nacional. Buen día, ¿cómo le va, Emilia?
1: Buen día, ¿cómo estás?
0: Bueno, un placer saludarla, profe. Bueno, cuéntenos sobre este proyecto que me parece que sin ninguna duda va a repercutir en no tan solo acá en el departamento de Hachal, sino que fuera de lo que es Hachal y también fuera de la provincia.
1: Trabajamos con los chicos la semana pasada y ya son alumnos de séptimo año de la modalidad agropecuaria, de la Monseñor Doctor Juan Antonio Vilda Cuello. Ellos están preparándose para realizar su destino final, es decir, que ellos en diciembre de este año ya terminan sus estudios en su escuela y tienen que realizar un proyecto basado en todos los conocimientos y planes en el área de la escuela, desde el primer año hasta el séptimo, integrando todos sus conocimientos que ellos tienen en lo que es campo, animales, con el profesional.
0: Emilia, y sí. ¿Cómo surge esto? Porque bueno, seguramente es todo un proceso, ¿no? Para poder llegar a realizar este proyecto.
1: Ahora estamos en la localidad de San Isidro, en la escuela. Estamos acá con los chicos y ellos vienen a comentar un poco cómo surge esta idea y este proyecto que han puesto en marcha.
0: Bueno. A ver si está alguno de los chicos.
2: Hola, buen día.
0: Hola, buen día. ¿Cómo es tu nombre?
2: Bien, muy bien, gracias a Dios.
0: Bueno, contanos con respecto a este proyecto, que tengo entendido ya ustedes lo están llevando a cabo justamente con algunos animales que tienen los productores acá en nuestro departamento.
2: Sí. La idea de que todo esto viene que no se puede llegar a la producción de animales con la herida de pude, herida de otras partes y todo ello. Y los químicos que utilizan ahora son muy caros.
3: Mirá, no sé si te podés ubicar en otro lugar, porque lamentablemente no está siendo buena la...
0: Ahí se nos complica ahí un poquito
3: No es audible. No es audible lo que estás diciendo.
0: A ver si lo está haciendo.
1: Es que es muy difícil dar con buenos señales.
3: Ah, bueno.
0: Está complicada ahí la señal. A ver
3: si no lo podemos hacer por
0: WhatsApp, Cristian. A ver si. A ver, ahí lo vamos a hacer por otra vía.
3: Por WhatsApp.
0: Por WhatsApp. Mientras tanto, te leo parte de lo que es este proyecto, Gustavo, hasta que lo tengamos. Alumnos de séptimo año, tercera división de la modalidad agropecuaria de la Escuela Monseñor Doctor Juan Antonio Videla Cuello, llevaron adelante un importante proyecto educativo y productivo al crear una pasta cicatrizante de uso veterinario denominado Derma Ruralis, destinada al tratamiento y cuidado de bovinos, ovinos, caprinos y porcinos. Los estudiantes Bedia Iván, Pérez Jeremías, Páez Luján y Ruiz Maximiliano realizaron la primera prueba piloto en el laboratorio de la institución, obteniendo resultados considerados óptimos en esta etapa inicial de la elaboración. La innovadora pasta será aplicada en animales pertenecientes a la institución educativa y demás mediante un trabajo articulado con la jefa de...
3: Ahí está Emilio, Emilio, el chico...
0: No. Emilia era la profe, pero hay otro de los chicos
3: que está... Bueno, ahora nos reiterás tu nombre. Hola, ¿nos escuchás bien ahí?
4: Sí, ahora sí lo escucho.
3: ¿Cómo era tu nombre?
4: Me llamo Iván Bella y bueno,
0: Iván.
4: Somos un grupo de 4 integrantes de acá del grupo que hemos elaborado la pasta cicatrizante.
3: Dale, contanos de ese proyecto.
4: Bueno, la idea surgió es que vivo muchos productores rurales de acá de la región que tienen animales con heridas de posparto, heridas de púa y heridas leves, heridas graves. Y lo que vimos que los productos, o los productores, vimos que son muy caros los productos que ellos escogen y a veces tienen uno o dos activos dentro de los importantes de todos los químicos que utilizan. Claro. Entonces nos preguntamos por qué no hacer algo más natural,
3: claro,
4: accesible y que tenemos acá en el campo. Y ahí surgió y nació Dermas Rurales.
3: Bueno, pero no es todo químico, me decías, es usando otro tipo de elementos que se encuentra en la zona.
4: Es 100% natural.
0: ¿Y de qué se trata? Bueno, no, te decía, Iván, te decía, ¿de qué se trata este remedio para los derma ruralis? ¿De qué se trata? ¿Cuál es, qué elementos utilizaron?
4: Nosotros hemos utilizado elementos, 11 ingredientes, ajá, que combinamos entre todas, que tengan varias funciones para la pasta cicatrizante, que regenera la piel, que ahuyenta las moscas para que no se las asiente, y bueno, son bastantes ingredientes los que hemos utilizado.
3: ¿Y han podido aplicarlo? ¿Cuáles han sido los resultados? De acuerdo a lo que han estudiado y las expectativas de ustedes, ¿cuál ha sido, digo, a partir de que ustedes lo pudieron aplicar en alguna lesión que tenía algún tipo de animales?
5: Hola, me presento, Pérez Jeremías. Voy a hablar ahora yo, les voy a explicar en qué lo hemos aplicado.
3: Bueno.
5: Ayer hemos aplicado en una oveja que tenía una herida en la cara,
3: sí,
5: que probablemente con un alambre se haya cortado o hecho un tajo.
3: Sí.
5: Y bueno, con el veterinario Monchi hemos ido a tratar a esa oveja y aplicarle la pasta.
3: Ajá.
5: Y tenía muy buen resultado, o sea, se pegaba muy bien, se adhería bien. Y era bien espesa, o sea, era difícil que se salga tan rápido.
3: Y era también es repelente para el tipo de mosca que puede tener poner el huevito y luego que trae una situación más grave, digamos. Entonces el efecto también es doble positivo.
5: Sí, un ejemplo, los tábanos, que son los que muerden al animal, son los que producen la herida. Y vienen las demás moscas y quieren intentar... dejar sus larvas para que empiecen a generar infección en el animal.
3: Claro.
5: Y bueno, esto hormonino evita tiempo para que cicatrice y cierre más rápido la herida y que las células trabajen más rápido.
3: Claro.
5: Es citronela la que ayuda a ahuyentar la mosca.
3: Claro, bueno. ¿Y ahora cómo sigue el proyecto? La idea ahora es darlo a conocer, justamente lo que estamos haciendo ahora, como para que, bueno, el productor también lo pueda adquirir, porque tu compañero recién nos hacía referencia de que hay otros elementos químicos en el mercado que son mucho más caros, quizás más difícil de acceso justamente por el precio, pero lo que ustedes están proponiendo es algo más accesible y que den un resultado óptimo.
6: Buenos días, me presento, soy Paz Luján.
3: Hola, Paz.
6: Nuestra
3: Luján.
6: Idea es llegar... Hola, buenos días.
3: Sí.
6: Nosotros estamos en etapa de prueba.
3: Ajá.
6: El día miércoles tenemos otra prueba de piloto. Nuestra idea es llegar a comercializarlo.
3: Qué bueno.
6: Estamos en una etapa de validación del producto. Tenemos la formulación completa, respaldada por fuentes científicas. Estamos llevando el registro de licencia con animales reales y pronto vamos a presentarlo ante una profesional bromatóloga para que revise la formulación del punto de vista técnico.
3: Y luego tienen que darlo a conocer, digamos, la parte del proyecto, luego obviamente la difusión, para que, bueno, la gente interesada pueda conocer del producto y las bondades.
6: Sí, sí, este miércoles vamos a hacer, en nuestra escuela tenemos la prueba de piloto. Ajá. Y de ahí vamos a invitar a productores para que puedan venir a conocer nuestra pasta.
0: Luján, pero lo importante... sí, te decía, Luján, que lo importante es que ya ha dado resultados en algunos animales donde ustedes han aplicado esta pasta.
6: Sí, sí. Tenemos que ir viendo cómo se revoluciona día a día.
3: Ah, claro. Está bien. Claro, claro. Bueno, nos pareció muy interesante, muy, muy interesante.
0: Sí, sí, sí, sí.
3: Entendemos de la capacidad de los estudiantes, de la formación que ustedes uh-huh. están teniendo en la escuela y también cómo... propuestas o proyectos con salida laboral reales e importantes. Así que, bueno, queríamos ponerlo en valor y reconocerlos y felicitarlos a ustedes, chicos,
0: a los docentes,
3: y a los profesores, docentes, sí, que los están apoyando.
7: Buenos días, mi nombre es Maximiliano.
3: Hola, Maximiliano.
0: Sí, contanos.
3: Vamos, Maxi, te escuchamos.
7: Sí, primero pregunte lo que sea y yo lo voy a contestar, no hay ningún problema.
0: No, Maximiliano, ¿cuánto tiempo les llevó hacer este proyecto?
7: Y la verdad, 2 horas nomás, porque íbamos haciendo cada proceso y es muy lento el proceso. No. La verdad.
0: No, está bien, pero yo creo que con tus compañeros, con las profes, han podido por lo menos investigar, tratar de ver de...
8: Claro. Sí, sí. En la etapa de investigación está la profe a cargo, Silvana Abarca y Soledad Quintero. Uh-huh. Y estamos en la etapa de formulación, que es la prueba piloto que ellos van a presentar el día miércoles acá en la escuela. Donde dan a conocer el nombre, que es Dermas Ruralis, uh-huh. y cómo se lleva a cabo la etapa experimental, la etapa de investigación científica, porque claro, esto tiene todo un respaldo científico, claro, atrás para analizarlo. Todo ese proyecto vienen ellos desde el año pasado estudiándolo, y desde este año desde el año pasado recopilando todo lo que es de información, y desde este año adjuntando, armando carpeta de campo, y armando todo lo que es la parte de laboratorio química para poderle poner en práctica, que lo hicimos el día martes en la mañana, y con todos los pasos pesados y requerimientos asépticos también que debe tener este proceso. Uh-huh. En el laboratorio que tenemos en la escuela, que es en el área de físico-químico y en el área de microbiológico.
0: Profe, me imagino que, digamos, esto ya ha funcionado en algunos animales. ¿Va a revolucionar Hatchal, o por lo menos acá los productores, cuando ustedes hagan ya la presentación?
8: Es la idea, es algo totalmente innovador, es la primera vez que uh-huh. se formula una pasta de uso veterinario con ingredientes naturales. Muchos de esos ingredientes son aceites esenciales, uh-huh. Así que es totalmente innovador, es aplicable, la consistencia, la textura es excelente, el animal uh-huh. ha presentado en realidad tenemos que hacer el estudio de la cicatrización, pero ha presentado una buena recepción a la pasta, no se ha salido, no se le ha sentado la mosca, que eso era lo más importante en la herida. Y bueno, estamos tratando de buscar productores que, por ejemplo, estén en momento de castración para darles una muestra, que la llevan a campo y que ellos, acompañada de la muestra, se llevarán una ficha técnica, y en esa ficha técnica tienen que ir anotando para darles la información a los chicos de cómo va evolucionando el animal a lo largo de los días.
3: Bueno, está hecha la invitación entonces a los productores, se pueden acercar por la escuela.
8: Está hecha a ustedes, a los productores, los chicos que ahora hacen dermas rurales son de séptimo año, ellos ya están culminando sus estudios. Los chicos de sexto año también están trabajando en proyectos y justamente hoy es la prueba piloto de los chicos. Tenemos, no se dan una idea la cantidad de productos innovadores. Tenemos la kombucha, que la venimos trabajando autóctona, saborizada con membrillo y saborizada con mosto de uva. Tenemos un gel proteico para recuperación deportiva. Tenemos un yogur como alimento funcional con vitaminas del complejo B12 para los pacientes de diálisis, como se ha hace poco abierto la sala de hemodiálisis en el hospital. Hay un montón de proyectos. Yo les digo más o menos los que voy acompañando yo, pero hay otros docentes que están acompañando otros proyectos que están sumamente innovadores. Y bueno, hoy es la prueba piloto de los chicos de sexto. Los chicos de séptimo es la semana que viene, el miércoles 27, y se arman los stands, se presenta, está abierto al público, vienen los papás, vienen los productores, viene la gente interesada, pregunta, se asesora, los chicos tienen toda la información. Por ejemplo, las chicas del yogur se han tomado el trabajo de asesorarse con las médicas especialistas en hemodiálisis, como los chicos de la pasta están asesorados por el veterinario que ellos le dicen Monchi, que es Jorge Rodríguez, que es profesor acá de la escuela también. Y bueno, todos van acompañados de profesionales y expertos para poder guiarlos a los chicos con la parte científica, ¿no?
3: Claro. Profe, y una vez que los chicos egresan, ¿cómo siguen todos estos proyectos? ¿Están a disposición? ¿Los suben en las redes? ¿Cómo sigue todo?
8: Bueno, nosotros ayer estábamos hablando justamente con nuestro director de todo esto, hacerlo visible, hacerlo que la comunidad lo entienda, lo comprenda, lo conozca, para que pueda adquirirlo. Una vez que el alumno egresa con el perfil que tienen, por ejemplo, los chicos de agropecuario y los chicos del otro perfil que es industria, pueden seguir avanzando en sus proyectos. Queda acá en la escuela un registro de lo que ellos han hecho y ellos fuera de la escuela pueden seguir con su proyecto como una empresa, como un emprendimiento, y pueden, como exalumnos, venir y usar las instalaciones del establecimiento para poder hacer alguna práctica, alguna prueba o algo que necesiten a futuro. Siempre se los contesta exalumnos y siempre la escuela les tiene abierto.
3: Bárbaro, profe, porque esto es un acompañamiento una vez que egresan para formarlos ya como profesionales, como emprendedores y, por qué no, como empresarios y meterse en el mundo laboral con estas propuestas tan innovadoras que usted hace referencia.
8: Nosotros el año pasado teníamos un proyecto con un alumno egresado del área de industria que tiene cría de gallinas y él nos solicitó venir con un proyecto a hacer el análisis de esperma para ver cómo podían hacer el tema de las cruces, y se les dijo que sí, que se podían dentro de todo, si el laboratorio de la escuela estaba preparado con los reactivos que necesitaba o él podía traer, nosotros les brindábamos la instalación de la escuela y el acompañamiento de los docentes para que pueda hacerlo.
3: Genial. Y ya queda todo ese registro en la currícula de la escuela también.
8: Exacto, sí, sí, totalmente.
3: Bueno, felicitaciones, profe, realmente muy interesante.
0: La verdad que sí.
3: No conocíamos en profundidad todo este tipo de trabajos tan, tan relevante, tan importante que ustedes están llevando a cabo, más allá de los conceptos básicos que necesita una persona para egresar educado de la escuela secundaria, sino que también ustedes han trabajado para la escuela en sí, para que egresen con un oficio.
8: Exacto. Más que un oficio, es la carrera profesional. Ellos van a salir como técnicos, ya tienen su título que pueden ejercer cuando se egresan de la escuela y pueden seguir alguna carrera afín. Por ejemplo, los chicos acá de agropecuario, yo siempre les pregunto, ¿qué les gustaría seguir? La carrera de veterinaria, la carrera de ingeniero agrónomo o los de técnico en agropecuaria. Los chicos que están relacionados con industria, con el tema de la ingeniería en alimentos, ingeniería química o técnicos en alimentos o licenciados en industria de los alimentos o en tecnología de los alimentos. Siempre son esos perfiles los que ellos buscan y bueno, nosotros acompañándolos también. Los chicos de séptimo están haciendo el cursillo ya para la facultad, paralelamente que vienen a cursar a la escuela, claro, y se les adelanta la facultad, así que lo hacen online. Bueno. Así que imagínense, vienen a la escuela, hacen el proyecto, hacen las prácticas y también se están preparando para seguir sus estudios cuando egresen.
3: Felicitaciones, gracias, nuestro profe. Reconocimiento para ustedes, su trabajo profesional, para el director, para toda esa querida escuela Videla Cuello, ¿eh? Un cariño para
0: todos. Y el miércoles vamos con el móvil.
3: Y el miércoles vamos a estar por ahí cuando hagan la presentación, avísennos.
7: Gracias, perfecto.
3: Bueno, un abrazo, chicos, felicitaciones.
7: Disculpen, el día miércoles 27 de mayo estaremos de 10 a 12 de la mañana de 2
0: bien.
7: A 4 de la tarde acá en el...
3: Está abierto para práctica. Toda la comunidad, ¿cierto? Para todos los que quieran ir.
7: Dale.
3: Genial.
7: Sí, sí, bueno. toda la comunidad.
3: Dale, dale. Gracias, gracias, chicos.
0: Un abrazo.
3: Chao, un abrazo.
0: Bueno, mirá, qué interesante. Se viene gracias, esta profe. Pasta Derma Ruralis, así se llama la pasta, que yo te digo va a revolucionar.
3: Otro tipo
0: no
3: de
0: tan solo acá Hachal. Proyectos. No tan solo acá Hachal. Yo me parece. Buena nota, Cristian, pudiste conseguir. Va a revolucionar Hachal, sobre todo los productores de animales, porque es cierto, ¿no? Esto, cuando aquellos que tienen los animales, día a día siempre algo ocurre, ¿no? Con alguno de ellos, incluso nuestras mascotas. Entonces, yo creo que esta pasta, como te digo, va a revolucionar el departamento, porque va a ser importante la presentación que van a hacer los docentes, los alumnos, el próximo miércoles, y que, bueno, seguramente vamos a estar con eso. Nos vamos a un poquito de música, Cristian, esperando ya el saludo del móvil, y enseguida también con más información. Ya venimos.

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1: 9:02 en la República Argentina. Declaran 3 médicos en el juicio por la muerte de Diego Maradona. Miriam Mariotto.
2: En otra audiencia del juicio que se sigue por la muerte de Diego Armando Maradona, se espera hoy la declaración de 3 médicos de la Clínica Olivos, donde fue operado el futbolista. Se trata de Fernando Villarejo, jefe de terapia intensiva, Sebastián Nani, jefe de cardio, y Pablo Rubino, el neurocirujano que realizó la intervención. Todos van a hablar sobre la evolución de Maradona tras la operación y el seguimiento médico posterior.
1: Estados Unidos despliega un portaaviones en el Caribe. En medio de las denuncias contra el expresidente de Cuba, Raúl Castro, la Casa Blanca envía el grupo de ataque de la nave Nimitz. Por Radio Nacional, el analista internacional Juan Bataleme dijo que la administración de Donald Trump cambió la lógica de las sanciones.
3: Son medidas que está tomando la administración Trump de distintos frentes no militares para poner presión en el régimen de Cuba. La más importante es cambiar la lógica de las sanciones. En vez de sancionar a la isla de Cuba, sanciona el instrumento sobre lo cual los líderes en Cuba tienen su control político sobre la ciudadanía, que es la empresa Gaesa, ¿no? Como bien lo marcó Marco Rubio, nosotros no tenemos nada contra la gente, estamos listos para ayudar en la crisis humanitaria, tenemos 100 millones de dólares, el problema es Gaesa y el régimen, que no es más una revolución, eso, o sea, es sentido común, no solamente le está hablando a Cuba, le está hablando al resto de América Latina.
1: La información del deporte con Rodrigo Ruiz.
4: Hablamos de la Copa Sudamericana de Fútbol, hoy por la quinta fecha de la fase de grupos, con transmisión de Fútbol Show Nacional, 21 horas, el Racing Club de Avellaneda, que debe ganar, va a recibir al Caracas de Venezuela. Además de este encuentro, Puerto Cabello de Venezuela, Juventud de Uruguay, Atlético Mineiro, Cienciano de Perú, Blooming de Bolivia, ante Carabobo de Venezuela, y Macará estará recibiendo a Alianza Atlético de Perú.
1: La información del tránsito con Romina Winner.
5: En la provincia de Chubut, en la ruta nacional 40, entre Epuyén y Esquel, el tránsito está normal. En diferentes sectores hay heladas matinales, circular a baja velocidad, además de la presencia de vientos. En Neuquén, los pasos internacionales Cardenal Zamora, ubicado en ruta nacional 231, y Pinochado, situado en la ruta nacional 242, ambos habilitados a la circulación. Buena marcha en el camino de los Siete Lagos. En Río Negro, buena circulación en la ruta nacional 40 en San Carlos de Bariloche.
1: En Formosa, donde nos escuchás en AM 820, la temperatura es de 5 grados 9 décimas, el cielo está parcialmente nublado y se espera una máxima de 19 grados. En Buenos Aires, la marca actual 5 grados 5, la térmica es de 4 grados 5 décimas, la humedad 82%, el cielo está despejado.
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0: Bueno, muchas gracias, don Michelangelo Manrique. Vamos actualizando los datos del tiempo. Más allá de que está nubladito, la temperatura sigue siendo importante. 2 grados la temperatura está ahora, 4 la sensación térmica. El índice UV es 2. Viento del sector oeste a 6 kilómetros a la hora con ráfaga de 7 kilómetros. Esta incidencia del viento del sector oeste que hace que la mañana sea especial, aunque de acuerdo a lo meteorológico se prevé que sea una de las jornadas más frías de lo que va de la semana. Muchas gracias al doctor Eneas Figueroa de Industria y Comercio de la Municipalidad que está con nosotros. ¿Cómo está, doctor? Un gustazo, bienvenido.
1: Buen día a los oyentes, a usted, chico.
0: Bueno, estábamos charlando fuera de micrófono de la impronta que usted está colocando desde que, bueno, está al frente de esta repartición.
1: Estamos bajo la órbita de la Dirección de Rentas, uh-huh. Dirección que se ha creado recientemente. Se está trabajando en varios aspectos, uh-huh, en la oficina. Cuando digo varios aspectos, me refiero primero a la cuestión interna del manejo, uh-huh, diario, respecto a lo que es habilitaciones de comercio. Hemos hecho un trabajo de empadronamiento de todos los comercios de Hachal, uh-huh, por cuanto no teníamos un dato certero de la cantidad de, uh-huh, comercio, de los rubros, uh-huh, ¿no? Cómo están distribuidos en el centro, uh-huh, en las zonas alejadas. En función de eso es que empezamos a hacer ya hace más de un año uh-huh, este relevamiento, que ha avanzado ya en un casi un 90%. Uh-huh. Estamos en esta última etapa que revisando aquellas visitas que no se pudieron concretar porque estaban sellados los comercios. Entonces, uh-huh, bueno, en base a esa base actualizada y poder tener un mapeo de los comercios, los rubros, ¿no? Es que estamos volcando todo al sistema SIGAP. Sí. ¿No?
0: ¿Qué pasa si el comercio cerró y no pasó por la municipalidad? ¿Eso va generando deuda?
1: Es importantísima esa pregunta. Primero, el comerciante que va a iniciar una actividad, la ordenanza estipula que previo a iniciar la actividad tiene que realizar el trámite de habilitación del mismo, ¿no?
0: Sí. Uh-huh.
1: Hemos detectado muchísimos casos que no ocurre. El comerciante empieza a trabajar, no comunica a la oficina, el cuerpo de inspectores verifica que hay una actividad comercial, se empadrona, uh-huh, el mismo. Y en base a eso también se le deja la invitación al comerciante para que, uh-huh, efectúe los trámites, ¿no?
0: ¿Y si no lo hace, ustedes pueden cerrarlo?
1: Lo que establece la ordenanza es, ¿cuál es el procedimiento? Multa, uh-huh, ¿no? Que después de un procedimiento administrativo, no es que,
0: claro,
1: eso es inmediato, ¿no? Nosotros como inspección damos fe, que dejamos constancia de, uh-huh, que hay una actividad comercial, de que, uh-huh, el propietario no ha hecho los trámites de habilitación.
0: ¿Y que ustedes le informaron?
1: Se informa, todo se genera un expediente administrativo y son las autoridades, uh-huh, asesorías quienes intervienen y dan el,
0: claro,
1: paso, ¿no?
0: Uh-huh.
1: Puntualmente lo que me hablas del cese, y es en muchísimos casos también, es que la persona que deja la actividad tiene que hacer el cese comercial. ¿Qué, uh-huh, es esto? Tiene que ir por la oficina. ¿Por qué? Porque si no, la cuenta sigue
0: abierta. Uh-huh. Sí, sí.
1: Nosotros en esta depuración que estamos haciendo hemos detectado un sinfín de casos. Uh-huh. El inspector va, hace constancia, tenemos que generar un expediente de cese interno, pero es importante que la persona que deje la actividad o vaya a cerrar el, uh-huh, comercio, o cuando se traslada, que también tenemos muchos casos.
0: Uh-huh.
1: Es increíble cómo de un mes a otro el comercio ya deja funcionar en el lugar que estaba y se traslada a otro.
0: También
1: eso
0: tienen que informar.
1: Hay que comunicar. Uh-huh. A ver, nosotros los requisitos de la habilitación está, si tiene escritura o el contrato del lugar, el certificado de salud pública, uh-huh, un seguro, una suma asegurada para las personas,
0: claro,
1: ¿no?
0: Uh-huh.
1: El contrato, estar inscripto en ARCA. Uh-huh. Esos son los requisitos que desde ya he invitado a los comerciantes que asistan por la oficina y se les comunica y se los asesora.
0: ¿Son lo mismo para todos o para las grandes cadenas?
1: Varían los requisitos en cuanto al rubro.
0: Uh-huh.
1: La ordenanza, específicamente cuando estamos hablando de salones bailables, uh-huh, toda la cuestión gastronómica, uh-huh, ¿no? salones de fiestas, eso ya exige otro tipo de requisito. Cuando digo otro tipo de requisito, me refiero ya a las certificaciones pedidas por bomberos, ¿no? Planeamiento, habitabilidad, factibilidad, esos son los requisitos. Ya para los demás rubros, no se exige el tema del certificado de bomberos, que emite bomberos, ni planeamiento. Cuando digo otro rubro, hablo de sopa, tiendas de sopa, claro. ¿No? Los kioscos, maxi kioscos. No obstante, cuando se efectúa en el trámite de habilitación, uno de los pasos del inspector previo, una vez que reúne toda la documentación, se hace una inspección del lugar, ¿no? Digo, cuando hacemos una inspección ocular, vemos el estado de instalaciones, en general del inmueble, de los techos, de las entradas, las salidas, si posee matafuego, todas esas observaciones las hace. No significa que estén exentos de no tenerlos, pero digo, cuando el inspector lo hace, aparte de toda la documentación que le he pedido, que es más o menos lo que les comentaba, hace una inspección del detalle de la situación del inmueble.
0: Y eso lo dejan asentado, digamos.
1: Eso todo, a ver, todo lo que es habilitación y todo es por trámite administrativo y sale con una resolución administrativa.
0: Porque ayer charlábamos aquí con Miguel y con los oyentes, le hacíamos los comentarios, acerca de qué sí, qué no, qué los tiene, qué pueden exigir ustedes, porque charlamos con la gente de bomberos. Por todos estos hechos que sucedieron, y sabemos que, bueno, planteaban algún otro comercio en la galería, gente que nos decía el orden también, la cantidad de bultos que hay, el tema de la...
1: La obstrucción por ahí de las pasadas. No hemos tenido, a ver...
0: Y ¿sabe qué? Matafuegos. Hay comercios que tienen, por ejemplo, depende del rubro, ¿no? Pero es fundamental tener un matafuego a mano porque, bueno... Hay estufas, usted ve que colocamos las estufas, por ahí se colocan muy cerca de algún cosa, algún elemento inflamable. Bueno, somos muy, muy así a los cachalleros, por decirlo de alguna manera, sentido.
1: Por eso justamente hago el hincapié en esto de la habilitación y del personal. Nos hemos encontrado muchas situaciones, ¿no? Lamentablemente hace poco hemos tenido un local que... que hay que mencionarlo, un local que estaba habilitado, que cumplía con la cuestión tributaria y todo, suceden estas situaciones que por ahí, no obstante, tener todas las previsiones, suceden, pero es el control que estamos haciendo nosotros diario. A ver, no solo de la parte de esta cuestión de seguridad, hay otra cuestión que se ha incorporado de la oficina, que es la cuestión bromatológica, que hace... 2 años contamos con una profesional en el rubro que está haciendo visitas diarias, ha tenido un problema de salud, unos meses no ha podido, pero a las carnicerías, a las avícolas, ¿no? A los supermercados también, en este sentido también se han... A ver, ¿y cuál es la política? Acá no se trata de prohibir, sino tratar de que puedan ejercer una actividad, pero regularizarla. Acorde a la normativa, ¿no? Hemos detectado muchos productos vencidos en supermercados, en esas cuestiones. Entonces, por ahí, ¿cuál es esta primera visita que se le ha hecho? Es comunicar, un poco asesorar. Es importante también ahora que el personal que manipula carne, el certificado de manipulación de alimentos.
0: Porque la vez pasada vino una doctora aquí de Defensa del Consumidor y nos planteó la realidad de la poca higiene en un determinado rubro de carnicería y que había un olor un poco raro, nauseabundo ahí, como algún tipo de elemento en descomposición, una cosa así. ¿Qué pueden hacer ustedes? ¿Eso ya corresponde a la gente del hospital?
1: Nosotros, a ver, hemos coordinado ciertas actividades con el hospital, con el área de salud pública. Sí. Pero fundamentalmente, ¿cómo es el actuar que está llevando la bromatóloga? Los visita, ¿no? Ella, si detecta alguna anomalía o algo, lo primero es asesorar. Es asesorar, por eso hago hincapié mucho en este curso de manipulación de alimentos. Porque por ahí hemos notado que el que está cobrándote, te corta la carne, o va, te vende pan.
0: ¿Sabes lo que veo mucho en la carnicería? Te cobra, te agarran la plata y te va a cortar los bifes.
1: Entonces, yo creo que estamos en esa etapa de educar, por ahí de concientizar, ¿no? Que es importantísimo. Hay ya cuando el caso ya es extremo o son reincidentes, es decir, es muy importante, así como ustedes le llaman, es que se acerquen para la oficina del que tenga una denuncia específica o algo, de hacerla. Es decir, a nosotros eso nos sirve mucho para tener referencia.

0: porque el inspector cuando visita y de acuerdo y ve las instalaciones, hacer estos puntos, es decir, el matafuego, es decir, la habilitación, no lo tome como una carga, también le da seguridad y todo al comerciante. Sí,
1: porque no deja de tener una responsabilidad civil también. Vamos a su profesión como doctor.
0: Sí,
1: abogado.
0: Eso sin duda. Nosotros también, por eso es uno de los requisitos, el seguro de responsabilidad civil. Es decir, por eso le digo, estar habilitado también nos respalda al comerciante. Desde todo el punto de vista, bromatólogo, cuando tiene un certificado de salud pública, donde salud pública tiene sus requisitos propios, manipulación y otros requisitos que lo emiten, que ahora por ahí ya no los emiten desde el, tengo entendido, del hospital. Tienen que hacer el trámite en la ciudad, creo que los envían, no entiendo, no sé bien cómo es el mecanismo
1: de ellos,
0: cómo lo están haciendo. Pero digo, es importantísimo actuar con la habilitación.
1: ¿Pagan los comerciantes en todo Hachal? Digo, el kiosquito, el almacencito, los grandes comercios de Hachal.
0: Sí, sí, sí.
1: ¿Están pagando, digamos?
0: Estamos...
1: ¿Eso es un pago anual?
0: La tasa, la patente comercial, se... quien va a iniciar una actividad comercial paga por única vez la matriculación, que ese pago es único, ¿no? Una vez inscripto, registrado, la patente comercial se divide en 6 cuotas. Es decir, el monto, nosotros, seguramente la mayoría de los comercios ya les ha llegado la boleta, que otros años, por eso este año se ha implementado y estamos dejando la boleta en cada comercio. Ahí está la patente comercial anual, que si la paga antes del 15 de julio, tiene un descuento del 15%. Si no opta por pagarla anual, puede pagarla bimestralmente, que justamente ahora ha vencido el segundo, la segunda cuota. Se divide en 6 cuotas, ¿no?
1: Si no intiman ustedes.
0: Nosotros lo que estamos llevando es la boleta y le estamos haciendo una comunicación del estado administrativo de la cuenta, ¿no? Estamos justamente, el hecho este de poder facilitarle el comercio, de llevarle la boleta, se está trabajando desde la Secretaría, la Dirección de Renta, para hacer el cobro en el comercio, también al comerciante. Están pagando, no es lo deseado, porque quizás... nosotros de la oficina, de la dirección, apuntamos que el comerciante primero tenga los papeles regularizados y abone en consecuencia, ¿no?
1: ¿Y eso es también para un kiosco?
0: Para todo rubro que ejerce una actividad comercial. Es distinto lo que paga el kiosco que un supermercado.
1: Claro, digamos, sí.
0: No es que pagan todos los mismos, de acuerdo también a la capacidad económica todo. Entonces, en ese sentido,
1: ¿y ese monto está regulado por ordenanza o cómo?
0: Por ordenanza, en base a la unidad tributaria, ¿no?
1: Está bien.
0: Y el capital invertido en el comercio. Justamente,
1: ¿la unidad tributaria está sujeto al
0: eso la define el Consejo anualmente.
1: Está bien, ¿no? Está bien.
0: Eso, el Consejo Deliberante, lo que en diciembre, enero, establece el monto de la ordenanza tributaria.
1: Doctor, aquí me preguntan que es un poco... ¿Cuál es la realidad? Dice, buen día, pregúntele al doctor, en la plaza se tiran los vendedores, bueno, por decirlo de una manera, en la vereda, ¿cierto? Y venden de todo.
0: Estamos trabajando, a ver, sin duda es una realidad, estamos atravesando una realidad difícil, complicada en cuanto a esta situación. Primero nos hemos encontrado con el tema de los puestos, los callos, que están apostados todos, primero en las cuatro calles, después tratamos de tenerlos en calle San Martín. Se fue trabajando con ellos paulatinamente, se coordinó, se los trasladó a la Plaza Genefa Valor, se dieron las condiciones. En este sentido, y en esto bueno también, la ordenanza prohíbe la actividad ambulante en la plaza departamental. En base a eso, nosotros tratamos, porque en la plaza tenemos la situación es la siguiente: tenemos la feria agroproductiva, tenemos los emprendedores,
1: que eso se supone que son artesanales.
0: Ahí tenemos también, porque ahí están los artesanos, que no es el mismo que el emprendedor, ¿no? Tenemos, entonces, está el que ya va y vende la reposada, que hemos charlado con los chicos. A ver, estamos tratando de buscarle, como le digo, la política y cuál fue lo que de la gestión.

0: te van a decir, a ver, comprensible de la situación, es tratar de regularizar la situación. Así como lo regularizamos, el tema del puesto, la idea es vamos hacia ese camino en cuanto a estos vendedores. En principio,
1: de todos modos no están todos los días.
0: No,
1: están los viernes,
0: son
1: nada
0: los
1: más.
0: Viernes. Son sin fin las denuncias. El cuerpo de inspectores tenemos mucha reclamos respecto de eso, que es lógico de parte del comerciante.
1: El que paga.
0: El que paga, la persona con la que charlamos, que cuando vamos, bueno, te explican su situación, cargas de familia, bueno, en fin. Repito, estamos se está trabajando. A ver, es una situación que la tenemos, la viven todos los municipios. Uno por ahí charla con otros sectores y en general la situación que ve por todos lados los vendedores. Otra situación también que tenemos son los que ingresan con mercadería, los viajantes. Ya la semana pasada, personal de Industria y Comercio se apostó ayer en el puesto en Iquivil. Pero es un sinfín de tareas que se está, con el recurso humano que tenemos, tratando
1: ¿Y ustedes piden ayuda a la gente de la policía municipal? Digo, por el tema de la carga y descarga, porque te ponen esos camiones en cualquier lugar y cualquier horario.
0: Tratamos de coordinar con la gente de la policía municipal. De todas maneras, y eso es lo que vamos a apuntar, es un poco la... charlar con el comerciante, concientizar también. Creo que ha avanzado mucho lo que es actividad comercial en el departamento. Quizás ese problema de carga y descarga antes no lo teníamos. Tenemos que ir adecuándonos y aportando todo.
1: El parque automotor, como dice usted, es enorme ya para Hacha.
0: Los puestos de descarga y descarga, la idea es tenerlos identificados, respetar los horarios. Es decir, hemos crecido mucho como departamento, como ciudad, y es necesario con colaboración. Y el comerciante poder adecuarnos y regularizar esa situación.
1: Doctor, ¿qué pasa con el tema de los carros y toda esta venta de alimentos en la vía pública? ¿Hay algún tipo de exigencia especial? Digo, manipulación de
0: la bromatólogo constantemente los visita. Ellos ya tienen me refiero a los que están apostados ahora en Plaza Genefador, su carnet de manipulación y las condiciones. Es decir, es destacar también la voluntad de ellos, que es receptiva en cuanto a estas sugerencias. A ver, cuesta.
1: Porque es salud.
0: Es salud. Es
1: más allá de la alimentación.
0: Tiene que ver con la actividad comercial, con lo que nosotros es el control, no solo el de cobrar, sino esta cuestión de salubridad, de higiene. Hay otros aspectos que se está de a poco avanzando. La idea también es y apuntar lo que se hacía hace años, el tema del control de pesos y medidas, ¿no? Las balanzas, empezar a efectuar ese control.
1: ¿Ustedes lo hacen eso? ¿Hay control aquí?
0: La ordenanza estipula ese control de pesos y medidas.
1: ¿Pero lo hacen ustedes en el comercio?
0: Actualmente, no, justamente apuntamos a eso, a empezar a hacer ese control de la visita a la carnicería, a la panadería.
1: Porque alguna vez se decía, bien, esto es lo de lo popular en el comentario, de que hay determinadas malas balances que en gramos, que te hacían ofertas, pero que en realidad el
0: claro, entonces
1: va
0: eso
1: en el
0: son,
1: tema de los gramos.
0: Es otro de los aspectos que estamos seguramente ya... Hay una cuestión bromatológica que se está avanzando, sobre todo, y esto hago hincapié, es que hay un trabajo interno que se está haciendo, que es este empadronamiento, tener una base certera, saber qué comercios tenemos, qué rubros tenemos, la cantidad de comercios que tenemos, qué zonas son las que mayor comercios tenemos. En base a eso, armar un esquema en función de estos rubros que actualmente están ejerciendo actividad acá en el departamento.
1: Bueno, y la gente, bueno, sigue y dice, llevo años viendo cómo hay vendedores en la Casa de la Cultura, dice, porque ellos nunca le cobraron nada, ya los comerciantes nos cobran todo y puntualmente, no sé a qué referirá ahí, en la Casa de la Cultura, pero bueno. En fin, doctor, pregúntele al doctor, ¿cuándo hay un carro en la Plaza Arce de Mayorga en Villa Mercedes? Si hay... No sé. Si hay o se habilita en la plaza, ¿se habilita? ¿Están habilitando la plaza de Villa Mercedes?
0: En la plaza de Villa Mercedes, no.
1: ¿No?
0: No,
1: no hay nada
0: si
1: habilitado.
0: Hay un conocimiento, algo, se acerca por la oficina y bien nos haga el planteo formal y vemos la situación.
1: Bueno, doctor, siempre es un gusto dialogar con usted. Muchas gracias por venir aquí a la radio.
0: Gracias a ustedes y bueno. Abierto a cualquier inquietud.
1: Bueno, muy amable. El doctor Eneas Figueroa con nosotros aquí en Radio Nacional. Cristian, una cortinita y seguimos.
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0: Bueno, ahí está ya Rafael Aravena, Rafita, te estoy saludando. ¿Cómo estás? Y bueno, tarde, pero bueno, te estoy saludando. Feliz cumpleaños de ayer.
1: Gracias, Manriquito.
0: Tenemos la canción.
1: Buen día.
0: Tenemos la canción. Escuchá.

0: Bueno, muchas gracias.
1: Bueno, muy bien, muy bien. Bueno, un
0: buena onda y plata. Ay, es lo que nos está haciendo falta.
1: Eso le hace falta a usted.
0: ¿Cómo estamos, bueno, Miguelito? Bien. Muchas gracias por el saludo.
1: ¿Cómo anda usted?
0: A todos.
1: ¿Todo tranqui?
0: Espectacular. Una mañana agradable. Costó, para mí, más fresco hoy que ayer.
1: Ah, bien, bien, bien.
0: Para mí más fresco que la jornada de ayer, pero bueno, ya estamos arrancando rumbo hacia el barrio Fronteras Argentinas. Estamos dirigiendo hacia el barrio Frontera, acá vamos con una movilidad especial. Sienta la mañana, grita por aquel lado.
1: Sí, no veo las voces, escucho las voces todos los días, las escucho.
0: Sí, impresentable.
1: Salen más ellos que usted.
0: Sí,
1: claro, sí.
0: Y no es chiste.
1: Y no es chiste,
0: Manriquito, sí. Durante la mañana le voy a ir contando varios detalles,
1: sí.
0: Varias novedades, visitas que se van a dar en la próxima semana. Recuerde usted que viene el vicegobernador, en el marco de San Juan Escribe.
1: Sí.
0: También para la mujer de nuestro departamento, para que se vaya preparando, habrá una capacitación, preparación integral para maternidad.
1: Ah, bien, bien.
0: Quienes están transitando el embarazo, quienes están planeando, ¿no es cierto? Hay alguna actividad importante en el Hospital San Roque de Jáchal, actividad prevista el próximo sábado 23.
1: Bien.
0: Manriquito. Así que ahí luego le voy a pasar el flyer para que difunda todas las actividades que se van a estar desarrollando en el Hospital San Roque, desde las 10 de la mañana,
1: bueno,
0: esa
1: bien.
0: Actividad. Luego le voy a estar dando casi el cronograma del recorrido del desafío Ruta 40 que va a pasar por nuestro departamento.
1: Sí, sí, sí.
0: También le vamos a estar dando toda la información, primero, antes y mejor que la organización.
1: Ah, bien.
0: Nosotros vamos obteniendo la información por el otro lado. Y ya está todo confirmado, lo que habíamos informado ayer, pero ahora le voy a dar horarios.
1: ¿Cómo no?
0: Para que la gente pueda.
1: Para que esté aprovechar. En el lugar. Claro, que aproveche, exactamente.
0: ¿Y quién le dice el día 25?
1: Sí, sí, sí.
0: ¿Quién le dice podamos estar en alguno de los lugares en donde está previsto.
1: Auto a la vista, vas a decir, Rafa.
0: Claro, ah, exacto, bien, allí bien. En la zona de Mogna.
1: Ahí, ¿para allá te vas?
0: No, es un deseo.
1: Ah, no.
0: Es un deseo de poder llegar.
1: Pero si por acá van a pasar por acá por la ruta que tenemos acá, por la ruta 40, por acá Eugenio Flores también, en Villa Mercedes.
0: Claro, pero la posibilidad de poder dialogar con los pilotos. Vamos a ir preparando el speaking English,
1: exacto,
0: para poder dialogar con ellos.
1: Tal cual.
0: Así que bueno, esperemos que se pueda dar.
1: Esperemos que sí. Esperemos
0: vamos
1: que
0: a necesitar
1: sí.
0: la antenita, sería, ¿no es cierto?
1: Sí.
0: Vamos
1: no,
0: a necesitar
1: eso.
0: La.
1: Vas
0: la
1: a salir, vas a salir en cualquier lugar, sí.
0: Sí. Y lo otro, Manriquito, casi le cierro la puerta.
1: Sí.
0: Casi le cierro la puerta acá al amigo. Manriquito, y lo otro, está la gente del IPB.
1: Sí.
0: ¿Se acuerda la problemática de las viviendas? Que bueno, siempre pasa eso, digamos, cuando se entrega las viviendas tienen algún inconveniente.
1: Claro, tienen algunas fallas.
0: Bueno, en este caso, el barrio que se entregó recientemente.
1: Ah, bien.
0: Que se acuerda que nosotros charlábamos,
1: sí, sí, sí.
0: Y decíamos que se habían detectado muchos inconvenientes. Bueno, ya se está trabajando. Se hizo un relevamiento de los problemas y demás, y bueno, ya se está trabajando allí para darle solución.
1: Ah, bien.
0: La mayoría de ellos, problemas en sus techos. Hubo filtraciones, en un domicilio han colocado mal la puerta del sanitario.
1: Bien.
0: Entonces, bueno, tenían que cambiar toda la estructura para poner la calzada de la puerta. Así que ya está trabajando la gente de la empresa que ha realizado la obra del barrio allí al lado del 17 de octubre, en las zonas altas de nuestro departamento.
1: Ah, bien.
0: Así
1: bien.
0: Que hay que estar atentos también a esa información. Bueno, y enseguidita ya vamos a venir aquí desde la Escuela de Abejitas de Santa Rita.
1: ¿Cómo no? ¿Cómo no?
0: En algunos momentos más está llegando la gente de la Dirección de Discapacidad de la provincia.
1: Bueno.
0: Y ahí alcanzamos a ver ya mucha gente que ha venido,
1: que
0: aprovechado
1: de
0: este,
1: que aprovechen,
0: este operativo.
1: Que aprovechen para este el certificado del CUD.
0: El CUD, exactamente.
1: Bueno.
0: Exactamente.
1: Dale,
0: así que enseguida ya venimos con algunos de los registros, Miguelito.
1: Dale. Un abrazo, Rafita.
0: Un abrazo, saludos a todos los compas.
1: Saludos. Hasta luego. Te olvidaste el pastel, no trajiste pastel. Bueno, Garrafa Hogar, está previsto, recuerde, el operativo para este martes 26 de mayo. La de 10 kilos a 20 mil pesos, la de 15 kilos a 30 mil pesos. Va a comenzar este operativo desde las 9 y hasta la hora 9:30 en la Unión Vecinal de San Roque. Ahí comienza el operativo de garrafas. Luego se traslada a la plazoleta del barrio Cauquenes 1, que va a estar desde las 10 hasta las 11 de la mañana. Luego van a llegar hasta la cooperativa Pismanta, en el barrio Pismanta 1. Van a estar desde las 11:20 hasta las 12:20. Van a estar ahí en el barrio Pismanta 1. En la cooperativa, ahí casi frente de tu casa, Cristian. Y luego se van a trasladar al Club San Blas de Bellavista desde las 12:40 hasta la hora 13. Luego, Unión Vecinal 3 Esquina, desde la hora 13:30 hasta la hora 14. Y en la Unión Vecinal Arce de Mayorga, Villa Mercedes, desde las 14:20 hasta la hora 15. Así está previsto el operativo. Reitero, esto va a ser el próximo martes 26 de mayo. La garrafa de 10 kilos a 20 mil pesos y la de 15 kilos a 30 mil pesos. Más tarde seguramente vamos a estar reiterando este operativo de garrafas. Vamos a ir a escucharlo a Juan Carrizo. ¿Qué nos dice después de lo que nos dijo el pichón de Poblete, Gustavito Bravo, de cómo va a estar el tiempo esta jornada y lo que resta de la semana? Juancito, te escucho.
2: Hola, buen día Radio Nacional y a toda su audiencia. Espero que estén muy bien. Les comparto los datos del tiempo del día de hoy. Siendo las 9 de la mañana, la temperatura actual es de 5 grados con 4 décimas. La humedad es del 75%. La presión atmosférica es de 894 hectopascales. La temperatura mínima es de 3 grados con 9 décimas. El cielo se encuentra parcialmente nublado. Reina calma ambiental. La temperatura máxima del día de ayer alcanzó los 15 grados con 5 décimas y para el día de hoy nos espera una temperatura máxima de 12 grados aproximadamente, chicos. Para el día viernes y para el día sábado nos espera una temperatura máxima de 14 grados aproximadamente y las temperaturas mínimas que nos esperan para tanto el día viernes como para el día sábado es de 3 grados bajo cero, chicos. Por el momento no hay probabilidad de precipitación. Así que bueno, estos son los datos suministrados por el Servicio Meteorológico Nacional desde la estación Hachal. Que tengan una hermosa jornada.
1: Bueno, bien.
3: La temperatura de hoy, 3 grados bajo cero.
1: 3 grados bajo cero, 3 grados bajo cero. Sí, estábamos en eso, temprano. Hoy ya como que está nubladito. Bueno. Y ahí. Nos están preguntando calendarios de pago en la jornada del día de hoy. Que son las jubilaciones y pensiones que no superan el haber mínimo. Hoy día se pagan documentos terminados en 8 y el 9, Cristian. 8 y 9. Y mañana comienza ya jubilaciones y pensiones que superen el haber mínimo. Documentos terminados en 0 y en 1. Te invito
3: a
1: la noche ochentosa. Se vienen los ochentosos. Esto va a ser en el Algarrobal. Esto va a ser el próximo 22. Mañana. Mañana 22.
3: Sí,
1: mañana porque mañana es todo el día 22, ¿verdad? Mañana todo el día. me estás debiendo música. Bueno, mañana 22, noche ochentosa. Música, baile y toda la buena onda de los 80. Para allá se va, me parece. ¿No?
4: La banda de los sí, Caranchos.
1: Sí, sí. Para allá se va. Ya veo ya. Bueno. Ah, tenés la música ya también. ¿Cuántos temas tenés de los equipos locales, Cristian? Que Juanchi estuvo preparando ahí. ¿De cuántos equipos ya? Como de 5 por lo menos. 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
3: Bueno, buen día, chiquillos. Bendecido miércoles ya en sintonía de su hermosa compañía, como todos los días, dice Vivi. Bueno, muchas gracias, Vivi. Hola, soy María de Calle San Martín. Hola, Nacionales, escribo para contarles que ya me cansé de pedirle al amigo sobre el pozo que se hizo en Calle San Martín frente a la planta potabilizadora. No sé a quién corresponde eso, pero seguro lo arreglan cuando alguien se caiga, se quiebre o se mate, porque es lo que esperan. Les voy a mandar fotos para que vean Calle San Martín frente a la planta potabilizadora. Pero es una cosa sumamente enorme.
1: Hay que tener cuidado. Nos vamos al móvil.
3: Mirá lo que es eso.
5: Buenos días, chicos.
1: Está terrible. Sí, te escucho.
0: Bueno, gracias, Miguelitos. Sí. Estamos acá en la Escuela Abejita de Santa Rita. Decíamos recién el operativo para la jornada del día de hoy de la Dirección de Discapacidad.
1: Sí.
0: Pero cuando ingresamos nos invadió un aroma muy particular. Ellos, la gente de la escuela, están preparando en su taller de industrialización, están preparando el locro. Están preparando un locro. Estamos acá con la directora. ¿Cómo estamos? ¿Cómo anda?
6: Buen día para toda la audiencia. Sí, acá estamos en la escuela. Bueno, tenemos hoy un día muy importante para nuestra institución porque tenemos un operativo de la Dirección de Discapacidad. Y justamente hoy están trabajando los chicos porque mañana tenemos venta de locro. Sí, también conmemoramos el 25 de mayo para venta de locro.
0: Bueno, ahí vamos a charlar todos los medios. Ingrese, estamos ingresando, Van Riquito, al taller de industrialización. Y están los chicos cortando el zapallo inglés de acá.
1: Zapallo inglés. ¿Cómo se llama la directora, Cintia? ¿Cuánto era?
0: Cintia Cortés.
1: Cortés.
6: Juan Cortés.
0: Y nuestra amiga Juanita Cortés también está por acá. Ya la vamos a saludar. Juanita, que está preparando el locro. ¿Cómo estamos, Juanita?
7: Hola, Sasha, buen día. Usted toda la audiencia. Tanto tiempo, la verdad. Sí, acá.
0: Con la mano en la masa hoy.
7: Con la mano en el zapallo.
0: En el zapallo.
7: Sí, están trabajando los chicos para la venta, que se va a realizar mañana, sí, en beneficio de la sala de industrialización. Todo lo recaudado es para poder equipar la sala.
0: ¿Y cómo los oyentes que están escuchando en este momento, cómo pueden hacer para ayudar, para colaborar y comprar?
7: Sí, nosotros pueden... pedir las porciones de locro que tienen un costo de 5.000 pesos, traer y pedirles el recipiente para poder traer acá en la escuela y retirarlo, avisando a nuestros números de contacto, de sobre todo del personal, para poder ir teniendo en cuenta cuántas porciones son. Así que invitamos a la comunidad cachayera que nos ayude, que nos colabore, como siempre hace, en beneficio de nuestros estudiantes y sobre todo en la sala de industrialización.
0: Bueno, mañana vamos a venir entonces.
7: Ustedes las esperamos, va a estar riquísimo. Sí, iniciativa de turno mañana, de los docentes y los profesores, la verdad que acá están trabajando.
0: Es por etapa, digamos. Hoy, ahora están pelando el locro, después que el zapallo. ¿Y después qué sigue?
7: No sabría decirle que sigue la comida, pero ahí va, acá le
0: voy a charlar.
7: Eso es lo que sabe.
8: ¿Para mañana?
7: Sí, para mañana. 5.000 pesos.
0: Bueno, ahí se están entonces preparando, después del corte del zapallo, ¿qué viene, Francisquito? Bueno, usted,
3: ¿sabe? Bueno, después del corte...
0: Después del corte,
3: ¿qué viene? No, Manriquito no sabe decirme un huevo frito. Después del... ya tienen que haber puesto la carne, el poroto. El poroto primero, luego la carne, ahora viene el zapallo y se da hervor. Para que se pueda disolver el zapallito, para que le dé lo espeso luego de la...
0: La contundencia sería.
3: Sí, claro, sí.
0: Bueno, ahí escuchamos entonces las declaraciones de la directora. Escuchamos.
9: Que ha venido un
7: explicando anteriormente con respecto a este operativo. La escuela es un lugar a donde accede para que puedan acceder la comunidad de Hatcher, pero sí trae beneficios específicamente para nuestros alumnos. El año pasado han recibido 6 alumnos las tricicletas, y este año también, renovación de food, y bueno, y otros baños adaptados que pueden iniciar el caso, porque por ahí se les dificulta viajar a la ciudad. Así que bueno, agradecerles inmensamente que nos acompañen, y esto que es muy bueno para nuestra querida comunidad educativa. También estamos viviendo algo muy bonito, porque como ustedes saben, nosotros trabajamos con diferentes niveles, desde atención a la primera infancia, que asisten alumnos a los 45 días, hasta los 65 años tenemos. En la mañana trabajamos con talleres, ¿sí?, que son de educación integral de jóvenes, adolescentes y adultos. Ellos han tenido la predisposición y la apertura, porque ellos elaboran comidas a diario. No sé si ustedes han visto que hacen sopa y silla, semitas para vender, dulces que han salido a la feria, también tenemos otra salida con otra sección, de hacer lucro para vender, ¿sí? Está enmarcado en el proyecto que ellos están trabajando para el 25 de mayo de hacer lucro, ¿sí? Así que ellos están hoy preparatoria, están pelando el zapallo, van a dejar todo como para que mañana se empiece a cocinar. Ahí papás se van a venir a ayudar también, así que mañana se va a disfrutar de un rico chocolate con sopa y pilla para la comunidad educativa, y a la vez se va a vender el otro. Este es beneficio, como ustedes pueden observar, esta es una sala de industrialización. Como todos los talleres están destinados a formar a los alumnos, bien habilidades, bueno, hay docentes que trabajan lo que es industrialización, la cocina, elaboran dulces, elaboran... Entonces, la idea de ellos es que es equipar. Ellos mismos van a, con este proyectito, van a ser autosustentables. Van a buscar y van a buscar qué para equipar un salón. Necesitamos equipar con un horno, si bien tenemos como amasadora, pasta linda, una heladera, pero nos faltan más cosas. Entonces, esta es la idea, es el primer beneficio que van a hacer. Y después van a seguir haciendo ellos, pero son autosustentables.
8: Bien, ¿cuántos litros, kilos, como... mide el locro, ¿no?
7: Y hasta ahora tenemos para 50 porciones, ¿sí? La idea es hacer más, pero porque se está ofreciendo, las docentes que están encargadas de recepcionar quién va a colaborar, ellos anotan cuántas porciones, hasta el momento ya hay para 50 estaciones para vender.
8: Perfecto.
0: Señor, y aprovechamos la oportunidad para consultarle, deporte adaptado, se está implementando, se está sumando también aquí en la escuela, o al menos la práctica para toda la gente de Hatcher.
7: Bueno, el concejal Felipe Sáenz ha tenido muy buena predisposición, ha asistido a la escuela con un vecino de acá, sí, está la propuesta, se ha elevado a supervisión, porque si bien nosotros somos autónomos, dependemos de la dirección de área, así que bueno, estamos con esto de para trabajar también. Bueno, yo también quiero hacer un agradecimiento porque la institución está muy feliz, ¿sí? Nosotros hemos recibido el martes pasado la donación por el señor Alberto Chomiu, sí, que es el que está a cargo de la empresa, del arreglo de la institución hace 2 años, pero de parte de su colaboración, no del ministerio ni de otros lugares, sí, ha regalado las cámaras para la institución. Contamos con seguridad de cámaras en la institución educativa. Bueno,
0: Están instaladas,
7: están funcionando, así que de su propia empresa la ha regalado para la institución educativa, para seguridad de todos. Y bueno, y agradecerles a todos los que siempre están presentes, porque también han colaborado desinteresadamente, seguramente personas que no quieren dar a conocer que han colaborado por el locro, pero bueno, siempre tenemos la ayuda de todos. Y bueno, que sea un día bonito. Y bueno, acá estamos con mi compañera de equipo de gestión, organizando todo, porque si bien la logística depende de la Dirección de Discapacidad, nosotros estamos acompañando este gran operativo que es muy bueno para SAT.
0: Muy bien, muchas gracias, señor. Escuchamos ahí, a Juanito.
7: Está una de las señoras, la señora Giselle, está con su puesto de venta, con las cosas que hacen los chicos, hoy tienen pochoclo, con azúcar, para quienes le consumen azúcar, y sin azúcar, para quienes no consumen azúcar y quieran cuidar sus figuras. Así que los invitamos a comprar, al igual que todos los presentes, y bueno, volver a repetir, como dice la directora, estas salas tienen esta finalidad. que nuestros alumnos vayan poco a poco adquiriendo independencia, adquiriendo contenido sobre manejo de dinero y sobre todo que puedan a través de la escuela mejorar su calidad de vida.
9: Bien.
7: Así que, sí. No, muchas gracias.
9: No, gracias a ustedes.
7: Gracias. Y los esperamos mañana. Traigan el tupper, así que los esperamos.
9: Gracias
7: a ustedes.
9: Bien, ahí.
3: Sí, bueno, entonces,
0: Nos quedamos con esa última parte de Juanita. Sí.
3: Vamos a llevar
0: mañana
3: el tupper,
0: volvamos con el tupper.
3: Sí, sí, está bueno, esa es la idea de la señora. La señora dice, ¿cuántos kilos de locro sale, Naín?
0: Sí, cualquier cosa. No
3: ha entrado a la cocina ni a ver la olla aún.
0: Sí, no es su fuerte.
3: No, es su
0: fuerte. Gustavo, sí. En la galería principal sí. Es donde están largas filas esperando a la gente de la dirección de discapacidad.
3: Ah,
0: y entendemos que venían un poquito retrasados, tipo 10 de la mañana aproximadamente, iban a estar aquí para dar inicio al operativo. Y bueno, a un costado se encuentra el kiosco que decía Juanita, kiosco de los mismos integrantes de la escuela. Así bueno, que ahí de a poquito me estoy acercando a ver si podemos empezar el saludo de los chicos que forman parte.
7: Están los chicos y sobre todo la profe.
0: Ahí está la profe.
7: Encargada, ¿cómo andan?
0: Pequeño, ¿cómo estamos? ¿Cómo andan? ¿Todo bien?
10: Buenos días.
0: ¿Cómo va la venta?
10: Van muy bien. Bueno, les cuento un poco. Nosotros somos de Taller Ocupacional 3. Mi nombre es Cristel. Y con los chicos estamos vendiendo nuestras producciones. Estamos vendiendo dulce de zapallo y pochoclos, que es un emprendimiento que tenemos con los chicos desde el año pasado.
0: Qué bueno.
10: El emprendimiento se llama Pochoclo Cuarteteros, porque es el género musical que más acompaña las actividades de la escuela y con las que ellos se divierten y prefieren.
0: Entonces la gente, los chicos, quienes están visitando, ahí pueden comprar, digamos.
10: Sí, pueden comprar. Tenemos a disposición con los pochoclos, tenemos una promo, 2 por 1000, 2 bolsitas por 1000 y 1 bolsita por 600. Y los dulces de tomate los estamos vendiendo a 3000 pesos. Tenemos algunas producciones que nos quedaron del año pasado, que son poquitos, son unos aromatizadores.
0: Qué bueno.
10: Estamos vendiendo los aromatizadores, en la particularidad que están hechos de un material de reciclaje, de papel, de pulpa de papel, que tienen una forma y tienen un aroma, que sirven para perfumar el auto, el ropero, la cartera de las damas. Bueno, también estamos exponiendo una cartera con fotos, que a donde vamos mostrando todas las actividades que realizamos con los chicos durante el año.
0: Éxito y felicitaciones por el trabajo.
10: Muchísimas gracias.
0: Bueno, ahí está entonces, Gustavo.
3: Sí, genial.
0: Por si usted quiere colaborar.
3: Sí.
0: Dalia del kiosco, Pochoclo.cuartetero.
11: Y por eso hicimos que cuarteto de fondo, con el tan.
0: Pochoclo.cuartetero, este Dalia para la gente que está comprando, si usted quiere realizar algún tipo de donación.
3: Sáquelo de
7: mi vida, que Dios me lo bendiga.
0: Sí, gracias.
3: Sáquelo del tacho a ese hombre que habló recién ahí.
0: No, Mallea está bajándose los pochoclos. Increíble.
3: Dele un saludo.
0: Que ahora lo tiene que pagar.
3: Sí. Saludos a Juan Marcelo.
0: Gracias.
3: Hasta luego.
0: Un abrazo, hasta luego.
3: Preparamos, llegan las noticias. Hay una cantidad de mensajes impresionantes, pero ya vamos con eso. Llegan las noticias.

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1: Mañana en la República Argentina. El presidente Javier Milei recibe a Manuel Adornis en Olivos. Hernán Mundo.
2: Con la satisfacción por haber logrado la media sanción de los proyectos de ley de hojarasca y de cambios en el régimen de zonas frías en la sesión de la Cámara de Diputados, se reúnen a esta hora en la residencia de Olivos Javier Milei y el jefe de gabinete Manuel Adornis. Se trata, según señalan oficialmente, de un desayuno de trabajo habitual en donde se repasan temas de gestión. Javier Milei última. Mientras tanto, los detalles de lo que será su discurso de esta tarde cuando asista a las 19 al acto por el aniversario 171 de la Bolsa de Cereales de Buenos Aires.
1: Tras la aprobación en diputados de los cambios al régimen de zonas frías, por Radio Nacional, la legisladora libertaria Mónica Becerra dijo que la norma beneficiará a los sectores vulnerables.
3: Cuando el kirchnerismo, como todas sus acciones, por una meta electoralista, amplía y distorsiona el uso de este subsidio, afectando a todos los argentinos. Y en realidad lo que busca el proyecto es que realmente el subsidio vaya a los que más lo necesitan. Estábamos hablando de 4.100.000 pesos de ingresos. A hoy, a valores de hoy, cuando ha obtenido la media sanción, que es, todavía no es ley, estamos hablando de 4.400.000 personas que ese hogar no debería superar para seguir subsidiado.
1: La información del deporte con Santiago Lucía.
4: Esta noche se juega el segundo partido de la final de la Liga Femenina de Básquetbol a partir de las 20:30 en el Templo del Rock. Obras recibe a Ferro. En la serie están arriba las de Caballito, ganaron 1-0. En caso de conseguir un triunfo hoy, pueden coronarse campeonas.
1: El estado del tránsito con Romina Wiener.
5: La provincia de Catamarca, en la ruta nacional 60, altura quebrada de la Sébila, transitar con precaución. En el lugar se circula por un desvío, hacerlo a baja velocidad. Además, movimiento constante en el puente Zárate Brazo Largo, ruta nacional 12 del Mercosur. Buena circulación en el puente Chaco Corrientes en ambas cabeceras, ubicado sobre la ruta nacional 16. En Chubut, en la ruta nacional 3, zona de Puerto Madryn, buena marcha.
1: En Ushuaia, donde nos escuchás por AM780, la temperatura es de 6 grados 5 décimas y el cielo permanecerá nublado durante toda la jornada.
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0: La flor más bella, qué lindo tema, Melfis, la blusera. Ya 11 minutos de las 10 de la mañana y está, sabes que un airecito ahí más o menos fresco, pero no está tan exactamente.
1: Ahí está, gracias
0: Cristian. Bueno, pero está ahí.
1: Me escucho bien.
0: Está lindo.
1: Compró una camperita.
0: Pero una camperita, bueno. Sí, la campera tiene que estar. Bueno, una maestra sanjuanina, Gustavo, y te lo voy contando por parte mientras vos vas cumpliendo.
1: ¿Cómo no?
0: Una maestra sanjuanina se hizo viral por evaluar a sus alumnos con los números de la escaloneta. Es decir que, Gustavo Bravo, te sacaste en Julián Álvarez.
1: Mira, está buena la idea.
0: Sí, porque estamos en la cuestión mundialista.
1: Y a vos te hubiera sacado Messi.
0: No sé, pero sabés que el problema son aquellos que se sacan un Dibu Martínez.
1: También
0: te
1: entra.
0: Pero
1: chico, una maestra, alumno Manrique,
0: se sacó un Dibu Martínez. Bueno, una maestra de Pocito innovó en la forma de calificar a sus estudiantes de sexto grado, motivándolos a sacarse un Messi, o sea, un 10, para conseguir a Lionel Messi. Ya te voy contando mientras vas cumpliendo cómo hizo esta docente, y obviamente que esto se viralizó y a través de las redes sociales llegaron un montón de memes. Dale, Gustavito, vamos.
1: 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Hay poca expectativa, yo te voy a contar el detalle. 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
0: Vayan a buscar los regalos con mucha anticipación, que seguramente los debe tener. Bueno, Estefanía Riveros tiene 25 años y se recibió de docente en noviembre del 2025. A partir de marzo comenzó su primer ciclo lectivo como educadora de una escuela de Hornillas en Pocito. Mientras realiza una suplencia en sexto grado, buscó la manera de motivar a los chicos desde otro lado y se dio cuenta de que el entusiasmo colectivo que tiene por el Mundial podía aprovecharse como recurso pedagógico.
1: Está bueno.
0: Ahora te voy contando algunos de los detalles.
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0: Sí.
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0: Bueno, te cuento el detalle. La idea surgió a partir de las figuritas, porque los chicos están locos con el intercambio. Te vendo esta, te cambio esta, por tanto. Y con este recurso quería innovar y no que sea siempre lo mismo. Busco cosas siempre para destacar la clase y el incentivo. Contó Estefanía en uno de los medios. La iniciativa no solo incorporó personajes que los alumnos ya conocían, sino que sumó una nueva forma de garantizar la dedicación de los niños que asisten a cada clase con más interés para ser evaluados con el 10. Antes no les importaba mucho, son de sexto y hay algunos que están medio rebeldes, pero ahora ellos quieren llegar al Messi. ¿Cómo están? ¿Locos por el Mundial? Por eso les recopó la idea de ponerles nota y decirle: te sacaste un Julián Álvarez, te sacaste un Messi, te sacaste un Paredes, un 5. O lo malo sería que te saques un Dibu, directamente te sacas uno. Lo menos mal que no hay un 0, porque si no, no hay un jugador 0, porque si no, sería el problema. Bueno, nos vamos a ir a otro registro, Gustavo.
1: Dale.
0: Está en línea con nosotros Luis Capdevila, a quien le pedimos el saludo para Radio Nacional. Buen día, ¿cómo le va, Luis?
2: Hola, buen día.
0: Un placer saludarlo.
2: Estar conectados con Radio Nacional y con su audiencia.
0: Bueno, Luis, me parece que es la primera vez que estamos hablando con usted, ¿verdad? Como encargado, o ¿cómo sería de cultura?
2: Sí. Coordinador.
0: Coordinador de cultura. Coordinador de cultura. Sí. ¿Con mucho trabajo, Luis?
2: Sí, sí,

0: histórico y cultural.
1: Sí.
0: Tengo proyectos presentados, pero que están en plena, o sea, que en otro momento los podemos charlar.
1: Ah, bien.
0: Están en plena análisis, evaluación para ponerlo, poder ejecutarlos, ¿no?
1: Esperemos que sí, ¿no? Porque yo creo que de una gestión siempre se trata de que los proyectos salgan, ¿no? Para que, bueno, las cosas comiencen a funcionar, sobre todo en cada una de las áreas que tiene el municipio. En este caso, cultura, que tiene muchas cosas, ¿no?
0: Sí, por supuesto. Mi idea es trabajar así en la parte, en las bases, digamos, para poder democratizar el acceso a la cultura de la gente, de la población, trabajar en talleres de oficios culturales y en proyectos que por ahora ya están algunos puestos en consideración.
1: Ah, bien, bien. Y en este caso, ¿están trabajando en conjuntamente con turismo, deporte? ¿Cómo están haciendo ahí, Luis?
0: Sí, sí. En general, nos damos una mano entre todas las áreas porque a veces el trabajo, digamos, nos puede sobrepasar si nos encargamos una gente de una sola área.
1: Exacto.
0: Por ejemplo, lo que se viene ahora el sábado 23, desde las 16 horas en el Papa Francisco, que es el encuentro departamental por el Día Internacional de la Danza.
1: Exacto, exacto. Ahí intervienen prácticamente la mayoría de las áreas, ¿verdad? Con este encuentro.
0: Sí, no, no, todas, porque te imaginarás que ahí hay que arremangarse, ir a armar
1: exacto,
0: todo, poner
1: exacto.
0: sillas, todo, o sea, porque es muy grande la movida.
1: En otra oportunidad usted, porque esto se viene haciendo ya en años anteriores,
0: sí.
1: ¿Usted tenía la posibilidad de estar ahí mirando tal vez este encuentro y ahora
0: sí,
1: le va a tocar
0: sí.
1: a usted estar ahí de como organizador?
0: Así es, por supuesto. Veía que era un movimiento gigante de gente. Ahora, por ejemplo, el sábado vamos a tener alrededor de 700 bailarines.
1: ¡Epa!
0: Son más o menos, sí, ese es el número, son 13 o 14 academias. La entrada es libre y gratuita. Bueno, ese tipo de organización requiere movimientos sobre todo de activa en cuanto a colocar paneles en el sector de la cancha,
1: claro.
0: La ubicación de las sillas y toda la otra coordinación que lleva al haber tanta gente.
1: Exacto.
0: Por ejemplo, nosotros de lo que puedo hablar con conocimiento, digamos, es de la parte del ballet municipal.
1: Sí.
0: Calcule que entre todas las academias, más o menos, no los tenemos chequeados exactamente, pero son 700 bailarines. Y el ballet municipal Luis Tello, que tiene sedes en Gran China, Tambería, Pampa Vieja, Niquivil, Mogna y en el centro, son más o menos 350. Y bueno,
1: o sea, estamos hablando casi de 1000.
0: Están a cargo del director Matías Castro.
1: Claro.
0: Los profesores son Angie Allegue, Micaela Pozo, Andrea Bravo, Kevin Fernández y Matías Tapia.
1: Claro.
0: O sea, tiene esa cantidad de profes porque inclusive están ahí justos para poder manejarse con esa cantidad de bailarines.
1: Claro.
0: De inscriptos.
1: Es decir, que tenemos casi 1000 danzantes para ese día, Luis.
0: No, los 350
1: se suma al otro.
0: Academia, se suman a los otros, son 700.
1: 700 en total. Solamente son
0: por
1: de acá.
0: Ahí pasa
1: de...
0: Sí.
1: No digo, Luis, ¿son solamente todos de acá de Hachal o hay algún invitado que venga de otro departamento?
0: No, en al ser el encuentro departamental, es de todo lo que es de acá de Hachal.
1: De acá de Hachal.
0: Sí, sí, sí.
1: Qué lindo.
0: De los distritos y de todo eso.
1: Entonces, a partir de las 16, está comenzando ya este evento, tempranito.
0: Así es, sí, calculamos que alrededor de las 23 horas.
1: Estaría terminando. Luis,
0: sí, sí, está haciendo una muy buena coordinación en cuanto al tiempo que se le asigna a cada ballet, a cada institución. Y digamos, para ser más ordenado,
1: más dinámico,
0: estar manejando casi de antemano el tiempo que nos va a llevar.
1: Aparte de la danza, ¿algún artista que vaya a cantar ahí o...?

0: ¿O solamente danza? ¿Todo danza?
1: No, no, no, es solamente danza.
0: Todo danza. Bueno, qué lindo. El tema es invitar a la gente. Bueno, los danzantes tienen mucha familia, seguramente van a acompañar, así que más allá de la cantidad de danzantes, 700 aproximadamente, más, imagínate, toda la familia, Luis.
1: Sí, tenés que decirlo una multiplicación por 3 o por 4.
0: Claro,
1: tranquilamente.
0: Claro.
1: Exacto. Por eso es gigantesco esto. Uh-huh. El Papa Francisco nos está quedando ahí, ¿no?
0: Sí, es verdad, sí. Es verdad. Bueno, la mejor de la suerte para este próximo sábado. Esperemos que la gente acompañe, sí. Yo sé que va a ser así. Y por supuesto sí. Que en otra oportunidad lo íbamos a estar hablando de estos proyectos que ustedes recién mencionaban.
2: Sí, y felicitaciones sí. Por este desafío personal, Luis. Y me imagino un conocedor de todo lo que Exacto. Tiene que ver con la cultura, con raíces muy firmes en este aspecto, con un apellido que también le ha dejado un peso en este sentido. Así que bueno, espero que pueda lograr hacer lo que de pronto usted culturalmente ha venido observando y entendiendo lo rico que es este departamento, poniendo en valor varias facetas en ese sentido.
1: Sí, lo primero que hablamos cuando me propuso el intendente Matías Espejo ocupar el área de cultura, la verdad que primero como que me movió el piso, porque en realidad es como ahora, después de haber madurado la idea, es como un sueño. O sea, creo que voy a poder aportar a lo que él me pedía, que es el tema de fortalecer la identidad, seguir en eso, pero a su vez hay que tener en cuenta todas las expresiones, tener los ojos bien abiertos, los oídos bien atentos a toda clase de propuestas, porque hasta a esta altura del partido uno sigue aprendiendo y sorprendiéndose con cosas que se producen acá en nuestro pueblo. Y por supuesto que vamos a ser totalmente inclusivos, que la cultura es, digamos, lo que se puede invertir, es eso, es una inversión, no es un gasto.
2: Tal cual.
1: Y bueno, tampoco la cultura es una ciencia exacta, es dinámica, pero es subjetiva sobre todas las cosas, o sea que depende de la forma de pensar y de actuar de cada persona. En este sentido, me encuentro en un área apasionante. Es apasionada la actividad cultural y le estamos poniendo, por supuesto, con todo el equipo, absolutamente todo lo que podamos dar lo vamos a hacer. Y en cuanto a mi imaginación con el tema de talleres de oficios culturales que quiero implementar, que serían temporales,
2: claro,
1: y proyectos en base a la parte que la cultura está insatisfecha, sería puntos, cosas que no hay y que se pueden hacer.
2: Tal cual.
1: Y que sean no tan onerosas. Hay que conjugar todo el tema para democratizar el acceso a la cultura de la gente, de niños, de jóvenes y de adultos.
2: Tal cual. Vamos a estar muy atentos y bueno, seguramente vamos a trabajar en equipo también nosotros desde lo comunicacional para poder llevar adelante en el sentido de dar la correcta y buena difusión a cada una de estas alternativas. Así que éxitos y estaremos en contacto. Muchas gracias.
0: Un abrazo.
1: Bueno, muchas gracias, muy agradecido por su predisposición también y seguramente vamos a estar en contacto de forma más seguida, ¿no?
2: Bueno, gracias.
0: Un abrazo, Luis.
1: Gracias.
0: Hasta luego. Bueno, ahí está entonces la entrevista con Luis Capdevila, que es el coordinador de cultura. Primera entrevista con él, nosotros por lo menos, conociendo un poco de lo que puede venir, ¿no? Para los próximos días. Arranca este sábado con este nuevo encuentro de las danzas internacionales que
2: es multitudinario.
0: Multitudinario va a ser en el Papa Francisco, así que a las 4 de la tarde arranca
2: para
0: tempranito.
2: Para todos los gustos.
0: Para todos los gustos. 700 danzantes.
2: Sí.
0: Son muchos. Los chicos que por ahí uno no tiene o no toma dimensión, por ahí vos ves en la fiesta de la Nacional de la Tradición, cuando los ballet suben al escenario, pero no tenés la, o sea, por ahí uno no tiene idea de la cantidad de danzantes que hay en los distritos, que sí, también se preparan.
2: Estamos hablando casi de 2.500 personas ahí dentro.
0: Sin ninguna duda, sin ninguna duda, así que mucha gente, tal cual.
2: Bueno, ya vamos a estar cumpliendo, justo que te decía,
0: te decía que la publicación, y siguiendo con esto de la maestra que tuvo esta excelente idea, la publicación acumuló más de 115 mil likes, que me gusta, y muchísimos comentarios donde los usuarios hicieron bromas y reconocieron la diferencia y lo diferente que es esta iniciativa. Los del fondo, somos todos Montiel. Oh, ma, me saqué un Dibu Martínez. Escribieron algunas personas a lo que ha sido esto,
2: está
0: que
2: bueno. Está original. Mira,
0: Original, es muy original y la verdad que muy bien por esta docente.
2: Dale, ya
0: bien.
2: Sigo vendiendo, dale.
0: Dale, Gustavito. Eso.
2: Está buena la música. No seas tan ansioso, es Concho Reyes. Bueno, tenemos que darle la bienvenida, porque hay gente nueva en la farmacia de San José. Uh-huh. Está Vale ahí, le mandamos un cariño. Salud. Siempre están escuchando la radio. Para José, no está José ahí, pero su esposo, gente muy buena, conozco de años. Bueno, hay nuevas improntas bien. 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
0: Algo diferente.
2: Con el mismo local, pero con otra impronta, digamos. Josécito hincha de Boca.
0: Bien hincha de Boca, José.
2: Sí, él es propietario de la farmacia.
0: Allá de Villa Mercedes.
2: La Mercedes.
0: Bien hincha de Boca, me dicen.
2: Hincha de Boca, sí.
0: Ni hables mal de Boca, entonces.
2: No sé si nos estará escuchando, Josécito. Bueno, por ahí escucha la radio local allá.
0: Bien.
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0: Bueno, muy bien. Felicitaciones y un abrazo ahí para la gente de la Farmacia San José. Mundial 2026. ¿Sabes cuánto quedan?
2: ¿Cuánto?
0: 22 días del inicio del Mundial. Pero ¿sabes qué pasa? Hay un problema. Hoteleros cuestionan a la FIFA por la baja expectativa de reservas.
2: Ah, mira.
0: ¿Lo están reservando a la gente?
2: No está muy
0: parece. No está, parece, no sé. Pero qué raro, ¿no? Tal vez, quedan 22 días. Por ahí queda un poco más de tiempo. Sí, ya, a ver.
2: Para reservas mundiales, no.
0: Escucha, vamos.

0: Bueno, muy bien, ahí está entonces la música que nos va identificando con la escaloneta, con la selección argentina, y la gente que está ahí pendiente de todo esto.
1: Dale, dale, húngaro.
0: Esa, ¿viste? Vos empezaste.

0: mirá, pero no, no, yo lo escuché el de la falda, no escuché ayer, no me lo hiciste escuchar, lo hiciste.
1: A ver. Ahí va otro.
0: ¿Quién son estos?
2: Club Atlético Pampa.
0: Pampa, eso.

0: Eso. A ver, vamos. Vamos con el otro.
1: Entre ríos okay. Llegamos a alentar.
0: Sí.
1: A Central Norte no lo vamos a dejar.
0: Central Norte, bien, bien.

0: Central Norte.
1: Bien.
0: ¿Qué más, qué más?
2: Dale, dale, dale, San Lorenzo.
1: San Lorenzo.
2: San Lorenzo querido.
1: Che, ¿todo esto lo pidieron ayer?
0: Okay. Por favor, estamos nosotros.
1: ¿Qué lo está haciendo?
2: Sigue siempre

0: Queda Guaco, me parece, ¿no?
1: No, queda Guaco.
0: Me parece que queda Guaco, que ya seguido lo vamos a tener.
1: Bueno,
0: ahí,
1: pero felicitaciones. Bien, muy bien, Cristian, todo el equipo.
0: Bien, Cristian, la verdad que ha trabajado mucho y la verdad que, bueno, hemos tenido prácticamente todos los clubes. Nos queda Guaco nada más, que ya seguido lo vamos a tener. Bueno. Nos vamos al móvil. Rafita, te escucho.
2: Sí, señor, muchas gracias, Manriquito. Uh-huh. Continuamos aquí en la Escuela de Ovejitas de Santa Rita. Llevó la gente de la Dirección de Discapacidad y, bueno, está organizando y comenzando la atención. Uh-huh. Muchísima gente, Miguel,
0: de
2: distintas localidades de nuestro departamento que están presentes en esta oportunidad. Uh-huh. Y algunos con renovación del CUD, el carnet de discapacidad, por todos los beneficios que trae. Uh-huh. Entre ellos el tema de la posibilidad de poder viajar.
0: Sí.
2: Con el carnet de discapacidad. Y bueno, y ese era uno de los temas que le preguntamos, porque en las filas acá nos hacían saber, digamos, a la gente que tiene el carnet de discapacidad, en más de una oportunidad fue a solicitar digamos un pasaje a la terminal con turnos en la mano para un profesional, por ejemplo, para el hospital Rawson.
0: Sí.
2: Y bueno, la terminal le dijeron que no había cupo, que había que pedirlo con varias semanas de anticipación. Ah. Entonces, bueno, aprovechamos la oportunidad para preguntarle al respecto, Miguelito. Uh-huh. Vamos a escuchar entonces, si
0: no,
2: usted no dispone lo contrario.
0: Sí, sí.
2: Con Gemma Salazar,
0: Cachallera,
2: de la Dirección de Discapacidad, exacto, nuestra amiga, y siempre nos ayuda a informar, y cuando se detectan situaciones y demás, siempre nos ha estado ayudando, así que se lo agradecemos de sobremanera. Bueno, y esto era lo que nos decía. Escuchamos.
3: Venimos con el abordaje territorial de la Dirección de Discapacidad de la provincia.
4: Bueno, en esta oportunidad, digamos, ya la gente sabía, se les había anticipado, tenían un turno designado.
3: Exactamente. Tenemos una evaluación de 30 a 35 personas para la Junta Evaluadora de Discapacidad para otorgar certificado de discapacidad. Ellos ya han estado avisados anteriormente, son personas que han ido por la dirección, han solicitado turno, han presentado documentación y nosotros hemos revisado esa documentación y por eso le hemos otorgado un turno. Hoy están citadas aquí para ser evaluadas.
5: Gemma, en este caso hay gente que también hoy ha llegado con su documentación, sus estudios, ¿también van a ser recepcionados? ¿Ustedes les van a...?
3: Sí, por supuesto. La dirección trae un equipo técnico completo, con junta evaluadora, con relevamiento y recepción de documentación, entrega de requisitos y de turnos. Y además traemos a otras profesionales para el tema de los programas, que es adaptación de baños y transporte inclusivo.
4: Es la oportunidad también para poder asesorarse en cuanto a requisitos y demás, para poder acceder a esos programas.
3: Exactamente. Hachal, la verdad que el año pasado hemos trabajado muy lindo con la directora de la escuela. Ha sido uno de los departamentos que más tricicletas ha recibido y el tema de la adaptación de baños también. Así que es una buena oportunidad para que los alumnos de aquí puedan recibir una tricicleta. La tricicleta tiene como objetivo la rehabilitación, poder acercarse a la escuela, como también utilizarla para trabajar.
4: Claro. Nos preguntan por el tema de sillas, ruedas también, si ustedes pueden hacer algo al respecto.
3: Sí, nosotros nos llevamos la inquietud. En estos momentos la dirección no cuenta con tanto ayudas técnicas, pero sí nos llevamos toda la documentación para lo que vamos reflexionando, poder traer respuestas nuevamente.
5: Y en este caso, Gemma, esta visita hoy, este operativo, después está prevista más visita en el año, ¿no?
3: Sí, sí, Hachal, la verdad que tiene una alta, altísima demanda, tanto de turnos como de los programas. Así que no es la primera vez que vamos a venir, seguramente que en el año varias veces más también.
4: Gemma, otra consulta más, el tema de la fecha de vencimiento de ese carnet del CUD.
3: Sí, estamos ahora actualizando lo que son certificados vencidos en el año 2022, 23 y 24, que tuvieron prórroga hasta el 2025. Los del año 25 tuvieron prórroga hasta el 2026 y los del año 26 no tienen prórroga. Entonces estamos actualizando 5 años aproximadamente. Por eso es tanta la demanda y los turnos. Así que tienen que tener en cuenta la actualización. No tienen que esperar a que se vence el certificado. porque una vez que se vence, se caen todas las prestaciones. Entonces pierden lo que es terapia, acceso al transporte, como también al salario.
5: Emma, por ahí nos consulta la gente que viaja, por ahí, con su carnet, acompañante, eso, ¿tiene también un año, digamos, de calendario o se va renovando cada cuánto?
3: No, una vez que el certificado se vence, se caen todas las prestaciones. Uh-huh. Y el pase del colectivo tiene que ver, que es un beneficio del certificado de discapacidad, ¿sí? Esto es muy importante, gracias por la pregunta, aclarar que ya el pase de colectivo que otorgaba EMICAR no se entrega más. Ahora, con el certificado de discapacidad actualizado, se recorta la parte de abajo, se dobla, si pueden lo plastifican, y con eso suben el colectivo más el documento del beneficiario.
4: Por ahí los beneficiarios nos decían que y tienen todos los requisitos y demás. Bueno, hay complicaciones en cuanto a la entrega de pasajes en las empresas. En ese caso, ¿con quién pueden hablar o reclamar, digamos?
3: Ese es un reclamo que se hace en la CNRT, en la terminal. Ellos son el instituto, la institución que está a cargo de esto.
4: No deberían tener ningún inconveniente, ¿cierto?
3: No, porque hay un cupo para las personas con discapacidad por cada colectivo que sale.
2: Bueno, ahí están las declaraciones de Gema Salazar, sí, dándonos detalles, Miguel, de el operativo.
0: Exacto.
2: Y bueno, y por ahí se van haciendo algún tipo de excepciones. Uh-huh. Si bien nosotros decíamos que este era un operativo exclusivamente para las personas que ya tenían un turno, sí, asignado.
0: Sí, sí.
2: Bueno, se hacen las excepciones en aquellos casos de por ejemplo, de WAC.
0: Claro, la gente de zona rural, sí. Sí,
2: se ha tenido en cuenta y hay una atención preferencial, por ejemplo, para con la gente de WAC.
0: Uh-huh.
2: Porque, bueno, gente, Miguel, que ha venido muy temprano, que eso también me parece que se tiene, sin herir susceptibilidades.
0: Sí. Sí,
2: pero sí, recuerde usted que hay gente que por allí no puede estar parada mucho tiempo y esperando. Y hay gente que se ha venido bien temprano y, bueno, la gente de la Dirección de Discapacidad llega a las 10 de la mañana.
1: Y justamente poca empatía con la gente discapacitada.
2: Entonces, claro, yo creo que eso se tiene que corregir.
1: Empezar el ejemplo por casa, sí, sí, porque hay gente que tiene una condición motriz por algunos casos, que no puede estar mucho a la intemperie,
0: claro, se complica. Si bien están ahí dentro de lo que es Escuela Viejita Santa Rita, pero bueno, sí, igual el tema de la espera.
1: Sí, el traslado, la espera.
0: Es así.
1: Sí, me parece que por casa tiene que empezar la cosa también.
2: Bueno, enseguidita continuamos. Ahí le estoy averiguando algunos datos importantes. Enseguida será último momento.
0: Bueno, no hay problema, vamos a estar preparados para eso.
2: Un abrazo, hasta luego.
0: Hasta luego. A 22 días del inicio del Mundial, alerta Dibu.
1: Oh, ¿se quebró un dedo?
0: Me rompí un dedo.
1: Mm.
0: 22 días quedan para que inicie el Mundial. El Dibu Martínez se rompió un dedo. Sí, a ver, depende de la lesión.
1: Dedo.
0: Depende de la lesión que tiene en el dedo. Por ahí puede ser ahí un golpe nada más, pero bueno, se ha lesionado.
1: Tengo que terminar, Miguel.
0: Dale, por favor,
1: Cristian, ayúdanos un poquito.
0: Dale. Ahí está Guaco.

0: Bueno, tenemos que decirle sí. A Díaz, Juliana Micaela, Díaz, Juliana, qué buena música. La buena niña, esta es de calle Chepe, Estambería, que hay un beer aquí en la radio, es un, ¿cómo se llama? Un monederito monedero, que es monedero. Un beer. Ahí está, mirá. ¿No dice beer ahí?
1: Sí, algo de eso.
0: ¿Y beer? ¿Vos, Iván, beer. ¿Qué quiere decir?
1: No, beer. Es un
0: es
1: muñequito.
0: Oso.
1: No, pero es un muñequito. A ver, más
0: tranquilo. Beer es oso en inglés.
1: ¿Ah? No, sí, pero por eso te digo, es un osito negro, de color sí. Negro. No sé, pero
0: hay un montón de documentación a nombre de ella allí.
1: Bueno, cómo no. ¿Te está quedando algo?
0: Sí. 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
1: Mirá cómo se prende la gente, es increíble. ¿Vos ves que la imagen de qué ves acá vos?
0: ¿De un colectivo?
1: No, ¿cómo es un colectivo? Estás muy ciego. Un parlante.
0: Ah, un parlante.
1: Un parlante. Está en una obra. Está en una obra. Mirá. Con el parlante que están escuchando ahí en la obra, están haciendo también los camarines, mirá.
0: Ah, muy bien.
1: Qué bien esto, muchachos.
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1: Bueno, ahí está. Y unas prepizas exquisitas hace ahí.
0: ¿Ah, sí?
1: Sí. Ahí,
0: habrá que probar.
1: Habrá que probar ahí frente al correo por calle San Martín. ¿Te está quedando algo, Gustavito? Hemos cumplido.
0: Mira, yo tengo, no sé.
1: ¿Mensajitos?
0: Una tracalada.
1: Una tracalada, dale. Vamos, un chorizo de mensajes.
0: Dale.
1: Sería, dale. Vamos a ir cumpliendo y vamos a...
3: No puede estar tan lindo el día.
1: Sí.
3: Está hermoso el día.
0: Sí, es hermoso.
1: Sí, es verdad.
0: Ahí te voy, Cristian, te mandé un par de audios.
3: Hola, tiburones sin dientes.
4: Hola, buenos días, chicos de Nacional.
0: Hola, ¿qué tal?
4: Mire, ¿podrán hacer una canción así? ¿Ah? ¿Pueden arreglar la calle Jujuy antes de llegar a la plazoleta del Valle Frontera?
1: Calle.
4: Ya no se puede pasar, ya. Toma hay vehículos al frente y queda muy poquito espacio para pasar en bicicleta, en moto, ya es un solo, es muy grande ya los pozos que se está haciendo, el agua que está saliendo ahí. Corresponde a vos, no sé a quién le corresponde.
5: Uh-huh. Ya vimos, ya va a estar, seguro que va a estar lindo para tomar una bebidita blanca.
1: Bueno, calle Jujuy.
0: Jujuy.
1: Calle Jujuy, ahí por el barrio Fronteras Argentina. Ahí, Rafa, si estás escuchando.
0: Que parece un naciente.
1: Sí.
0: Parece las aguas del agua negra.
1: Del agua negra, claro.
6: Hola,
1: acércate
6: chicos, buenos días.
0: Hola.
6: ¿Cómo están? Estoy escuchando todas las canciones de cada club.
0: Sí.
6: Hicieron una para mis queridos chuñentos San Lorenzo.
1: Sí.
6: Porque no he escuchado ni una que hayan hecho para San Lorenzo. Capaz que se pasó y no la escuché.
0: No, usted no la escuchó. Buen día, chicos. Por favor, saludan a mi querido amigo Rafael Alejandro, que en el día de ayer estuvo cumpliendo 75 años. Saludos a toda la familia de Echegaray Bocelli. Bueno, ahí le mandamos un saludo a nuestro amigo Rafita, que estuvo cumpliendo años. Se lo ve más joven, pero sí, tiene varios.
1: Exactamente.
0: Hola, buen día, chicos. Les molesto a ustedes. Ahí vamos.

0: Eso. Hola, buen día, chicos. Los molesto a ustedes y a la audiencia. Si me pueden ayudar con calzado para nena, ellos calzan 28, 29, 39. Soy mamá de escasos recursos. Desde ya, muchas gracias.
1: Acá está más helado que la mierda.
0: Ah, sí, está helado. Desde Pampa Vieja, María. Chicos, la falda, el temita de Pampa Vieja, por favor.
2: Lo pusimos.
0: Sí, está pasando todo. Hola, buen día para todos los madrugadores. Una consulta por la garrafa social en Iquivir. ¿Cuándo vendrán? Gracias. Pronto, nos dijeron.
3: Sí, lo dije recién.
0: ¿Cuándo
3: es? Te lo reitero.
0: Hola, queremos saludar a Luis Capdevila por ser una excelente persona y por ser el mejor profesor de violín. Saludo a toda la familia Lara, en especial de Emilia.
3: Bueno, muy bien. Bueno, operativo de garrafa, atención, arranca en la Unión Vecinal de San Roque desde las 9 hasta las 9:30, esto va a ser el próximo martes, acuérdese. Luego siguen por Plazoleta Barrio Cauquenes 1, claro, no van por Niquivir, de 10 a 11 horas. Luego Cooperativa Pismanta, en el barrio Pismanta 1, de 11:20 a 12:20. Luego van por San Blas, Bellavista, de 12:40 a 13 horas. Luego por la Unión Vecinal Tres Esquina, de 13:30 a 14 horas. Y luego Unión Vecinal Arce de Mayorga, Villa Mercedes, de 14:20 a 15 horas. Creo yo que antes de que lleguen ahí a San Roque, podrían pasar por Niquivir.
0: Van a pasar por Niquivir, pero no creo que vayan a
3: parar. No está acá el operativo. ¿Ah? Claro, acá está, lo que estamos hablando son los lugares donde ya está estipulado que llegue la garrafa hogar. Ahora, no es una sugerencia nuestra, no es que esté acá, que podrían, ya que vienen
0: de allá,
3: que
0: paren. Pero no está ahí.
4: ¿Cómo se llama tu compañero ese que está ahí con vos? Decirle que tiene muy linda voz.
0: Sí, Miguel se llama. Hola chicos, ¿cómo están? ¿Me pueden conseguir el número del teléfono del señor Hugo Álamo, que hace camperas de egresados, por favor? Ah, bueno, ahí lo pedimos al aire, el amigo Hugo, si nos está escuchando. Hola chicos, buen día, una consulta. El 17 de junio es feriado, si pueden darme esa info.
3: El 17 de junio. Sí, me parece.

0: Bueno, ¿tenés ahí lo del 17 de junio?
1: Bueno, el lunes 15 de junio, paso a la inmortalidad de General San Martín de San Martín Miguel de Güemes, trasladado al 17 de junio.
0: Ahí está.
1: Esto conforma un fin de semana largo del sábado 13 y domingo 14. Eso.
0: No me quedó claro.
1: Dale, a ver. Porque me sale con otra cosa.
0: No sé qué es lo que me está
1: me manda al 13. Digo, el junio.
0: No, pará. Mirá, vamos a las noticias. Dale, vamos a las noticias y después me contás bien. Dale.
2: El presidente Javier Milei hablará ante agroexportadores y banqueros.
3: Lo hará en el acto por el aniversario de la Bolsa de Cereales de Buenos Aires que se llevará a cabo en las próximas horas.
2: Investigan las causas de la explosión en Malargüe.
3: Desde LB19 Radio Nacional Malargüe nos informa Cecilia Di Cesare.
4: Se registró en la base de petróleo de la empresa TSB en la zona de Chachagüén, al extremo sur del departamento malargüino, dejando como saldo 2 trabajadores fallecidos. El hecho ocurrió en la noche del miércoles, es investigado por la unidad fiscal local de Malargüe. Las víctimas fueron identificadas como Sergio Adrián Samchuk, de 47 años, oriundo de General Alvear, y Gastón Antonio Andrada, de 40, oriundo de Mendoza. Según la información oficial, el chofer del camión falleció en el lugar del incidente, mientras que Andrada, el mecánico, fue trasladado de urgencia a Rincón de los Sauces, donde falleció minutos después mientras recibía atención médica.
2: La información del deporte ahora con Santiago Lucía.
5: Desde las 21 en el Estadio Presidente Perón, Racing juega frente a Caracas de Venezuela en el marco de la fecha 5 del Grupo E en la Copa Sudamericana. Racing está obligado a ganar para seguir con posibilidades en la competencia. Si bien todavía no confirmó el equipo, Tagliamonte, Di Cesare, Sosa, Marcos Rojo, Martirena, Saracho, Suculini, Adrián Fernández, Rojas, Conegni y Adrián Maravilla Martínez será el equipo de la Academia esta noche.
2: El estado del tránsito con Romina Wiener.
6: Atentos, transitar con precaución la ruta nacional 14 entre Chajarí y Mocoretá y entre San José y la ciudad de Entre Ríos. En diferentes sectores se realizan tareas de mantenimiento, bajar la velocidad. Misma situación a la altura de Colonia Mabragaña. En la provincia de Buenos Aires, buena marcha en el complejo Zárate Brazo Largo que vincula con Entre Ríos hacia el litoral argentino. Buena circulación en la autopista Córdoba-Buenos Aires-Rosario.
2: En Santa Fe, donde nos escuchás por AM540, la temperatura es de 11 grados 3 décimas y el cielo permanecerá nublado durante toda la jornada.
3: En Buenos Aires, la marca actual, 10 grados 2 décimas, la humedad 59%, cielo ligeramente nublado.
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11: Hola, buenos días chicos de Radio Nacional, ¿cómo se va?
12: Si es por audiencia, Cayo Rivero presente, siempre.
11: Mucho frío, mucho frío.
13: Hola, buen día gente de Radio Nacional.
11: Buen día gente nacional, ¿cómo están?
13: Saludito para mi mamá Susana que anda activada y para mi viejo Héctor que ya andan al 100 ya.
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Muy buenos días a toda la audiencia de Radio Nacional. Gracias por el espacio concedido a la Cofradía de San José, institución del Santuario San José de Hachal. En estos minutitos con ustedes queremos hablar de una celebración muy importante para el cristiano, que es Pentecostés. Pentecostés es una festividad que celebra la venida del Espíritu Santo sobre los apóstoles y la Virgen María, marcando el nacimiento de la Iglesia. Su nombre proviene del griego Pentecoste, que significa quincuagésimo, ya que se celebra exactamente 50 días después de la Pascua. Si recordamos un poquito, Jesús muere y resucita. Esa es nuestra Pascua. Y durante 40 días anda entre nosotros, se aparece en distintas oportunidades, y a los 40 días asciende al cielo. Pero nos promete enviarnos al Paráclito, a nuestro defensor, a nuestro abogado, al Espíritu Santo. Y es así que a los 50 días de la Pascua se celebra la festividad de Pentecostés. Para los cristianos adquirió un significado totalmente nuevo. Según el relato bíblico, en ese día los apóstoles, reunidos con la Virgen María, sintieron un viento fuerte que entró en el cenáculo donde estaban reunidos y descendió sobre ellos el Espíritu Santo, como con lenguas de fuego que se posaba sobre cada uno de los apóstoles. Esto les dio el valor y los dones a todos ellos, hablar en distintas lenguas y así poder predicar el Evangelio en los distintos lugares y que todos entendieran lo que decía. Es considerada una de las fiestas más solemnes del año litúrgico, ya que representa el nacimiento de la Iglesia, pone fin al tiempo pascual y da paso al tiempo ordinario. Para recibir esta festividad tan importante, estamos invitando a toda la comunidad a la vigilia de Pentecostés. Esta vigilia se realizará en el Salón Cultural el día sábado 23 de mayo desde las 15 horas a las 20 horas, culminando con la Santa Misa. Ahí se pide llevar Biblia, un cuaderno para anotar, también merienda, mate para compartir. Están todos invitados, va a ser un momento de encuentro muy importante, de preparación para esa llegada del Espíritu Santo, para ese Pentecostés que viviremos el domingo 24. Están todos invitados y a vivir esta celebración tan importante en la Iglesia Católica. De esta manera llegamos al final de esta invitación. Les rogamos que concurran, va a ser un hermoso momento, una vigilia muy profunda, muy llena de piedad y de oración. Así el domingo estamos preparados a recibir
el Espíritu Santo en la gran festividad de Pentecostés. Que tengan un hermoso día y que el Espíritu Santo ilumine sus hogares y todas sus acciones. Bendecido día.

0: Bueno, muy bien, ahí hemos cumplido con el espacio de la parroquia y tengo otra invitación hoy al triduo en honor a Santa Rita. Hoy está comenzando desde el 21, es decir, de hoy hasta el 24 de mayo. Con Santa Rita somos instrumento de paz y amor. Ahí en La Falda se va a realizar esto a partir de las 18 horas, Capilla Santa Rita La Falda. Y lo que arranca hoy en esta jornada, jueves 21 de mayo, a partir de las 18 horas, intención por la comunidad, rosario, oración, primer día triduo intenciones, santa misa a partir de las 19 horas, procesión de antorchas y luego un ágape fraterno, Capilla Santa Rita, La Falda. Las comunidades invitadas son Santo Domingo El Fical, San José El Fical y Nuestra Señora del Valle de Otra Banda. Hemos cumplido ahí con la invitación también con el triduo de Santa Rita que arranca en la jornada del día de
1: hoy. Bueno, ahora te lo digo bien. El 17.
0: Ahí está.
1: Es el paso a la inmortalidad del general Don Martín Miguel de Güemes. Uh-huh. Es el 17.
0: Sí.
1: Ese feriado del 17 es trasladable. Se va a trasladar al 15 para hacer un fin de semana largo con motivos turísticos.
0: Claro.
1: O sea que el 17 no es feriado. Uh-huh. Porque ese feriado se traslada al 15.
0: Claro,
1: el 15 va a ser
0: 15,
1: feriado.
0: No el 17. Bueno, seguramente tenía algún evento ahí esta persona.
1: Le acabamos
0: de arruinar el evento. No haga nada de ese día porque no prepara nada porque será es día laboral.
1: Es día
0: laboral. Bueno, ahí está bien aclarado, Gustavito. Bueno, recuerden que se viene la noche ochentosa en el Algarrobal. Esto va a ser mañana, viernes 22, a partir de la 0 hora. 10.000 pesos la entradita. Y por supuesto que tenemos dos entradas para regalar. Tenemos dos entraditas para regalar, pero lo vamos a hacer mañana. Mañana estamos con muchos regalos y la gente va a tener que participar. ¿Tenemos audios? ¿Me decías,
1: sí,
0: Gustavo? ¿Tenemos
1: audios? Debería pasar alguno. Háganme una canción para Sierra Maestra, Nicky Beach.
0: Sí,
1: señores,
0: sí, lo hicimos.
1: Por favor.
2: ¿Para sortear el chancho?
1: Sí. No, otro día, hoy no.
0: No, todos los equipos tienen canciones. ¿Eh?
1: Por favor.
0: Lo que pasa es que por ahí todos, viste, no pueden estar pendientes de la radio todo el tiempo.
1: Bueno, y ahora y Florida, sí, sí le pasamos a todos.
0: Sí, le pasamos.
1: Hola, ¿se puede hacer un tema del Club Deportivo San Roque?
0: También está el San Roque. No, falta San Roque, ahí está, falta San Roque.
1: Chicos, en calle San Martín Oeste, muchas gracias por ayudarme a difundir del tremendo pozo y agua ahí que hay frente a la planta potabilizada. Es un pozozón.
0: Bien.
1: Ahí. Hola, chicos, ¿pueden hacer el de San Roque amarillo y marrón el santo? Se prendió la gente con todo esto.
0: Claro, San Roque.
1: Hola, chicos, ¿pueden pasar la...?
0: Todos han sido por pedido, ¿eh?
1: A la canción de los húngaros. No la escuché yo, porfa, dice.
0: Fue los primeros que hemos pasado.
1: Húngaro.
0: Es que fue uno de los primeros.
1: Buen día, chicos. Necesito una garrafa de 10 para comprar. Si alguien tiene que venda, se comunique con este número conmigo.
0: Uh-huh.
1: Bueno, ahí
0: cómo
1: lo
0: no
1: pasamos.
0: Cómo no.
1: Hola, chicos. ¿Quién es el cantor? Un exportado.
0: Es un exportado de Miami.
1: Pregúntenle a la banda que canta de quién son hinchas G.
0: ¿Mm? ¿La banda?
1: La banda.
0: ¿Cómo la banda?
1: ¿Qué es?
0: ¿La banda River será?
1: Sí.
0: Le ganaron al... No, empataron al de la noche. Empataron.
1: Quedan todos invitados. 125 aniversario. Mañana vamos a hablar con la gente de Guaco.
0: ¿De Guaco mañana?
1: Sí.
0: Dale.
1: Atlético, 125 aniversario. De historia, pasión y familia. Cronograma de actividades. Sábado 23 de mayo, acto conmemorativo, celebración por nuestros 125 años de historia, pasión y familia. Inicio de las actividades deportivas, jornada deportiva para disfrutar en familia. 23 horas, baile social. Cerrando la noche con alegría, música y mucha fiesta. A las 13, almuerzo. Compartiremos el almuerzo aniversario. Artistas, invitados, música en vivo para celebrar juntos. Bingo y se dará chocolate. Los esperamos. Quedan todos invitados, chicos.
0: ¿Pero 3 días tienen de fiesta,
1: pequeño?
0: ¿Ah?
1: Sí, porque
0: no,
1: dice
0: no,
1: acá,
0: se tiene tres,
1: por ejemplo, el sábado 23 de mayo
0: arranca
1: con el acto conmemorativo, sí, inicio de la actividad deportiva, 23 baile social. El domingo, 13 horas, almuerzo, aniversario, artistas, sí, invitados.
0: ¿Viste?
1: No, aquí la nómina.
0: No.
1: La nómina. Lunes 25 de mayo, 3 días y se da la chocolatela.
0: 3 días de fiesta.
1: Está bien, ¿o no?
0: No, está bien, bueno, sí. Creo que todos los años hacen eso.
2: Cantar y cantar.
0: No, pero digo, tres días, hay que estar 3 días ahí de fiesta. Y vaya que los huaqueños tienen para festejar ahí seguramente. Bueno, ahí está la invitación, después me lo vas a reiterar. ¿El comercio durante el feriado del 25 de mayo va a atender o no va a atender? Bueno, al tratarse de un feriado nacional, la actividad comercial será reducida, por lo que la mayoría de los comercios va a permanecer cerrado en adición a la fecha patria.
1: Pero esto es San Juan.
0: Pero sí, es San Juan.
1: Cuando digo San Juan hablo de capital, ¿cierto?
0: De la capital, pero acá generalmente...
1: Abren casi todo.
0: Sí.
1: Hola chicos, ¿pueden avisar que pase la máquina por calle Onda? Está imposible de transitar calle Onda, que le pase la máquina, por favor. Buen día, una consulta. Si tengo una pensión no contributiva y si tengo el carnet profesional, ¿lo mismo me pueden dar el carnet de incapacidad para viajar gratis?
0: No, pero si tiene una incapacidad, sí.

0: Está, chicos, pasen el tema de San Blas, por favor, no lo escuché, pero no te digo. Hola, buen día. ¿Me podrían pasar el número del señor que está encargado de emicar acá en Hachal por privado?
1: Luis. Vamos, vamos, vamos con eso, dale, dale.

0: Buenos días, chicos.
1: Buenos días.
0: Su tío Gonzalo y sus abuelos Mari y Mario Castro saludan a Giovanni Castro, que está cumpliendo añitos en este día.
1: Giovanni,
0: por favor, pueden leer este siguiente saludo. ¿Cómo no?
1: Bueno, muy bien.
0: ¿Cuál es tu vuelta al sol, querido Giovanni? Bueno, tu sonrisa es una de las mejores vitaminas para el alma de tus abuelos. Eres una de las historias más bonitas que el destino escribió en nuestras vidas. Que este nuevo capítulo que hoy emprendes venga cargado de bendiciones manifestadas en salud, paz, alegría, éxitos, amor y mucha, mucha felicidad. Te amamos, solcito hermoso, que pases un bendecido día en compañía de tus seres queridos. Bueno,
1: bueno, Giovanni, lindo. Giovanni, ¿cuántos años, Giovanni? Ahí ya, porque está en la escuelita de fútbol, sí. Giovanni. Bueno, un saludo, Giovanni.
0: Ahí están cantando,
1: ahí están cantando.
0: Ahí está. Ya te lo paso a vos, querida, para que salga más bonito.
1: Ah, bueno. Mientras tanto, te voy contando cómo se viene la fecha de este fin de semana. Primera Divisional B, campeonato oficial, ya, que tiene el nombre, bueno, San Juan Gobierno, obviamente, Alfredo Chancleta González. Fecha número 1, sábado 23 de mayo, se va a jugar en Cancha de la Falda a las 14 horas. Primer partido, San Blas, San Roque, todos tienen canciones ya. Se hace el acto apertura y luego en el segundo partido La Falda va a recibir al equipo de la otra banda. Y también se va a jugar en Cancha de Pampa a las 14 horas. Primer partido San Martín, Boca del Medrano. Y luego en segundo turno La Frontera Independiente. Van a quedar libres en este caso, claro, porque está de festejo Huaco, por eso queda libre, Gustavo. Tres días, no creo que aguanten los muchachos. Calle Vara y Huaco quedan libres en esta oportunidad para la primera Divisional B.
0: Dale, Cristian, ponele gas, dale, que viene gratis.
2: Llegan dos viejitos a un restaurante.
0: Sí.
2: Y le dice el mozo, ¿qué se van a servir?
3: Uh-huh. ¿Qué tiene para comer?
2: Y mira, hay bife y hay sopa. Entonces dice, deme bife y sopa entonces. Pero a la Clotilde dele primero el bife y a mí deme la sopa. ¿Por qué? Le dice, ¿por qué no les puede servir a los dos juntos? Dice, no, porque nosotros los prestamos a dentadura.
0: Pobrecito. El chato, qué tremendo el chato.
1: Qué tremendo.
0: Chico, pasen la canción del club de Barrio Olivar de Huaco, Juventud Unida.
1: Los huaqueños.
0: Igual, qué lindo. ¿Cómo aprendido esto?
1: No, es terrible, Y cada uno tiene una canción, acá... a medida que nosotros tengamos el tiempo, vamos a ir pasando cada uno de los temas musicales. Campeonato Oficial Primera A 2026. San Juan Gobierno, Agustín Enrique Flaco Aciar se llama en el campeonato. Copa, Roberto Juan Alvarito Figueroa. Se va a jugar el domingo 24 de mayo. El tiempo va a estar lindo, parece, ¿no? Como para su paipilla. Se va a jugar en Cancha de Árbol Verde a las 14 horas. Primer partido, Central Norte Estrella. Luego se va a hacer el acto apertura. Y en el segundo turno, Árbol Verde Peñarol. También se va a jugar en Cancha de Racing a las 14 horas. Primer partido, Pampa Vieja. Y en el segundo turno, Racing El Rincón. También se va a jugar en Cancha de Niquivir a las 14 horas. Primer partido, San Lorenzo Andacollo. Y luego Niquivir, Florida. Los partidos de la Primera Divisional A. Sí.
0: Bueno, hay tanta cosa, pero hemos hablado mucho. ¿Te parece?
1: Dale, vamos a música, ¿te parece?
0: Sí, un

0: poquito de música, Cristian. Un poquito de música y luego estamos con más información porque tenemos, mira, tengo el también explotado el mensajero de la radio. Un poquito de música, ya venimos.
1: Poner, en fin, esas cosas que cuando uno organiza un asado.
0: Sí.
1: Y llego un poco tarde. Y cuando yo llegué me dice un amigo, oh, ahí llegó, dice, llegó el chato, dice, en fin.
0: Llegó el chato.
1: Pasa el jarro, dice. Tenían un jarro de acero inoxidable.
0: Sí.
1: Con vino tinto. Y empieza a sacudir el jarro, lo empieza a sacudir, y, por supuesto, hacía un ruido como si tuviera mucho hielo. Entonces, ya le quedaba poco vino. Entonces voy a elevar así el vaso para tomar, o sea, el jarro. Cuando me fijo, sobraba un pedazo de alambre para arriba. Oh. Lo muevo un poquito. Cuando miro, era una dentadura que había adentro.
0: No.
1: Y claro, ¿quién habrá pedido esa dentadura ahí tanto tomar esto? Ya habían unos ya machados, ya, bien arriba. Y estaba uno sentadito en la puerta, al oír la puerta, con el piquito muy fruncido. Fuimos a ver, le faltaba la dentadura. En las primeras vueltas perdió la dentadura. Y todos creen que era hielo. Todos lo sacudían al carro.
2: Y se
1: van a tomar vino con hielo.
0: Era hielo, claro. Encima no estaba ni fresco, ¿viste? Porque no estaba fresco.
2: Dice que estaba la esquina así como dando un piquito. Claro, le faltaba.
0: Claro, lo perdió.
2: Dice
0: perdió
2: que
0: la dentadura.
2: El primero que se había puesto en curda, así que...
0: Claro. ¿Y el primero que tomó?
2: Y habían comido asada, todo así.
0: Pero viste eso,
2: ahí una lechuga.
0: Yo, mirá, yo imagino ese jarro plateado, ese jarro grande. Me imagino ese. Y el primero que tomó este, que perdió la dentadura.
2: Sí.
0: No, terrible. Dale, nos vamos a la música, ya venimos.

0: tenemos allá, creo que está Valeria, estará Gustavo, estarán por ahí. ¿Allá quién? ¿Allá
1: bueno, por acá está Gustavo, está Miguel quien les habla, el saludo para ustedes, ¿cómo les va? ¿Todo bien?
0: Hola, buen día, ¿cómo andamos?
1: Bueno, muy bien, muy bien. Me imagino allí ustedes con una mañana, no sé, acá por lo menos ahí arrancó con 3 grados bajo cero.
0: ¡Ay, mío! Sí, mío, no, sí, sí. Así, te pido despacito, Gustavo, porque eso es mucho frío, niño.
2: Aquí no hemos llegado a tener bajo cero, pero Claudia, creo que
0: bajito la temperatura. Claro.
1: ¿Cuánto?
0: Con un grado cinco décimas sobre cero. Primera hora de la mañana. Ahora ha ido trepando. De igual manera está fresca la mañana.
2: Sí, sí. 9 grados.
0: Al comienzo era muy fría, ¿eh? Sí. Que tenías que ponerte hasta un abriguito en las manillas.
2: En las manitas.
0: Sí, porque estaba muy fría la mañana. Mm. Y ahora actualmente está como queriendo asomar el sol así, pero muy débil.
1: Y acá en Hachal vamos a tener hoy de la semana, Gustavo, vos me vas a decir, hoy es el día más frío de la semana.
3: Sí, se va a dar la menor temperatura máxima para hoy, está prevista en 13 grados. Pero bueno, esa brisita del cuadrante sur que cala los huesos, propia, que nos invita, me parece que tiene algo lindo también. Yo creo que los seres humanos somos adaptables, y creo que a medida que nos vamos adentrando y acostumbrando nuestro cuerpo a las bajas temperaturas, se nos despierta otro tipo de tradiciones, otro tipo de posibilidades de hacer cosas que el calor no nos permite. Por ejemplo, degustar de comidas exquisitas. Ayer mandaban saludos a la gente de Radio Nacional y que decían, mira, aquí estamos en casa, cerca de la estufa, jugando las cartas y comiendo algo y escuchando la radio. Así que bueno, son viste que ya está la torta guacha, que ya está la sopa y pilla,
1: que se prepara el locro,
3: que ya está el locro, que ya está
0: todas esas cosas. Sale a la cancha el brasero.
3: Sale a la cancha el brasero.
1: Exacto.
3: Y a cachetear el gato.
0: sí. A tirar cascarita, decíamos ayer con Claudia, cascarita de mandarina naranja.
1: Claro.
3: Y dejar un poquito abierto una rendija de la puerta por el tema del monóxido de carbono y toda esta historia, y no tan abierto, un poquito nomás, porque si no entra un chiflete, te da en la tabla el cogote y después se te puede torcer la...
0: ¿Para qué ponemos el brazo? Yo tenía la sana costumbre, teníamos una tetera, le decía yo, viste que hay muchos que le dicen una pava, le decía la tetera. Claro, porque le poníamos ahí algunos yuyitos, y la teníamos permanente con agua hirviendo, y salía el olor al yuyito, pero de paso si querías tomarte después de comer...
3: Pero no era muña... No era muña el yuyito ese.
0: No. Carilla, por ejemplo, le puedes poner una gel o algo así digestivo.
1: Sí,
0: que
1: sí,
0: te
1: sí.
0: Ayude, un bajativo. No,
3: porque la jarilla es para las patas.
0: Claro.
3: Sí,
0: pero también para humedecer un poco el ambiente.
3: También.
0: Que para las vías respiratorias.
3: ¿Cierto? Chicas, y también en esta época están los carneos.
1: Los carneos, sí.
0: Claro,
1: sí, sí, sí.
0: Iba a decir. Yo mira, carneo.
1: Ustedes van a escuchar ahora sobre uno de los amigos que estuvo carneando ayer o antes de ayer. Fue. Mira, escuchen un poquito.
4: Soy el Chato Tierra, el plomero. Hola, buenos días, chicos de Radio Nacional. ¿Cómo les va? Mucho frío. Acá ya también despostando el lechoncito este de 250 kilos. Despostándolo para comenzar los embutidos. Ya cortando los muchachos. Están cortando los jamones.
3: De ahí salen los jamones, salen los chorizos, salen los arrollados.
0: La paleta.
2: Ya se puede girar el lechón y entrar por la parte de los jamones.
0: Los huesitos. Hay que ponerlos en una vasija con mucha grasa. Y se guardan, ¿no?
1: Sí.
0: Y los cajones de sal, que es importante para guardar el jamoncito. La próxima. A mí me ponían a cortar la grasa el otro día, viste, que no dejan estacionar durante toda la noche, porque tenía la paciencia para
3: poder hacer ese trabajo.
0: Sí. para hacer ese trabajito que nadie quería hacer. Hay dos cosas que nadie quiere hacer a veces.
2: Sí.
0: Primero, limpiar las tripas, ¿no?
1: Sí.
0: Y segundo, el corte de grasa, porque bueno, había como un cortecito así que el tamaño preciso que hay que hacer.
3: Muy minúsculo.
2: Yo la verdad es que no he sido persona ni de familia de carneo.
0: No.
2: Pero sí hemos visto muchos embutidos ahí en la
0: fiesta del carneo.
2: Hemos comido mucho en la fiesta del carneo español.
1: No,
2: próximamente se viene en el verano de oro.
1: Exacto.
2: Y es realmente una multitud la que va
1: bueno
2: a poder comprar ahí. Es una oportunidad para tener.
0: Y después la posibilidad también ahí de juntar los tarritos, que esto es lo que hacía mi abuela, los tarritos de grasa para el mantecado.
1: Claro.
3: Oh, sí, claro. Bueno, chicas, estábamos hablando en estos días acerca de todas las actividades que se están desarrollando ya pensadas para el mes de julio allí por el lado de Valle Fértil, con toda la fiesta del chivito y demás. Y rememoramos nosotros también que tenemos lo propio en julio. Tenemos la fiesta departamental del pastel, hay una fiesta muy importante por el lado de Huaco, hay otra fiesta importante por el lado del escudo. Así que bueno, también con una expectativa creciente en cuanto a la organización, porque bueno, son fiestas que van tomando y la gente las va tomando como propio, digamos, va más allá de la organización, sino que hay una cierta exigencia, si se quiere, de la población, porque viste que ya esperan ese tipo de fiestas, pensando también para el mes de julio que está viniendo.
1: Y el Día Internacional de la Danza, que ya fue en realidad el día, pero se va a realizar este fin de semana, el día sábado, en el Estadio Papa Francisco, donde va a tener prácticamente 700 danzantes. En el Estadio Papa Francisco se hace el noveno encuentro de la danza folclórica y que va a tener seguramente la aceptación de muchísima gente que va a ir a este espectáculo gratuito, reitero, ahí en el Papa Francisco, como una de las actividades para este fin de semana.
2: Perfecto. Pasando a otros temas de interés y que han sido tapa incluso de los portales de noticias de acá de la provincia, tienen que ver con la demolición de la capilla de Villa Mercedes o la probable demolición. ¿Qué novedades tiene?
1: No, lo que te podemos decir, es que esto, ¿cómo comenzó esto? Una nota, bueno, esto ya hace bastante tiempo, del año pasado.
2: Sí.
1: Ya el padre Gustavo Baca venía hablando de esta situación, no se está utilizando ahora lo que es el templo de Villa Mercedes porque es imposible. Y desde el año pasado ya el padre venía hablando de que esto iba a ser causa de demolición para volverlo a reconstruir. Pero quedó ahí en eso. Y el lunes, casualmente, nosotros hablamos con él y le preguntamos sobre esta situación. Y es ahí donde comenzó todo esto, a través de los diarios de la provincia, con lo que opina Acodepas. Lo vamos a escuchar al padre Gustavo Baca. Esto nos decía el día lunes.
5: Sí, hace unos días nos dispusimos junto con el grupo de matrimonios, cursillistas, el Consejo de Asuntos Económicos de la parroquia Nuestra Señora de las Mercedes, al desalojo total, ¿no?, del templo. Justamente mañana tenemos una reunión con el intendente también para que, bueno, sea una colaboración mutua, un trabajo mancomunado con la municipalidad y las maquinarias y los camiones, sobre todo, para poder desocuparlo completamente. Sucede esto, pasa que, como ustedes ya saben, hace más de un año venimos con toda la parte más bien administrativa, burocrática de lo que es el trámite en el Ministerio de Infraestructura de la provincia, y finalmente el arzobispado el mes pasado firmó un acta de colaboración mutua con el Ministro de Infraestructura y por supuesto con el gobernador Marcelo Rego, que va a ejecutar definitivamente la demolición del templo de Villa Mercedes. Ese proceso, si Dios quiere, va a ser pronto, porque ya estarían todos los mecanismos administrativos al menos aceitados para que eso suceda. Estamos esperando desde la gente del Ministerio de Infraestructura, el cual me he comunicado esta mañana, que la semana próxima estarían ellos aquí junto con el director de Obras Menores. No sabemos si algún funcionario del gobierno de la provincia, seguramente el ministro sí va a venir. Y bueno, estaremos atentos nosotros a la propuesta de la empresa que va a ejecutar definitivamente la demolición. Hasta ahora lo desconozco quién será, pero sin duda la empresa sí es, seguramente el gobierno ya lo conoce porque trabaja en obras menores con ellos, así que de alguna manera la próxima semana seguramente esa información ya la vamos a tener en detalle, quién es el que va a intervenir, el templo, ¿no?
6: Además, con respecto a todo lo que hay de iglesia...
1: Bueno, ahí parte de las declaraciones del padre Gustavo Vaca, como ustedes habrán escuchado, es una decisión ya tomada de lo que va a pasar con el templo Nuestra Señora de las Mercedes allí en Villa Mercedes, un templo que fue creado allí por el año 1886. Imagínate el deterioro que tiene este templo y lo que ha pasado, ¿no? Con tormentas que han sido agresivas acá en esta zona de Villa Mercedes. El templo que ya ha sido en algún momento intervenido también en varias oportunidades, pero bueno, creo que ya el deterioro no da para más.
0: Es profundo, claro.
1: Y bueno, ya el padre Gustavo Vaca junto con el arzobispo, bueno, todos han tomado esta decisión, y obviamente que acá está en la contraparte, que es Acodepas, que salió ahora prácticamente por todos lados a decir que este edificio puede ser recuperado mediante técnicas modernas de conservación. Y bueno, ellos han denunciado que este proceso avanzó sin debate patrimonial o amplio. El tema es que si vos le preguntás a un vecino de la localidad de Villa Mercedes, que incluso en esta semana nosotros le consultábamos a alguno de ellos, y la mayoría, yo te diría que la mayoría casi está de acuerdo con esto.
0: Claro, sí, además algunos cuestionamientos también surgen para con Acodepas desde otros sectores, porque bueno, algunos sostienen que por qué desde esta asociación, que justamente lo que puja es tener testimonio vivo del patrimonio cultural y edilicio de la provincia de San Juan, no realizó proyectos para poder conservar a tiempo, ¿no? La evolución del paso temporal, claro, dentro de este templo, ¿no?
1: Claro.
0: Que ellos deciden o definen como también patrimonial, y por eso esta necesidad de tratar de dilatar lo máximo que se pueda, viendo las posibilidades de contener algunas cuestiones, y ponen como ejemplo, ¿no?, a lo que se ha producido tal vez en iglesia o en la misma parroquia San José de ahí de Hacha,
1: sí,
0: ¿no?, que ha tenido como procedimientos de resguardo como patrimonio. Pero bueno, también ellos aducen que el IMPRES no ha hecho un informe pormenorizado. El tema es que yo también recolectaba algunas versiones de los vecinos y dice, lo que pasa es que el deterioro es visible.
1: Sí.
0: ¿No? Porque aducían, no hay un estudio pormenorizado de la incidencia del movimiento sísmico, que es lo que cuestiona Acodepas, ¿no? Porque se ha presentado en el informe algunas fotografías, como dando cuenta de que no sería como la formalidad para establecerlo. Pero bueno, también creo que tienen que tomar el parecer de quienes transitan diariamente,
1: claro,
0: sobre el lugar, ¿no?
1: Sí,
0: que son,
1: sí,
0: finalmente quienes ponen en riesgo, ante alguna eventualidad sísmica, sus vidas al estar ahí también.
1: Exacto, exacto. Prácticamente hace más de un año que ya no está en funcionamiento lo que es el templo. Y hace muy poquito, hace algunos días nada más, llovió mucho y nuevamente se ha agrietado todo lo que tiene que ver ahí con el templo. Es por eso que también charlábamos acá, incluso con algunos profesionales, de cómo iba a ser también eso de ir a sacar las cosas que tiene ahí el templo. Porque también es un peligro.
0: Claro, tomar los recaudos pertinentes para resguardar las vidas de las personas que se encarguen de hacer esa tarea, ¿no?
1: Exactamente, porque, exactamente.
0: Claro, yo suponía en esto del IMPRES los movimientos sísmicos, pero ya también se evidencia por algunos efectos de erosión, digamos, ¿no?
1: Claro, claro, claro. No, sí, yo te digo que esto ya es una decisión tomada, esto es lo que se viene. Ahora está toda una movida para comenzar a sacar ya todo lo que tiene dentro de lo que es este templo. Y luego de eso, ya la semana que viene, obviamente que va a comenzar seguramente ya con la decisión, la demolición de lo que es el templo.
0: Y en ese caso, ¿cómo se procedería? ¿Ya está en construcción alguno nuevo o se produciría en el mismo?
1: No. De acuerdo a lo que charlábamos con el padre Gustavo Vaca, es demolerlo y construirlo ahí, en el mismo lugar, el nuevo el nuevo templo.
2: ¿De cuánto data este templo? ¿Cuándo fue?
1: No, este el templo viene desde 1886.
0: Claro, sí.
1: Fue creado en 1886.
0: Las imágenes del siglo XIX.
2: Mira las imágenes, sí, es una verdadera reliquia, es algo maravilloso. Sí, bonito, pero bueno, antes está la integridad física de las personas.
1: Claro, y por supuesto que, obviamente que las reliquias se van a... van a estar a resguardo porque
2: a poner agua resguardo,
1: sí, por supuesto. Esta misma discusión fue con el santuario arquidiocesano San José de Cacha, la misma discusión que ahora tenemos un santuario que la verdad es un ejemplo para muchas otras también. Entonces, como te digo, esto también hubo discusión por esto de si se tiraba todo, si se demolía, si se volvía a reconstruir. Y bueno, finalmente pasó lo que pasó y ahora tenemos un lindo santuario.
0: Claro, claro. Sí, por ahí también replanteárselo o tratar dentro de, entre comillas, negociar, ¿no? El cuidado de la fachada, tal vez.
1: Claro,
0: decir, la mitad de la fachada, tener algunas técnicas también que sean un poco más de resguardo como para mostrar cómo era la construcción.
1: Sí,
0: digo, también darle la seguridad a los pobladores y a quienes visiten la zona, porque es lugar obligado de todos quienes visitamos algunos puntos turísticos de la provincia, son las parroquias ancestrales, ¿no?
1: Por
2: ahí, por ejemplo, las puertas, las maderas de las puertas.
1: Exacto.
2: Pueden ser reutilizadas, si es que hay una campana o algún otro objeto de metal. Veo una cruz ahí en el campanario. Esas cosas.
1: No, la verdad que yo creo que eso va a quedar en el resguardo. Como les decía recién, esto fue la misma discusión con el santuario. Y se quedó con la fachada, el santuario. Hubo otras cosas también que están ahí en el resguardo y que uno cuando ingresa los puede observar. Digo, hay muchas cosas que aún lo mantiene. Va a pasar lo mismo con lo que va a ser el templo de Nuestra Señora de las Mercedes, ahí en Villa Mercedes.
0: Claro, sí. Se puede trabajar en conjunto con la Universidad Nacional de San Juan. Fíjate que en este último tiempo también volvió la técnica de los adobes de barro, para las construcciones un poco más seguras, con un tratamiento distinto, y que por ahí también le pueden dar fundamentación científica.
1: Sin ninguna duda.
0: ¿No? Trabajar, digo, estoy tirando como ideas.
1: No, por supuesto, porque...
0: se podría llegar a hacer para... lógicamente cubrir la necesidad de resguardar a la población, de que no se ponga en peligro tampoco los objetos que se encuentran en el interior, porque mientras va transitando el tiempo también y no se programe, por ejemplo, esto que decías vos de la extracción,
1: sufre el interior,
0: sí,
1: tal cual. Así que bueno, seguro tenemos para más, pero bueno, la semana que viene vamos a ver cuando lleguen las autoridades para ver cómo va a seguir esto, pero sí les digo que esto es una decisión tomada de que se va a demoler el templo.
2: Bien,
1: es así.
2: Bueno, muy bien.
1: Bueno,
2: muchas gracias, chicos. Que pasen un fin de semana patrio hermoso.
1: Igualmente ustedes. Un abrazo grande para todos ahí en la radio.
0: Muchas gracias y viva la patria.
1: Viva la patria. Gracias. Un abrazo, chicas. Chau, chau.
0: Un abrazo, chau, chau. Ahí con nuestros compañeros.
1: 47 minutos de las 11 de la mañana. Un poquito de música antes de que llame el móvil, Cristian. Y ya enseguida, porque mira, tenemos varias notas.
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0: Móvil. Móvil. Han pasado ya 50 minutos de las 11 de la mañana sin competidor. Naturgy mantendrá la concesión del servicio eléctrico en San Juan. Último momento. Pese a que una empresa pidió prórroga para presentarse por el paquete mayoritario, no se presentó ante el EPRE. Es por eso que Naturgy, la actual empresa distribuidora de energía eléctrica, va a continuar al frente del servicio en San Juan tras finalizar una instancia clave del proceso licitatorio que estaba en marcha. Se queda...
1: Último momento.
0: Sí. Al menos 10 años más la concesión para la empresa Naturgy. Último acá momento. En la provincia de San Juan. Nos vamos al móvil. Rafita, te escucho.
2: Bueno, gracias, Miguelito. El tema es que hay que controlar la prestación del servicio, que sigue siendo muy malo. El EPRE, que también es el órgano de contralor, o que debería ser el órgano de contralor, sí. También, digamos, se tiene que poner las pilas.
0: Claro.
2: Se tiene que poner las pilas porque el servicio realmente es muy malo. Uh-huh. En nuestro departamento, ni hablar la zona rural.
0: Sí.
2: Los otros días, en horas de la siesta tarde, era impresionante el desfasaje de energía, zona de otra banda, el fiscal, también nos decían en San Isidro, y después ¿quién se hace cargo?
0: Claro.
2: ¿Me entiendes?
0: Sí.
2: Porque bueno, ellos piensan a lo grande, pero y nosotros quedamos en el medio.
0: Tal cual.
2: Alguien tiene que pensar en nosotros. Miguelito.
0: Sí.
2: En la jornada de hoy hemos visto, y esto hay que destacarlo, porque hablamos del espíritu patrio. Lo vamos preparando para el 25 de mayo. Los actos protocolares serán allí en la localidad de Otra Banda en la jornada de mañana.
0: Sí.
2: Y desfile central el próximo día lunes 25 en la avenida Ignacio La Rosa, en la capital de nuestra provincia.
0: Uh-huh.
2: Bueno, pero ¿sabe qué?
0: Sí.
2: Hoy hemos visto, ayer algunos, hoy otros, comercios que han colgado sus banderas.
0: Ah, muy bien.
2: Han ornamentado al estilo patrio.
0: Sí.
2: El primero fue nuestro amigo Piñón Fijo, nuestro amigo Gabriel Salas.
0: Sí.
2: Es así, ¿no es cierto el nombre?
0: Sí, Gabriel Salas.
2: Nuestro amigo Gabriel Salas, y en este momento estoy viendo una bandera que cubre de orilla a orilla la zona de balcón o la fachada principal de Farmacia Forte, y en los balcones también han colocado banderas.
0: Bien.
2: Y esta mañana temprano la municipalidad colgó sus banderas en la parte superior.
0: Claro.
2: Bien, entonces bueno, hago este comentario porque nos contagiemos entre todos y vayamos preparándonos para la fiesta de la patria.
0: Muy bien.
2: ¿Cierto?
0: Exacto.
2: Saludo dos.
0: Uh-huh.
2: Día, ¿cierto?
0: Estamos
2: acá con un dragoneante. Por eso hacíamos lo del saludo. Miguelito,
0: sí.
2: También se han comunicado con nosotros, vecinos de Huaco, para hacernos saber, continúa la problemática de los colectivos sin servicio de calefacción. ¿Se acuerda que nosotros habíamos dado cuenta los otros días de... Bueno, habían varios usuarios del servicio de la red Tulum,
0: sí,
2: que nos manifestaban de es imposible poder viajar bien temprano.
3: Con tanto frío.
2: Exactamente, bus. Algunos sin calefacción, por un lado, pero en el peor de los casos, con ventanillas que no se pueden cerrar. Y encima te dan un recorrido para poder llegar al centro, vas al valle del Tulum.
0: Sí.
2: Pega la vuelta.
0: Exacto.
2: Entonces, una vez más se estaba pidiendo eso, que bueno, se arbitre alguna medida.
3: Y sí, porque la vez pasada cuando licitaron, uno de los convenios de licitación era que eran vehículos en condiciones.
2: Claro.
0: Tal cual.
2: Bueno, eso bueno. No se está cumpliendo. Miguelito,
0: sí.
2: Ahí tengo cortito. Vamos a escuchar el testimonio, algunas de las actividades que se vienen para los próximos días de Lucy Cáceres, de la subcomisión de jóvenes de la Biblioteca Sarmiento.
0: Bueno.
2: Escuchamos ahí lo que nos decía la chica Cáceres, algunas actividades, luego en voces de protagonistas el testimonio de Edgardo Lanza,
0: ¿cómo no?
2: El presidente de la institución.
1: Escuchamos.
4: Hola, buen día, ¿cómo están? Estamos acá en la biblioteca Domingo Faustino Sarmiento. Yo soy Cáceres Ángeles, tesorera de la Subcomisión de Jóvenes. En esta oportunidad queríamos invitarlos el domingo 24 de mayo a una tarde de cine. En este caso no va a ser al aire libre, obviamente por ser otoño y los fríos, pero esta vez va a ser dentro de la institución. Vamos a proyectar Cómo Entrenar a tu Dragón 3, una película infantil en este caso, ya que en las tardes de cine estábamos pasando películas quizás más para adolescentes, pero queríamos dar esta oportunidad. Va a haber una venta de comida y se va a cobrar una entrada pequeña de 500 pesos. También queríamos informar sobre la venta de pasteles que se va a hacer para el 25 de mayo acá en la institución para poder colaborar con nosotros y con toda la cultura y todo lo que representa la biblioteca para Hacha. Así que los esperamos, obviamente muy felices. Además de, también queríamos hablar sobre una iniciación del Club de Lectura, donde se va a compartir, bueno, el interés por la literatura y los libros que nos gustan. Vamos a poder hacer ensayos, debates a partir de estos autores, de estos libros. Así que también estamos muy felices y espero que se sumen a este club de lectura. Queremos que sean muchos y que sea muy lindo. Así que eso sería todo. Muchísimas gracias.
2: Bueno, ahí está entonces el testimonio de los chicos de la Subcomisión de Jóvenes, en este caso de la biblioteca. Y bueno, y lo otro que nos estaba comentando el presidente es el presidente de la biblioteca, don Edgardo Lanza, es ya han presentado toda la documentación y se espera que en los próximos días Personería Jurídica establezca la fecha de asamblea, porque ya estamos en condiciones de ir a la asamblea. Veremos qué es lo que va a suceder.
1: Exacto.
2: Qué es lo que va a suceder. Recuerde usted que en estas instancias la nueva modalidad de personería jurídica es ellos establecen la fecha. La fecha de la asamblea. Vamos a estar atentos a las actividades o las próximas fechas.
1: Perfecto, Rafita. Bueno, nos estamos despidiendo ya para volver mañana nuevamente, ¿te parece?
2: Sí, señor. Nos vemos mañana. Bueno, hoy nos saqué un montón de cosas pendientes.
1: Bueno, pero para mañana.
2: Mañana viernes, el cuerpo lo sabe.
1: Exactamente. Y ahí vamos a tener seguramente todo lo que nos ha quedado en esta jornada. ¿Le gustó la canción de la otra banda?
2: Sí, señor.
1: Ah, le gustó,
2: la mejor de todas.
1: Ah, bien, muy bien.
2: Y Habemus Técnico.
1: ¿Tiene técnico? ¿Quién es el técnico de la otra banda?
2: Habemus Técnico.
1: ¿Quién es?
2: Me parece que ya está.
1: ¿Pero quién es?
2: Me parece que nuestro amigo Ruarte.
1: ¿Ruarte?
2: ¿Se acuerda? Que estuvo, me parece, en Gran China.
1: Ah, ya, ah, claro, don Ruarte
3: Molina.
1: No. Claro, don de Vialidad Nacional.
2: Exacto.
3: Ah,
2: me parece que sería
3: sí.
1: ¿Él es nuestro, el técnico de la otra banda ahora?
2: Nuestro DT.
1: Ah, muy bien, muy bien. Me imagino
2: que vamos a ver si podemos también charlar con ellos.
1: Mañana podemos hacer una notita ahí con él. Dale, Rafita.
2: Un abrazo.
1: Bueno, capacitos, último momento, pone Cristian. Último momento. Ah, ahí viene el último momento y con esto ya.
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1: Capacitación docente en el departamento de Hachal. La Cámara de Diputados de San Juan está invitando al curso Introducción al Ceremonial y Protocolo Escolar. Esto va a ser con aval ministerial, así que aquellos que estén interesados. Esto se va a dictar en la Escuela Normal Superior Fray Justo Santa María de Oro. Esto va a ser el martes 26 de mayo. Acreditaciones a partir de las 8:30. Así que me imagino que ya todo el mundo va a preguntar. Obviamente que tiene que ver con Introducción al Ceremonial y Protocolo Escolar, este curso de capacitación docente. Reitero, esto es de último momento. Formación, identidad y compromiso institucional del servicio de la educación. Acá nos han enviado todo, incluso de cómo podés inscribirte, pero bueno, el tema de la inscripción y todo eso. Que mañana seguramente le vamos a dar un poquito más de información, pero para que vayan teniendo en cuenta este curso de capacitación docente y que va a tener aval ministerial.
3: Bueno,
1: sí.
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6: 12 del mediodía en la República Argentina. Nuevo aumento en las prestaciones por discapacidad.
7: Diana Costanzo.
8: El gobierno otorgó un nuevo aumento en las prestaciones por discapacidad. La Secretaría Nacional de Discapacidad publicó en el boletín oficial la confirmación de una suba de 2,6% para el nomenclador. El aumento acumulado en el año supera 15%. El objetivo de las autoridades sanitarias es preservar el valor de los honorarios profesionales y asegurar la continuidad y calidad de la atención.
6: Récord de ventas en el comercio electrónico.
9: Las importaciones a través de servicios courier registraron en abril un máximo histórico con un monto de 118 millones de dólares.
6: Las consultoras del sector informaron que la cifra representa un incremento interanual superior al 135%.
9: La información deportiva con Santiago Lucía.
10: Con la vuelta de Neuer, Alemania oficializó la lista definitiva de 26 que irá al Mundial. La selección tetracampeona del mundo confirmó quiénes serán los futbolistas que viajarán a la Copa del Mundo, con algunas sorpresas, como la vuelta de su histórico arquero y la no convocatoria de Ter Stegen.
6: En Puerto Iguazú, Misiones, donde nos escuchás por AM710, la temperatura es de 14 grados 6 décimas y el cielo está parcialmente nublado y se espera que la máxima llegue a los 20 grados.
9: En Buenos Aires, la marca actual, 11 grados 5 décimas, la humedad 53%, cielo algo nublado.
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Tengo algunos mensajitos antes del resumen de noticias de cada día. Bueno, mucho mensaje y la gente linda. Hola, Gustavo de la Frontera. No escuché, ¿lo pueden pasar? Sí, sí lo pasamos, el de la Frontera. Pongan el de Peñarol, dice Gladys. Sí, todo, a todos pusimos. No se hagan problema ustedes que a todos pusimos el temita de la del club. Mañana, si damos tiempo, vamos a estar pasando también todo eso. Hola. Pueden hacer un tema del Club Deportivo San Roque. Sí, lo pasamos también desde el San Roque. Hola, buen día. Pueden pasar la música del Club Juventud Unida del Barrio Olivares, el más grande de Huaco. Pronto inauguración, dice. Ah, miró qué lindo que están construyendo. Bueno. Ahí vamos a estar hablando pronto con ellos, entonces, para que nos cuenten cómo está yendo todo eso.

más te va más información a través de mensajes. Hola, buen día chicos, por fin me pasa la canción de San Blas, no la escuché, mil felicitaciones. ¿A quién se le ocurrió la idea? Bueno, Cristian que está aquí. Hola, buen día, pueden pasar el comunicado. Tengo a la venta cabras y cabrillonas preñadas, interesadas, comunicarse al 1245635480. Y también, si alguien vende envase de garrafa de 10 kilos vacía. Vendo cabras y cabrillonas preñadas. Entonces acá hay un teléfono, 1245635480. Hola chicos, a quien corresponda por favor que vengan a arreglar el alumbrado público de calle San Martín de Huaco. Es una oscuridad transitar por allí, mucha gente caminando frente al Club Atlético Huaco. Por favor, si puede alguien pasar por allí, y bueno, ahí pasamos el dato entonces. Nos preparamos, Cristian Daniel Bravo, para el resumen de noticias, lo más importante destacado de esta mañana en Voces de Protagonista.

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1: Bueno, ¿qué tal? Bienvenidos a quienes esperan cada tarde, cada mediodía, en realidad, este compacto, este resumen de noticias. A esta hora le contamos los datos del tiempo actualizado, apenas 9 grados la temperatura, 12 la sensación térmica. El pronóstico está hablando de una temperatura que va a rondar los 12 grados, en principio estaba en 14, pero va bajando, 12 grados la temperatura. Sigue siendo una jornada fresca hacia el anochecer, será de 1 o 0 grados centígrados, es decir que tendremos una jornada fresca. Y lo que resta este fin de semana largo, viernes 22, 15 grados, sábado 16 grados, domingo 16 grados y lunes 17 grados. Edgardo Lanza charló con El Móvil sobre la Biblioteca Popular Domingo Faustino Sarmiento, asamblea en los próximos días.
2: Eso por un lado, y por el otro les quería comentar que tenemos también vía Zoom con el doctor Tito Tiñano, que es presidente de la final del Automóvil Club de San Juan, donde tuvimos una reunión donde la posibilidad de que juntamente con Marta Gerbelli, que es la directora del Museo Brands, en el partido de Brands en Buenos Aires, la posibilidad de que ellos habían elegido 3 provincias para traer libros nuevos de Buenos Aires a estas provincias. Las provincias son San Juan, La Rioja y Catamarca, y habían elegido una biblioteca de cada provincia. En este caso la eligieron a la Biblioteca Domingo Faustino Sarmiento de acá de Hachal, con la intención de traernos una cantidad de libros, casi 300. Entonces, entre nuevos y usados de editoriales, entonces a nosotros nos viene bien como biblioteca para que los chicos sigan avanzando y en el muestreo de cada libro, que lo siguen haciendo por fin de semana, cuando a veces no se puede hacer los fines de semana porque tenemos otras actividades, la hacemos los días sábados con el personal de la biblioteca. Uh-huh. Así que nada, invitarlos un poco para esto, para que conozcan.

0: en la Federación de Bibliotecas Populares, que se paga una cuota anual, que venía del 2015 con arrastrando deuda hasta acá. También en esta gestión se pudo pagar y ya hemos dejado pago y están en las actas, escritos por actas y firmados por los socios. Hemos dejado todo al día para que los que comiencen o no, y los que quieran estar, bueno, puedan saber que todo esto se ha hecho en base a una claridad, una transparencia, para que el socio pueda acceder a toda esa información, que acá se las van a brindar tranquilamente, y que sepan que se está trabajando pura y exclusivamente para, no solo para los socios, sino para el estudiante que se acerca a veces pidiendo una mano porque por ahí se llevan un libro y no tienen cómo para sacar el fotocopio. Entonces nosotros, la biblioteca le brinda ese servicio de que nosotros, por intermedio de un fondo chico, una caja chica que le decimos nosotros, podemos sacar dinero de ahí y que ese chico se lleve la fotocopia que le hace falta del libro que necesite.
1: Detalle fino del proyecto de ley de proveedores mineros que entra a diputados. El proyecto de ley de desarrollo local minero ya pasó por una etapa de revisión final y la próxima semana ingresará formalmente a la Cámara de Diputados de San Juan para iniciar su tratamiento legislativo. La iniciativa incluye una serie de exigencias poco conocidas que buscan garantizar mayor participación de trabajadores y proveedores sanjuaninos dentro de la industria minera. Entre los puntos más relevantes aparece la obligación de que las empresas mineras y sus contratistas avancen progresivamente hacia alcanzar un 80% del empleo local en toda la nómina vinculada al proyecto, incluyendo personal directo e indirecto. La ley además fija una definición específica sobre quién podrá ser considerado trabajador local. El texto establece que deberán ser personas con domicilio real registrado en San Juan y Altenaí, con una antigüedad mínima de 12 meses y que además acrediten residencia efectiva en la provincia. La normativa también diferencia entre los trabajadores de comunidades de influencia minera y empleados del resto de la provincia. Esa clasificación deberá figurar obligatoriamente en los informes que presenten las compañías, junto a datos sobre categorías laborales y género de cantidad de empleados provenientes de otras provincias o del extranjero. En otro aspecto clave del proyecto está relacionado con los proveedores locales. Para ser considerado como tales, las empresas deberán contar con un domicilio legal, fiscal y operativo en San Juan y además de demostrar arraigo provincial. En el caso de proveedores ubicados en departamentos considerados comunidades de influencia minera, deberá acreditar una antigüedad mínima de 24 meses. Para las empresas radicadas en el resto de San Juan, el requisito será de 12 meses. Otra de las notas importantes, dialogó el MOBI con Ángeles Cáceres, su comisión de jóvenes de la biblioteca.
2: Hola, buen día, ¿cómo están? Estamos acá en la biblioteca Domingo Faustino Sarmiento. Yo soy Cáceres Ángeles, tesorera de la subcomisión de jóvenes. En esta oportunidad queríamos invitarlos el domingo 24 de mayo a una tarde de cine. En este caso no va a ser al aire libre, obviamente por ser otoño y los fríos, pero esta vez va a ser dentro de la institución. Vamos a proyectar Cómo Entrenar a tu Dragón 3, una película infantil en este caso, ya que en las tardes de cine estábamos pasando películas quizás más para adolescentes, pero queríamos dar esta oportunidad. Va a haber una venta de comida y se va a cobrar una entrada pequeña de 500 pesos. También queríamos informar sobre la venta de pasteles que se va a hacer para el 25 de mayo acá en la institución, para poder colaborar con nosotros y con toda la cultura y todo lo que representa la biblioteca para Hacha. Así que los esperamos, obviamente muy felices. Además de, también queríamos hablar sobre una iniciación del Club de Lectura, donde se va a compartir, bueno, el interés por la literatura y los libros que nos gustan. Vamos a poder hacer ensayos, debates a partir de estos autores, de estos libros. Así que también estamos muy felices y espero que se sumen a este club de lectura. Queremos que sean muchos y que sea muy lindo. Así que eso sería todo. Muchísimas gracias.
1: No se presentó el presunto interesado en Naturgy, seguirá con el control total de la concesión del servicio eléctrico sanjuanino. Tal como ordena la concesión y el cumplir el segundo periodo de gestión de Naturgy, se puso a disposición del mercado de la titularidad del 51% de las acciones de la empresa concesionada del servicio eléctrico. Sin embargo, pese a que una firma había mostrado interés de presentarse al concurso público internacional,

0: Nacional finalmente no lo hizo y la empresa seguirá en el control total de las acciones, por ende, en el servicio. En un procedimiento dispuesto en el contrato, lo que ocurrió hoy es que no hubo ningún oferente. Hubo un solo adquiriente del pliego, que fue Yaguareté Energía. Pidió las condiciones para la venta del paquete mayoritario, pero no hizo presentación de su oferta, y el proceso terminó en este acto, devolviéndole a la empresa Naturgy la oferta, y sigue como hasta ahora, explicó Roberto Ferro, presidente del EPRE. Parte de la charla que tuvimos con la profesora Emilcar Gómez y sus alumnos, proyecto de pasta cicatrizante Derma Ruralis.
1: No se ha salido, no se le ha sentado la mosca, que eso era lo más importante en la herida. Y bueno, estamos tratando de buscar productores que, por ejemplo, estén en momento de castración para darles una muestra, que la lleven a campo y que ellos, acompañada de la muestra, se llevarán una ficha técnica. Y en esa ficha técnica tienen que ir anotando para darles la información a los chicos de cómo va evolucionando el animal a lo largo de los días.
0: Bueno, está hecha la invitación entonces a los productores que se puedan acercar por la escuela.
1: Está hecha a ustedes, a los productores. Los chicos que ahora hacen Dermas Rurales son de séptimo año, ellos ya están culminando sus estudios. Los chicos de sexto año también están trabajando en proyectos, y justamente hoy es la prueba piloto de los chicos. Tenemos, no se dan una idea la cantidad de productos innovadores. Tenemos la kombucha, que la venimos trabajando autóctona, saborizada con membrillo y saborizada con mosto de uva. Tenemos un gel proteico para recuperación deportiva. Tenemos un yogur como alimento funcional con vitaminas del complejo B12 para los pacientes de diálisis, como se ha hace poco abierto la sala de hemodiálisis en el hospital. Hay un montón de proyectos. Yo les digo, más o menos los que voy acompañando yo, proyectos docentes que están acompañando otros proyectos que están sumamente innovadores. Y bueno, hoy es la prueba piloto de los chicos de sexto. Los chicos de séptimo es la semana que viene, el miércoles 27, y se arman los stands, se presenta, está abierto al público, vienen los papás, vienen los productores, viene la gente interesada, pregunta, se asesora, los chicos tienen toda la información. Por ejemplo, las chicas del yogur se han tomado el trabajo de asesorarse con las médicas especialistas en hemodiálisis, como los chicos de la pasta están asesorados por el veterinario que ellos le dicen Monchi, que es Jorge Rodríguez, es profesor acá de la escuela también. Y bueno, todos van acompañados de profesionales y expertos para poder guiarlos a los chicos con la parte científica, ¿no?
0: Claro. Profe, y una vez que los chicos egresan, ¿cómo siguen todos estos proyectos? ¿Están a disposición? ¿Lo suben en las redes? ¿Cómo sigue todo?
1: Bueno, nosotros ayer estábamos hablando justamente con nuestro director de todo esto, hacerlo visible, hacerlo que la comunidad lo entienda, lo comprenda, lo conozca, para que pueda adquirirlo. Una vez que el alumno egresa con el perfil que tienen, por ejemplo, los chicos de agropecuaria y los chicos del otro perfil que es industria, pueden seguir avanzando en sus proyectos. Queda acá en la escuela un registro de lo que ellos han hecho, y ellos fuera de la escuela pueden seguir con su proyecto como una empresa, como un emprendimiento, y pueden, como exalumnos, venir y usar las instalaciones del establecimiento para poder hacer alguna práctica, alguna prueba o algo que muy siempre se los contesta exalumnos, y siempre la escuela les tiene abierto.
0: Bárbaro, profe, porque esto es un acompañamiento una vez que egresan para formarlos ya como profesionales, como emprendedores y, por qué no, como empresarios, y meterse en el mundo laboral con estas propuestas tan innovadoras que usted hace referencia. Se viene el operativo Garrafa Hogar. Para el departamento de Hacha le corresponde el martes 26 de mayo, con el precio por garrafa de 10 kilogramos, 20.000 pesos, por 15 kilogramos, 30.000 pesos. De 9 a 9.30 se atenderá en Unión Vecinal San Roque, de 10 a 11 en Plaza Barrio Cauquenes 1, de 11.20 a 12.20 Cooperativa Pismanta, Barrio Pismanta, de 12:40 a 13, Club San Blas Bellavista, de 13:30 a 14, Unión Vecinal de Tres Esquinas, y de 14:20 a 15, Unión Vecinal Arce de Mayorga de Villa Merced. Reiteramos, este operativo será para el próximo martes 26 de mayo. Pudimos ya charlar con Gema Salazar, Dirección de Discapacidad de la provincia, y esto es lo que nos decía.
2: Venimos con el abordaje territorial de la Dirección de Discapacidad de la provincia.
3: Bueno, en esta oportunidad, digamos, ya la gente sabía, se les había anticipado, tenían un turno designado.
2: Exactamente, tenemos una evaluación de 30 a 35 personas para la Junta Evaluadora de Discapacidad para otorgar certificado de discapacidad. Ellos ya han estado avisados anteriormente, son personas que han ido por la dirección, han solicitado turno, han presentado documentación y nosotros hemos revisado esa documentación y por eso le hemos otorgado un turno. Hoy están citadas aquí para ser evaluadas.
4: Gema, en este caso hay gente que también hoy ha llegado con su documentación, sus estudios, ¿también van a ser recepcionados? ¿Ustedes les van a...?
2: Sí, por supuesto. ¿Avisar? La dirección trae un equipo técnico completo, con junta evaluadora, con relevamiento y recepción de documentación, entrega de requisitos y de turnos. Y además traemos a otras profesionales para el tema de los programas, que es adaptación de baños y transporte inclusivo.
3: Es la oportunidad también para poder asesorarse en cuanto a requisitos y demás, para poder acceder a esos programas.
2: Exactamente. Hachal, la verdad que el año pasado hemos trabajado muy lindo con la directora de la escuela, ha sido uno de los departamentos que más tricicletas ha recibido, y el tema de la adaptación de baños también, así que es una buena oportunidad para que los alumnos de aquí puedan recibir una tricicleta. La tricicleta tiene como objetivo la rehabilitación, poder acercarse a la escuela, como también utilizarla para trabajar.
3: Claro. Nos preguntaban por el tema de sillas ruedas también, si ustedes pueden hacer algo al respecto.
2: Sí, nosotros nos llevamos la inquietud. En estos momentos la dirección no cuenta con tanto ayudas técnicas, pero sí nos llevamos toda la documentación para lo que vamos recepcionando, poder traer respuestas nuevamente.
4: Y en este caso, Gema, esta visita hoy, este operativo, después está prevista más visita en el año, ¿no?
2: Sí, sí, Hachal, la verdad que tiene una alta, altísima demanda, tanto de turnos como de los programas. Así que no es la primera vez que vamos a venir, seguramente que en el año varias veces más también.
3: Gema, otra consulta más, el tema de la fecha de vencimiento de ese carnet del CUD.
2: Sí, estamos ahora actualizando lo que son certificados vencidos en el año 2022, 23 y 24, que tuvieron prórroga hasta el 2025. Los del año 25 tuvieron prórroga hasta el 2026 y los del año 26 no tienen prórroga. Entonces estamos actualizando 5 años aproximadamente. Por eso es tanta la demanda y los turnos. Así que tienen que tener en cuenta la actualización, no tienen que esperar a que se vence el certificado, porque una vez que se vence, se caen todas las prestaciones. Entonces pierden lo que es terapia, acceso al transporte, como también al salario.
4: Gema, por ahí nos consulta la gente que viaja, por ahí, con su carnet, acompañante, eso, ¿tiene también un año, digamos, de calendario, o se va renovando cada cuánto?
2: Una vez que el certificado se vence, se caen todas las prestaciones. Uh-huh. Y el pase del colectivo tiene que ver, que es un beneficio del certificado de discapacidad, ¿sí? Esto es muy importante, gracias por la pregunta, aclarar que ya el pase de colectivo que otorgaba EMICAR no se entrega más. Ahora, con el certificado de discapacidad actualizado, se recorta la parte de abajo, se dobla, si pueden lo plastifican, y con eso suben el colectivo más el documento del beneficiario.
3: Por ahí los beneficiarios nos decían que y tienen todos los requisitos y demás, bueno, hay complicaciones en cuanto a la entrega de pasajes en las empresas. En ese caso, ¿con quién pueden hablar o reclamar, digamos?
2: Ese es un reclamo que se hace en la CNRT, en la terminal. Ellos son el instituto, la institución que está a cargo de
3: del transporte. No ningún inconveniente, ¿cierto?
2: No, porque hay un cupo para las personas con discapacidad por cada colectivo que sale.
4: Bueno, muchas gracias.
2: Bueno, gracias.
0: Gutiérrez defendió las exenciones impositivas a la producción. El debate sobre la presión impositiva en San Juan sumó un nuevo capítulo luego de que el ministro de Economía, Roberto Gutiérrez, saliera a responder las críticas del referente a la Fundación Sarmiento, Mario Capello, quien había reclamado la eliminación del impuesto a los ingresos brutos para la actividad productiva e industrial de la provincia. Al contrapunto surgió tras declaraciones de Capello, donde calificó los ingresos brutos como el impuesto más recesivo de todo y sostuvo que debía avanzarse en una exención más amplia en el sector. Ante eso, Gutiérrez defendió el esquema tributario sanjuanino. En la nota que brindó a través de la radio, asegura que parte de las actividades ya cuentan con beneficios fiscales. El funcionario explicó que las actividades agroindustriales actualmente se encuentran prácticamente exentas del pago de ingresos brutos. En relación a la industria, Gutiérrez explicó que el gobierno provincial aplica un esquema de promoción vinculado al empleo sanjuanino. Bueno, hasta aquí parte entonces del resumen de noticias. Nos vamos a despedir con la promesa de reencontrarnos mañana a partir de las 7 de la mañana. Pedirles también que no se vayan de la sintonía porque inmediatamente de nosotros un temita o dos temitas, está el panorama nacional de noticias que arranca a las 12:45. Y allí, por las 16 y hasta las 22, prosigue la programación en vivo de Radio Nacional con todos los compañeros de tarea de cada jornada aquí por Radio Nacional. De lo que resta de esta jornada, sea de lo más placentero y fructífero para usted y toda su familia. Muy amable, muchas gracias. Hasta mañana, si Dios quiere.

Ay, este es el tema de la despedida. No te puedo creer. Será hasta mañana. Gracias, Mesasa. Gracias, equipo. Que tengan un lindo jueves, país. Nos quedamos en el panorama informativo y luego Pasión Nacional. Qué ganas de no verte nunca más, Ponte.

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1: 12 del mediodía, 45 minutos en la República Argentina. La temperatura en Buenos Aires es de 12 grados 7 décimas. La humedad 52%, cielo algo nublado. Y comenzamos con el desarrollo de la información, lo más importante en 15 minutos. Ley de hojarasca. Por Radio Nacional, el diputado libertario Berti Venegas Lynch se refirió a la media sanción de la iniciativa impulsada por el oficialismo que elimina normas obsoletas.
2: Fíjate quién votó en contra de eso. Leyes que eran, había que tener una licencia para tener palomas mensajeras, o se prohibía las televisiones a color, todas las regulaciones de la música nacional y popular, las cuestiones estas de la época de la segunda dictadura, como digo yo, después de la de Rosas, la primera presidencia de Perón, que prohibían las reuniones privadas y todo por la cuestión de desestabilizar el gobierno y toda una excusa para perseguir a la oposición. Bueno, todo eso era un compendio de cosas que son en contra de la libertad, pero también leyes que pisaban otras leyes o leyes que habían caído en desuso, desde ridiculeces insólitas a cosas sí muy serias que hacen a toda la historia fascista que nos trajo hasta acá, ¿no?
1: La norma apunta a reducir regulaciones y simplificar el sistema normativo argentino. Cambios al régimen de zona fría. La Cámara de Diputados aprobó y giró al Senado el proyecto para redefinir el sistema de subsidios al consumo de gas. El proyecto mantiene el beneficio para usuarios de la Patagonia, Malargüe y la región de La Puna. Por Radio Nacional, la legisladora libertaria Mónica Becerra dijo que la norma beneficiará a los sectores vulnerables.
3: Cuando el kirchnerismo, como todas sus acciones, por una meta electoralista, amplía y distorsiona el uso de este subsidio, afectando a todos los argentinos. Y en realidad lo que busca el proyecto es que realmente el subsidio vaya a los que más lo necesitan. Estábamos hablando de 4.100.000 pesos de ingresos. A hoy, a valores de hoy, cuando se ha obtenido la media sanción, que es decir, todavía no es ley, estamos hablando de 4.400.000 personas que ese hogar no debería superar para seguir subsidiado.
0: Internacionales.
1: Estados Unidos acusó a Raúl Castro de asesinato, el informe de Cecilia Diwan.
4: El Departamento de Justicia de los Estados Unidos formalizó su imputación contra Raúl Castro, expresidente de Cuba de 94 años. Se lo señala como responsable de ordenar derribar dos avionetas de la ONG Hermanos al Rescate en el año 1996, que terminó con la muerte de cuatro personas. Castro hasta el momento no se pronunció públicamente. La decisión de la justicia de los Estados Unidos es leída como un paso más frente al objetivo declarado del gobierno de Donald Trump de forzar un cambio en el régimen comunista de la isla.
1: En tanto, Estados Unidos despliega un portaaviones en el Caribe en medio de las denuncias contra el expresidente de Cuba, Raúl Castro. La Casa Blanca envía el grupo de ataque de la nave Nimitz. Por Radio Nacional, el analista internacional Juan Bataleme dijo que la administración de Donald Trump cambió la lógica de las sanciones.
5: Son medidas que está tomando la administración Trump de distintos frentes no militares para poner presión en el régimen de Cuba. La más importante es cambiar la lógica de las sanciones. En vez de sancionar a la isla de Cuba, sanciona el instrumento sobre lo cual los líderes en Cuba pretenden su control político sobre la ciudadanía, que es la empresa Gaesa, ¿no? Como bien lo marcó Marco Rubio, nosotros no tenemos nada contra la gente, estamos listos para ayudar en la crisis humanitaria, tenemos 100 millones de dólares. El problema es Gaesa y el régimen, que no es más una revolución, eso, o sea, es sentido común. No solamente le está hablando a Cuba, le está hablando al resto de América Latina.
1: Investigan nuevas propiedades de directivos de la AFA. El juez Adrián González Charvay pidió a la Corte un peritaje contable de los ingresos y egresos de la entidad y una tasación de todos los bienes inhibidos de Pablo Tobillino. Encontró 3 departamentos en la ciudad de Buenos Aires que se suman a la mansión de Pilar. Juicio por la muerte de Diego Maradona, el informe de Miriam Mariotto.
6: Declaran hoy en el juicio que se sigue por la muerte de Diego Armando Maradona tres médicos de la clínica Olivos, donde fue intervenido por el hematoma subdural, y Leopoldo Luque pidió ampliar nuevamente por séptima vez su declaración indagatoria. El abogado Mario Baudry habló de lo que se espera en estas jornadas.
7: Más que nada, lo que se va a probar en estos días es la gran mentira de Luque, que él salió a decir a todos lados que lo había operado, que era una operación que era necesaria, todos decían que no. Así es que ni siquiera lo operó un médico de la clínica Olivo, vino otro médico afuera porque en Olivo tampoco lo iban a operar.
0: Salud.
1: Aumento a las pensiones por discapacidad, el informe de Diana Costanzo.
8: El gobierno, a través de la Secretaría Nacional de Discapacidad, otorgó un nuevo aumento en las prestaciones. Fue publicado en el boletín oficial. La suba es de 2,6% para el nomenclador. El aumento acumulado en el año supera 15%. Según las autoridades sanitarias, el objetivo es preservar el valor de los honorarios profesionales y asegurar la continuidad y calidad de la atención. Además, se mantiene el adicional de 20% por zona desfavorable para la región patagónica. A través de este esquema de actualización mensual, el gobierno ratificó el compromiso de actualizar los valores periódicamente.
0: Policiales.
1: Avanza la investigación contra la clínica acusada de ejercicio ilegal de la medicina, el informe de Andrea Valdivieso.
9: La investigación del juez Rubén Oquipinti, que se centra en la Clínica Argentina Salud de González Catán, se amplía a otros centros asistenciales emplazados en La Matanza. Se peritan dispositivos electrónicos y restos de medicamentos quemados hallados en los 13 allanamientos simultáneos realizados a principios de semana. En el centro de la investigación, la familia Santarceri, con ex convictos entre sus miembros y sospechas de vínculos con el poder político que le permitía blanquear efectos provenientes del robo a través de una prepaga trucha. Se indaga además en la existencia de derivaciones desde una unidad de pronta atención hacia la clínica clandestina que implicaría complicidad o negligencia del sistema público de salud.
1: Investigan la explosión en una explotación petrolera que dejó dos muertos, el informe de Cecilia Di Cesare desde Radio Nacional Malargüe.
10: Se registró en la base de petróleo de la empresa TSB en la zona de Chachagüén, al extremo sur del departamento malargüino, dejando como saldo dos trabajadores fallecidos. El hecho ocurrió en la noche del miércoles, es investigado por la unidad fiscal local de Malargüe. Las víctimas fueron identificadas como Sergio Adrián Samchuk, de 47 años, oriundo de General Alvear, y Gastón Antonio Andrada, de 40, oriundo de Mendoza. Según la información oficial, el chofer del camión falleció en el lugar del incidente, mientras que Andrada, el mecánico, fue trasladado de urgencia a Rincón de los Sauces, donde falleció minutos después mientras recibía atención médica.
1: Córdoba despliega un operativo especial por la final del torneo Apertura entre Belgrano y River. En diálogo con Radio Nacional, el ministro de Seguridad cordobés, Juan Pablo Quinteros, dijo que intervendrán distintas fuerzas nacionales y de la provincia.
11: Los hinchas de River que vengan con tiempo, nosotros tenemos requisas muy exhaustivas en los peajes, en la que utilizamos un operativo interfuerza con gendarmería, PSA, la Fuerza Policial Antinarcotráfico, Policía de Córdoba, requisamos todos los colectivos. También con la Dirección de Eventos Deportivos hacemos tribunas seguras ya en la ruta para que, bueno, el que llegue a la cancha llegue a vivir una fiesta y que así lo entendamos. Y ojalá Dios quiera que el domingo sea una fiesta para todos y que, por supuesto, pase lo que pase siempre.
1: Destacan la baja de los casos de meningitis en Mendoza, el informe de Rolando Brizuela desde la emisora de Radio Nacional en la capital de la provincia.
12: En Argentina, el calendario nacional incluye varias vacunas para la prevención de las causas más frecuentes de meningitis bacteriana, como el meningococo. La inoculación oportuna permite no solo proteger a quien recibe la dosis, sino también disminuir la transmisión entre contactos cercanos. La doctora Lorena Di Paoli, jefe de infectología del Hospital Humberto Nocci, destaca la situación epidemiológica en Mendoza.
13: En el 2026 llevamos 6 casos, son mitad bacterianos y mitad virales. Este número es porque también tenemos mejores métodos y mejores notificaciones.
1: La Nación realiza un estudio sobre bronquiolitis en Entre Ríos, el informe de Elí del Mar Otman desde Radio Nacional Gualeguaychú.
14: El Ministerio de Salud de la Nación y la Organización Panamericana de la Salud realizan un estudio en el Hospital Centenario sobre el desempeño y la aplicación de una vacuna que evita la internación de los bebés. El Hospital Centenario recibió la visita de autoridades y especialistas nacionales e internacionales en el marco de la evaluación posterior a la introducción de la vacuna materna contra el virus sincicial respiratorio y del anticuerpo monoclonal de acción prolongada en bebés en Argentina. Se trata de un estudio cualitativo realizado en conjunto por los organismos internacionales.
1: Alerta meteorológico rige para el este de Salta y de Jujuy, donde se esperan vientos del oeste con ráfagas que pueden alcanzar los 90 kilómetros por hora.
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1: Nueva noche de copas, el informe de Nicolás Álvarez.
15: Preocupación en el cuerpo técnico de la selección argentina por la lesión del arquero Dibu Martínez luego de consagrarse campeón con el Aston Villa, el equipo de Inglaterra. Hoy en la continuidad de la Copa Libertadores de América, a las 7 de la tarde juega Independiente Rivadavia como visitante frente a Deportivo Guaira. En la Copa Sudamericana será transmisión de Fútbol Show Nacional a partir de las 21 en Avellaneda. Racing enfrenta al Caracas Fútbol Club. Necesita ganar el equipo de Avellaneda para seguir con chances en la competencia. Mañana en la continuidad de la Copa Argentina van a jugar por la noche Unión Independiente y será transmisión de Nacional.
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1: 12 del mediodía, 55 minutos. El presidente Javier Milei hablará ante agroexportadores y banqueros. Más información con Hernán Mundo.
16: Javier Milei expondrá a las 19 en la Bolsa de Cereales de Buenos Aires en el aniversario 171 de esta institución. El presidente estará acompañado de la secretaria general de la presidencia, Karina Milei, del ministro de Economía, Luis Caputo, del jefe de gabinete, Manuel Adorni. Se aguarda la asistencia de dirigentes de entidades agropecuarias. Será el ingeniero agrónomo Ricardo Marra quien abra el acto. Luego llegará el momento del discurso de Javier Milei. Vale recordar que en los últimos días la Bolsa de Cereales lanzó la campaña fina 2026-2027. Se proyectan 21 millones de toneladas de trigo y una de las tres mayores cosechas de la historia.
1: Más de 800 niños esperan prótesis de la provincia de Buenos Aires para ser operados en el Garrahan. El centro de salud volvió a reclamar una solución urgente ante las demoras acumuladas desde 2022. Por Radio Nacional, el director de ese hospital, Mariano Pirozzo, dijo que IOMA tiene una deuda millonaria.
17: El hospital atiende un 70% de chicos que no tienen cobertura. Y un 30% que tienen obras sociales o prepagas a quienes les facturamos. De los chicos que no tienen cobertura, la gran mayoría son de la provincia de Buenos Aires y llegan a Garrahan porque en principio porque no reciben cobertura adecuada en sus jurisdicciones, en los barrios, en las municipalidades. De ese 70% con cobertura, la mayoría tienen IOMA. IOMA nos paga con cuentagotas, tiene una deuda de más de 9 mil millones de pesos. El Garrahan hoy es un hospital que está financiado por el Estado Nacional y en parte por la Ciudad de Buenos Aires y que atiende principalmente pacientes de la provincia.
1: Récord de ventas en el comercio electrónico. Las importaciones a través de servicios courier registraron en abril un máximo histórico con un monto de 118 millones de dólares. Las consultoras del sector informaron que la cifra representa un incremento interanual superior al 135%.
0: Internacionales.
1: Ante el inicio del Mundial, Estados Unidos analiza medidas por la propagación del ébola. Cecilia Diwan.
18: El brote del ébola y su rápida propagación llevó a replantear la logística del Mundial FIFA 2026. Canadá, Estados Unidos y México están coordinando cómo llevar adelante esta emergencia. Van a tomar medidas como el filtro sanitario en aeropuertos con controles de temperatura y cuestionarios de salud en los vuelos que lleguen desde África Central. También una vigilancia epidemiológica y protocolos coordinados entre los tres países anfitriones, una gestión de selección con cuarentena preventiva y también aislamiento ante sospechas.
0: Policiales.
1: Fue detenida una banda juvenil en La Plata, el informe de Andrea Valdivieso.
9: La fiscal Cecilia Corfield de la UFI 15 investiga a una banda de al menos 10 jóvenes criminales liderada por internos de cárceles bonaerenses. Nicolás Coria, de 21 años, detenido en Gorina por robo a mano armada, y Tobías Monzón, de 23, encerrado en Melchor Romero por homicidio, están acusados ahora de conformar una pyme del delito que organizaba entraderas violentas en La Plata.
19: ¿Y qué onda, bro? ¿Vamos a dar una banda de tiro de eso?
20: No, te pongo que ir para tu casa, así vamos a rescatar un coche y vamos a lograr una chiquita.
19: Quédame, Franquito. Boludo, ¿no sabes que tiene bala 22 para vender?
9: Se nucleaban en torno a un grupo de WhatsApp llamado El 79, el ladrón en la quiniela, y se jactaban de los botines robados en Instagram admitiendo asesinatos.
1: Hasta aquí Panorama Federal de Noticias.
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0: Su pase vale mucha plata, son 40 millones de euros que pide el Aston Villa por el arquero argentino. Pero ayer también preocupó el hecho de que el mismo Martínez reconoció que había jugado con el dedo roto, con el dedo de una de sus manos rota, a pesar de lo cual terminó siendo gran figura, aunque en este caso no tuvo mucho trabajo, ¿no? Porque la verdad que el Aston Villa lo pasó por arriba.
1: Aquí los 2-0
2: al Friburgo. Lo podemos escuchar a Diego Martínez, ¿te parece?
0: Escuchémoslo.
2: Vale.
3: Hoy me rompí el dedo en la entrada en calor, la verdad hermoso, mirá lo que es. La primera vez que veo aficionado al Aston Villa con, no sé, 20.000 personas en la entrada en calor. Toda mi familia ahí abajo, mi mujer y mi padre allá. La verdad es un orgullo. Sigo creciendo partido a partido, hoy me rompí el dedo en la entrada en calor.
4: ¿Para qué, qué?
3: Me rompí el dedo en la entrada en calor y para mí no hay más que por bien no venga, lo hice toda mi vida y lo sigo haciendo.
4: ¿Y para preocuparse?
3: Bueno, nunca tuve una rotura de dedo, pero cada vez que agarraba la pelota se me iba para el otro lado. Pero bueno, son caminos que hay que pasar y estoy orgulloso de defender a Aston Villa.
2: Mira, orgullo de Mar del Plata para el mundo. Mar del Plata no es solamente conocido a nivel mundial por una de las playas más lindas, por los exquisitos alfajores Habana, sino que ahora también, y no solamente por Vila, sino por el Diego Martínez.
0: Y por Emiliano Buendía, que también es marplatense, que también proviene justamente de esos pagos. Y a propósito de esta obsesión del Aston Villa, ¿no es cierto? ¿Qué momento para los técnicos españoles? Sí, claro. Campeones, Mikel Arteta en el Arsenal, Unai Emery ganando la quinta Europa League con el Aston Villa, Luis Enrique que hoy dirige el mejor equipo del mundo, el Paris Saint-Germain que va a jugar dentro de poco la final de la Champions, el seleccionador español que tiene para mí la mejor selección en este momento del mundo, Luis de la Fuente, gran momento para los técnicos españoles.
2: La verdad que
0: españoles.
2: Sí, así vienen a decirlo y quiero también rememorar la figura de Gabriel Heinze, que es un técnico importante con pergaminos, con una personalidad avasallante. No sé si el fútbol argentino está capacitado para tener un tipo así frontal al mejor estilo de Marcelo Bielsa, y sin embargo se bajó del caballito del ego de ser entrenador y fue a ayudarlo Arteta al Arsenal. No cualquiera lo hace, o mejor dicho, muy pocos.
1: Sí, y tuvo mucho reconocimiento en el fútbol argentino de jugadores que fueron dirigidos por el gringo Heinze, de futbolistas del Arsenal. Qué raro que hablen de un ayudante de campo, pasa que la dimensión que tiene el gringo como futbolista ha sido alta, ¿no? A jugar mundiales con la camiseta de la selección argentina no pasa inadvertido, pero evidentemente que tuvo una incidencia y está bien darle el reconocimiento que merece dirigiendo al equipo que gana la liga, creo que de mayor jerarquía en el mundo, que es la Premier, y teniendo un rol importante en el cuerpo técnico. Quería decir, a propósito de los arqueros, porque es un tema del que se empezó a hablar mucho esta mañana en la Argentina, y tiene que ver con la selección argentina y con la lista que va a presentar Lionel Scaloni, hubo algunos entrenadores de distintas selecciones que van a participar en el Mundial que presentaron listas con los 26 futbolistas que están inscriptos para representar el Mundial y algún jugador más dentro de esa lista. Portugal, por ejemplo, presentó 27. Uh-huh. Y algunos otros entrenadores lo hicieron. Anotaron 26 y ponen uno más en la lista.
0: ¿Pero eso está aprobado por la FIFA?
1: Sí.
2: Ah. Hoy es el cumpleaños de la FIFA.
1: Sí, lo pone. En la lista van 26, pero ellos y presentan uno más. Se habla de la posibilidad que Lionel Scaloni presente una lista formal con 27. Va a haber 26.
2: ¿Y quién sería el número 27?
1: Serían cuatro arqueros. Tres que van a estar en la lista
2: ¿Y
1: uno dentro de la lista como sparring, y ese futbolista extra, si quieren, o que no va a estar habilitado para jugar, pero sí formando parte del plantel, sería Santiago Beltrán.
2: Bueno, qué buena noticia, pero no podría jugar, claro.
1: No podría jugar.
2: Claro. A ver.
0: Salvo que haya un lesionado y entonces sí crece.
1: Y vuelvo con un dato de la realidad. No sé si tendrá que ver con esto, pero me urge marcarlo. Cada vez que Argentina fue campeón del mundo, en su plantel hubo un arquero de River.
2: Bueno, está bien, tiene que ver con la historia y con la estadística. Quiero decir algo, el otro día lo escuchamos, lo venía anticipando Javier, siempre con muy buena información, de Brasil, que finalmente tuvo a Neymar Jr. y dio la lista a Ancelotti. Bueno, y la explosión de felicidad. Pero digo, si hay tiempo hasta el 30, ¿cuál es la urgencia de presentarla tantos días antes.
0: Porque pues, digo, hay siempre, selecciones que ya empezaron a entrenar.
2: Está bien, pero digo, siempre puede haber una lesión de último momento. Siguen en pie esos dos amistosos de Argentina

0: para el mes que viene. Bueno,
1: Honduras uno de ellos.
0: Sinceramente te digo,
2: Islandia.
0: Deseo de corazón que Messi no juegue ninguno de esos dos partidos. Mirá si se desgarra. Se queda fuera del Mundial.
2: Bueno, le puede pasar un entrenamiento.
1: Le puede pasar bien durante el transcurso del Mundial.
0: Prefiero que le pasen un entrenamiento en un partido.
2: Sí. Y tengo otro rumor, por lo menos importante, que estaría cerca de concretar, si tiene que ver con River y con lo que va a pasar dentro de unos días, que es la Copa del Mundo. Y todavía no lo hicieron oficial.
1: Ah, pensé que hablaba de la final del domingo.
2: No, pero hay...
1: Acabo de hablar con un muchacho cordobés que tenemos acá nosotros.
2: Sí.
1: Le digo, están fritos. Tiene mucha suerte este River.
0: Ah, claro.
1: Tiene mucho tarro este River.
0: Y es River.
1: Jugando cada vez peor, ¿no? Porque anoche jugó pésimo.
2: Hay serias conversaciones con Marcelo Gallardo para que vaya al Mundial como columnista de
0: una cadena. Mira, bueno.
1: Yo pensé que sería como entrenador.
0: A ver, para la audiencia creo que sería atractiva la presencia de Gallardo. Bueno, llegó nuestro amigo Agustín Domper, el papá de Ámbar. Ámbar, hincha de San Lorenzo. Viste, son las cosas que tiene la vida. Agus, querido, bueno, sigue por la senda de la victoria River, más allá de que no ganó.
3: Hola, Nico. Sí, bueno, fue muy parecido también, ya que lo nombraste, el partido de San Lorenzo. Fueron empates, pero con sensación de victoria ambos, porque fueron en el final, ¿no? Contra brasileños.
0: Más épico lo de San Lorenzo que lo de River.
3: Ni hablar, porque aparte, en los números, River también quedó casi clasificado, pero tenía otro partido más. Y San Lorenzo, si perdía, le quedó un partido más, pero estaba muy complicado en cuanto a los números. El empate le vino bárbaro. Pero volviendo a lo que decía Javier, creo que River ayer hizo lo que pudo, porque fue un equipo totalmente alternativo.
1: ¿Pero cómo va a ser alternativo con Sala, que salió 8 millones de dólares, bueno, con Castaño, que salió 14?
3: Para este plantel, titular. Claro, no son titulares para este plantel. Después, bueno, para otros equipos podrán ser titulares. Es cierto que está de racha River.
0: Sí.
3: Y el domingo puede coronar. También por eso que tiene el fútbol, ¿no? La noticia del título de River, Nico, pensando en el domingo, es que Aníbal Moreno, con un esguince de rodilla, pidió jugar.
0: Ah, bueno, qué buen dato ese, porque habla del compromiso que el grupo en definitiva tiene con Eduardo Coudet. Yo digo, mi amigo Javier Vicente, lo miro, hacerle un primer plano, Víctor, a los amigos que ven el canal de YouTube. Mi amigo Javier Vicente, ¿de qué se va a disfrazar si River gana la Copa Sudamericana y el campeonato local?
1: De hincha de River.
0: Pero digo, sos muy crítico de Coudet. Es cierto que River
1: juega mal.
0: Está bien, pero está ganando en el buen tratamiento.
1: Está ganando.
3: Pero yo te pregunto, Javi, ¿cuál fue el último ¿cuál fue el último River que jugó bien? El de Gallardo, no.
1: El de Muñeco.
0: No. ¿Cómo? Sí, pero no de esta gestión, desde hace muchos años.
3: No, el de Michele jugaba bien también.
2: Jugó bien.
3: Cuando gana la liga con De La Cruz como figura que se va al Flamengo.
1: Ahí sí, ahí jugaba bien.
3: Desde De Michelis hasta acá. Que no, River
0: me parece,
3: no juega bien.
0: Me parece que tienen que aprender, por un lado, los hinchas de River y los de Boca, que no se puede tener toda la vida a Marcelo Gallardo y a Carlos Bianchi. Bianchi ya está jubilado, ¿no? Se dedica a pasear por el mundo con Margarita. Bueno, un beso para Margarita, saludo para Carlos.
3: Gallardo va rumbo a eso porque se va al Mundial.
0: Sí, pero tiene otra edad, ¿eh?
3: Sí,
0: tiene otra edad.
3: Pero pará, el otro día, también hay que decirlo, Javi, el otro día, por momento, frente a Central, River jugó bien. Porque al central de
0: Ibarra,
3: por momento, lo pasó por
0: A ver,
3: el...
0: ganó bien River, nadie iba a poner en tela de juicio.
1: Supo neutralizar al rival.
3: Bueno, llegó,
1: lo neutralizó bien.
3: Le llegó con un par claras también.
1: Sí. Le llegó con un par claras, pero uno de River espera más.
3: Obvio, no, estamos...
1: Espera un volumen de juego.
2: Voy a decir lo que me llamó la atención ayer de River en cuanto a los nombres que se empiezan a barajar. Los pocos minutos que tuvo Kendry. Sí. El ecuatoriano,
0: totalmente,
2: que no lo veo, obviamente,
0: no,
2: jugando la final.
0: No entró en el planeta River, me parece.
3: No, Kendry...
2: 7 minutos ayer.
3: Erró un penal con San Lorenzo y después de ahí, además, tuvo un acto de indisciplina, por lo que cuentan. Y como marca Santi, yo lo veo más afuera que adentro.
1: Lo que sí me pinta, Agustín, que Juanfer va a ser titular el domingo.
2: Bueno, jugó todo el partido ayer, Juanfer,
3: sí,
2: ¿no?
3: Yo ayer se lo decía a Nico en el teléfono, por teléfono mejor dicho, que alguien de los que podría aprovechar su chance era Juanfer. No sé si titular por esto que marca Santi, que jugó todo el partido, pero que va a tener minutos el domingo, no tengo
0: bien,
3: dudas.
0: Bien, y tres tapadas, sí, es verdad, tres tapadas decisivas de Armani en el partido.
3: Armani volvió bien. Ese es el otro buen síntoma de este River. Que
1: ¿no jugará la final, che, Armani?
3: No creo, no creo.
0: Pausa, no, pone la pausa porque un manto de piedad tengamos, por favor.
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13: Ahí viene Juanfer, lo quiere empatar River. Juanfer, carril central, remató, arquero, rebote, gol de River. ¡Gol!

0: Juanfer lo hizo. Juanfer hizo la acción de juego. Le pegó al arco de lejos con mucha fe. El arquero con un largo rebote y ahí andaba Pereira. Ahí andaba el 25. El pibe tuvo olfato. Al arquero se le escapó. El pibe la metió. River lo empató. El clima.
1: Muy bien, ahí está toda la pasión de Martín Perazzo para el empate de River en el final del partido por Copa Sudamericana. Vamos a saludar al querido Damián Zárate para hablar de Boca y también de Estudiantes. Hoy no te puedo pelear, Damián, acá en vivo, porque viste, siempre Estudiante, no, ¿cómo salió? Ganó el Flamengo 1-0, por supuesto.
2: Y se pinchó el arquero, que el tanto defiende. Sí.
3: Atenti La Plata, porque mira, hoy sale el fallo de Conmebol.
4: Sí.
3: Hoy sale el fallo que le va a dar el triunfo a Flamengo.
1: Ahí está. Bueno, una línea de Estudiante y hablamos de Boca, Damián.
4: ¿Cómo andan, Nicolás, Santiago, Vincenzo? Sí, me acordaba de vos anoche, porque es verdad, compitió Estudiantes, pero después se terminó equivocando, el que nunca se equivoca, Muslera.
1: Ah, claro.
4: Y el empate de Dim en Cusco, que estuvo ganando 2-0, le dio un alivio. O sea, la noche que podía haber sido, en términos deportivos, trágica para Estudiantes, porque si ganaba el Dim en Cusco, el empate le servía el martes próximo en La Plata para dejarlo al margen a Estudiantes y que terminase tercero. Me parece que ahora, hasta empatando Estudiantes, esperando ese fallo, se va a meter en octavos de final. El martes próximo, entonces, un partido muy importante, intragrupo, entre Estudiantes y DIM en el Hirchi. Por el lado de Boca, tiene una semana para planificar el partido del próximo jueves contra U Católica. Falta una semana, Nicolás, pero no va a llegar Vareiro, por el desgarro. Va a hacer todo lo posible, pero está a esta altura está descartado en lo que se ha convertido el último partido del semestre, porque si bien no está oficializado, no se va a jugar el partido contra Sarmiento de este lado del año. Este año es antes del Mundial, después del Mundial, o en ese partido por 16avos se va a jugar post cita ecuménica del Deporte Rey en Estados Unidos, México y Canadá. Así que Boca tiene la chance en ese partido de meterse en octavos de final y tenemos toda la semana para anclarnos en dos nombres propios que pensamos que iban a estar en la nómina y finalmente no estuvieron, el partido contra Cruzeiro, que son el de Carlos Palacios y el de Edinson Cavani. Sí. Y Sinas Casíbar, que tuvo dos fechas confirmadas por la Conmebol y por eso no puede estar el próximo jueves.
1: Vos sabés que por lo que anduve averiguando, por supuesto uno piensa para adelante, cada vez logra más ascendencia en el mundo Boca el nombre y el apellido Ander Herrera.
4: Bueno, es una pista...
3: ¿Para jugar?
1: No para jugar precisamente.
4: No, claro, no. La teoría de Nicolás viene hace bastante y es que pueda colgar la camiseta y ponerse el buzo, ¿no?
3: Sí. Ahora una pregunta, ¿cuántos partidos jugó Cavani en este semestre?
1: Creo que ninguno, o uno, dos, yo no tengo acá la estadística.
5: De titular uno, creo.
6: Sí, jugó dos, creo, uno entró y no jugó titular.
3: ¿Y qué va a hacer Cavani?
1: Todo el mundo Boca está esperando que tome la decisión.
4: No, porque además había muchísima expectativa en este semestre, después de lo que fue
1: el 2005.
6: ¿A dónde habrán quedado las flechas de Cavani? ¿Te acuerdas cuando tiraba flechas para toda la tribuna?
3: Quedaron en el campo allá en Salto, no, en Uruguay.
1: Pobre Zárate en esta Lobanco, pobre Zárate.
4: Hablando de lo que viene, que me quedaba con esto que vos marcabas, Nicolás, tema Dybala, que el otro día se despidió en las redes pensando, reitero, en el futuro inmediato de Boca.
1: Ahí lo adelantó Javier, sí.
4: Claro, la Roma le sigue insistiendo, habrá que ver qué termina decidiendo él.
3: Ya está.
1: No, por supuesto, ahora hay dos cosas que no hay...
3: Se queda en Roma.
1: Por supuesto, vos sos un tipo muy inteligente, tenés pensamiento propio, pero hay dos cosas que no hay que decir más. La primera es que Boca se hace fuerte local, no se hace más fuerte local Boca. Y la segunda... Le compitió de igual a igual. No, pues viste, siempre Estudiante le compite de igual a igual al Flamengo. ¿Y quién gana siempre? Agustín, ¿quién gana siempre?
6: Igual al Flamengo. A River también le gana al Flamengo a la final.
3: Pobre Muslera.
1: Tremendo. Y sabés que me dio pena Dami por Muslera porque va al Mundial. Justo ahora ese error terrible.
4: No, un error, pero aparte impropio de un arquero, pero conceptualmente se equivocó, porque el médico en el cuerpo a buscarla fue con el pie y se la regaló Pedro. Reitero, impropio de un arquero de su jerarquía.
1: Es verdad. Y en La Plata ya habían jugado Flamengo, Estudiantes.
4: Sí, empataron 1-1 la semana anterior.
1: Es decir, que en los dos partidos le compitió de igual a igual, pero no le pudo ganar ninguno de los dos.
4: No, el año pasado le ganó. Después perdió por penales, pero le ganó.
1: No, está bien. El año pasado yo te estoy hablando de este. Le mandás un beso grande a Marielita de parte nuestra.
4: Por supuesto, que está recuperando la garganta, ¿eh? Un abrazo enorme.
1: La gola. Bueno, y de Gimnasia una línea sigue el Pata Pereira.
4: Sigue el Pata Pereira y ya se mete en zona de pretemporada desde el 15 de junio, pero con la confirmación del Pata Pereira, que va a firmar contrato hasta el 2027.
1: Muy bien, es un personaje delicioso, se llama Damián Zárate de La Plata, vive en La Paternal, su vida es la radio y es amigo personal. Te mandamos un gran abrazo, bien el informativo, gracias.
4: Un abrazo a tú, chao.
1: Te reís, competís igual, igual. Bien, Damián Zárate con nosotros, nos quedamos hasta las 3 de la tarde. Aquí están, estas son las noticias de la 1:30.
6: Hay dos
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7: La 1:30 de la tarde en la República Argentina. El crecimiento sostenido va a durar mucho tiempo. Lo afirmó el viceministro de Economía, José Luis Daza, quien destacó que Argentina ya cambió.
8: Este es un momento bisagra en donde la historia argentina cambió para siempre. Y la Argentina ya cambió. Si vemos la totalidad de las medidas micro, macro, etcétera, que se han tomado, Argentina cambió para siempre. No tengo ninguna duda. Y hoy podemos iniciar este proceso de crecimiento sostenido que va a durar mucho tiempo en la medida que no nos desviemos.
7: Crece la confianza del consumidor. El índice, medido por la Universidad de Torcuato Di Tella, se ubicó en 40,14% en mayo. Esta cifra representa un aumento mensual de 1,26 puntos en relación al mes anterior. Arca estableció el recibo de sueldo digital obligatorio para el personal doméstico. El organismo formalizó la medida incluida en la reforma laboral para el personal de casas particulares. Se sostiene y se desprende esta medida de la Ley de Modernización Laboral y apunta a promover la simplificación de los procesos administrativos. El cielo se encuentra parcialmente nublado en la ciudad de Buenos Aires, temperatura 12 grados, 2 décimas, humedad 52%.
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0: Muy bien, en la continuidad de Pasión Nacional, 1:33 para estar tomando un cafecito en el Garden, sino en el restaurante del Estadio Monumental, porque vamos a darle a los hinchas de River, teóricamente, una muy buena noticia, pero es una noticia de último momento que tiene que ver con la actividad de River post-mundial.
1: Exactamente, Nico, vamos a darle dos buenas noticias. Una, que la hemos comentado, pero que ya a esta altura de los acontecimientos es oficial: River tendrá otro campeón del mundo. Y se trata de Otamendi, que ya había amagado el mercado de invierno del año pasado, o sea, hace un año en venir y no vino, pero ya se despidió del Benfica y está todo encaminado para que firme por 18 meses con River.
0: Muy bien, Nicolás Otamendi, entonces, nueva incorporación de River, por supuesto, toda la jerarquía, la prestancia, la experiencia, jugador de selección, va a ser titular en el equipo de Scaloni, pero tiene 38...
1: 38,
0: bueno,
1: exactamente.
0: Hubo casos, Santiago, en el fútbol argentino, de futbolistas que vinieron ya prácticamente en el final de su carrera. Me parece que el caso más emblemático es el de Abel Balbo en Boca, sí, que estuvo dos meses nada más.
1: Yo te doy mi opinión antes de la de Santi. Viene de central. Central y arquero yo creo que tienen un punto más en cuanto a la ubicación de la cancha. Distinto es Balbo, Cavani con 37.
2: Sí, de verdad. Ejemplos hay de los dos lados.
1: Está ya la ratona, ya la...
2: Regresos que fueron muy buenos, creo que el icónico es el de la Bruja Verón.
0: Sí, pero vino con 30 años.
2: Está bien, bueno,
0: y Riquelme con 31, 32.
2: Maxi Rodríguez, Lisandro López y Diego Milito, que llegaron y la rompieron en Racing en su salida ya de la carrera profesional. Y también hubo otros casos, como el Cabezón de Sandro, Saviola, que vinieron y no pasó nada.
0: Aymar también.
2: Que no pudo
1: jugar, casi.
2: No pudieron, claro.
3: Y hablaron de otros dos refuerzos para River.
0: Bueno. ¿Y vos cómo ves lo de Otamendi?
3: 38 años me parece que es mucha edad.
0: Para por lo menos para ser titular, decís. Sí,
2: hay algo que hay que hablar de Otamendi, que es el deseo. Él, durante toda su carrera, o por lo menos en los últimos 10 años, siempre dio a entender, expresó obviamente su fanatismo por River, de que quería un último capítulo en River, sí, y lo cumple.
1: Y aparte,
2: eso es valorable.
1: Con todo respeto por las opiniones, ¿no? Otamendi va a ser titular, por lo menos en el debut del Mundial de Argentina.
0: Pero
1: no viene de jugar en el Inter,
0: supuesto,
1: de Miami.
0: Estoy de acuerdo, viene para ser titular. ¿Y los otros refuerzos que querías dar?
3: Me dijeron que interesa mucho el colombiano Nelson de Osa, el volante del Betis, que estaba en México, y Mauro.
1: Mauro Icardi. Sí, lo de Icardi también es algo que se viene mencionando.
0: Lo que pasa
1: es
0: que Mauro viene acompañado por un deseo de la China.
1: Sí, Mauro libre del Galatasaray, como también libre de Benfica. Pero tengo una bomba fuerte de River, te la voy a decir después de escuchar, porque tiene todo que ver con todo. Después de escuchar a Franco Armani, que ayer habló, volvió.
0: Volvió una noche y lo esperaban.
1: Después de mucho tiempo, su primer partido completo del año en River, esto decía Franco Armani.
4: La verdad que contento nuevamente de poder jugar después de tantos meses de estar afuera por una lesión. Así que bueno, agradecido también a la gente que desde el primer momento que llegué acá a River siempre me trató de la mejor manera, siempre me apoyó. En los momentos difíciles siempre estuvieron, así que agradecido. Muy contento por el momento que está viviendo Santi, se lo merece, porque es un muy buen pibe, un pibe trabajador, y que disfrute que hoy en el fútbol argentino llegar a una final se hace muy complicado por lo competitivo que es. Ojalá Dios quiera, cuando termine el partido, podamos estar festejando, dándonos un abrazo. Así que, como siempre, deseándole lo mejor.
0: Qué notable esto que acaba de decir Franco Armani, justamente dándole importancia a su amigo, a su compañero, a su competidor, que es Santiago Beltrán. Habla muy bien de Armani.
1: Y dando a entender que Beltrán va a atajar el domingo. Sí. Pero la bomba tiene que ver con Beltrán y no tiene que ver con River, sino con la selección. River ya fue comunicado, atención, Nico,
0: Sí.
1: River ya fue comunicado que Beltrán va al Mundial. Va a ir con la selección argentina, pero va a ir en la gira previa a participar de los últimos entrenamientos. Los tres arqueros son Dibu, que ayer fue campeón, Musso y Rulli. Pero la idea de por
0: Dibu,
1: lo menos Scaloni...
0: Perdóname, Dibu, Rulli y después Musso. Sí. Con todo respeto por Musso, me encantaría que fuera Beltrán como tercer arquero.
1: Bueno, pero atención con Rulli y Musso, que no les pase nada. Dibu tiene un dedo fracturado,
0: claro,
1: lo contó.
0: Porque Beltrán es el arquero del presente y fundamentalmente del futuro.
1: Exactamente, por ese espíritu de idea, El cuerpo técnico quiere que Beltrán participe activamente del Mundial, por lo menos en la previa hasta el primer partido.
0: Le mandamos un gran saludo a Sebastián Leanza, siempre muy preocupado con todos los temas de River, ¿eh?
2: Sí, ¿El segundo arquero de la selección quién es? ¿Rulli?
1: Yo tengo mis dudas.
2: Vos lo decís muy seguro, yo no, la verdad que no sé.
1: Por la temporada creo que es Musso, pero bueno, después...
0: No, yo creo que es Rulli por el recorrido.
1: No, bueno, por eso, yo digo por esta temporada actual.
2: El presente, claro. Musso la rompió en el Atlético Madrid. Y le tocó jugar contra el Barcelona en Serie de Champions.
3: Sí, justamente el Cholo le comunicó a Musso que el año que viene va a ser el titular porque muy probablemente se vaya Oblak.
0: A eso quería llegar. Musso no venía siendo titular.
3: No es titular.
2: Pero atajó partidos muy grandes en la temporada por la lesión de Oblak.
0: En cambio, Rulli sí es titular.
1: Sí. Después Leanza me contó algo que se lo quiero contar. Bueno. Pero siempre compartimos información y Beltrán entonces para el hincha de River, que va a atajar el domingo, muy probable vaya al Mundial a participar, por lo menos en la prensa.
0: Me gusta esa dupla en el Monumental, Sebastián Leanza con Agustín Domper, trabajan muy bien y además buena gente los dos. Bueno, vamos a seguir con el tema River, porque River el domingo ya vamos a hablar de Belgrano, y vamos a hablar del equipo que juega la final con River, con Gerardo Murúa en la próxima hora. Vamos a escuchar al ministro de Seguridad de Córdoba, a Juan Pablo Quintero, que habló hoy en primer round en el programa de Nico Yacoy, justamente hablando del operativo de seguridad.
5: Y el Kempes tiene esa infraestructura que permite que las dos hinchadas... Primero, a ver, como dato, va a haber 25.000 entradas para cada una de las hinchadas. Pedirle a la gente, básicamente, que está desesperada por comprar, que lo escuche en todo el país, que no compre entradas en otro sitio que no sean los oficiales. Porque se está dando caso de mucha reventa o venta de entrada. En realidad no podemos decir reventa porque no sabemos si se están vendiendo entradas originales. Claro. Y nos pasa en cada partido que llega gente que ha sido estafada. Y verdaderamente uno no le puede dar solución porque uno forma parte del sistema de seguridad y no de la organización. A prestar especial atención a eso, a comprar en sitios oficiales. Córdoba está preparado para esperarlo. Nosotros los cuidamos desde que ingresan a la provincia con nuestra policía caminera, los llevamos, los trasladamos a la cancha, los cuidamos. La policía de Córdoba es muy profesional para trabajar. Bueno, Dios quiera que el domingo estemos en presencia de un equipo del interior campeón, que sea Belgrano y que esté más de la mitad de Córdoba contento.
0: Muy bien, ahí está Juan Pablo Quintero, entonces el ministro de Seguridad de la provincia de Córdoba, que habló esta mañana en el programa Primer Round de Nacional. Más de River, 25.000 hinchas de River por un lado, 25.000 de Belgrano por el otro, y por supuesto va a haber 7.000 entradas de protocolo. Nunca falta el protocolo.
1: No, bastante siempre en cantidad.
2: Qué buen lugar le dan a protocolo en ese partido.
1: ¿Cuál? Todos los partidos.
2: 7 lucas de protocolo.
3: La barra no se la puede perder.
2: Lugar,
1: No, ninguna, la Dola de Córdoba tampoco, la de Barrio Alberdi. Ahora, la importancia, recién lo que escuchábamos, ¿no? Al ministro de la Seguridad, sobre todo la gente de River, ¿no? Que es la que viaja. Después el hincha de Belgrano.
0: Hay mucha gente de River en Córdoba. Viviendo.
1: También, ¿no? Por eso, pero digo, las rutas que rodea la circunvalación al estadio Mario Alberto Kempes, esperemos que esté todo bien controlado.
3: Hay una preocupación de la seguridad en Córdoba respecto de los hinchas de Belgrano, porque como mucho hincha de Belgrano se queda fuera del partido,
1: claro,
3: lo que tienen miedo es que se vayan a las adyacencias del Mario Kempes y de alguna manera haya encontronazo con la gente de River. Entonces, por eso yo le preguntaba a Murúa si Belgrano va a hacer algún algún lugar algún fanzón, algún lugar donde por una
1: después nos contará Murúa, pero recordemos, Nico, lo bueno es que el horario es temprano, como para que después, cuando una vez que termine, gane uno u otro, la salida de los hinchas sea, como dice Javier, sin que se cruce.
0: Por supuesto que está muy bien en este sentido la idea, supongo, de Claudio Tapia con las autoridades de la Liga Profesional de federalizar el fútbol argentino y que una final, que un partido tan importante como el que van a jugar River y Belgrano el domingo a las 15:30, se juegue en Córdoba, que es uno de los mejores estadios del país. A ver, si se hubiera jugado en el Estadio Monumental, en el Estadio River, capacidad para 87.000 personas, se podría haber puesto 40.000 de River, 40.000 de Belgrano, y ahí tenés los 7.000 protocolos, ¿viste?
2: Claro,
0: o ponele 50-30, pero quiero ser justo con la gente de Córdoba.
1: En River también hay protocolos, Nico, cuando juega local.
0: No, por supuesto, ¿viste? A veces se quedan sin entrar los socios, los adherentes, pero el protocolo siempre funciona.
1: Sí, creo que el espíritu de esta competencia que se está definiendo en la Argentina el domingo es que la final sea en estadio neutral y que el mejor clasificado tenga localidad hasta semifinales. Pero bueno, sí, en este caso le tocó ser casi local a Belgrano, porque es Córdoba.
0: Javier, imagínate si River jugara bien lo que sería, ¿no? Jugando no demasiado bien está en la final.
3: Bueno, pero River viene llenando su estadio, ¿cuánto hace?
0: Debe
3: haber sido el de ayer el partido que menos concurrencia de River tuvo en los últimos, no sé.
0: Sí.
3: Desde que se reformó el Monumental.
2: Y probablemente, sí. Pero bueno, también lógico, una noche invernal con mucho
1: frío. Muy tarde,
2: frío,
1: aparte, 21:30 jugó.
2: El equipo clasificado prácticamente ya en la Sudamericana, suplentes, un equipo brasileño menor enfrente.
1: Lo último de River era eso. La semana que viene puede darse todo lo opuesto y puede ser un gran cierre de semestre de River en el Monumental. Este Teatro Colón, que estaba sin artistas, triste, pobre, puede tener un cierre de semestre en caso de coronar el domingo, claro, porque se festejaría frente a Blooming por Copa Sudamericana de local el título y la clasificación.
0: Bien, ahí estábamos con todo lo de River, que va a jugar la final el domingo. Me quedé pensando la situación de Coudet, de Gallardo. Bueno, Coudet va a tener ahora en el mercado de pases, ya lo tiene Otamendi. Para los amigos que llegan recién a la sintonía nacional, Nicolás Otamendi, nuevo refuerzo de River.
1: Puede firmar hasta antes del Mundial por 18 meses, si no lo hará cuando termine la competencia, pero Otamendi ya se desvinculó de Benfica y va a jugar en River lo que queda de este año y todo el 2020.
0: Bueno, fíjate, a ver, uno lo entiende a Messi, ¿no? Que fue al fútbol intercountry, Messi le dio todo al mundo del fútbol y por supuesto en el final de su carrera él tiene todo el derecho a descansar. Ahora, Otamendi con 38 años viene a la alta competencia del fútbol argentino a ponerse una de las dos camisetas más importantes que tiene el país, que es la de River con 38. Ahí es donde me enoja, por supuesto que tiene todo el derecho del mundo, pero me enoja la situación de Rodrigo de Paul. Me hubiese gustado verlo a de Paul con la camiseta de Racing jugando la Copa Libertadores. Me parece que de Paul a sus 32 años es demasiado joven para ir al fútbol intercambio.
3: Es una opción de vida la que eligió él, estar cerca de la chica que ama, ganar 10 millones de dólares por año, jugar con Messi.
1: Claro, ser el Canica alguna vez fue para Diego Maradona. Claro. Él se entrena junto con Leo, tiene
0: bueno,
1: una relación
0: pero
1: muy personal.
0: Fíjate qué diferencia, ¿no? Por supuesto que tiene el derecho, nadie está en contra, pero digo, mientras De Paul elige la zona de confort, Paredes también podría haber recalado en el Inter Miami. Sin embargo, Paredes elige vivir aquí, jugar en Boca.
3: Hoy pero justamente se supo que una nueva estrella se suma al Inter Miami.
1: ¿Quién?
3: Casemiro, el jugador brasileño,
2: que deja
3: el Manchester, United, que va a estar en la selección de Ancelotti.
1: Sí, va al Mundial.
3: Se incorpora al Inter Miami.
1: Ojo, Nico, con esto que vos marcás, porque más allá de la vida personal y de la plata que
0: tienen ganar, todo el derecho.
1: Obvio, pero digo, ojo que después en la cancha igual Scaloni, si no lo ve bien, lo va a sacar en el Mundial. No es que le va a regalar
0: en el último Mundial.
3: ¿Vos
0: decís
3: que va a ser titular en el primer partido de Paul?
1: Yo tengo mi duda.
3: ¿Eh?
1: Y lo mismo con Paredes jugando así, que cada vez está jugando mejor. Tranquilamente le puede ganar el puesto a De Paul. No te garantiza nada.
3: ¿Sabés quién creo que le va a ganar el puesto a De Paul?
1: ¿Quién?
3: Ezequiel Palacios.
0: Es probable.
3: ¿Sí? Está en un gran nivel.
1: Hay muchos jugadores buenos.
3: Y que para mí en este momento está mejor que
0: hay para mí dos futbolistas intocables y siempre titulares en la selección argentina. El 10 y el arquero.
1: Totalmente. Y el Cuti Romero sí está bien, pero no está bien. O sea que entra a competir con el resto desde su parte física.
0: Muy bien, tenemos la pausa.
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3: Hablamos de Jordania, conocida popularmente en Asia como Al Nayama, que estará disputando su primera cita mundialista cuando comience a rodar la pelota en el Mundial de México, Estados Unidos y Canadá. Un suceso histórico para el seleccionado. Luego de 9 intentos fallidos, el combinado comandado por Jamal Selami sacó el boleto dorado. Los valientes nunca habían clasificado a un campeonato mundial, pero sí estuvieron al borde de hacerlo cuando rumbo a Brasil 2014 superaron a Uzbekistán en los penales y quedaron en zona de repechaje. Sin embargo, Uruguay fue el rival de turno, una selección demasiado importante para poder superarla.
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8: Muy bien, 48 minutos después de la una de la tarde, un par de mensajes y voy con Fabián Codevila.
9: 11-3870-7485. Buenas tardes, Nico y equipo. Para mí, Gabriel Heinze es ideal para Boca, pero sin Riquelme por como presidente, dice. Fuera Riquelme de Boca, lo dice Francisco de la ciudad de La Boca, del barrio de La Boca. En cambio, Leo Romero, desde Río Tercero, Córdoba, dice, este es un mensaje para Nicolás, cuando bueno. Empata Boca de local es un desastre, cuando empata River también es local, es un equipazo.
8: No es así, a ver, no, yo no dije
9: responda,
8: eso.
9: Responda, Nico.
8: Yo no dije eso, a ver, para River empatar de local, ¿qué dije en el comienzo del programa? Que era mucho más valioso el empate de San Lorenzo de visitante que el de River.
10: Sí, y aparte acá Javier lo critica siempre a River.
8: No, por supuesto. Vamos al encuentro de Fabián Codevila porque hoy juega Racing por la Copa Sudamericana. Hola, Pomelito.
11: Casi como para decir allá, Cuchi Santa Fe, son las 4
8: claro. Ahí lo busca Nati. ¿Eh? Y qué bien te sale, bien.
11: Sí, claro, el negro Juárez.
8: Lo conociste, ¿no? Personalmente, sí.
11: Sí, tuve la chance de sentarme con él en la mesa de una vuelta nacional. Y esa particularidad de ser tan hincha de Racing, lo primero que le dijo Larrea era... Este es como hincha de Racing. Él es Benítez, contame, qué bueno. Y enseguida se prendió.
8: Qué personaje, porque además, viste, el bandoneón y la forma de cantar, tal vez, lo queremos mucho a Guillermo Fernández, por supuesto, pero el último gran representante del tango, vas a estar de acuerdo, que fue Rubén Juárez.
11: Sin ninguna duda. Y otra persona que hasta me sorprendía con llamados personales y que me ponía y me avergonzaba por el hecho que él me pedía perdón, era Leopoldo Federico.
8: Oh,
11: Leopoldo
8: también. Federico, mira, otro... mira cómo suena. Ahí viene Rubén, ¿eh? Ahí viene. Prepárate.
7: Ayacucho y Santa Fe, son las 4 menos 10,
12: ¿Qué le pasa este domingo que no para de llover?
8: En realidad es jueves y hay sol.
13: ¿Y Héctor de quién es hincha?
8: De River.
13: Ah, de River.
8: Bueno, Pomelito, ahí está Rubén Juárez.
11: Héctor muy hincha de River. Es más, lo homenajeó el Museo River y yo tuve la chance de acompañarlo. Que, amigo, si usted no viene, no voy. Digo, sí, lo pasé a buscar. El Museo River Plate lo homenajeó.
8: Ah, claro. Él tiene que ir secundado, Héctor, por Martín Jiménez y Fabián Codevila.
11: No, en ese momento me pidió a mí, dice, si usted no viene, no voy. Le digo, sí, cómo no, Héctor, lo acompaño. Y fuimos y River hizo un gran homenaje. Después de Federico me llamaba a mi casa y me decía, discúlpeme que lo llame. Le digo, usted me está cargando, maestro.
8: Ah, claro.
13: Y una pregunta, Pomelo. ¿Héctor pagó la entrada?
8: No, lo invitaron.
13: Ah, lo invitaron. No.
11: Fue un homenaje que le brindó River Plate a través del museo a Héctor Larrea. Le entregaron una plaqueta, le entregaron un diploma. Claro.
13: Qué bien trabaja ahí el River. Museo River, Rodrigo Dascal, que
8: ahora,
13: está al frente.
8: Vos viste, Pomelito, la particularidad. Vos querías hablar con Leopoldo Federico de Tango y él te quería hablar de Racing, la vida
11: no,
8: al,
11: él
8: al revés.
11: Y me decía, mirá, Nico, yo recuerdo el mejor. Hoy sigo manteniendo relación con su nieto, que era por el que me llamaba. Me decía, discúlpeme, ¿usted podrá llevar el domingo? Le digo, maestro, me está cargando. No, no lo quiero poner en un aprieto. Y el tipo me llamaba con una humildad, Leopoldo Federico. Y ahí nació una gran relación con su nieto, fanático también de Racing, con el que hoy seguimos cursándonos la cancha, hoy ya grande, ¿no? Superando los 25 años. Pero cosas que me regaló la posibilidad de estar al lado de Héctor Larrea durante mucho tiempo.
13: Toda la familia Juárez, que vive en Carlos Paz.
11: Claro.
13: Él se radicó allí y además, bueno, sus hijos todavía siguen ahí.
11: Ayer se los anticipé, hoy algunos medios de Racing lo empiezan a arrojar. Les dije que no se hagan ilusiones con el mercado de pases más allá de todos los nombres que se tiren, ¿no? ¿Se acuerdan que se los dije?
8: Sí, pero que no le van a dar el gusto entonces a Gustavo.
11: Y yo ya saben lo que les dije que va a suceder, si es que Gustavo se la termina jugando, es bueno.
8: ¿Pero qué están esperando? ¿Que Gustavo dé el portazo entonces?
11: No, están esperando que... No, están esperando ver cómo surge la posibilidad de seguir o no adelante la Copa Sudamericana.
8: Claro, y tiene que seguir Racing.
11: Es de vital importancia ganar esta noche y ganar ante Independiente Petrolero. Y esperar algún resultado que lo favorezca también. Porque, a ver, entre el primero, el otro va al repechaje. Así que habrá que ver qué pasa. Lo que yo les quiero decir es que Gustavo Costa debería hacer esto, porque se lo han dicho hasta de su propio entorno. Vos tenés que sentarte y decir, está bien, vamos por el campeonato económico, yo me quedo porque soy de Racing y me la banco. Pero vos te vas a sentar conmigo, conferencia de prensa mediante, y le vas a decir a la gente, al hincha de Racing, al socio, que vamos a priorizar el predio de Ezeiza y que vamos a arreglarlo con lo que tenemos, más darle preponderancia a los chicos de inferiores, aunque no tiene mucho Racing.
8: Bueno, pero acordate, vos lo contaste hasta el hartazgo, lo catalogaban al viejo, a Víctor Blanco, viejo con afecto, de amarrete, y resulta que ahora el campeonato económico lo quiere Milito, que esto va en perjuicio de la parte deportiva y futbolística de Racing.
11: Vamos a ver qué es lo que sucede, porque Racing había llegado a un lugar, se había ubicado en un lugar, entre los tres mejores en esta última etapa del fútbol argentino, los últimos 20 años, entre los tres mejores, donde todos los jugadores querían venir, donde todos los jugadores se querían quedar. Ayer hablé con una persona muy ligada a Racing, que estuvo adentro de Racing durante los últimos 8 años y que sigue hablando con los jugadores, y me dijo, cuando estábamos nosotros no había nadie que se quisiera ir, y ahora todos se quieren ir.
14: Pero Pome, hablando de esto, Agustín te saluda, ¿ya leíste la noticia a Nico de que se queda Rojo?
8: Sí, ya me la dio.
14: ¿Y cómo lo tomó, Nico?
11: No, mal.
8: Me parece un error, pero un error grave de Racing, seguir con Rojo.
14: Está confirmado, ¿no? Todavía
8: está confirmadísimo.
11: Sí. Aparte, como te dije, Agus, le dije a Nico y le digo a los oyentes, para Racing, para Costas es muy importante, para los jugadores es muy importante, porque Racing, de esta manera, se asegura un jugador de los quilates y de la trayectoria, de los pergaminos y la jerarquía de Rojo, pagándole solo la producción. Yo te decía, y yo le decía el otro día, que Racing ha jugado hasta aquí 46 partidos en el año y Rojo solo jugó 18. Entonces a Racing le conviene tener un jugador. Aparte, Rojo tampoco debe necesitar mucho dinero, ¿no?
8: No, por supuesto. Está hecho económicamente, nadie va a discutir las condiciones y la trayectoria de Rojo. Yo digo que en el último tiempo la prestación, tanto en Boca como en Racing, no fue la ideal. No tengo nada contra Rojo, al contrario.
11: Me gustó que tuiteara hoy Álvarez, recordando a un gran jugador, un gran tipo al que conocí mucho, porque durante muchos años en mi barrio, a 3 cuadras de mi casa, atendió su puesto de diario. y es Daniel Severiano, el Cholo Pavón.
8: Sí, claro, con una historia inolvidable que, viste, volvió a Boca en el 80 con Alberto J. Armando en la presidencia y se tuvo que ir porque por esa maldita rodilla, viste lo que son las cosas.
11: Que a Racing le fue, que en Racing fue muy, pero muy importante, diría Eladio Arregui, en aquel Racing del ascenso, ¿no? Y él se encarga de decirlo en esa nota que vos publicaste,
8: sí,
11: ¿no?
8: Sí, es verdad.
11: Dice, ascendí con Platense, con Quilmes, con Mandillu, salí campeón de América y del mundo con Boca, pero el mejor recuerdo que tengo fue el ascenso con Racing, en la academia viví 2 años extraordinarios, una hinchada maravillosa.
8: Muy querido, Pavón, es cierto, muy querido.
11: Y remarca, la clave de ese ascenso fue el Coco Basile, llegó bien. Y la hizo fácil, nos dijo, defender bien y jugar de contragolpe, y claro, ¿cómo no iba a jugar de contragolpe? Para los más jóvenes, si tenía a Orte, Pavón y Walter Fernández.
8: Claro, lo mejor de lo mejor. Bueno, ya que viste el Twitter, lo comparto con vos, porque somos contemporáneos, nos va a dar mucho gusto ir al cine en estas horas para ver el partido, el documental, el muy buen documental que recrea ese encuentro de cuarto de final del Mundial 86 entre Argentina e Inglaterra con la genialidad de Diego Pomelo.
11: Exactamente, sin ninguna duda, ¿no? Partido trascendental que quedará para siempre en la historia y de hecho está reflejado en el ingreso al Estadio Azteca, el lugar en el que yo pude estar, donde hay una plaqueta y dice, aquí se ha convertido el gol más grandioso en la historia de los mundiales. Y me parece que al paso que vamos jamás será superado, Nico, y eso es obviamente hablar de lo que fue Diego Armando Maradona. Esta noche Racing, sí. ¿Se hace desde la cancha, Nico? Sí.
8: Sí, sí, por supuesto, mirá qué noche. Eladio Arregui, con Pasión Nacional de 19 a 20, después Jorge Godoy junto a Santiago Lucía del Cilindro, y cuando termina la transmisión vienen Fabián Codevila y Sonia Ferrari con dedos. Dale que estoy 1 minuto y medio del informativo, dale.
11: Tagliamonte, Di César Sosa y Marco Rojo, Martirena y Rojas por los costados, Saracho, Suculini y Totó Fernández, el inefable con Edmi y Maravilla Martínez. Último nombre que les tiro, además del Nehuel Esteve, Galopo, bueno, sonó todo el Belmonte, hoy en Boca. Digo, nombres.
8: Difícil, nada más nombres. Difícil porque le gusta a Riquelme Belmonte.
11: Y les voy a contar algo, simplemente para cerrar, me entraron 2 mensajes de audio, sí, del señor Sebastián Saja. ¿Lo conocen?
8: Sí,
11: voy,
8: claro.
11: A escuchar a ver qué me dice y por ahí les puedo arreglar algo más.
8: Bueno, cómo no, cualquier cosa avisas.
11: Siempre escuchando Nacional.
8: Muy bien, Fabián Codevila, el 1 de Racing. Gracias. Sí,
15: hablando, Fabián, del Estadio Azteca, hoy se conoció cuáles van a ser los artistas que van a estar en los partidos inaugurales. Recuerden que va a haber 3 partidos inaugurales, 1 por sede.
8: México-Sudáfrica dentro de 3 semanas.
15: Exacto, en el Estadio Azteca va a estar Maná. Como digamos, actuación principal. También va a estar Belinda, Danny Ocean, Los Ángeles Azules y Lila Downs, entre otros. En Estados Unidos va a estar Katy Perry, que por supuesto es muy conocida. Anita Future, la verdad que no sé quién es, no está Cerratea que conoce.
8: No, claro, él conoce todo ese mundo.
15: Lisa, Rema y Tila. Y en Canadá va a estar Michael Bublé. Alanis Morissette, que es canadiense.
13: Alanis.
15: Y bueno, otros que no son conocidos, como Williams Prince, San Hoy, algunos de los artistas que van a estar en los...
8: Muy bien, 2 de la tarde en la República Argentina, vienen las noticias.
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17: 2 de la tarde en la República Argentina. Amplían la imputación contra el dueño de la financiera ligada a la AFA. La justicia lo acusa de administración fraudulenta en perjuicio del Club Atlético Banfield. Maximiliano Vallejo enfrentará el 26 de mayo la declaración indagatoria por los cargos de asociación ilícita, lavado de activos y defraudación como partícipe necesario. Se suma a los cargos que ya pesaban sobre el dueño del holding Finanzas Sur, amigo del presidente de la AFA, Claudio Chiquitapia, por lavado de activos y asociación ilícita. Crece el sector apícola en Chubut. El informe de Raúl Carelo desde Radio Nacional Esquel.
18: La referente en la provincia del Chubut de la actividad apícola, Silvia Fontana, evaluó la situación del sector en el marco de la Semana de la Miel.
19: La actividad va creciendo, tenemos registrados 270 productores, esa es la última actualización que tenemos en el registro RENAPA. Tenemos cerca de 7.000 colmenas en toda la provincia, distribuidas en 400 apiarios, y según datos que obtuvimos de la última temporada, se cosecharon alrededor de 80.000.
17: Rige una alerta meteorológica para el este de Salta, donde se esperan vientos del oeste con ráfagas que pueden alcanzar los 90 kilómetros por hora. Ahora actualizamos el estado del tránsito con Ernesto Arriaga.
20: Se liberó totalmente el choque de dos camiones en la autopista Riccieri, en el grueso 17 y medio, donde había dos carriles, ahora se puede transitar con normalidad al aeropuerto de Ezeiza. Por favor, combis al aeropuerto a 90 kilómetros por hora. Por otra parte, la ruta 205 totalmente habilitada, el cañón de Saladillo, y la ruta 3 de Cañuelas hacia Bahía Blanca. Por favor, camiones, respetar las velocidades máximas indicadas en cartelería. Cinturón de ciudad, luces bajas prendidas y no habla por su lugar mientras conduzco.
17: En la ciudad chubutense de Esquel, donde podés escucharnos por AM560 y FM88.7, la temperatura actual es de 8 grados 4 décimas, la sensación térmica de 4 grados 4 décimas y el cielo permanece ligeramente nublado. En la ciudad de Buenos Aires, temperatura 12 grados 2 décimas, humedad 52%, cielo parcialmente nublado.
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1: Muy bien, la segunda hora de Pasión Nacional, 13 minutos después de las 2 de la tarde, con la grata compañía de Hernán Exmayer en la locución, Víctor Cabrera Pitt en el canal de YouTube de la radio, Natalia Lugaroff en la operación técnica, Sebastián Vera en la producción y la participación de todos. Voy a Córdoba, vamos a saludar a Gerardo Murúa con los adelantos y luego volvemos con toda la información. Perdió Talleres en la Copa Argentina y viene Belgrano para la final, Gerardo.
2: Sí, señor. Hola, Nico. Qué gusto saludarte. El gran abrazo para vos, los compañeros y la audiencia. Una jornada de cielo nublado en Córdoba, bastante más fresca que las anteriores. No tenemos los días soleados que hemos tenido en la semana y se prevé que puede estar bien fresco el fin de semana para aquellos que vengan a Córdoba y vayan a acceder a la final. Se vendieron en menos de 2 horas las entradas ayer, ya lo sabemos todos. En lo deportivo, Belgrano intenta que Lisandro López juegue una final desgarrado, parece bastante, bastante difícil. Muchas quejas de parte de los hinchas celestes, ya podemos escuchar por ahí un ratito a Luis Fabián Artime hablando de esta cuestión. No había estadio para albergar esta final, si pensamos en la convocatoria de los dos, lo cierto que hay muchísimas quejas después de la venta en la jornada de ayer, como también en Córdoba se habla de cómo se está revendiendo las entradas a precios siderales, incluso aquellas que supuestamente son de protocolo. En lo deportivo, Talleres protagonizó el cierre de un semestre para el olvido, una catástrofe. El partido ante Atlético Tucumán, superado ampliamente por el conjunto tucumano, que ganó 3-0 y podría haber ganado 5-6-0. Una actuación muy floja del conjunto cordobés para cerrar un semestre que tal la sensación empezó a perder del todo cuando perdió el clásico, este partido de Copa Argentina, más que perderlo ayer, lo perdió cuando salió del Kempes derrotado ante Belgrano, sin técnico con la salida de Tevez, con una doble interina que ayer no encontró el equipo, y a pensar en un larguísimo periodo de descanso para el segundo semestre, y seguramente ahora sí, como decíamos ayer, a buscar técnico, Nico, porque lo que hizo Talleres ayer fue bastante, bastante malo.
1: La verdad que sí.
3: Qué día para Herrera.
1: No, terrible, terrible. Pobre Herrera.
2: Terrible. Es verdad. Pero fue el mejor de Talleres, ¿eh? Si no fuera por Herrera, Talleres perdía 6-7-0.
1: Bueno,
2: ¿eh?
1: Y además una década en el arco de Talleres. Bueno, acomodate y volvemos un rato. ¿Sabés qué sensación tuve? Que cuando parece que están escuchando la radio en Córdoba a través de M750, después del magnífico programa que hace Gerardo Murúa con Volumen de Juego, de lunes a viernes de 12 a 12.45. Parece que dijiste algo inconveniente porque tocaban mucho la bocina por ahí.
2: Ah, puede ser que a alguien no le haya gustado, exactamente. Sí, señor, hay mucho tránsito a esta hora en el centro de la ciudad de Córdoba. Suele encontrarnos en otro lugar el momento en que empezamos el programa, que empieza mi participación hoy en pleno centro, todavía esperando para volver a casa,
1: ¿no? Muy bien, ahí nos quedamos, en un rato volvemos contigo. Gracias, Gerardo.
2: Dale.
1: Bien, con Hernán Exmayer recordamos las vías de comunicación de Pasión Nacional y los mensajes.
4: 11-3870-7485, Julio de Jubileo, provincia de Entre Ríos, dice: hola, muy buenos días, muy bueno el programa, sigan así. Quisiera desearle a Boca la mejor de las suertes para el próximo 28. Abrazo grande.
1: Bien, el partido con la Católica de Copa Libertadores.
4: 11-3870-7485.
1: Agustín Domper con información de primera mano de la selección argentina. Esperamos con mucha expectativa la lista definitiva de Scaloni.
5: ¿Qué día sale la lista?
6: Bueno, esa es la pregunta, ¿no? Después de la lista de Brasil, algunos decían, ¿cuándo sale la de Scaloni? Lo concreto, Nico, por lo menos en cuanto a la información, es que todavía tiene alguna duda Scaloni, por eso no la termina de confirmar. Son 12.
1: ¿Cuándo empieza a trabajar Scaloni?
6: La semana que viene. Y en base a esto, mañana le hacen estudios al Dibu, porque la semana que viene el campeón con el Aston Villa tiene que presentarse aquí en Ezeiza, y dependiendo de, obviamente, los resultados de su dedo y su lesión, veremos si viene o espera un poco más.
1: Acuérdense, Santiago, vos recordarás todo lo que se generó cuando en la previa del Mundial de Rusia Jorge Sampaoli tomó la decisión de excluir a Chiquito Romero del arco, de la lista definitiva.
6: Claro, por la rodilla en ese caso,
7: claro,
6: era.
7: Sí, van a quedar obviamente, como sucede en cada una de las listas, heridos y futbolistas que creyeron que tenían que ir y no fueron convocados. Sí. De hecho, lo dijo sostenidamente en todo el ciclo desde el que está al frente de la selección Lionel Scaloni, que el momento más ingrato tiene como entrenador es justamente este, donde tiene que haber una lista de 26 y descartar a muchos que formaron parte del ciclo.
6: Bueno, por eso, como contaba también Santi en la apertura, seguramente vaya Beltrán a la previa del Mundial, por si se lesiona alguno por lo del Dibu. Pero atención, hay un nombre que de los que para mí llama la atención, de que se estaría quedando afuera a esta hora. Son dos los nombres fuertes. Uno llama más la atención que otro para mí, pero a vos, Nico, te va a llamar la atención justamente el otro. Déjame decir que son dos dudas en cuanto a las posiciones. Una es en defensores, está entre Yai, Facu Medina y Senesi. Yai y Medina laterales, Senesi un central, por esto también de Cuti Romero. Yo creo que ahí es más parejo todo, ¿no? Los tres han tenido actividad, menos Yai.
3: Y Yai, recordá que Nahuel Molina está con un desgarro.
6: Claro, claro. Y Montiel está desgarrado. Por eso Yai creo que tiene chances por los dos desgarros de estos jugadores. Pero la información, Nico, es que a esta hora, Lo Celso y Mastantuono están más afuera que adentro de la lista. Por eso Scaloni todavía no la quiere dar.
1: Bueno, lo de Mastantuono creo que se sabía porque su nivel en el Real Madrid, Javier lo venía diciendo ya hace largo y en el tiempo, que no ameritaba una convocatoria. Ahora, qué tristeza con lo de Lo Celso, que lamentablemente se malogró en la previa del Mundial pasado por una lesión. Y es un futbolista que por la jerarquía, por las cualidades desde lo futbolístico, uno siempre quiere que esté.
6: Sí, y le preguntaba yo a Javier, y está bueno que lo cuente, ¿todavía sigue sin encontrar ritmo?
3: Entonces, no, si no hace poquito que se recuperó, no ha tenido posibilidad de jugar.
6: Claro, ¿y sabes quién iría en esa posición?
1: En la posición de Lo Celso y de Mastantuono.
6: Sí, el compañero de Dibu Martínez. Good morning, buen día.
1: Buen día, claro.
6: Buen día,
3: buen día está dentro.
6: Para mí está dentro.
3: Buen día está dentro. Y el que está a punto...
6: Y es que será la sorpresa
3: punta es... Punta caramelo, sí, es Matías Soublé.
6: Matías Soublé, claro, sería la gran sorpresa.
1: Lo Celso no va a tener revancha, sino este... Mastantuono va al próximo. Eso no me cabe ninguna duda.
6: Sí, sí, sí. Ojo, esa información a esta hora, quizás Scaloni con alguna charla con Lo Celso, por ejemplo, lo puede modificar. Pero todavía no está en la lista de Argentina por estos nombres propios.
1: Por supuesto,
6: Mastantuono
1: que
6: y Lo Celso.
1: Sí, lo comparto con Santiago y con Javier.
3: ¿Cómo está el Cuti Romero? Porque está entrenando en Belgrano, Gerardo, ¿no?
1: No, no, ya vamos a hablar con Gerardo.
3: Porque la verdad que habría que saber.
1: Ah, ¿estás bien?
2: Está en Córdoba, está con el preparador físico de la selección desde Londres, inclusive cuando se lesionó el tendón de la rodilla. Llegó a Córdoba el lunes, está entrenando todos los días en el predio del Celeste y también en el gimnasio. Dicen que está 7 puntos y que llegaría con lo justo al Mundial. Sí. Es un rumor que se maneja alrededor de Belgrano.
6: La última, Nico, esta semana igual sale la lista, ¿eh? Así que atención, mañana o el domingo.
1: En estos días, quiero compartirlo con Santiago y con Javier, Agustín por supuesto que también participa, hubo decisiones controversiales de los entrenadores de la selección argentina en los últimos 50 años. Tal vez el ejemplo más importante fue la decisión intempestiva que tomó César Luis Menotti en 1978. Porque lo dejó afuera Maradona.
3: Sí, bueno, pero él lo dijo muchas veces el por qué lo dejó afuera Diego. E incluso Diego lo perdonó al flaco.
1: Lo perdonó públicamente, yo creo que íntimamente nunca lo perdonó. Esas cosas no se perdonan. Bilardo lo dejó afuera muy equivocadamente al Pato

0: Y el último ejemplo, por lo menos de los que yo recuerdo, acuérdense el nivel de excelencia de Claudio Paul Canilla en 1997 y en el primer semestre del 98 con la camiseta de Boca. Y Daniel Passarella, vaya a saber por qué, si porque tenía el pelo largo, si porque jugaba en Boca, no sé por qué, lo dejó afuera. Inaceptable la decisión de Passarella en aquel momento. Por eso digo...
1: Y también lo dejó afuera Redondo.
0: Está bien.
1: De aquel Mundial de Francia.
0: Otra estupidez de
1: además,
0: Passarella.
1: Si yo no
0: por eso
1: mal.
0: Digo, cuando dicen que defienden los intereses del equipo argentino, ¿de verdad los defienden habiendo dejado afuera el mejor cinco de la historia, que fue Redondo, y habiendo dejado afuera a un jugador de los quilates de Canilla, que por supuesto que... No es igual comparable a Messi y a Maradona, pero se sienta en la mesa grande con ellos, no me cabe ninguna duda. Y con Mario Kempes.
2: Bielsa no lo dejó fuera a Riquelme en el 2002.
3: Sí, claro, y le llegó a Canilla, que fue la sorpresa. Ahora
2: esa fue mucho más de alguna de las que nombraste porque vos, Nico. Es cierto que pasa desde tiempo, pero...
3: Ahora están por la negativa, pero siempre aparece también alguna por la positiva. El Chino Garcés, que aparece en una lista del Mundial.
0: Sí.
3: O Canilla, cuando Bielsa no lo había convocado en casi todo su proceso como entrenador, y fue al Mundial del 2002.
0: Espera, sí. Que quiere participar Gerardo.
4: No, solamente decir que Bielsa se dio el gusto de dejar a varios afuera, como Saviola también, aparte de Riquelme.
2: Pero Riquelme de gran momento. Recordemos que era campeón con Boca en el 2000-2001.
0: Yo lo de Canilla, yo no se lo voy a perdonar nunca a Passarella, ¿viste? Si lo tuviera acá, se lo diría. No le encuentro razón. Lo de Canilla me pareció más escandaloso que lo de Riquelme en el 2002. Canilla tenía un nivel superlativo. Sí. Y también el ejemplo, en el 80, en el 90... Bilardo lo deja fuera a Ramón Díaz, un delantero excepcional. Sí,
1: eso fue por pedido de Diego.
0: Está bien, pero...
2: Bueno, y lo de Canija con Passarella tiene que ver por la relación, lo que pasó con Maradona y con Passarella.
0: Claro.
2: Y que Cani era amigo de Diego también. Esos son más temas personales. Pero lo que decía Santi es muy parecido a lo de Neymar. Neymar va al Mundial sin haber participado en todas las eliminatorias.
3: Claro, es cierto.
2: Es como lo de Canija en su momento con Bielsa.
3: Se rompió la rodilla en el centenario Neymar, aquel recordado partido con Uruguay, cuando estaban empezando, creo, que las eliminatorias. Y no jugó más, nunca más, casi todo el periodo mundialista con ausencia, no disputó ningún partido, salvo aquel en el centenario que se rompe la rodilla, y ahora hay mucha expectativa también para ver si llega en condiciones de jugar al menos un rato.
2: No jugó.
0: Claro. Bueno, un delantero excepcional que tuvo River, el fútbol internacional y la selección argentina fue Hernán Crespo, que quedó muy enojado con Passarella porque Daniel lo eligió para el Mundial. Recordad, para el Mundial de Francia en el 98 lo eligió Batistuta. Bueno, sí. Batistuta era el titular, es lógico.
1: Pero fue Passarella el que lo hizo debutar en la primera de River, Hernán Crespo.
0: Claro.
1: ¿Sí? Siendo muy joven.
0: Y te digo, una que habla bien de Passarella, mira, le encuentro una buena Passarella como técnico.
1: Le dijo, en la previa del debut, Passarella le dijo a Hernán Crespo: te quiero siempre en la foto al lado del arquero.
0: Claro.
1: Porque ese es el síntoma de un goleador.
0: Recordemos que Passarella en su momento lo había marginado a Batistuta de River. Había que marginarlo a Batistuta.
3: Sí, claro.
0: Después Batistuta recala en Boca y después, años más tarde, se encuentran en la selección argentina y Passarella le da la titularidad a Batistuta. Y después Crespo contó el otro día en una nota que tuvo una relación controversial con Bielsa, que Bielsa le faltó el respeto. Por eso, ¿quién les habla? Yo no soy de endiosar a Bielsa como colegas míos, que poco menos que lo ponen como el mejor técnico de la historia, salvo los títulos con Newell's. Por supuesto que es una marca registrada, que dejó una enseñanza y tenemos mucho respeto por la figura de Marcelo Bielsa. Pero yo no lo endioso a Bielsa como lo hacen el 97% de los colegas. Pero bueno.
1: Yo creo que le va a ir muy bien en el Mundial.
2: Sí, yo te decía, ojo, no hablemos a Bielsa por la duda porque tranquilamente puede cruzarse con Argentina.
0: No, pero no es Dios Bielsa, ¿eh?
1: No, bueno, nadie es Dios, no, salvo nadie, Diego. No,
2: pero nadie tampoco trabaja en Europa tanto como trabajó Bielsa, ¿eh?
0: Eso es verdad.
2: Gallardo fue vino, Bianchi fue vino.
0: Está bien, pero ahí le
2: algo tiene Bielsa.
0: Está bien, pero ahí le ganó Elenio Herrera, en su momento le ganó Juan Carlos Lorenzo y en la actualidad Diego Simeone.
2: Está bien, pero después el resto no le ganó, ¿eh?
0: Con todo,
2: hay un montón de
0: bien,
2: nombres que no le ganaron.
0: Pero con todo respeto, me parece que es mucho más importante dirigir con un éxito, por lo menos siendo competitivo permanentemente en el Atlético de Madrid a Simeone que todos los equipos que ha dirigido Bielsa.
3: Sí, pero Bielsa es formador de entrenadores, claro, también. O sea, es maestro de entrenadores. ¿Y quién lo dice? Guardiola, por ejemplo.
0: Está bien,
3: que
0: claro,
3: en su formación como entrenador viaja a la Argentina para sentarse y,
0: está muy
3: y
0: bien,
3: hablar de fútbol.
1: Lo dice Mauricio Pochettino,
0: pero
1: también.
0: Pero está muy bien lo que decís. Yo lo que digo es que me hubiera gustado verlo a Bielsa, no en el Leeds United, que es un equipo menor.
3: Me hubiera gustado a vos.
1: Pero esas no son elecciones de él, personales de él.

0: acciones equivocadas.
1: No, pero
0: sí,
2: ¿por qué
0: acciones
2: equivocadas?
0: Porque él tenía toda la él tenía toda la jerarquía para dirigir al Real Madrid, al Manchester City, al Milan, al Inter,
2: pero por ahí el equipo que le ofrecieron.
1: Pero sí, o no le interesó tampoco.
2: No le interesó.
0: Pues yo creo que no le ofrecieron en todo caso.
2: Bueno, o no le ofrecieron. Y
1: en el Bilbao le fue bien.
2: Muy bien, muy y en el Leeds United le fue muy bien.
0: Un equipo, con todo respeto, un equipo menor, el Bilbao.
2: Era, no, era más, no es.
0: Pero era más importante dirigir a River o a Boca que dirigir al Bilbao. Está muy bien que esté en Uruguay. Uruguay es una de las grandes selecciones del mundo. No van a encontrar nunca, de parte mía, un endiosamiento hacia Bielsa.
2: ¿No lo crees en Boca, por ejemplo?
0: Me encantaría que dirijan el fútbol argentino.
1: Muchas veces habló de alguna posibilidad en River y en Boca. Sí. Yo creo que le hubiera dicho que no a los dos, Bielsa. De acuerdo a las elecciones que tomó en su carrera profesional.
2: ¿Vos sabés si le preguntás a Di Carlo qué técnico le gusta?
3: Bielsa.
2: Es Marcelo Bielsa.
3: Y sí. No, bueno, por eso, después endiosarlo no es otra cosa, como dice Nico, pero sí que él con esos equipos quizás menores logró que sean protagonistas. Ese fue el mérito de Bielsa con el Bilbao, con el Leeds que lo ascendió, con el Olympique de Marsella, ¿te acordás? Que compitió también y llegó a finales.
0: Me parece que vuelve a las fuentes ahora con este retorno a lo grande a dirigir a Uruguay, una de las grandes selecciones del mundo. Me encantaría que el día de mañana, si él quiere, dirija la selección argentina nuevamente, ¿por qué no? Sí. Pero bueno, él va a elegir...
1: Sí.
0: No,
1: ya la selección. Está cerca del epílogo.
0: Está bien, pero él a lo mejor va a elegir ir a España a dirigir al Cádiz.
3: No, la información dice que viene a Newell's a trabajar en las formativas.
0: Sería un salto de calidad para el fútbol argentino y para Newell's. Lo hablamos con Sapienza la otra vez. Hoy, si el hincha de Newell's tuviera que elegir entre la vuelta de Bielsa o de Messi, lo eligen a Bielsa.
2: Y sí, porque es un proyecto a futuro. El de Messi sería un campeonato, una temporada, claro, sí, no más que eso.
3: Di María, un rato.
0: Sí. Ah. Muy bien, la verdad que entretenida la charla, el debate con diversas opiniones. Sí. No todos pensamos de la misma manera. La pausa, el efecto, no, parece que no gustó.
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0: 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Formosa. En el área protegida Bañado La Estrella, desde el 2001, la Fundación Biodiversidad realiza acciones para un aprovechamiento comercial sustentable de la boa curiyú o anaconda amarilla, que se encontraba amenazada debido al alto valor de su piel para marroquinería fina. Antes de la implementación de un manejo responsable de esta especie, se cazaban unos 15.000 ejemplares por año. Actualmente, esto se redujo a unas 4.500 pieles al año. En cada provincia argentina, Nacional. 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
9: Muy bien, inalcanzable. 2:22 p.m. Estamos en la continuidad de Pasión Nacional. Recuerden, el domingo vamos a estar con la gran final del torneo de apertura, del partido que van a protagonizar River y Belgrano, con el relato de Martín Perazo a través de Radio Nacional y de todo el país. Hernán.
10: 13 grados una décima la temperatura aquí en Buenos Aires. Leo desde Córdoba pregunta, Nico, ¿qué le conviene a Boca con respecto al partido de esta noche?
9: Bueno, después vamos a mirar la tabla de posiciones. Yo no tengo la tabla a mano y le vamos a decir.
10: Daniel desde Las Lomitas, Formosa, dice: Nico, muy bueno el programa. Acá en Las Lomitas somos todos futboleros.
9: Muy bien, muchas gracias. Estoy fijándome, Cruzeiro tiene 8 puntos en el grupo D, Boca y la Católica 7 y Barcelona 3. Convendría entonces
11: que no gane la Católica.
9: Claro, porque la Católica sería, lo ideal para Boca sería que gane el Barcelona de Ecuador, que juega visitante.
11: Lo mismo le pasa a Platense. Platense, claro, necesita que Corinthians no pierda frente a Peñarol.
9: Se le complicó increíblemente.
11: Se le complicó. Si Corinthians saca aunque sea un empate, después en la última fecha Platense visita a Corinthians con el equipo brasileño ya clasificado, y Peñarol e Independiente Santa Fe juegan entre sí. Entonces Peñarol por ahí tiene que ir a buscar el partido para quedar tercero e ir al repechaje de la Sudamericana.
9: Muy bien, vamos a saludar a Juan Ignacio Gijón en la continuidad de nuestro programa deportivo. Hola, Juani.
2: ¿Qué tal, Nico? El placer enorme de saludarte. Estaba escuchando los problemas de Boca, los problemas de Platense, y son problemas que no tiene Independiente Rivadavia de Mendoza, la lepra mendocina. ¿Por qué? Porque en la Copa Conmebol Libertadores ya está clasificado y con holgura podría decirse, porque ayer, el martes, perdón, Fluminense le ganó 2-1 a Bolívar. ¿Qué significa esto? Que Independiente Rivadavia de Mendoza clasificó primero a falta de dos fechas, dos partidos por jugarse, con 10 puntos y por debajo están Fluminense, el brasileño con 5 puntos y Bolívar también con 5 puntos. No hay manera de que alcancen al equipo de Berti. Es el gran argentino en la Copa Libertadores y en copas a grandes rasgos, porque en Sudamericana también no hay ningún equipo argentino que haya dado una prueba como esta.
11: Es que a esta altura, a esta altura está peleando con Flamengo y con Central ser primero de los primeros.
2: Exactamente, exactamente, vos lo dijiste, y le quedan dos partidos de visitante, hoy en Venezuela frente a Deportivo La Guaira y el próximo miércoles va a ser en Bolivia frente a Bolívar. Vamos a ver si se va a jugar en Bolivia o se va a mudar la localidad a Paraguay. En principio se jugaría en Bolivia, pero son dos partidos de visitante y dos partidos en los que Berti va a ir con todo porque ya no tiene competición en el ámbito local y no hay ninguno de sus jugadores que esté convocado para la selección para jugar en el Mundial, por lo cual todo lo que le queda a Independiente Rivadavia Mendoza son estos dos partidos de Copa Libertadores, su primera Copa Libertadores en la historia, en donde tiene que compartir grupo con un equipo venezolano como Deportivo La Guaira, un equipo boliviano como lo es Bolívar y el gran Fluminense. Bueno, ninguno pudo sacar más puntos que Independiente Rivadavia, que va a jugar hoy 19 horas en Venezuela y que viajó el martes con el plantel y con los hinchas. En un vuelo charter el club le daba la opción al hincha, al socio, que por $900 el club le daba el viaje en el mismo avión que los jugadores, los traslados al hotel, la entrada y la vuelta también en el mismo avión con los jugadores del club. Si te parece, Nico, repasamos el 11 de Alfredo Berti para esta noche que Independiente Rivadavia reciba y se enfrenta al equipo venezolano.
9: Dale, dale.
2: Volcato, Gómez, Costas, Tuder, Elordi en el fondo, Ríos, Botari, Florentino en la mitad de la cancha y en el ataque el capitán Sebastián Villa, Arce y Sartori, el equipo de Alfredo Berti que en su primera fecha le ganó 4-1 a Deportivo La Guaira en Mendoza, en el Estadio Malvinas. Hoy va a intentar repetir el resultado, pero ahora en la distancia en Venezuela.
9: Muy bien, Juani, te mandamos un gran abrazo.
2: Abrazo enorme, Nico.
9: Juan Ignacio Gijón.
11: ¿Qué va a pasar con el futuro de Julián Álvarez, que es pretendido por tantos clubes importantes de Europa? El Atlético Madrid tiene muy avanzada la negociación con el Paris Saint-Germain. Luis Enrique lo quiere sí o sí. Se harían una cifra de 150 millones de euros, más dos jugadores, Gonzalo Ramos, el portugués, y el coreano Kanai Lee, que es otra de las figuras que tiene el Paris Saint-Germain. Pero Julián no quiere ir a Francia, quiere ir al Barcelona. Julián Álvarez quiere ir al Fútbol Club Barcelona. El problema es que el Barcelona no está en condiciones de pagar lo que paga el Paris Saint-Germain.
9: A ver, por supuesto que la empresa desde lo deportivo es más tentador ir al Barcelona que al Paris Saint-Germain.
11: Pero hoy por hoy es el mejor equipo del mundo el Paris Saint-Germain.
9: Por eso, yo si fuera Julián Álvarez iría a la capital francesa.
11: Bueno, de hecho, Simeone ya le está buscando reemplazante. Se habla de dos jugadores, dos delanteros que están en la mira del Cholo. El alemán-argentino Tresoldi, que juega muy joven él y es goleador del Brujas de Bélgica, empezó en el Hannover, es hijo de argentinos, pero puede jugar tanto para Alemania, de hecho jugó ya varios partidos para Alemania en el Sub-21, pero también puede jugar para Argentina, es uno de los goleadores de la temporada europea, Nicolás Tresoldi. Y al que también le apunta el Atlético Madrid es al egipcio Mohamed Salah, que se fue ya del Liverpool después de muchos años de ser gran figura en el equipo inglés y es uno de los apuntados del Cholo para reemplazar a Julián Álvarez si es que se va la araña del Atlético Madrid.
9: Bueno, pero a ver, se va a ir, ya Simeone sabe íntimamente que lo pierde a Julián Álvarez, que indefectiblemente va a jugar en el Paris Saint-Germain, porque vos venís marcando, y creo que con muy buena data, que el Barcelona no tiene la plata para pagarlo.
11: El Barcelona ofrecería menos dinero que el que ofrece el Paris Saint-Germain, y aparte el Atlético Madrid no quiere vendérselo al Barcelona. Prefiere vendérselo al Paris Saint-Germain, no quiere un competidor directo.
9: Sí, tienen razón.
11: Pero Julián quiere jugar en el Barcelona. Julián quiere jugar en el Barcelona.
9: La verdad que tendría que ir al Paris Saint-Germain. Pero bueno, visto desde afuera, él es el que vive en España y conoce a la perfección lo que es el mercado europeo. Un día como hoy, de 1904, se fundó la Federación Internacional de Fútbol Asociado y estamos saludando a los amigos de Guayurquiza que están cumpliendo 76 años. 2:30 de la tarde en la Argentina, llegan las noticias a Nacional.
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12: 2:30 de la tarde en la República Argentina. Bolivia tiene ministro de Trabajo. El presidente Rodrigo Paz designó al abogado constitucionalista William Bascopé tras la dimisión de Edgar Morales, quien presentó hace un rato su denuncia. El funcionario saliente dejó el gabinete en medio del ajuste por la crisis y afirmó que el objetivo de la dimisión es pacificar al país.
13: En este momento, para pacificar el país, para que exista diálogo, para que exista o se prevalezca nuestra democracia en nuestro país, para eso, compañeros, pongo a disposición mi cargo como ministro de Trabajo. Porque quiero pacificar el país, no quiero que mi país esté en este momento sufriendo con mis hermanos de las provincias que estoy viendo realmente que están totalmente abandonados.
12: Javier Milei recibió al jefe de gabinete. El informe de Liliana Arias desde Casa de Gobierno.
14: Durante casi 3 horas estuvieron reunidos en la residencia Olivos el presidente Javier Milei con el jefe de gabinete Manuel Adorni. Se trató de un desayuno de trabajo, abierto en fuentes oficiales, en la cual se repasó la agenda y los nuevos proyectos legislativos que el Ejecutivo quiere enviar al Congreso. Entre estas iniciativas, el gobierno, recordemos, ya anunció que va a enviar el anunciado Super Rigi. Lo hizo el presidente Milei y también el ministro de Economía, Luis Caputo.
12: La CNB modificó las auditorías y las transferencias de fondos. La Comisión Nacional de Valores introdujo cambios en los mecanismos de control interno. Además, delegó las facultades sobre registros de auditores y corrigió aspectos vinculados al sistema de prevención de lavados de activos. El cielo se encuentra algo nublado en la ciudad de Buenos Aires, temperatura 13 grados una décima, humedad 49%.
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0: 34 minutos después de las 2 de la tarde, qué bien que suena Nat King Cole a esta hora de la tarde. Le agradezco a mi amigo Víctor Cabrera Pita ahí en el canal de YouTube de la radio, recién las imágenes de Villa Gesell. Y con esta música nos vamos a Rosario, porque me dice Sebastián Vera, está Omar Sapienza, si querés dale, si no, cómo no querer darle aire a nuestro amigo Omar Sapienza, de lo mejor que tenemos a nivel país, y por supuesto un tipo capaz, responsable, serio y muy amigo de sus amigos. Omar, querido, un gran abrazo.
1: Hola Nico, te mando el gran abrazo, muy pero muy buenas tardes para todos, sabés cómo quiero las 49 emisoras, a todo el país, a la bandera argentina, a ustedes, que son mis compañeros de hace tantos y tantos años, para mí, y a los nuevos compañeros, por supuesto, ¿no? Y excelentes profesionales, como Sebastián, al que recién nombraba, a Nati, en los controles, a todos, realmente a todos. Te cuento que en Rosario, 13 grados la temperatura, 71% la humedad, nublado. Recién me asomaba al balcón de la radio y parecía que estaban las nubes como queriendo correr una carrera en las alturas. Por eso es muy probable que a lo mejor en algún momento caiga un poco de lluvia. Esperemos que no. Nos metemos en Central, Nico. Después del triunfo ante la U de Venezuela, hoy volvió a las prácticas el equipo de Javier Almirón, reprobado por un cúmulo, serían 100, 200 imbéciles, sí. Imbéciles. Se sabe que a los jugadores de Central no se los insulta absolutamente nada. Se pierda, se gane, esté en la división que esté jugando, y lo mismo va si esto hubiera sucedido por el lado de Newell. Fueron pocos, por supuesto que todo el estadio no lo fue, fueron los que están sentados detrás del banco de suplentes, sin valorar a un técnico serio, a un técnico que lo puso a Central jugando precisamente estas instancias en tres lugares distintos, como la Copa Argentina, como fue hasta el partido con River la Liga Profesional y como es la Copa Libertadores. Muy buenos números en el grupo de Libertadores. Fíjate que logró 13 puntos de 15 que jugó, que convirtió 9 goles y que está con el arco invicto. Es uno de los pocos equipos en general que están en Copa Libertadores y que tiene el arco invicto. ¿Qué preocupa en Rosario? La información sin confirmar, Nico, que marca el 31 de mayo el encuentro ante Estudiantes de La Plata por Copa Argentina.
0: Sí.
1: ¿Por qué preocupa? Porque el miércoles 27, el próximo miércoles, Central juega en Ecuador el último partido de la serie ante Independiente del Valle, que es uno de los mejores equipos en el continente. Altura, son 2.800, casi 3.000 metros en Quito. Rival difícil, viaje complicado, mucho desgaste. ¿Para qué? Para que después en pocos días enfrentar a un equipo tan pero tan difícil como es Estudiantes de La Plata. Además, se supone, se estima, que no podría contar Central ni con Campas, ni con Sandes, selección de Colombia, selección de Paraguay, y bueno, también Estudiantes, creo, seguramente Damián sabe mucho más que yo, estaría perdiendo a Muslera, que estaría en la selección uruguaya, a pesar que ayer no estuvo tan, pero también el buen arquero uruguayo. Pregunta que yo mismo respondo. ¿A qué le da prioridad Central? A ambas, estoy seguro que ambas, con todo Ecuador, con lo mejor que tenga, para tratar de qué, de ganar, porque vos sabés que si salís primero, después, en la próxima fase, todo se hace más fácil, porque vas a jugar contra los peores equipos y definís precisamente también en tu estadio.
0: Claro, de local, que es la prioridad de Central, definir siempre en casa. Bueno, y esa es la empresa, tratar de ganar en Ecuador para, claro, quedarse primero y con el mejor de los puntajes.
1: Y después, todo frente a Estudiantes, de confirmarse. Yo te digo que no está confirmado. Y la gente de Central no quiere jugar. Sería el 31 en Córdoba, frente a Estudiantes por Copa Argentina. Todo parecería, yo tengo información de Buenos Aires que me dicen que se estaría confirmando ese día. Bueno, si es ese día, y si son los dos partidos, 27 y 31, apuesta todo al 27 y con lo que mejor le quede, todo al 31, para este rival tan pero tan difícil, Nico, que es Estudiante.
0: Muy bien, Rosario en otoño, en invierno, en primavera y en verano siempre es lindo para ir. A mí la época del año que más me gusta es en la entrada de la primavera. Está Rosario siempre está lindo, por supuesto, con el paisaje, la gente, la cultura que tiene Rosario, una ciudad con características similares, parecidas a Buenos Aires.
1: Ayer, Nico, mirá, me tiraste el centro. Vos por eso sos un gran amigo. Me tiraste un centro parecido a Buenos Aires en cosas. En el tango, total.
0: Ah, claro, por supuesto.
1: Total. Y ayer, un actor de Rosario, que es muy amigo de Juan Carlos Morales, del gran relator marplatense.
0: Le mandamos un gran abrazo a Juan Carlos si está escuchando en Mar del Plata, o si no, algún amigo que le cuente.
1: Por supuesto que sí. El actor es José Alberto Berlén. Y ayer puso en escena, ayer fue el último día, una obra de teatro que se llama El Señor Tango y la Señorita Argento, ¿no? Una obra realmente extraordinaria que la fui a ver al teatro Labardén, una obra que él viene de hacer en España, y bueno, y vino ahora y estuvo 3 días en Rosario, ayer fue el último día, y la verdad que en la sala Labardén, una sala extraordinaria que tiene muchísimos lugares para expresiones populares, para lo mejor de Rosario, de las cosas que quieran, en este caso fue una expresión popular como el tango, fue realmente, salimos llenos de tango, llenos de baile, llenos de escuchar al Polaco, llenos de escuchar a Julio Sosa, una obra realmente espectacular que puso precisamente José Alberto Berlén en el aire ayer en Rosario, y como vos dijiste, ¿no? Todo en derredor de nuestra querida música popular.
0: No, por supuesto, es muy buena hora la recomendación. Te mandamos un gran abrazo, María, y disfrutar siempre de una de las ciudades más lindas que tiene el país, que es Rosario. Gracias.
1: Sos muy generoso, igual para ustedes. Gran abrazo.
0: Muy bien, Omar Sapienza con nosotros. Estamos con Hernán Exmayer, nuestro locutor de Pasión Nacional.
2: 11-38-77-485, Ariel Velázquez desde Córdoba, dice, díganle al anti-River de Javier Vicente que Gallardo ya no está más y que gracias a sus mercados de pases, que son berretas, hoy el Millo con Coudet no tiene un buen banco de suplentes.
0: Muy bien, muchas gracias por el mensaje, quédate tranquilo que se lo digo a diario, dice, cuando perdía River con Gallardo, él celebraba. Ahora que River gana prácticamente todos los partidos con el Chacho Coudet, él es contra. Bien, vuelvo a Córdoba, 2:42, retorna al aire Gerardo Murúa, estamos en la previa de la gran final que van a jugar River y Belgrano. Gerardo.
3: Sí, señor, con un operativo policial de más de 1.100 efectivos, 3 cordones de seguridad, se van a hacer controles para aquellos hinchas de River que lleguen desde otras provincias, desde los peajes de acceso a la ciudad de Córdoba, en la avenida de Circunvalación y en los anillos de Circunvalación. Por supuesto, tribuna segura, pero control estricto de la llegada al estadio Mario Alberto Kempes, que me parece un detalle a tener en cuenta, se va a abrir apenas 2 horas antes del comienzo del partido. Me llamó la atención ese dato, Nico, suelen abrirse las puertas mucho antes en esta clase de eventos, en este caso será 2 horas antes, a las 13:30 el próximo domingo 24, cuando se midan Belgrano, River y Belgrano. A tener en cuenta también, Belgrano planifica otro banderazo muy parecido al que tuvo con Talleres en la previa del Clásico, sería el viernes por la tarde en el Gigante Alberdi con presencia de los jugadores nuevamente, casi una cuestión de cábala. River se va a alojar en la zona norte de la ciudad, por allí seguramente se van a reunir también sus hinchas, es un hotel que está accesible a unos 10-15 minutos del centro de la ciudad.
0: Perfecto, quédate así y volvemos para la despedida con todo el buen material que siempre nos regalás desde Córdoba, y si hay algo del polideportivo, de básquetbol, también lo damos. ¿Te parece, Gerardo?
3: Sí, como no, Nico, perfecto.
0: Muy bien, le damos la bienvenida a José Undiano, que está con nosotros en la operación técnica, gracias a Víctor Cabrera Pitt. Él sabe, Víctor, que tiene que poner siempre imágenes de mi ciudad, que es Villa Gesell. Tenemos la última pausa de Pasión Nacional. Recuerden que hoy a partir de las 9:00 va a comandar la transmisión Jorge de las 20:30. Jorge Godoy con Santiago Lucía para el fútbol de Racing y Caracas por la Copa Sudamericana. El partido va a las 9:00. Previamente, desde las 7:00, vamos a desde noche, ¿no? Vamos a estar con Pasión Nacional, segunda edición, con la conducción de Eladio Arregui.
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0: 2:48, empezamos a jugar Tiempo de Descuento. Le mando un saludo al querido Marcelo Marino. Tiempo de Descuento, mira vos. Mañana me dijo que va a ser la venta. Vamos a hablar de San Lorenzo, del equipo de Gustavo Álvarez.
1: Sí, que como bien marcabas en el inicio del programa, Nico, tuvo un empate con sabor a victoria y más aún que el empate de River. Pero después del partido sorprendió el técnico Álvarez, que mantuvo a varios titulares entre un tiempo y otro y lo pudo sacar adelante al partido. Pero sorprendió con lo que contó que pasó en el Estadio del Santos fuera del campo de juego. Escúchalo a Álvarez.
2: Antes que de responder la pregunta, con el ánimo de construir, no de criticar, les pido por favor que la próxima vez no hagan pasar al entrenador visitante entre la torcida, porque me insultaron y me pegaron antes de entrar a la sala de conferencia. Me parece que no es necesario, por ahí entiendo el disgusto de la gente, pero no tengo por qué sufrirlo yo. Con todo respeto a Conmebol, a Santos y a San Lorenzo.
1: Bueno, la pasó mal Álvarez. Después del partido siguió contando distintas situaciones donde fue agredido post partido. Es cierto, fue un partido caliente. Santos, que casi que se complicó, Nico, quedó último con 4. Y si bien queda un partido, va a tener que ganar y esperar el equipo de Neymar, que ayer estaba con su hija en la tribuna. Pero siempre que... Y también agredieron a los hinchas de San Lorenzo. Es decir, siempre que va a Brasil un argentino, terminan pasando este
0: tipo
1: de situaciones.
0: No, es terrible y la verdad que es algo que no tiene solución. Yo estaba en un reducto gastronómico a esa hora de la noche. Me levanté de la silla para gritar el gol de San Lorenzo, el empate.
1: Sí, el Aumendi. Otro tema de San Lorenzo. Aumendi, que tiene una opción de compra cercana al $500,000 de un porcentaje, es el mejor jugador que hoy tiene San Lorenzo de los que no son del club. Y más allá de quién gane la selección el 30 de mayo, me parece que debería ser prioridad que se quede en San Lorenzo Aumendi, ¿no? Que ayer tuvo un gran partido.
0: Sí, recordamos él, más allá de destacar, y lo haces muy bien, del empate en condición de visitante, que la verdad que fue épico para San Lorenzo, queda ese sabor amargo de haber perdido con River cuando el partido ya estaba ganado.
1: Sí,
0: estaba
1: sí.
0: Estaba ganado en el tiempo regular y después en los penales.
1: San Lorenzo de los últimos dos partidos fue de visitante al Monumental y al Estadio de Santos y empató 2-2. Después en los penales tuvo en los pies de Perruzzi y después de Riti la posibilidad de dejar afuera a River y no se le dio, y obviamente si ayer perdía, teniendo en cuenta ese antecedente, hubiese sido muy complicado para Álvarez.
3: Sí, cuando se mira ese partido de San Lorenzo, porque fundamentalmente Nico es muy crítico de cómo se le escapó, cómo se le
0: No, a mí me sacó, yo te digo...
3: Sí, está bien Nico, pero hay que tener en consideración que jugó casi 90 claro. minutos, 10 contra 11. No,
0: está bien, por supuesto que uno lo entiende.
3: Es un mérito haber perdido el tiempo reglamentario.
0: Yo lo que no acepto es que un arquero de 2 metros como Orlando Gil le haya metido la pelota, le pasa por arriba. No lo puedo entender.
1: Bueno, pero antes sacó 3-4 pelotas.
0: Te aclaro que mi equipo no juega más.
1: Bueno, pero ayer fue figura de vuelta. Es un arquero que va al Mundial y también es un poco lo que
0: sí,
1: dice
0: Sí, pero
1: Santi.
0: Es un error muy grosero, pero, muy grande.
1: Bueno,
0: muy grande
1: ayer se equivocó Muslera. Cuando a vos te meten dentro del arco 30, 40 centros en un partido con uno menos, alguno podés pifiar. Creo que fue más por desgaste aquel partido de River que por mérito de River en sí.
0: Está bien el ejemplo que pones de Muslera, viste que uno es crítico justamente por la trayectoria
3: pero
0: que tiene.
3: Pero todos
0: Muslera.
3: Los arqueros se comieron, se comen y se comerán
0: sí,
3: goles, inclusive los más destacados.
0: Sí.
3: A todos les pasa.
0: Daniel Carranza en Santiago del Estero. Dani, querido, vamos todavía.
4: Nico, querido, el placer de siempre de saludarte a vos y a todos los compañeros y a toda la audiencia. Hablar cortito de Central Córdoba, el 1 de junio arranca la pretemporada del conjunto que dirige Lucas Pucineri. Por ahora sin novedades con tema de refuerzos, sí quedaría prácticamente todo el plantel que viene jugando, inclusive Michael Santos seguiría en el conjunto ferroviario. El 1 de junio va a arrancar la pretemporada aquí en Santiago del Estero las primeras 2 semanas y después seguramente se va a ir a Córdoba a continuar lo que resta de la parte de lo que es la pretemporada en el conjunto santiagueño. En la Primera Nacional, ayer a la tarde, mañana seguramente lo vamos a estar escuchando, pero ayer a la tarde fue presentado Pablo Guiñazú. Ya tuvo su primer contacto con los jugadores, con sus nuevos dirigidos. Pablo Guiñazú, que fue presentado en el Club Atlético Güemes y que va a tener su primer partido el día domingo. 18:30 será el partido cuando Güemes reciba Patronato y allí estará el debut de Pablo Guiñazú como nuevo y flamante entrenador del conjunto de Güemes de Santiago del Estero, Nico.
0: Muy bien, Dani, ¿cómo está el tiempo allí en Santiago?
4: Realmente agradable, sol a pleno, 21 grados tenemos aquí en la madre de ciudades. mucha gente lo veré en la calle y comiendo lo que es una fruta rica, que es la mandarina.
0: No, por supuesto, oíme una cosa, por supuesto, obviamente que en verano las temperaturas son terribles. En pleno invierno, ¿cuál es la temperatura más baja que llega a ser ahí en Santiago del Estero?
4: Y la más baja puede llegar a 17 grados, 15 como mucho, pero en las mañanas tempranas sí, tenemos 3 grados, 5 grados como mínima, ¿no? En Santiago del Estero cuando arrancamos la mañana bien temprano.
0: Claro, pero la temperatura entonces promedio más fría sería de 15 grados.
4: Exactamente, así es, Nico.
0: Una temperatura te diría perfecta, ¿eh?
4: Sí, es tremendo, lo aprovechamos a full. Cada vez que tenemos esa temperatura aquí en Santiago del Estero.
0: Lo que pasa es que después tenés ese veranito que se prolonga por 5 meses y es bravo.
4: Exactamente, porque aquí, Nico, es corto lo que es el invierno, ¿no? Prácticamente es más otoñal y más verano lo que es en Santiago del Estero.
0: Muy bien, Dani, la seguimos. Muchas gracias.
4: Un abrazo grande.
0: Daniel Carranza, desde Santiago del Estero, Pasión Nacional, transmitiendo con Concepto Federal. Vuelvo a Córdoba para la despedida de Gerardo Murúa en la previa, Gerard, de lo que será la gran final del torneo de apertura entre River y Belgrano.
5: Sí, señor, y no terminará allí la historia para Belgrano porque el 30 de mayo va a estar jugando en cancha de en el Madre de Ciudad, ya que justo estaba Dani Carranza al aire, ante Gimnasia de Jujuy, sábado 30, 15:30, tendrá el último compromiso de este semestre el Pirata confirmado, lo mismo que Instituto, que ese sábado 30 va a enfrentar a Lanús en la cancha de Newell's a la hora 18, los dos compromisos que le quedarán a los cordobeses luego de la final de la apertura. Sonó después de la catástrofe de ayer de Talleres el nombre de Ricardo Gareca, el propio Tigre, un hombre amado, idolatrado y siempre prócer en Talleres, dijo que hasta después del Mundial no tomaría ninguna decisión. Entienden por aquí los que están cerca de Talleres que deberá elegir técnico mucho antes que se termine la Copa del Mundo, pero se habló de Gareca y se descartó rápidamente la posible llegada del Tigre, por lo menos en lo inmediato a Talleres, a ver qué sucede de acá a unas semanas en adelante, Nico.
0: Bien, perfecto. Volvemos a comunicarnos mañana, Gerardo. Tu participación va a ser determinante en la previa de la final del campeonato. Un gran abrazo, Gerard.
5: Dale, gran abrazo, un gusto como siempre. Nos reencontramos mañana.
0: Gerardo Murúa, ¿está Milton Delgado en la consideración de, hay preguntas de algunos equipos europeos por un gran futbolista que tiene Boca? Por supuesto que la gran vidriera es Santiago de Leandro Paredes, ¿no? El jugador de selección. Pero lo que juega Milton Delgado,
3: sí, claro.
0: Yo te digo, lo veo con un potencial como en su momento Alan Varela, ahora anda perdido creo que por el fútbol de Portugal, pero lo veo a Milton Delgado con condiciones para ser el próximo 5 de la selección,
3: sí,
0: argentina.
3: Sí, uno cuando piensa en los lunares tiene que ver más con lo natural de Milton Delgado, que no tiene el físico por ahí que suelen buscar los europeos, que son jugadores de 1,75 m para arriba, ese porte, que no lo tiene. Dicho esto, es un futbolista excepcional.
0: Pero excepcional,
1: sí,
0: ¿eh?
1: Y se puede, sí, acomodar también al puesto de interno como ahora, al lado de Paredes. De hecho, el otro día la jugada polémica, que para mí no es mano y es gol válido de Boca, lo encuentras pisando el área.
0: Sí, para mí también, pero bueno.
1: No, pero te quiero decir que fíjate cómo llega al área, eso te demuestra lo que es hoy Milton Delgado, en esto que hablaba muy bien,
0: pero
1: no solamente
0: además,
1: un 5 clásico.
0: Toca de primera, tiene la pelota cuando hay que tenerla, juega con la veteranía y es un chico que tiene creo que 20, 21 años, no más que eso.
3: Sí, que pisó las selecciones juveniles, que hay que imaginarlo en un periodo post-mundial 2026, formando parte seguro de próximas convocatorias por la proyección que tiene como futbolista, sin duda.
1: El último.
3: Claro.
0: No, la verdad es que estamos en presencia de un futbolista excepcional. Bueno, recordamos, mientras estamos esperando la lista definitiva de Scaloni de 26 de la selección argentina para el
1: hoy,
0: Mundial.
1: No apague el celular usted por las dudas. ¿Eh? No, ¿saldrá mañana? ¿Cuándo sale?
0: El celular lo tengo siempre prendido.
1: Cárguelo,
0: Uno está dispuesto en los 7 días de la semana, 24/7, pero el momento de la jornada que yo quiero que no suene el teléfono es a la mañana.
1: A la mañana. Era la hora del almuerzo, pero no, se puede meter una pausa.
0: No, no hay problema. Interrumpo la comida para salir a la. Pero a la mañana no,
1: por favor. Scaloni, toma nota.
0: El día empieza a las 12 del mediodía.
1: Usted es docente, después de las 12.
0: Después de las 12, sí. Antes de las 12 no, por favor. Y llaman de las radios de afuera y uno sale con gusto, por supuesto, siempre al mediodía.
1: Claro, está bien, es un buen horario para empezar.
0: Sí, un poquito temprano igual para mi gusto.
1: No, bueno, pero...
0: Hernán, estamos con las del final, con recordando las vías de comunicación y, por supuesto, la temperatura actual en la Ciudad Autónoma de Buenos Aires.
6: 13 grados, una décima, con cielo parcialmente nublado. Nico Mario de San Carlos Sur, de Santa Fe, fanático de Colón de Santa Fe, manda saludo para todos. Dice que Boca no existe. Que si no le dan una mano el árbitro Tapia, Boca no existe y va a quedar afuera de la Libertadores.
0: Bueno, aquí opinan todos y hay total libertad para decir siempre en un marco de respeto lo que se quiera. Santiago, te vas al presidente Perón, al cilindro mágico
3: Vamos
0: de Avellaneda.
3: Vamos con Agustín esta noche a tener una noche de fútbol.
6: Abríguense.
3: Que no va a ser una fiesta porque cuando se juega al fútbol y no hay público, nunca es una fiesta. No,
0: no
3: hay nada
0: supuesto.
3: Más triste que ir a ver un partido de fútbol y que no esté el público en las tribunas, porque fundamentalmente el fútbol es una fiesta popular. Y verlo sin gente en las tribunas es algo que lo que transmite un estadio vacío con un partido tan importante como el que se va a jugar hoy. Es tristeza. Pero bueno, en ese escenario vamos a estar ahí acompañando a Racing frente al Caracas.
0: Muy bien, largalo a Sinatra, Matías. Estamos para el final. Va a relatar Jorge Godoy el comentario de Santiago Lucía para la continuidad de la Copa Sudamericana entre Racing y Caracas. El gran partido que vamos a tener hoy con los amigos de Fútbol Show Nacional y, por supuesto, la participación especial de Agustín Domper, que trajo la noticia del día. El OTA vuelve al fútbol argentino y se pone la de River.
1: Después del Mundial Otamendi firma por 18 meses para jugar en River.
0: Viene Nora Brioso, viene Norita.
1: Qué grande Nora.
0: Viene el informativo. Y por supuesto en el resto del país siguen con la programación habitual de Radio Nacional. Muchas gracias a todos mis compañeros. Hernán Exmayer en la locución, Santiago Lucía, Agustín Domper, Víctor Cabrera Pitt en el canal de YouTube de la radio, Natalia Liubarov, gracias a Matías Arrecegor. También a José Undiano y, por supuesto, al gran Sebastián Vera, que se nos va al Mundial en la producción. Mi nombre es Nicolás Álvarez. Volvemos con lo que más nos gusta, que no es el fútbol, sino que es la radio. Creo que no hacía falta aclararlo. Déjalo a Sinatra, que no cante ninguno más. Él es el mejor de la historia. Ay, no se discute.
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8: Las 3:00 p.m. en la República Argentina. El FMI trata la revisión del acuerdo con Argentina. Lo anticipó el viceministro de Economía, quien afirmó que el directorio del organismo analizará el entendimiento técnico que destrabaría el giro por $1,000 millones. José Luis Daza, además, destacó que el país tiene espacio para llegar donde está el resto del mundo.
9: Los procesos se interrumpen por lo general porque generas desequilibrios muy grandes, desequilibrios por lo general externos, a veces internos. Hoy todos esos equilibrios macroeconómicos básicos están asegurados y están en forma muy robusta. Entonces tenemos todo, nos falta por seguir, pero tenemos enorme espacio para hacer un catch-up, para llegar a donde está el resto del mundo.
8: Matanza de vicuñas en La Puna. El informe de Ricardo Tolaba desde Radio Nacional La Quiaca.
10: Arza Isa de la actuación de oficio del Ministerio Público de la Acusación con asiento en La Quiaca por la matanza de 70 vicuñas en la Puna de Jujuy, frontera con Chile y Bolivia. Radio Nacional dialogó con Sixto Yampa, guardaparque de la Reserva Alto Andina de Chinchilla, quien nos brinda detalles sobre este hecho de caza furtiva.
11: Los 70 vicuñas, 12 se encuentran con piel. Se vio las huellas, que eran gente del vecino país, eran dos motos con tres personas. Se llegó hasta el límite y no se pudo más hacer el seguimiento.
8: Investigación por abuso en Neuquén. La justicia avanza con las pericias a los dispositivos móviles del entrenador del club Unión Vecinal, quien permanece en prisión. Está acusado de grooming, exhibiciones obscenas, promoción de la prostitución, estafa piramidal, entre otros delitos. En la ciudad de jujeña de La Quiaca, donde podés escucharnos por AM560 y FM92.5, la temperatura actual es de 14 grados 6 décimas y el cielo permanece ligeramente nublado. En la ciudad de Buenos Aires, temperatura actual 13 grados 1 décima, humedad 49%, cielo algo nublado.
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0: ¿Es verdad? ¿Vivo? Hola, pero muy buenas tardes, bienvenido. Bravo, acá arrancamos el recreo, un momentito de relax, el cafecito de la tarde, después del almuerzo. Acá los acompañamos desde Radio Nacional para todo el país, con este equipazo y, bueno, con la polémica, por supuesto, del día de hoy. Y ahora tenemos el reencuentro del día de hoy. Hola, Pepe, hola, Víctor, hola, los patos, Pato Brañeiro, Patito Schulze, los patitos, ahí están, los dos patitos.
1: En fila, por
0: favor. En fila, chicos, por favor. Mirá el Domper, qué bien con la escarapela. Todo con la escarapela, ¿no?
2: Todos.
0: Carlita con la escarapela. A mí no me entraba acá, pero me lo puse bien pegado al pecho. Carolita.
2: Yo también acá.
0: Vamos, Valverde. Por favor, muy bien. Bueno, en este recreo nos indignamos, nos emocionamos, nos peleamos, hacemos todo lo que hay que hacer, por supuesto.
1: Sí, obvio.
2: Tenemos 2 horas para hacer todo eso.
0: Tenemos todo eso. Vamos a tomar cafecito y acompañar a tanta gente que está dando vueltas por toda nuestra queridísima Argentina. Bueno, hoy le quiero agradecer mucho al Instagram de Visión Show y a la página y a todos los chicos que los conozco, ganaron premio Martín Fierro Latino, trabajan un montón y tienen un Instagram que sigue la mayoría del mundo del espectáculo, la verdad. Impone agenda.
1: Siempre,
0: y sí. Levantaron una nota que hicimos ayer con Ventura con Mariano Yudica.
1: Estoy muy preocupada.
0: Estamos en esta polémica, porque la polémica, Wanda Nara, chicos, continúa.
1: Estoy muy preocupada.
0: Atención. Escándalos. Momentos que siguen, gente que opina, gente que no para de mandarnos mensajes.
3: No, 11-3-870-7485
2: por escrito. Pero ya hemos decretado que era una vergüenza.
3: Escándalo.
1: No. Mi preocupación es que yo siempre me encontré en la vereda opuesta a este señor y gracias a Wanda, ahora somos como hermanos.
0: Mariano Yudica. Ricardo Darín.
3: ¿Cerró la grieta, Wanda?
0: Wanda abre la grieta.
1: Abre.
0: La que cerró la...
3: Hay gente que se unió por primera vez gracias a Wanda.
0: Ah, eso puede ser, cerrar la grieta. Sí. No, después otra grieta que hoy se unió es la de... El otro escándalo del día.
1: Ay,
0: Moria y Georgina.
1: Ay, se aman ahora.
0: Por primera vez.
2: Después de 26 años.
0: Después de 26 años, dos canales líderes se unieron en el abrazo, en el perdón, en la reconciliación y en el amor de Moria Kazán y Georgina Barbarossa. Que nunca sé cómo decir si es Barbarossa, Barbarossa. Acá voy a hacer el informe de secreto que lo estoy editando y no sé cómo se... Nunca, no sé cómo. ¿Cómo será? ¿Barbarossa
1: o Barbarossa?
2: Barbarossa.
1: Se debe pronunciar Barbarossa, pero todo el mundo le dice Barbarossa.
0: Yo le puse Barbarossa, dije en el informe. Y le puse Georgina, pero es Georgina. Viste que ella se hace llamar Georgina.
1: Bueno, vos decilo con seguridad.
0: Yo lo dije con seguridad.
1: Y ya está.
0: Ahora, ¿quieren que les polee un poquito de secretos?
1: Esperen. Es como decía un profesor mío de locución. A usted se va a equivocar, equivóquese seguro.
0: Claro, tiene razón.
1: Y listo.
0: Qué lindo consejo. Espera, te lo pongo un poquito.

0: que trabaja mucho.
1: Sí.
0: Después escucha todo lo que le dicen. Sí, o sea, claro. Ha tenido una evolución notoria al aire.
2: Y sabe conseguir el recurso para mantener el contenido.
1: Así es. Dice bueno, que listo, graba entonces copetes, entreguemos premio a mejor
0: eso
1: emprendedor.
0: Es una canallada. Eso es mentira.
3: Bueno, Alfano, dale, eso copetera, no dijo ayer. Pero es cierto que tiene. ¿Qué no necesitas la tele? ¿Rating?
0: Me encantaría que ella salga en vivo.
3: Sponsor.
0: Sería mil veces mejor que ella salga en vivo. Ahí sí verían a la nueva Susana Jiménez. Ahí sí la verían.
1: Totalmente. Permitime dudar, Ventura. A ver en vivo si se la va a
0: tocar. Porque habla tantos idiomas, porque se viste con lo último que pasa en el mundo. Es una chica con roce. Aparte es una chica lunfa. Porque viene del roba, ¿entendés? Roba. Es pícara.
3: Muy bien.
4: Sí, sí, sí.
3: Es,
4: sí,
3: pícara. Es pícara. Atención, es pícara. Pícara.
4: 100% de acuerdo.
3: Bueno, ahí
5: 100% Nora.
3: 100% claro. Nora, chicos. 100% Nora. Que no sabemos si tampoco si es 100%, 100%.
4: Las dos están aceptadas.
3: Ah, bien. Por sí. Favor, gracias a Dios.
4: Menos sí, mal. Menos si no había que cambiar el nombre.
3: Amén, sí. Aleluya. No, espera. Decía que la quería ver en vivo porque dice que en vivo sería así verían
1: un desastre.
3: ¿A
1: sin edición? Ah, sin edición, Dios
4: con
1: mío.
4: Con el vivo, con esas cosas frescas. De
3: yo
4: Susana.
3: Digo tarde después quiero escuchar la otra mitad
1: ahora,
3: de
1: fresco,
3: la Argentina.
1: Fresco y batata, Carla, por favor.
3: Y después que está por el mundo, que recorre el mundo, que sabe muchos idiomas, se ha sentado a firmar contratos de fútbol, ¿no?
4: Claro, es una con gran Cardi, empresaria
3: con
4: aparte.
3: Con el manager. ¿Y a Maxi no le cerró contratos?
5: No, el divorcio cerró.
3: Ah, okay,
5: otro tipo okay. De contrato, pero ella inicia en el Inter de Italia, en Milano, con Mauro Icardi, su carrera como representación, fue solamente de Icardi, pero le ha conseguido contratos en Inter y en París y en Turquía muy buenos a Mauro
3: Icardi. Muy buenos.
5: De hecho, cuando él dejó de tenerla a ella como representante, ahora se queda sin contrato en junio, dicen que vendría a River, pero va a ganar mucho menos de lo que ganaba con Wanda como representante.
3: Claro, la verdad, bueno, que listo, ella para sí, los eso, para eso los números es brillante.
1: Eso merece que te den un Martín Fierro a mejor conducción.
4: Merece un
1: ser
4: Martín
1: buena comerciante.
4: Fierro por su labor en la
3: chicos,
4: tele.
3: A ver, dejemos que se exprese Caro Valverde, que representa la mitad de la población argentina que está indignada.
1: La mitad más uno,
3: más
1: recuerda
3: uno. Bueno,
1: poquita.
3: Perfecto.
1: No, me parece eso, pensás? Me parece que entiendo lo que dice Ventura, lo del rating, lo de los sponsors, buenísimo. Ahora, el Martín Fierro, ¿se basa en eso como criterio de selección y de premiación? Me parece que no. Y es lo de, ay, sí, se rebanca un vivo, estaría genial, permitime dudar. Por algo lo editan tanto durante toda la grabación de Masterchef.
3: Muy bien, permitime dudar, me encanta, sí. La polémica está abierta. Así que, bueno, mucha gente opinando con respecto a esto, nosotros abrimos los micrófonos.
0: ¿Entendés?
3: Y las redes
0: pícara.
3: A toda la gente. Y pícara.
4: 11-3-870-7485. Tiene edición el programa y no sabemos si tiene un montón. Caro, perdón que disienta con vos.
1: Lo dicen los productores.
4: No sabemos. Lo dicen los productores. Hay que ver los productores de qué lado están también.
3: Bueno, es cierto que uno de los cocineros dijo que estaba todo escrito, viste, los del jurado dijeron
5: sí, que se quemaba por momentos.
3: Que se quemaba la comida.
5: La edición puede tener que ver con eso, con los platos de comida.
4: Vuelvo a Susana Jiménez. Susana Jiménez con su tablita y con todo anotado es Susana Jiménez.
5: Igual me parece que aclaro, acá por lo menos mi humilde aporte es este. Si vamos a comparar a Wanda con Susana, bueno, no discutamos más, no tiene sentido.
4: Sí. No, es la próxima Susana.
5: Bueno, pero por eso todavía le falta.
1: Para mí con Force.
5: Está bien, pero más allá de si es Force o no, en esta televisión actual, que Nora la conoce mejor que nadie, me parece que Wanda tiene su espacio y una frase típica de la televisión.
3: A ver,
5: traspasa
3: a ver.
5: La pantalla.
3: Traspasa la pantalla, muy bien. Traspasa la pantalla. La gente la quiere, la gente la sigue.
5: Ojo.
3: Tiene seguidores en internet, pone dinero o saca o invierte, pero sabe hacer el negocio. Yo lo que sentí, estando ahí, hoy pensaba, ¿no?
5: ¿Qué sentiste vos, Nori?
3: Eso, estando ahí, porque yo estaba parada al lado de Nora Colosimo, de la madre. No sé cómo llegué a estar parada ahí, porque dije, mejor conducción, y me fui para adelante a ver quién era.
1: Claro.
3: Y estaba Nora, estaba abrazada de las dos nenas, y me quedo con otra chica paradas así, esperando. Y fue como, ¿viste cuando cuando se hace en el fútbol, hacen sí. Que todo el mundo se queda...
5: Sorpresa.
3: ¿Sorpresa? Sí, sí.
5: Cuando, por ejemplo, el Balón d'Or en Francia no se lo dan a Messi, por ejemplo, y se lo dan a otro jugador, claro.
3: Así como un silencio, como...
5: O sea, que vos sentiste que el mundo de la televisión le dio la espalda a ella.
3: No, no le dio la espalda, se quedó mudo.
5: Por eso,
3: decía,
5: no lo podían
3: como
5: creer.
3: Como cuando vos estás corriendo despacito.
5: No, un aplauso sí. Rápido para
3: y de golpe
5: respuesta.
3: Te pasa uno...
4: Un impacto. Sí,
3: un impacto como que te pasó uno y decís, ¿de dónde salió? Eso sentí.
4: Yo, déjame, Nori, por
3: sí,
4: favor,
3: sí, claro,
4: traer
3: por favor,
4: las palabras, sabias palabras de ayer de Guati, ganador también.
3: Sí, sí, expresate.
4: Vos, que le preguntamos, ¿vos sentías que eras ganador? Que yo tenía un 25%.

0: porque éramos cuatro los nominados. Yo en las matemáticas me iba bien en el secundario, ya hace rato lo terminé, así que no voy a sacar cuentas. Pero ella tenía un porcentaje para ganar, entonces no entiendo por qué la gente pensó que no podía ganar. Porque desde el momento que tiene el porcentaje X de estar ternada, que en este caso eran siete, tiene posibilidad de ganar.
1: Te entiendo y me gusta lo que decís. ¿Por qué? Porque es cierto que nadie la vio, porque nadie pensó y todo el mundo la subestimó.
2: No, acá dijimos nadie que ganaba. Pará, acá dijimos
1: no,
2: que ganaba.
1: No, pero ella, te digo, las conductoras, la gente.
3: Ah, bueno,
1: la, parece que no.
3: Lo que pasa es que yo vuelvo a lo mismo. ¿Cuál es el criterio de premiación? Si es porque es una buena persona a nivel comercial y se desenvuelve bien en ese rubro, buenísimo, pero que se lo dé una entidad, no sé, de pequeña
0: más
3: y mediana empresa. Ahora, si vamos a. Claro, pero sí, pero a ver, a mí me parece lo mismo que el Oscar. No se la dan necesariamente a la película más taquillera. Se la dan a la película que ellos consideran que, no sé, mejor guión, mejor producción, mejor edición, etcétera, y me parece que el rubro mejor conductora, los criterios de evaluación para una premiación tendrían que ser más allá de la trayectoria, porque eso es verdad, si no siempre se lo das a los mismos, pero voy al desenvolvimiento, a la capacidad intelectual y cultural que tengan para llevar adelante un programa, el tema de que puedan manejar una mesa con diferentes opiniones, con diferentes estilos, ¿no?, de panelismo. Parece que todo eso en una conducción que Wanda claramente no lo tiene, o por lo menos por ahora, parece que había otras personas que cumplían más con esos requisitos para entregar un premio y un reconocimiento.
1: Sí. Te sumo invitado más Nico. Nico estaba. Nico
2: pero
1: estaba
2: para, siguiendo con el planteo de Caro, a sí. Mí no me convence el planteo de Caro. ¿Quiénes eran las otras? Decime una, para ser concreto, ¿quién debe haber ganado?
1: Georgina, Moria.
3: Georgina, Vera Lozano,
1: hacía la cuenta.
3: Fabiani, Moria.
1: Ninguna es periodista, ninguna estudió.
2: Permitime dudar.
1: Modelo.
2: Permitime dudar si Moria o Georgina son más que Wanda o que fueron más que Wanda el año pasado. Hablo,
0: yo quiero, ¿eh?
3: Cuando
0: yo quiero ver Susana. Cuando empezó,
3: yo
0: cuando
3: estoy en el manejo de un vivo. Bueno,
0: perdón. Cuando Wanda.
1: Campana, tócame campana.
0: Por favor.
1: Favor.
0: Campana, necesito campana, campana, la palabra.
1: Campana.
0: Cuando todas las que estaban ternadas el otro día, las otras sabes que no son Wanda. Y la meto a Susana Jiménez también.
1: Y metela también. A todas.
0: A todas. Y sabes qué, me voy a arriesgar y la voy a meter a Mirta Legrand.
2: No,
0: también.
2: No, no.
0: Cuando empezó. Vuelvan. Cuando recién empezó, cuando venía de ser actriz y recién empezó, y mirá lo que es ahora. Esos primeros pasitos de todas estas mujeres.
4: No, con Mirta no. Con Mirta, no.
0: Me revolvió el poncho como Soledad. Esos primeros pasos habrán sido similares a los pasos de Wanda.
1: No, pensemos una cosa, cuando empieza Mirta, ¿se acuerdan todo lo que le decían a la pobre Mirta?
0: Y bueno, y hoy le dan un premio al periodismo.
1: Tic,
0: y nadie
1: Susana,
0: dijo nada.
1: ¿Qué lo dijo? Sí. ¿Qué dijo? ¿Qué Wanda?
0: Y ves, me está hablando la razón.
1: La verdad que fueron evolucionando. Pienso que minimizaron y también el criterio, lo que dice Caro, ¿cuál es el criterio de Aptra? Quizás en algún momento, es verdad, fue el reconocimiento, fue el expertise, fue el saber, el perfeccionarse. Y quizás hoy fueron por el rating. No lo sabemos, porque la verdad no existe un criterio escrito.
0: No.
1: ¿Cómo se tiene que
0: va
1: votar?
0: Variando. Sí. Y va variando año a año.
2: Ya
0: y
2: se me pasó, perdón.
1: No, yo me agarró como. Con Mirta, no.
2: Claro.
1: Mirta, después la busco a Mirta, si quiere hablar unas palabras.
0: Unas palabras.
1: Sí. La amamos. A ver, mira, escucha, icónica. Única. Centenaria el año que viene. Y ahí va
2: ya
1: a estar.
2: Centenario, pues ya está transitado su año 100, porque
1: no,
2: ya empezó.
1: No, esas dos cosas que te agregas un año, te pido por favor, don.
0: Son
1: pa, te pido por favor.
2: Vos Mirta, ya estás
1: por
2: transitando tu año
1: no,
2: 45,
1: ¿no? Yo estoy siempre atrás. Bueno, ¿quieren que cambiemos un poco? No, seguimos acá en la polémica. No, quería contar un poquitito para que respires.
0: Sí, porque tengo una cosa más para decir.
1: Mavinga, vamos a escuchar a Mavinga. ¿Se acuerdan? Ya nos olvidamos de Mavinga. ¿Te acuerdas de Mavinga?
3: No, pará, y la otra, ¿cómo era la paraguaya? Que no paraba de hablar.
0: Clotilde, no.
1: Nuestra amiga, la que hablaba con nosotros.
2: Carmiña.
1: Y entró Charlotte, y entró Andrea del Boca, el chico nuevamente.
0: Y se fue.
1: Todo pasó también el Gran Hermano.
0: Ay,
1: A ver, vamos a escuchar.
5: Lo que pasó fue entre ellas. Lo que dice el Big es, Mavinga tiene su poder, un golden ticket extra que ella pone, y dependerá un minuto, solamente, a ver, solamente de ella lo que quiera hacer. Mavinga, lo que te dicte tu corazón, está en vos. Entra o no entra, vuelve o no vuelve. Silencio, silencio, tribuna. A ver.
6: Yo a Carmilla la perdoné, pero no.
5: No entra. a la casa, Mavinga dijo que no.
1: Ah, Mavinga dijo que Carmiña no entra, no entendí claro. Esa parte.
2: A veces cuando dicen que no entra, no, es no, hay que saber
1: aceptar. Ah, okay,
2: preguntaron, okay, ¿entra o no entra? No, y se quedó afuera Mavinga.
1: Y se quedó afuera... No, Mavinga o Carmiña.
2: Perdón, Carmiña por decisión de Mavinga.
0: Chicos, qué lío.
3: Pero a sí. Todo esto, tipo, qué hipócrita, ¿no?
1: ¿Con qué criterio?
3: Pero ese careo que terminaron todas amigas y que nos reunimos a tomar un café y que no sé qué, todos hipócritas. No hay amigos en este ambiente, dice Carmen.
1: A ver, Charlotte, si ingresó o no ingresó. ¿Ingresó o no ingresó, Emita? ¿Ingresó o no ingresó?
3: ¿Lo digo o no lo digo?
1: ¿Lo digo o no lo digo? Charlotte Canigia, a ver.
6: ¿Quién es ella?
1: Oro, es una excelente actuación de Charlotte Caligia. Para mí se merece no, Martín Fierro.
2: No sé si un oro, pero un Martín Fierro.
1: Un
2: sí.
1: Oro.
0: Yo le daría un Oscar directamente.
1: Un Oscar.
3: Ya. Revelación Charlotte el año que viene. Le pongo la ficha. Igual te digo, eso me lo bancaría más que esta conducción de Wanda Nara.
0: Ay, Dios.
1: Y Andrea del Boca, nuestra actriz estrella, emblema de las telenovelas argentinas, que nos ha hecho llorar y llorar, lágrimas hemos derramado
0: por Elia.
1: Con un abanico negro para que no la reconozcan, entró Andrea del Boca y decía...
0: Otro.

0: estaban contentos, porque parece con todo que lo que sí. le hicieron, ¿no? Parece que sí, estaban contentos. ¿Con quién se había peleado tanto? Con una de la rubia, con Janina.
1: Con Janina, ahí está. Sí, con Silly. Con Silly, sí.
0: Con Janina Silly, a ver qué pasa nuevamente. Pero bueno, dice que tiene una placa que todavía no le dieron el alta total, pero obviamente que mide y mucho, mucho, muchísimo. Así que estas son las novedades de Gran Hermano. No, no, quería distraerlos un poco porque vi que esto estaba, esta pelea estaba muy fuerte. Sí, pero
2: caliente.
0: Vamos a seguir con Guadanara. Y si les parece, ¿podemos poner reconciliación ahora o en un ratito? ¿En un ratito? Vamos a poner la reconciliación entonces histórica que unió dos canales competidores que hicieron
1: tremendo,
0: un duplex.
1: Histórico. Es histórico.
0: Histórico. En un ratito, la gran reconciliación.
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5: Vamos a hablar de Ecuador. La selección tricolor disputará por quinta vez la Copa del Mundo de fútbol e intentará clasificar a los octavos de final por segunda vez. Así como también se prepara para poder superar esa instancia y meterse en los cuartos de final. Dirigidos por el argentino Sebastián Becasese, lograron clasificar como los mejores segundos en las eliminatorias sudamericanas. Motivo no le faltan para poder estar entusiasmados porque tienen en el plantel a su máximo artillero mundiales. Hablamos de Ener Valencia, que suma ya 6 goles en los mundiales. Además es el principal apuntado para arrebatarle el título de futbolista con más partidos disputados en una Copa del Mundo a su compatriota Edison Méndez, dado que el exjugador del PSV Eindhoven, Liga de Quito, Atlético Mineiro, entre otros, cosechó 8 participaciones. El actual atacante del Pachuca disputó 6 por la cita mundialista y tiene la chance de quedarse con esa estrella de Estados Unidos, México y Canadá 2026.
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0: ritmos latinos.
1: Ritmos latinos.
2: Bachata. Bachata, sí.
0: Sí, pero bachata, muy de ritmos, ¿no?, latinos, que cuando yo hacía ritmos latinos en el gimnasio, con esto armábamos todo un acorio, claro, y como era como movimiento de cadera, de mano, todo.
1: Pero es lindo para ir o manejando, o caminando, o yendo en bicicleta, sí, ¿no?
2: Como para sacarse el movimiento, frío.
1: Para sacarse el frío, moviéndose un poquitito. Bueno, 3:30, ya está lindo, ¿no? ¿Cuánto hace de temperatura?
3: Está lindo. Ojo a la noche, que va a refrescar. Ahora 13 grados 1 décima. Dicen que ya a las 9 de la noche serán 8 grados.
1: ¿Qué dijo Darín de Wanda? ¿Qué dijo Georgina? ¿Y qué dijo Moria Kazán en esta reconciliación del año? En un ratito tenemos todas las novedades. 3:30, noticias. No.
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5: 15:31 minutos en la República Argentina. Javier Milei participará del acto por el aniversario de la Bolsa de Cereales. El encuentro será a las 19 y reunirá a representantes del sector agroexportador y referentes del mundo financiero. Exportaciones agroalimentarias a la Unión Europea. Argentina y Uruguay agotaron el cupo de 6.667 toneladas de arroz asignado al Mercosur para exportar al bloque de países de Europa en 2026. Argentina abarcó casi el 40% del beneficio arancelario, mientras que Uruguay tomó el 63%. Además, el país ya había agotado los cupos asignados para la miel y los huevos. Un camión cisterna explotó en un yacimiento petrolero en Mendoza. El informe de Cecilia Di Cesare, desde Radio Nacional Malargüe.
6: Se registró en la base de petróleo de la empresa TSB, en la zona de Chachagüén, al extremo sur del departamento malargüino, dejando como saldo 2 trabajadores fallecidos. El hecho ocurrió en la noche del miércoles, es investigado por la unidad fiscal local de Malargüe. Las víctimas fueron identificadas como Sergio Adrián Samchuk, de 47 años, oriundo de General Alvear, y Gastón Antonio Andrada, de 40, oriundo de Mendoza. Según la información oficial, el chofer del camión falleció en el lugar del incidente, mientras que Andrada, el mecánico, fue trasladado de urgencia a Rincón de los Sauces, donde falleció minutos después mientras recibía atención médica.
5: En la ciudad de Buenos Aires, cielo ligeramente nublado, temperatura 13 grados, humedad 49%.
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0: claro, querido, ya está.
1: Ya te vino, ya está. Te abandonaste y eso nunca lo olvido. No me escribas tanto. Necesito un respiro, no eres tan atento cuando estabas conmigo.
0: Obvio,
1: no, no.
0: Listo.
1: Por favor, besito grande a todos, sí. Por favor. Bueno, continúa el juicio a Diego Armando Maradona.
2: Sí, en estos momentos hay novedades. Hay novedades, sí. Nori, porque está el cuarto intermedio hasta las 16, pero volvió a declarar Leopoldo Luque, ¿no?
1: Ah.
2: Y bueno, volvió obviamente a mencionar su, para él, ¿no?, inocencia. Los médicos que declaran en este juicio están presionados, esa es una de las frases de hoy, esto fue de hoy, y después le pidió perdón a Hanna, a una de las hijas de Diego, perdón a Hanna por lo que dije, en absoluto pienso que tenga algún problema mental. Bueno, él había declarado obviamente algo similar a esa situación. Y otra de las frases interesantes, si querés, de Luque, sí, de lo que declaró hoy, reiteramos, en el juicio de Maradona hoy, el único que me defendería acá sería Diego, dijo.
1: Ah, mira.
2: Luque, obviamente incomprobable, ¿no? Pero claro, según él, Maradona estaría del lado de Luque en cuanto a las críticas y a las acusaciones, más allá de lo que define la justicia. Él se refiere a los que lo señalan como el único culpable o como el gran culpable. Yo fui la persona que más contacto tuvo con el paciente y que más lo quería ayudar. Es fácil estar contra mí. Y bueno, y ahí agregó esto de que el único que me defendería sería Diego. Pero además, Nori, declaró el médico de o recién esto, antes que vayan al...
1: Una cosita con respecto a
2: sí,
1: Luque.
2: Sí, lo que
1: él lo que quiso, lo que quiere hacer es, o sea, lo que está pidiendo, calculo que un poco por recomendación de Oneto, de su abogado, es ir ampliando cada vez más, pero cada vez que amplía, lo que dice es que no puede hablar de temas anteriores. Por ejemplo, el tema autopsia, ya lo habló.
2: Sí,
1: bueno,
2: exacto.
1: Yo voy a hablar de tal cosa, ponele, pero no puedo hablar, referirme a lo anterior. Tiene que hablar cada vez que pide una ampliación, que se la está aceptando claramente, tiene que referirse a un solo tema, ¿no? Ponele ahora que pidió perdón a Hanna.
2: Sí, le pidió perdón a Hanna y, entre otras cosas, remarcó que si Diego estaría, lo defendería.
1: Claro.
2: Y obviamente habló de su inocencia y de que todos los médicos están presionados. Pero hablando de esto, de los médicos presionados, después declaró el médico de terapia intensiva, es decir, el que lo atendió a Diego en terapia intensiva,
1: sí,
2: después de la operación que le hizo Luque, ¿te acuerdas? La cabeza,
1: ay,
2: que está
1: sí,
2: con
1: sí, sí,
2: una venda en la cabeza.
1: Sí.
2: Bueno, Fernando Villarejo, ese fue el último que declaró hasta que recién fueron al cuarto intermedio.
1: ¿Y qué dijo?
2: Y lo que, entre otras cosas, habló de que Diego llegó bien, que llegó lúcido después de la operación, digamos, le jugó a favor a Luque, ¿no? A la declaración.
1: Claro, claro.
2: Pero lo que notó la justicia es que se contradijo mucho.
1: Ah, mira.
2: De esta declaración, reiteramos, de Fernando Villarejo, el médico de terapia intensiva, a los que había declarado en su momento. O sea que evidentemente lo que vos decís viene por ahí.
1: Claro.
2: Que Luque está tratando de que todos vuelvan a declarar para que su imagen quede un poco mejor parada.
1: Y quiere ir limpiando la imagen.
2: Porque recordemos que Luque fue quien lo operó a Diego de la cabeza antes de lo que fue después la internación, que salió mal en una casa y demás.
1: Pero tampoco lo operó, lo que después nos enteramos. Él,
2: claro,
1: fue el que apareció en la foto.
2: Pero fue el que dijo que había que operarlo, digamos. Como
1: el que
2: incitó
1: dijo
2: a que había que operarlo a Diego de la cabeza.
1: Y después, finalmente, él no lo terminó operando.
2: Lo terminó operando, pero como que Fernando Villarejo, el médico de terapia intensiva, ahora declaró de que sin la hematoma subdural, de que era difícil manejar, por ejemplo, el estado psicológico de Diego, pero que estaba lúcido cuando salió de la operación. Y bueno, después le repreguntaron y remarcó Villarejo que se había olvidado algún detalle, pero evidentemente advierten contradicciones con el testigo de,
1: wow,
2: de hoy, la declaración
1: pobre
2: del médico
1: Diego,
2: en este
1: pobre
2: de
1: Diego,
2: terapia
1: me da tanta pena, ¿no? Lo que ha sufrido, el entorno que tuvo, todos, la verdad que se manejaron.
2: Sí, es lo que vos explicaste, ¿no? Quieren volver a extender nuevamente las declaratorias para ir por los detalles y evidentemente por lo menos estirar más toda la situación de justicia.
1: Exactamente, y sobre todo Luque, que se la veía venir en un primer momento,
2: claro,
1: que tiene un muy buen abogado como Neto, que está tratando de un poco revertir
2: sí, por lo menos
1: situación,
2: que todos vuelvan a declarar y que declaren un poco más
1: lo favorable. Que más duele también es que nos enteramos que esa operación subdural finalmente no era necesaria, ¿entendés? Porque finalmente se comprobó que no era necesaria.
2: Bueno, yo creo que va por ahí
1: sometieron
2: esta declaración con contradicciones.
3: A tantas cosas que
1: tantas
3: lo sometieron,
1: cosas,
3: ¿no? Tan tironeado, tan, por un lado tan encima de él, pero por otro lado tan dejado de lado, ¿no? Es contradictorio, pero una locura.
1: Pena, una locura.
2: Cierro con esto, Nori.
1: Sí, sí.
2: El juez Alberto Gray le dijo al médico Villarejo, hay bastantes contradicciones y diferencias con lo que declaró antes. Así que imagínate, en esa situación hasta ahora, con contradicciones el juicio de Maradona.
1: Muy bien, y Hanna que contó que él no se habla con sus hermanas. Así como la película Hanna y sus hermanas, no se estaría hablando, no hay comunicación entre ellas. Bueno, enseguida Georgina Moria, ¿cómo fue la unión? Pero antes nos vamos a recorrer la cocina latinoamericana.
0: Ay, sí, se viene un nuevo evento de Calecita. ¿Qué es esto de Calecita? Es un evento donde se reúnen los chefs argentinos con chefs de toda Latinoamérica. La verdad que es buenísimo que pasen este tipo de eventos, porque hay como una especie de construcción de identidad gastronómica, más allá de la especificidad que tenga cada país. Se está construyendo una identidad gastronómica latinoamericana con la cual, bueno, mostrarse al mundo, ¿no? Claro, de esto estamos hablando. Mostrarse al mundo como, por ejemplo, pasa con la gastronomía francesa, italiana, España. Me parece que lo que está pasando con Latinoamérica es que nos estamos presentando ya como un continente, ¿no? Con nuestras técnicas, con nuestras materias primas, con nuestros saberes ancestrales, etcétera, etcétera, etcétera. Entonces, bueno, esto un poco se ve reflejado en este espíritu de la Calecita. ¿Por qué Calecita? Porque son varios locales, ¿no? En varios restaurantes y bares acá en Buenos Aires, que cada uno recibe a un chef de afuera, de otro país, ¿no? Y cocinan a conjunto, a cuatro manos, a seis manos. Entonces vos podés armar tu propio recorrido y decir, che, yo voy a visitar este lugar y este lugar. Entonces te vas recorriendo durante toda la noche. Esto va a ser el jueves 18 de junio, desde las 8 hasta las 0 horas. Y te podés armar tu propio circuito, decir, yo voy a este bar. Después me voy a este otro restaurante porque hay un chef que respeto, que quiero conocer, porque vienen cocineros de México, de Panamá, de Brasil, de Perú, de Colombia, de Chile y de Costa Rica.
1: Me
0: de
1: encanta.
0: Chile, por ejemplo, viene Pedro Chavarría, que nosotros le hicimos una nota con Erika en Comer, Beber y Viajar, nuestro programa, porque él tiene un proyecto de democratización de la alta gastronomía alucinante en los barrios más populares de Santiago de Chile, por ejemplo. Entonces, yo, por ejemplo, me iría a conocerlo personalmente a Pedro Chavarría.
1: El que te interesa más, pero qué lindo.
0: Claro, no, la
1: Niño Gordo también es uno de los, dicen uno de los cruces más esperados, Niño Gordo, que es así, me acuerdo de haberlo escuchado.
0: Claro.
1: Es un gran referente.
0: Sí, es un gran referente de Germán Sitz y Pedro Peña, es la dupla, ¿no?, a cargo de ese lugar. Y ya te digo, ¿a quién van a estar recibiendo? Ellos van a estar recibiendo a Harry Sasson, que es de Colombia, Pedro Bargero, que es de acá, ¿no?, de Buenos Aires, ex Chila, bueno, tiene un manejo de producto con todo lo que se relacione con el producto de mar, alucinante. Después, Nicolás Ticocchi y Dalila Vázquez, que son de Ácido, de acá, de un lugar de Buenos Aires. Bueno, y así un montón. Así que la verdad que está bueno porque además ellos van intercambiando, ¿no? Digamos, más allá de hacer algo para el público, para nosotros, ellos a su vez van intercambiando durante todo el año un montón de saberes, de experiencias. Bueno, recordemos que en Sao Paulo tenemos ahora dos restaurantes con estrella Michelin.
1: Claro.
0: Digamos, las ciudades o los países de Latinoamérica que tienen guía Michelin son la Argentina, con Buenos Aires y Mendoza, y después Brasil, en la ciudad de Sao Paulo, es otro de los lugares que tiene guía Michelin. Bueno, Sao Paulo logró, por primera vez en la historia de toda la guía Michelin y del continente, tener dos restaurantes con tres estrellas Michelin.
1: Muy bien.
0: Recordemos que, por ejemplo, tres estrellas Michelin tiene el restaurante de Mauro Colagreco, el Mirasur en Mentón. Bueno, a este nivel es que está llegando la excelencia del continente. Y me parece que Buenos Aires está bueno que tenga este tipo de eventos porque, para mí, requete contra, es una capital gastronómica del continente.
1: Claro.
0: Y somos una plaza muy importante. ¿Y esto para qué sirve, me vas a decir vos? Porque todo esto te tracciona turismo. Te tracciona trabajo, te tracciona divisa, un montón de cosas.
1: Un montón de cosas, dinero, ingresos, turismo, gente que vaya. Hay mucho tour gastronómico, turismo gastronómico, que es súper necesario, interesante,
0: claro.
1: Es culturalmente súper lindo, la verdad que sí. Ahora, esta noche, ¿no es cierto que es 18 de junio?
0: Sí, desde las 8 hasta las 0 horas.
1: De repente quiero ir, 18 de junio, vamos que está, voy a dar vuelta, voy a hacer la Calecita. No tengo que reservar, tengo que comprar entrada, entro al restaurante directamente, me tengo que sentar a comer, puedo comer un platito de parada. parado. ¿Cómo es
0: exactamente,
1: la funcionalidad?
0: Exactamente. Es como medio como de parado, no hay una venta previa, sino que es por orden de llegada.
1: Ajá.
0: Es sin reserva.
1: Son o sea que vos elijo dónde quiero ir.
0: Exacto, vos elegís dónde quiero ir y bueno, me imagino que tendrás que esperar un poco para hacer por orden de llegada, vas a tener que esperar un poco si no sos como de las primeras.
1: Claro.
0: Pero bueno, me parece que al haber tantos locales, capaz que en una de esas, si te vas moviendo por diferentes lugares,
1: recorriendo.
0: Tampoco es que están tan lejanos y tan distantes el uno del otro. Entonces me parece que si de repente ves mucha gente en una, así bueno, me voy a otro en el mientras tanto.
1: Muy lindo.
0: Y sí, yo calculo que va a ser bastante de dorapa la cuestión. Claro. Pero bueno, se trata como de disfrutar. Va a haber shows musicales, expresiones artísticas también en cada uno de los lugares.
1: Después hay un cierre, una fiesta, todo.
0: Exacto,
1: así que está buenísimo.
0: Sí.
1: Bueno, Calecita, ¿cómo lo buscamos? ¿Hay alguna página para buscar los lugares y todo?
0: En Instagram, Calecita 2026, y ahí te va a aparecer seguro.
1: Perfecto. Sí, no hay entradas, reservas, nada. Entonces vas,
0: no, sin reservas.
1: Y te pegas una vuelta.
0: Más rico. Está, andá viendo en el...
1: Te pegas una vuelta latinoamericana, pero por Buenos Aires.
0: Sí. Sí,
1: está
0: hermoso.
1: Muy lindo. Muy
0: exactamente.
1: Bien.
0: Es X, Calecita X, o sea, por Calecita por o X Calecita X. Ahí tenés todos los restaurantes,
1: qué
0: cómo
1: lindo.
0: Armar tu circuito, etcétera, etcétera. Y así, recordá, Nori, que es sin reserva. Tenés que ir y mandarte nomás.
1: ¿A partir de qué hora voy?
0: Y empieza a las 8. Yo ajá. Te diría que estés un ratito antes.
1: Vamos
0: por esto que estábamos
1: antes.
0: Diciendo.
3: 7:15 en la puerta.
1: Sí, sí. Hay ricos tragos, me parece también.
0: Sí.
1: Porque los tragos latinoamericanos también son potentes. Bueno, 15 minutos faltan para las 4 de la tarde. Vamos que tenemos a alguien muy interesante para charlar.
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0: Muy bien, 10 minutos faltan para las 4 de la tarde y ya estamos en línea con Andrea Falcone, que es fundadora y directora ejecutiva de The Shift Challenge, que es una iniciativa global impulsada por Silver Economic Alliance para ayudar gobiernos y organizaciones a adaptarse mejor a la transformación demográfica en la historia. Y la verdad que la llamamos porque en pocas décadas la estructura etaria del país se alteró de manera significativa. La Argentina está atravesando uno de los procesos demográficos más profundos de la historia. Hay baja de servicios en maternidad y hay un gran cambio demográfico. Y por eso queríamos consultar con Andrea. Andrea, un placer saludarte acá en Nora Brioso, todo el equipo en Radio Nacional. Te saludamos. ¿Cómo estás? Buenas tardes.
1: ¿Qué tal? ¿Cómo les va? ¿Qué tal, Nora?
0: Bien, todo muy bien. Bueno, preocupados un poco porque la verdad que la natalidad se viene derrumbando no solamente en Argentina, sino también en el mundo. Pero contanos un poquito cómo es tu mirada.
1: Bueno, yo te diría que no es una cuestión para preocuparse, sino un cambio que impacta en toda la sociedad, los gobiernos, las organizaciones, y que cambia las estructuras completamente de cómo las venimos transitando hasta acá. Es preocupante si no nos ocupamos, si claro. No tomamos decisiones. Ahora, si tomamos decisiones para adaptarnos a este cambio demográfico, lo que hay del otro lado es oportunidad. Si yo te digo que vamos a vivir 30 años más y vos seguís trabajando y tenés ordenadas tus finanzas y, bueno, tenés buena salud porque te cuidaste y tomaste buenas decisiones, 30 años más es una oportunidad. Exacto. Si vos no conseguís trabajo, porque después de los 50 años se puede complicar un poco, te sentís discriminada por la edad, no cuidaste mucho tu salud, no tomaste buenas decisiones financieras, entonces tenés una jubilación mínima, bueno, en ese escenario vivir 30 años más quizás no sea una oportunidad. Entonces, lo que requiere este cambio es planificación en todos los niveles, nosotros como personas, las empresas y los gobiernos.
0: Exactamente. Pensaba un poco, es un cambio que sucede, ¿no? Esto de, por un lado es la población que vive más años y también la decisión de no tener tantos niños, o sea, la natalidad que baja.
1: Sí, a ver, la natalidad viene bajando sobre todo en Europa y lo que es Oriente hace más de 30 años. Uh-huh. Lo que es Argentina y Latinoamérica es un fenómeno más reciente de los últimos 10 años. Lo que pasa es que ocurrió en forma acelerada.
0: Claro.
1: Hoy vos qué ves, que bajó 40% la natalidad. No todo el mundo tiene registrada esa noticia, pero sí ven que, por ejemplo, el Instituto del Diagnóstico cerró su maternidad, que ahora la cierra el Sanatorio Fino Quieto. Ven que por primera vez la Ciudad de Buenos Aires tiene cupos en las escuelas. El otro día yo estaba en un programa en TN donde un diputado dice los que venden zapatillas para niños tienen mucho menos trabajo. O sea, esas noticias uno las empieza a ver.
0: Mira.
1: Ahora, ¿qué hacemos con todo eso? El Sanatorio Fino Quieto o el Instituto del Diagnóstico están tomando una decisión de adaptación.
0: Claro.
1: Están diciendo, nacen mucho menos niños, yo tengo dos nacimientos por día, esto para nosotros ya no es una oportunidad, tenemos que dirigir el negocio, seguramente lo dirijan hacia algo más relacionado a la longevidad.
0: Claro.
1: Entonces, esto requiere que las empresas, que los gobiernos también adecúen a este cambio demográfico. Claro. Sistemas previsionales preparados para una gran base que aporta y un vértice que cobra, si yo tengo muchas más personas mayores que personas jóvenes, tampoco funciona. Y nosotros como personas también tenemos que tomar decisiones, porque si se nos extiende el horizonte de vida, como te decía, temas de salud, de finanzas, de relaciones, también hay que tomar decisiones.
0: Es muy importante, sobre todo el tema también financiero, porque mucha gente se encuentra de repente con la edad jubilatoria, de repente decide jubilarse y no está preparada, quizás anímicamente, porque ni físicamente, porque todavía tiene ganas, tiene fuerza, tiene ganas de emprender algo, por ejemplo, pero no sabe cómo, con qué recursos cuenta, qué puede hacer. Ir preparándose para ese momento es fundamental.
1: Mira, es fundamental sobre todo a toda edad, ¿no? Empezar cuanto más temprano empezás, mucho mejor, pero hay muchas decisiones que se pueden tomar cuando tenés 40 o 50 años que las tenés que empezar a planificar con tiempo. Lo que pasa es que planificar qué voy a hacer el día que me retire,
0: sí,
1: es algo que uno posterga. Pero además porque uno piensa que, bueno, a no ser los 60, 65, voy a dejar de trabajar.
0: Claro.
1: Y eso es un concepto que ya no existe. Hoy vamos a tener que ser activos y trabajar y producir por mucho más tiempo. Y bueno, es un esquema que cambia, donde tengo que trabajar más tiempo, donde la jubilación no va a financiar mi retiro, donde vos quizás contratabas un seguro de vida por si te morías más joven. Hoy el riesgo es vivir más de lo que pensabas. Claro, entonces, claro, el seguro que tenés que contratar es otro, ¿no?
0: Es otro, es otra visión,
1: es un cambio,
0: exacto,
1: de paradigma.
2: Exacto. Sí. Andrea, Agustín te saluda. En relación a esto, ¿no?, que estabas contando y un poco el cambio de paradigma, creo que, salvo en Asia, ¿no?, lo que vemos en Europa y en el resto del mundo, y sobre todo que lo que está llegando aquí, es que pareciera que no hay lugar para muchos longevos, como muchas personas mayores de 80, 90 años, o adultos mayores, y muchos jóvenes niños recién nacidos, ¿no? Es como que pareciera que si hay mucha gente adulta mayor va a haber menos niños, por lo menos eso es lo que se está viendo en algunas partes del mundo, como aquí.
1: Sí, a ver, nacen muchos menos niños, la mitad.
2: Y viven mucho más.
1: Y si vos decís, porque sí, y vivimos mucho más. Claro. Y eso es lo que se llama cambio demográfico, la, sí, combinación de los dos fenómenos. Ah. Que hacen que vos antes tenías una pirámide demográfica, pensá un triángulo con una gran base de jóvenes y un vértice de personas mayores, y hoy parece un ladrillo, ¿no? Sí.
2: Y se va invirtiendo. ¿Y va camino hacia un triángulo invertido?
1: Sí, Andrea, de hecho en el 2036 va a haber más mayores de 60 que menores de 10, y en el 2080 va a haber más mayores de 60 que menores de 18.
0: ¡Qué locura!
1: La tendencia es irreversible, es multicausal, tiene que ver con el desarrollo de la mujer y que trabajamos más y postergamos la maternidad, sí. También se descubrió recientemente en un artículo del Financial Times que hicieron una investigación que también tiene que ver con la tecnología, con el hecho del aislamiento de las personas, que, ajá, nos cuesta relacionarnos, nos cuesta hacer parejas a largo plazo. Claro. Entonces, los niños nacen cuando vos estás constituido en general, o por lo menos la mayor tendencia, te casás, constituís una familia, tenés hijos. Cuando eso no ocurre, no tenés hijos o tenés uno.
0: Claro.
1: Entonces,
0: claro,
1: no se da, digamos, la tasa de natalidad que existía antes.
3: Andrea, ¿cómo estás? Carla te saluda. Cuando comenzamos la charla, que planteabas el tema de la baja de la natalidad y decías, algo va a haber que hacer. ¿Qué es ese algo? ¿Qué es lo que se puede hacer? ¿Ir convenciendo, bueno, a las mujeres que tengan hijos? No. ¿Cómo hacemos algo?
1: Tener hijos es una decisión personal y ya se han probado muchas políticas, y te lo puede decir Rafael Rothman, que es el demógrafo número uno de la Argentina, que trabaja con nosotros en The Shift, y esa tendencia es irreversible y no hay ninguna política que pueda lograr que las personas tengan hijos. Quizás mucho más a largo plazo, que el contexto social fuera más propicio a que uno pudiera relacionarse mejor, generar parejas, que pudiera, digamos, acceder a vivienda, que los sueldos fueran un poco más altos. Quizás eso podría contribuir. Hoy hay que pensar que la tendencia es irreversible y que las decisiones hay que tomarlas en forma individual, como nosotros nos preparamos para una vida longeva, la tienen que tomar las empresas, cómo se adaptan para este cambio en relación a sus colaboradores y en relación a sus clientes, ¿no? Claro. ¿Cuántas empresas vemos que no se dirigen al segmento que nosotros llamamos Silver más 50 y que son el 40% del consumo? Y los gobiernos, decisiones a largo plazo, ¿no? ¿Cómo nos preparamos por una sociedad donde va a haber, por ejemplo, un sistema de salud que hoy está orientado a atender las crisis, es decir, yo me enfermo, voy al médico, pero va a haber muchas más enfermedades crónicas, va a haber muchas más personas mayores con enfermedades crónicas por mucho más tiempo, y tenemos que girar un poquito más a la prevención, ¿no? Y sobre eso no se está trabajando mucho.
3: Y digo, y pienso, ¿no? Desde las empresas también va a tener que haber un cambio en empezar a contratar gente más grande. O sea, hasta ahora es, bueno, tenés 50 años, te quedaste sin trabajo, no conseguís trabajo porque ya tenés más de 50. Ahora, viendo que
0: el mundo cambia,
3: que el mundo cambia y que los que tienen 50, 60 no son los de 50, 60 de antes, digo, las empresas se van a tener que replantear, contratar gente hasta los 65, 70 y que vean que son valiosas.
1: Mira, las empresas están trabajando este cambio demográfico desde antes, en horas sabe. Nosotros este, sí, año tenemos el quinto foro que se llamaba Silver Economy Forum porque nosotros tratábamos mucho relacionado con la economía, y ahora tiene este cambio de shift porque estamos hablando de algo más amplio, que es el cambio demográfico. Incluye la economía, pero es más amplio.
0: Claro.
1: Las empresas acompañan desde hace muchos años. Te diría que los más rezagados son los gobiernos, ¿no?
0: Pero que es súper interesante sumarlos a este desafío, ¿sí? Porque no es lo mismo, no saber o saber cuál es la población a la cual te estás enfrentando, como en algún momento en el foro se hablaba acerca de las empresas, también para los bancos, para las empresas, cuál es el público que tienen que atender y si están hablándole a ellos o a otros, ¿no?
1: Es que tanto las personas como las empresas, como los gobiernos, están en la coyuntura. Claro. Si yo te digo, Nora, necesito 2 horas de tu tiempo para que tomemos algunas decisiones financieras para que vos puedas empezar a pensar una vida de 100 años financieramente ordenada. Claro. Y bueno, okay, está bien, pero espera, que tengo que ir al médico, que los chicos, que tengo esta urgencia, que no, que trabajo. Claro. Y los gobiernos están igual, que el paro docente, que me cortaron la calle, que tengo un problema acá, que la CGT. Las empresas están, che, ¿cuáles son mis números de este año con los que tengo que cumplir? A ver, esta agenda es largo plazo, me ocupo de la corto plazo. Mientras sigamos pensando así, está, digamos, y lo que me preguntabas en relación al trabajo, no te olvides que está cruzando este cambio demográfico, un cambio tecnológico sin precedentes, claro, que no hace tan sencilla la empleabilidad a los 50, 60, 70 años. Es algo que tenemos que empezar a trabajar.
0: Exactamente, hay muchas cosas para ver y reflexionar. Bueno, vamos a volver a hablar cuando ¿qué fecha tienen pensado para hacer el próximo foro?
1: 15 de septiembre, en el Centro de Exposiciones.
0: Ay, qué lindo. Bueno, vamos a estar ahí apoyando y después nos vas a contar todo cómo lo están planeando. La página es shiftchallenge.org,
1: sí,
0: ¿no?
1: Challenge, porque es un desafío, ¿no? Sí. El desafío del cambio demográfico. Y shift, porque el shift es un cambio rápido, un cambio que sucede rápido. Claro. Y esto es muy importante porque a veces la gente dice, no, pero la ola demográfica viene lenta. No, la ola ya está, el largo plazo ya llegó. Así que es shiftchallenge.org.
0: Ahora sí, inmediato. Andrea, siempre un placer hablar con vos. Te mando un beso enorme. Mm. Muchísimas gracias por todo lo que nos contás. Gracias.
1: Gracias a vos, Nora, siempre por apoyar.
0: Hasta luego. Ahí estábamos hablando con Andrea. Qué locura, ¿no? Uf. Sí, sí, mucho para reflexionar. Andrea Falcone, fundadora y directora ejecutiva de The Shift Challenge. Así, tic, tic, cambio. 4:02 noticias.
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5: Hora 16:03 en la República Argentina. La Corte Suprema rechazó una demanda contra empresas petroleras que operan en Vaca Muerta. El fallo fue firmado por Horacio Rosati y 3 conjueces debido a la excusación de los ministros Carlos Rosenkrantz y Ricardo Lorenzetti. La demanda había sido iniciada por la Asociación de Superficiarios de la Patagonia contra diversas empresas concesionarias de exploración y explotación de hidrocarburos en la cuenca neuquina. Los demandantes reclamaban la recomposición de todos los daños ambientales. Para la Corte, no se había logrado probar qué suelos o qué tramos de los cursos de agua estarían contaminados y de qué modo se produciría la contaminación dentro y fuera del área de concesión de cada empresa. La Nación realiza un estudio sobre bronquiolitis en Entre Ríos. El informe de Eli Delmar Otman desde Radio Nacional Gualeguaychú.
6: El Ministerio de Salud de la Nación y la Organización Panamericana de la Salud realizan un estudio en el Hospital Centenario sobre el desempeño y la aplicación de una vacuna que evita la internación de los bebés. El Hospital Centenario recibió la visita de autoridades y especialistas nacionales e internacionales en el marco de la evaluación posterior a la introducción de la vacuna materna contra el virus sincicial respiratorio y del anticuerpo monoclonal de acción prolongada en bebés en Argentina. Se trata de un estudio cualitativo realizado en conjunto por los organismos internacionales.
5: La información deportiva con Agustín Domper.
7: El campeón del mundo Nicolás Otamendi fue liberado del Benfica y será nuevo jugador de River. Muy probablemente antes del Mundial firme su contrato por 18 meses con la institución millonaria. Coudet suma un refuerzo de lujo. Nicolás Otamendi jugará en River.
5: Actualizamos la información del tránsito con Ernesto Arriaga.
8: La ruta nacional 226 está transitable. Por favor, circular con precaución. Máxima micro 90 kilómetros por hora. La autopista Richeri con la autopista de Lepiane, normal hacia el aeropuerto de Ezeiza. No hay demoras. Máxima para camiones 80 kilómetros y 90 para micro transporte pasajeros de Ezeiza y hacia el sur argentino. Recordar, la autopista tiene telepeaje y pague electrónico.
5: En la ciudad misionera de Puerto Iguazú, donde podés escucharnos por AM710 y FM99.1, la temperatura actual es de 19 grados 5 décimas y el cielo está despejado. Aquí en la ciudad de Buenos Aires, cielo ligeramente nublado, temperatura 13 grados, humedad 49%.
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0: aplauso para Cobra.
1: ¡Muchas gracias!
2: Cuando quiera, muchachos.
3: Cuando quieran, muchachos. Bueno, con la LLBC y Euge Quevedo estamos arrancando, sí, con mucho ritmo, con el cuarteto a pleno en esta jornada del jueves ya, 21 de mayo 2026. Estamos arrancando la siesta tarde de Nacional. Recuerda que la siesta nuestra termina pasadita el déjà vu, después de las 18. Acá estamos para compartir una nueva jornada con todo el equipo de trabajo, ya con Santi Agüero allí en planta transmisora, Cintia Macarena Torre en controles técnicos, selección musical, y nos pone en el aire. Acá en los estudios de Radio Nacional Hachal Buenaventura Luna somos los de siempre, los que estamos, Domingo Ernesto Jofré, Elio Argentino Rodríguez, Juan Marcelo Mallega, para acompañarlos desde este momento hasta las 18:30, la primera parte. Luego vamos a estar con lo que hace con la parte de informativa, ¿no? Tenemos también la propuesta de los 15 minutos de 18:45 a 19. Luego vendrá Pasión Nacional, segundo tiempo. Y después tendremos una horita hoy, porque a las 21 conectamos con el fútbol, que anoche ya tuvo usted la transmisión acá en la radio, y bueno, nos preparamos también para la presentación de más equipos argentinos. Bienvenidos a todos, otra jornada linda, ¿no? Desde lo meteorológico, fresquito, una pequeña brisa que por ahí hace un poco más jornada fresca, ¿no? En la mañana, a esta hora, ya cuando el sol asoma, bueno, da un poquito de abrigo, y ya en la tarde noche baja considerablemente las temperaturas. Pero bueno, a esta hora importante la temperatura que tenemos en la ciudad de San José de Hachal, que es de 13 grados. 13 grados tenemos en la jornada de este jueves, y bueno, disfrutando de esta semana de mayo junto a todos ustedes acá en la radio más argentina, que es Radio Nacional. Ya vamos a pedir el saludo a los chicos, los compañeros en esta jornada también, que ya están junto a nosotros. ¿Cómo anda, Elio? Bienvenido.
4: Muy bien, ¿cómo estás, Marcelo? Para Cintia, Santi, en plata transmisora, Domingo, Ernesto y toda la audiencia, buenas tardes, buena jornada de jueves.
3: Sí, señor, ¿no?
4: Y hoy tenemos fútbol, recuerden, Racing con Caracas Fútbol Club, desde la hora 21:30 comienza el partido. Hoy está de aniversario, ¿sabe qué? Urquiza.
3: Ajá.
4: Es un club de la provincia de Buenos Aires que está cumpliendo 76 años desde su fundación.
3: Muy bien, a Urquiza, entonces lo saludamos en esta jornada. Bueno, ya le vamos a pedir el saludo.

0: Buenas tardes, que está muy lindo el programa y si le pueden pasar temas de Walter Olmos.
1: Muy bien.
0: Hace mucho que no escuchábamos a Walter Olmos.
1: Sí, un grande también del cuarteto.
0: El pibe, ¿no?, de Catamarca.
1: Sí, sí,
0: fue muy,
1: sí.
0: Muy jovencito.
2: Muy jovencito, ¿no?
0: Muy jovencito, pero con unos meses le alcanzó para obtener una fama increíble.
1: Sí, señor.
0: Así que, bueno, gracias, triste, triste, María, ¿no?, por estar ahí.
2: Chico, sí, con el tema de las adicciones,
0: sí,
2: no,
0: sí,
2: lo cuidaron,
0: sí, sí,
2: tampoco.
0: Todo, historias que se han repetido varias veces.
1: Bueno, recuerde también, Domingo, ahí que el mensajero de la radio, ¿no?, que ya se comunicó María.
0: Han dicho que cambió el número.
1: Ah, no,
0: sí,
1: no,
0: se comunicó María, que no cambió. No cambió, no cambió. Es el mismo,
1: sí,
0: número.
1: Sí, el de
0: es el 2647 40 71 52. Lo hemos aprendido con Helio,
1: sí.
0: Quiere decir que ya está grabado afuera.
1: Sí, ya está grabado en la memoria.
0: Uh-huh.
1: Y bueno, y el fijo de la radio, ¿no?, que ahí está Cintia Macarena.

0: Bueno, ahí cerraba el potro Rodrigo. Carajo, como decía la Tota, ¿no? Bueno, estamos volviendo. Que el próximo domingo estaría de cumple, ¿no, Rodrigo?
1: Sí.
0: Y bueno, la gente de Belgrano está con esa onda, ¿no? Positiva, diciendo que justo en esa fecha se juega la final y les puede ayudar desde arriba a quedar en la historia del fútbol argentino, ¿no? Así que están abocados los hinchas de Belgrano a esa ilusión y a ese sueño junto al potro cordobés Rodrigo, que su primo hoy parte del cuerpo técnico, ¿no?
1: No me digas eso.
0: Está con el ruso Zielinski.
1: Técnico de 2011. Mira,
2: ¿no? ¿Cuánto ha pasado ya de lo de Rodrigo? ¿25 años?
0: Y sí, por lo menos 2000. Ya. Sí, 2000.
1: 2000 fue. 26
2: y,
1: va a ser.
2: Y sigue conmoviéndonos, ¿no? Mm. Más allá de la pena de su partida, todavía sigue transmitiendo alegría.
0: Sí, qué no, la qué música.
2: Qué barbaridad.
0: Pudo lograr, por favor, de meterse con el cuarteto a Buenos Aires, que no es poca cosa.
2: Hasta
0: ¿no?
2: en los tuétanos de quienes el cuarteto. No tanto como para decir, bueno, qué lindo, y voy a ir a bailar. Bueno, él sí lo logró.
0: Sí, señor. Bueno, estamos de regreso. Vamos a seguir cumpliendo después con los servicios tantas veces.
2: Y después anunciado. Ponemos Fuego y Pasión.
0: Sí, y después nos quedamos con todo lo demás. Amor de Alquiler, bueno, lo podemos nombrar toda la tarde, lo que quiera. Bueno, Elio, si usted no dice lo contrario, vamos con Estado de Rutas y Caminos,
1: bueno,
0: también
1: eso
0: a esta jornada.
1: Que nos brinda Vialidad Provincial, ¿no? Les comento, las rutas nacionales provinciales en San Juan se encuentran todas transitables con máxima precaución. Debido a zonas con trabajos viales, reiteramos, las rutas nacionales y provinciales de San Juan se encuentran todas transitables, pero exigen máxima precaución debido a zonas con trabajos viales. Las rutas nacionales principales, Ruta Nacional 40, Hacha San Juan, se encuentra transitable con precaución. La Ruta Nacional 40, Huaco, límite con La Rioja, transitable con precaución, equipos trabajando en la zona. La Ruta Nacional 150, Hacha Rodeo, transitable con máxima precaución. Se sugiere, bueno, esto de transitar con precaución debido al desprendimiento de rocas. La Ruta... La ruta 150 Huaco y Chigualasto se encuentra transitable. La ruta nacional 149 Calingasta e Iglesia, transitables en toda su extensión con precaución. La ruta nacional 153 Departamento Sarmiento, Los Berros, Pedernal, se encuentra transitable. La ruta 141 San Juan, Chepes, La Rioja, se encuentra transitable con precaución. En detalle, nuestro departamento de Hacha, el estado general, transitables con precaución. La ruta provincial 456, Huerta de Huachi, transitable con precaución, equipos trabajando. La ruta provincial 486, Calle Varas, transitable con precaución, equipos trabajando. La ruta provincial 468, Tomás Segundo Cruz, transitable con precaución, equipos trabajando. La ruta provincial 495, Patricio López del Campo, transitable con precaución, equipos trabajando. En Valle Fértil, estado general, transitables con precaución. La ruta provincial 507, Los Valencianos, transitables con precaución, equipos trabajando. La ruta provincial 510, tramo Astica, Villa San Agustín, transitable con precaución, equipos trabajando. La ruta provincial 523, Villa San Agustín, a la Majadita, transitable con precaución, equipos trabajando. La ruta provincial 503, Valde de Astica, transitable con precaución, equipos trabajando. La ruta provincial 511, entre la ruta provincial 516, límite con la provincia de La Rioja, transitable con precaución, equipos trabajando. En Iglesia, el estado general, transitables con precaución. En detalle, la ruta provincial 430, tramo Angualasto, a Reserva Parque Nacional San Guillermo, transitable con precaución, equipos trabajando. La ruta provincial 436, tramo Las Crucecitas, La Ciénega, transitable con precaución, equipos trabajando. La ruta provincial 436, tramo Baños de Talacasto, a Derivador Quebrada de las Burras. Ruta provincial 414, transitable con precaución, equipos trabajando. La ruta provincial 405, tramo Rodeo Tuzcún, transitable con precaución, equipos trabajando. La ruta provincial 407, tramo Colanguil, transitable con precaución, equipos trabajando. En Calingasta, el estado general, transitables con precaución. La ruta provincial 400, tramo Ruta Provincial 414 a la Ruta Provincial 439, transitables con precaución por traslado de equipos. En cuanto a Sarmiento, estado general, transitables con precaución a la ruta provincial 268, calle Bufano, tramo ruta provincial 339, escuela Quintana, transitable con precaución, equipos trabajando. Y la ruta provincial 318, tramo ruta nacional 153, Cañada Honda, a ruta provincial 351, Retamito, transitable con precaución, equipos trabajando. En Caucete, el estado general, transitables con precaución, la ruta provincial 270, tramo ruta provincial 217, calle Colón, a ruta provincial 229, calle Oviedo, transitable con precaución, equipos trabajando. En 25 de mayo, estado general, transitables con precaución, la ruta provincial 262, Enfermera Medina, tramo calle 3 a calle 4, transitable con precaución, equipos trabajando. Y en Pocito, el estado general, bueno, transitable, en un sector de circulación restringida, ruta provincial 159, calle 6, con intersección ruta provincial 64, calle Chacabuco al oeste, intransitable por hundimiento de losa en el puente. El desvío por calle Chacabuco a ruta provincial 155 y por esta a calle Costa Canal para retomar a ruta provincial 159, calle 4. Esto en Pocito. Este es el parte diario que nos brinda la Dirección Provincial de Vialidad de nuestra provincia de San Juan.
0: Bueno, gracias, querido Elio Argentino. Domingo, si yo le consulto cómo sigue y va a continuar el calendario de pago, teniendo en cuenta que, bueno, que el próximo lunes estaremos con el feriadito.
2: Claro, y por ese motivo, hoy está terminando, por ejemplo, el calendario de jubilaciones y pensiones que no superan el haber mínimo. Y esto se adelanta un día, que sería el de mañana, porque tiene que dar los números. Tiene que empezar mañana el calendario de quienes sí superan. Sí. Por lo tanto, hoy, jubilados y pensionados que no superan el haber mínimo cobran con documentos terminados en 8 y en 9. Y con eso se termina el calendario para ellos. Mañana arranca el calendario para jubilados y pensionados que sí superan el haber mínimo con documentos terminados en 0 y en 1. En la jornada de hoy también está cobrando asignación familiar por hijo y asignación universal por hijo, documentos terminados en 8, mañana en 9, igual que asignación por embarazo. Hoy documentos terminados en 8, mañana en 9. Está terminado el calendario de prenatal y asignación por maternidad. Las asignaciones de pago único, es decir, matrimonio, adopción y nacimiento, la primera quincena empezaron a cobrar desde el 12 de mayo y llega hasta el 10 de junio, y la segunda quincena desde el 22, es decir, desde mañana hasta el 10 de junio tienen tiempo. Pensiones no contributivas, ha terminado el calendario. Asignaciones familiares de pensiones no contributivas tienen tiempo hasta el 10 de junio. Plan desempleo 1 comienza mañana para documentos terminados en 0 y 1. Y plan desempleo 2 terminó el 12 de mayo. Con eso tengo todo el calendario completito. Recordando que en el caso de la provincia de San Juan y sus empleados públicos percibirán los salarios correspondientes al mes de mayo, sus haberes correspondientes al mes de mayo, el día sábado 30, y el aguinaldo correspondiente al primer periodo, es decir, sueldo anual complementario junio o primer semestre, el día 16 de junio.
0: Bueno, gracias. Estamos con el estado del tiempo para decirles que, bueno, tenemos 13 grados a esta hora de la siesta tarde, cielo despejado, y recuerde que la salida de la luna fue a las 13:12, la puesta será a las 23:59, ¿no? Está la humedad del 65%, la luna creciente, y para mañana viernes, ya en el último día hábil de esta semanita, vamos a decirle que mañana se espera mínima de 3, máxima de 15, soleado. Se espera una linda jornada. El sábado 23 será mínima de 3, máxima 16, parcialmente nublado. El domingo 24, mínima 3, máxima 16, parcialmente nublado. Y el lunes 25 de mayo, para el Día de la Patria, se espera mínima 4, máxima 16, parcialmente nula. Así viene el pronóstico extendido para la ciudad de San José de Hachal en lo que resta semana, el fin de semana y comienzo de la próxima, que como decíamos tendrá el feriado nacional el próximo lunes.
2: Bueno, una corrección, Marce, dije 16 de junio, no, va a ser 19.
1: 19.
2: Sí. 19. Se me dio vuelta el número, que lo tenía clavado en la parte de abajo y se dio vuelta.
0: Bueno, listo, no hay problema. Bueno, hay enseguida más mensajitos también de la audiencia. Antes le hago la invitación, ¿no? Los que son amantes del cine. Ah. Función de cine tenemos. Usted me dice, ¿dónde?
1: ¿Dónde?
0: Bueno, ¿cuándo? En la biblioteca. En la biblioteca, el domingo 24, 16 horas.
2: ¿Este domingo?
0: Sí, este domingo. Allí entrada de 500 pesos nada más para cada chico. Habrá venta de pochoclos y demás, que organice la subcomisión de jóvenes de la biblioteca. Así que bueno, sí señor, ¿cómo entrenar a tu dragón 3? Es la película, así que mire, no se lo pierda. Esta es la invitación para el cine para los más chiquititos el próximo domingo en la biblioteca.
2: Chiquitita.
0: Sí señor, así que bueno, ahí estuvimos con ellas.
2: Bueno señor.
0: Bueno, quedan 9 minutos para las 17, pero me dice Cintia Macarena que tiene audios,
2: claro,
0: sí, de la audiencia.
2: Claro, claro.
0: A ver, ¿qué dice?
3: Hola, ¿cómo están, chicos? La Jai, Marcelita, todo el grupo. No, ese ya es cuento viejo, el amor es playa, ya no existe ya. Acá me estoy comiendo un asadito y estoy esperando a los amiguitos que vengan y no vienen. Ya más a la noche voy a hacer unas pasteleadas. Aguante Jai Nacional. Pásenme un temita lindo en la radio, si pueden. Un temita lindo. Ya terminé de comer un pollito y unos choricitos. Terminando la obra de pegar una membrana y recién vengo llegando, retornando a casa. Muy dura la tarea. Así que les mando un saludito a usted, a Cintia Macarena. Y bueno, a todo el equipo de la radio. Que estén pasando una bonita tarde.
0: Gracias. Muy bien, Mauro, listo, bueno, me alegro que la haya disfrutado de ese almuerzo, ¿no?
2: Sí,
0: después de una jornada dura, no me acuerdo, y esperando a los chicos que ya irán a llegar en un ratito, nada más, los muchachos que había invitado el amigo Mauro. Bueno, en un ratito nada más, van a venir las noticias a las 17 y vamos a estar completando la primera hora ya de nuestro programa acá en Radio Nacional Hachal, así que con buena música.
1: Se viene la champaña.
0: Sí.
1: ¿Se viene?
0: Sí, viene la música. Bueno.

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1: 17:01 minuto en la República Argentina. Javier Milei encabezará el lunes una reunión de gabinete y participará del Tedeum, informa Liliana Arias antes de Casa de Gobierno.
2: Con motivo de conmemorar su nuevo aniversario de la Revolución de Mayo, el presidente Javier Milei participará el próximo lunes del Tedeum del 25 de mayo, que celebrará a las 10 en la Catedral Metropolitana el arzobispo de Buenos Aires, Jorge Ignacio García Cuerva. Milei reunirá primero a todo su gabinete en Casa Rosada para, minutos antes de las 10, ir caminando hasta la catedral y realizar el ingreso todos juntos. Luego de la ceremonia religiosa, el jefe de Estado y sus ministros se dirigirán frente al Cabildo de Buenos Aires, donde la fanfarria Alto Perú interpretará el himno nacional argentino. Al finalizar, se dirigirá todo el gabinete a Casa Rosada para participar de una nueva reunión de gabinete, se informó oficialmente.
1: Hallazgo de la misión del Instituto Malbrán en Tierra del Fuego, informa María Eugenia Duré desde Radio Nacional Río Grande.
3: El equipo de investigadores del Instituto Malbrán encontró dos especies relacionadas y que catalogaron como positivas a lo que refiere a que pueden tener el virus Hanta, aunque no se determinó aún si son viables de permitir el contagio y a la vez reportaron que no encontraron por ahora ratones colerargos. La investigadora del laboratorio de Hantavirus del Instituto Nacional de Enfermedades Infecciosas del Malbrán, Carla Bellomo, expresó que no sabemos si esas dos especies positivas juegan rol de reservorio o no, y no sabemos si tienen una infección accidental con el virus, pero que no sean capaces de transmitirlo. Falta un día para reunir información sobre el inicio de una cadena de contagios que dejó 3 pasajeros muertos, un total de 11 personas infectadas y decenas más en cuarentena.
1: La información deportiva con Nicolás Álvarez.
4: El técnico de la selección argentina, Lionel Scaloni, evalúa llevar a Santiago Beltrán, arquero de River, como el jugador número 27 en el rol de Farrín. Recordamos que tiene tiempo hasta el 30 de mayo, Scaloni, como los otros entrenadores de las selecciones que van al Mundial, para confirmar la lista definitiva.
1: En la ciudad de rionegrina del Bolsón, donde podés escucharnos por AM 1160 y FM 92.3, la temperatura actual es de 15 grados y el cielo está despejado. En la ciudad de Buenos Aires, cielo ligeramente nublado, temperatura 13 grados, humedad 49%.
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0: Búscalo.
1: ¿Qué? Bueno, estamos con todo el ritmo, ¿no? Del rock nacional.
0: Esta imagen de... Lo escuchábamos recién al comienzo, antes de los Soda.
1: Sí.
0: A los Piojos.
1: Sí.
0: ¿O sabés que se viene la segunda parte de Barra Bravas? Yo no la he visto a esta porque hay que tener Prime. Y pero en cualquier momento salta a las otras plataformas. Es un éxito. Se viene la segunda temporada de Barra Brava. Esta serie que es crudísima. Es crudísima porque habla del mundo de los Barras en la Argentina. Es una serie argentina. ¿Y qué tiene que ver, decís vos, con los Piojos? Es que en esta segunda temporada tiene la participación de Andrés Ciro Martínez.
1: Muy bien.
0: Como actor. ¿Viste que tiene cara de hombre malo? Así, sí. Cuando pone cara de malo, es malo. Bueno, ya se ha confirmado. Prime Video confirmó el estreno global de la segunda temporada de Barra Brava. ¿Cuándo será? Mañana. Ta-tan, ta-tan. Bueno, la estrategia busca capitalizar el posicionamiento internacional que tuvo tras el lanzamiento de La Casa de los Espíritus en abril e identifica a Barra Brava como uno de los títulos latinoamericanos con mayor proyección de exportación dentro del catálogo de originales de la compañía. El nuevo ciclo marca el regreso del equipo creativo liderado por Jesús Braceras, quien retoma funciones como director, escritor y productor ejecutivo. ¿Y de qué se trata? Bueno, en los hermanos Polaco y César son las figuras clave dentro de la Barra Brava del Club Atlético Libertad del Puerto. Obviamente le han puesto un nombre de fantasía. Te imaginas si le llegaban a poner uno de un club de verdad, ¿no? Bueno, Club Atlético Libertad del Puerto. Este segundo año lleva al personaje de Mayer, que es el polaco, al liderazgo absoluto del grupo, desatando un enfrentamiento que instala un eje de conflicto con su propio hermano. Aparecen actores como Gustavo Garzón, Liz Solari, hola, Pablo Alarcón, Mónica Gonzaga, mirá vos, Cande Molfese, Miguel Ángel Rodríguez, Neo Pistea, Frijo, Ángelo Muti Spinetta, Violeta Narváez, Mica Riera, hello, y Ciro Martínez. Así se refuerza la apuesta coral, ampliando el ecosistema dramático alrededor del núcleo familiar protagonista, el núcleo familiar y delictivo que define a esta serie. Bueno, la primera temporada ha desatado un enfoque de retrato social sin concesiones. Le pusieron 7.7 en una puntuación de IMDb, no sé qué es eso, y los datos de replicación en mercados hispanoparlantes han impulsado su renovación acelerada y la extensión de acuerdos de distribución. Tiene una arquitectura narrativa y es una apuesta internacional de Prime Video, Barra Brava, que está reforzando su línea de producciones originales. Arranca de todo y, entre otras cosas, tiene, para los amantes de los Piojos, de Ciro y los Persas, la participación de Andrés Ciro Martínez. Atento a esto porque puede ser uno de los fenómenos del año.
1: Muy bien. Bueno, qué lindo. Ahí está un poquito de la música. Bueno, 10 minutitos nada más, apenas han pasado de la hora 17, segunda hora, junto a todos ustedes acá en el aire de la radio. Bueno, se aproxima el Día de la Patria y en los diferentes departamentos ya se preparan para celebrar esta fecha tan importante, ¿no? Junto a las familias, habrá desde vigilias hasta cabalgatas para conmemorar el 216 aniversario de la Revolución de Mayo. Las actividades arrancarán desde mañana viernes 22 de mayo y se sumarán al desfile oficial ya del próximo lunes 25 de mayo. Recordamos que el desfile acá en GHL es mañana, ¿no? En la localidad de La Otra Banda, allí que se organiza con la Escuela Almirante Ramón González Fernández. 14:30 en ese horario, mañana se hace el acto del Día de la Patria acá en GHL. ¿Sí? Para que lo vaya teniendo en cuenta, más allá de que, bueno, acá hay un cronograma, ¿no?, de todos los diferentes departamentos, días y actividades que van.
0: ¿En todos los departamentos
1: a
0: participan así?
1: No, algunos. Claro, sí, algunos tienen, claro, mayormente. Sí, algunos tendrán vigilia, por ejemplo, el domingo 24. Otros harán, como le digo, mañana 22. Uh-huh. Otros harán el sábado. Otros el mismo lunes.
0: Y claro, que es la fecha.
1: ¿Ve? Otros el sábado.
0: No, pero hace ruido que no se haga en la misma fecha como se hicieron siempre.
1: Sí.
0: Probablemente bueno. Tiene que ver con los seguros de los alumnos, ¿no?
1: Claro. Así que bueno, eso es también información que va llegando y lo vamos compartiendo junto a todos ustedes acá en el aire de la radio.
0: Gracias, querido.
1: Bueno, ¿se acuerdan que los otros días también, bueno, charlamos, nos preguntaba la audiencia y consultaba del tema de las figuritas originales, estoy hablando, ¿no? Bueno, sí. Acá hay gente que se ha comunicado estos días con nosotros. Tienen, ¿no? Ahora para la venta, así que bueno. Cualquier cosita se comunica acá con la radio.
0: Recordando que hay por lo menos 3 empresas diferentes,
1: claro,
0: que han hecho figuritas. Que son originales las 3, pero son 3 empresas diferentes, con distintos costos, con distintos álbumes, etcétera, etcétera.
1: Uh-huh.
0: Y también las otras alternativas que te decía yo.
1: Claro.
0: Álbumes y figuritas alternativos. Que no son originales, son alternativos, que también andan circulando. Pero es muy difícil conseguir los originales.
1: Bueno, gracias, querido Domingo Ernesto. Helio,
2: una curiosidad, ¿no? El fútbol, ¿no? Del fútbol. ¿Cuánto miden los arcos, Domingo Ernesto? ¿Se ha preguntado usted, Juan Marcelito?
1: De alto, ¿ya? De alto.
2: ¿Cuánto miden?
0: Yo de alto no llego.
2: Y de... Bueno, arquero de palo a palo,
0: ni levantando la mano, o sea que es más de 2 metros.
2: Bueno, fíjese, palo a palo, decía nosotros, porque antes los arcos eran de madera,
0: sí.
2: Eran cuadrados, no eran redondos, como hoy es un caño, ¿cierto? Y los arcos, ¿no? ¿Cuánto miden los arcos? La pregunta, ¿no? La pregunta del millón. Y del arco, ¿sabes cuánto mide? 7 metros 32.

0: Que ahí nació el bueno, reglamento del fútbol, sí, no fútbol, el fútbol,
1: sí.
0: Ojo.
1: Sí, sí.
0: El reglamento.
1: Bueno, en Inglaterra dijeron 8 yardas de largo y 8 pies de alto. Al transformarlos en metros, se da esos números. 7 metros 32 de centímetros de largo y 2 metros 44 de alto. Uh-huh. 15 años después, un ingeniero de Liverpool tuvo que esperar para decir, para convalidar si es gol o no es gol. Buscó uh-huh. la forma, ¿no? ¿Qué, a través de qué? Bueno, de la red. Apareció por primera vez la red. Ahí entre más problemas y discusiones que si fue gol, no fue gol.
2: Si entró legítimo,
1: legítimo claro, no, la pelota.
0: Claro, no, porque pero, si no, se amanecían discutiendo.
1: Discutiendo por eso, que no ha sido gol, que bueno, no había luz, no había nada, pero de todas formas apareció ya la... Tú fíjese, de los inventores del fútbol, ¿no?
0: Del reglamento.
1: El reglamento, sí, sí. Porque, bueno,
0: el fútbol lo jugábamos con zapallos antes que salga sí, el zapallo.
1: Sí, sí.
0: Bueno, la humanidad ha jugado a la pelota, por eso es tan popular, por eso gusta en todas partes, porque lo primero que hace el ser humano cuando ve algo en el piso es patearlo.
1: Sí, sí.
0: ¿Mm? Y los ingleses, bueno, rápido para los números, como siempre.
1: Es que los puertos, ¿no? Así empezó los puertos, que cuando
0: el reglamento y se apropiaron.
1: Empezaron a jugar empezaron a rodar, por ejemplo, los cítricos, la fruta.
0: Claro, la fruta que llegaba.
1: Que llegaba, entonces empezaron a veían ellos que empezaron a jugar con eso. A patearla, bueno, después lo fueron modificando, después, bueno, se armaron unos tremendos.
0: Claro, es como.
1: Tremendos partidos.
0: Partido, y empezaron a poner reglamento. Es como el de la rueda.
2: Claro.
0: Claro, ¿quién puede decir? Después vinieron los que terminan en Stone, que son varios.
2: Sí.
0: A decir, no, son mías, no, mía, no, mía, mía, mía. Y sí, es de la humanidad, pero desde que se inventaron las marcas, como la historia que contábamos el otro día, ¿se acuerdan? La historia de las galletitas.
1: Ah, las galletitas, sí, sí, igual.
0: ¿Qué?
1: El origen, ¿no? Claro. Pero eso para que lo tengan, digo, tener en cuenta todo esto. De esta, solamente usted se pasa.
0: Bueno,
1: por eso no son números redondos cuando.
0: Claro, porque hubo que sumar.
1: Sumar, claro, porque hay que traducirlo, ¿no?
0: Los ingleses que tiene que tener de alto 8 pies.
1: 8 pies.
0: ¿Y cuánto es el pie? Y 30 centímetros sí. Y chirolitas.
1: Claro, no 30, son números redondos.
0: 30 y medio. Y de ahí, dale, taca, taca, taca, taca, taca. Son 2.44.
2: Sí.
0: ¿Y cuánto dice que tiene que tener de largo? Tiene que tener. ¿Cuánto? 8 yardas.
1: 8 yardas.
0: 8 yardas. ¿Cuánto mide yarda? 91 centímetros. Y dale, uno por uno. ¿Cuánto te dio? 7.32, 7.33, sí. Depende del gusto del cliente, porque son centímetros con milímetros.
1: Sí, sí, sí.
0: Encima.
1: Bueno, pero ese es el estándar.
2: Bueno, claro.
0: Chicos, les pregunto, ya que estamos hablando de arcos,
2: sí.
0: ¿Se quedó afuera el Dibu?
1: ¿Por el tema del dedo?
0: Sí.
1: ¿Es usted? No llega.
0: Pero dijeron fractura en algunos medios.
2: Claro, pero por ejemplo, eso destacaban de él, ¿no? Que no hizo mucho problema.
1: Mucho problema.
2: Solo pidió a su asistente que le encintaran
1: el dedo.
2: Jugó así con el dedo allá en la
0: final. ¿No ha sido cuando se trepó a la...?
2: No, fue previo a esta final.
1: A esta final. Bueno, hablando de la cartelera, bueno, Copa Libertadores, tenemos hoy 19 horas, Deportivo La Guaira, con Independiente River Mendoza, que ya está clasificado muy bien por el equipo mendocino, ¿no? Haciendo historia. 21, mire, está clasificado yo con primer lugar, nada menos.
2: Sí.
1: 21-30, dos partidos por Copa Libertadores. Universidad Católica, Barcelona de Ecuador. Este partido lo van a ver la gente de Boca. 21-30, Peñarol con Corinthians. Juegan en la jornada hoy. Por Copa Sudamericana, 19 horas y dos partidos. Puerto Cabello con Juventus. Atlético Mineiro con Cienciano. 21 horas lo transmite Nacional. Racing Club con Caracas Fútbol Club. 21-30, Blooming con Carabobo. Y 23 horas el Macará con Alianza Atlético. Este último es de Perú. Bueno, esto era lo que se viene para la Copa Sudamericana en la jornada de hoy jueves. De la Liga Profesional de Reserva son finales. Estudiante de La Plata le ganó a Belgrano de Córdoba 3-1. Vélez le ganó a River 1-0. Barracas Central y Unión Santa Fe 1-1. Gimnasia de Mendoza perdió con Atlético Tucumán 2-1. E Instituto le ganó a Godoy Cruz de Mendoza 2-1. A las 19 juega Talleres con Gimnasia Esgrima de La Plata. De campeonato femenino, fútbol, bueno,

0: River de visitante le ganó a Boca 1-0, fútbol femenino. Eso recién termina este encuentro.
1: Bueno, gracias, querido Elio. Seguimos transitando la tarde de la radio acá en Nacional Hatchel, cuando han pasado exactamente 20 minutitos ya de esta segunda hora de nuestro programa. Recuerde que esta primera parte vamos hasta las 18:45, que luego llegará el panorama nacional de noticias, luego estará Pasión Nacional segundo tiempo, y a las 20 estaremos regresando ahí esos 60 minutitos que nos quedarán previo al fútbol acá en la radio.
0: A la vuelta estamos haciendo un repaso, sí, de los campeonatos que organiza y fiscaliza la Liga Hatchel de Fútbol para este fin de semana, que comienza el fútbol grande en, sí, nuestro, señor, departamento.
1: Cintia, música, ya regresamos.

0: Hoja en blanco es esta, ¿no? ¿Pero qué versión la hace ahí? Bueno, después la vamos a escuchar, dos grandes, esta linda versión, la ha escuchado usted domingo, me imagino.
1: Sí, sí, sí, sí.
0: O sea, esta versión,
1: todos los días, prácticamente.
0: Nueva, la ha hecho Soledad, el huracán de Arequito.
1: Que no es lo mismo decir, vuela, vuela, claro. Que decir, vuela, vuela, sí. Es otra cosa.
0: Y un grande de la música estuvo cerquita acá nuestro hace unos días, Lázaro Caballero.
1: Sí, señor.
0: Ellos dos hacen esta linda versión de Hoja en Blanco, que es un tema de cumbia, ¿no? Viejo, ya de Santa Marta.
1: Mirá, yo pensé que era más nuevo.
0: No, un tema ya.
1: Santa Marta, que es una agrupación que le rinde homenaje a una localidad colombiana.
0: Claro, entonces.
1: Donde yo juego fútbol con el pibe.
0: No sé, así que bueno.
1: Santa Marta.
0: Así que bueno, eso lo han hecho ahora en versión, bueno, folclórica, si se quiere decir, con. Claro, con la Sole y Lázaro. Bueno, estamos de regreso. En esta segunda horita que estamos compartiendo, 33 minutos han pasado ya de las 17. Recuerde que después de las noticias de 18 está el déjà vu hoy,
1: sí. Jueves.
0: Seguramente la audiencia ya algunos nombres, artistas y demás nos ha brindado ahí para, bueno, comenzar la propuesta linda de la música.
1: Claro que sí.
0: Bueno, se viene el fin de semana en todo el país, ¿no? Con este fin de semana largo, y habrá acá en la provincia al menos más de 500 efectivos policiales en las calles durante todo el fin de semana largo, ¿no?
1: Mucho, ¿eh?
0: Sí, con motivo del fin de semana del feriado del próximo 25 de mayo, la Secretaría de Estado, Seguridad y Orden Público, a través de la Policía de San Juan, pondrá en marcha un operativo especial que contará con más de 500 efectivos desplegados en distintos puntos estratégicos de la provincia. El objetivo será reforzar la prevención, garantizar el orden y brindar tranquilidad tanto a los sanjuaninos como a los visitantes, que llegarán a participar de las actividades culturales, artísticas y deportivas previstas. El operativo incluirá controles viales en rutas, acceso y zona de gran circulación, con presencia permanente de personal policial y equipos especializados. Además, se intensificarán las tareas de prevención en espacios públicos y sectores donde se desarrollarán actividades convocantes como Desafío Punta Negra, el Desafío Ruta 40, el encuentro entre San Martín y Deportivo Maipú, el show musical de Eugenio Quevedo y la tradicional noche de gala y desfile del 25 de mayo. En paralelo, en el Gran San Juan continuará avanzando el operativo Barrios Seguros, con recorridas preventivas, controles y presencia activa en diferentes zonas. Sí, bueno, todo eso en toda la provincia de San Juan.
2: Bueno, a nivel local, lo que se viene para el próximo fin de semana, la actividad de la Liga HL de Fútbol, la primera de campeonato oficial 2026, San Juan Gobierno, Alfredo González, Chancleta González, primera fecha, 14 horas horario, inicio de los partidos, en cancha Club Esportivo La Falda, primer encuentro, van a jugar San Blas versus San Roque, luego habrá el acto de apertura de esta temporada 2026, y después juega el local La Falda, otra banda. Mientras que en cancha de Pampa, allí local La Frontera, el sábado a partir de las 14 horas juega San Martín versus Boca del Medano, y el segundo partido La Frontera Independiente. Van a quedar libres en esta fecha Calle Varas y el Atlético Huaco, que está de aniversario el próximo fin de semana. Está de 125 años va a cumplir la gente del Atlético Huaco. Bueno, las entradas generales para la primera B, 5.000 pesos. Damas y jubilados, 4.000 pesos, y los menores pagan 1.000 pesos. Para lo que es el día domingo, el campeonato oficial también de la primera A, que lleva el nombre, este campeonato, San Juan Gobierno, Agustín Enrique Flaco Aciar, la copa que está en juego, Roberto Juan Alvarito Figueroa. La primera fecha, el domingo, a partir de las domingo 24 de mayo, 14 horas, en cancha Club Deportivo Roberto, el primer partido juega Central Norte versus el Deportivo La Estrella. Una vez que finalice este partido, se hará el acto de apertura de esta temporada 2026. Y luego jugará a Rubén del local con Peñarol. Cancha de Racing, el domingo a partir de las 14 horas, jugará el primer partido Pampa versus Pampa Vieja, y el segundo partido Racing con El Rincón. En cancha del Club Esportivo Niquivil, el domingo a partir de las 14 horas, juega San Lorenzo enfrentando a Andacollo, el primer partido, y luego juega los dueños de casa, Niquivil con Florida. lo que se ha dispuesto, ¿no? Recuerde, para la primera entrada general es 6.000 pesos, damas y jubilados 5.000 pesos, los menores pagan 1.000 pesos. Eso es lo que está. Y recordar también que hasta la tercera fecha de la primera rueda se cierra el libro de pases interclubes e interligas, hasta la tercera fecha, es decir, hasta que arranca la cuarta fecha tienen tiempo al mediodía ese día de poder fichar por alguna, claro, algún club. Eso también está para recordarles eso.
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0: Bueno, gracias, querido Domingo. Recuerde que mañana está la gran venta de Loco Patrio allí en la Escuela Vejita de Santa Rita. Hoy estuvimos acompañando allí a los chicos.
1: Y sopando en la olla,
0: sí,
1: decir la verdad.
0: A los docentes. No, hoy estaban comenzando recién.
1: No están los choricitos ya como dando vuelta.
0: No, mañana primera hora. Hoy estuvimos ahí cuando, bueno, los chicos estaban cortando, pelando zapallo, herrura, todo demás, ¿no? Sí, bueno, mañana para colaborar con la Escuela Vejitas de Santa Rita. Valor de la porción, recuerde que va a ser de 5.000 pesitos. Se retira allí por la escuela a partir de las 11:30 de la mañana.
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0: Bueno, recordamos también que se viene este próximo martes esta capacitación docente, ¿no? En nuestro departamento. La Cámara de Diputados de San Juan está invitando a este curso Introducción al Ceremonial y Protocolo Escolar. Esto será con aval ministerial en la Escuela Fray Justo Santa María de Oro, en nuestro departamento, el próximo martes 26 de mayo, y las acreditaciones a partir de las 8:30 de la mañana, ¿no? Ahí estará la disertación a cargo de la Asociación Sanjuanina de Ceremonial.
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0: El próximo martes también, después del feriado, el fin de semana largo, llega el programa Garrafa Hogar. Recuerde, claro, martes 26. La recorrida será la siguiente: de 9:30 en la Unión Vecinal San Roque, de 10 a 11 horas en la Plaza Oleta del barrio Cauquenes 1, de 11:20 a 12:20 en la cooperativa Pismanta, allí en el barrio Pismanta 1, 12:40 a 13 horas en el Club San Blas de Bellavista, 13:30 a 14 horas Unión Vecinal 3 de Esquina, 14:20 a 15 horas aproximadamente la Unión Vecinal Arce de Mayorga en Villa Mercedes. Recuerde que el valor de la garrafa de 10 kilos es de 20.000 pesos, la de 15, 30.000.
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0: Bien, gracias, querido Domingo Ernesto Jofré. Estamos transitando la tarde, bueno, cumpliendo de a poquito con todos los amigos anunciantes.
2: ¿Cuántos días estamos del inicio del Campeonato Mundial?
1: 20 días justo.
2: Bueno, para volver a vivir la pasión más grande del fútbol. En la cuenta regresiva hacia el Mundial, recordamos los países con mayor cantidad de títulos mundiales. Brasil es el máximo ganador en la historia, con 5 consagraciones. La ganó en Suecia en 1958, en Chile en 1962, México en 1970, Estados Unidos en 1994, estuvía penales, ¿no? Lo ganó. Y Corea-Japón en el año 2002. Alemania e Italia le siguen con 4 copas cada uno. Por ejemplo, Alemania ganó 4. 1954, 1974, 1990, con Ayudín, ¿no? Y 2014. También, ¿no? Pobre Pipita, ¿no? Rodillazo que le pegó el Neuer, ¿no? Italia ganó 4 títulos, 1934, 1938, 1982 y el año 2006, Italia. Y uno de los grandes ausentes nuevamente en una Copa del Mundo. Argentina le sigue con 3 consagraciones para nuestro país, 1978, 1986 y 2022. Francia ganó 2, 1998 y 2018. Y Uruguay ganó 2, la primera, 1930 y 1950 en el Maracaná. Y España ganó en una oportunidad en el año 2010, Sudáfrica. Inglaterra la organizó y la ganó en el año 1966. Me decía Marcelito que hay una figura del espectáculo que ha visto todos los mundiales. Hasta el momento, sí, 22, ¿no?
0: Claro, y este será el 23.
2: La señora Mirtha Legrand.
0: Sí, señor.
2: Desde 1930, cuando arrancó en Uruguay, hasta...
0: Tiene esa posibilidad,
2: esta,
0: ¿no?
2: Posibilidad, ¿no? Hasta, si Dios quiere, hasta el próximo, que empieza dentro de 20 días, Campeonato Mundial. Va a ser su...
1: Ha vivido todos los mundiales.
2: Todos los mundiales, claro. Sí, todos los mundiales.
1: Todos los mundiales, la Revolución Francesa, la de Mayo. No, es chiste. La Segunda Guerra Mundial, para adelante también. ¿La primera cuándo fue? No, la primera no. Pero la segunda sí, era una niña, sí, claro.
2: Sí. Ah, pero veía,
1: una niña jovencita.
2: Vio todos los campeonatos mundiales.
1: Yo quisiera tener esa lucidez.
2: No, sí, ese es...
1: ¿Qué lucidez? Esa visión panorámica de
2: la calidad de vida que tiene. Eso de...
1: Ah, calidad de vida, sí, no, ya sí. Nunca. Sí. Pero la lucidez y la ubicación temporal, espacial... Claro. La visión sobre las cosas totalmente conectada con todo, ¿no?
0: Sí.
1: Admirable, realmente. Bueno, atenti. Sí. 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
0: Bueno, gracias, querido Domingo Jofré. 15 minutitos nos separan de la hora 18. Vamos a estar seguramente ahora disfrutando un poquito más de música. Recuerde que luego estará el de Yabú a las 18 pasaditas, después de las noticias. Momento que siempre esperamos cada tarde acá en Radio Nacional Hacha.

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1: Las 6:00 p.m, un minuto en la República Argentina. El presidente Javier Milei participa de un nuevo aniversario de la Bolsa de Cereales, en informe de Lilian Arias.
2: El presidente Javier Milei participará del aniversario de la Bolsa de Cereales de Buenos Aires. Lo hará a partir de las 19, cuando vuelva a referirse al programa de gobierno, y especialmente que haga mención al índice de estimador mensual EMAE, que arrojó un crecimiento durante marzo en la actividad económica del 3,5%, mientras que el interanual fue del 5,5%. Y en este sentido, el propio Milei posteó en redes sociales que la actividad económica está volando, dijo. Cabe resaltar que este encuentro en la Bolsa de Cereales permitirá que Milei le hable a los representantes del sector agroexportador y también los referentes del mundo financiero.
1: Continúan los bloqueos en las rutas de Bolivia. El diputado Roger Blanco dio detalles en diálogo con Radio Nacional.
3: De esta parte de la región de Bolivia no estamos de acuerdo con las marchas y los bloqueos. Creo que el camino siempre tiene que ser el diálogo y nosotros tenemos un modelo de vida distinto. El día de ayer

0: una conferencia de nuestro presidente Rodrigo Paz, donde ha sido elegido democráticamente. Si bien nosotros somos opositores, somos igual de derecha, pero queremos coadyuvar para ayudar y defender la democracia, ¿no? Es más, el día de ahora hay una marcha pacífica en Santa Cruz de la Sierra, obviamente apoyando al gobierno, pero no a su gestión, porque creo que ha sido muy lenta, ¿no? Sino yo creo más a la defensa por la democracia, porque ha sido democráticamente elegido y hay que respetarlo.
1: La información del tránsito con Ernesto Arriaga.
2: A esta hora totalmente habilitada la autopista Riccieri con la de Lepiane al aeropuerto de Ezeiza. Máxima auto 100 kilómetros por hora y motorhome 90. La ruta 226 en el sur de la provincia de Buenos Aires, normal. La Buenos Aires, La Plata, Bobasa, muy cargada por forma, 80 kilómetros por hora. Aeroparque de Ezeiza, operan con normalidad.
1: En la ciudad de Córdoba, en donde nos escuchás por AM750, la temperatura es de 12 grados, el cielo está nublado. Aquí en Buenos Aires, 11 grados 6 décimas, humedad 60%, cielo algo nublado.
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0: Pasadita a las 6 de la tarde, en la tarde de Radio Nacional, nos regalamos un tiempo y un espacio para ir en busca de aquellas canciones inolvidables que algo dejaron en nosotros, una reflexión, un sentimiento, un recuerdo, alguna nostalgia, tan profundas, tan lindas, tan escuchadas, que a veces nos hacen sentir que viajamos en el tiempo y que volvemos a vivir ciertas cuestiones, ciertas sensaciones, ciertos sentimientos. Por eso le llamamos déjà vu.
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0: Cerrando este lindo déjà vu, no se puede quejar, hemos tenido linda música allí con Alberto Cortés, entre otros, ¿no? Que estaba también Facundo Cabral, bueno, otros, y el negro Rubén Rada, que cerraba este bloque, el cual damos por finalizar la siesta ya acá en la tarde de la radio en Nacional de Argentina.
1: Bueno, un agradecimiento para Betty por su mensajito tan cariñoso de todos los días, ¿no?
0: Bueno, gracias, gracias Betty. Gente
1: hermosa de Nacional. Bendecido jueves para ustedes, mis amigos de siempre. Bueno, escuchándolos, feliz con el empate de mi ciber. Saludos sí. De mi sierra maestra. Usted sabe que a mí me pasó algo. No, me cansé de quedarme.
0: No vamos a hacer un gol nunca.
1: El arco iris hoy.
0: No llegamos ni al arco.
1: Me desperté y me enteré esta mañana que había empatado.
0: Sí. Y que no era Luciano, era Pereira. Claro. El juvenil,
1: sí. Sí, uno de los jóvenes. Sí, mire usted. Bueno, igual de casualidad no fueron malos de Bragantino, ¿no?
0: Claro.
1: Qué feo que jugó.
0: Sí,
1: totalmente desarmado. Mire que yo no sé nada de fútbol, pero bueno, buena hora que se logró un empate, señores.
0: Bueno, gracias. Y hablando de eso, ya vamos a buscar algún contacto también telefónico por ahí.
2: Bueno, San Lorenzo el próximo 25 de mayo va a cumplir 82 años de vida deportiva y social, ¿no? El próximo lunes. Y bueno, el origen de este club se comenzó bastante antes, exactamente en el año 1925, precisamente cuando comenzaba a participar en los campeonatos de fútbol bajo la denominación de Deportivo Carlos Valenzuela, nombre gobernador bloquista de esos años, primero origen rastreado, después por desentendimiento en su comisión directiva se disolvió el club, denominándose luego Club Esportivo Ruiz y Benito, firma comercial a la que pertenecía la mayoría de sus integrantes. Y estaba ahí en el Salón Gómez Morejón, allí estaba esa firma comercial, toda la esquina ahí, Juan del Chegray y Rivadavia. Para finalmente en 1944 convocar asamblea para fundar lo que es hoy el Club Atlético San Lorenzo, según actas labradas en esa oportunidad. El asunto era organizarse y para empezar nada mejor que optar un nombre. San Lorenzo fue el elegido, igual que el de su homónimo de ya fútbol profesional, porque era invencible, adoptándose la misma indumentaria deportiva de este club hasta la actualidad, siendo el sudeste, en el casco urbano de Hacha, la zona de la mayor cantidad de adeptos o seguidores a lo largo de su historia a esta institución. Aportando día a día chiquilines para mantener vigente la cantera azulgrana, siendo animadores principales de todos los campeonatos de la Liga Hachallera de Fuego. Don Lorenzo Gallo, por ejemplo, uno de los pioneros de la institución, el que instauró la modalidad de los disputos cuadrangulares de fútbol aniversario, ¿no?, en nuestro medio, trofeo que llevaba su nombre y que se disputó por varios años. El aniversario, voy a decir, un cuadrangular allí entre el fin de semana, ¿no? Bueno, algunas cosas, por ejemplo, en San Lorenzo en su historia figuran varios de sus canchas, ¿no? En el cual exhibían sus dotes de buen fútbol para gusto y para dar sus exigentes simpatizantes. En su predio cerrado, ubicado entre las calles San Juan, Obispo Zapata, San Martín y Avenida Centenario, hoy Presidente Perón, actual barrio San José, esa era una de las canchas. Otro escenario era en Avenida Casero, San Juan, José Hernández, en Florida, hoy barrio San Martín. En estos casos, San Lorenzo hizo uso de estos predios que le fueron donados en forma verbal y nunca llegaron a ser propietarios de hecho. Y bueno, le donaron un terreno ahí cerca de la rotonda, allí por la ruta la Eugenio Flores y la 150. Esa la vendieron, luego por supuesto adquirieron el actual predio, ¿no? En la actualidad posee las instalaciones propias adquiridas y realizadas bajo la presidencia de don Rogelio Sarruf. Cuenta con una sede social propia, salón de fiestas y otras dependencias en calle Rivadavia, entre General Hacha y Raus. Y el mote de San Lorenzo, ¿no?, que nació débil, al poco tiempo de tener vida casi muere, se rehizo, mostró su vigor, se registró en 1925, pero desde antes asomó a la vida. Es probable que sea el más humilde, tanto que aceptó el mote de Chuñentos. Pocas veces salió el sol para San Lorenzo, en un torneo donde el club sufrió una profunda crisis económica y sin recursos, contaba con un solo juego de camisetas para disputar campeonatos en el que participaban varias categorías, las que debían usar la misma indumentaria hasta el último turno de la primera división. llegando no muy limpias al final de la jornada. Pero la pasión y sentido de pertenencia de sus jugadores era más fuerte y salieron a la cancha con las casacas ya usadas y transpiradas. Y la hinchada gritó por primera vez: ¡Vamos los chuñentos!, adoptando ese apodo al que lleva hasta la actualidad. Don Salomón Sasso, Enrique Sterman, Lorenzo Gallo, señor Parra, Cristóbal Martínez, Alfredo Baigorri, Carlos Rojas, Rafael Alonso, padre, Rafael Perús Alonso, el doctor Antonio Washington Chávez, José Luis Almazán, Rogero Sarruf, Bernardo Castro, Santiago Jofré, Delfo Clavel, Hugo Carvajal. Hubo un triunvirato normalizador, como integrado por Carlos Espejo, Ramón Calíbar, Sandra González, Enzo Brizuela, Susana Mura, Patricio Echegaray, Enrique Marinero, y en la actualidad hay un triunvirato normalizador en la institución. Sus jugadores destacados, bueno, tiene para ser dulce, ¿no? Uh-huh. Cantidad y calidad, pero eso un rato más se lo compartamos.
3: Lo completito, porque el 25 es el aniversario de uno de los clubes emblemáticos. Qué mucha data, Elio. Marce.
0: Bueno, estamos ahí, me parece, Cintia, si sigue allí en contacto. Bueno, vamos a ir a aprovechar estos minutitos. Le agradecemos a nuestro amigo, un amigo acá de la casa también, como es don Rubén Páez, integrante allí del grupo La Faldeñita, que nos decía que se vienen para este fin de semana, se están preparando, están trabajando en esta linda localidad de nuestro departamento. ¿Cómo le va, Rubén? Con Cintia, Domingo, Elio, los saludamos. Buenas tardes.
4: ¿Cómo están, chicos?
3: Hola, buenas tardes. Hola, buenas tardes.
0: ¿Todo bien?
4: ¿Cómo está todo por ahí?
0: Bien, acá estamos en la radio, pero queríamos que usted nos comente ahí de la gente que, bueno, está trabajando y, bueno, se aproxima esta fecha importante como el 25 de mayo y ahí van a estar el grupo de trabajo.
4: Exactamente. Mire, ustedes para que se imaginen, estamos acá al calorcito de las brasas del horno.
3: No. ¿Sí? ¿Cuál, de los mellizos?
4: Los mellizos, sí.
3: Qué bien.
4: Todavía están, sí.
3: Están ahí. Están, bautizados están, por están, Radio Nacional.
4: Sí. Y bueno, estuvimos horneando tapitas para las tabletas cimarronas, bollitos, o tortitas jachalleras, picadillos para pasteles, sí. Como ustedes saben, este 24 va a ser la fiesta de Santa Rita, ¿sí?
3: El domingo, sí.
4: El domingo. Y nos estamos preparando también para el tradicional chocolate que nosotros hacemos. Uh-huh. En honor, en agradecimiento a la Santa, el grupo La Faldeñita hace el chocolate, hace todo, se las rebusca para hacerlo con tanto gusto. Claro. Con tanto placer para invitar a toda la gente que viene.
3: Uh-huh. O sea que se Así puede que... ir, participar de la fiesta el domingo 24, compartir el chocolate que ustedes preparan ahí, y de paso, Exacto. en el predio de La Faldeñita va a estar todo disponible.
4: Exactamente, sí. Ah, mañana a la noche vamos a tener la pasteleada, ¿sí? Los pasteles freídos al fuego, todo al fuego como siempre lo hacemos, ¿sí?
0: Muy bien.
4: Sí. Bueno. Así que acá estamos a full trabajando como siempre, unidos trabajando.
3: En el predio van a estar a partir de mañana, Rubén.
4: Sí, mañana ya van a haber productos regionales para vender, ¿sí? Uh-huh. Y en la noche ya va a ser la pasteleada, los pasteles, ¿sí?
3: Así bueno,
4: que si se quieren venir acá a la Faldeñita, venga a ser nomás. Acá los vamos a atender.
3: Lo lindo de ir, por ejemplo, hoy o mañana, es que podés sentarte ahí, tomarte un yerbeadito, unos mates, compartir. Y vas a mirar cómo trabaja la gente, que eso es un espectáculo aparte.
4: Exactamente, sí. Sí, las chicas acá en el salón están trabajando duro. Uh-huh. Yo y mi amigo Carlos Raimundo somos los que nos está horneando, ¿sí?
0: Muy bien, muy
3: Claro.
4: Las mujeres hacen los productos y nosotros poníamos.
3: Yo, por ejemplo...
4: Es el compromiso más grande que nosotros tenemos, ¿eh?
3: Ah, yo quiero mirar a través de los ojos suyos.
4: Sí, imagínese.
3: Claro, mire el salón. Usted ya me dio datos hace un rato, que han estado haciendo bollitos, la masa para la cimarrona, todo eso horneado. Eso ahora tiene que reposar un poco. Y mientras tanto están con los dulces, preparando los dulces, los rellenos, los batidos, todo eso están haciendo ahora.
4: Eso, están haciendo el betún para los bollitos, están haciendo el alfajor para las tabletas cimarronas. Y bueno, se puede imaginar ese olorcito que hay dentro del depósito, en el salón, ¿sí?
3: Sí. Está para ir a darse una vuelta a cuchar en mano, ¿eh?
4: Y más eso de que lo importante es que trabajamos como una familia. Somos una familia.
3: Claro que sí. Bueno, lo vamos a ir a visitar, Rubén. Ojalá todo salga bien, que vendan todo.
4: Exactamente, pero ya aprovechando para invitar a toda la comunidad de Hachal que vengan a la fiesta. Y cuando vienen a la fiesta, siempre está el chocolate con las tortitas al horno de barro para invitarles, ¿sí?
3: Vamos a estar
4: mucho,
3: ahí.
4: Mucho, poco, pero eso lo hacemos en agradecimiento a nuestra patrona, ¿sí?
3: Claro que sí. Bueno, lograron arreglar alguna de las...
0: Mañana es el día.
3: Claro. Lograron arreglar alguno de los bancos, todo eso, el vandalismo que habían hecho algunos traviesos por ahí.
4: Sí, mire, hay traviesos que sobran de esos, pero
3: ya está.
4: Sí, hay que estar en la lucha, como siempre, ¿sí?
3: Bien.
4: Porque se rompen, se vuelven a arreglar, se rompen, trasladan un... Pero bueno. Eso es parte de la vida, parte de la costumbre de nuestros Hachals.
3: Bueno. Rubén, un abrazo grande, saludos para todos. Nos vemos en algún momento del fin de semana.
4: Bueno, muchas gracias y que todo esté bien. Y bueno, nos veremos mañana a la noche, el sábado, el domingo, cuando quieran.
3: Mire, yo no les convengo. No les convengo en noche de pasteles. Va a ser clavo.
4: Sí, bueno, pero bueno, de algo.
3: Agarro de tres en cada manotazo, imagínese.
4: Sí, bueno. No, pero con gusto lo vamos a atender.
3: Bueno, yo llevo el tres cuartos ahí para cortar el.
4: Bueno, ahí Marcelo, que se venga a caballo, no dicen que tiene caballo.
0: Sí, ahí vamos a andar.
3: Yo se lo llevo, no se haga problema. Deje el caballo.
4: No, pero usted también encárguese de llevarlo también.
3: No, yo se lo voy a llevar, pero no a caballo. Yo le voy a prometer, no vaya a ser cosa que pierda el caballo.
0: El domingo va a traer el caballo.
3: Yo se lo llevo, se lo traigo, lo dejo en la casa ahí, con la mamá. Bueno, pero no, yo el caballo déjelo que esté tranquilo el fin de semana.
4: Bueno, aunque sea en caballo caña, que venga.
3: Sí. Una caña, ese caballo de peluche. Un abrazo, Rubén.
4: Bueno, muchas gracias por la nota. Y bueno, los esperamos a toda la comunidad de Hachal.
3: Ahí nos vemos.
0: Gracias.
4: Adiós.
0: Bueno, ahí está la nota, ¿no? Ahí está la gente trabajando a full, ¿no? Ahí el grupo La Faldeñita. Estamos a un minuto nada más de que ingrese el Panorama Nacional de Noticias y ya vendrá luego Pasión Nacional segundo tiempo y a las 20 vamos a estar de vuelta. Sí,
3: me acordé de la frase de mi vieja, niño, te vas a relajar eso, así, que era los cucharazos de betún, ¿eh? Claro. Le vas metiendo la cuchara ahí, vas la clac, clac, clac, clac, clac. Niño, te vas a relajar eso así, solo, puro.
0: Bueno, Cintia. Vamos con un toquecito de música y ya llegan las noticias.

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1: 18:45 en la República Argentina.
2: En Buenos Aires el cielo despejado, 9 grados 9 décimos la temperatura.
1: Estas son las voces del día.
3: El presidente Javier Milei participará del aniversario de la Bolsa de Cereales de Buenos Aires. Lo hará a partir de las 19 cuando vuelva a referirse al programa de gobierno.
4: Argentina cambió para siempre, no tengo ninguna duda. Y hoy podemos iniciar este proceso de crecimiento sostenido que va a durar mucho tiempo en la medida que no nos desviemos.
5: Lo que busca el proyecto es que realmente el subsidio vaya a los que más lo necesitan. Estábamos hablando de 4.100.000 pesos de ingresos.
6: Lo que se va a aprobar en estos días es la gran mentira de Luque. Él salió a decir a todos lados que lo había operado, que era una operación que era necesaria, todos decían que no.
7: De esta parte de la región de Bolivia no estamos de acuerdo con las marchas y los bloqueos. Creo que el camino siempre tiene que ser el diálogo y nosotros tenemos un modelo de vida distinto.
1: El FMI aprobó la revisión del acuerdo con la Argentina.
2: De esta manera se destraba el desembolso por 1.000 millones de dólares.
1: Se espera que el organismo multilateral gire los fondos en las próximas horas.
2: Repuntó la actividad económica.
1: Creció un 3,5% en marzo y revirtió las caídas del primer bimestre.
2: De esta manera, la variación interanual fue de 5,5%, mientras que en lo que va del año es de 0,4%.
1: De los 15 rubros que reporta el INDEC, 14 mostraron una suba.
2: Se destacaron pesca, agricultura, ganadería, caza y silvicultura, industria manufacturera y explotación de minas y canteras.
1: Luis Daza aseguró que la Argentina está experimentando un cambio que, dijo, será para siempre.
2: El viceministro de Economía destacó que el país tiene las mejores posibilidades de mantener un proceso de crecimiento alto y sostenido que, afirmó, no hemos tenido en décadas.
4: Este es un momento bisagra en donde la historia argentina cambió para siempre. Y la Argentina ya cambió. Si vemos la totalidad de las medidas micro, macro, etcétera, que se han tomado, Argentina cambió para siempre, no tengo ninguna duda. Y hoy podemos iniciar este proceso de crecimiento sostenido que va a durar mucho tiempo en la medida que no nos desviemos.
1: Sostuvo que el programa financiero para 2026 está absolutamente cerrado y ya están las fuentes financieras identificadas.
2: Estamos trabajando para el programa financiero de 2027, afirmó, y nos preparamos para tener un año sumamente tranquilo en lo financiero. Esto lo dijo, reiteramos, el viceministro de Economía, Luis Daza.
4: Ya empezamos a trabajar por el programa financiero del 2027 y nuestra intención es llegar al 2027 en una situación cómoda, con un colchón para no tener, así como nos preparamos el año pasado desde antemano, nos estamos preparando para tener un año sumamente tranquilo por el lado financiero.
1: El presidente participa del acto por un nuevo aniversario de la Bolsa de Cereales de Buenos Aires, el informe de Liliana Arias.
3: El presidente Javier Milei participará del aniversario de la Bolsa de Cereales de Buenos Aires. Lo hará a partir de las 19 cuando vuelva a referirse al programa de gobierno y especialmente que haga mención al índice de estimador mensual EMAE, que arrojó un crecimiento durante marzo en la actividad económica del 3,5%, mientras que el interanual fue del 5,5%. Y en este sentido, el propio Milei posteó en redes sociales que la actividad económica está volando, dijo. Cabe resaltar que este encuentro en la Bolsa de Cereales permitirá que Milei le hable a los representantes del sector agroexportador y también los referentes del mundo financiero.
2: El ministro de Trabajo de Bolivia presentó su renuncia.
1: En medio de una crisis institucional creciente, Edgar Morales Mamani anunció que pone a disposición su dimisión ante el presidente Rodrigo Paz con el objetivo de pacificar el país.
2: Así lo anunciaba el ministro de Trabajo del vecino país.
8: En este momento, para pacificar el país, para que exista diálogo, para que exista o se prevalezca nuestra democracia en nuestro país, para eso, compañeros, pongo a disposición mi cargo como ministro de Trabajo, porque quiero pacificar el país, no quiero que mi país esté en este momento sufriendo con mis hermanos de las provincias que estoy viendo realmente que están totalmente abandonados.
1: Por Radio Nacional, el diputado nacional, Roger Blanco, pidió diálogo para resolver los conflictos.
7: desde esta parte de la región de Bolivia no estamos de acuerdo con las marchas y los bloqueos. Creo que el camino siempre tiene que ser el diálogo y nosotros tenemos un modelo de vida distinto. El día de ayer hubo una conferencia de nuestro presidente Rodrigo Paz, donde ha sido elegido democráticamente. Si bien nosotros somos opositores, somos igual de derecha, pero queremos coadyuvar para ayudar y defender la democracia, ¿no? Es más, el día de ahora hay una marcha pacífica en Santa Cruz de la Sierra, obviamente apoyando al gobierno, pero no a su gestión, porque creo que ha sido muy lenta, ¿no? Sino yo creo más a la defensa por la democracia, porque ha sido democráticamente elegido y hay que respetarlo.
2: Mientras tanto, se siguen sumando sectores a las manifestaciones de los sindicatos, mineros, trabajadores del transporte y grupos rurales.
1: La ciudad de La Paz vive un importante desabastecimiento de combustible que provoca caos y un freno a la actividad económica diaria.
2: Las protestas también provocaron bloqueos en diferentes puntos de Bolivia, lo que genera la escasez de alimentos, de suministros médicos y combustible.
1: El gobierno busca que los subsidios al gas lleguen a los que más lo necesitan.
2: De esta forma, la Casa Rosada defendió la media sanción en diputados sobre el cambio en el mapa de la denominada zona fría.
1: La diputada nacional de La Libertad Avanza por San Luis, Mónica Becerra, aseguró por Radio Nacional que había un sistema distorsionado.
9: Cuando el kirchnerismo, como todas sus acciones, por una meta electoralista, amplía y distorsiona el uso de este subsidio, afectando a todos los argentinos. Y en realidad lo que busca el proyecto es que realmente el subsidio vaya a los que más lo necesitan. Estábamos hablando de 4.100.000 pesos de ingresos. A hoy, a valores de hoy, cuando ha obtenido la media sanción, que es decir, todavía no es ley, estamos hablando de 4.400.000 personas que ese hogar no debería superar para seguir subsidiado.
2: Más información con nuestro colega Cristian Varela.
10: El gobernador de San Juan, Marcelo Regó, manifestó su coincidencia con el espíritu del proyecto de ley que se aprobó ayer en la Cámara de Diputados y que espera ahora el tratamiento en el Senado, donde se eliminan los beneficios energéticos para las zonas del país calificadas como frías.
11: Como aquellos que los pueden pagar, es muy importante que sean solidarios, digamos, con aquellos que no pueden pagarlo. Yo todavía no he visto la letra chica de este proyecto, por eso quería hablarlo, digamos, con, en este caso con nuestros diputados nacionales, para ver, digamos, a dónde va a afectar en lo particular la provincia de San Juan. Aquellas personas residenciales que sí pueden pagarlo, ahí tendríamos que ver un sistema solidario, digamos, con relación a los que no pueden pagar.
1: Causa.
2: La Cámara Federal ordenó avanzar con el trámite de juicio en ausencia de los ciudadanos iraníes y libaneses acusados por el atentado.
1: Lo hizo pese a que todavía hay pendiente en casación un planteo de inconstitucionalidad de la ley de juicio en ausencia.
2: El portero del edificio de Cristina Kirchner ahora niega haber visto los bolsos con plata.
1: En el marco de la causa Cuaderno, Julio César Silva, encargado del edificio de los Kirchner en Uruguay Juncal, declaró como testigo ante el Tribunal Oral Federal 7.
2: Silva se desdijo, afirmó que cometió un delito porque firmó sin leer el testimonio que había dado en 2018 cuando se investigaba el caso, y él señaló haber visto a Daniel Muñoz con bolsos y valijas casi semanalmente.
1: Silva sostuvo que al exsecretario de Néstor Kirchner solo lo vio una o dos veces con bolsos.
2: Además, detalló un infructuoso allanamiento en el departamento de la expresidenta que duró 11 horas y que él fue amenazado si no declaraba lo correcto.
1: Volvió a declarar Leopoldo Luque.
2: En una nueva audiencia del juicio por la muerte de Diego Maradona, el neurocirujano que operó al paciente negó que Diego tuviera edema, recordó que ningún testigo pudo comprobar que existiera y aseguró que sin eso no hay hipótesis.
1: También declaró como testigo Diego Villarejo, médico de terapia intensiva que atendió a Maradona en la clínica de Olivos.
2: Villarejo confirmó que el paciente ingresó a las 3 de noviembre y se le practicó una tomografía que confirmó un hematoma subdural.
1: Al respecto, Vadim Mishchanchuk, abogado defensor de la psiquiatra Agustina Kosachov, sostuvo que durante esos días de internación, Diego Maradona estaba lúcido y tomaba decisiones.
12: Según lo que surge de la historia clínica, en esos días que estuvo Maradona internado, entre los días 3 y 11 de noviembre, su corazón funcionaba bien, o sea, dentro de parámetros normales, no tenía hipertensión, tenía la posibilidad de tomar decisiones y él quería irse a su casa.
2: Por su parte, Mario Baudry, abogado de Verónica Ojeda, aseguró que pronto se confirmará que Leopoldo Luque miente.
6: Más que nada, lo que se va a probar en estos días es la gran mentira de Luque, que él salió a decir a todos lados que lo había operado, que era una operación que era necesaria, todos decían que no. Tan así es que ni siquiera lo operó un médico de la Clínica Olivo, vino otro médico afuera porque en Olivo tampoco lo iban a operar.
1: Ampliaron la imputación contra el dueño de la financiera ligada a la AFA.
2: La justicia lo acusa de administración fraudulenta en perjuicio del Club Atlético Banfield.
1: Maximiliano Vallejo enfrentará el 26 de mayo la declaración indagatoria por los cargos de asociación ilícita, lavado de activos y defraudación como partícipe necesario.
2: Se suma lo que ya pesaban sobre el dueño del Holding Sur Finanzas, amigo del presidente de la AFA, Claudio Chiquitapia, por lavado de activos y asociación ilícita.
1: Argentina aplica medicina de precisión para el cáncer infantil y mejora el diagnóstico.
2: Nos informa nuestra colega Diana Costanzo.
13: Un equipo argentino desarrolló un programa de medicina de precisión en cáncer infantil que mejora el diagnóstico y tratamiento. Guillermo Chantada, investigador del Instituto de Investigaciones en Medicina Translacional de la Universidad Austral, lidera el grupo y dio precisiones.
14: Hacer un diagnóstico correcto que permiten evaluar distintos subtipos tumorales que de otro modo puedan pasar insospechados, permiten en muchas ocasiones estas técnicas de genómica estudiar mejor la respuesta al tratamiento y también en ocasiones cuando uno estudia mediante estas técnicas los tumores podemos detectar alteraciones que permiten el uso de un fármaco muy específico y muy dirigido.
2: Hallazgo de la misión del Instituto Malbrán en Tierra del Fuego.
1: Informa María Eugenia Duré desde Radio Nacional Río Grande.
15: El equipo de investigadores del Instituto Malbrán encontró dos especies relacionadas y que catalogaron como positivas a lo que refiere a que pueden tener el virus Hanta, aunque no se determinó aún si son viables de permitir el contagio y a la vez reportaron que no encontraron por ahora ratones colilargos. La investigadora del laboratorio de Hantavirus del Instituto Nacional de Enfermedades Infecciosas del Malbrán, Carla Bellomo, expresó que no sabemos si esas dos especies positivas juegan el rol de reservorio o no, y no sabemos si tienen una infección accidental con el virus, pero que no sean capaces de transmitirlo. Falta un día para reunir información sobre el inicio de una cadena de contagios que dejó 3 pasajeros muertos, un total de 11 personas infectadas y decenas más en cuarentena.
1: Se realizaron en Salta 2 trasplantes renales en una semana.
2: Informa Josefina Drover desde una de las emisoras de Radio Nacional.
16: En lo que va del año, son 9 las intervenciones realizadas en el Hospital Doctor Arturo Oñativia. Cuenta con una unidad de trasplante con tecnología de avanzada, recurso humano especializado y amplia atención en nefrología para pacientes con enfermedades del riñón. Cada operativo tuvo una duración de más de 30 horas. Cabe destacar que en la Argentina, por ley, se considera donante a toda persona mayor de 18 años que haya manifestado su voluntad afirmativa.

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1: Hola, muy buenas tardes. Noche de transmisión en Radio Nacional. Juega Racing sin público por la Copa Sudamericana. A las 21 enfrenta al Caracas. Debe ganar la Academia para seguir teniendo aspiraciones de clasificarse a la próxima ronda. La transmisión comenzará a las 20:30. En un ratito juegan por la Copa Libertadores de América Independiente Rivadavia de Mendoza, uno de los mejores equipos de la primera fase, visitando Deportivo La Guaira. El equipo de Cuyo ya ganó su grupo y está solamente para cumplir. Además, van a jugar en el grupo de Platense Peñarol Corinthians. 20:30 la transmisión, Racing Caracas, relata Godoy, comenta Santiago Lucía en Nacional.
2: Exportaciones agroalimentarias a la Unión Europea.
3: Argentina y Uruguay agotaron el cupo de 6.667 toneladas de arroz asignado al Mercosur para exportar al bloque de países de Europa en 2026.
2: Argentina abarcó casi el 40% del beneficio arancelario, mientras que Uruguay tomó el 63%.
3: Además, el país ya había agotado los cupos asignados para la miel y los huevos.
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0: Hola, hola, hola, pero ¿cómo les va? Qué gusto saludarlos. Muy, pero muy buenas noches ya, porque estamos en invierno y la verdad que, en invierno no, pero estamos a un mes del comienzo del invierno, pero es una jornada fría aquí en la ciudad de Buenos Aires, demasiado, ya tirando a invierno, y nosotros disfrutando de este jueves 21 de mayo, porque hay muchas novedades importantes en lo que tiene que ver con las transmisiones de Fútbol Show Nacional. A las 20:30 va a estar comenzando la transmisión desde la cancha de Racing, lamentablemente sin público, entre Racing y Caracas, partido que va a narrar Jorge Godoy, va a comentar Santiago Lucía, por la Copa Sudamericana. Un partido que es muy importante para Racing, sin ninguna duda, teniendo en cuenta que la Academia debe ganar para seguir teniendo posibilidades de clasificarse a la otra instancia, a la segunda fase, y dirimir la posibilidad de continuar en la Copa Sudamericana con el tercero que venga de algún grupo de la Copa Libertadores de América. Es decir, que está bastante comprometida la situación de Racing, pero mientras hay posibilidades matemáticas, hay esperanzas, como se dice por un lado. Y después todo lo que viene ocurriendo en materia deportiva, porque ya vamos a estar con Jorge Floridia para saber las novedades de Independiente de Mendoza, porque ya está comenzando a jugar. Jorge, te escuchamos atentamente, dale con las novedades de Independiente de Mendoza, que está empezando a jugar allí en la Guaira. Jorge Floridia, te escuchamos.
1: Un abrazo grande, Ladio. ¿Cómo estás? Muy buenas tardes. Buenas tardes para todos los compañeros y los oyentes de Radio Nacional. Vamos a comenzar hablando de Independiente Rivadavia, la provincia de Mendoza, porque está jugando la Lepra Mendocina en Venezuela por la quinta fecha de la Copa Libertadores. Este torneo que le ha caído muy bien a Independiente, que está invicto con 3 victorias y un empate, que ya está clasificado para la próxima instancia, octavos de final, faltando, gran parte del partido que...

0: que está jugando en este jueves y la última fecha que se va a jugar la semana que viene, con la tranquilidad de ser primero, de terminar primero en su grupo, porque ya finalizó el partido, ya jugaron Fluminense con Bolívar, le ganó el equipo de Brasil, así que Independiente tiene 10 puntos, inalcanzable ya, Bolívar, Fluminense 5 y el Deportivo La Guaira 3 puntos. Independiente va con Volcato, con Gómez, con Studer, Costa, Bonifacio, Botari, Florentín, Villa, Sartori, Fernández y Arce, los 11, Alfredo Berti, en este partido allí en Venezuela. Te cuento algo, también va a tener por estos días, digamos en los primeros días de junio, el encuentro por Copa Argentina con Tigre en la provincia de Córdoba. Sería el 1 o el 2 de junio, ya vamos a estar confirmando bien la fecha y también el escenario, pero sería en Córdoba. Bueno, y para cerrar, el ADIO Primera B Nacional, la segunda categoría del fútbol argentino, aquí en San Juan, se van a enfrentar el próximo sábado, 4:30 de la tarde, en el Ingeniero Sánchez Rodríguez, San Martín, el local, con el Deportivo Maipú. Bueno, Maipú, de la provincia de Mendoza, está ubicado en la tabla de posiciones en el séptimo lugar con 18 puntos, es decir que está metido dentro de los clasificados para definir, ¿no?, de reducido. Y San Martín tiene 17 puntos y está un poquito más abajo. San Martín está fuera de este reducido, pero bueno, faltan muchas fechas todavía por delante. 4:30 del sábado, aquí en San Juan, hay clásico entre Mendoza y San Juan, San Martín con el Deportivo Maipú. Eladio, te dejo un abrazo, muchas gracias.
1: Bien, Jorge, todas las novedades del equipo de Independiente Rivadavia de Mendoza y lo que se viene del clásico de la Primera B Nacional entre cuyanos, ¿no?, entre sanjuaninos y mendocinos este próximo fin de semana. Bueno, ya está jugando también Puerto Cabello y Juventud por la Copa Sudamericana y Atlético Mineiro y Cienciano. Todos los partidos hasta el momento, junto con Independiente de Mendoza y Deportivo La Guaira, todos empatan 0-0. Bueno, otras novedades. Lógicamente que acapara la atención lo que ocurrirá el próximo fin de semana con la gran final del torneo que van a jugar en Córdoba ante una multitud entre lo que será River y Belgrano, o Belgrano-River, a través de Fútbol Show Nacional con la narración de Martín Perazo y los comentarios de Juan y Minotti, esta gran final del torneo Apertura, que tendrá a un nuevo campeón en el fútbol argentino. Belgrano, que buscará su primer título en la máxima categoría, y River, que intentará ganar una definición de esta manera, después de mucho tiempo que no lo logra, porque River ha salido campeón en los campeonatos de todos contra todos. Siempre le ha sido esquiva esta forma de, por lo menos a nivel nacional, ¿no? A nivel local, para decirlo de una forma. Así que, pero no tanto a nivel internacional, donde River sí ha logrado copas, la Sudamericana y dos copas Libertadores últimamente. Pero a nivel local le cuesta mucho a River, le ha costado mucho llegar a la final con esta temática, con esta forma de partido. Ya vamos a estar con las novedades de San Lorenzo y Sergio Zarratea, que va a estar comandando la central informativa, la transmisión que se viene aquí en Radio Nacional. Y siguiendo con lo que tiene que ver con lo que dejó el partido de ayer, la verdad que River logró el empate con un equipo totalmente de diezmado, ¿no? Un equipo bien suplente el de anoche de River, con muchos futbolistas que la gente reprueba. Uno de ellos es Castaño, el otro Galoppo. A mí me parece que Castaño ayer jugó un partido, no digo que fue la figura, pero por lo menos de lo que venía jugando mejoró bastante. Y por el lado de Galoppo, bueno, la gente no le perdona los penales cerrados, fundamentalmente contra San Lorenzo, y eso que River ganó. Pero son jugadores que River los ha pagado muy caros y que tienen un contrato muy alto, y no los tiene en cuenta el técnico, porque no es porque esté peleado, como bien lo dijo Coudet, sino porque han rendido a la altura, a la exigencia de River. Por eso terminan jugando los chicos y no los futbolistas que en algún momento fueron los que revolucionaron el mercado de pases. Eso es lo que llama poderosamente la atención. en lo que tiene que ver con Coudet. Vamos a escucharlo a Coudet, al técnico de River, en las últimas horas, para saber cómo le fue a River anoche. ¿Está el Chacho? Ya me dice acá Chelo Marín si lo tenemos. Ahí está entonces el técnico de River después del empate anoche sobre la hora. Bueno, me dicen que podemos tener contacto con Liliana Arias. Vamos con Liliana Arias, último momento, está por hablar el presidente de la Nación. La escuchamos. Vamos con el último momento.
2: El presidente Javier Milei está dando su discurso en la Bolsa de Cereales de Buenos Aires al cumplirse 172 años de la creación de esta institución. Es Javier Milei quien está dando en este momento el discurso.
3: Agradeciéndole la invitación y felicitándolos por el festejo de los 172 años. La Bolsa de Cereales, la institución empresaria más antigua de la Argentina, engloba a productores, acopiadores, corredores, industriales, aceiteros, semilleros, exportadores, puertos, productores de biocombustible y toda la cadena del agro. Hago esta pequeña distinción porque vivimos escuchando que el agro no genera valor agregado, y miren todo el valor que le agregan al suelo. Esta institución fue fundada en 1854, un año después de la Constitución. Hay algo en esa fecha de fundación que me parece importante remarcar. Alberdi, el gran arquitecto de nuestra ley fundamental, lo sintetizó mejor que nadie. El que no cree en la libertad como fuente de riqueza, ni merece ser libre, ni sabe ser rico. La Constitución de 1853 fue uno de los documentos más liberales que se hayan escrito en América Latina. Alberdi lo inspiró con una idea simple y poderosa, que la prosperidad de una nación viene de la protección de los derechos naturales del hombre, para que el hombre pueda actuar en libertad y así generar su propia prosperidad y capitalizarla. Es decir, que la riqueza no nace del Estado. Pasa que ustedes lo saben. La Constitución garantizaba el comercio libre, la propiedad privada, la libre navegación de los ríos, la igualdad ante la ley, y todo esto estaba orientado, como dice en su preámbulo, a promover el bienestar general y asegurar los beneficios de la libertad. Ese fue el espíritu fundacional de este país, y no es casualidad que los 70 años más prósperos de nuestra historia hayan sido exactamente los que siguieron a ese documento, cuando Argentina se ganó el título de granero del mundo. Esta es la evidencia fundamental para demostrar que las ideas importan, que las ideas cambian al mundo y que son capaces de ilustrar a la acción humana para hacer florecer el desierto. Pero la historia no terminó aquí. Les aviso que tengo esta parte del discurso, pero hay una parte interesante, que es que voy a hacer anuncios. Así es que, digamos, les pido un poco de paciencia. Digo porque los discursos son divertidos, pero los hechos son más divertidos todavía. ¿Qué haces, Nicolás, querido? Pero la historia no terminó aquí. Luego de este periodo de auge, los políticos dieron por sentada la prosperidad y se dedicaron a querer reinventar la rueda e invertir el orden de las cosas, anteponiendo al Estado, a las personas y sus derechos. Y las consecuencias quedaron a la vista de todos. Nosotros llegamos al gobierno para reivindicar la libertad económica y recuperar lo que Argentina siempre supo hacer bien y que décadas de populismo nos hicieron olvidar. Por eso es imperdonable lo que le hicieron a este sector durante décadas, porque no se trató de un mero descuido, ni pueden alegar ignorancia después de tanto tiempo. Fue un modelo sistemático de expoliación del campo para financiar al Estado, a los amigos de la política y a sus clientes. Las retenciones son la cara más visible, pero son una de las miles de cabezas de este monstruo estatal que les tiraron encima durante el último siglo. Y todo esto a costa de menor competitividad, menor capitalización y mayor desvalorización de la tierra, un crimen económico por donde se lo mire. Ese Leviatán también estuvo presente en los cepos cambiarios que frenaron el potencial exportador del sector, en los registros de operaciones de exportaciones que demoraban o denegaban permisos para exportar, generaban incertidumbre total y hacían perder contratos y mercados. En cada cupo de granos, en cada guía ganadera provincial y municipal, en cada tasa rural que subía sin ninguna contraprestación de servicios, y en las prohibiciones de exportación de carne que destruyeron mercados que Brasil y Uruguay conquistaron y nunca logramos recuperar. No por nada, el kirchnerismo tiene fama de ser el mejor secretario de Agricultura de estos otros países, porque los beneficios económicos que le trajeron el kirchnerismo a ellos fueron enormes. Todo eso capa por capa, durante décadas. Fue el modelo que defienden los que creen que el Estado sabe más que el mercado, que no es otra cosa que el juego de la libertad humana. Los que creen que un burócrata debe controlar lo que entra y lo que sale, y que el campo es una fuente inagotable de recursos para financiar lo que la política necesite. La Junta Nacional de Granos, creada en 1933, fue la primer gran expresión institucional de ese modelo. Lo que le siguió durante un siglo fue su continuación con otros nombres, una concatenación de errores por lo que nadie jamás se hizo responsable. Ahora bien, ¿por qué no eliminamos de cuajo todas las injusticias que aún existen hoy? Porque tenemos una regla que no vamos a romper bajo ningún punto de vista, el orden fiscal. No voy a bajar un impuesto para después tener que subirlo, como ha sucedido en gobiernos anteriores, porque sería mentirnos a nosotros y mentirles a ustedes. Y peor aún, sería dinamitar las chances de ponerle un final definitivo al robo. Las chances final de terminar definitivamente con este robo, que lo voy a explicar ahora. Tampoco voy a financiar el boquete fiscal con deuda que paguen nuestros hijos y nietos, ni con emisión que nos devuelva el sendero inflacionario y destruya el poder adquisitivo de los argentinos, especialmente los más pobres. Eso no sería solucionar el problema, sería reemplazar una estafa por otra. Para bajar impuestos de forma sostenible necesitamos dos cosas que van juntas: equilibrio fiscal y crecimiento económico. El equilibrio fiscal ya lo tenemos y lo vamos a sostener hasta las últimas consecuencias. El crecimiento lo estamos construyendo y fue deliberadamente saboteado. El año pasado vimos la última expresión de ese mismo modelo que les acabo de describir, la locura económica llevada al extremo. En medio de un programa que funcionaba con una economía que venía creciendo al 7% anual y la inflación cayendo al 1,5% mensual, la oposición nos tiró 40 leyes para romper el equilibrio fiscal, generó pánico y provocó una dolarización del 50% de los pesos que circulan en nuestra economía. Esto, digo, básicamente lo que ocurrió es que ese intento de golpe de Estado, ¿sí?, coordinado entre la política, digo, con 7 pedidos de juicio político, con intentos de descontrol en la calle, más algunos que se resisten al cambio y que quieren mantener el statu quo que hundieron a los argentinos de bien, con complicidad de los medios, básicamente decidieron atacar violentamente por tasa de interés, hacía caer la demanda de dinero. Esa caída de devaluación que agitaban permanentemente, ¿sí?, y dado, digamos, la aceleración en la tasa de inflación, eso disparó la tasa de interés. Ese disparo en la tasa de interés lo que hizo fue cortar en seco el crecimiento que tenía Argentina. Y además, mientras que se frenaba la demanda y se estiraba las necesidades de capital de trabajo en la economía, tuvimos que enfrentar una corrida por el equivalente a 50% del PBI, perdón, del 50% de M2. Es decir, una corrida como nunca vista en la historia argentina. Es decir, una corrida por el equivalente de 41 mil millones de dólares. Y se ceneteara lo que fue la corrección de las LEFI, ¿sí?, medida tan criticada, y la suba de encajes, digamos, el tamaño del ataque que tuvimos que soportar equivale a 70 mil millones de dólares. Jamás en la vida se vio un ataque de semejante magnitud y jamás pudo la Argentina resistir como resistió este maravilloso modelo que diseñó Toto Caputo. Sin embargo, no solo que nos pusimos de pie, sino que además no pudieron violentar el modelo cambiario. Ustedes recordarán lo que eran los comentarios de ese momento, que el tipo de cambio estaba atrasado, que el modelo no acumulaba reservas, que era imposible crecer. Bueno, parece que se equivocaron, porque hoy tuvimos el anuncio del estimador mensual de la actividad económica, es decir, la proxy del PBI. Digo, Argentina tiene la recesión más loca del mundo porque acaba de mostrar un crecimiento del 5,5% interanual y 3,5% desestacionalizado, rompiendo el máximo histórico de la variable. Al mismo tiempo, también decían que este modelo, que la moneda estaba apreciada, que era incapaz de generar acumulación de reservas. Bueno, es muy interesante porque entre el día de ayer y el día de hoy, el Banco Central compró 500 millones de dólares. Y en lo que va de este año, compró 9 mil millones de dólares y ya hemos cumplido con el 90% de la meta anual. ¿Qué tipo de cambio real atrasado raro que tiene Argentina? Pero, claro, ustedes podrían decir, bueno, está bien, pero esto es financiero. Y entonces, ¿qué pasa con las exportaciones? Bueno, en el día de ayer supimos que el crecimiento de las exportaciones ha sido del 33,6%, haciendo un nuevo récord histórico las exportaciones. Y obviamente que nunca falta el agorero, porque claro, como combustible subió 85,9%, que puede ser que haya algo de mérito en este gobierno que saca impuestos, ¿no?, entre otras cosas, ¿sí?, y que libera recursos y que tiene expandiéndose fuertemente el petróleo y el gas, la minería. Digo, el RIGI, que decían que iba a ser un fracaso total, ya suma 140 mil millones de propuestas, de dólares, ¿no?, estoy hablando. Entonces, nada, el problema supuestamente es la industria y que estamos destrozando la industria. También esto es raro porque si fuera así, entonces no podríamos exportar nada industrial. Bueno, las manufacturas de origen industrial crecieron 43,3%. Digo, es el modelo de atraso cambiario más loco del mundo, claramente. Pero también esto fue acompañado por las manufacturas de origen agropecuario, sí, que crecieron 25% y los productos primarios un 14%. Pero no solo estas son las buenas noticias. Recién, cuando venía para acá, el Fondo Monetario Internacional dio la aprobación del programa económico de Argentina y además, si no me equivoco, eso libera 1.000 millones de dólares. Es decir, parece que los tipos que hacen las cuentas en serio ven que este programa es mucho más consistente que los que quieren que...
4: en crecimiento, con y sin dinero. Yo sé cómo hacer de cero una economía y sé cómo bajar la inflación. Desde que nosotros asumimos al día de hoy la economía...
3: ...y sé cómo bajar la inflación. Desde que nosotros asumimos al día de hoy, la economía está 9,5% arriba. 3% arriba. Y si limpiamos el efecto del arrastre que traía el gobierno anterior, estamos 11% arriba. Eso en poco más de 2 años. Es decir que la economía se estaría expandiendo a niveles del 4,5% promedio, 4,5% promedio. Es interesante porque hasta que llegamos nosotros, el promedio de crecimiento histórico durante el siglo previo estaba por debajo de 1. Es decir, estamos más que cuadruplicando la tasa de crecimiento que ha tenido la Argentina durante los últimos 100 años. Vaya que sí sabemos cómo hacerla crecer. Pero no solo eso, también dije que era sin dinero y con dinero, es decir, que también sabía cómo hacer para bajar la inflación. Me gasté la garganta diciendo que la inflación es siempre y en todo lugar un fenómeno monetario generado por un exceso de oferta de dinero, ya sea o porque subió la oferta o porque cayó la demanda y o pasaron las dos cosas. Y eso llevaba a la pérdida del poder adquisitivo del dinero y eso implicaba que todos los precios expresados en unidades monetarias subían. Es decir, terminar de una vez por todas con la chantada esa de la inflación multicausal. La realidad es que cuando nosotros llegamos, la inflación, digamos, venía corriendo al 1,5% diario y teníamos un sobrante monetario que era el doble de lo que había en 1975 en el gobierno de María Estela Martínez de Perón, más conocida como Isabel Perón, y nosotros teníamos el doble de ese equilibrio monetario. No es menor, porque fue un contexto donde la tasa de inflación se multiplicó por 6. Pero no solo eso, además teníamos un banco central en una peor situación que el que tenía Alfonsín en 1989, que después terminó con una hiperinflación de 5.000% en mayoristas. No solo eso, sino además teníamos indicadores sociales peores que los del 2001. Además teníamos 4 bases monetarias venciendo en un día, teníamos cerca de 10 veces de deuda venciendo en pesos, digamos, venciendo en el lapso de 3 meses. Que, dicho sea de paso, nosotros no expropiamos como el plan Bonex, no defaulteamos al estilo kirchnerista o al estilo macrista llamándolo reperfilamiento. Nosotros eliminamos todo ese desequilibrio monetario gracias a una tarea enorme entre el presidente del Banco Central, Santiago Bausili, y en aquel entonces, secretario de Finanzas, hoy canciller, Pablo Quirno, que limpiaron la hoja del balance del Banco Central y hoy la tasa de inflación de venir de niveles que podrían haberse ido al 17.000%, hoy la inflación en Argentina viaja en torno al 30%, el mes pasado bajó y este mes va a volver a bajar y vamos a volver a retornar el sendero decreciente de la tasa de inflación, porque no vamos a parar hasta exterminar a esa maldición que pesa sobre la Argentina, que es la inflación. Pero no fue la única promesa que hice. Dije que si crecíamos, la pobreza iba a caer. Y la pobreza, después de que sinceramos las variables macro, el tipo de cambio, o acaso tener una brecha del 200% indicaba que ese era el precio de mercado. Hay que ser bastante delirante para decir que llegamos y devaluamos cuando había una brecha del 200%. Y además había precios controlados, o sea, y la contracara era que había escasez. Entonces, cuando sinceramos los precios, claro, la pobreza en la frecuencia mensual saltó al 57%. Es muy loco porque nos tratan de gobierno cruel, porque hoy hicimos bajar la pobreza a la mitad. y sacamos de la pobreza a 14 millones de argentinos. La verdad que si este es un gobierno cruel, ¿qué queda para todos los otros que la duplicaron cuando nosotros la llevamos a la mitad? Vaya que este gobierno sí saca gente de la pobreza en serio. No solo eso, sino que la indigencia pasó del 18% al 6%, o sea, cayó una mitad. Y por otra parte, todo esto fue posible por el ajuste fiscal que hicimos. Nosotros cuando llegamos nos encontrábamos con un déficit en el Tesoro de 5 puntos del PBI y 10 en el Banco Central. Decían que era imposible que pudiéramos hacer el ajuste a lo largo del mandato y dejar en cero las cuentas. Sin embargo, yo iba con la motosierra y decían que eso era una locura. Vaya locura, porque pensábamos alcanzar el equilibrio fiscal financiero no en la línea operativa por el ajuste del mercado. Lo hicimos nosotros y lo alcanzamos en un mes. Y dijeron que no lo íbamos a poder sostener. Y después de 29 meses seguimos con equilibrio fiscal. Pero no solo había prometido equilibrio fiscal, bajar la inflación, hacer crecer la economía, bajar la pobreza, bajar la indigencia. También dije que el que las hace las paga. Y gracias a la enorme tarea de la doctora Patricia Bullrich y hoy continuada por Alejandra Monteoliva, tenemos los mejores registros de seguridad de la historia. Estamos entre los mejores del continente americano. Y como si todo eso fuera poco, los piquetes que nadie pudo parar, de 9.000 por día los llevamos a cero. Vaya que también cumplimos con que el que las hace las paga. Pero no solo eso, sino que además nunca nadie se había animado a terminar con el curro de los gerentes de la pobreza. Y con la valentía de la ministra de Capital Humana, Sandra Petovelo, y en conjunción con un gran trabajo en materia de seguridad con la doctora Bullrich, en el primer mes de gestión terminamos con los gerentes de la pobreza. Y vaya que dio resultado, porque claramente las asignaciones que llegaron a la gente, aún en el mismo monto que girábamos, se habían duplicado. Y además, como las duplicamos, claramente, digamos, les llegó el 4 veces más recursos. Es más, ¿por qué sacamos tanta gente de la pobreza? Porque al haber hecho el ajuste fiscal, le devolvimos 15 puntos del PBI a los argentinos de bien. Y no solo eso, además bajamos 2.7 del PBI de impuestos, es decir, le devolvimos a los argentinos de bien 100.000 millones de dólares. Es decir, al haber corrido al parásito inmundo del Estado, del medio, el sector privado probó que puede generar riqueza. No es Estado presente lo que genera riqueza, es el mercado presente. Es decir, ustedes, los creadores de riqueza, son los que sacan a la gente de la pobreza. Pero todo esto muestra que sobre todas las cosas este gobierno tiene tremenda gestión, que no es solamente una cuestión de ideas, son las ideas y puestas en práctica, porque como dije siempre, yo sé lo que hay que hacer, sé cómo hay que hacerlo, pero sobre todas las cosas tengo el coraje para hacerlo y lo estoy haciendo gracias a todo el equipo de gente maravillosa que me sigue y me acompaña. Pero no era solamente cuestión de estabilizar, cuestión de poner la calle en orden y terminar con los curros, sino que además también teníamos que sentar las bases del crecimiento. Y también, así como creamos un ministerio absolutamente novedoso y que es motivo de admiración en el mundo, como es el caso de Capital Humano, creamos también el Ministerio de Desregulación, al cual, digamos, entre nosotros lo llamamos el Ministerio de los Rendimientos Crecientes. Y vaya a qué se puede llamar gestión. Dios, que los inútiles que no hacen nada nos vengan a decir que no gestionamos, cuando nosotros a lo largo de 29 meses hicimos 15.000 desregulaciones, que es equivalente a hacer reformas estructurales. Vaya que sí, nosotros generamos algo para mejorar la calidad de vida de los argentinos. Y al margen de eso, yo hice un conjunto de promesas en la campaña. En la campaña del 25, si bien yo no estaba en ninguna lista, salí a defender nuestro proyecto de abrazar las ideas de la libertad y de ser el país más libre del mundo, es nuestro objetivo, es a lo que apuntamos, y de estar entre los peores países del mundo en libertad económica. Hoy estamos en el pelotón del medio, todavía de la mitad para abajo, pero ya estamos en el pelotón del medio. Es decir, falta mucho para hacer, pero también hay que reconocer que hicimos un montón. Es como el tema de la pobreza. Nosotros no decimos que somos Suiza. Sabemos que hay cerca de 30% de argentinos pobres, pero lo importante es que vamos en la dirección correcta, que 27, más de un cuarto de la población de los argentinos salieron de la pobreza. Es decir, la dirección es la correcta. ¿Falta por hacer? Sí, claro, falta mucho por hacer. Y durante la campaña yo tomé compromisos con los argentinos. Por ejemplo, me comprometí al equilibrio fiscal y entonces mandamos un presupuesto y esa ley de presupuesto incluye déficit cero, pero no déficit cero en el operativo. Déficit cero, el de verdad, pagando los intereses. Eso hace que la deuda no crezca. Por lo tanto, la relación deuda-producto es no creciente. Dado que crecimos, decayó. Y entonces la relación deuda-producto pasó de niveles del 159% o 157%. De 157 pasó ahora que quebramos el 70-69. Y si sacáramos al sector público del medio, de niveles del 100%, cayó a niveles del 39%. Es decir, somos pagadores seriales. Es más, no les gusta mirarlo en términos de relación deuda-producto. Desde que asumimos la deuda consolidada entre el Tesoro y el Banco Central, cayó 10.000 millones de dólares. Y si ustedes le quitan el efecto de la apreciación cambiaria por los títulos que tenemos en SER, que le gana la inflación, la contracara es que los títulos de SER, si limpiáramos ese efecto, pagamos deuda por 35.000 millones de dólares más. Es decir, que desde que asumimos, pagamos 45.000 millones de dólares de deuda. Es decir, algo inédito en la historia argentina. Pero no solo me comprometí a tener equilibrio fiscal, también me comprometí a que hubiera libre elección de moneda, digamos, bien a la Hayek, como está en su libro La desnacionalización del dinero. Después me preguntaron a qué moneda convergería, dije yo seguro que al dólar, y le pusieron dolarización, pero propongo que vean la entrevista original que me hace Pablo Rossi en La Nación, y yo hablo de, justamente, competencia de monedas. Y una de las cosas que hicimos fue generar la competencia de monedas, pero sin embargo veíamos que los argentinos no se ponían a usar los dólares. Y la verdad que hay un montón de dólares, digamos, en colchón, fuera del sistema, y que si entraran en el sistema podrían hacer mucho para crear un mercado de capitales robusto y para que la economía tenga financiamiento para crecer. Que dicho sea de paso, cuando nosotros llegamos el crédito al sector privado no financiero era 3.5% del PBI y hoy son 13. ¿Es poco? Sí, pero que evolucionamos un montón, eso también es cierto. Y a la luz de eso, mandamos una ley, que es la ley de inocencia fiscal. Parece una cosa menor, quizás, pero Argentina había trastocado tanto las cosas que en Argentina los argentinos de bien éramos culpables hasta que demostráramos lo contrario. Luego de la ley de inocencia fiscal, hoy los argentinos son inocentes hasta que se demuestre lo contrario. Es decir, le devolvimos a los argentinos la presunción de inocencia y eso les permite usar libremente los dólares que tienen en el colchón sin que nadie los persiga. Son libres de usar los dólares como se les dé la gana. Pero no solo eso. Dije, si los números me daban, íbamos a ir por una modernización laboral. Durante 40 años en Argentina se intentó modernizar el mercado laboral y nadie lo pudo hacer. Y los únicos que pudimos hacer eso en la historia fuimos nosotros, gracias a ese enorme equipo que tenemos con Manuel Adorni, con Karina Milei, digamos con Santi Caputo, con acá el Colo Santilli. Digamos que son los que manejan la cuestión política y después de 40 años donde todos fracasaron, nosotros metimos la ley de modernización laboral. Vaya que sí que somos buenos gestionando y generando resultados. Y no solo eso. Otra promesa de campaña fue que íbamos a bajar la ley de imputabilidad. Decía, no, es imposible, no lo puede lograr nadie. Bueno, después de buscar hacer eso durante 50 años, lo único que lograron eso fuimos nosotros. Y nosotros cumplimos entonces, en un mes y medio, mitad de diciembre, y durante el mes de febrero, todas las promesas de campaña. Vaya que este gobierno sí que hace delivery y que tiene gestión. Sin embargo, nosotros hacemos una gran apuesta por la minería, digamos, y obviamente por el petróleo, por el gas, por todo el sector agropecuario, ¿sí? Y obviamente que también por la economía del conocimiento. Y en ese contexto había un impedimento que tenía que ver con la cuestión de los glaciares. Y cuando todo el mundo esperaba que no pudiéramos sacar la ley de glaciares, también sacamos la ley de glaciares. Vaya que la Argentina está cambiando. Es más, sin ir más lejos, ayer le ganamos 13 votaciones a los cucas y a los enemigos del progreso en la Cámara de Diputados. Vaya que eso también es gestión. 13-0 le ganamos. ¿Ustedes saben lo que es meterle un 13-0 a los cuca? Porque primero intentaron voltear la sesión. Lo pusimos a votación, le ganamos. Fuimos por hojarasca, que implica eliminar cerca de 100 leyes que le cagan la vida a los argentinos y que está llena de kiosco. Lindo despiole y lindo desafío era sacar hojarasca. Y hablábamos con el Colo, ¿tenemos los números? Sí, sí, lo vamos a lograr. Y vaya que lo logramos, sacamos la ley de hojarasca. Pero no solo eso, también aprobamos en diputado, ¿no?, lo que tiene que ver con los subsidios. Sí, lo que tiene que ver con las zonas frías.
5: Y además, como si fuera poco, metimos 10 leyes, 10 votaciones, que tienen 7 acuerdos comerciales, son 2 convenios y una situación más de vinculada al comercio. Es decir, le metimos un 13-0. Ustedes saben lo que es de venir, de que digo, nos llenaran la canasta todo el tiempo, que el año pasado nos hicieron de todo para tratar de voltear al gobierno y al plan económico. Y después dicen que no hay gestión. Digo, ¿qué quieren que hagamos? Digamos, porque casi el que les diría que mi equipo de gobierno son como los Rolling Stones, digamos, o sea, digamos, o son Gardel con guitarra eléctrica. O sea, digamos, no sé, porque a mí me llama la atención las críticas de los que hundieron al país, lo de los que no hicieron nada. Es decir, porque, digamos, estamos, es de libre y todo el tiempo. Ya tenemos dictamen en senadores, digamos, sobre propiedad privada. Aquellos que hayan leído todo el conjunto de lo que es el Pacto de Mayo, hay todo un eje central sobre la propiedad privada. Porque básicamente, si ustedes conjugan el principio de apropiación originaria de Locke con el principio de no agresión, es decir, la defensa del derecho a la vida, a la libertad y a la propiedad, la contracara de eso es que ustedes van a asignar eficientemente los recursos. Y si ustedes respetan la libertad, respetan la vida, respetan la propiedad, es decir, respetan la palabra, los contratos, no mentir, la contracara de eso es que vamos a progresar. No solo que vamos a ser eficientes, sino que vamos a ser eficientes dinámicamente, porque vamos a crecer. Como dice el viceministro Daza, Argentina va a ser la economía que más crezca durante los próximos 30 años. Argentina va a ser grande nuevamente. Vamos a convertirnos en un país desarrollado y 2/3 de esa mejora se van a ver en 10 años. Por lo tanto, argentino a las cosas, porque vamos a ser grande nuevamente. Pero si queremos ser grande nuevamente, hay que liberar la propiedad privada. Hay que restaurar la propiedad privada. Y la restauración de la propiedad privada se hace de dos maneras. Una, desregulando. Siempre me gusta usar el ejemplo. Supongan que ustedes tienen un edificio y se dedican a los alquileres. Bueno, si les aparece un imbécil tipo Licopovetsky que les pone la ley de alquileres y les regula los precios de los alquileres, la consecuencia natural es que los más vulnerables no puedan conseguir un apartamento, un lugar para donde vivir. De hecho, nosotros eliminamos esa nefasta ley y se duplicó la cantidad de viviendas para alquiler y el precio cayó el 30% en términos reales. Claramente, eso genera, digamos, valor. Es decir, ustedes desregulan y le devuelven propiedad privada porque le devuelven libertad a la gente. Y eso genera bienestar. Es decir, no es solamente pagar la deuda en tiempo y forma, ¿sí? No reperfilarla aun cuando sea en moneda propia. No es solamente eso. Ahora también es bajar impuestos. Nada de eso de hay que pagar los impuestos alegremente. Los impuestos son un robo, nadie los paga por gusto. Entonces nuestra misión es achicar el Estado. ¿Para qué? Para bajar impuestos. Y de eso les quiero hablar hoy. En este momento les quiero anunciar que vamos a bajar las retenciones de trigo y cebada de 7,5 a 5,5% a partir de junio 26. Pero no solo eso. Sería injusto si nos olvidamos de la soja. Y a partir de enero del 2027, según venga la recaudación, vamos a bajar entre un cuarto de punto y medio punto por mes de manera continuada hasta el año 2028 si nosotros reelegimos. Y no solo le voy a estar bajando retenciones, digamos, al sector agropecuario, también le vamos a bajar a la industria a partir de julio 26 hasta junio del 27, a la industria automotriz, a la industria petroquímica, a maquinarias, vamos a ir a cero. Y eso va a estar siendo informado por el Ministerio de Economía, el cronograma en estos días. O sea que vamos a seguir bajando retenciones. Vamos a seguir achicando el tamaño del gasto público para poder devolverle a los argentinos de bien el dinero que les corresponde, que se achique el Estado, que se agrande el mercado para que tengamos más libertad y por ende más prosperidad. Por lo tanto, ahora podemos volver a enfocarnos en el futuro. El campo proyecta uno de sus mejores años en la historia, con cosechas y exportaciones récord, a pesar de las retenciones y a pesar de tantos años de tipo de cambios distorsionados por el cepo. Este sector es un tractor que va para adelante sin importar la adversidad, y nuestra meta es sacarles del camino cualquier estorbo que haya puesto la política. Y acá quiero decirles algo que para este sector tiene una importancia histórica. Se está terminando el calvario de que el funcionamiento del país entero dependa del agro. Durante décadas, el campo fue el pagador de última instancia de la Argentina. Cuando había crisis, subían las retenciones. Cuando faltaban dólares, desdoblaban el tipo de cambio. Cuando había inflación, precios máximos sobre su producción. Siempre el mismo sector financiando los platos rotos del resto. Esto se está terminando. No porque el campo vaya a dejar de ser el motor que siempre fue, sino porque esos adefesios dejaron de existir y porque por primera vez otros sectores van a crecer con la misma fuerza. Vamos hacia un país en el que el agro finalmente pueda ser libre, gracias a que el resto de la economía también lo será. Y eso no le va a quitar poder ni recursos, sino que va a potenciarlo como nunca antes. Es decir, en la medida que se vayan expandiendo otros sectores y sean competitivos, se les va a sacar esa carga que les impusieron durante tantos años. Es decir, vamos a liberar cada día más al sector, un sector que tanto ha hecho por el país y que tanto lo han castigado. Comprendo también que la velocidad que estamos teniendo para resolver el principal reclamo del sector no es la ideal. Les agradezco la paciencia, pero mientras seguimos construyendo las condiciones para eliminar más y más las retenciones, seguimos avanzando con otros reclamos y necesidades del sector. Desde que asumimos, eliminamos el impuesto país, bajamos aranceles sobre insumos y maquinarias, creamos el RIMI con un apartado específico para el campo, un tratamiento especial sin monto mínimo inversión para que equipos de riego, mallas antigranizo, bienes semimovientes e infraestructura de eficiencia energética. En palabras de nuestro ministro de Regulación, Federico Sturzenegger, en 10 años vamos a ver una Patagonia verde gracias a la cantidad de hectáreas sembradas que pasarán a existir por el acceso al riego. Repito, el desierto va a florecer y ustedes van a ser las manos que cumplan con esta gran misión de la libertad. Y todas estas inversiones se amortizan en un solo año. Y además el IVA generado en las inversiones productivas
3: se devuelve a los 3 meses y no en 5 años como antes. Todo esto es capital de trabajo que vuelve rápido al productor para que pueda seguir invirtiendo y mejorando su productividad. Y hay algo más que cambia la ecuación para el sector. Argentina, por primera vez en décadas, se está abriendo al mundo. Firmamos el acuerdo con la Unión Europea. Ayer firmamos 7 acuerdos más. Sí, EFTA, digamos, estamos también un acuerdo comercial con Estados Unidos. Digo, los rendimientos crecientes que liberamos de la mano del Ministerio de Regulación, ¿cuál es el límite que tiene la división del trabajo, los rendimientos crecientes? Es el tamaño de mercado. Si nosotros además abrimos mercado, vamos a acelerar aún más la tasa de crecimiento. Y además esto se complementa con capital humano. Y nosotros tenemos un ministerio de capital humano que se ocupa desde el ser humano, desde el momento en que nace. Digamos, por eso arranca con niñez y familia. Después está el cuidado en la salud, digamos, para que los chicos puedan llegar al colegio en condiciones de asimilar los contenidos. Y vamos a un sistema, a la Gary Becker, digamos, que lo estuvo anunciando en el día de ayer el profesor Álvarez, ¿sí? Y además le estamos dando mayor flexibilidad al mercado laboral para que pueda ser absorbida las nuevas generaciones que entren en el mercado laboral. Un mercado laboral que el 50% prácticamente estaba en el sector informal. Pero además, no ignoramos que hubo gente que se cayó del sistema. Y la ministra Sandra Petovelo hizo algo maravilloso, convocó a las empresas para que justamente capaciten personas en oficios para que puedan tener trabajo. Esto no es un punto menor, esto es Gary Becker puro. Cuando ustedes leen el libro de Gary Becker, Capital Humano, ustedes tienen 2 tipos de formación, tienen formación general y formación específica. Entonces la formación general no la da una empresa. La empresa solamente va a dar formación específica porque es de la que se puede apropiar del resultado. Es decir, van a invertir en ustedes y se puede apropiar del resultado. Es decir, les va a pagar mejor, van a ser más productivos, pero digamos, van a tratar que sea en algo que les sirve a la empresa, no algo que sea general tal que ustedes se capaciten y se van. Digo, es bastante lógica la ecuación. Bueno.
6: Lo escuchábamos al presidente en el aniversario de la...
3: Van a tratar que sea en algo que les sirve a la empresa, no algo que sea general tal que ustedes se capaciten y se van. Digo, es bastante lógica la ecuación. Bueno, son las propias empresas las que están capacitando a la gente. Es decir, que no solo estamos generando las condiciones para que personas bien formadas intelectualmente, psíquicamente, físicamente, puedan ingresar al mercado laboral, sino que aquellos que fueron víctimas de esta Argentina del saqueo puedan reinsertarse nuevamente al mercado de trabajo. El Ministerio de Capital Humano no forma esclavos. Decidimos cambiar la lógica de la política social. La política social no es repartir alegremente planes sociales. La política social no es regalarle el pescado a la gente. La política social es enseñarles a pescar y que tengan, si quieren, su propia empresa pesquera. Es decir, no queremos esclavos, queremos individuos libres. Entonces, con individuos formados, libres, en una economía abierta y desregulando y generando respeto por la propiedad privada, habrá rendimientos crecientes, habrá crecimiento económico y Argentina será grande nuevamente. Porque hay que reconocerlo, cuando llegamos éramos una de las economías más cerradas del planeta, con importaciones y exportaciones que eran la mitad del promedio regional. Argentina, dado el ingreso que tiene, el ingreso medio, debería tener un coeficiente de apertura de casi del 100%. O sea, exportaciones más importaciones deberían ser prácticamente equivalentes al tamaño del PBI. Sin embargo,
5: está debajo de 30. Tendríamos que estar más que triplicando nuestra inserción al comercio. Porque la inserción al comercio es tener que competir, servir al prójimo con bienes de mejor calidad, un mejor precio. Es elevar la calidad de vida. Y esto, digamos, al campo le costó carísimo, ¿no? Digo, porque la maquinaria...

capacidad de nuestra gente y de hacer llorar a la verde amarela. Y sí, bueno, si no agarraron. Y lo que pasa es que había que ponerle clima de mundial. También avanzamos en un acuerdo de... Perdón, Pablo, por hacerte trabajar horas extras. También avanzamos en un acuerdo de libre comercio con EFTA. Tenemos un acuerdo con Singapur, tratándose en el Congreso, y estamos avanzando en un acuerdo comercial con los Estados Unidos. Es más, nuestro objetivo con Estados Unidos es llegar a un tratado de libre comercio. Y lo vamos a buscar y vamos a lograrlo. A esto se le suma una lista de regulaciones para el sector, como por ejemplo el permiso para que ingresara Starlink al país, para que así cualquier argentino pudiera acceder a Internet sin importar su ubicación. Pensar que la miopía política de turno bloqueaba el ingreso de una tecnología tan revolucionaria para nuestro país. Y cada una de estas conquistas, cada traba eliminada, cada facilitación para importar tecnología significa un crecimiento de productividad, de competitividad y de exportaciones. Y esto es por primera vez, se da en un contexto de una conquista activa de mercados. El tema de Starlink es impresionante. Sugiero buscar en el en la cuenta de X de Federico Sturzenegger el mapa argentino previo a liberar el ingreso de Starlink y ahora. No, digamos, era, no había internet por ningún lado, y cuando hoy miran el mapa está lleno de puntitos azules, que son aquellos que tienen internet, ¿no? Algo que hoy es tan importante. Además, estamos avanzando con las obras de infraestructuras que nos debíamos hace décadas. Entendemos que la inversión en infraestructura es imprescindible para mejorar la productividad, pero sabemos que hay que hacerlos con la mayor participación del sector privado posible, porque cuando la mayor porción de la torta la maneja el Estado, los recursos de los pagadores de impuestos pasan por las porosas manos de los políticos. Frase de Bastiat, las porosas manos de los políticos. Bueno, hay alguien que está presa por eso. En ese sentido, estamos avanzando en las distintas licitaciones de obras viales para poner a punto las principales rutas que conectan el interior productivo del país con los puertos. Estamos hablando de entregarle la concesión al sector privado del mantenimiento de 21.000 kilómetros de rutas. Es decir, ya se hicieron las licitaciones de 9.000 que arrancan a mitad de año. De hecho, la construcción, el último dato, estuvo 12 arriba. Es más, industria estuvo 5 arriba. 14 de 15 sectores del EMAE dieron para arriba. ¡Vamos! Vamos, que Argentina está creciendo como pedo de buzo.

0: así. Cualquier otro camino es un espejismo que solo producirá más pobreza en el largo plazo.
1: Ante los que quieren volver al déficit, cualquier otro camino es un espejismo que solo producirá más pobreza en el largo plazo, que solo producirá más pobreza en el largo plazo. Pero acá hay que internalizar algo clave que ya mencioné. Ese crecimiento no depende exclusivamente del campo y vamos camino a liberarlo de una vez por todas para liberar su verdadero potencial. La Argentina está viviendo un proceso de transformación de su comercio exterior que no tiene precedentes. El boom de energía y minería, parece que algo sirvieron los viajes de Pablo y de mi hermana, a reunirse con mineros allá cuando arrancó el gobierno en Canadá y mantener reuniones con el sector minería. Vaya que está funcionando y que está traccionando. Qué lindo, los resultados que traen en cada viaje, ¿no? Fíjense, en el último viaje, de hecho, con Toto viajamos y nos vinimos con una inversión de 10.000 millones de dólares por parte de Chevron. Vaya que qué productividad que tienen nuestros viajes. Y pensar que cierta persona ridícula, decía que...

Las semanas que se contaron entre la salida de Egipto y la entrega de la Torá. Y esto lo que nos enseña es que aunque Dios sacó al pueblo hebreo de Egipto de manera milagrosa, igual fue necesario atravesar un proceso y recorrer el camino hasta el monte Sinaí. Es decir, no es instantáneo. No hay atajos para hacer bien las cosas. No podemos caer en la trampa y en la mentira de creer que esto es como resolver el ejercicio en la hoja. En la hoja es fácil hacer las cuentas, es fácil hacer la estática comparada, es fácil hacer el ejercicio de optimización dinámica, es fácil resolver los ejercicios de dinámica comparada. Pero hay que entender que lleva tiempo, lleva laburo. Durante 100 años hemos intentado los atajos, por eso siempre terminamos mal. Entonces, del mismo modo en nuestras vidas, no alcanza solamente con querer.

0: para hacer lo que pongan de pie a la Argentina. Que Dios los bendiga a todos, que la
1: tierra
0: del cielo nos acompañe. ¡Viva la libertad, carajo! Y muchas gracias a todos.
2: 8 de la noche, 14 minutos, terminamos de escuchar al presidente de la Nación en vivo, hablando desde la Bolsa de Cereales de Buenos Aires, que está cumpliendo 172 años. Ahí está Radio Nacional, ahí está Liliana Arias. Liliana, adelante.
1: Lo importante, dos anuncios significativos que acaba de hacer el presidente Javier Milei en torno a las retenciones. Por un lado, liberan, más que liberan, vamos a corregirlo, es la baja de retenciones de trigo y cebada desde junio de este año hasta junio del año próximo. Para la soja va a haber una baja de retenciones de a partir de enero que puede variar entre un cuarto del punto o medio punto. Esto lo va a anunciar mucho más adelante en torno a lo que hace a la soja y va a seguir hasta el 2028 en caso de ser reelecto, dijo el presidente. Y la otra baja de retenciones está relacionada con la industria automotriz, petroquímica y la maquinaria. Lo va a dar a informar el Ministerio de Economía y va a ser a partir de junio. Este anuncio todavía no lo desarrolló específicamente el presidente Javier Milei. Muy crudo y muy crítico al señalar que fue imperdonable lo que le hicieron al campo y que por eso él quiere liberar cada día más al sector y que hizo obviamente este sector tanto por el país y que tanto lo castigaron, dijo Milei ante la Bolsa de Cereales de Buenos Aires.
2: Liliana, hizo también un reporte de lo que la Argentina ha pagado en estos 29 meses. Sí. Más de 45 mil millones de dólares ha pagado la Argentina, lo destacó el presidente.
1: Lo destacó el presidente y luego hacer todo un recorrido por los 29 meses de gestión, también hizo hincapié en torno a lo que acaba de aprobar, nada, hace una hora y media, dos horas, el Fondo Monetario Internacional, que aprobó la segunda revisión del acuerdo, por un lado, y por el otro lado, se activa o se libera 1.000 millones de dólares para a la Argentina. Y dice Milei, parece que los tipos que hacen la cuenta en relación al organismo multilateral, parece que los tipos que hacen la cuenta en serio ven que el programa es consistente. Estamos cumpliendo y prometió seguir cumpliendo con todas y cada una de las promesas de campaña. Algo que destacó también a lo largo de su discurso, a medida que iba avanzando en torno a los logros de cada ministerio, que dijo que el equipo de gobierno son como los Rolling Stones, son como Gardel con guitarra. Bien. A grosso modo, son estos algunos títulos que dejó lo más importante, el anuncio en torno a las retenciones. Repetimos, para trigo, la cebada, la soja a partir de enero, para el trigo y la cebada va a

0: descender del 7.5 al 5.5% de junio a junio, y después va a haber bajas de retenciones que lo va a estar anunciando Luis Caputo en torno a la automotriz, la petroquímica y la maquinaria.
1: Bien, Liliana Arias, muchísimas gracias. Estamos en vivo, 2017, Radio Nacional está en todos lados. Gracias por tu informe. Ahora llega el fútbol a la radio pública.
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Bienvenidos a una nueva edición de Fútbol Show Nacional en el Estadio Presidente Perón. Sí, así como se escucha, sin público, noche fría, sin el calor y el color que habitualmente aporta, propone el hincha de la Academia. Un Racing que está obligado en presente y futuro, porque debe ganar hoy y también ganar el próximo partido. Y además de eso, esperar otro resultado. Pero Racing está acostumbrado a que nada sea fácil. Sabe de circunstancias dificultosas y esta, para la Academia, es una de ellas. Racing enfrenta a Caracas en la radio que une nuestras voces. Es la Copa Sudamericana, aquí en Fútbol Show Nacional.

0: es evidentemente diferente, distinto, arrancar una transmisión aquí en la cancha de la Academia, en la cabina 15 de este magnífico estadio, en una noche fría, habitual noche de Copa, fría noche de Copa, pero sin el marco que uno tiene por costumbre ver en los estadios argentinos y particularmente en este estadio, que está prácticamente vacío, digo prácticamente porque solamente algunos pocos allegados y la prensa pueden estar en sus lugares, el resto del estadio luce el magnífico celeste y blanco de este estadio de la Academia. Los jugadores ya en el terreno de juego haciendo lo suyo, el calentamiento previo, y vaya si hay que calentar en esta fría noche sin el calor y sin el color del hincha de Racing. Y ustedes van a escuchar lo mismo que estamos escuchando nosotros. La nada atrás nuestro, siempre uno propone poner lo máximo que se pueda el micrófono de ambiente para que se escuche la gente, para que se escuche lo que sucede en el estadio, y aquí lo único que se va a escuchar si es que levantamos más aún el ambiente va a ser a los colegas en las diferentes cabinas haciendo sus transmisiones, sus programas, sus propuestas y la pelota que va golpeteando allí en el campo de juego cada uno de los jugadores mientras van haciendo el calentamiento previo y nada más. La gente hoy no estará para apoyar, para buscar ser ese jugador que además desde afuera del campo de juego apoya habitualmente a cada uno de los equipos y en particular a Racing. Y vaya si va a necesitar a su gente y hoy no la tiene la Academia porque debe ganar. Debe ganar ahora y debe ganar el próximo partido y además esperar para ver si tiene chances de seguir en esta Copa Sudamericana. Pero estamos de todas formas con todo el equipo aquí en Fútbol Show Nacional, en la radio más grande del país, junto a Santiago Lucía, a Luca de Jesús, a Agustín Domper, a Sergio Serratea en los estudios centrales, las locuciones de Juan y Gijón, con César Marchione en la puesta en el aire aquí en la cancha, Natalia Bravo allí en la radio y Carlitos Envile en el control central, además del gran abrazo a toda la banda, a todos los muchachos que están en la planta transmisora de Pacheco. Como siempre, nos acordamos de todos y cada uno de los operadores en cada una de las emisoras de Radio Nacional en todo el país. Un abrazo y un saludo grande a todo el pueblo del fútbol, de la radio más grande del país. Querido Santiago Lucía, bienvenido a la cancha de Racing, bienvenido al Fútbol Show Nacional, comentarista.
1: Jorge, un abrazo grande para vos, para cada uno de los compañeros, por supuesto para la audiencia de Radio Nacional, el futbolero que nos sigue en los distintos puntos del país. Lo decía en la apertura Jorge Godoy, es una noche distinta. El cilindro esta noche no tendrá garganta. El Estadio Presidente Perón aparece vacío, silencioso, extraño casi, mientras los futbolistas hacen los movimientos precompetitivos. Y hay algo profundamente triste en el fútbol cuando falta el murmullo de la tribuna, cuando no está el temblor de la popular, ese grito desesperado que a veces empuja también a los futbolistas en una pelota dividida. Racing jugará puertas cerradas por una sanción de Conmebol y el partido perderá a una de las almas más importantes que tiene el fútbol argentino, que es la del hincha. Porque el fútbol sin público es una representación incompleta de sí mismo. Pero aún en este paisaje raro, distinto, casi fantasmal en las calles de Avellaneda, Racing tiene una obligación demasiado grande como para distraerse con la melancolía de la noche. La Copa Sudamericana lo puso contra las cuerdas y esta noche la Academia frente a Caracas ya no tiene margen de nada. Necesita ganar para seguir respirando en el grupo, para sostener una ilusión que evidentemente viene golpeada. La tabla de posiciones de la Copa Sudamericana aprieta a Racing, el semestre pesa y el equipo de Gustavo Costas llega a esta instancia obligado a dar respuestas urgentes. Porque más allá de los números de esa tabla de posiciones, con números que lo comprometen a Racing, la Academia necesita seguir recuperando algo más profundo, que es el carácter. Volver a parecerse a aquel equipo intenso, emocional, que supo jugar noches también de copas internacionales con el corazón ardiendo. En este semestre incómodo y turbulento, la Academia perdió regularidad, perdió confianza y hasta momentos perdió su temperamento competitivo. Y hay equipos que pueden sobrevivir jugando mal, pero muy pocos sobreviven cuando dejan de ser esos equipos que alcanzaron y que tocaron la gloria. Por eso este partido también es una prueba anímica para la Academia, una oportunidad para terminar la primera mitad del año, al menos entero, para terminar la primera parte del año de pie, para demostrar que todavía a Racing le queda rebeldía, a este plantel le queda rebeldía más allá de las dudas que fueron apareciendo, que todavía hay algo de fuego en el Racing de Gustavo Costas. Racing no solamente juega por los tres puntos, juega la posibilidad de rescatarse desde el punto de vista futbolero. Y quizás esa sea la imagen de la noche, un cilindro vacío esperando que el Racing de Gustavo Costas haga ruido adentro de la cancha. Así estamos en Avellaneda, así nos recibió esta noche fría en el Presidente Perón. Se levanta el telón en la radio más grande de la Argentina. Somos Fútbol Show Nacional, relata Jorge Godoy para todo el país. Y para mí, Negro, como siempre, va a ser un gusto acompañarte.
0: Lo mismo digo, querido Santiago Lucía, aquí en la cancha de Racing, en la cancha de la Academia, en el sur del Gran Buenos Aires, al sur de la capital federal, apenas cruzando un puente que estaba hoy prácticamente intransitable, el puente Pueyrredón. A media hora de comienzo del partido, los equipos en el campo de juego, tanto la Academia como Caracas Fútbol Club, el equipo venezolano, al que Racing deberá derrotar hoy y además aguardar a la última fecha, rogar que Caracas no sume en su partido y obviamente la Academia ganar el propio también aquí en su estadio, aquí en el Presidente Perón. Pero para saber todas las cosas, las novedades, todo lo que hay que saber, lo que hay que contar, lo que hay que informar del equipo de Gustavo Costas, trabaja en su vestuario Luca de Jesús. Querido Luca, bienvenido, un abrazo, ¿cómo va?
2: Hola Jorge, hola Santi Lucía, hola amigos del Fútbol Show Nacional. Bienvenidos al cilindro mágico de Avellaneda. Hoy desnudo, hoy vacío, por esta insólita sanción de la Conmebol. En cuanto al equipo académico, el 11 de Gustavo, que está confirmado desde hace 45 minutos, con sorpresas, con novedades dentro del esquema inicial y también con algunos componentes del banco de suplentes. Este Racing que tiene que ganar o ganar para seguir en carrera en esta Conmebol Sudamericana, para llegar con chances matemáticas a la presentación, a su última presentación de la próxima semana. Cuando lo disponga Jorge Godoy, cuando lo quiera Santiago Lucía, el 11 del Racing Club de Avellaneda.
0: Perfecto, Lucas, ya vamos de vuelta hacia la zona baja, hacia el vestuario de la Academia para confirmar, para que nos cuentes cuáles son esas sorpresas en la formación de Gustavo Costas, pero antes quiero saludarlo en el otro vestuario, en el camarín visitante, a Agustín Domper con toda la información de Caracas. Hola Agustín, bienvenido, buenas noches.
3: Hola, hola Jorge, muy buenas noches, el placer de estar aquí en el cilindro Avellaneda para este duelo grande de Copa Caracas Fútbol Club. Los demonios rojos de Venezuela vienen por la hazaña y para dejar afuera a uno de los últimos campeones de esta competencia. Si hoy Caracas empata, estará por lo menos con el playoff asegurado con los equipos de la Libertadores. La noticia es que se fue en abril el técnico venezolano, Fernando Aristeguieta, y que está transitoriamente como interino Henry Meléndez para estos partidos. Recordemos que ya terminó el campeonato venezolano y que Caracas terminó décimo, a mitad de tabla, en un semestre flojo en su ámbito local de Caracas, pero que sueña este equipo de los demonios rojos con clasificarse por lo menos al playoff, a los 16avos entre los segundos de la Sudamericana de cada grupo y los terceros de la Libertadores. Cuando quieras, está confirmado Caracas Fútbol Club para visitar a la Academia esta noche.
0: Perfecto, muchachos. Tanto la Academia como Caracas, los Demonios Rojos de Venezuela, ya están con equipos confirmados. Ya paso por ello, pero antes, toda la información, porque hay actividad, tanto en la Sudamericana como en la Copa Libertadores. Mucho para contar también en la Central Informativa. Trabaja para todo el país, para todo el mundo, Sergio Zarratea. Hola, Sergio, querido. Bienvenido, un abrazo.
4: Hola, Jorge. Abrazo grande para todos. Aquí estamos, esperando por el inicio del juego de Racing y Caracas, y aprovechamos y escuchamos al técnico de la Academia, a Gustavo Costas, en la previa del encuentro que te relata Jorge Godoy por Nacional.
5: Es ganar, sumar de a tres, y bueno, y después darnos, después en la otra también. Tenemos que ganar los dos partidos, nosotros tenemos que hacer lo nuestro, y bueno, ojalá que Dios también nos ayude para la última fecha sea un resultado que nos favorezca a nosotros.
6: ¿Qué hablaste en cuanto a no desesperarse, a saber manejar los tiempos del partido? Oye, un otro factor, no hay público también.
5: Sí, a veces influye el público. Capaz que hoy te conviene, pues, en el sentido de que no te vas a desesperar, no hay que desesperarse, hay que estar tranquilo y saber que depende de nosotros. Nosotros hemos jugado, como jugamos, venimos jugando estos últimos dos partidos, contra Estudiantes y contra Rosario, que hicimos muy bien, los chicos dieron todo. Tenemos que seguir, ese es el camino.
6: Muchas gracias.
4: Ahí estaba Gustavo Costas, el técnico de la Academia. Contamos que en la Copa Libertadores quedan 15 minutos para el final. Está ganando Independiente Rivadavia como visitante ante La Guaira, 3-1. 21-30, atento Boca, Universidad Católica enfrenta al Barcelona de Ecuador. También 21-30 por la Libertadores, Peñarol ante Corinthians. En la Copa Sudamericana en este momento quedan 15 minutos. Puerto Cabello empatando 1-1 con Juventud. El Mineiro le gana 2-0 al Cienciano. 21-30 horas habrá dos partidos. Blooming ante Carabobo y el Macará 23 horas ante Alianza Atlético. Estamos en la previa del fútbol. Vos guasapeás con nosotros. 11-3-870-7485. Hola, buenas noches, Radio Nacional. Soy Ariel Herrero de la ciudad de San Rafael, Mendoza. Voy por la camiseta de mi querido Racing Club. Mis últimos 3-4-6-3. Escuchamos más protagonistas en la previa. Llega la palabra del lateral, habla Gabriel Rojas.
7: Nosotros no tenemos más margen de error, necesitamos los 3 puntos, así que nada, intentaremos hacer un partido correcto y dejar los 3 puntos acá en casa.
6: En ese partido correcto del que hablas, no hay que desbocarse buscando ese gol que les dé la tranquilidad, hay que jugarlo mentalmente también el partido.
7: Sí, es un partido largo, dura 90 minutos, ojalá que de entrada podamos convertir, pero si no, tenemos que llevar un partido largo, no volvernos locos, tener cuidado con las transiciones, que estuvimos mirando eso del rival, pero bueno, tenemos nuestras armas y necesitamos más que nada los 3 puntos.
6: Muchas gracias.
7: Hasta luego.
4: Ahí estaba la palabra de Gabriel Rojas, el hombre de Racing en la previa del partido. Cuarto gol de Independiente Rivadavia de Mendoza. Gana la Lepra 4-1. Jorge Godoy en Radio Nacional.
0: La máquina mendocina en la Copa. En este caso, el campo de juego luce mejor que en las últimas presentaciones, pero no está todavía a un 100%. Creo que está bastante más cerca del 7 que del 10. Y lo tenemos que calificar.
1: Sí, lejos de su mejor versión. Te diría que hace varias temporadas que Racing no tiene el campo de juego como supo estar el cilindro de Avellaneda en otro tiempo, y no lo ha podido recuperar. Va oscilando entre algunos momentos mejores que otros, pero en alguna zona de la cancha donde se puede percibir desde la cabina de Radio Nacional, tierra que no está el césped cubriendo toda la totalidad del campo de juego. Es cierto lo que marca Jorge Godoy, no en su peor versión, pero tampoco en su mejor. Sí, está entre 6 y 7 puntos.
2: Santi, Jorge, a propósito que marcan, hay que recordar al hincha de Racing y al Fútbol Show Nacional que Racing Club, como institución, hace ya 5 o 6 semanas decidió que el mantenimiento del campo de juego, no solamente el cilindro, sino también del resto de los escenarios, pase a estar a manos de la propia gente de mantenimiento del club. No sea un servicio tercerizado, que la verdad que Racing no le había dado buenos resultados. Bueno, lentamente va mejorando, coincido que está mucho más cerca del 10.
0: Perfecto, Luca, y aprovechamos entonces para ir dando a conocer todo lo que tiene que ver con la formación titular. Decías, Luca, que hay novedades, que hay sorpresas en la elección de Gustavo Costas para los 11 de esta noche.
2: Hay una sorpresa en la línea de fondo, porque va a estar desde el arranque Franco Padre, Marcos Rojo, como venía trabajando en los últimos entrenamientos. El técnico académico, en la mitad de la cancha no hay demasiadas novedades, con en el círculo central. Sí está la gran novedad para mí, que es la de Matko Miljevic, como titular, desde muchísimo tiempo, después de algunos retos internos y externos, Matko Miljevic, el jugador de la selección de Estados Unidos, regresa a la titularidad para hacer el enlace. Y la otra novedad, afuera del equipo con Egni, estará en el banco de suplentes, se mete como titular Tomás Pérez para acompañar en la delantera a Adrián Maravilla Martínez, cuando quieras de corrida. El 11 de la Academia.
0: Dale, vamos ahora con esta presentación de Juan y Gijón, a quien también aprovecho para saludar. Juan y ya apareció en el aire de Nacional con la apertura comercial. Juan y querido, bienvenido. Frías noches desde aquí, desde Avellaneda. La presentación para la formación de la Academia.
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2: El arquero con la número 30, reemplazando al sancionado Facundo Cambeses, será Matías Tagliamonte. En el fondo con la 18, Franco Pardo. La 13 para el capitán, para Santiago Sosa. Con la número 3, Marco Di Cesare. En la mitad de la cancha, por el sector derecho, con la 15, Gastón Martirena. La 11 para Matías Aracho. Y con la número 36, Bruno Zuculini. Por el sector izquierdo, con la número 27, Gabriel Rojas. El enlace, su número 10, Matko Miljevic. Arriba con la 58, Tomás Pérez. Y con la número 9, Adrián Maravilla Martínez.
1: Y a propósito de la particularidad que tiene la noche en Avellaneda, que es un estadio vacío, sin almas, un cilindro sin garganta, ¿cuánto habrá tenido que ver que sean estas las condiciones para que suceda algo que acaba de decir Luca como el título más destacado del equipo de Racing, y me sumo a la lectura de Luca, que es la presencia de Matko Miljevic? ¿Y por qué lo marco? Porque la relación entre el público de Racing y el ex futbolista de Argentinos, Newell's, Huracán, estaba en un momento muy delicado. Si hoy el cilindro hubiese tenido las 40.000 personas que habitualmente vienen a ver a Racing, no sé si la elección de Miljevic como titular hubiese sido igual que la que tomó hoy Gustavo Costas, que por lo menos no va a tener la resistencia del público, que era algo que ya se notaba cuando Matko salía a jugar los minutos que le tocaban.
2: Sí, Miljevic con Egni y algún tramito de Solari, y también el número 6, Marcos R., los principales apuntados. Pero creo que en el podio de los más reprobados, Conegni, número 1 por escándalo, seguido por Conegni, y en el tercer lugar podemos meter a Solari o a Marcos Rojo.
0: Perfecto, Luca, querido, ya paso por el sector de Agustín Domper para lo que tiene que ver con la confirmación entonces del equipo que hoy dirige Meléndez, el técnico provisorio del conjunto venezolano. Estoy hablando del Caracas Fútbol Club, el equipo que hoy enfrenta al Racing Club de Avellaneda aquí en la cancha de la Academia. Paso de vuelta entonces por el vestuario de Caracas, allí trabaja Agustín Domper.
3: Bien, Jorge, por la épica el equipo de Venezuela que vino aquí a Avellaneda, los Demonios Rojos, para con el punto buscar la clasificación, eliminar al local. Los 11 entonces que dirige Henry Meléndez en el 1, Fran Carlos Benítez en el arco, 2, Eduardo Ferreira, 4, Jesús Quinteros, 19, el capitán de la selección de Vinotinto también internacional, Luis Mago, 13, Jesús Yendis, 15, Cristian La Rotonda, 18 para Irving Gudinho, 33, Wilfred Correa, casaca número 10 de Caracas para Michael Covea, también de la selección de Venezuela, 7 para Robert Hernández, y el número 9 será Néstor Fernández, el equipo de Caracas.
0: Como referencia en el partido anterior, repite equipo entonces, el equipo venezolano, ¿no?
3: Exactamente, el equipo ideal, digamos, Jorge, para este partido que plantea Henry Meléndez en el banco.
0: Perfecto. Para los memoriosos hinchas de la Academia, tenemos todavía, a ver, ¿cuánto tiempo? Un poco más de 17 minutos para el comienzo del partido. para los memoriosos de la academia y los futboleros que están en todo el país, y los invito a participar también. Claro, es muy difícil, muy complejo armar un equipo, no lo hay evidentemente, de jugadores de Racing que han pasado históricamente por el fútbol venezolano, pero sí, y mucho menos, claro está, por el Caracas específicamente, que es además una institución bastante joven. Pero sí podemos referirnos a aquellos jugadores de Racing, o jugadores que han vestido la casaca albiceleste, que han pasado por el fútbol venezolano. Y sacamos de este baúl de los recuerdos
1: me gusta
0: algunos nombres que los hinchas de Racing seguramente van a tener en cuenta. Y los quiero hacer partícipes a todos los muchachos de la transmisión. Uno, a ver, jugó en Racing y jugó en Atlético Venezuela. Se trata de Diego Mengi.
1: Diego Mengi, marcador central.
2: ¿Qué época?
1: Sí, marcador central de Racing. Sí, alguna vez hizo un gol importante, creo que en un partido frente a Vélez. No tuvo una destacada carrera, pero un jugador surgido en el club que le tocó vestir la camiseta de Racing en un momento muy complejo.
2: Sí, dar la cara en una época turbulenta, oscura. Mirá.
0: Otro que ha pasado por grandes clubes de la Argentina, como la Academia y como San Lorenzo, por ejemplo, fue campeón con San Lorenzo. Después terminó su carrera en el fútbol venezolano. Carlos Javier Neto.
1: Claro, la pegada de Neto, de media distancia.
0: Los penales
1: de Neto. Sí, claro.
0: Hoy técnico casi de los que definen campeonatos en la Argentina y que muchos dicen que puede ser el técnico del que mejor juega al fútbol. Algunos lo dicen, no sé si todos, pero ha jugado en la Academia.
2: Sí.
0: Dirige hoy a uno de los animadores del torneo, quedó eliminado en las semifinales. Nico Díez. Nico Díez jugó en Racing y jugó en Táchira. También. Ha pasado por el fútbol.
1: El Táchira debe ser el equipo que en el imaginario futbolero argentino aparece con mayor presencia cuando uno habla del fútbol de Venezuela.
2: Si esto fuera un examen, profesor Godoy, directamente voy a marzo, ni a diciembre.
0: No, pero vería bien.
2: Muy complicado el examen, Godoy.
0: Este van a decir ustedes, los especialistas en Racing, ¿en qué momento jugó? Yo lo tengo en la memoria, pero no puedo ubicarlo en el momento exacto. Vicente Principiano.
2: Campeón
1: en el 2001, integró el plantel, no jugó tanto en el equipo de Mostaza, tuvo más minutos después de la consagración de Racing, el 27 de diciembre de 2001, pero integraba ya el plantel. Fue parte de los pibes que empezaron a jugar en primera después del título del 2001.
2: Bueno, mucha gente no lo sabe, pero llevaba el dorsal número 10 en ese campeonato
1: en
2: 2001.
1: ¿En el 2001? Sí. La 10 era de Principiano, mira qué dato.
0: Y me quedan dos de los que pude rescatar. Seguramente debe haber alguno más, pero bueno, jugadores de la Academia.
2: Ah, pero usted se macheteó con las preguntas y con las respuestas. No estaba en su disco rígido.
0: Yo lo vengo preparando
2: okay.
0: Durante la tarde voy buscando, claro, en los archivos.
2: Yo me acuerdo de uno de Huracán.
0: A ver, ¿quién?
2: Un volante que pasó por el fútbol argentino, el Mastrico González.
0: Claro, el Mastrico, claro. Sí.
2: ¿Estaba ese en el examen, profesor?
0: No, porque no estaba en la Academia. Claro, estamos hablando de jugadores de la Academia.
2: Ah, perfecto.
0: Sí hay un ex técnico y un ex jugador de la Academia, importantísimo, aunque está mucho más emparentado con la otra vereda, pero originalmente lo estuvo con Racing,
2: sí,
0: que le cambió la cara y la mentalidad del fútbol venezolano. Claro, el gran Pato.
2: Sí.
0: El Pato fue muy importante para los venezolanos cuando comenzaron a surgir en el fútbol, porque Venezuela en aquellos años, fines de los 70, principios de los 80, era jugar contra cualquier selección y comerse 6 o 7 goles. Y después así, con el Pato Pastoriza y su equipo, fue comenzando a levantar un poco el nivel. Pero me quedaban dos jugadores que pasaron por la Academia y por el fútbol venezolano. Este, sinceramente, no lo tenía yo en la memoria, no lo tengo. Raúl Poclava. Que jugó
1: muy poco en Racing. Un chico surgido también de las inferiores del club, pero que tuvo un puñado de partidos apenas en primera.
0: Y este sí, acá lo tiene que tener muy claro Luca de Jesús. Ligüe Prichoda, que jugó en la Academia.
2: Me pongo de pie. Un volante que iba para adelante como loco, no tan habilidoso, no tan técnico, pero de mucho ida y vuelta por el nivel derecho. Época de Chocho Lioc, Caruso Lombardi, esa época de la Academia. Un volante por derecha, extremo por derecha, pero tenía mucho más entrega y sacrificio que técnica y juego.
0: Bien, entonces espero que los hinchas de la Academia, calificados como Fernando de Caballito, que está escuchando también, a quien le mandamos un gran abrazo, un enorme y cordial saludo desde profesor, la cancha de la Academia, se hayan hecho a la memoria de muchos jugadores que por ahí estaban en el olvido en la Academia, Lucas.
2: Le agrego uno.
0: A ver.
2: Arquero.
0: Arquero.
2: Lo trajo Milito en su rol de secretario técnico.
0: Ah, es reciente.
2: No llegó a debutar en la primera de Racing, sí integró el plantel profesional. Era arquero suplente, Carlos Olces, arquero que Racing trajo de la sub-20 en una apuesta. No llegó a debutar, fue el arquero suplente de Gabriel Arias en algunas temporadas. Un aporte más al examen del profesor.
0: Bueno, con esto entonces usted levantó la nota.
4: Godoy.
0: Aprobado, Lucas de Jesús. Y dice ahora también Zarratea desde Estudios. ¿Qué dice?
4: ¿Lo nombró a Fleitas? ¿El Lagarto?
0: ¿Al Lagarto? No, no lo he nombrado.
4: Jugó en Monagas.
0: Jugó en Monagas, Lagarto Fleitas. Sí, ¿no?
4: ¿Y sabe otro? ¿Y sabe otro?
0: ¿Qué otro?
4: El Chanchi Esteves. El Chanchi.
0: Ah, el Chanchi no lo tenía, mirá vos.
4: En Estudiante de Mérida en el 2006.
2: Acá mi amigo César me aporta otro. Delantero. Jugó en la época del Chacho Coudet, campeón con Racing. Yo creo que el hincha se lo cruza en la calle y no lo conoce. Ex River.
4: Ríos.
2: El Chino Ríos.
0: Ah, mirá.
2: Campeón claro. Con Coudet, era suplente en ese equipo y después terminó jugando en Mérida.
0: Bueno, pero hemos hecho un recorrido por diferentes...
2: ¿Aprobamos con Zarate o no?
0: Sí, muy bien, excelente.
1: No, bastante reciente, todo el 2000 para sí, acá, sí. ¿No?
0: Hemos sacado para nombres de archivo como sí. Mengi, por ejemplo, como Principiano, como Poclava. Después, más conocidos como Carlitos Neto, como Nico Díez.
1: Eso es un poco más viejo, claro.
0: Pero Prichoda, por ejemplo, que para el hincha de Racing, yo no sé cuánto recuerdo puede tener cuando uno lo trae a la memoria porque ha jugado en la Academia y ha jugado también en el fútbol venezolano. Bueno, estas cosas que podemos hacer para ir ganando tiempo y llegar al momento del partido. Aquí en la cancha de la Academia estamos nosotros, los periodistas, allá enfrente también en el
4: campo
0: de prensa escrita. Se ve un buen número de colegas que están en aquel sector y el resto estadio vacío para que vayan saliendo en un rato nada más los equipos rumbo al campo de juego. Llama Sergio Zarratea desde Estudios. ¿Sí, Sergio?
4: Acá se enganchan algunos y participa Eladio Regui también y dice Horacio Matusic.
0: Ah, mirá Matusic. Yo me acuerdo de Matusic en la época de Defensa y Justicia, que ha pasado por la defensa cuando yo era chico, iba a la cancha y lo vi.
4: Jugó en el Minerven y en el Marítimo.
1: Minerven. Claro. Sí, sí, en Racing jugó bastante, querido, si no me equivoco...
4: Dos años.
1: Principio de los 80.
4: 83, ¿no? Al 85.
1: Ahí va, claro.
0: Viste, en aquella época también. Bueno, enorme abrazo para Eladio, para todos los compañeros, para la gente que se va sumando. Recuerden ustedes que tenemos el almuerzo en Antenor, allí en Tomás Jofré, para la gente que pueda comunicarse y quiera hacerlo al 113-870-7485, la camisa de Pura Sangre y el buzo Centauros de Fútbol Show Nacional, que ya está por llegar, ¿no? En cualquier momento está por llegar, Luca.
2: Ya está la fabricación en stock. Más de 30, 40 buzos para todos, para los técnicos, para los de campo de juego, comentaristas, productores, relatores, para todos. Menos para Perazzo y para Natalucci, para todos.
4: Epa, ¿cómo? Epa. ¿Qué pasó ahí?
0: ¿Por qué no? ¿Qué hay?
4: ¿Hay internas?
0: ¿Nosotros?
2: Letra chica del contrato.
0: Te comunicás al 113-870-7485. Mientras tanto, seguimos con Juan y Gijón en la locución y con Sergio Zarratea en Estudios, porque hay partidos que se están jugando, partidos vivos, diría el cartón platense, para lo que es la Copa Sudamericana y también la Copa Libertadores de América. Nosotros estamos en el Presidente Perón para Racing y para Caracas.
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4: Por la Copa Libertadores de América está jugando Independiente Rivadavia de Mendoza con 3 goles de Arce y 1 de Villa. Está ganando 4-2 ante el Deportivo La Guaira.
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4: Este grupo de Copa Sudamericana tiene a Botafogo, el grupo E, a Botafogo líder con 13 puntos Caracas tiene 8, Racing tiene 4 e Independiente Petrolero tiene 0 unidades.
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4: De cara a la Copa del Mundo, Marcelo Bielsa declaró en el día de hoy que su trabajo como DT de la selección de Uruguay termina luego del Mundial de Estados Unidos, México y Canadá.
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4: La gente whatsappea en el 11-3870-7485. Hola amigos, muchas gracias por llegar también por acá. Racing gana hoy. Soy de River, pero ante todo soy argentino. Quiero ganó la camiseta de Argentina, soy Michel de San Juan, últimos 3, 8, 4, 5, muchas gracias, todo suyo Godoy.
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0: Trabaja Juan y Quijón, trabaja en Estudios Centrales también. Sergio Serratea para todo el país, aquí desde la cancha de Racing para todo el mundo, en www.radionacional.com.ar, en la tablet, en la compu, en el celular, en la radio obviamente, en el auto, en la ruta, en el mar, en la montaña, en cada rincón de la geografía celeste y blanca, Fútbol Show Nacional. Allí va apareciendo Racing, vestido de Racing, la academia, con la camiseta de siempre, pantalones y medias blancas para el conjunto argentino, para el equipo venezolano, todo vestido de negro. Creo que se van a sacar la campera porque hace tanto frío que aparecen vestidos allí con una indumentaria claro, toda negra, pero a lo lejos adivino que es buzo, la campera que tienen arriba.
3: Sí,
0: ¿no?
3: Es la camiseta titular, la del visitante hoy, la de los demonios rojos, toda roja, Jorge.
10: Lo que llama la atención de la indumentaria que eligen para salir a la cancha es que habitualmente salen los equipos de fútbol con camperas deportivas. Acá salieron con campera de abrigo los jugadores venezolanos.
3: Bueno, evidentemente no están acostumbrados al frío que está haciendo en Buenos Aires, ¿no? Los provenientes desde Venezuela.
0: Juani, hace mucho frío aquí en la cancha de la academia. Los datos del tiempo me parece que deben estar marcando temperaturas demasiado bajas para ahora y para lo que se viene, ¿no?
9: Vos lo dijiste, Jorge, por debajo de los 10 grados, exactamente en Avellaneda 9 grados 9 décimas, pero atención, porque la sensación térmica es 8 grados 7 décimas y la mínima, tanto como para hoy como para mañana, es de 4 grados, por lo cual de aquí en adelante que se lleva a cabo este partido, la temperatura va a ir bajando paulatinamente.
4: Se va a resfriar Don, pero...
0: Perfecto, Juani, aquí estamos en la cancha de la academia. Te pido un informe para repasar en la voz, primero, de Lucas de Jesús y después de Agustín Domper, las formaciones de Racing y de Caracas. Así forma la academia, Lucas.
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2: A la carrera, Tagliamonte, Pardo, Sosa, Di Cesare, Martirena, Saracho, Zuculini, Rojas, Mijevic, Tomás Pérez y Maravilla Martínez.
0: Y así informa Caracas, lo dice Agustín Topper.
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11: Los 11 de Caracas en el arco, el 1, Fran Carlos Benítez, el 2, Edu Pereira, el 4, Jesús Quintero, 19, Capitán Luis Mago, 13, Jesús Yendis, en el medio campo, Cristian La Rotonda, 8, Irving Budinio, la saca 33, Wilfred Correa, el 10, Michael Covea, número 7, Robert Hernández, número 9, Néstor Fernández, los 11 de Henry Meléndez.
10: La responsabilidad de Racing en el partido, las necesidades que empujan al equipo de Gustavo Costas. Racing sabe que tiene que ganar los 6 puntos que le quedan en el grupo y esperar un resultado favorable, que el Botafogo le saque a su competidor hoy en el grupo, que es el Caracas, en el cierre de esta primera fase de la Copa Sudamericana. Pero a priori y en principio Racing tiene que hacer su trabajo, que es ganar esta noche y hacer lo propio la próxima semana frente a Independiente Petrolero. Un partido especial también para el arquero de la Academia, para Matías Tagliamonte. El arco de Racing hace tiempo ya tiene dueño, es Facundo Cambeses, y ahora aparece una posibilidad para un chico que tuvo muy buenas actuaciones en Unión de Santa Fe, que hace tiempo no se muestra en el arco de la Academia y que hoy deberá darle seguridad en esa posición al equipo de Gustavo Costas.
0: Los jugadores de Venezuela ya se han sacado la campera negra. Muchos se quedaron así, hablando con el entrenador al borde del campo de juego, al lado de su banco de suplentes, mientras otros ya se estaban posicionando en el sector del terreno que da espaldas a la cancha de Independiente. Hacia ese arco va Fran Carlos Benítez, Agustín.
3: Totalmente, Jorge. Clima de final en el equipo de Venezuela, del Caracas. Sabe el entrenador que hoy con un punto puede quedar en la historia.
0: Claro, y sabe Racing que es ganar, además de hoy, el próximo partido y esperar otro resultado para que el equipo de Costas tenga chances de seguir en esta edición de la Copa Sudamericana. Ahora, en el círculo central, todos haciendo una media luna, una semirronda, los jugadores como en cada partido que se da por las competencias CONMEBOL, para dar comienzo a este encuentro entre Racing y Caracas en la cancha de la Academia. Paso de vuelta por Estudios Centrales, actualizamos resultados, querido Sergio Serratea.
4: Sí señor, final del encuentro, ganó Independiente Rivadavia 4-2 ante La Guaira. En la Copa Sudamericana son finales, Puerto Cabello 1, Juventud 1, Mineiro le ganó 2-0 al Cienciano. La gente sigue whatsappeando en el 113-870-7485. Aquí dicen, hola, acá desde el campo paraje, Campo Alegre, soy de River, quiero que Racing pierda, dice. ¡Epa! José Timoteo, desde Formosa, manda su mensaje.
0: ¿Y pero qué tiene? Si no es hincha de Racing, no tiene querer que gane o que pierda. No, porque se manda atención.
4: Bueno.
0: Pero el hincha de la Academia sabe que hoy tiene que ganar, porque Racing debe ganar su partido y esperar, como lo veníamos diciendo. Se extraña el público, le falta ese adicional al equipo de la Academia hoy para jugar en su estadio. Por eso ustedes escuchan el silencio detrás nuestro, porque la cancha está vacía, porque Racing, por esa sanción de la CONMEBOL, tiene que seguir jugando a puertas cerradas. Todo va a estar dispuesto para el comienzo del encuentro. Va el paraguayo Adrián Fernández a ponerse frente a la pelota, atacará Racing de cara al arco que da hacia la avenida Mitre, en los primeros, hacia el estadio de Independiente en realidad. En los primeros 45 minutos, el arquero de la Academia, Tagliamonte, va a defender el arco que da hacia la avenida Mitre. Comienza el juego en Avellaneda.
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0: Ya se juega en la cancha de Racing, pelota que viene sobre el territorio del conjunto venezolano, se arroja hacia atrás para tocarla con la cabeza hacia su arquero Jesús Quintero, y la va sacando lentamente ahora desde su área Fran Carlos Benítez, el arquero vestido de un extraño color violeta, la pone en tierra y le pega ahora hacia la mitad de su propio campo, saliendo en corto, en realidad la va tocando para Gudiño, abre por la izquierda para Yendis, allá se viene el equipo vestido de rojo y de negro, camiseta roja, pantalones negros para el conjunto venezolano, la toca por el medio para la rotonda, pelota abierta por la izquierda, pase para Hernández. Ahora le pegó sobre el área, atención, entró Fernández, el rebote y está bien, y gol de Venezuela, gol de Caracas, gol visitante, gol del conjunto de Venezuela, gol de Caracas, la aparición por la izquierda, el pase para el medio para Fernández, y apareció para tocarla cuando entraba el delantero, la terminó tocando hacia atrás el jugador de Racing, el gol en contra, Rojas se arrojaba para sacar la pelota, lo hizo al revés, sorpresa enorme. Un baldazo de agua fría para los que están en la cancha de Racing, para los que escuchan por la radio y lo miran por la tele, porque el estadio de Racing aparece no solamente vacío, ahora aparece totalmente desconcertado el equipo de la Academia, porque lo está perdiendo de movida, de arranque nomás en el partido. El centro que venía para Fernández, se arrojó Fernández, se arrojaba Tagliamonte, pero antes en el medio Rojas fue a cruzarlo, anticipó al delantero y la metió sobre su propio arco, lo pierde Racing de entrada nomás, sorpresa mayúscula en Avellaneda, lo pierde Racing, lo gana el equipo de Venezuela, lo gana Caracas, 1-0, gol de Rojas en contra.
10: Antes del minuto de juego, a los 35 segundos, llega el gol de Caracas en el cilindro de Avellaneda. vacío, sin hinchas, como si le faltara algo más a una noche que parece tener un guión distinto al habitual de la Copa Sudamericana del fútbol argentino. Una jugada que tuvo de todo, que comenzó con el arquero del Caracas, la paseó por toda la cancha, Racing intentó presionarlo alto, el equipo venezolano evolucionó por la izquierda.